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2: 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Independiente Santa Fe. River. Lo comenta Esteban Edul. Lo relata Gabriel Anhelo.

0: Radio Mitre, el placer de saludarlos, darles la bienvenida. Es una nueva noche de copas con la presentación de River. Juega River, se presenta en la Copa Sudamericana. Después de un montón de dudas, River apareció el otro día por el campeonato local. River dio sus primeros pasos en el fútbol argentino. Tendrá que validarlo internacionalmente en Colombia. Tendrá que validarlo hoy en este partido de Copa. La verdad que es una incertidumbre. Si fue real lo del otro día, si fue una casualidad, si River empieza a crecer. Lo extraño es que ante las necesidades, es verdad, hay una cuestión física, lo vimos el otro día, Thiago Almada, hay una necesidad de cambio de listas. River mete, Coudet mete mucha mano. Algunos dirán, pero pará, los laterales de River es indefectible que tengan que cambiar. Bueno, pero yo no hablo de los laterales porque River ahí tiene urgencias y necesidades. De mitad de cancha para adelante. Este Coudet que quiere jugar con 1, 3, 2, hoy cambia y mete un doble 5. Juega 2, 3, 1. No juega Thiago Almada, lo vuelve a poner a Galván. Juega Andrada por derecha, lo que hablábamos en el Super Mitre Deportivo, lo que queda del día. Va Andrada por derecha, Correa por el centro y no por izquierda, donde uno creería que podría estar más cómodo, y Galván por adentro. Digo, algo que no le dio resultado a River fue tanto cambio, tanta modificación, tanta búsqueda. River, después de la victoria del otro día, ni siquiera creo que tuvo la tranquilidad de que Coudet, de mitad de cancha para adelante, que los tiene a todos, pueda mantener la base. Insisto, no estoy hablando de los laterales, donde River tiene un problema. Y en ese contexto, River viene a jugar a Colombia su primer partido de Copa Sudamericana. Veremos de qué manera. Esteban, bienvenido.
1: Hola Gaby, buenas noches. El placer de siempre. Es verdaderamente una incertidumbre saber cómo va a reaccionar, cómo va a responder este equipo, porque tu descripción se ajusta a los problemas que ha tenido el entrenador para elegir los 11. Con una defensa improvisada, Martínez Cuarta a la derecha, Facundo González a la izquierda, la vuelta de Rivero. De los de siempre en la defensa, solamente queda Otamendi. El resto son todos nuevos y eso es un inconveniente. En la mitad de la cancha arma un 4-4-2, o sea, en el esquema, con 4 en la mitad de la cancha, con Andrada y Galván a los costados, con Vera y Moreno por adentro, algo que no es lo esperado, y cuida a algunos jugadores valiosos, como el caso de Almada, como el caso de Freitas, que venía sumando minutos, y en este caso no va a estar, si estará Correa acompañando a Borré en el ataque. Lo cierto es que es para Coudet un partido inconveniente por las ausencias, le cae en un momento incómodo por las lesiones y deberá sacarlo adelante.
0: Bien, ya estaré con Paulo Filippini en la zona baja para que me dé formaciones, pero Ale Lichetti está jugando Racing Copa Argentina con Belgrano y está definiendo por penales Platense su pasaje a la próxima instancia de la Copa Libertadores de América. Ale Lichetti, rapidito actualizamos resultados. Hola Ale.
2: Muy bien, hola Gaby, el gran abrazo a todos los fanáticos del fútbol a través del Super Mitre Deportivo. Sobre el final, Racing está ganándole 1-0 a Belgrano con el gol a los 4 minutos de Conegni. Por penales está definiendo la clasificación de Platense, 4-4. Están por penales, va Platense a disparar el quinto. Clasificó Palmeiras y también clasificó sobre el final Atlético Mineiro. Define el Calamar.
0: Hola Paulo, hola Filippini en el vestuario de River abajo. Hola Paul.
3: Hola Gaby, abrazo grande para todos. Mete mano el Chacho Coudet, como adelantabas. Algunos por necesidad, otro para darle descanso. Rivero por Montiel, el lateral derecho habitualmente titular, con una distensión en el aductor izquierdo, se queda fuera de este partido. Aparece Facundo González jugando como titular por Francisco Ortega, que no está anotado en la Copa Sudamericana. En la mitad de la cancha, Galván se mete adentro para darle descanso a Thiago Almada. Arriba aparece Rafael Santos Borré por Beltrán. Claro, Luca Beltrán no está anotado en la Copa Sudamericana tampoco. Y para reforzar la mitad de la cancha, adentro Fausto Vera, afuera Joaquín Freitas. Pasando en limpio River, 41, Santiago Beltrán, 28, Luca Martínez Cuarta, 30, Nicolás Otamendi, 13, Lautaro Rivero, 31, Facundo González, con cuatro en la mitad de la cancha, como describía nuestro comentarista, 50 para Tobías Andrada, el doble 5, 6 Aníbal Moreno, 15 Fausto Vera, por la izquierda el 26, Tomás Galván, adelante el 10 Ángel Correa y el 19 Rafael Santos Borré.
0: Bueno, ¿cómo siguen los penales de Platense, querido Alejandro?
2: Cinco iguales, vamos de a uno.
0: Bueno, subime un poquito más el ambiente desde el estadio. Está ganando Racing por la Copa Argentina. Define Platense por penales. Estamos esperando por River. Estamos esperando también duelo de arquero, ¿no? En este momento, Alejandro, los penales.
2: Sí, anteriormente el golero de Coquimbo. Ahora va Cosani.
0: El arquero de Platense y...
2: Ahí está, tomando carrera desde la medialuna. Está Cosani para darle 5, 6, 7, como 8 pasos. ¡Gol! Gol de Platense. Ganan los de Palermo 6-5. Viene el de Coquimbo.
0: ¡Qué definición dramática! Paulo, ¿cómo tenemos el movimiento precompetitivo de los futbolistas en el campo de juego, Paul, de Independiente Santa Fe y de River?
3: Los dos equipos ya han terminado recién hace minutitos. Es más, todavía está uno de los utileros de River trabajando en el campo de juego para reacomodar todos los elementos con los que hicieron la entrada en calor. Ya River está en el vestuario, al igual que Independiente Santa Fe.
0: Thiago Almada, ¿cansado, Paulo?
3: Sí. Obviamente sintió el desgaste de haber jugado como titular el último partido frente a Argentinos Juniors. Por eso el entrenador hoy prefiere darle descanso. Por eso va a jugar Tomás Galván de entrada. Obviamente la idea es que vuelva a sumar minutos Thiago Almada. Bueno, veremos. Esto también será de acuerdo al resultado del partido y al rendimiento del equipo.
0: ¿Te llama la atención, Esteban, el cambio tan drástico de esquema de Coudet?
1: Sí, yo creo que se protege, que se cuida, que va a buscar el cero, que va a tratar de no perder en Colombia. Y la salida de Almada, intuyo, tiene que ver con que lo debe pensar para el fin de semana, para el partido contra Vélez, y también lo debe querer tener
0: la revancha
1: para
0: la Argentina. Revancha.
1: Exactamente, habrá dicho 4 partidos juntos, es mucho, que descanse en Colombia.
0: ¿Cómo sigue la definición por penales, Lichetti?
2: Seis iguales, va Platense, definición infartante.
0: Bueno, a Platense, 6 iguales, definición infartante, dice Alejandro Lichetti. Se busca un pasaje a cuartos de final. Tenés Independiente, la formación Independiente Santa Fe, Paulo.
3: Sí, señor, el 12 será Asprilla en la defensa, línea de 4, 13 para Palacio, 18 para el argentino Manuel Olivera, 35 para Kevin Balanta, 32 para Cristian Mafla. En la mitad de la cancha, Kilian Toscano con la 6, Daniel Torres con la 16, 77 para Obrián, 19 para el argentino Nahuel Bustos, 10 para Alexis Zapata y el único delantero será el 11, Hugo Rodallega.
0: 40 y tantos años, largo,
3: 41,
0: ¿no? Claro.
1: Una leyenda del fútbol sudamericano y todavía muy vital porque está con buen promedio goleador.
0: ¿Qué pasa con los penales, Alejandro?
2: Con suspenso, el de Barrios pasó debajo del cuerpo del arquero. Platense 7-6 arriba, va Coquimbo, puede ser.
0: Bueno, el último penal de Coquimbo, obligado a convertir para continuar con esta serie de penales. 1-1, dale, vamos.
2: Ahí va, de zurda. ¡Y Cosani! Cosani le está dando. Pero a ver si se adelantó, no. Bien. Ganó Platense 7-6. En penales después de 0-0. Heroico los de Palermo.
1: Historia pura. Platense. Historia pura para Platense. Meterse en cuartos de final entre los 8 mejores de la Libertadores.
0: Lo que no pudo Independiente, que venía mucho mejor que Platense ayer, lo consigue el calamar de la mano de Palermo, que le cambió la cara a Esteban.
1: Sí, totalmente.
0: De una semana a otra, ¿eh?
1: Consiguió la clasificación, le ganó Independiente, empató con Boca, resultados buenísimos para el equipo que ahora dirige Palermo y que justamente va a tener que jugar con Fluminense.
0: Bueno, por penales entonces Platense y para que gane Racing por Copa Argentina, ¿cuánto queda, Alejandro?
2: Estamos en 90 más 9, el gol tempranero de Tomás Connegni. La Cadele gana al último campeón del fútbol argentino 1-0.
0: Bien, Paulo, calle abajo. ¿Cómo está el campo de juego, Filippini?
3: Se lo ve bien, ¿eh? En este momento lo están regando. Parece que el técnico de Independiente Santa Fe quiere un campo rápido. La verdad que a nuestra vista se lo ve bastante bien. El Campín, que tiene capacidad para 39.000 espectadores, no va a estar lleno, porque claramente no va a estar lleno, pero va a tener una cantidad de público importante.
0: Bien, Paulo. Uno puede hablar de River, puede discrepar con algunas decisiones de Coudet, puede hacerse preguntas, puede analizar el cambio brusco de esquema que Coudet tiene en su cabeza y que va a utilizar en Colombia. ¿Qué podemos contar de este equipo independiente de Santa Fe, Esteban?
1: Mira, tiene extremos rápidos, se habla mucho de lo que pueden hacer por afuera Zapata y O'Brien. Tiene a Bustos y a Rodallega como goleadores, si se quiere de alguna manera. Uno con mucho más oficio, que es el colombiano, el argentino con otro tipo de técnica. Es un equipo que hace algunos días que no viene jugando, por lo que lamentablemente aconteció.
0: Se suspendió la fecha claramente por el terremoto en gran parte de Colombia.
1: Correcto,
0: ¿no?
1: Y estaba recién carreteando con una victoria, con un empate, con una derrota, un equipo promedio. Lo que pasa es que se siente animado porque River viene en una seguidilla, venía en realidad, hay que decirlo, ya han pasado porque la cortó contra Argentinos. Entonces les hace creer que si hay que eliminar a River en Colombia, creen que el momento es ahora.
0: ¿Sigue Racing en Copa Argentina o lo empata Belgrano, Alejandro?
2: Ganó la Academia. El gol de Konechny a los 4 minutos del primer tiempo. Después hubo expulsiones en Belgrano, ya lo vamos a actualizar. Ganó el equipo de Bosmoda, el próximo rival de Boca. 1-0 el gol de Konechny. Próximo rival será Boca o Vélez.
0: Mirá Racing, qué victoria. ¿Qué golpe da Racing? Porque la verdad los papeles no era favorito la Academia. De hecho, anoche discutíamos con José Gabriel y él marcaba que Belgrano era uno de los equipos más serios de este campeonato. Bueno, ahora tendrá que pasar Boca a Vélez para encontrarse con Racing, que va a ser el rival del fin de semana del campeonato del fútbol argentino, ¿no, Alejandro?
2: Sí, efectivamente, con arbitraje de Darío Herrera, el último del domingo.
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0: Coquimbo, el equipo que acaba de quedar eliminado con Platense por penales, es el equipo donde juega el Oso Prato, ¿no, Ale?
2: El Oso Prato que hoy no estuvo.
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0: ¿Cuántos hinchas de River, Paulo, acompañaron al plantel?
3: Mira, yo creo que hay aproximadamente unos 1000 hinchas de River, ¿eh? Vendieron casi todas las entradas que tenían a disposición porque habían pedido unas 1200, así que tiene un buen marco, un buen acompañamiento River, incluso con la presencia de la barra.
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0: Le pasamos, Paulo, titulares y suplentes de River para enfrentar a este Independiente.
3: 41, Santiago Beltrán. 28, Lucas Martínez Cuarta. 30, Nicolás Otamendi. 13, Lautaro Rivero. 31, Facundo González. 50 para Tobías Andrada. 6 para Aníbal Moreno. 15 para Fausto Vera. 26, Tomás Galván. 10, Ángel Correa. 19, Rafael Santos Borré. En el banco, Jarosewicz, Centurión, Valentín Lucero, Ángel Susano, Lucas Silva, Juan Cruz Mesa, Thiago Almada, Joaquín Freitas, Lautaro Pereira y Jonathan Spiff.
0: ¿Querés acompañar a Boca a la Copa Sudamericana?
1: Sí.
0: Tendrá que ir a Brasil, ni más ni menos que contra Sao Paulo. ¿Querés acompañar a River si pasa en esta instancia?
1: Sí.
0: Veremos a dónde puede ir. ¿Querés seguir la Copa Libertadores con Platense, Roland Garros, Fórmula 1? 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
0: Independiente Santa Fe, Paulo, pasamos en limpio, titulares y suplentes.
3: Con la 12, Asprilla, con la 13, Palacios, con la 18, Emanuel Olivera, con la 35, Balanta, con la 32, Mafla, con la 6, Toscano, con la 16, Daniel Torres, con la 77, Obrián, con la 19, Bustos, con la 10, Zapata, con la número 11, Rodallega, en el banco del equipo de Pablo Repeto. Contreras, Luis Palacios, Puerta, Escarpeta, Angulo, Zúñiga, Torres, Velázquez, Portacarrera, Omar Fernández, Maximiliano Lovera y Franco Faúndez.
1: En el River, aún en construcción, aunque parezca raro decirlo, en una sexta fecha de campeonato y el octavo de final de Copa Sudamericana, pero está en construcción, aparecen oportunidades. Por ejemplo, Rivero en los últimos tiempos ha jugado mucho en River, pero con la llegada de Otamendi quedó relegado, y ante la corrida hacia la derecha de Martínez Cuarta, hoy tiene su chance, su manera, su forma de ganarse consideración para lo que viene. Lo mismo para Vera, que llegó hace poco, que jugó bastante, pero que ahora se reorganiza con refuerzos River y Vera parece relegado. Galván, que es el futbolista que más minutos sumó en el año, pero que como no cumplió, otros refuerzos parecen estar haciéndole sombra. Y lo mismo para Borré, porque Borré va a tener mucha competencia. Cuando Driussi esté bien, tendrá un titular por delante. Y cuando Beltrán también esté en la lista, porque acá lo eligieron a Borré, creo yo, por una cuestión física, pero para el técnico, Beltrán está por arriba y ni que hablar cuando esté Driussi.
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0: Mientras esperamos con Paulo Pilippini, con el Mono Jeffer, con el querido Esteban Edul, la presencia de River frente Independiente de Santa Fe en el Campín. Vamos a repasar resultados, partidos, fútbol, categoría por categoría. Un toque por Radio Mitre con Alejandro Lichetti. Alejandro, arrancamos con la Copa Argentina, Lichetti.
2: Porque con Enni le dio la victoria a la Academia, 1-0, pasó el equipo de Boboda.
0: También tuvimos primera B Nacional con un grande de esa categoría.
2: Ayer, hoy también, claro, todos los días hay fútbol. Chacarita y Güemes empataron 0-0, partido pendiente de la fecha 21 en la Primera Nacional.
0: Pasó Platense, pero hay Copa Libertadores, Lichetti.
2: Hay Copa Libertadores porque juegan 21-30 Flamengo Cruzeiro en Río de Janeiro, 1-1 en el partido de ida.
0: ¿Y qué pasó con los demás partidos? ¿Qué pasó con Cerro?
2: Con Cerro Porteño, que quedó afuera porque Palmeiras se lo ganó con gol de Gustavo Gómez, la diferencia a favor del equipo brasileño, 1-0, recordamos el 7-6 de Platense por penales después del 0-0.
0: Nos esperamos por Independiente Santa Fe en el Campín y River, ¿qué más de Sudamericana?
2: En la Sudamericana, la presentación con lo último que le quedaba al Atlético Mineiro a los 90 más 4. El ex Atlético Tucumán Cuello para el equipo de Domínguez. Empató 2-2 y pasó el Mineirao.
0: Que se viene aparte de River otro partido, Ale, vamos.
2: Sí, cómo no, estábamos esperando que Montevideo City Torque salte al campo de juego para enfrentar a Tigre en Copa Sudamericana.
0: Tuvimos un partido de la Liga que de a poquito empieza a mostrar a sus grandes equipos. Hoy debutó el equipo del Cholo.
2: Sí señor, con goles de Kang In, el coreano, y de Baena. A los 85, Atlético de Madrid sin Julián Álvarez le ganó 2-0 al Málaga.
0: Y lo que también arrancó en la previa de la UEFA Champions League.
2: Como no, el Celtic le ganó 3-0 al Lax, el Appelberg, 2-1 al Sabah. El Nick Mehen perdió con el Bodo Glimt, que fue sensación el año pasado, 3-1, y el Slovan Bratislava empató 1-1 con el NK Celja.
0: Es inminente la salida de River con su capera blanca que parece de papel, rojo y blanco, para el Campín de Bogotá. Mirá la llega, viene él con alguien más, ¿no? Es un experimentado, mucha jerarquía, pero Joan, ¿viste la pizza?
1: Y bueno,
0: cuando vas a Guerrín,
1: sí.
0: Es decir, me mandás una pizza con Joan.
1: Sí.
0: ¿Eh?
1: Cargadita.
0: Cargadita, no, anchoa.
1: Sí.
0: Pero Joan.
1: Sí, sí, sí.
0: ¿No? Grandote, se saluda con Rafael Santos Borré, los árbitros de negro. Es un histórico, no debería tener problemas River, más allá de los problemas de River,
1: sí,
0: de pasar esta instancia, ¿no?
1: Sí, yo creo que más adelante este partido tendría una candidatura firme de River, con todos los refuerzos, con todos los inscriptos y con algún recuperado de lesión. En este momento, donde River todavía se está acomodando y solamente ganó un solo partido, la serie es más fácil.
5: Señores, a la cancha River explota, los hinchas de Independiente de Santa Fe toman la pelota, Jesús Valenzuela, los juegos artificiales, la pirotecnia. Señores, los equipos a la cancha, está River, está Independiente Santa Fe, campera blanca de River, usar la camiseta titular, Pablo River.
3: Sí, sí, juega con la camiseta titular, porque ellos van a jugar de rojo, así que River puede utilizar su camiseta titular.
5: Se despliegan los mosaicos, orgullosamente bogotanos. Desde 1941, una bandera larga, gigante, están las gradas. Señores, está River. Qué lindo es el campín de Bogotá, qué estadio icónico.
1: Claro, claro.
5: Icónico para el fútbol sudamericano.
1: Se nos viene a la mente, no sé, Valderrama, aquellas selecciones de Colombia tan históricas.
5: Freddy Rincón,
1: el Tino Esperila.
5: El Tren Valencia,
1: Higuita.
5: Trenegui.
1: Exactamente, mirá. Habrá dentro de poco una demolición, porque es un estadio histórico, y una reconstrucción en un predio cercano. Van a ser un estadio más moderno, pero se irá parte de la historia del fútbol.
5: Hay que explicarle esto a los hinchas de Boca y al ignorante que Boca tiene como presidente, que más allá de la historia, de lo que significan los estadios, esto le pasó al Atlético Madrid también, ¿no? De salir de su estadio al estadio nuevo, y que más allá de la historia, la población va creciendo, los socios van creciendo, y hay que ayornarse y adecuarse. Por más que la historia, a todos nos encanta la historia, pero a veces hay que resignar para crecer.
1: Sí, la modernización me parece que es inevitable, y sobre todo en una industria como la del fútbol. La realidad es que uno va viendo lo que pasa alrededor del mundo y los estadios
5: tienen que crecer.
1: Sí, tienen que crecer.
5: Y los más importantes,
1: más todavía,
5: que son clubes más convocantes como Boca, como River, ¿no? Como el Campín, que es utilizado por varios equipos, debe crecer.
1: Sí, sí,
5: debe
1: sí,
5: crecer.
1: Sí. Es lo natural, más allá del arraigo de algunos.
5: Pregúntenle si no los hinchas del Atlético Madrid.
1: Claro, dejaron el Vicente Calderón y tienen el Metropolitano.
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5: Bueno, es un hervidero, Paulo, ¿eh?
3: Sí, te digo, no hay 39.000 espectadores, pero debe haber 37.000 por lo menos, ¿eh? El espacio que ha quedado en realidad es para los pulmones que separan a los hinchas de Independiente Santa Fe con ese puñado de hinchas de River.
1: Y algo de altura que los que saben dicen se hace sentir más de día y con calor, porque genera un agobio más grande de noche en un partido de Copa Libertadores. Eso se siente menos, no es la altura de Quito ni mucho menos la de Bolivia, pero tiene lo suyo.
5: ¿Qué temperatura, Paulo, aproximadamente tenés?
3: 15 grados la temperatura en este momento. Obviamente en el día la temperatura fue bastante superior, por eso es verdad esto que remarcaba Esteban. River, el tema temperatura no lo va a sufrir, seguramente sí los 2.640 metros de altura.
5: ¿Algún temita de casualidades? Repeto que es el técnico de Independiente de Santa Fe, eliminó en una Copa Libertadores de América con Ascona como gran figura y con Independiente, pero del Valle. Primero a River y después a Boca.
1: Claro.
5: ¿No? Algunas cuestiones, el pelado Repeto, técnico uruguayo, que con Independiente del Valle se llevó puesto a River, con Ascona, que ese día atajó de una manera tremenda, y después eliminó el Boca de Orión, que se mandó algunos macarones, claro, también, me parece.
1: Exacto.
5: Este es el técnico hoy de este Independiente de Santa Fe. Capitanes, Otamendi y Huguito Rodallega, ¿no?
3: Sí, el histórico Rodallega.
5: Que no es Huguito, ¿no? Es Ubón. 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
5: De corrido dame River, Paulo.
3: Beltrán, Martínez Cuarta, Otamendi, Rivero, Facundo González, Moreno, Vera, Andrada, Galván, Correa y Santos Borré.
1: Correa viene de su mejor partido hace unos días en la cancha de River contra Argentinos y va por la ratificación.
5: Dame Paulo de corrido, la formación de Independiente Santa Fe, Fili.
3: Asprilla, Palacios, Olivera, Balanta, Mafla, Toscano, Daniel Torres, Obrián, Busto, Zapata y Rodallega.
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5: Minuto de respeto primero por la Conmebol antidiscriminación, después el minuto de silencio por lo que ocurrió en Colombia por este terremoto que ha dejado más de 3 centenares de víctimas, Esteban.
1: Sí, sí, hace Conmebol un esfuerzo grande para que se vuelva a competir, le tocó a Tolima, le toca ahora Independiente Santa Fe en Bogotá, pero la realidad es que las prioridades para el público, para la sociedad colombiana por estas horas son otras.
5: Se levanta el público Independiente Santa Fe, la arenga de River. Autoridades, Paulo, ¿quién es?
3: Jesús Valenzuela de Venezuela es el árbitro del partido. Asistente número uno, Jorge Urrego. El asistente número dos, Tulio Moreno. Y en el VAR, Carlos Orbe de Ecuador.
5: Lo conocemos a Jesús Valenzuela, estuvo en el Mundial, no es un árbitro de los mejores, Esteban, por lo menos para mi gusto.
1: No, no, es cierto, pero al ser venezolano tiene mucha participación porque lo ponen en duelos importantes.
5: Señores, empieza a quedar todo listo. Ya ganó Racing por Copa Argentina, eliminó a Belgrano. Platense pasó por penales, sigue en la Copa Libertador de América. Da la orden el árbitro Jesús Valenzuela, señores. Ya se juega.

0: saque de cabeza. Bien parado Palacio. Palacio la tira por el costado derecho. River y la pelota. Primer resbalón. Cuando quería por izquierda Facundo González. Se pierde afuera por el costado lateral de River. Lo toma González. González atrás. Entrega para Rivero. Problemas defensivos. Y veremos si River también tiene problemas de generación y ataque. ¿Por qué digo problemas defensivos? No tiene laterales River. Y cambia los centrales. Y Martínez Cuarta, que alguna vez jugó de lateral derecho, vuelve a esa posición.
1: Sí, jugó poco. Y alguna vez con Scaloni hasta lo hizo en la selección.
0: La pelota viene por el medio. Libera, libera. Mete un puntazo. Rebote por Re. Se pierde afuera por el costado. Paradito con una campera. Estos 15 grados que puso, que dijo Filippini. Está respeto. El técnico uruguayo que dirige Independiente Santa Fe, ya Paulo dando indicaciones, Paul.
2: Sí, es así, muy activo, muy metido, hablando mucho el técnico uruguayo.
0: Viene Borré, Borré por el medio, falta Don Libera a la salida del círculo central. Le dice Jesús, en la segunda de Balanta. Tiro libre, señores, en el medio para River.
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0: Puso Gin manos en los bolsillos para el arranque de Codet, Paul.
2: Sí, que también habla, que le da alguna indicación a Correa para el tiro libre.
0: Va Correa, tiro libre para River. Primer minuto y medio. La primera pelota que viene de derecha al área, viene Codet de cabeza. Voló el arquero. Voló el arquero, la sacó del ángulo, extraordinario. Extraordinario el arquero Pirilla. La terminó mandando al córner. ¡Qué cabezazo tremendo! Se elevó el jugador de River Rivero para mí en el segundo palo. A Pirilla el arquero. Fue el gato volador.
1: La descolgó del ángulo, pero llegó, se sostuvo y la rasguñó con lo justo. La saca apenas por arriba del travesaño. Impresionante lo del arquero colombiano.
0: ¡Tremendo! Lo que el arquero mandó al córner. Se lo perdió River, clarísimo en los primeros dos minutos.
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0: A venir el córner, algunas advertencias del árbitro Valenzuela contra Torres y Borré dentro del área. Viene el córner desde la derecha, arriba, punto el penal. La sacaron del área, le va a quedar la contra. Mejor River en el arranque, falta la pasada de Otamendi. Le dice el árbitro, no me compliques el partido, reclaman una tarjeta amarilla. Se pica, se le empieza a escapar a Valenzuela de la mano, ya los dos minutos. Tiro libre y salida para Independiente Santa Fe.
1: Tuvo River una primera ocasión de riesgo, pero de las más claras que se puede tener con ese cabezazo. Lo primero que hizo en el partido Rivero, cabecear fantásticamente, ganar de arriba, la puso en el ángulo, la resolución de Asprila le quitó a River la posibilidad de estar en ventaja.
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0: La pelota viene en la mitad de la cancha. O pelea River el partido en el comienzo. ¡Uy, dura falta! Dura falta y primera tarjeta. Rivero tuvo el gol y va a jugar 87 minutos condicionado. Rivero lo levantó el jugador de Independiente de Santa Fe. Falta y primera tarjeta amarilla, Paulo.
2: Sí, primera tarjeta amarilla para Lautaro Rivero. Ojo con Aníbal Moreno que está en el piso.
1: Sí, llegó tarde y revolvió la patada que no llega a golpear en sí, pero después con el resto del cuerpo lo levanta por el aire y está bien amonestado porque esto es dar o intentar dar y quedará condicionado el partido entero o lo que le dure.
0: Quedó muy golpeado Jader Abrián, O'Brien, perdón, amonestado Rivero, es el primero del partido jugando en una posición que él conoce, segundo marcador central, pero en el último tiempo tampoco se pudo instalar. Va a venir el tiro libre ahora Alexis Zapata, el que va a buscar de cabeza es Independiente Santa Fe. Está en el área buscando, Roda llega, viene el centro, tiene que salir Beltrán, la deja picar. Se va al lado del palo, es salida para River. ¿Qué tiene Aníbal Moreno, Paulo?
2: No, ya está recuperado, había sufrido un golpe en la pierna izquierda.
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0: Bueno, lindo arranque lo tuvo River. Lo molestaron a Rivero. Presión Independiente Santa Fe, Esteban, ahora.
1: Sí, sí, se está jugando como un partido de copa. De eliminación directa. En donde el local quiere imponer condiciones de entrada. En donde River no quiere que lo metan atrás.

0: Y el partido se genera interesante.
1: Facundo González, la pelota queda para el taco, que bien la hizo Rodallega. Le pega de afuera Beltrán. Beltrán en el medio del arco. Bueno, apareció Rodallega con un rodeo. Le quedó en la media luna, sacó el remate, tapó Beltrán. Que se apura ahora con un jugador de Independiente en el piso. Toca la pelota por el costado izquierdo. Domini sale Facundo González. Facundo González a la media luna. Toca para Borré. Borré va en el mano a mano. Gana Balanta. Arriba de cabeza devuelve Palacios. Queda la pelota en tres cuartos de campo. Defiende Independiente con el balón. Domina, falta. Otra falta más. Se la reclaman ahora a Tomás Galván. Muy severo está Jesús Valenzuela, el árbitro venezolano. En el piso está el 16. Torres, Daniel Torres, tiro libre y salida para Independiente, Esteban.
0: Sí, que tuvo en el giro de Rodallega la primera ocasión real de gol. Yo creo que se apuró en el remate porque tenía pase, pero bueno, es goleador. Intentó, le salió el cuerpo del arquero, contuvo bien Beltrán.
1: Aparte con un tacto giró, tiró un túnel. Bueno, a ver, que esté pesado y que tenga 41 años no le quita jerarquía, ¿no?
0: La clase y la jerarquía la mantiene, por supuesto le falta velocidad.
1: Ayer lo vi lento entrar a Ener Valencia, sí. Pero el movimiento en el gol de Boca de número 9 es buenísimo, claro. Para engañar la marca de Recoleta y para que Velasco vaya al gol. Digo, esos gestos, Ener Valencia lo tiene, su jugador mundialista. Ahora el tema es el ritmo.
0: Totalmente, el fútbol actual exige velocidad, exige constancia, pero la parte técnica, este tipo de jugadores lo tiene, le sobra.
1: 7 minutos, 0-0 en el Campín de Bogotá. Presiona River en la salida con Galván, aplaude Caudet. Lateral que va a tomar Palacios por el costado derecho, la tira larga Palacios. Arriba de cabeza Rivero, está molestado, lo tiene encima, Rodallega. Se va fuera al lateral, se empieza a mover un jugador. Independiente Santa Fe. A estar atentos el platinado. Se empieza a mover un jugador golpeado, imagino. Toca de primera Borré, Borré por el medio, falta. Infracción en la mitad de la cancha, reclaman una tarjeta amarilla contra Correa. Tiro libre para River, se corta el juego en 7.
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1: River, Independiente, Santa Fe quieren ser rápidos. Ninguno de los dos dejan al otro, Esteban.
0: No, y además no intentan darse muchos pases para atacar, intentan hacerlo de forma directa. Yo no sé si el lesionado no Rodallega, que después de patear al arco se quedó en el piso.
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1: Pelota larga, arriba Balanta, devuelve Balanta de cabeza, queda el balón en la mitad de la cancha, se lo dividen. Se la termina así, Rodallega, Me parece, Paulo, que no está bien el delantero y el capitán de Independiente Santa Fe, Paul.
3: Es así como está remarcando, ya se acercó y habló con el técnico Pablo Repeto, por eso empieza a mover el banco.
1: La pelota viene por el costado izquierdo, arranca Zapata, ganó la cuerda, va hasta el fondo, mete el centro y es córner. Y la arenga la gente para que se levante el centro del número 10, Alexis Zapata, rebotó Otamendi. Tiro de esquina para Independiente.
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1: Va a pegar Nahuel Bustos, este jugador que estuvo por Talleres, claro, en Argentina. Le va a pegar Bustos, San Lorenzo también, me
0: San
1: parece,
0: Lorenzo
1: ¿no?
0: También.
1: Le va a pegar Bustos en este córner. Lindo marco en el Campín de Bogotá. Va a venir el centro contra el área. 0-0, River Independiente, Santa Fe, la más clara de River. De cabeza Rivero, viene el córner, sale Beltrán. Le vuelve con los puños, la tira en la mitad de la cancha, replegado. Defensivamente River. Sale a presionar ahora Correa, pero la pelota vuelve atrás para su arquero. Aprilla, Domini va a devolver todo de amarillo. Es el responsable con un atajadón de que Rivero no haya convertido el primer gol.
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1: Viene Galván, Galván frente al banco suplente de River, pierde Galván, recupera la pelota, tres dedos con el pase, bien puesto Dobrián, la vuelve a buscar Rodallega, Rodallega a la derecha, se viene por derecha, Palacio va hasta el fondo, mete el centro a la mano de Beltrán, a devolver Beltrán, reclaman un córner, protestan, Toscano, claro. Es que lo que reclaman es que Beltrán agarró la pelota y se le fue. Y Beltrán dice que ya estaba fuera la pelota cuando la agarró, ¿no, Esteban?
0: Sí, a mí la sensación que me dio es que era córner. Que el VAR no lo puede corregir, sí puede hacerlo cuando es al revés. Porque cuando tira el centro la pelota, rozan Rivero.
1: Claro.
0: Y sale.
1: Claro.
0: Y sale.
1: Eso es lo que dice Toscano. Era córner, era tiro de esquina. Se salva River en esta jugada, se enloquecía, repito, Paulo.
3: Sí, enojado, reclamándole al asistente número 2. también reclamándole, perdón, al uno, reclamándole también al cuarto árbitro.
1: La pelota la tiene el arquero Asprilla a devolver 0-0. Lindo, me gusta, es intenso.
0: Sí, Esteban. Sí, la verdad que sí, porque de entrada River ya tuvo la suya, porque el equipo local, el de Repeto, empezó a salir a jugar también. Se hace de vuelta, casi que no hay mitad de la cancha.
1: Corta y domina la pelota Facundo González. Facundo González toca la mitad de la cancha, River y el balón. Valor Racing por Copa Argentina contra Belgrano, Alejandro.
2: Sí, con el gol de Konechny, 1-0.
1: Y sigue Platense por penales.
2: 7-6 después del 0-0 con Coquimbo y Chile.
1: Mientras estamos con River Independiente de Santa Fe, arrancó Flamengo.
2: Arrancó Flamengo y Cruzeiro, están 0-0 en 10 del primer tiempo.
1: Zafó Palmeira, ¿no? Que había empatado con Cerro Porteño, lo dio vuelta y ganó en Paraguay.
2: Con gol de Gustavo Gómez, 1-0.
1: La pelota bien, mira vos. Justo Gustavo Gómez, un paraguayo. Ya le había ganado Cerro Porteño en la zona de grupos a Palmeiras. Por eso lo hizo ir segundo en el grupo.
0: Lo que pasa es que Palmeiras es como que va tomando un guión con el correo de la Copa.
1: En octavos se enciende, ¿no?
0: Sí.
1: Ahora mirá la suerte de Cerro Porteño también, claro. ¿No? Cerro Porteño comparte grupo con Palmeiras, lo deja segundo porque le gana.
0: Claro.
1: Se enfrentan, logran un empate Brasil
0: y
1: van a Paraguay hoy. Y quedan afuera.
0: Le pasó a la Lepra Mendocina, que jugó contra Fluminense, lo dejó segundo, lo dejó con vida y después Fluminense lo elimina.
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1: Penal de Palacios, Palacios para Rodallega. Reclamamos una falta, caída, pelota en la mitad de la cancha. Sale el River por el medio, abierto. Por derecha Martínez Cuarta, el chino. La tira larga para que vaya Borré, pica la pelota a la media luna, se le va larga Borré. Se animó a salir el arquero Asprilla. Aplaude Borré. Yo creo que la elección en la lista de Coudete que esté Borré y no Beltrán es porque es en el Campín de Bogotá y porque Borré conoce la zona, si no, no lo entiendo.
0: Tiene mucho que ver con eso, con una cuestión física, con una cuestión de acostumbrarse, conocer al rival. Apostó por Borré cuando por encima me parece está Beltrán.
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1: ¿Qué hace Coudet en el banco, Paulo?
3: Con los brazos cruzados en este momento el Chacho Coudet. Tranquilo, no quiere que el equipo tenga un desgaste físico importante. ¿Qué espere?
1: Oliveira detrás para Asprilla, insisto, Asprilla le tapó un bolón de cabeza a Rivero, que era el gol de River en el arranque del partido.
0: Es la jugada más destacada de lo que va del partido, casi 13 minutos en donde Asprilla tuvo una tajada fantástica.
1: Presiona Galván, Galván en la mitad de la cancha, quería recuperar Fausto Vera, no podía, se viene la contra, le arranca Raniel Torres, Torres a la derecha, buen pase para Brian, va Brian al fondo, centro, pase para Rivero, travesaño. Travesaño de atrás, la remetida, le queda otra vez a Rodallega. Queda la pelota cruzada, punto al penal, chilena, pide offside. Lo cobra en línea, se salvó River. Se salvó River de milagro. La pelota dio en el travesaño. Se vino en ataque. Cuando corre Independiente rápido, abrieron la pelota a la derecha. Le quedó a Torres. Torres para Brian. El centro vino al punto del penal y para mí Zapata termina rematando y la pelota dio en el travesaño. O Busto, Nahuel Busto, el argentino.
0: Sí, después termina viendo posición adelantada y el tramo final de la jugada no valió. Pero fue muy bueno todo lo anterior. Le ganaron la espalda a Facundo González. Muy bien Obrián en la trepada y sobre todo en el centro atrás. Y Bustos define cruzándola, se le levanta y a River y a Beltrán lo salva al travesaño. Ahora tenemos una jugada de ataque por lado.
1: Yo sabés, perdón Esteban, no creo que alcanza a rozar a Beltrán.
0: Puede ser.
1: A mover la pelota y ese movimiento ínfimo hace que no termine siendo gol.
0: Es una tajada por lado entonces, la de Asprilla y la de Beltrán para este 0-0.
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1: 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La pelota la tiene Beltrán. Beltrán con la pelota. Todo esto con esa agarró la cabeza, Paul.
3: Sí, obviamente no le gustó nada con la facilidad que llegó Independiente Santa Fe.
1: Viene por derecha el chino, va Martínez Cuarta. Somos Radio Mitre. Fuimos la radio del mundial, somos la radio del fútbol. Además escuchaba la Argentina, viene el Rodallega, le pegan afuera. Ahora sí fue Zapata el que agarró el rebote de cuando lo marcaron a Rodallega. Le quedó a Zapata, le pegó de afuera y tapó Beltrán. Yo me animo a decir en 15 que está mejor Independiente, sí. Esteban.
0: Le empieza a costar defensivamente a River, empieza a tener algunas filtraciones.
1: Es que no le está funcionando el medio.
0: No.
1: El medio no ataca, no retrocede, no, de River.
0: No, no, y además le están ganando la espalda tanto Moreno como Vera, entonces no hay contención por ahí.
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1: Con Esteban Edul estamos por Radio Mitre, con Paulo Filippini. Y viendo el empate de River por ahora. 0-0 frente Independiente Santa Fe aquí en el Campín. La pelota viene por derecha. Ataca River. El balón de Andrada a largo se le termina yendo. Saque de meta, no conecta River. Se le va el chino Martínez Cuarta, que se había lanzado en ataque y quería conectar con Ángel Correa y también con Andrada. La pelota se fue larga. Es salida de meta en el fondo. Otra vez para Independiente.
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1: Quiere salir del fondo Independiente. Trastavilla recupera y gana Borré. Buen sacrificio de Borré. La pelota queda para Correa. Viene Ángel. Toca otra vez contra la media luna. River con la pelota. Son seis hombres marcados. Para Fausto Vera. Fausto Vera por afuera. La tiró larga para Facundo González. Ganó la cuerda. Va hasta el fondo. Llegó al final de la cancha. Mete el centro. Queda picando la pelota. La media luna, Angelito Correa. Toca para Andrada, Andrada con la pelota para Ángel Correa. Le pega cruzado. Cruza el ancho del área afuera. Pero da córner el árbitro. Le alcanzó a tocar a Prilla. Un remate cruzado de Angelito Correa. Después del pase de Andrada abierto, la llega a rasguñar el arquero. Se va cruzado al córner. Tiro de esquina, señores, en el defensor. Creo que pegó Esteban.
0: Sí, termina.
1: Y para River.
0: Exactamente, termina pegando en el cruce. Está filoso Correa, está generando peligro de entrada.
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1: Va Correa, Paulo, no.
3: Va Correa.
1: Va al córner. Va Correa. De la derecha a la izquierda para ejecutar esta pelota parada. Buen pressing de Borré. En la salida de Independiente, que lo obligó a recuperar la pelota River, Esteban.
0: Sí, sí, es cierto. Borré ese despliegue, lo tiene siempre.
1: Viene Correa con el córner, 0-0, 17. Centro que viene al área, arriba de cabeza. La termina sacando el 11, Roda llega, está en todos lados. Che, yo lo cargué porque estaba... Bueno, está un poquito gordo, pero está haciendo un muy buen partido.
0: Sí, sí, aparte parecía lesionado, pero se recuperó.
1: La pelota viene por derecha, corre y llega al fondo el jugador de River. Después se le va por raya final al chino Martínez Cuarta, que van todas. Es salida de meta para Independiente en el Campín.
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1: Requea Balanta, Paulo, ¿no?
3: Sí, está con alguna dificultad física, lo mira Repeto de reojo. Por ahora no manda a moverse a nadie.
1: 0-0, 18 por Radio Mitre. Copa Sudamericana, este sí es partido de ida, porque fue suspendido por el terremoto en Colombia. Se viene Borré, Borré tocó la primera para que Correa, viene Borré. A Borré le quedó atrás la pelota, la media luna no la pudo dominar. No la pudo dominar, una buena jugada y manada de River. Entre Correa y Borré, la primera vez en el partido que se encuentran. Después le quedó atrás, en el taco. Por eso no se la pudo llevar Borré para ir mano a mano con el arquero.
0: Exactamente, le faltó ese control hacia adelante que le deje la pelota para la definición. Pero fue buena la conexión y además en un lugar de mucho tránsito y se encontraron los dos atacantes, Correa y Borré.
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1: Lo equilibra River el partido, ahora tiene la pelota, la aguanta en la mitad de la cancha, llega y empata 0-0.
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1: La pelota viene para Galván, domina Galván, Galván con el balón, abrir a la izquierda. Galván para Facundo González. Viene Facundo González, zurdamente al centro, chiquitito el primer palo, Prilla. A Prilla se queda con la pelota, Esteban.
0: Y acá sí, a Facundo González le falta el oficio de un lateral, es central, está haciendo... por necesidad la banda izquierda y cuando quiso levantar el centro le pegó mal.
1: Igual Charles River en los últimos minutos logró que Independiente no llegue tanto contra Beltrán,
0: sí,
1: ¿no?
0: Sí, lo emparejó. Hubo 5 minutos en donde no la pasó bien, le llegaron 2 veces, apareció Beltrán y otro remate desde afuera de Zapata y ahora el partido parece parejo.
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1: Ese minuto domina Beltrán. Beltrán con el pie, la tira dividida en la mitad de la cancha. Paradito Cubet, pero la regalaron. Yo te pregunto, Paulo. Queda la pelota por el medio, ataca River. Cortito para que se venga con la pelota. Correa, Correa, va a la mano. Dominó el balón, la sacó por afuera. Buen pase para Galván. Galván al fondo, centro al medio. Está, la sacaron en la línea. La sacaron en la línea, en el cierre justo para mí Torres. Después hay falta de Correa otra vez. De buen partido Correa. El centro en el retroceso, Daniel Torres. La sacó en la línea cuando era gol de River, Esteban.
0: El centro lo termina tirando Galván. La jugada la hace Correa. Y por el 10 de River pasan cada uno de los ataques en el equipo de Coudet. Participativo y además preciso. Que viene de hacer un buen encuentro entre argentinos y arrancó bien en Colombia.
1: Coudet ahora, Paulo, que hace 21.
3: Un poco más conforme, charla con Musto, su ayudante de campo, pero se lo ve más tranquilo.
1: ¿Por qué ganó Racing por Copa Argentina, Alejandro?
4: Sí, porque a los 4 minutos a Conegni se le ocurrió batir a Cardoso, por eso ganó la Academia 1-0.
1: Recordemos que Racing hoy sí jugó con Maravilla, sí. No con Díaz. Que no lo van a poder hacer ninguno de los dos días de Garrado y Maravilla suspendido contra Boca el domingo, ¿no?
4: Así es, efectivamente, los dos faltarán.
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0: se equivoca Beltrán en la salida y regala un nuevo ataque para el equipo colombiano.
1: Yo sé que esto genera bastante polémica lo que voy a decir. Tengo un argumento, no lo veo con la seguridad Beltrán que lo vi el campeonato pasado.
0: No, es que no arrancó el semestre como había arrancado el año.
1: Y a mí me parece que tiene que ver con la competencia interna. Beltrán sabía que donde se mandaba una macana o se relajaba, se lo comía Armani por lo que Armani significa. Hoy Beltrán, esto es inconsciente, no digo que el pibe la está cachereando, ¿eh? Hoy en el inconsciente sabe que Centurión no lo va a reemplazar, Esteban.
0: No, y también es cierto que hoy tiene una responsabilidad mucho más grande, porque ya sabe que el arco es suyo.
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1: Aprovecha, repito, y Coudet ambos para hablar, Paulo.
3: Sí, Coudet, vos sabés que lo hace efusivamente, sobre todo con Rafael Santos Borré, dándole algún tipo de indicación. Ahora sí lo hace con el resto de los jugadores de River, pero primero se lo llevó a un costado a Borré. Algo no le está gustando del delantero de River.
1: Bueno, el empate hasta ahora, Esteban, para hacer una especie de comentario, una vez terminado el primer cuarto, como en el básquet, es justo este empate, es un partido equilibrado,
0: sí.
1: Donde los dos tuvieron alguna que otra situación y después se prestaron la pelota, Dul.
0: Sí, para River el hecho de estar jugando en condición de visitante y estar de igual, me parece que es una buena noticia, habla bien del equipo de Coudet. Tuvo rápidamente la ocasión en donde Rivero pudo haber convertido, pero Asprilla terminó sacando una pelota fantástica. Y después en esa filtración que hubo por la defensa, sobre el lado izquierdo de la defensa de River, apareció Beltrán para rozarla y que la pelota pegue en el travesaño.
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1: Flamengo, ¿qué está haciendo hasta ahora, Alejandro?
4: Y Flamengo sigue empatando en Río de Janeiro 0-0 en 25 minutos del primer tiempo con Cruzeiro en Copa Libertadores.
1: Por Radio Mitre somos el fútbol más escuchado de la Argentina. 5 minutos de las 10 de la noche en nuestro país. Ahí abajo, ¿qué hay, Paulo?
3: Técnico muy activo, ¿eh? Tanto Repeto como Coudet dando muchas indicaciones, muy metidos los dos.
1: Lateral por la izquierda. Lo toma Facundo Jiménez, viene larga la pelota, se pierde en la mitad de la cancha, se va larga, salida de meta que va a tomar Asprilla. Weimar Asprilla, el arquero de Independiente Santa Fe que pata 0-0.
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1: Devuelve Asprilla. Con el pie derecho la tira más allá de la mitad de la cancha. La pelota viene arriba, se le botó Mendy, gana arriba Otamendi. toca otra vez a la mitad de la cancha para que limpie el balón por el medio. Moreno, Moreno domina otra vez, la sacaba del fondo, entregando también, y la tiene Borré, Borré. La sacaron toda muy bien a la izquierda para Galván, le pasa por afuera a Facundo González. La tiene Galván, Galván con la pelota. Entrega para Facundo González, tres cuartos de campo por izquierda, ataca River. 0-0 está el partido. La pelota vuelve para Fausto Vera, Fausto Vera otra vez atrás. Entrega Fausto Vera. De primera para Otamendi, el capitán de River, abierto por derecha Martínez Cuarta. Hoy es el lateral derecho de River. Claro, no tienen ellos Vale González, no está en la lista. Tampoco lo tiene Montiel. Es el lateral derecho más cercano a un encuentro al tercer tipo de Diego Vélez, ¿no?
0: Sí, sí, es lo que encontró. Obviamente le cambia la fisonomía porque River, sobre todo con Montiel, está acostumbradísimo a atacar por la derecha y acá casi que no lo hace.
1: Otra vez Beltrán, una salida dudosa con el pie, dejó la pelota en el medio, pero ya la toca Borré, Borré de primero para Correa, Correa por el medio, la tiene Aníbal Moreno, toca para Fausto, Fausto para Otamendi, cruza la mitad de la cancha, la pelota de River, 0-0-26.
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1: Otra vez la pelota en la mitad de la cancha, la tiene Fausto Vera, que no aparece demasiado, Andrada todavía en el partido, alguito de Galván, pero todavía Andrada no aparece, Esteban.
0: No, no, porque casi que tampoco usa la banda derecha, entonces el que está bien abierto en la mitad queda casi desaprovechado.
1: Rivero, Rivero también, y mueve la pelota River. Ahora en el fondo, cerca de su arco. Martínez Cuarta por derecha, que no se proyecta tanto, claro. Es un lateral derecho nacido con esa característica. Está para marcar y va a como puede. Otra vez para Aníbal Moreno. Se arma River desde el fondo con 27-0-0 en Radio Mitre.
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1: Otra vez Rivero, Rivero por afuera. Entrega la pelota para Correa. Correa que la tenía perdida. Hace rebotar el balón en la presión. Domrián se va afuera por el costado en la mitad de la cancha frente a los bancos de los suplentes, lateral de River.
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1: No para de dar indicaciones Coudet, intensamente el técnico de River, Paulo, ¿no?
3: Es así, no para, ¿eh? Y la verdad te digo, tiene un pulgarcito. No sé cómo no sufre el frío de Bogotá.
1: Sale Mafla, Mafla la perdió. Gana la pelota River por el medio, el pase no bueno cuando quería Correa, corta en el fondo Balanta, ojo que está mal parado River, toca Balanta, Balanta de primera para Zapata, Zapata con la pelota, pedía Busto, no se la dieron, volvieron atrás, la pelota vuelve otra vez para Olivero, Olivero por afuera para Palacio, domina Palacio, cruza la mitad de la cancha, 27 y medio, River 0, Independiente Santa Fe 0 en el Campín de Bogotá, viene para Obrián, Obrián se rescurre la pelota. Es el momento donde el partido cayó en un pozo, sí. Y no es de ninguno de los dos, Esteban,
0: no,
1: ahora.
0: No, cayó en un pozo de imprecisiones y perdió la dinámica, el ritmo, el vértigo que tenía en los primeros minutos, por eso dejó de haber jugadas de ataque.
1: Claramente esto le sirve a River, ¿no?
0: Por supuesto que le sirve. El empate a River le sirve y controlar las acciones de juego mucho más.
1: Che, Caramelo, qué frío que está haciendo hoy, che.
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1: Ganó Racing por Copa Argentina. Pasó Patense por penales, empata River 0-0. Ayer pasó Estudiantes, una gran victoria en Chile. Independiente Rivadavia eliminado, goleó Boca. Y aquí se viene River con Aníbal Moreno. La pelota viene para Correa, Correa rápido. Mirá, Aníbal Moreno dice, dámela que me venía solo. Por afuera, abrió la cancha por izquierda para Facundo González. Facundo González toca al medio, entrega para Angelito. Va Correa, una gambeta para un lado, otra para el otro. Tiene que descargar y descarga con Martínez Cuarta. Fausto Vera. Las 10 de la noche en la República Argentina, 29 minutos, empata River que tiene la pelota, por el medio se viene Moreno, agarra la lanza, le va a pegar de fuera, Moreno se animó, le pegó de derecha, vivorió y el arquero Aspinilla, vivorió y el arquero Aspinilla arriba. Se quedó con la pelota, buen remate de larga distancia de Aníbal Moreno.
0: Se animó desde verdaderamente muy lejos, desde tres cuartos de cancha. Le pegó firme, le pegó seco, la pelota hizo un movimiento que complicó al arquero, pero que a tantos metros llegó a acomodarse para no dar rebote.
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1: River tiene la pelota en la mitad de la cancha, la mueve de un lado al otro, va de adelante hacia atrás. No hace correr para desgastarlo Independiente Santa Fe, Dul.
0: Sí, sí, empezó a dominar las acciones, no desde un dominio tanto de ataque, pero sí territorial. Empezó a manejar los momentos del partido, River.
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1: Está ganando el trabajo de Aníbal Moreno, lateral. Hicieron por el medio. Bueno, para Correa, Correa la cambió a la izquierda, pero no llegó a dar bien el pase. La termina sacando Olivera, pero la recupera Rivero. Rivero la tiró larga, falta. Ahora la falta es de Facundo González. Sé que cometió Fausto Vera. Uno de los dos contra Obrián. Tiro libre, le dice el árbitro Obrián retándolo. No me compliques el partido. Te cobré la falta, jugá. El tiro libre, la falta fue de González. Como habíamos dicho, 30 minutos, 0-0.
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1: Lindo túnel, arriesgando y saliendo del fondo. Olivera, creció el trabajo de Aníbal Moreno en la mitad de la cancha.
0: Sí, sí, empezó a manejar la mitad de la cancha. Y Facundo González de a poco se va animando a subir algo más por la izquierda. Por la derecha no lo hace Martínez Cuarto.
1: Es que River hoy no tiene laterales que se proyecten.
0: No, ni tampoco volantes. Claro. O extremos por los costados para lastimar.
1: Es que Facundo González no se anima, está temeroso. Y Martínez Cuarta no tiene esa característica.
0: No.
1: Viene para Borré, domina Borré, Borré en la mitad de la cancha. Toca corta la pelota para Ángel Correa, gana Correa, Correa toca al medio. La mira a buscar Andrada, Andrada por afuera, la tiene Martínez Cuarta. Martínez Cuarta se apoya atrás, se arma otra vez River en la mitad de la cancha con el partido empatado 0-0.
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1: Otamendi, Moreno, Moreno con la pelota, le busca a su compadre. Fausto Vera prefiere salir desde el fondo para que se venga Rivero. Rivero gambeteó, ganó de un pie al otro. Lo buscaba a Facundo González, no llegaba. La recupera por derecho Obrián. Obrián tocando otra vez el balón. Atrás para que se arme la mitad de la cancha. Daniel Torres, Torres para Toscano. Se viene Toscano en la mitad de la cancha. Este Kilian. Toscano con la pelota. Se levanta el público de Independiente Santa Fe, que empata 32 con River 0-0.
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1: Parado y tranquilo con Ubet, ¿no, Paulo?
3: Sí, sí, se lo ve con los brazos cruzados, está tranquilo. ¿Sabés lo que le pide mucho el equipo? Que es tranquilo, que no se desgasten físicamente, que deje que Independiente Santa Fe mueva la pelota.
0: En la altura, lo peor, lo que más se sufre es el tramo final, Gaby. Entonces, es lógico lo que pide Gómez.
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1: La pelota está en la mitad de la cancha, la tiene Zapata, Zapata con el balón. Toca Zapata atrás, se arma Independiente, abierto por derecha. Va Palacios, Palacios ganó la cuerda, va mano a mano con Jiménez. Entregó a la puerta del área para Obrián. Obrián con la pelota, hace el retroceso Obrián. Tiene que volver atrás, le cerraron bien los circuitos. Toca para Daniel Torres. Torres, ay, el pase no fue bueno de Torres. Los entendieron, quedó atrás el balón cuando quería Mafla. Se va por el costado, derecha, repone River con las manos en 33.
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1: 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River 0, Independiente Santa Fe 0.
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1: Que las viene a buscar todas cerca del doble 5, es Ángel Correa. Que sí. Arranca a la mitad de la cancha, muy lejos del área, ¿no?
0: Es el mejor jugador de River en lo que va del partido.
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1: Quiere salir jugando Palacios. Palacios no está cómodo. Gana la cuerda, trataliza atrás. Ganó Palacios, se la llevó. Puso la mitad de la cancha. Ataca Independiente Santa Fe. Abierto Brian, falta de Facundo González. Sí, señor. Retrotrae Valenzuela. Frente al banco de suplentes, de repeto, tiro libre para Independiente Santa Fe.
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1: Repeto, hace todo lo inverso Caudet. Lo agarra Obrián del hombro y le dice, tirá la larga y corre.
0: Claro.
1: Y Caudet le dice, muchachos, no corran.
0: No, no, no. Uno le quiere dar ritmo al partido y el otro se lo quiere frenar. En esta le cortaron la pared con una obstrucción al futbolista colombiano y la sanción de Valenzuela está bien, fue falta.
1: Hay tiro libre para Independiente, 35, 0-0, señores, estamos. Se defiende River en esta pelota parada. El tiro libre corto lo hace Nahuel Bustos. Nahuel Bustos toca al medio la pelota, vuelve para él. Viene Busto, mete el centro al punto del penal, de cabeza pifiado Rivero al córner. Rivero, o Facundo González fue. Facundo González que pide disculpas. Le pifió el cabezazo, levanta la gente en el Campín de Bogotá. Y de esquina para Independiente, vamos a Urián.
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1: Pero mirá cómo se levanta el público local. Es el Campín de Bogotá. En el área, todos lo buscan. Huguito Rodallega. Va a venir el córner. Cobrián desde la derecha, viene el córner arriba, Aníbal Moreno. Devuelve de cabeza la pelota, viene fuera del área, sale a presionar River, no pudo capturar al que Correa. Es el que presiona todo, le queda Palacios. Palacios vino como último, viene el pelotazo frontal afuera, arco. Salida de meta para River aquí, por suerte para el equipo argentino, no ha pasado nada, Lul.
0: No, no han aprovechado la pelota detenida, River no la ha sufrido. En la anterior es cierto que Facundo González cerró el cabezazo y terminó regalando un córner. Pero después lo defendió de buena manera River, que en este tramo del partido no sufre.
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3: Eso es lo que le marca, que no corran detrás desesperado de la pelota, que esperen, que esperen el error incluso del rival que alguna van a tener.
1: Claro, Codet no quiere que a River le pase lo que le pasó a Argentina con España, correr atrás cuando España tenía la pelota, que cuando Independiente Santa Fe la tiene, que River no corra desesperadamente atrás.
0: No, porque eso generaría un ahogo innecesario.
1: Entonces, es el peor cansancio en el fútbol ese.
0: Sí.
1: Correr atrás del equipo rival cuando te mueve la pelota.
0: Como un perro atrás de la pelota no tiene ningún sentido. Por eso River lo que hace es achicar líneas hacia atrás y tratar de sufrir poco.
1: Ahora hay una falta del Chino Martínez, cuarta. Cuando lo encaraba en el mano a mano Mafla. Hay tiro libre para Independiente que se viene a través de pelota parada.
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1: Palacio se entrega para Obriano. Obriano al fondo, mete el centro, viene pasado. Lo llegó Huguito Rodallega. Se va la pelota ancha de la derecha a la izquierda. Allí en la posición de cuatro va a devolver Martínez, cuarta, con la mano para River.
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1: Se recalentó, repete, y se sentó, Paulo.
3: Sí, recontra caliente, no le está gustando algo de su equipo, se molesta con el arbitraje porque reclamaba una amarilla para Martínez Cuarta, fastidioso el uruguayo.
1: Es que es tan claro el partido, Caudet dice no corran, y Repeto le dice corran, métale vértigo, que es de la manera que le ganamos.
0: Y dentro del fastidio, Repeto, me parece que el equipo se repite solamente en ir por un lado de la derecha, por el lado de Obrián, después el resto no tiene participación.
1: Se viene Obrián, falta contra Otamendi. Lo van a exponer a Obrián para que lo molesten. Otamendi, viejo zorro de esto. Se va a quedar un rato largo en el piso. Valenzuela le dice, no, salida acá, no es de tarjeta. Estilo libre y salida para River, 38-0-0.
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1: Gol de Flamengo. Lo cruza, llega tarde. Para mí era de tarjeta, aunque para el venezolano no.
0: El venezolano recién explicaba ahí a Andrada que le reclamaba que había sido simplemente un roce, pero yo creo que había cortado bien hacia adelante Otamendi y como iniciaba un ataque también me parece que era de amarillo.
1: Bueno, gol de Flamengo entonces.
4: Sí, Georgian de Arrascaeta, 37 del primer tiempo en Río de Janeiro. La le gana Cruzeiro 1-0.
1: No para de Arrascaeta, pasa los años. 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Más añejo, más sabroso. La pelota viene por el medio con el pecho. Se lo lleva Galván. Bueno de Galván. Galván va contra el área. O viene Galván. Galván tiene que volver atrás. Entrega la pelota para Andrada. Andrada por el medio para Fausto Mera. Este le va a pegar. Fausto Mera con la pelota no se animó a pegarle. Abrió por la izquierda. Solo se viene con la pelota Facundo González. Mete el centro al punto del penal. Devuelve de cabeza. Sacando la pelota Olivera. Queda contra la media luna. La contra. Le va a quedar falta. Le cobraron. Cuando fue a presionar en la salida Aníbal Moreno. Cuando intentaba Alexis Zapata responder. Tiro libre. Cerca de la media luna para Independiente Santa Fe con el partido 0-0.
0: Con el partido 0-0, con el partido controlado para River, con un Beltrán que apareció de entrada y que después dejó de ser protagonista y con algunos problemas defensivos que River corrigió de entrada, sobre todo el lado de Rivero y de González, y dejó de sufrir.
1: Pasa rápido el tiempo, pasa rápido el partido y por ahora la lleva bien River, lo empata 0-0.
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1: Gracias, City. Olivera, Balanta, Verdamelo.
4: Lo hizo Salomón Rodríguez en el centenario. El City Torque le está ganando 1-0 a Tigre. 2-0 para el equipo uruguayo en el global.
1: Che, qué frío que está haciendo esta noche.
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1: Está ahí Paulito abajo.
3: Sabés que Coudet se fastidia con Borré, ¿eh? Un par de veces ya le dio indicaciones, ya lo había hecho cuando habían parado el partido. No le está gustando el partido del colombiano.
1: Es que cuando Borré presiona adelante, corre y no se cansa, porque para eso lo puso en la lista y lo eligió en lugar de Beltrán, es para que no corran los de atrás.
0: Y sí, puede ser, sí. Para que Correa juegue algo más liberado. Yo creo que Freitas es una buena alternativa en ataque. Incluso Freitas, que en este se mete, no está jugando tanto delantero, hoy va a tener la chance.
1: La pelota viene por izquierda para Facundo González. Toca Facundo González, le dice con detalle a Fausto Vera. Toca Fausto Vera. Fausto Vera de primera para Correa. Correa tocando por el medio, mueve la pelota a River. Venía primero por Andrada. Ahora abierto por derecha va Martínez Cuarto, siendo de Montiel. Se tiene que frenar, tiene que volver atrás. Mueve la pelota a River con Aníbal Moreno. Aníbal Moreno para Otamendi, Otamendi para Fausto Vera, círculo central. La va a perder Fausto Vera, quema el canón, se mandó Rodallega, ganó. Por el medio se viene Rodallega. La dejó para Obrián. Obrián, Obrián cortado, está el primero, viene cruzado. Palo y afuera. Palo y afuera, se lo perdió increíblemente un macanón como Aníbal Moreno el otro día frente a Tigre. Ahora fue Fausto Vera, lo fue a presionar Rodallega y después armó la jugada que le conté para que termine contra el área en el mano a mano. El remate cruzado quedó en el palo, se lo perdió increíblemente en el remate Nahuel Bustos. Era gol de Independiente, se salvó River.
0: Recibir la pelota de espalda, quedársela un tiempo más, un error garrafal. Encima dejó a River abierto y mal parado para esa triangulación rápida entre Rodallega, la presencia de Zapata y Bustos, que le pegó raro, pero le pegó con eficacia, le pegó cruzado la pelota, apenas rozó el palo antes de irse.
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1: Ahora sí que se enojó Coudet, Paulo.
3: Se recontra calentó el Chacho Coudet, no quiere que cometan esos errores, que llegue por mérito propio, pero no por errores de River.
1: Fueron a presionar, tiene un problema River, le pasó el otro día Aníbal Moreno frente a Tigre.
0: Contra Tigre.
1: Y ahora le pasa lo mismo a Fausto Vera.
0: Lo mismo, tal cual. Esta vez no lo pagó con gol.
1: La pelota viene por el costado izquierdo con Ángel Correa, el mejor de River. La sacó toda Ángel Correa. La pone contra el área para que vaya Andrada, Andrada. Domina contra el banderín del córner. Van en mano a mano. Se levaron afuera por el costado. Rebotó el jugador de River. Andrada le dice, ¿qué cobras? ¿Qué cobras? Tiene un andar tan cansino. Tiene una mirada tan parecida a Juan Román Riquelme cuando era joven. Es imposible no graficarlo. Camina hasta como Riquelme Andrada, para mí por lo menos.
0: Sí, sí, después en las características como jugadora y
1: aspectos físicos, camina, ¿no? Claro. Físicos.
0: Sí, sí, sí, correcto.
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1: Hasta medio encorvado, ¿no? Con sí, el cuello agachado.
0: Algo desgarbado.
1: Tiene esa misma, exactamente, esa misma característica. Dame, Ale.
4: 40 minutos en el centenario cuando celebraba el City. Lo empata Valentín Moreno. 1-1 Tigre y City.
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1: Se viene Huguito, ganó la cuerda, Rodallega, ganó como un huevo hasta el fondo, mete el centro, rebota en el taco. El jugador de River que venía cerrando, en Aníbal Moreno, después la tiene que sacar Beltrán al lateral. No termina bien el primer tiempo River, la tiene Zapata, Zapata por afuera. Va Independiente, centro al punto del penal, Otamendi de cabeza. Cierra bien River el primer tiempo, la pasa mal,
0: no,
1: Esteban.
0: Errores propios, el deber anterior, este desborde que no terminó de aprovechar, Beltrán que salió lejos y Otamendi sacó de cabeza. Otamendi está muy firme en el fondo de River.
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1: Ali Torres toca por el medio. La saca otra vez para Toscano. Toscano afuera, la abrió para Mafla. De repente. Pará, repito, pará. Se enojó con Mafla. Que la abrieron por la derecha. El pase fue de Toscano. Le pasó por debajo de la suela, no la pudo dominar, lateral de cuatro para River. Edu.
0: Las imprecisiones es lo que lo tienen tan mal a Repeto, porque el pase mal dado lo hizo enloquecer.
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1: Tiene Correa, Correa para Galván. Buena presión de Correa, el mejor de River se le va. Hace todo Correa, ¿eh? Sí. Hace los pases, presiona, la tira larga. Muy en soledad Correa jugando el partido, Esteban.
0: Y está rápido, preciso, habilidoso. Le ha faltado tal vez alguna ocasión más de gol. Tuvo un remate cruzado que salió mordido en la marca, pero es el jugador de River más peligroso.
1: Dos minutos más para este partido equilibrado, Paulo, ¿no?
3: Sí, señor, hasta los 47.
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1: Che, pero hace frío también en Bogotá, en el Campín.
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1: Se va la primera parte, 45, 40 de 47. Sale Facundo González por izquierda, toca Facundo, Facundo por el medio, falta. Falta de Daniel Torres en la mitad de la cancha, el canoso platinado. Daniel Torres contra Galván, tiro libre para River, que no quiere sufrir en el final del partido.
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1: Se va el partido, señores, por Radio Mitre estamos, 46 de 47. Tiro libre que va a tomar Ángel Correa. Hace todo para River Correa.
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1: Viene Correa con el centro, viene pasado arriba de cabeza, buena devolución. Y la pelota viene con esta. Falta el jugador de River y tarjeta. Tiene que ser tarjeta amarilla para Andrada. Sí, no tuvo ninguna intención de jugar la pelota. Andrada lo cortinó, le cometió infracción y le frenó la contra Independiente. Correcta la tarjeta amarilla, Dulce.
0: Sí, porque fue simplemente un bloqueo para evitar una contra. No tuvo una búsqueda de recuperación, entonces está bien amonestado.
1: El segundo
3: amonestado en River, Tobias Andrada. El primero fue Lautaro Rivero.
1: Se pone de pie Cristian Mafla, que era el jugador que estaba en el piso.
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1: Pide la pelota que suba Valenzuela, marca el final. Se le acerca Borré a protestarle algo. Señores, se ha terminado la primera parte aquí en el Campín de Bogotá y por Radio Mitre. Por ahora se negoció River, que tuvo la más clara en el comienzo del partido, con un cabezazo tremendo de Lautaro Rivero, que descolgó a Prilla del ángulo. Después fue sufrir. Fueron algunas llegadas del conjunto de Bogotá, tiros en los palos, en el travesaño también, zafa River. Empata 0-0 en el final del primer tiempo.
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3: Y rápidamente los futbolistas de River se meten en el vestuario. El equipo del Chacho Coudet, que tiene amonestados a Lautaro Rivero y Tobias Andrada. Y en el banco tiene a Jarosewicz, Centurión, Lucero, Susano, Silva, Juan Cruz Mesa, Almada, Freitas, Pereira y Spiff. En el equipo de Pablo Repeto, en el equipo local, no hay amonestados. Y en el banco tiene a Contreras, Luis Palacios, Puerta, Escarpeta, Angulo, Zúñiga, Johan Torres, Velázquez, Portacarrera, Fernández, Lovera y Fagundes.
0: Para River esto es negocio, el resultado, y creo que en el desarrollo, salvo 5 minutos en el final y un tramo pequeño en los primeros 10 minutos, también diría que es negocio. Pero lo más importante en una situación como esta es el resultado. Y cuando hablo de una situación como esta me refiero a que River está jugando Copa Sudamericana con ausencias importantísimas, 3 de los jugadores más importantes, Montiel, Drews y Acuña, algunos posibles reemplazantes como el caso de Ortega, jugadores que no pudo incluir en la lista por el hecho de tener que hacer tantos cambios por la depuración del plantel, y en medio de la incomodidad que eso le presenta, jugando de visitante en Colombia y con algo de altura, estar en cero es el negocio principal. Después analizaremos la parte futbolística, los rendimientos, la cuestión táctica. Pero por lo pronto no ir perdiendo para River ya es una buena noticia.
1: Señores, gracias como siempre a nuestro querido amigo y compañero Alejandro Pulido. está acompañando, no está con nosotros en la transmisión porque está acompañando a su familia en Pereira, donde fue el foco más importante del terremoto, una de las ciudades más destruidas por esta cuestión. Siempre acompañándonos nuestro querido amigo y compañero Alejandro Pulido. Gracias también a Sandra Florian. Sandra Florian de Sencia, que nos dio los lugares de trabajo y también la línea de internet para poder hacer este partido. Así que gracias a la gente aquí en el Campín de Bogotá, que a través de Alejandro Pulido nos han atendido tan bien para este River y para Independiente Santa Fe. Señores, nos vamos una tanda, dichos todos los agradecimientos, y a la vuelta comenta Edul. Esteban Edul comenta por qué River Independiente están por Radio Mitre empatando 0-0.
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0: Unidos por Radio Mitre, Copa Sudamericana. Ha ganado Racing por Copa Argentina, sigue Platense en la Copa Libertadores de América, gana Flamengo su partido Cruzeiro y está empatando River. Es el partido que estamos haciendo con Esteban Edur y con Paulo Filippini en el Campín de Bogotá y por Radio Mitre. ¿Es negocio para River? ¿Lo superan a River? ¿Lo está jugando bien River? Por Radio Mitre. Lo explica, lo comenta, lo analiza. Este 0-0 al cabo de los primeros 47 minutos. El señor Esteban. Esteban Edul.
1: Claro que es negocio para River estar sin que haya desventajas o desequilibrios en el partido, porque el encuentro tiene un contexto y ese contexto es desfavorable para River y ese contexto es el que le hace querer y con argumentos a Repeto y al público colombiano de que si hay que eliminar a River de la Copa Sudamericana, piensa Independiente de Santa Fe en Bogotá, es en este momento, porque lo encuentra a medio construir, lo encuentra con ausencias, lo encuentra con los apartados ya anulados, pero con los refuerzos todavía sin que en su totalidad puedan jugar, y lo encuentra todavía con la racha futbolística de 6 derrotas y un solo triunfo. Cierto que el último triunfo fue con algo de crecimiento, pero no deja de ser una racha muy negativa. Y en medio de todo eso le toca jugar la Copa Sudamericana sin Montiel, sin Drewsi, sin Acuña, sin Ortega, que sería el primer relevo, sin González, Giovanni, que sería el relevo por la derecha, sin Aramberri, sin, bueno, ausencias importantes, o mismo Beltrán, o mismo Drewsi, son un montón. Y lo que creo yo pensó el técnico de River, Coudet, es justamente en tratar de no sufrir. Una defensa remachada, en donde solo Otamendi juega en su posición de central, siendo titular y el resto no, y donde la mitad de la cancha la reforzó porque armó un 4-4-2 rabioso. Andrada de un lado, Galván del otro, Beri Moreno doble 5, dos atacantes, uno por adentro, uno por afuera. Algo que yo no creo que Coudet tenga pensado para su futuro, pero sí lo aplica en este viaje de emergencia a Colombia. Lo primero que pasó en el partido fue que Correa, el más desequilibrante de todos, metió una pelota al área, pelota detenida. Rivero anticipó y cabeceó de manera perfecta y voló a Asprilla, pero no solo voló, sino que se sostuvo en el aire para sacar una pelota que indefectiblemente se metía en el ángulo. Una tajada maravillosa, seguramente la tajada de la semana del colombiano. Pero fue esa, la única de riesgo que tuvo River. Después, el equipo de Repeto empezó a tener algunas acciones. Atacó casi siempre por la derecha. O'Brien y Palacios, proyectados por ese lado, hicieron que Galván, Facundo González y Rivero no la pasen del todo bien. Encima Rivero amonestado rápido. Tuvo el gol Bustos, con un remate en el travesaño, jugada por la derecha. Y tuvo también el gol Bustos con un remate en el palo, jugada en la que sí hubo un error muy puntual de River, de Vera, reteniendo por demás la pelota en la mitad de la cancha, lo presionaron, se la robaron. Hubo una triangulación rápida entre Zapata, Rodallega y el último remate de Bustos, que en la pegada tiene su mayor virtud, pero en la jornada de hoy encontró el travesaño y el palo. En la del travesaño hay que mencionar que Beltrán la llega a rozar y eso se computa como una gran atajada. Así como está la de Asprilla, también está la atajada de Beltrán. Y después River empezó a acomodarse en el medio, a jugar más tranquilo, con Moreno un poco más dueño de la mitad de la cancha, con Borré haciendo un desgaste que forma parte de su característica, y con Correa siendo el futbolista más importante del equipo. Con habilidad, con algunas conexiones. Hubo una linda pared en donde a Borré la pelota le terminó quedando atrás, pero si la controlaba hacia adelante, hasta podía llegar a quedar mano a mano. Hubo un remate de Correa cruzado que Olivera llegó a morder en el cierre para que la pelota salga por línea final, en realidad yéndose al córner, pero con ese desvío previo. Y sí volvió a ver unos minutos de desajustes en River cerca del final, producto de que nuevamente sobre los costados de la mitad y de la defensa se generaron algunas grietas, algunas filtraciones. Lo que River no lo tiene en el primer tiempo, lo que no lo tuvo, tampoco lo va a tener en el segundo. A River hoy le faltan sus laterales y por eso no lastima por los costados ni Martínez Cuarta ni González. Y tampoco tiene extremos que hagan esas funciones de lastimar por la banda. Y ese déficit no tiene cómo resolverlo. No hay solución a eso. Tendrá que encontrar el juego interno. Y en el juego interno me parece que Correa ha sido el mejor jugador.

0: media horita seguro va a sumar. Por ahora, el partido está 0-0. Por ahora, River sufrió un poco más que el equipo de Bogotá. Pero por ahora el negocio lo está haciendo Coudet, que sabe que lo más peligroso que le puede pasar en este partido no tiene que ver con el desarrollo, porque es un equipo de emergencia, sino que tiene que ver con el resultado, y tiene que cuidar el resultado. Y por ahora lo cuida tanto que nadie pudo abrirlo. Están empatando en Colombia 0-0.
1: Señoras y señores, por Radio Mitre, este empate de River frente a Independiente Santa Fe, lo comentó, lo explicó, lo analizó el señor Esteban Edul. 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
1: Bueno, Paulo, a ver, no veo cambios a la vista, ¿no, Filippini?
3: No hay cambios ni en River ni en Independiente Santa Fe, que estuvo haciendo un trabajo de reactivación con su equipo titular, pero no hay variantes para la segunda etapa.
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1: Bueno, señor Valenzuela, cuando quiera, da la orden, mueve Independiente y el segundo tiempo está en marcha. La pelota viene atrás para Balanta, Balanta, Mafla, Mafla, Balanta, Balanta, Olivera. Tocó Olivera, Olivera la, para Palacios. Los cuatro laterales tocaron la pelota y salieron del fondo con un pelotazo largo que ya Rivero. Devuelve de cabeza, sale Rivero por afuera. Entrega para Facundo González, que fue de menor a mayor. La pelota viene por izquierda, viene Galván, Galván domina. La toca para Borré, para el mano a mano. Borré la perdió, lo cerraron, le queda por el medio Dani Torres. Dani Torres toca la mitad de la cancha, de primera la tira larga para que vaya Rodallega. Se le va a ir afuera por el costado lateral en izquierda para River. Primer minuto del segundo tiempo, 0-0.
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1: Bueno, ¿qué pasó con Racing en Copa Argentina? Alejandro Vicetti con Belgrano.
4: Ganó 1-0 la Academia, el gol de Tomás Konecny a los 4 del primer tiempo.
1: ¿Qué pasó con Platense, que definió por penales la clasificación a los cuartos de la Libertadores?
4: Y después de empatar 0-0 en Chile, fue 7-6 por penales para el equipo de Palermo.
1: Bueno, muy buena presentación de los equipos argentinos en Chile, porque Platense iba supuestamente a quedar eliminado, pasó por penales, y ayer Estudiante la tenía complicada con quien eliminó a Boca.
0: Exactamente, con la U de Chile.
1: Con la U de Chile, el equipo de Daniel Garnero, y luego goleó 3-0, Ale, ¿no?
4: Sí, 3-0 con la U Católica.
0: Y hay que ver Central, que es el otro que tiene aspiraciones en la Copa Libertadores, para que se enfrente a Estudiantes, porque viene por ese lado.
1: Eso será mañana, Ale, ¿no?
4: 21:30, Alexis Herrera de Venezuela, el árbitro.
1: Y mañana saldrá por Sudamericana el rival de River, si es que pasa River, ¿no?
4: Olimpia, Vasco da Gama, jugará mañana a las 19 en Paraguay, 0-0 en la ida.
1: Bueno, hizo goles Julián Álvarez hoy para el Atlético Madrid y la victoria 2-0, Ale.
4: No fue citado y fue viral una foto con todo desalineado absolutamente, que es la presentación que tuvo el Atlético Madrid.

0: de sus jugadores.
1: Ojo, penal que se equivocó en la salida River. Le ganaron la pelota, está el primero por arriba. Ah, no, lo que acaba de perder. Lo que acaba de perder increíblemente Zapata, perdón que los corté. Le quedó a Rivero la pelota cortita en la puerta del área. Salió gambeteando Rivero. Qué cagada se mandó después del pase de Otamendi. La tiró larga, se la regaló a Zapata. Zapata lo enganchó. Quedó mano a mano con el arquero Chico Beltrán. La punteó, la tiró al techo. Yo no puedo creer, Edul. No puedo creer, Edul, el gol que perdió Nahuel Busto.
2: Increíble. No sé quién estuvo peor, si Rivero o Bustos. El show del error. Rivero quiso parar la pelota, se le fue 3 o 4 metros para adelante, lo dejó mano a mano, regaló el cero en su arco, y Bustos buscó un lucimiento en vez de definir de manera tradicional, o incluso tocando la pelota para Rodallega, que la quería empujar. La quiso picar, la quiso empalar, la tiró por arriba del arco. Un horror defensivo desaprovechado.
1: Ahora, qué raro Bustos, que es un buen definidor, un jugador con categoría, que la picó, la pinchó de esa manera. Aparte, estaba muy cerca del arquero y del arco. Tiene que ser muy efectiva cuando la pinchás en tan poco recorrido, Esteban.
2: Tenía que ser un globito perfecto y la terminó tirando por arriba del travesaño. La decisión fue mala, se salvó, porque imagínate lo que sería el partido para Rivero si eso terminaba en gol.
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1: Bueno, parejito Rivero, Pablo, los 3 minutos del primer tiempo lo amonestaron, quedó condicionado. Y a los 3 minutos del segundo tiempo se mandó un cagadón que casi es gol.
4: Y te imaginarás la cara del Chacho Codé, no lo podía creer. Pero compitió con la cara de respeto, que tampoco lo podía creer, por lo que se perdió Busto.
2: Claro, que no sabes con quién enojarte,
1: claro,
2: más, ¿no?
1: Claro, claro. Igual a chica rápido Beltrán.
2: Sí,
1: ¿eh?
2: Sí, Beltrán a chica.
1: Beltrán a chica rápido.
2: Lo que pasa es que lo de Rivero fue una torpeza y lo de Bustos es una canchereada, ¿no?
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1: Yo creo que Bustos, sin estar en la cabeza de él, la vio tan fácil, que dijo, no hay manera que esto no termine el gol, le pegue como le pegue.
2: Totalmente. Sí. Y terminó definiendo con una sutileza muy mal elegida.
1: Sale Balanta con la pelota. Arrancó mejor Independiente en 5 minutos el segundo tiempo, aunque va 0-0 con River.
3: 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Ya empezó el segundo tiempo. 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
5: Gol de City.
1: Bueno, dale.
5: De Montevideo, City y Torque otra vez. Ahora de penal, Salomón Rodríguez. Ahora City le gana 2-1 a Tigre, que está con 10. Nahuel Vanegas expulsado en la jugada que derivó el penal que convirtió Salomón.
1: Y con este resultado Tigre queda eliminado, Ale, ¿no?
5: Sí, queda eliminado, está 3-1 hasta el momento la serie.
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1: La pelota viene a la mitad de la cancha, viene Palacios. Palacios tocando al medio, tiene que limpiar atrás para Dani Torres. Dani Torres abriendo aquí a la izquierda para Mafla. Domina Mafla, va hasta la mitad de la cancha por Radio Mitre. Señores, estamos Copa Sudamericana en el Campín de Bogotá. Independiente, Santa Fe 0, River 0. Arrancó mejor el equipo rojo, que tuvo una jugada clara de gol con Nahuel Bustos, que la tiró por arriba del travesaño cuando quedó mano a mano con el arquero Beltrán.
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1: Viene Torres, Mafla. Otra vez para Torres tocando corto por el medio. La pelota la mueve con el número 10. Zapata entregando para Nahuel. Bustos la cambió toda a la derecha. Muy bien. Abierto. Se viene Obrián. A ver qué hace Obrián. Mete centro. Ancho. No llegó nadie. No llegó nadie. Reclama un córner. Rodallega. El centro fue picante entre Obrián y Palacios. La tiraron al corazón del área. No llegó nadie. Es un buen tándem. El de Palacios para Obrián. Vino el centro. No llegó Huito. Se lo perdió bajo del arco Independiente.
2: Es lo mejor del equipo de Repeto, esa banda derecha. Lo mencionamos durante todo el primer tiempo, que atacaba incansablemente por ese lado, incluso por la izquierda. No ataca nunca. Lo que no tiene hasta acá el equipo es efectividad, porque el centro había sido bueno, nadie la pudo empujar.
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1: Andrada toca el medio. La tiene Ángel Correa, salió muy bien por el medio. Ángel Correa la guapió. Recibió una patada, pero siguió, entregó a la izquierda para Facundo González. Va Facundo González, toca para Ángel Correa, el mejor jugador de River. Ángel Correa otra vez para Facundo González. Facundo González tiene que tocar atrás. Mueve la pelota Galván con el balón. Ataca River, por eso nació Barquilla, el Campín de Bogotá. River 0, Independiente 0, todo por Radio Mitre, la radio líder en transmisiones deportivas.
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1: 7 minutos, se ha abierto, por derecha la tiene Aníbal Moreno, Aníbal Moreno, toca para Fausto Vera. Fausto Vera en la mitad de la cancha, se enrieda con la pelota. Recién se mandó un macarón, pero ahora se adelanta, la cuchareó y entregó para Borré, está el primero, va Borré, salió el arquero. Con los puños, perfecto. Aprilla, perfecto. Se quedó con el gol de River. Una gran asistencia de Fausto Vera, igual en línea, levantó la bandera. Estaba en offside, pero fue buena de River esta, Esteban.
2: Igual la jugada fue buena desde el tiempo que la tuvo River, que fue mucho. Después en línea creo que termina acertando porque Borré estaba un cuerpo adelantado y el arquero fue un tiempista, porque salió con el timing justo para el rechazo.
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1: El venezolano perdón. Este es Urrego, no el uno. De este lado, Paulo.
4: Sí, señor. Jorge Urrego.
1: La pelota viene a la posición de Correa. Falta, empuja Correa. Incansable Correa, con sus limitaciones y sin encontrar el ritmo, pero Correa es el jugador más peligroso, sí, de River, Esteban.
2: Y yo creo que le falta un socio que, si es que coinciden en la cancha con Almada, claro, ahí lo va a tener. Si no lo tiene hoy, lo va a tener más adelante, pero el socio es Thiago.
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1: Son tan socios que hasta creo que comparten representante, Paulo.
4: Sí, es así, como está remarcando, Correa y Thiago Almada tienen el mismo representante.
1: Jiménez,
4: y
1: ¿no?
4: También Andrada, ¿eh?
2: Claro, Agustín Jiménez, correcto.
1: El hijo del ex vicepresidente de Racing.
2: El hijo de Miguel Jiménez, correcto.
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1: Vale, Beltrán quiere jugar para Otamendi. Otamendi dice, dámela al pie. La tiró larga para Martínez Cuarta. A Martínez Cuarta lo presiona en la salida Zapata, se la manda lateral para River. Frente al banco suplente donde está Coudet, ya tenemos 9 del segundo tiempo y estamos 0-0.
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1: Andrada toca para Correa, le hicieron falta, pero alcanzó a entregarla. Para Galván, que viene por izquierda, va Galván, le gana Palacio, se enganchó para adentro, tocó la puerta del área, viene Correa, quiere tirar un túnel, cerró las piernas justo, Olivera. Cerró las piernas justo, Olivera, y a correr para el otro lado. La tiene Bustos. Bustos con la pelota, sale la contra rápida. La tiene Mafla con la pelota, entregó para Rodallega. Se viene Rodallega, apurate, le dice Huguito. A la derecha para Palacio, se viene el lateral derecho, va Palacio. Lo busca Huguito, la busca Rodallega por el medio. La gente pide que se apure, que corra, que vaya rápido. Gana Palacio la cuerda, mano a mano. Con Facundo González se frenó. Tirada al área. Se apoya atrás en Dani Torres. Dani Torres con la pelota, se levanta el Campín. Alienta por Independiente Santa Fe, que empata con River en 10-0.
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1: Pero retrocedió bien River en esta cuando tenía espacios, sí, Independiente.
2: Es cierto que Rodallega a su ritmo le frenó un poco el ataque y después Palacio no se animó al desequilibrio individual porque estaba para tirar el centro.
1: Che, qué frío que está haciendo hoy, viejo.
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1: La vez escala Palacio con la pelota, se apoya atrás Palacio. Entrega de primera para Olivera para Balanta. Balanta tocando al medio. Sale con la pelota. Otra vez a la izquierda para Mafla. Este Mafla vale el mano a mano. Tiene que volver atrás con Balanta. Toca Balanta. Balanta va a entregar para Olivera. Presiona River la salida. Eso es lo que quiere Coudet. Que salgan a presionar Correa y Borré para que corran los dos puntas y no todo River, Edul.
2: Exactamente. Y así también le da más respiro a toda la mitad de la cancha. Va achicando líneas y trata de no sufrir.
1: Equilibrado en 11. Se viene con la pelota Mafla. Buena pared. Tocaba de primera con Zapata. Zapata se quedó corto. Sale jugando Martínez Cuarta. Entrega para Aníbal Moreno. De buen final del primer tiempo. Lo encontró por el medio. Correa. Abrió muy bien a la derecha para Borré. Borré de mano a mano. Se frena. Toca la pelota. La tiene Borré con la pelota. Ataca River. 0-0. Está el partido. Toca para Fausto Vera por la izquierda. La gente chifla porque se viene. Facundo González. Vete al centro. Viene pasando. No llega Borré. Usó el hecho del área. Acá llega Borré solo. contra cuatro camisetas rojas adentro del área que defiende a Prilla.
2: No, y además el centro de González fue a cualquier lado menos donde estaba el centro delantero, que era un llanero solitario en el área de enfrente.
1: Pero cuanto más lejos del área de Beltrán juegue River, más equilibrado va a tener el partido.
2: Totalmente. Cuando River tiene la pelota y se aleja de Beltrán, tiene los mejores minutos. Cuando retrocede, como se le filtran algunas marcas, ahí es donde empiezan las complicaciones.
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5: Con el Cruzeiro.
1: Árbitro
5: Lucas Romero empató el partido en Río 1-1 con Flamengo.
1: El perro, ¿no?
5: El perro Romero.
1: Vélez Independiente, ¿cómo vas a hacer, Ale?
5: Va dos iguales hasta el momento.
1: Por ahora penales, ¿no?
5: Por ahora.
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1: ¿Es el Maracaná o es en Belo Horizonte?
5: No, no, en Maracaná, en Río.
1: Maracaná.
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1: Lateral de Facundo González, 12 segundo tiempo. Seguimos sin goles. Aquí en el Campín de Bogotá, calle abajo, Paulo.
4: El Chacho comienza a mover el banco, se prepara Lucero, Silva, Mesa, Almada, Freitas y Lautaro Pereira.
1: ¿Quiénes más están aparte de ellos, Paul?
4: Caro Seguit y Centurión, que son los arqueros suplentes. Ángel Susano, que es lateral derecho de la reserva. Y el juvenil Jonathan Spiff, que es delantero.
1: No está en el banco los suplentes. Thiago sí.
4: Sí, sí, te lo nombré, es uno de los que se está moviendo en este momento para ingresar.
1: ¿Lo veremos algún ratito, Paul?
4: Esa es la idea del técnico. Necesita que sume minutos, pero no quería que sufra el desgaste de la altura.
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1: El sábado juega Independiente, allí estaremos. El domingo, cuando se viene el River, mientras tanto con Galván, Galván en el mano a mano. La abrió a la izquierda para Facundo González. Viene Facundo, Facundo tocó al medio. Se le había ido la pelota y con el árbitro que estaba adentro. Le queda a Dani Torres. Dani Torres en la mitad de la cancha. Lo agarran de la camiseta, le cometen infracción. Tiro libre en la mitad de la cancha para Independiente Santa Fe. Sí.
4: Usted lo pedía. Se va a venir Thiago Almada, se va a venir Freitas.
2: Y si media horita de Almada se veía venir, ojalá que sea con Correa en la cancha. Y la presencia de Freitas también es interesante. Veremos si lo saca Borré y lo pone a Freitas de delantero, o si saca a alguien de la mitad de la cancha y lo pone por los costados como viene jugando.
1: Para mí son Andrada y Borré los dos a salir por Almada y por Freitas. Freitas que haga de Borré y Almada que haga de Andrada.
2: Puede ser, sí. Compro la teoría. Borré me parece el grandísimo candidato. No jugó bien, no participó mucho y hizo sí un fuerte desgaste que Freitas también te lo pueda.
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1: 15 minutos, segundo tiempo, devuelve Beltrán largo. Así que no participó del funcionamiento de River. Borré más allá de presionar y exigir en alguna salida. Pelota larga, se viene Huguito. Para Rodallega de mano a mano, está extenuado ya. Ha corrido todo el partido, no puede más Rodallega. Yo no sé si va a poder terminar el partido. El capitán y emblema de este equipo de Bogotá sale Aníbal Moreno con la pelota para la mitad de la cancha. Toca para Andrada, para mí uno de los candidatos a salir, junto a Rafael Santos Borré. La pelota viene para Martínez Cuarta para Fausto Vera. Se queda un poquito más Fausto Vera cubriéndole la espalda a Aníbal Moreno en este momento del partido.
2: Claro, ahora actúan como un doble 5 tradicional. No es la posición clásica de Fausto Vera, pero ahí lo hace.
1: La tiene Martínez Cuarta, 15 y medio. Entregó a la derecha mal. Los encontraron con Andrada. Andrada también que estuvo más preocupado en retroceder que en atacar. Presentame el primer cambio en River, vamos.
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4: Adentro el 23, Thiago Almada. Deja la cancha el 26, Tomás Galván.
1: Bueno, se va Galván y se va Borré. Bueno, para mí Galván había sido un poquito más que Andrada, sí. Pero lo que creo que Coudet hace en esta es dejar a Andrada, Almada y a Correa, que claro, van a jugar habitualmente para darle fútbol juntos.
2: Puede ser, sí. Junta y hace algo más parecido a un equipo ideal. Porque en el equipo ideal Galván no es titular, Andrada sí.
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1: Ojo que se viene por la derecha a toda velocidad. Palacio, Palacio, Palacio, cruzó la pelota. El ancho del área se lo perdió Independiente. Se lo perdió Independiente con un desborde largo. Otra vez se juntaron Palacio con Obrián. Un centro que vino al corazón del área, no llegó nadie para conectar.
2: Otra vez desbordaron por el mismo lado en donde atacó el equipo de Repeto durante toda la noche. Otra vez el centro vino desde la derecha. Nadie para empujarla y la pelota cruzando todo el arco.
1: Otra vez Palacios pasó al ataque, metió un centro matador. No estaba Rodallega para convertir.
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1: La pelota viene para Correa, va Correa en el mano a mano. Traba en la mitad de la cancha, gana Balanta. Buen trabajo el marcador central. Jugó bien el segundo Kevin Balanta, Dul.
2: Sí, es cierto. Lo veo a Freitas por la derecha. Y lo veo a Andrada cerrado al medio y Almada más por la izquierda.
1: Y como único delantero que Correa, ¿no?
2: Correa como único 9, exactamente.
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5: Gol de Flamengo.
1: Dale.
5: Samuel Lino a los 15 del segundo tiempo. Ahora pasa Flamengo. Está ganando 2-1 a Cruzeiro.
1: Se viene Thiago, viene Almada, cruza la mitad de la cancha. Se viene Almada, mira cómo lo cifran, claro. Sabe que Almada puede hacer la diferencia. Entregando por la izquierda Almada. Entregó para Facundo González, Facundo González para Thiago Almada. Se muestra Thiago Almada, la pide, dámela y empiezan los espacios. Es el jugador distinto que tiene la Copa Sudamericana y River.
2: Lo que pasa que Almada es un jugador que solo con entrarte cambia el partido, porque empieza a pasar todo el juego de River por él y ya se modifica la estructura del partido.
1: Jugó Messi e hizo un gol, Alejandro, ¿no? Hoy.
5: Sí, para el Inter ante Filadelfia.
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1: Creo que es el primer gol que hace Messi después del fallecimiento de su padre, porque había errado el penal, o es un segundo, me dice Esteban. ¿Segundo?
5: Segundo, erró el penal el otro día.
1: Ah, claro, hizo un gol el día que erró el penal, me quedé con que había errado el penal solamente. Ese día erró el penal, hizo un gol, y frente a Filadelfia hizo el segundo gol.
2: Hoy como titular ya.
1: Exactamente.
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1: Tienes Paulo, el 7 que se viene en el conjunto local.
4: Johan Torres.
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1: Bueno, otro delantero más. Alguien en ataque más. Veremos si lo saca Rodallega o es para acompañar a Rodallega. Se viene por el costado derecho. Ataca la posición del área. El número 77, Obrián, reclaman una falta. Piden penal, para mí no, es un empujoncito, no hay falta, Esteban.
2: Nada, nada, nada. Lo tocan de atrás, pero es un roce natural sin que sea infracción.
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1: Ahora reclaman una falta dura de Fausto Vera. Fue abajo, para mí no es ni para tarjeta, más. Te discuto si es falta o no. Me ha sentido Dani Torres. Claro, a medida que empieza a transcurrir el partido, la gente aquí en el Campín empieza a agitar un poco más, porque realmente está lejos. Realmente está lejos. Independiente, como River está lejos también, pero el que está obligado a ganar es Independiente, que es el local.
2: El tema es quién hace negocio, y cada segundo que pasa, cada jugada que se termina, cada minuto que se le acaba al equipo colombiano es en contra de sus intereses. Por eso, la urgencia pura.
1: ¿Quién es el 17 que se viene a la cancha?
4: El argentino Maximiliano Lovera.
1: Bueno, presentame el primer cambio, vamos.
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4: Dejó la cancha el 10 Alexis Zapata, adentro el 17 Maximiliano Lovera.
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4: Afuera con la 6 Kilian Toscano, adentro con la 7 Johan Torres.
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1: Tiro libre 20, que corresponde Independiente Santa Fe. Viene el centro, primer palo, la mueven. La pelota la termina sacando de cabeza Rivero, que otra vez adentro del área, lo busca Luguito, la bajó Rodallega. La sacaron de cabeza y una falta en ataque. Ojo, ojo la cabeza, me parece que impactaron feo Rodallega con Otamendi. Me parece que impactaron feo las cabezas de Otamendi, de Don Rodallega está extenuado, Huguito.
2: Claro.
1: Se va a quedar un rato largo en el piso. Yo también iba a decir, a mí tampoco me calienta demasiado, me quedo un rato largo, claro, también, ¿no?
2: Son dos pesos pesados que terminaron chocando. Rodallega la quiso peinar hacia atrás y Otamendi con la frente sacarla hacia adelante. Y en ese cruce terminan chocando muy fuerte las cabezas.
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1: Toda llega, se recupera primero, también viene el piso. Codete está enloquecido dándole indicaciones a Facundo González, ¿no?
4: Sí, quiere reordenar alguna cuestión de la defensa, cuando ahora el que va al piso es el arquero de River, Santiago Beltrán.
2: Bueno, pero esto me parece que debe ser hacer un poco de tiempo hasta que se reacomode alguno.
1: Claro, claro, hasta que vuelva Otamendi, no nos vamos a jugar con Otamendi menos.
2: Claro, pienso que viene por ese lado.
4: Y el árbitro aprovecha para el minuto de hidratación.
2: Claro, estuvo bien el árbitro.
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1: De equilibrado a ordinario. Este tercer cuarto de partido, Dul.
2: Sí, sí, sí, es cierto. Tuvo, bueno, también forma parte de lo ordinario porque la ocasión desperdiciada por Nahuel Bustos no fue por el mérito propio de una jugada construida, sino por el groserísimo error de Rivero en la salida. Otamendi para Rivero, Rivero la controla mal, la pierde y el mano a mano que Bustos no pudo aprovechar fue lo más peligroso que dio esta segunda etapa, en donde River tiene que agradecer que el equipo de Repeto no haya aprovechado esa oportunidad y naturalmente seguir centrado en un resultado que es positivo.
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1: 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Hace mucho frío, viejo.
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1: Rápido pasa el minuto de hidratación y se va a reanudar el partido con River Independiente. Pendiente patando 0-0.
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1: Le pasame, Alejandro, ¿qué es lo que está pasando con los partidos de Sudamericana y Libertadores? Que se están jugando al unísono en este momento, Lichetti.
5: En la Libertadores, Flamengo le está ganando 2-1 a Cruzeiro y clasifica. En la Sudamericana, Montevideo City Torque le gana 2-1 a Tigre y también clasifica el equipo uruguayo.
1: Momentáneamente, cuando se reanude el partido, un minuto afuera estará Otamendi y también Rodallega.
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1: Un bota tierra para Beltrán. No, Beltrán la quería sacar con la mano.
2: Claro.
1: El árbitro dijo, no, no es un pique. Ah, pero no me vas a hacer un pique ahí que me van, claro, a venir a presionar.
2: Es que el pique fue fuera del área. Si la agarraba con la mano, estaban problemas.
1: Esto se la tuvo que meter adentro del área y rápidamente lo fue a presionar en la salida de Nahuel Bustos. Devuelve River la pelota, tira fuera por el costado, lateral de Mafla.
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1: 11 de la noche en la Argentina, River 0, Independiente Santa Fe 0. Sale Palacio, Palacio con la pelota, va por derecha. Quedan 20 para el final, van 25. No pasa naranja, Salvo aquella que se perdió Nahuel Bustos después del el error de Rivero. No ha pasado absolutamente nada. Además, River no ha pateado al arco.
2: No. River, desde aquello inicial y alguna corrida de Correa, poco más.
1: Ojo que le comieron la espalda a Facundo González. Ganó la cuerda, va hasta el fondo, centro atrás. Termina cortando, reclaman una mano. ¿Cómo le ganaron la espalda a Facundo González? Se centra atrás, reclamaba una mano. Ahora pierde River la pelota en el medio. Le queda Huguito, va Rodallega. Rodallega la saca por derecha. Está cansado, está extenuado, no puede más. Se queda porque es Rodallega.
2: Ah, sí. Ya igual está jugando con el apellido. Me parece que es el cambio obligado en el equipo de Repeto.
1: Ojo con River, que comete errores infantiles en defensa y lo puede pagar caro.
2: Siempre por el mismo lado. A River siempre lo lastiman por el lado izquierdo de su defensa.
1: Es más flojito, ¿no? González sin deber.
2: Claro, claro.
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1: 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Uy, mirá qué salida. Grosero error en la salida de Fausto Vera. La quiso cambiar de izquierda a derecha, la mandó lateral. Lateral para Independiente. Como que el momento de rehidratación lo sacó del partido a River.
2: Sí, sí, sí. Le quitó la pelota por completo. La tiene siempre el local.
1: Se viene Olivero, Olivero del fondo, entrega Olivera, que bien abierto apareció Palacio, Palacio mata al fondo, se frenó, hizo la pausa, mete el centro para Rodallega, Rodallega la peina, la pelota viene al ancho del área buscándola por este costado, dominando la pelota, Olivera, Olivera va hasta el fondo, mete el centro contra la media luna, despeja de cabeza el propio Fausto Vera, enmendando su propio error, la manda al costado al lateral, el lateral del ataque que corresponde a Independiente Santa Fe con el partido 0-0 a 18 del final.
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1: Lateral para Dani Torres, viene Dani Torres, buen pase al área para Obrián. Obrián la puso al penal, le quedó Rodallega, la agarró muy abajo, la tiró muy arriba. Se enoja con él mismo. Rodallega que ahora aplaude a su compañero, lo perdió bajo del arco, Dul.
2: Sí, en el giro no pudo agarrarla de lleno para el arco, la agarró hacia arriba y la tiró a cualquier lado. Pero otra vez un centro desde la derecha, como en cada uno de los ataques del equipo de Repeto, siempre la misma banda. Lo mejor del partido ha sido Palacios y Obrián.
1: Por ahora, cara de preocupación de Caudé, Paulo, ¿no?
4: Sí, obviamente. Es más, está charlando con Broggi porque me parece que piensan en alguna variante más.
1: Pelota viene a dividir a la mitad de la cancha. Los cambios no le dieron efecto a River.
2: No.
1: No entró bien Thiago Almada. Bueno, no entró bien. No ha tocado la pelota, es y una que, falta.
2: Claro, no la tiene. Dul,
1: de Dani Torres. El árbitro deja seguir, perdón, Esteban.
2: Al no tener la pelota River, la presencia de Almada no tiene peso en el partido. Eso es lo que le está ocurriendo.
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1: Dani Torres, Torres toca para Nahuel Busto. Nahuel Busto de primera se equivocó, fue tan rápido el pase que después cometió un error. Arriba le cuesta recuperar la pelota a la mitad de la cancha, la tira Andrada, falta, le barrieron a él. La falta es de Rodallega, tiro libre para River.
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1: Odeta en los brazos, pide una tarjeta amarilla. Bueno, explotó todo el estadio. Yo no sé quién es el que se viene. Lo que sé es que es un platinado que viene con la 9, ¿no, Paulo?
4: Franco Fagundes, el uruguayo.
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1: Bueno, se va a Busto, ¿no? Presentame el cambio, vamos.
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4: Afuera el 19, Nahuel Bustos. Adentro el uruguayo Franco Fagundes.
2: Doble 9 porque Rodallega evidentemente no sale ni aún cansado. Y Busto fue el futbolista con las ocasiones más claras de gol. Un tiro en el travesaño que tocó Beltrán, un tiro en el palo. Y fundamentalmente el mano a mano que intentó picar y se le fue alta.
1: 29 minutos, casi media hora, 0-0 está el partido, gana la cuerda. Qué bien salió Brian. Ganó la cuerda, va hasta el fondo, gran maniobra. Llega contra el área, mete el centro atrás, se frenó, rebote, punto del penal. De cabeza la saca Martínez Cuarta. Complementa Angelito Correa, otro que está extenuado también, que corrió todo el partido. Falta de Correa, no. Dice el árbitro que no va Andrada. Son tres de River contra tres que defienden Independiente. Falta de Andrada. De Dani Torres se ganó una amarilla. ¿Sabés que Andrada buscó mala falta que salir rápido de contra? No la supo aprovechar River, era buena, Esteban.
2: Sí, o le faltó piernas, o está cansado, o no tuvo la habilidad para tocarla en el momento justo, porque trasladar no era lo más conveniente. Y es lo que hizo, le dio la posibilidad a Torres de que haga una falta táctica y corte justamente con infracción.
1: ¿Amonestado Dani Torres?
4: Es el primero en el conjunto local, Daniel Torres, el número 16.
1: Y a River tenemos a Rivero y a Tomías Andrada, ¿no?
4: Son los dos amonestados que tiene el equipo del Chacho Coudet, que prepara otra variante.
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1: 31, ¿quién se viene en River, Paul?
4: Si no me equivoco, el 43, Valentín Lucero, lateral izquierdo.
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1: Lo está volviendo loco Palacios a Facundo González, que encima está amonestado.
2: Sí, lo ha vuelto loco.
1: Ojo que perdió la pelota River. Ahora fue Aníbal Moreno, empezó a campetear Rodallega. Se viene Rodallega, falta. Es el árbitro que se levante, que no hay infracción de Aníbal Moreno. aunque le proteste Huguito, le dice cobrámela, lo señala con el dedo índice. La pelota queda para Otamendi, ya lo comió, pidiendo tranquilidad permanentemente. Claro, sabe que el trabajo está hecho, pero que quedan 14 minutos para hacer descuento.
2: ¿No? Pero son los minutos más difíciles porque el rival se le va a venir encima.
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1: A Moreno, Moreno, Andrada, de pésimo partido, le rebotó la pelota, la perdió, falta. Falta después de una pareja, cierro, la llega con Fagundes. Ah, no. Ah, lo perdonó la vida el árbitro, para mí era falta contra Fagundes. Contra el uruguayo en infracción. Era tiro libre cerca del área. La pelota viene para Andrada. Gana la posición de la pelota. Todavía es Andrada, cae, tiene falta, se la da casa. Revienta todo el público protestando ahora. Se enloquece. Balanta dando saltitos, Repeto se vuelve loco caminando por el costado y el capitán Rodallega le pide por Dios y todos los santos colombianos que le cobre una falta. Dul.
2: Lo que pasa es que no le cobró falta a Rodallega, tampoco le cobró una falta que pedía Fagundes y sí termina cobrando una falta sobre Andrada. De Torres sobre Andrada. Entonces el público local se vuelve loco. Yo creo que había faltas.
1: Contra Fagundes, claro, sí, señor.
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1: Dame el cambio, River, vamos.
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4: Afuera el 50, todavía Andrada, que estaba amonestado. Dentro el 43, Valentín Lucero.
1: Bueno, mete 5 en el dofón, ¿no?
2: Sí.
1: Mete 5 en el dofón para cerrar el partido.
2: Pasa que le pusieron doble 9, entonces agrega un defensor más.
1: Va a venir el tiro libre contra el área. El tiro libre para River, viene el centro, bombeado, a la prisa. Termina chocando con Dani Torres. La pelota se pierde afuera en el lateral. Quedan los dos jugadores de Independiente en el piso. Por eso inmediatamente el árbitro para el juego.
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1: Se lo llevó puesto con la fuerza que salió Prilla. Se lo llevó puesto a Dani Torres, que estaba mirando para otro lado. Los dos están groggy en el piso, Dul.
2: Es que fue un choque de dos trenes de frente. Y la verdad que no sé cómo se van a recuperar, porque uno veía a Torres golpeado en el rostro, al arquero Sprilla a la altura de la cadera o del hombro. Un choque que mete miedo.
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1: Pero Repeto lo manda a mover a su arquero suplente, ¿no, Paulo?
4: Sí, se comienza a mover el arquero suplente, Emiliano Contreras, un juvenil de 19 años.
1: Equilibrado final de partido. Tenemos a falta de 10 minutos, 35 River 0 Independiente Santa Fe aquí en el Campín.
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1: Pasa rápido el tiempo, pasa rápido el partido. Por ahora River hace su negocio.
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1: Resultados a esta hora, Alejandro, Sudamericana y Libertadores, vamos.
5: Flamengo 2-1 a Cruzeiro, Libertadores, Montevideo, City Torque 2-1 a Tigre, Sudamericana.
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1: Primero se recuperó Dani Torres, no del todo. Y el segundo es Aprilla, aunque le está costando bastante al arquero.
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2: Lo intentan reanimar, tiene un físico imponente. Salió fuerte y chocó. Y hay preocupación hasta en sus compañeros. Pero me parece que va a seguir,
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1: 35 minutos para ver un bote a tierra. Pide la pelota Jesús Valenzuela, el árbitro venezolano. Hotel le dice, no, pero es para nosotros. ¿Cómo va a ser un bote a tierra? El árbitro va a ser el bote a tierra y va a salir un pique, es un bote a tierra, ¿no? Para los más jóvenes que dice, ¿qué dice este? ¿Qué meto algo nuevo ahora? ¿No?
2: Claro, el reglamento dice eso, ¿no? Dice bote
1: dice
2: a tierra.
1: Dice bote a tierra, claro. Podemos decir un AWOL también, ¿no?
2: Claro.
1: Que un lateral.
2: Un lateral.
1: El centro ja, no existe más.
2: No.
1: El win.
2: El win un poquito así, ¿no?
1: El goalkeeper.
2: Sí.
1: El arquero.
2: El arquero.
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1: Recuperado a Prisa, recuperado Dani Torres, 9 minutos finales, más el descuento, que sí creo que serán 5 o 6. Para que se termine el partido y sea negocio para River, que por ahora empata 0-0. Y este empate lo lleva a definir en el Monumental con su gente, su cancha. Aunque en el último tiempo tampoco es nada fácil para River.
2: No.
1: Pero es mucho más cómodo que venir acá.
2: Sí, sí, sí. De a poco River se reencontrará con resultados de local. O eso es lo que busca, lo consiguió contra Argentinos. Veremos si tiene continuidad.
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1: Me parece que no puede más Dani Torres, ¿eh? No va a poder seguir Dani Torres. Después del choque está mareado,
2: sí.
1: Está perdido. Dani Torres, después del choque con su arquero, me parece que se va a ir, Paulo.
4: Sí, sí, está dejando el campo de juego, más allá de que Pablo, repito, todavía no tiene preparado el cambio, si llaman a un futbolista, pero va a jugar momentáneamente con 10 jugadores el conjunto local.
1: No puedo más, estoy mareado, se va tomando la cabeza.
2: No, lo necesita porque todavía tiene variantes, pero es el famoso cambio que habilita a una sexta sustitución, porque es por un golpe en la cabeza.
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1: Se pone las canilleras. ¿Quién es el 8? Frasica. Paulo.
4: Omar Fernández es el número 8, pero el que va a venir a la cancha es el 20, Gimal Velázquez.
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1: Yo creo que va a utilizar una ventana para dos cambios, ¿no?
4: Sí, es verdad.
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1: Perdón. Se va a venir con el 20, me dijiste Velasco, ¿no?
4: Sí, se va a venir Velázquez, Gilmar Velázquez, que va a sustituir en este caso a Daniel Torres. Y después, como vos remarcabas, va a venir el 8, Omar Fernández, para que deje la cancha el número 77, Obriam.
1: Bueno, presentame, vamos de uno y voy tomando nota, presentame los cambios, vamos.
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4: Adentro el 20, Gimal Velázquez, por el lesionado Daniel Torres.
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4: Afuera Obriam, adentro con la 8, Omar Fernández.
2: Y entre el golpe, la pausa de hidratación unos minutos atrás y los cambios, van pasando los minutos y el partido no tiene ritmo.
1: No menos de 6, ¿eh?
2: Sí, mínimo.
1: No menos de 6.
2: Mínimo.
1: Esto le sirve a River claramente, lo mismo que dijimos en el primer tiempo, ¿no? Que no, claro, tenga River, que no corra, no tiene carencias de la altura. Y un párrafo para Thiago Almada, no lo nombramos desde que entró, ¿eh?
2: No, porque casi que no tocó la pelota. Se ubicó por la izquierda, pero está más dando una mano defensiva que atacando.
1: El próximo sábado tendremos la previa. Creo que hay una sorpresa en la previa con una nota importante. Las redacciones tienen que estar atentas el sábado. Lo único que les puedo llegar a decir.
2: Bien.
1: 6:30 de la tarde, Independiente, frente Independiente, Rivadavia, Carvajal, Castañares. El domingo a las 14:30, Sarmiento, Estudiantes, con el polaco Caimi. Después estaremos con River Vélez, con Xiolita. Después cerramos con Racing Boca, con el señor Leo Gávez y Marcelito Espina.
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1: Ahora hay una falta contra Thiago Almada. Ya llegamos a los 40, pasa el tiempo. Y el partido, señores, sigue 0-0. Thiago Almada un ratito se queda en el piso para que lo mimen, Edul.
2: Y le viene bien a River que sigan pasando los segundos. El encuentro hace varios minutos que no tiene continuidad.
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1: Viene Martínez cuarta, Marías cuarta, entrega al medio, la entrega mal, la termina sacando Balanta, Balanta mete un puntazo, le devuelve Otamendi de cabeza, lo cuenta por el medio Thiago, la Thiago Almada con la pelota, la tiró larga, la perdió, la recupera por el medio Fernández que recién ingresó, la tira larga Fernández, venía abierto por la derecha Rodallega, pero no llegó la pelota, la defiende el jugador de River y por derecha la posición del 4 es lateral para Independiente Santa Fe.
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1: Pero Racing por Copa Argentina, a Belgrano en el arranque, gol de Konevchili. Y Platense pasó por penales en un partido dramático, Alejandro.
5: Uf, y el héroe, Cosani, el último de los 11 metros para él, el héroe de Platense, 7-6 por penales.
1: Pelota al área de River, viene cortada para Fagundes, cruza Rivero. El flojito partido igual que Facundo González. La buena creo que de River, que el partido de vuelta en el Monumental va a estar seguramente Marcos Acuña, ¿no, Paulo?
4: Sí, esa es la idea, que pueda hacer el lateral izquierdo. Por la derecha va a tener que improvisar otra vez con Martínez Cuarta.
2: Sí, yo creo que le cambia a todo el equipo a River, teniendo ya un sector izquierdo con otra amplitud.
1: La pelota la domina, choca Torres, Torres la cambia por el costado derecho, me ha gustado Palacios, Va Palacios por derecha, falta. Falta para mí, empujón, sí señor. Falta, después el hombre de River, le pega un puntazo a la pelota. Bueno, hizo todo mal Facundo González, ¿no? Una falta tonta y necesaria. Después le pega un puntazo a la pelota, se la tira al árbitro. Y se gana la tarjeta amarilla, Paulo.
4: El tercero en River, ahora Facundo González ante Rivero y Andrada.
2: En la impotencia de un futbolista con quien le hizo pasar una noche de terror. Porque la verdad que Palacio, pasando al ataque constantemente, lo obligó a estar atento y muchas veces hasta lo ridiculizó a González.
1: Y hay un tiro libre muy peligroso, un centro que viene al corazón del área. Hay mucha gente de River para defender, pero también mucha gente de Independiente a buscar de cabeza. ¡Viene el centro de cabeza! ¡Uy, lo que perdió bajo del arco! ¡Increíble, Fagundes! ¡Increíble lo que perdió el uruguayo Fagundes! ¡Era gol! Respeto que no tiene un solo pelo. Primero por su cabecie, segundo porque está rapado y segundo porque no tiene pelo de sonso. Se agarra la cabeza, no lo puede creer, Edul.
2: Se agachó para cabecear, lejos de saltar, lejos de elevarse. Se agachó y así todo le gana la posición a Martínez Cuarta, que era su marca con quien venía forcejeando.
1: Terminaron los dos arrodillados, sí, en el piso.
2: Exactamente, y desde esa posición Fagundes cabeció hacia arriba y la tiró al...
1: ¡Uy, otra vez le ganaron la cuerda a González! Va hasta el fondo, mete el centro, punto del penal. La pelota queda en la puerta del área. Fernández, media luna. Corta justo Thiago Almada, mirá que le apareció. Le queda Correa, arma la contra. Se mira que Correa, que hace rato que no lo nombramos, corrió todo el partido. Toca la mitad de la cancha. Se arma por el medio River, con el partido 0-0. Lo tuvo recién y lo perdió de manera increíble Independiente. La tiene Martínez Cuarta abriendo por el costado derecho para Freita. Otro que entró y no nos dimos cuenta que había entrado porque no lo nombramos, Edul.
2: No, nunca, porque como él juega por la derecha y sobre ese sector de la cancha, el partido casi que pasa inadvertido, no se compite por ese lado, él no participó.
1: Los de Freita por derecha no lo entiendo.
2: No.
1: No lo entiendo porque lo van a terminar quemando Freita.
2: Sí, se esfuerza mucho porque le da el físico para hacer el ida y vuelta, pero no se desaprovecha.
1: Pelotazo largo para Fagundes, la dejó correr. Cuando la quiso dominar aquí abajo por izquierda, Fernández no llegó, lateral de 4 para River. 44 minutos, falta uno para el final, más el descuento, seguimos 0-0.
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1: ¿Quién es Mesa, Paulo? ¿El que viene, no?
4: Sí, es así, el 24, Juan Cruz Mesa.
1: Otro volante más para contener, porque Codet ve venir, que se le viene precisamente la reanudación de palabras. Este relator le ganó la mitad de la cancha Independiente y se le viene con todo, Dul.
2: Sí, se le viene, tiene mucha gente en ataque ahora el equipo de Repeto.
1: A Fernández, la meta adentro, la pelota venía para Roda, llega, o llegó para él. Que otra vez no recupera River y está replegado defensivamente. Con Thiago Almada, con Correa, con Freitas. La pelota viene para Fernández, es el titiritero, el que mueve los hilos. Independiente que empata 0-0, está obligado a ganar para llevarse una diferencia a la Argentina. Buen el halo de Fernández, la pone cortada, no lo entendió Palacio, también está cansado Palacio, Zarco. Saque de meta para River, que despide, que respira. 7, Paulo, más, no.
4: 7 minutos más cuando se viene el último cambio en River.
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1: Presentame el cambio, se va Correa.
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4: Deja la cancha Ángel Correa, dentro con el 24 Juan Cruz Mesa. Enseguida Cudé le dijo a Freitas, anda a jugar de 9.
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2: Correa, el futbolista más importante de River, de los de campo, en el ataque, el que más pesó, aún en un encuentro donde River atacó muy poco.
1: Tendrá 7 minutos más River para sufrir. Hasta los 52 vamos. No tengo dudas que va a ir con sus limitaciones, claramente. Independiente de Santa Fe a buscar con todo la victoria en estos 7 minutos de adición que dio el árbitro venezolano Jesús Valenzuela. La pelota la tiene Olivero, entregando para Balanta por el medio. Abrieron para que lo vea que Mafla entrega mal, recupera Aníbal Moreno con la pelota. Va por la derecha como un win, va a ganar un lateral. Moreno no, presionó y entregó la pelota para el costado derecho para Freitas. Viene Freitas, va en el mano a mano, lo termina cerrando Freitas. Termina ganando muy bien Balanta, me ha encantado Balanta. El partido que jugó, que no tiene nada que ver con aquel de River, ¿no? Este se llama Kevin Balanta. Pues es primo, qué sé yo, vecino. Pero con Balanta, aquel de River no tiene nada que ver, Paulo.
4: No, con Eder Balanta no tiene nada que ver.
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1: Desesperado Coudet pidiéndole por favor a los jugadores.
2: Sí, claro, el último esfuerzo.
1: Por favor, ¿no?
2: El último esfuerzo, que el negocio está cerca de concretarse. Acá Freitas termina sacando una falta que es importantísima porque le permite a River salir del fondo.
1: Rápido pasa el tiempo. Rápido quiere que termine el partido River. Se está llevando un empate que lo favorece mucho en esta instancia de octavo de final de la Sudamericana.
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1: Le va a pegar Thiago Balbada. El árbitro le dice, dale, juega rápido. Tira la pelota contra el área. Viene Thiago Almada, la tira rápido contra el área, la deja salir, dubitativo. Pero Freya la tenía controlada, se fue por raya final. Hace frío, che. Cerra la ventana. Hay salida de meta en el fondo que corresponde a Freya.
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1: A Palacios entregando la pelota para la salida de Balanta. Balanta con el balón, pasaron 3 de 7, quedan 4. Se equivoca, bueno, en el momento que más creíamos que podía lastimarlo Independiente, River se puso impreciso, perdió la pelota. La tiene Thiago por la derecha para Mesa, buen pase. Se viene Mesa, pica Freitas por el medio, viene Mesa, centro, Freitas de cabeza. Termina cerrando Palacios, de lateral de central, domina Mesa otra vez. A ver si River puede lograr en estos minutos tener la pelota. La tiene Thiago, va Thiago Almada por afuera, entrega para Facu González. Abierto por el costado izquierdo. River empieza a animarse en los minutos finales, teniendo la pelota contra el banderín del córner. Pique 30 por adentro, grande borde, centro al medio, tapó al arquero. Arco de guardecido, la pelota cruza al ancho del área. La termina sacando como puede Fernández. Pero River tiene la pelota. La tiene Fausto Vera para Mesa. Centro, segundo palo afuera. Al segundo palo afuera, pero River ganó un minuto y medio, Dul.
2: Y de la nada se encontró con una de las mejores jugadas en ataque, desde la trepada por la izquierda de uno de los futbolistas que llegaba lanzado, creo que era Messi.
1: Lucero.
2: Y Asprilla, que no había participado desde el primer tiempo, necesitó cortar el centro.
1: A ver qué pasa. Quedan tres, van cuatro. La pelota la domina en la mitad, pero es increíble, ¿eh? Mirá como le pide Bayan. River le robó la pelota en los 7 minutos de descuento. En 4 la tuvo River. Bueno, acá lo bufé porque se equivocaron, la tiraron larga para Fagundes. La pelota igual la tiene Beltrán, Edu.
2: Sí, lo que pasa es que en los 7 minutos agregados la gente de Colombia creyó que eran para ver si su equipo tenía una chance más, y lejos de eso lo que ocurre es que la monopolizó River.
1: La pelota en una buena pared, la viene a buscar por el costado derecho. Falta. Falta, sí señor, de Johan Torres contra Fausto Vera. ¿Qué pasa hasta ahora en el Maracaná, Alejandro?
5: 2-1, sigue ganando Flamengo, 90+4.
1: 5-7, tiro libre para River en la mitad.
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1: Respeto se vuelve loco. Uy, cómo se equivocó Martínez Cuarta, la regaló por el medio. La pelota viene para Rodallega, vea la gente. Osapura se pegó una dormida de siesta en la mitad de la cancha. Cuando quería salir por el medio, en la salida, Johan Torres. Tuvo que volver atrás para Olivero. Olivero tocando otra vez a la mitad de la cancha. Retrocede y la viene a buscar Fagundes. Fagundes con el balón. Toca Fagundes con la pelota. Ataca ahora Independiente. 5.5 de 7. 50.5 de 52. Se termina el partido. La viene a buscar por la derecha Palacios. Abriendo la cancha para otro centro contra el área. Viene Bochado, falló el arquero. Fallaron todos, pero no entró nadie. Por favor, Rodallega pide un córner. ¿Qué centro? Creo que fue Lovera. Venenoso en el área de River. Fallaron todos, Edul.
2: De la nada, inesperado totalmente. Y muchas piernas intentando un cruce que no llegó en ningún momento. No llegó Moreno, no llegó Rivero, no llegó Tamendi. La pelota cruzó toda la área chica. Y Fagundes tampoco para empujarla.
1: Corrió un fresquete bárbaro por el alma a los jugadores de River. ¡Metele calor!
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1: Se viene el chiquitito Fernández que entró bien. Va Fernández, vende el centro, Roda llega, devuelve el Rivero. La saca Rivero de cabeza, 40 segundos finales. El Ocodet se quiere meter a la cancha, Chacho aplaude por la presión de Mesa. Ganó un lateral, la mandó fuera Mafla. Yo creo que se va a terminar el partido, queda 30 segundos. Exhausto, Ocodet, ¿no? Corrió más en los últimos 7 minutos que todo River, Paulo.
4: Sí, no tenga pero ninguna duda, desesperado el entrenador.
1: Lateral, aguanta Freita, Balanta. Cierra Balanta atrás para Olivera, la última, es la última. La tira Balanta frontal, la peina Fagundes. La pelota la tiene Beltrán para empatar River en el Campín de Bogotá.
2: Se queda con la última Beltrán, que termina saliendo por abajo en los segundos finales del partido para que el negocio se concrete.
1: Señores, pide la pelota Valenzuela. Se terminó el partido. Lo va a saludar Caudeta, repito. Zafó River con el quilombo de la plantilla, con el armado del equipo. Más allá de haber ganado el otro día, es un partido de igual a igual, donde los dos jugaron. Uno porque no quiso River, me parece, y el otro porque no le dio Independiente al empate. Ha terminado 0-0. La ventaja de River es que define en el Monumental. Le va a tirar toda la carne del asador. Pero la verdad que la imagen que deja River no es buena. No dio un paso adelante River de lo hecho en el último partido en el Monumental. Pero el resultado da la tranquilidad de que River se encamina a una posible clasificación. Es final. Se saludan todos en la mitad de la cancha. No tuvimos goles en el Campín. Sin laterales. Con una defensa armada y atada con alambre. Con un mediocampo que no le funcionó. Con situaciones de gol que casi no generó. Recuerdo aquella de Rivero en el arranque del partido, no mucho más. River acaba de empatar en el Campín de Bogotá con Independiente Santa Fe 0-0.
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4: Y sin duda que el que termina conforme es el Chacho Coudet por el punto que termina sacando River. En su equipo hubo 3 amonestados, Lautaro Rivero, Facundo González y Tobías Andrada. El próximo domingo 17:15 en el Monumental estará recibiendo a Vélez. Por el lado Independiente Santa Fe terminó amonestado Daniel Torres. Obviamente la cara de Pablo Repeto lo dice todo. Se va disconforme con el resultado, sobre todo porque sabía que la ventaja la tenía que sacar aquí en su casa, jugando en Colombia.
2: Claro, esas son las sensaciones que deja el partido, el que siente que zafó y el que siente que desaprovechó la chance. Y para River, hablamos simplemente de zafar, porque en otro contexto le exigiríamos jugar de otra manera, jugar mejor, atacar, tener presencia, hasta tratar de ponerse en ventaja en el partido, pero cuando sabemos que de entrada ya la defensa fue un 4 que no es 4, el 6 jugando de 2, el 6 suplente que hace mucho que no juega, y un chico debutando de lateral, en realidad no debutando, sumando minutos, pero en una posición que no es la suya. El contexto es entendible para exigirle a River más un resultado que un desarrollo. En el desarrollo lo que hizo el equipo fue muy poco. Tuvo la primera de Rivero, tuvo algo de Correa, tuvo una última trepada por la izquierda de Lucero, pero poquísimo más. Y eso de sentir que desaprovechó la oportunidad para el equipo colombiano queda muy marcado porque tuvo varias chances, no definió bien, tuvo un tiro en el travesaño, otro en el palo, un definido por arriba de Bustos y tendrá que jugar en el Monumental.
1: 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Un abrazo grande a Carlos, nuestro abogado de la Radio Mitre, siguiendo esta Copa Sudamericana. Él es hincha de Boca igual, ¿no? Pero bueno, está escuchando todo. River, claro, hay que escuchar todo.
2: Claro que sí.
1: Aparte que estar atento por si mañana llega una carta de documento que dice...
2: Totalmente.
1: Ah, sí, el Barabucón, ¿no?
2: Y además con Boca se clasificó y puede enfrentar a River más adelante.
1: Claro, claro, en claro, semis. Claro, claro, claro.
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1: Bueno, señores, ha empatado River. Creo que se quedaron los jugadores de River, Pablo, haciendo un regenerativo en el campo de juego, ¿no?
6: Aquellos que jugaron pocos minutos, aquellos Gadi que obviamente no fueron parte del equipo, se quedan algunos trabajando y algunos van a hablar primero con la transmisión oficial.
1: Bueno, me parece que está hablando también y a ver si lo podemos tener.
3: Vamos.
7: Este empate sin goles aquí en Bogotá, ¿cómo le va?
8: Obviamente que es un resultado positivo porque jugamos fuera de casa y lo importante es no mantener el arco en cero. Sabemos que definimos en casa, entonces tenemos que llegar de la mejor manera, así que nos prepararemos para llegar bien.
7: ¿Es un punto importante, una igualdad importante por el transcurso del partido?
8: Sí, obviamente, como te digo, lo importante de todo es... jugamos fuera de casa, no recibimos goles, que es lo más importante, y nada, definimos en casa que tenemos que hacerlo mejor todavía para poderse avanzar a la siguiente fase.
7: Gracias, descanse.
1: Bueno, hasta ahí Otamendi. River no va a estar conforme por el partido que jugó, ya lo vas a comentar, Edul.
2: Sí.
1: Pero me parece que está conforme por el resultado que se lleva, claro. Por el contexto, cómo vino a jugar al Campín de Bogotá.
2: Totalmente, hace unos días atrás...

0: Mexicana parecía ser el Rubicón que tenía que cruzar Coudet, eso todavía está en veremos, pero dio un primer paso que es sacarse de encima el partido más complicado, por la altura, por el rival, por ser visitante y por todos los inconvenientes que tuvo para armar el equipo.
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1: Alejandro, ya son finales todos los partidos que se estaban jugando. Arrancaron 9:30 de la noche de la Sudamericana y la Libertadores, Ligeti.
3: Sí, señor, en la Libertadores, Jorge Andrea Arrascaeta y Samuel Lino. Los goles de Flamengo, Lucas Romero para Cruzeiro. La clasificación del equipo de Río de Janeiro. Y quedó eliminado Tigre en Copa Sudamericana. Dos goles de Salomón Rodríguez, uno de penal para el Montevideo City Torque. Valentín Moreno había logrado el empate transitorio para los de Victoria, que en ese momento del penal de Salomón Rodríguez se quedó con 10 por la expulsión de Nahuel Vanegas.
1: Muy bien, por Copa Argentina ganó Racing, Alejandro, ¿no?
3: 1-0 con aquel lejísimo gol de Tomás Conegni a los 4 minutos del primer tiempo.
1: En España debutó el Atlético Madrid, el equipo de Simeone.
3: Sí, con muchos juveniles, con muchos de las canteras, con goles del coreano Kang In y el gol de Baena. Atlético Madrid le ganó 2-0 a Málaga, obviamente sin Julián Álvarez por la angustiosa situación que el campeón del mundo vive en la capital de España.
1: Un momento de reflexión en la comparación de los fútbol, ¿no?
0: Sí.
1: Vos fíjate cómo el Atlético Madrid hoy debuta, y debuta con una formación alternativa, y no se horroriza a nadie. En el fútbol argentino, si vos debutarías, porque tus jugadores todavía no están, sí, porque estuvieron en un mundial, porque están de vacaciones, y porque hay que darle un descanso largo, porque hoy los cronogramas futbolísticos son cada vez más cortos y los jugadores no tienen futbolistas, sería una locura. De hecho, lo hemos vivido en River, lo vivimos en Boca, jugador que llega, jugador que entra a la cancha,
0: claro,
1: que no tiene preparación, que no se prepara ni físicamente, ni futbolísticamente, ni socialmente, porque no se termina conociendo con los compañeros. En España arranca una liga muy competitiva, que es larga. Hoy el Atlético Madrid arranca con un equipo alternativo y nadie dice nada.
0: Sí, es cierto, le juega a favor a eso que es una competencia larga, y acá en la reanudación ya se estaban jugando las eliminaciones del año. Entonces eso generó como una urgencia.
1: Sí, pero fíjate, perdón Esteban que te interrumpa abruptamente, pero fíjate que el PSG y el Aston Villa jugaron finales,
0: sí, eso sí,
1: de un partido, y el Aston Villa dijo, no lo tengo a Dibu Martínez porque, claro, estuvo lesionado, porque jugó un mundial,
0: vacaciones,
1: porque está con la cabeza en otro lado por sus posibles transferencias que no se dieron.
0: Correcto.
1: Bueno, no lo voy a utilizar.
0: Es cierto.
1: Fíjate que el PSG en el primer partido gana una final, pierde otra, pero en el primer partido Dembélé, que jugó el mundial y estaba cansado, no lo utilizó, lo puso en el segundo tiempo. Dogué tampoco fue utilizado y jugó solamente un tiempo. Después puso un equipo que no era el mejor que tenía para la segunda final, que termina perdiendo con el Lins, me parece. Entonces digo, nadie se horroriza, Esteban, y en el fútbol argentino parece que tenés que tirar todo. Por ejemplo, este chico Andrada, que todavía no terminamos de entender de qué Coudet lo quiere poner. Ya van dos o tres partidos,
0: claro,
1: que está dejando dudas, y que en el quinto partido ya la gente va a empezar, sí, a decir, sí, ¿para qué lo trajeron?
0: Sí, sí, Otamendi se presentó y jugó inmediatamente. Paredes se bajó de un avión y jugó inmediatamente. Acá hay una exigencia.
1: Joaquín Correa, que le amenazaron a la familia de muerte, que estuvo, sí, 20 días sin competir y sin trabajar en
0: Tigres,
1: México.
0: Claro.
1: Llegó acá, se bajó del avión, Ángel, y dijeron, anda a jugar.
0: Correcto, sí, es cierto. Acá hay una urgencia más grande que viene desde afuera, pero que los protagonistas del fútbol la asimilan, porque son los propios jugadores los que enseguida se ponen a competir.
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1: Bueno, Alejandro, prepárate los partidos de mañana, prepárate también y tenete a mano cuáles son los cruces que ya están confirmados, que a la vuelta por Radio Mitre comenta Esteban Edul, porque River, Independiente Santa Fe en el Campín de Bogotá, en 0-0 en el partido de ida.
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0: Señores, volvemos por Radio Mitre. Estamos en el final de nuestra transmisión, aunque todavía nos quedan algunos minutos antes de que venga Marcelo Birmacher. Estamos en el Campín de Bogotá, sobre el final. River vino a buscar un empate y ¿saben qué, amigos? Se lo llevó. ¿Algo más para agregar? Yo no soy comentarista, pero se me ocurre decir que River vino a buscar un empate y el empate se lo llevó. El que agrega, el que comenta, el que pinta las paredes de color por Radio Mitre es el señor Esteban. Esteban Edul.
1: Es eso, el simple resultado de una travesía incómoda por Colombia le da a River un saldo neutro, el 0-0, neutro, pero que es positivo para su entrenador, para su equipo, para su institución, para la vida futbolística de River. El 0-0 termina siendo positivo. Posiblemente no tiene mucho que ver con la búsqueda general, es una búsqueda típica, no tiene que ver con la construcción que River le quiere dar a su plantel, pero sí se ajusta a una necesidad. Y en este caso la necesidad de River era no perder, porque recordemos que el partido debió haberse jugado la semana pasada, no se terminó dando por el terremoto. River tiene 9 refuerzos, pero de esos pudo inscribir solamente a 5. Y las ausencias, algunas, son en lugares en donde no había relevos dentro del plantel. Y en el superprofesionalismo, tener que improvisar una defensa casi entera es excepcional. Y hoy a River le tocó jugar con Martínez Cuarta de 4, que no es 4, con Otamendi de 2, que suele jugar de 6, con Rivero, que es suplente de titular, y con Facundo González, que es joven y central, de titular como lateral. Entonces las complicaciones estuvieron a la orden del día. Y ante ese panorama complicado, el técnico dijo, vamos a poner una segunda tranquera en la mitad de la cancha. Abrió Andrada a la derecha, Galván a la izquierda, junto a Vera con Moreno para el doble 5. Y trató de que el partido tenga este resultado. Apostó al resultado, apostó al cero, Codet, y le terminó saliendo cero. Por lo cual, el resultado termina siendo positivo para él, un acierto para él. Vamos al desarrollo del partido. Se encontraba con un equipo discreto, pero con algunas individualidades buenas. Palacio y Obrián por la derecha fueron jugadores muy importantes en el equipo de Repeto. Rodallega es un centro delantero de experiencia. Pero el primero que dio la nota en el partido fue Asprilla, su arquero, cuando al minuto de juego nomás, después de un tiro libre que Correa tiró al área, Rivero gana bien de arriba, cabecea, y le da la dirección perfecta a la pelota de ángulo, y Asprilla descuelga, sostenido en el aire, con el timing justo para no dejarla pasar, con la fuerza perfecta para tirarla por arriba del travesaño. Casi milagrosamente la gran atajada del partido, la de Asprilla, la única verdaderamente de peligro que tuvo River. Después hubo 96 minutos más, pero ninguna igualó a esa para el conjunto de Coudet. Pero las respuestas empezaron a llegar. Siempre con una misma fórmula, la banda derecha. Las debilidades de River quedaron a la orden del día. A Rivero lo amonestaron rápido por una falta. A Facundo González empezaron a desbordarlo fácil y desde ese sector débil de la banda izquierda de la defensa de River empezaron a aparecer las oportunidades. En la primera Brian tiró el centro y Bustos definió y Beltrán la rajunió, la pelota pegó en el travesaño, imposible determinar si ese contacto del arquero con la pelota fue que salvó a River o fue el travesaño directamente. Pero la opción fue muy válida para ese remate de Nahuel Bustos, que después tuvo otra jugada producto de un error de Vera, una mala salida, una presión alta, una buena recuperación. Fue Zapata el que se apoyó con Rodallega para dejar a Bustos desde una posición con poco ángulo, pero que se encargó de pegarle bien fuerte y cruzado. La pelota pegó en la cara externa del palo antes de irse. Y hubo, en los minutos finales del primer tiempo, una especie de desorden de River, en donde volaron algunos centros, pero sin demasiado peligro. En el resumen de ese primer tiempo, River no es que haya sufrido tanto, pero tuvo algunas. El conjunto de Bogotá, Beltrán apareció, Bustos falló, y Correa se mostró como el jugador más peligroso de River. Algo de Moreno, no tanto de Vera, que no jugó bien, no tanto de Andrada, que no jugó bien, poquito de Galván, que se dedicó a marcar y no a pasar al ataque. Y de cara al segundo tiempo, el cuadro de situación era repetirlo, era la misma búsqueda, era tratar de que pase el tiempo, de que no aparezcan los goles, no obsesionarse con el arco de enfrente y sí obsesionarse con cuidar el propio. Claro que no fue tan fácil que esto ocurra, porque lo primero que pasó en el segundo tiempo fue que Rivero cometió un error, iba a decir imperdonable, pero fue perdonado justamente por Bustos. Pero a la condición del futbolista yo creo que le va a salir caro. Otamendi se la tocó a Rivero, Rivero la paró mal, la perdió, Bustos quedó mano a mano, podía definir, podía tocarla para Rodallega, la quiso picar, la quiso empalar por arriba de la salida de Beltrán, que achicó rápido, y calculó mal, porque no tenía espacio como para picarla. Podía gambetearlo el arquero, podía definir cara interna, podía buscar a Rodallega, bueno, buscó otra cosa y se le fue por arriba del travesaño. Eso fue lo más peligroso. Y después mucho centro de la derecha, mucho Palacio, mucho Brián, mucho contacto con Daniel Torres, que se volcaba del medio a la derecha. Empezaron a venir los cambios. Almada, que entró para tener la pelota, pero terminó tratando de recuperar porque su equipo no la tenía. Entró Lucero, entró Freitas, entró Mesa. El partido se interrumpió, la pausa de hidratación, el golpe muy fuerte entre Aspilla y Torres, que terminó con la salida del volante colombiano. Eso fue generando que el ritmo que tenía el partido, que tampoco era tanto, se interrumpa, y ese buen negocio River lo dejó fluir. Mientras el rival se está equivocando, lo mejor que puedes hacer es no interrumpirlo. Y es en definitiva lo que hizo River en ese último cuarto del partido, en donde sí, cerca del final, vino un centro de la derecha que pudo haber generado alguna complicación, pero terminó sin que nadie la empuje. ¿Qué analizamos de este partido? Si vamos al juego, poco. Pero River no vino a el Campín a buscar juego. Si buscamos el resultado, mucho. Porque sí, River fue al Campín a buscar el resultado. Y empatar termina siendo un negocio que River firmaba en la previa y que disfruta en el postpartido, porque la definición no solo va a ser de local, sino que va a ser con Acuña, tal vez con Drussi, habrá que ver con Montiel. Para River el negocio está hecho, empató en Colombia 0-0 por Copa Sudamericana, y la ilusión de estar en cuartos se definirá en el Monumental.
0: Señoras y señores, por Radio Mitre, lo pintó, lo comentó, lo explicó el señor Esteban Edul. ¿Arranca o no arranca el Chacho Coudet? Paulo, vamos a escuchar al técnico de River, dale.
2: Bueno, me imagino que te debes ir muy conforme por el puntazo que termina sacando River, pero quiero preguntarte cómo te vas con el juego. ¿Qué te pareció lo que mostró el equipo, pensando en lo que había mostrado en el último partido, a lo que pudo hacer hoy, teniendo en cuenta la altura, obviamente?
3: Sí, un papel determinante, ¿no es cierto?, lo de la altura. No es un dato menor. Sí, entiendo que cada uno juega donde vive, pero bueno, los 2.600 metros creo que no, lo sentimos todo. Así que, y después nos acomodamos de la manera que creíamos que mejor llegábamos, para teniendo que utilizar jugadores en posiciones que no están acostumbrados, pero tuvimos también un poco de suerte de no sufrir ningún contratiempo en la parte defensiva, sobre todo porque no teníamos prácticamente recambio en esa zona. El porqué ustedes saben, hay jugadores tocados que no podían llegar y bueno, y sí coincido con vos, que es un buen punto, vamos a casa con nuestra gente, ¿no?
4: Chacho, acá, Sirio Chatás, River Monumental. River jugó como pudo, como quiso.
3: Como pudo. Esa es la realidad. Si hubiese tenido a toda disposición, seguramente no, la distribución hubiese sido otra. Aunque vuelvo a repetir que hay 2.600 metros acá y eso cuesta. Y no, nos cuesta a nosotros que no corremos. Y así que nada. Es un buen punto, vuelvo a decir, vamos al Monumental con nuestra gente y bueno, seguramente completos en cuanto al plantel y ojalá podamos hacer un gran partido y regalarle el pase a la próxima fase a nuestra gente.
0: Chacho, Juan Cortés de Disports, estamos ya preparando lo que puede llegar a ser la vuelta, pero más allá de eso, hoy hubo un montón de pibes en la cancha. El banco estaba lleno, salvo Thiago, eran todos pibes del club, más obviamente los que estaban adentro. En este contexto de Copa Internacional, de jugar de visitante, a veces vos también decís se juega a lo que se puede. A veces el hecho de tener tantos chicos también te hace pensar dos veces. Los cambios, las variantes, las posibilidades de saber a quién exponés en este contexto y a quién no.
3: Sí, no es el ideal, ¿no es cierto? Yo siempre digo que hay momentos donde obviamente los chicos no van a ayudar, pero bueno, siempre en una estructura, ¿no? Sobre todo en estos partidos internacionales, ninguno ha jugado en la altura, que es un factor determinante eso, porque no. Los que hemos jugado por lo menos sabemos qué es lo que te pasa, ¿no es cierto? O a nivel físico. No jugar, a veces no, ves que no te podés recuperar tan rápido después de los esfuerzos. Es todo nuevo. Pero bueno, sacamos un gran punto. A ver. Me hubiese gustado que vieran un fútbol como se vio el otro día. Pero el contexto era este y la verdad que creo que todos hubiésemos firmado el empate antes del partido por el todo, ¿no es cierto? ¿No? Nosotros siempre queremos ganar cada partido, pero sobre todo entre las dificultades y la altura, me parece que volvemos a casa bien.
0: Chacho, Leandro Baquila para River de la tribuna. Te quería consultar, teniendo en cuenta la vuelta, cómo está la situación de la vuelta de Sebastián Driussi y también para la alternativa en la defensa, cómo viene Tobías Ramírez, alguien que vos pediste, que pidió el club y que está jugando en reserva.
3: Sí, está jugando en reserva porque sale después de mucho tiempo parado y bueno, le va a venir bien para el ritmo, para la parte física, no es cierto, pero todavía sentimos que necesita ritmo y bueno, y se lo va a dar el jugar, pero bueno, yo no me quiero adelantar, pero para la vuelta seguramente estará bien Montiel, bien Acuña, bien Driussi, así que seguramente vamos a llegar, como dije anteriormente, mucho más completo, ¿no?
5: Chacho, Luciano Castañares, para todos por River. Hubo un cruce con Rafa Borré, quería saber qué fue lo que pasó y si pudiste volver a hablar con él. Y después también preguntarte ya de cara al partido de vuelta, desde el fútbol, desde las maneras, ¿imaginás otro partido?
3: Todos imaginamos otro partido. Volvemos a lo mismo, ¿no? Soy reiterativo, pero hay 2.600 metros. Y después el cruce, ¿no? Con los jugadores a veces te cruzas, pero yo no le doy importancia, no pasa nada. Ya los conozco a todos y tenemos un nivel de la parte humana importante, muy bueno.
6: Estamos en vivo para The Sports. Más allá de que tuvieron que enmendar la defensa, la altura, recién Otamendi decía que hay que jugar más, que hay que agarrar la pelota y no perderla. ¿Cómo se hace esto?
3: Sí, volvemos, bueno, llegaste un poco tarde, pero en el, en el, también estás ahogado, ¿viste? Tuviste la escalera y estás ahogado. Sí, bueno, no, esa es la principal dificultad, sobre todo, lo que te digo, acá a la altura, una de las cosas también, la pelota se acelera. Bueno, sí, obviamente que hubiésemos querido jugar mucho más, que hemos tratado de preparar el partido para jugar mucho más, pero bueno, después están las dificultades que se presentan, ¿no? Y bueno, te vuelvo a repetir porque llegaste un poco tarde, que hemos jugado con lo mejor que teníamos a disposición y tuvimos que alternar alguna posición, alguna cosa, pero creo que todos coincidimos en que por la altura y por las dificultades es un gran punto.
7: Última pregunta.
8: Profesor, buenas noches.
3: Hola, buenas noches.
8: Elena Hernández, del equipo titular de Todelar, Voz de Bogotá 930. Estamos en directo a esta hora. Me imagino que pues usted espera que su equipo en la vuelta cambie totalmente o mucho con respecto a lo de hoy, que tuvo pocas opciones, poco...
3: 2600 hay acá, ¿no? De altura. Ah, sí. No, seguí con la pregunta, no sé. No, 2600 de altura. A mí me duele todo.
8: ¿Qué River podemos ver en el partido de vuelta diferente al que vimos aquí hoy con poca ofensividad?
3: Y mucho más parecido al River que se vio el domingo pasado. Sí, jugando en casa con nuestra gente, todo junto, todo enchufado y con mucho más fútbol.
7: Bueno, buenas noches.
3: Buenas noches.
0: A ver, hasta ahí Coudet, el técnico de River. Bueno, mostrando, Paulo, de alguna manera su conformismo, ¿no? Tu primera pregunta relacionada con la altura, diciendo lo difícil que es, pero de alguna manera conforme, me parece, más con el resultado que con el funcionamiento de River, Paulo.
9: No, no tiene ninguna duda. Ya el equipo hoy nos mostró que sea la mejor cara. Bueno, está bien que él remarque, porque a River habitualmente en la altura no le va bien y hoy termina consiguiendo un gran resultado, porque termina siendo un gran resultado este 0-0, porque definen el Monumental sabiendo que River en casa puede jugar a otra cosa, que debe mostrar otra cosa, más parecido a lo que hizo con Argentino Junior. Él sabe que el equipo todavía tiene que jugar más, es más, un colega le dijo lo que había declarado Nicolás Otamendi y él reconoció que sí, que es verdad que tiene que dar mucho más, pero no es un detalle menor. La altura, la verdad que te afecta. Lo afecta a uno cuando está caminando, cuando se va moviendo. Bueno, hay que más girar a los jugadores que no están acostumbrados. En definitiva, River se tiene claro hoy más con el resultado que con el juego. Yo creo que con el juego casi no hay nada para rescatar, que fue un poco lo que yo le pregunté también en el inicio de la conferencia de prensa, y rescatar el punto como lo más valioso de esta noche.
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0: Bueno, señores, nos vamos preparando para el próximo sábado 18:30. Primero la previa. Las redacciones estén atentas.
1: ¿Va a haber algo?
0: Es siempre una sorpresita.
1: Muy bien.
0: Las redacciones tienen que estar atentas porque después llaman, te putean, me dicen, ¿cómo salió y no me avisaste?
1: Claro.
0: Bueno, va a salir.
1: Estás avisando.
0: Va a salir, va a hablar seguramente de que la inflación mayorista arranca con cero, del momento que vive la Argentina y los argentinos. Vamos a charlar de todo un poco, ¿no? Así que las redacciones tienen que estar atentas. Arrancamos, les decía, el sábado 2 de la tarde con la previa. Después, a las 6:30 de la tarde, José Gabriel Carvajal para Independiente versus Independiente. Independiente Avellaneda con Independiente de Mendoza, con el debut del nuevo entrenador. Simpático en las notas que dio, ¿no?
1: Jansson Viera, sí. Claro. Sí. Que intenta caer bien, después habrá que ver si lo consigue con el hincha.
0: Mitad uruguayo y mitad brazuca, ¿no?
1: Exactamente. Nacido en Brasil, pero desarrollado en Uruguay.
0: Bastante simpático. En el debut Independiente. Después, Independiente es raro, ¿no? También lo de Independiente, sí. Uno no va a sospechar de los futbolistas, no tiene prueba. Ahora, las imágenes que dio Independiente en el partido por Copa Argentina con Atlético Tucumán, casi que daría la sensación que entregó a su entrenador, que no se llevaba bien, que el técnico no tenía muchas ganas de seguir, porque no llegaban los refuerzos y los dirigentes querían unos refuerzos, pero que finalmente llegaron después que el entrenador no se fue. Algunos jugadores como lo Mónaco con un extraño rendimiento.
1: Sí.
0: Y después con un partido no tan bárbaro, pero le ganó bien a Lanús.
1: Sí, y declaraciones de los jugadores diciendo hay que valorar lo que se tiene, tirándole un poquito de tierra al técnico que se fue.
0: Un técnico que se había ido mal también en la última fecha en la final en Vélez.
1: En Vélez.
0: Que se fue al casamiento de la hija, ¿no?
1: Exactamente.
0: Y que no estuvo en la final.
1: Claro. Fue campeón del torneo local y después faltó una de esas copas que son trofeo de campeón, sí, recopa.
0: No le sobran no. los campeonatos y lo que la quería ganar y la perdió.
1: Aparte, creo. Nunca vi muchos casos de un técnico que falte una final por un casamiento.
0: A un casamiento.
1: Sí,
0: no. Aparte del casamiento, creo que era en Córdoba. Digo, terminás el partido, te subís a novia, sí, te vas a casamiento.
1: Claro. Sí, el casamiento era cerca.
0: ¿No?
1: Sí.
0: Bueno, domingo, 4:30 de la tarde, Sarmiento Estudiantes, estará el polaco Caimi, River y Vélez estaremos con Santino Ciola, y después estará Racing y Boca con el señor Gávez y Espina. Alejandro Lichetti, tenemos árbitros, tenemos fecha, la repasamos completa, ¿te parece?
11: Bueno, cómo no, Gaby, estamos con el viernes, 14:30, Aldo Civi Unión, será Bruno Amiconi el árbitro de ese partido. A las 20 del viernes, Estudiantes de Río Cuarto frente a San Lorenzo con Nazareno Araza. El sábado a las 16, Gimnasia Mendocino, Leandro Rey Hilfer. A las 16 también, Atlético Tucumán Instituto con Andrés Merlos. 18:30, Hablabas, Independiente Rivadavia con Yael Falcón Pérez. Y a las 21, Newell's Banfield Felipe Viola. Y a las 21, Huracán Deportivo Riestra para Facundo Tello. El domingo, 14:45, Sarmiento Estudiantes, Nicolás Lamolina. Mismo horario, Barraca Central, Platense, Hernán Mastrangelo. A las 17, Belgrano, Defensa y Justicia, Fernando Espinosa. 19:15, Darío Herrera estará para River Vélez. 21:30, Racing Boca, Nicolás Ramírez. El lunes 24, Tigre Central Córdoba, Pablo Echavarría. 21:15, Lanús Argentinos con Sebastián Zunino. Mismo horario para Talleres Rosario Central, Sebastián Martínez.
0: Alejandro, si te parece, repasamos todos los resultados que dejó el fútbol de hoy, arrancando por Copa Argentina, Copa Libertadores, Copa Sudamericana, el arranque de la Champions, la presentación del Atlético Madrid, Primera Nacional, que jugó Chacarita. Dame todos esos resultados, Ale.
11: Bueno, vamos entonces con la Copa Argentina. El gol de Tomás Conegni, Racing pasó a la próxima instancia, donde lo esperan Vélez o Boca. Le ganó 1-0 a Belgrano. Copa Sudamericana, sobre el final, con el gol del ex Atlético Tucumán, Tomás Cuello. Atlético Mineiro le empató a Bragantino 2-2 y de esta manera sigue el equipo mineirao. City Torque le ganó 2-1 a Tigre, el equipo de Dabove quedó eliminado con los dos goles de Salomón Rodríguez, uno de penal. Independiente Santa Fe en la ida 0-0 con River. En Libertadores entonces, heroico lo de Platense, 0-0 con Coquimbo en Chile, 7-6. Por penales, fue finalmente para el equipo de Palermo. El gol de Gustavo Gómez para que Palmeiras le gane en Paraguay a Cerro Porteño 1-0. Y Flamengo le ganó 2-1 a Cruzeiro en Río de Janeiro. Para recordar también, por supuesto, la victoria del Atlético Madrid en el partido que estaba jugando por la primera fecha del fútbol español, y además la participación de Chacarita con Güemes 0-0 en la fecha 21 que había quedado pendiente de la Primera Nacional.
0: Alejandro, ¿te parece repasar los cruces de Libertadores y Sudamericana que ya están confirmados?
11: Está, sí, como no, Estudiante, que va a definir de visitante, va a jugar con Central o con Corinthians. Sea el equipo brasileño o sea el de Arroyito, Estudiantes es visitante. Alexis Herrera de Venezuela arbitrará el partido de Corinthians Central mañana. Platense, que define de local, va a jugar con Fluminense. Palmeiras, que hará lo propio, jugará con Mirasol o con la Liga Deportiva Universitaria, que estarán jugando mañana desde las 19 con el arbitraje de Yael Falcón Pérez. Flamengo estará jugando con Independiente del Valle o Deportes Tolima. En la ida de visitante, el equipo ecuatoriano le ganó al colombiano 1-0. En Sudamericana, Boca-San Pablo, Rivero-Santa Fe con Olimpia o Vasco, que van a jugar mañana desde las 19 en Paraguay. Atlético Mineiro va a jugar con Macará o con Santos, que también estarán disputando su partido mañana a las 19 con ventaja del equipo de Neymar 2-1. Y City Torque estará jugando, suponemos, con Cienciano, que vapuleó 6-1 en Perú a Botafogo, y mañana estarán jugando en Río de Janeiro.
0: Alejandro, en los partidos de mañana de Libertadores y Sudamericana, donde dentro de ellos va a estar jugando Rosario Central.
11: Corinthians Rosario Central, 21:30, Alexis Herrera de Venezuela el árbitro. Mañana 19, Liga Deportiva Universitario y los brasileños de Mirasol con Yael Falcón Pérez. Estará mañana en Copa Sudamericana a las 19, Macará con Santos y Olimpia con Vasco da Gama. El eventual rival de River estaría saliendo de este disputa de mañana, 0-0 en la ida. Y como te contaba, Botafogo, 6-1 abajo, estará jugando con los peruanos de Cienciano.
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0: recta final de la transmisión. Me parece que está hablando Paulo Correa. A ver si podemos tener a Ángel Correa por allí. Paulo, para mí Ángel Correa, dentro de la mediocridad de River.
1: Lo mejor.
0: La figura del partido, sí, ¿no? Sí, claro. La figura de River por lo pronto. A ver, Paulo, ¿tenés a Correa? ¿Lo podemos escuchar?
2: No. Danos unos segundos.
0: Bueno, perfecto. Estás mirando los cómics, ¿no?
1: Sí, fue de lo mejor, Angelito Correa, del ataque de River. De a poco va levantando nivel desde que llegó y lo pusieron rápido en la cancha.
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0: Dale, dámelo, vamos.
4: Un punto en una noche quizás no tan buena.
5: Sí, la verdad que sí, sabíamos, éramos conscientes que iba a ser complicado por la altura que hay acá, que la pelota corre diferente, que por momento íbamos a tener que sufrir, y bueno, es parte también del juego, de saber sufrir, y bueno, somos conscientes que tenemos la vuelta en casa con nuestra gente, y que ahí vamos a hacer un gran partido y vamos a pasar.
4: El efecto de la altura lo han sentido mucho más en el recorrido de la pelota que en la capacidad aeróbica o en el oxígeno.
5: No, en las dos cosas, se siente bastante. Bueno, creo que ellos están acostumbrados al ritmo de la pelota, que va un poco más rápido, pero bueno, como te digo, un punto muy importante para nosotros, que otra vez que no nos hayan convertido goles, es muy importante también para el equipo.
4: ¿Qué te hubiese gustado que el equipo muestre hoy, además del resultado que se llevan a Buenos Aires?
5: No, capaz que estar un poco más fino arriba, tratar de generar un poco más de situaciones de gol, pero como te digo, lo intentamos, pero no pudo ser así. Pero bueno, en casa va a ser un partido totalmente diferente.
4: Gracias, Ángel.
0: Bueno, Correa, una pieza clave para este River en formación. Sí. Con un Thiago Almada que me llamó la atención, no participó del funcionamiento de River hoy, lo que jugó, ¿no?
1: No, lo que pasa es que cuando él entró, River ya tenía la pelota muy poco, y él es un futbolista útil con la pelota en los pies, sino para el retroceso, que lo hizo, pero es una cuestión medio forzada.
0: Sí, hay gol, hay gritos, abrazos y una secó.
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0: Bueno, señores, nos empezamos a despedir. Un breve homenaje hoy en el día de la fecha. Bueno, en realidad en el día de ayer, ¿no? Sí. Porque ya pasamos las 12 de la noche, pero en el día de ayer, miércoles 19 de agosto, hubiese cumplido 82 años un querido amigo, un amado, querido amigo, recordado, que es Hugo Orlando Gatti, que ya no está con nosotros, que fue compañero, que fue amigo, que lo sigo extrañando, pero en el día de ayer, miércoles, ya estamos a jueves, en los primeros minutos, Alejandro, 82 años, era el cumpleaños de Hugo Orlando Gatti, Alejandro.
2: Sí, 25 años en la primera división argentina, tuvo 765 partidos, de los cuales 548 lo jugó con Boca. Pasó por Atlanta, River, Gimnasia, Unión, ganó 3 ligas, 2 Libertadores, 77-78, la Intercontinental del 77, y tiene el récord histórico, junto con Filiol, de penales atajados en el fútbol argentino, ¿no? La vincha, los pies utilizados permanentemente, pantalones ajustados, bueno, una estética distinta que tenía quien le decían el loco Gatti.
0: Abrazo, Alejandro, gran recuerdo.
2: Gracias, hasta la próxima.
0: Chau. Tomás Bertoa en la producción, Dul, un placer.
1: Hasta la próxima, Gaby, placer de siempre.
0: Chau, Paulo, chau, Filippi.
6: Cortito, Giovanni González, Francisco Ortega, Mauro Arambarri y Lucas Beltrán, que se quedaron trabajando en Buenos Aires con mucha chance de ser titulares el domingo con Vélez, lo mismo que Thiago Almada y Freitas, que hoy arrancaron desde el banco.
0: ¿Cuándo vuelve River?
6: Ahora, en un ratito, cuando se va de aquí del estadio, directo al aeropuerto para tomarse un vuelo charter, y en un par de no, en más de 6 horas y media que dura el vuelo, estarán en Buenos Aires.
0: O sea, Paulo, cortito y nos vamos, nos tenemos que ir y tiene que cerrar comercialmente Santiago Schäfer. River está pensando un equipo alternativo para jugar con Vélez.
6: Con varios jugadores que no están en la lista de Copa Sudamericana, y además ten en cuenta que Giovanni González y Francisco Ortega son laterales naturales. El River no tiene a los titulares para esos puestos, así que seguramente ellos se metan dentro del equipo, y Beltrán reemplazando a Borré después de lo que ha sido un flojo partido el colombiano hoy.
0: Nos vamos del Campín de Bogotá. Empató River en el partido de ida de octavos de final de la Copa Libertadores de América, 0-0 con Independiente Santa Fe. Se viene Marcelo Birmajen, cierra comercialmente esta transmisión el señor Santiago Schäfer. Chau.
3: 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Los esperamos mañana desde las 21 para vivir lo que queda del día con Gaby Anhelo por la radio más escuchada de la Argentina. Tengan todos ustedes muy buenas noches.

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2: Esta es la voz de la madrugada, queridísimos radioescuchas. Hoy compartimos un programa cortisona. Estuvimos disfrutando del fútbol hasta estas avanzadas horas del misterio. Saben que hasta la una no sabemos cuántos minutos transcurren. Todavía sigue siendo miércoles. Y el miércoles, en Viaje al Centro de la Noche, lo dedicamos a la reflexión, al repaso de algún tema intenso de la coyuntura, alguna situación geopolítica. Hoy, en esta primera y breve parte, quiero reflexionar sobre los derechos de autor, sobre la tecnología y la piratería, y brevemente también sobre lo que se anticipa como las consecuencias de la inteligencia artificial. Escúchenlo porque es una reflexión distinta de la que solemos escuchar, que es apocalíptica. Yo lo llamo los Cassandra. Cassandra es una figura mitológica que anunciaba una suerte de apocalipsis. La verdad es que yo soy más dado a creer en la voluntad humana y sobre eso vamos a reflexionar, sin olvidar nuestras premisas. Vuestras voces son mi música más maravillosa. Los miércoles yo suelo tener el contestador apagado. No va a ser así hoy. Pueden mandar los mensajes que quieran para saludar, para comentar, para sugerir al 113-003-0790, un audio de WhatsApp, menos de un minuto porque los quiero escuchar a todos. Luego, incluso cuando reflexionamos sobre temas candentes, cuando recurrimos a los libros, a los que saben, a las cifras, a los datos, incluso en esas circunstancias, solo somos expertos en curiosidad. No nos amparamos en ninguna ciencia indiscutible. Queremos saber, queremos aprender. Solo somos expertos en curiosidad. Y finalmente, nuestra única certeza, la única convicción indubitable que nos permitimos, estamos juntos en la madrugada.

Les decía entonces que iniciamos nuestra reflexión sobre lo que representó la piratería en los primeros años 2000, muy específicamente a partir de 2005, 2006 y hasta la aparición de las plataformas musicales como Spotify, YouTube y otras tantas, y por supuesto también las plataformas de streaming, Netflix, Warner, HBO, etcétera, inexistentes hasta por lo menos el año 2012, que yo recuerde. Tendríamos que esperar hasta 2014, 2013, para que empezaran a aparecer como distribuidoras de contenidos y, muy especialmente, como retribuidoras en derechos a los autores. Entre la aparición de Internet, la capacidad de difundir las canciones sin pagar ningún tipo de derecho y la aparición de las plataformas musicales y audiovisuales, hubo prácticamente una década en que la piratería parecía que podía llegar a reemplazar al intercambio de mercancías en el terreno artístico. El intercambio de mercancías básicamente es pagar para tener una canción, para escuchar una canción, para ver una película, para leer un libro. En la actualidad se siguen pirateando con mucha facilidad libros, pero es mucho más difícil piratear canciones y piratear películas. Por medio de las plataformas, Spotify y YouTube le pagan a los autores por cada vez que un escucha, llamémoslo oyente para ese caso, le ponen play al tema. Pero en ese interregno, en ese limbo, en el que podíamos escuchar cualquier canción y ver cualquier película en streamings gratuitos, Cuevana, por dar un ejemplo, y otros tantos, todavía existen, pero en mucha menor medida, surgió una posición intelectual, sostenida, de que eso estaba bien, de que las canciones tenían que pertenecer a quien quisiera escucharlas sin que tuviera que pagar por ellas, que las películas tenían que estar a disposición de cualquier espectador sin que el espectador tuviera que pagar por la película. Lo que a mí me pareció advertir en esas posiciones era que no resolvían de qué iban a vivir los artistas. Es decir, que se pretendían todos los derechos, la gratuidad para el receptor de la obra, pero ningún tipo de recompensa para el emisor, para el creador. Y lo que yo propuse en distintas notas, una en Clarín que titulé "A mí sí me gusta la sopa", porque la sopa era una ley que se había pensado para impedir la piratería. Y en entrevistas, acá mismo en Mitre, me entrevistó Jorge Lanata, del cual en estos días se va a cumplir un aniversario. Me entrevistó para hablar de los derechos de autor, que debatí contra una señorita. Si no me equivoco, en este mismo estudio, lo pueden encontrar en YouTube, seguramente, a partir de esa nota que había publicado en Clarín, que tuvo muchísima repercusión. Es que los empresarios que se habían dedicado hasta entonces a vender música y vender películas podían perfectamente poner su capital en otros emprendimientos. De hecho, las disquerías, las grandes cadenas, se convirtieron en vendedoras de electrodomésticos, o se habrán convertido en vendedoras de utensilios, de lo que fuera. Pero el artista, que vive exclusivamente de su producción, porque no sabe hacer otra cosa, el cantante, el director de cine, no iba a tener de qué vivir y naturalmente iba a tener que renunciar a seguir haciendo películas o componiendo canciones. Y se me rebatía, como si fuera un defensor, que lo era, de la propiedad privada, pero como si tuviera un egoísmo más allá de lo razonable, como si pretendiera instalar algún tipo de opresión o de ejecución del poder por encima de los derechos de las masas. Y simplemente estaba recurriendo al sentido común y a la dinámica lógica
de la vida humana, que es muy limitada. Los seres humanos necesitan trabajar para vivir. Los seres humanos tienen a su disposición recursos muy limitados también, repito. Los bienes en general son limitados. Nuestra existencia es limitada. En el breve plazo de nuestra vida encontramos una vocación, una capacidad de producción, un público, y lo tenemos que aprovechar todo lo que podamos. La idea de que el músico no es un trabajador, de que el director de cine, de que el actor no son trabajadores y no tienen derecho a cobrar por su producción, me parecía aborrecible. Pero era lo que defendían no solo una gran cantidad de intelectuales, por supuesto el público que se veía favorecido. Yo, por supuesto, escuchaba la música de manera pirata, igual que todos. Pero estaba en contra de que ese fuera el sistema. No me parecía lógico. Si yo voy por una carretera y no anda el semáforo, bueno, esperaría que no pase ningún auto y cruzo yo también. Pero no quiere decir que esté de acuerdo con que dejemos de usar los semáforos. Aun cuando yo me beneficiaba como oyente o como espectador, me daba cuenta de que eso nos conducía al desastre, de que no era una filosofía que pudiéramos apoyar. Y lo que me llamaba más la atención y me dejaba perplejo es que muchos artistas, músicos exitosos, directores de cine, escritores, estaban a favor de la piratería. Como si quedara bien, como una forma de novismo, hablar en contra de la propiedad privada. Estamos llegando al primer corte, y hablando de obras de arte, los quiero invitar a ver este viernes a las 10:30 de la noche la obra teatral Yo era el campeón, que a mí me encantó, me dejó con lágrimas en los ojos, y el final sobre todo es para llevarlo guardado en el alma. Es este viernes, 10:30 de la noche, un melodrama de boxeo y amor, un posible campeón de box al que se le permite tomar whisky de manera libre y gratuita justamente durante el resto de su vida, y en la obra nos cuentan por qué. Es en el teatro El Método Kairós, así se llama el teatro, El Método Kairós. La obra es Yo era el campeón, que queda en la calle El Salvador al 4500, y las entradas se consiguen por Alternativa Teatral. En Alternativa Teatral se consiguen las entradas. Seguimos reflexionando en el bloque que viene. 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
2: 0:31 minutos, cielo nublado en Buenos Aires, 9 grados 8 décimos la temperatura. El gobierno proyecta una inflación menor al 2% en agosto. El presidente del Banco Central anticipó que el índice de precios sería inferior a los registros de junio y julio. Santiago Bausili aseguró que la desaceleración de los precios podría profundizarse durante este mes. Figueroa respaldó la reforma del Banco Central y la eliminación de las PASO. El gobernador de Neuquén se reunió con Diego Santilli.
3: Lo que estamos a favor lo votamos a favor, lo que estamos en contra lo votamos en contra, como lo hicimos con la ley de tierras, pero sí desde ayer hemos manifestado que vamos a apoyar, en primer lugar, la reforma del Banco Central. Consideramos que cuidar la moneda también es cuidar el país. Y además creemos que es fundamental ordenar el país. Y por otro lado también...
4: Gobernador, ¿respaldan entonces la eliminación de las PASO?
3: Sí, nosotros consideramos que es un gasto innecesario y una elección adicional que tiene el ciudadano, ¿no?
2: El cielo nublado en Buenos Aires, 9 grados 8 décimos la temperatura, 90% la humedad.
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1: Estamos en esta versión reducida de Viaje al Centro de la Noche, lo podemos llamar Viaje al Microcentro de la Noche. Pero en este Viaje al Microcentro de la Noche, de todos modos está Verónica Rossetti, de otro lado de la mampara, está Marcelo Nelli recibiendo vuestros mensajes y el maestro César Benítez en el informativo. Para seguir reflexionando sobre lo que significó la piratería, que fue una época de transición entre lo que había sido el pago de discos, de obras de teatro, de películas, de libros, a un laissez-faire, a un todo vale, que fue no se le paga a nadie por nada, lo podemos comparar con la inflación. Claro, a todos nos gusta recibir dinero sin hacer nada, y recibir grandes fajos de dinero como ocurrió durante la pandemia. Durante la pandemia, el gobierno de Alberto Fernández literalmente regalaba dinero, había préstamos de la AFIP para cualquier ciudadano sin ninguna devolución a la vista, la gente cobraba por no ir a trabajar y te penalizaban por ir a trabajar. Te podían meter preso por salir de tu casa para ir a trabajar. Eso se pagó con una inflación que llegó al 300% a largo del propio gobierno de Alberto Fernández y del Ministerio de Economía de Sergio Massa, que tuvo una relación directa con la locura que hicieron con la emisión durante la pandemia. Y todos nosotros, la mayoría por lo menos de la gente que yo conozco, incluyéndome, preferimos tener algo gratis a tener que pagarlo, lo cual no quiere decir que en el mediano plazo eso vaya a resultarnos favorable, eso vaya a resultarnos ventajoso. Podemos llegar a disfrutar de películas, libros y canciones gratis durante una decena de años y encontrarnos a los 20 años con que no hay nadie que los produzca, porque los artistas que vivían de eso ya no tienen de qué vivir. De modo que la facilidad o el beneficio inmediato no necesariamente termina resultando favorable, y es propio de los pensadores anticiparse a esas consecuencias. Eso es lo que hace a la piratería, que afortunadamente también por medio de la tecnología se logró un cierto equilibrio. Nunca se volvió a la dinámica original, que a mí me parecía mucho más fructífera, que era que un autor que componía una canción se podía salvar con esa canción. Un director de cine que hacía una obra de arte como El Padrino se podía salvar con una película. Yo no sé si hoy sigue siendo esa la dinámica, me parece que no. Que los artistas de la música están condenados a hacer recitales en serie para balancear o para complementar lo que antes ganaban con discos. Y que los directores de cine están mucho más obligados a atender a las demandas del mercado que a pensar películas singulares por el mismo motivo. Y que ya es bastante más difícil encontrar películas que se inician como algo independiente y se convierten en grandes éxitos, como repito, El Padrino, un clásico. Un clásico es un éxito comercial siempre, o es un long seller, se mantiene la venta en el tiempo. Yo creo que eso es cada vez más minoritario, precisamente por la pérdida del beneficio que otorgaba el derecho de autor clásico con la cultura analógica, con el producto, el objeto. Podríamos recuperarlo también por medio de la tecnología, pero para eso hace falta un pensamiento. Para eso hace falta una política, no necesariamente gubernamental, sobre todo intelectual. Cuando hablo de un consenso, va más allá de una ley, porque cuando apareció la piratería, el consenso entre los intelectuales, ya no hablo del público que se beneficiaba de manera espontánea, automática, los intelectuales, incluso los artistas, decían: qué bueno que me piratean mis canciones, qué bueno que me piratean los libros, porque yo me debo a la multitud, cuando en realidad se estaban en el mediano plazo perjudicando a todos. Y eso, ese sentido común, ese status quo, esa hegemonía

pensamiento independiente del Estado es más peligrosa que las leyes. Las leyes finalmente solo funcionan cuando arraigan en la sociedad. Una de las pocas frases rescatables de Lenin, el dictador ruso, fue: la última palabra la tiene la vida. Si la ley no ancla en la sociedad, si el grueso de la población no toma lo que sancionó el Congreso, finalmente esa ley se termina derogando o perdiendo en el tiempo. Pero lo que circula de manera espontánea y que periodistas, escritores, académicos abonan ese pensamiento y se termina convirtiendo en un sentido común, puede llegar a transformarse en una ley perdurable. Por eso, la falta de respeto por el derecho a autor, la negación de la propiedad intelectual, la negación de la propiedad privada, era en la época de la piratería un sentido común independientemente de la ley. De hecho, no se llegó a legislar nada al respecto. Siguieron las antiguas leyes de propiedad intelectual que nadie respetaba, hasta que aparecieron las plataformas, en donde se empezó de nuevo a cobrar, pero no por una ley, sino porque la tecnología permitió recuperar el derecho a autor y perseguir la piratería. Pero con las leyes anteriores, con las leyes clásicas de protección de la propiedad intelectual. Y ahí, antes de seguir, vamos a escuchar un poco de música, pero lo voy a trasladar a la reflexión sobre la inteligencia artificial.

mensajes, sugerencias, saludos. Hoy es tema libre al 113-003-0790, un audio de WhatsApp, menos de un minuto.

Entonces, en aquellos años de piratería desatada, era todo vale y estamos todos de acuerdo en que no haya propiedad intelectual, que no haya propiedad privada, que no haya derecho de autor, así somos más felices. Esa era la chorrada del momento. Y ahora hay una nueva chorrada, que es la inteligencia artificial va a reemplazar el trabajo humano, nos vamos a quedar todos desempleados y finalmente la humanidad se va a autodestruir. Y anunciado como una profecía autocumplida, los que he escuchado hablar al respecto lo dicen con cierta alegría, que se parece a lo que ocurría en los primeros 2000 o en la primera década del 2000, en que se comenta una situación que tiene algo de caótica y de disparatada, sin ningún tipo de alternativa, sin ningún tipo de reflexión. Lo que generó la tecnología va de suyo y no hay manera de administrarlo, no hay manera de reconducirlo. En rigor, la experiencia humana, la historia demuestra algo totalmente distinto. No para ser especialmente optimistas, pero tampoco para resignarnos al apocalipsis sin ningún tipo de respuesta. La energía atómica, en mi opinión, en la actualidad sigue siendo más peligrosa que la inteligencia artificial. La guerra que hay entre Estados Unidos y la República Islámica de Irán es por intentar impedir que la República Islámica de Irán construya el arma atómica. Yo no sé cuál es el avance de Irán en lo que hace inteligencia artificial, pero la guerra no es por la inteligencia artificial, es por el arma atómica. Y entre China y Estados Unidos hay una gran rivalidad respecto a la inteligencia artificial, pero no hay guerra. La guerra entre Rusia y Ucrania es por territorio, no por inteligencia artificial. Y Rusia posee armamento nuclear. Y en más de una ocasión, Putin, en el comienzo de la guerra, amenazó con utilizar armas nucleares. Hasta ahora, yo no atestigué ningún adelanto tecnológico relacionado con la inteligencia artificial que me dé más miedo que la amenaza de Putin de usar el arma nuclear. Y de hecho la guerra convencional entre Putin y Ucrania, Putin el invasor y Ucrania la parte resistente, me sigue pareciendo en la actualidad más peligrosa que la inteligencia artificial. Lo mismo el evento de Hamas contra los civiles de Israel el 7 de octubre, que no incluyó inteligencia artificial. Todo indica, y me parece que está más allá de toda duda razonable, que la humanidad poseía la capacidad para autodestruirse mucho antes de la aparición de la inteligencia artificial. Y que cualquier accidente atómico que reprodujera y aumentara el desastre de Chernobyl podía terminar con buena parte de la humanidad. Ya ni siquiera una guerra, un accidente. La humanidad, con perdón de la repetición, las naciones, se dieron protocolos, formas de supervisión que limitaron en lo máximo posible la posibilidad de una conflagración nuclear. ¿Por qué no se habría de poder hacer algo similar con la inteligencia artificial? ¿Por qué los Cassandras, los predictores del apocalipsis, los pronosticadores del caos, no acompañan sus profecías de desastre con algún tipo de alternativa? Si la inteligencia artificial es capaz de reemplazarnos en todo, ¿no se le puede indicar, por ejemplo, que genere una mejor distribución del ingreso de la que hay hasta ahora? ¿Una mejor distribución del agua, del alimento? ¿Por qué se puede pronosticar que la inteligencia artificial va a arrasar con la humanidad, pero no que que puede llegar a mejorarla? ¿Por qué tiene la capacidad solo de destruirnos, pero no de generar algún tipo de beneficio? Claro, me dicen, sí, ya está generando beneficios que no logran explicarlos con tanta claridad como explican el apocalipsis. Pero la inevitable consecuencia de esos beneficios es que finalmente los robots, por llamarlos de algún modo, ¿no?,
aunque se parece bastante a la película Terminator. Los robots van a terminar reemplazando a los seres humanos y finalmente vamos a quedarnos todos desocupados y pobres. No escucho ningún genio que diga, pero esa desocupación va a redundar en nuevo tipo de empleos o en algún tipo de bonanza o prosperidad independiente del empleo. Pero eso depende solamente del pensamiento de las personas. El mismo genio que llegó a fabricar la inteligencia artificial puede tener un correlato de alguien que piense cómo usarla de manera beneficiosa. Y puede sonar pueril lo que digo, inocente, pero yo no puedo creer que haya tanto emisor de chorradas anunciando el futuro, como ya anunciaron que las computadoras se iban a detener en el año 2000, como ya anunciaron que un cometa iba a destruir la humanidad, como ya anunciaron que el COVID iba a terminar con la raza humana y que si no usábamos el barbijo nos íbamos a morir todos, o que si viajábamos nos íbamos a morir todos. No hay uno solo, yo no escuché a nadie que diga esto se puede dirigir de esta manera, se puede administrar de tal otra. He escuchado, desde que tengo uso de razón, individuos decir que había que matar a la mitad del planeta para imponer el socialismo, antes que esos a los que había que matar a la otra mitad del planeta para imponer el nazismo. Se plantearon utopías de lo más disparatadas, siempre iniciando por matar a la otra mitad de la humanidad. Pero ahora no estoy escuchando a nadie que diga, bueno, yo tengo esta idea, yo tengo este proyecto, yo puedo utilizar la inteligencia artificial en este sentido. Es una reunión de promotores de la destrucción que se tapan unos a otros, compiten unos a otros por ver quién anuncia que se va a terminar antes la humanidad. Y la verdad es que yo no tengo problemas en que me reemplace una máquina. Ya buscaré qué hacer. No es que sepa hacer muchas cosas, pero no me preocupa mi destino personal. No tengo problema, papá. Reemplazame por una máquina. Que una máquina escriba mis cuentos. De hecho, puede cantar mejor que yo. Lo que sea, yo me la banco. No tengo problema. Pero explícame en qué nos va a favorecer. Decime en qué nos va a favorecer. No puede ser que haya un adelanto tecnológico que solo traiga desgracias. Que ya a la vuelta de la esquina vaya a terminar con todo lo que es bueno. Porque nosotros no necesitamos que una máquina reemplace a Mozart. A Mozart ya lo tenemos, o a Van Gogh. Necesitamos una máquina que le dé de comer a los hambrientos, que cure enfermedades que hasta ahora no se podían curar, que le dé igualdad de oportunidades a los niños. Si no sos capaz de generar algo así, por lo menos no te conviertas en el especialista en anunciar el apocalipsis.

a los, entre comillas, especialistas que yo escucho decir que la inteligencia artificial va a terminar con todo lo conocido, no les conozco que hayan escrito una novela o una obra de teatro o dirigido una película o compuesto una canción que haya llegado a los corazones de las multitudes. Y los dibujos que yo veo en la tele reemplazando con inteligencia artificial a lo que era la foto, la caricatura, me parece muy inferior a una caricatura de Sabat o a una foto de los fotógrafos más célebres de la Argentina y del resto del mundo. No me parece un avance, me parece un retroceso, y la repetición idéntica de los videítos donde se aparece la cara de un político que está falto de textura, falto de singularidad, y lo miran asombrados como si fuera una genialidad, me parece una derrota frente a los títeres, a los dibujos animados, a la imitación de los políticos que se hacían en distintos programas de humor. No me parece un avance, me parece un retroceso. Eso es una cuestión de gusto. Lo que sí es seguro, que los que anuncian el apocalipsis no saben hacer otra cosa. No han escrito un libro que admiremos y que digamos, esto me reveló algo. Y para anunciar el apocalipsis yo también puedo ser especialista. No hay nada más fácil que anunciar que la humanidad se va a autodestruir. La verdad es que la mayoría de las cosas que hacemos son equivocadas. Lo difícil, y ahí no encuentro a nadie todavía, es ver cuál es la salida. Pensar algo distinto de lo que vemos que aparece como un precipicio. Mirar otro camino. Dar el paso adelante del precipicio. Lo doy yo también, papá, no te preocupes.

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1: Tal cual, Marcelo, escucho tu programa y pienso que la IA es el exceso de todo. Ese mismo miedo a la inteligencia artificial o temor existió toda la vida humana y hoy está en un exceso en el que me viene a la mente decir back to basics. Volvamos a las bases. Too much information. Soy Francisco Sala de San Martín de los Andes.
0: Muchas gracias, Francisco. ¿Sabés qué? Yo estuve en San Martín de los Andes por motivos muy festivos en 2012 precisamente, cuando publiqué esta misma nota, y por entonces trabajaba con La Nata en el programa PPT, y estuve en esos días en San Martín de los Andes, que habíamos hecho, no fui por el programa de La Nata, pero justo coincidió con mi viaje que La Nata hizo una investigación sobre un caso de corrupción en San Martín de los Andes. Si la humanidad se autodestruye con la inteligencia artificial, no va a ser por la inteligencia artificial, va a ser porque la proporción de idiotez que acompañó siempre a la especie humana, que es como el agua, un 70%, el 70% de nuestras acciones son estupidez, desde tiempos inmemoriales, desde que Adán y Eva se hicieron expulsar del paraíso, y no hemos parado. Pero ese 30% de lucidez que tenemos, de arte, de supervivencia, de misterio, ese 30% permitió que lleguemos hasta acá. Pero si nos autodestruimos con la inteligencia artificial, va a ser porque no somos lo suficientemente inteligentes como para seguir habitando el planeta. Y ya nos podríamos haber autodestruido con la energía atómica. Y encerrándonos todos en casa, también nos podríamos haber destruido. Creo que si sobrevivimos a la energía atómica, lo más probable es que también sobrevivamos a la inteligencia artificial. Pueden mezclarse las dos y armar un aquelarre. Pero todo va a depender de los pensadores contemporáneos, de nuestras acciones. El mundo sigue dependiendo de nosotros.

0: Marcelo, te habla Martín de Jujuy. Quería hacerte un comentario al respecto de lo que dijiste recién, de que el problema del año 2000, las computadoras, la amenaza, y eso no fue falso, fue real, fue verdadero. Lo que pasa es que fue una advertencia, y si no ocurrió nada, sobre todo en las computadoras que tenían capacidad de hacer algún daño, fue porque se la han arreglado, se ha reprogramado. 2 o 3 años antes se ha trabajado mucho en la reprogramación de computadoras para que puedan aceptar la fecha de 4 dígitos. O sea, fue una advertencia que fue resuelta. Saludos.
1: Querido amigo, yo tenía una computadora que nadie le hizo nada 4 años antes, y trabajaba en un lugar con computadoras en redes, centenares de computadoras que no sufrieron ningún tipo de arreglo, o no se aplicaron a esas computadoras, no se aplicó ningún tipo de arreglo. Perdóname, pero no coincido con este dato que me das. No lo recuerdo así, para nada. De todos modos, te agradezco. Es la hora de transmitirle el mando a Juan Carlos del Misier para que los lleve también con su voz real de la noche a la mañana.

0: producto oficial de la selección argentina. 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
1: 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Cielo nublado en Buenos Aires, 9 grados 8 décimos la temperatura. 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Avanza la privatización del Belgrano Cargas. Hoy se publicarán los pliegos para concesionar la empresa ferroviaria que opera las líneas San Martín, Urquiza y Belgrano. Tendrán una duración de 50 años y no podrán participar empresas controladas por estados extranjeros. El proceso incluye las vías y los inmuebles aledaños que serán entregados a privados para su mantenimiento y el cobro de peajes por el uso de los ramales. Otros dos concesionarios recibirán los talleres y tendrán a su cargo la reparación y puesta a punto de las formaciones. El estado también venderá las locomotoras y los vagones de Belgrano Cargas que podrán ser reacondicionados y alquilados por sus compradores. El gobierno proyecta una inflación menor al 2% en agosto. El presidente del Banco Central anticipó que el índice de precios sería inferior a los registros de junio y julio. Santiago Bausili aseguró que la desaceleración de los precios podría profundizarse durante este mes.
2: Nosotros lo que observamos en el segundo trimestre es que las presiones que habíamos visto en el primer trimestre resultaron ser temporarias, dejaron de ejercer presión en el segundo trimestre. Entonces vemos una marcada reducción en la tasa de inflación y todo eso nos hace tomar una posición bastante optimista con respecto a la dinámica que esperamos para adelante. Nosotros seguimos viendo una reducción de la inflación. Los analistas que están publicando mediciones de alta frecuencia para agosto son bastante auspiciosos, aunque pareciera que vamos a tener una tasa de inflación obviamente menor a la de julio, que tuvo factores transitorios, pero también probablemente menor a la de junio.
1: Figueroa respaldó la reforma del Banco Central y la eliminación de las PASO. El gobernador de Neuquén se reunió con Diego Santilli.
3: Lo que estamos a favor, lo votamos a favor, lo que estamos en contra, lo votamos en contra, como lo hicimos con la ley de tierras, pero sí, desde ayer hemos manifestado que vamos a apoyar, en primer lugar, la reforma del Banco Central. Consideramos que cuidar la moneda también es cuidar el país, y además creemos que es fundamental ordenar el país. Y por otro lado también...
4: Gobernador, ¿respaldan entonces la eliminación de las PASO?
3: Sí, nosotros consideramos que es un gasto innecesario y una elección adicional que tiene el ciudadano, ¿no?
1: La defensa de Cerimedo acusó a Beller de planear un autoatentado. La abogada Margarita Arce sostuvo que Cerimedo desconoce quién pudo haberla atacado. La defensora del asesor del presidente boliviano acusó a Beller de haber organizado un autoatentado para desestabilizar a Rodrigo Paz. La letrada también afirmó que Beller es alguien que busca ocupar gobiernos con cualquier arma. Mientras esto pasa, la justicia boliviana perita el celular de Fernando Cerimedo. Buscan pruebas en el teléfono tras el intento de femicidio contra Nadia Beller. Las pericias realizadas en el lugar del ataque arrojaron pistas consideradas clave para el avance de la causa. La fiscalía pedirá que Cerimedo cumpla 180 días de prisión preventiva.
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1: Se indica para hoy jueves 20 de agosto en Capital Federal una temperatura mínima estimada en 8 grados, la máxima en 17 con cielo mayormente nublado. 9 grados 8 décimos la temperatura, 90% la humedad.
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0: Hace un año y medio que estoy entre dos ríos, el río de Fabricio López de Goya, de Corrientes, y el río de Santa Fe del señor Juan Carlos Almisier, y me he tenido que adecuar a la boga, al pacú, al surubí, y quiero saber si Juan Carlos es dado al contacto fluvial, si va a nadar al río, si va a pescar, si lo transita con algún tipo de embarcación, y si también es amigo del pescado de río, como los ejemplares que acabo de mencionar, a lo cual le sumo el pejerrey, el dorado, el bagre, ¿por qué no?
1: Marcelo Birmacher, ¿cómo estás? En una época, obvio, porque era un fin de semana. Era un niño y mi papá con sus amigos, era aquel viejo DKB, Auto Unión, que se fabricaba en las afueras de Santa Fe, en Sauce Viejo, una fábrica importante frente al aeropuerto santafesino. Y entonces el sonido característico de un DKW, que en verdad popularmente se lo mencionaba así, DKB, con un sonido muy particular en el motor. No sé si lo recordás, si te ubicás en el modelo que te estoy diciendo,
0: no,
1: en tu época.
0: Me resulta completamente ajeno, como cualquier avión. Lo único que sé de los aviones es que me tengo que ajustar el cinturón de seguridad y elegir entre pollo y pata.
1: Pero yo no te estoy hablando de aviones, te estoy hablando de la fábrica de un auto frente al aeropuerto de Sauce Viejo en Santa Fe.
0: Mil disculpas.
1: Eso es lo que te acabo de decir.
0: Creo que sé todavía menos de autos que de aviones, pero te escucho.
1: Bueno, está bien, era característico en aquellos años 60, hasta comenzados los 70, seguramente a través de Google algunos oyentes, aquellos que infieren en el desafío de vehículos, que lo conocen, que leen los suplementos del diario cuando habla de autos.
0: Claro, compraba la revista Corsa oportunamente.
1: Por ejemplo, y también parabrisas.
0: Motores,
1: aquella instancia.
0: Mirá, parabrisas tenía... perdona la digresión,
1: sí.
0: ¿Era la competencia de Corsa, parabrisas?
1: Sí, en una época.
0: ¿O era más de genérica del automóvil?
1: No.
0: Era de carrera.
1: Era también. Lo que pasa es que Corsa después comenzó a colocar notas a nivel internacional.
0: Correcto.
1: De vehículos, información. La Fórmula 1 y la participación de Reutemann le dio un giro y un contraste notable a aquello que era un interés, obviamente. Argentina tenía Fangio, un quíntuple campeón del mundo, tuvo referentes del automovilismo notables, pero después, un poco más acá, con la participación de un argentino ya en los años 70, obvio.
0: Claro.
1: Fue como un Vilas en el tenis,
0: por
1: todo
0: supuesto.
1: Lo que provocó. Bueno, para responderte a aquella pregunta, era un niño y entonces, con una gorrita en mi cabeza, mi padre me llevaba para compartir con aquellos amigos, haciendo 50, 70 kilómetros desde Santa Fe, para algún riacho, alguna laguna, algunos esteros, obviamente, formando parte de esa geografía del litoral y la Mesopotamia.
0: Claro.
1: Y había que pescar.
0: Ahí está.
1: Y era interesante la cantidad de gente, que además hoy, en la cercanía del puerto, en clubes en la zona norte, lo hace y a esta hora, y nos está escuchando.
0: A esta hora misma. Está pescando escuchando, ¿no?
1: Han dejado mensajes.
0: Qué maravilla.
1: Sí.
0: Qué maravilla.
1: No importa si llueve. Yo lo supe alguna vez, a manera de decir, investigar un poquito más, charlar con algunos de esos protagonistas, hace una buena cantidad de años y a esta hora. Es realmente curioso, los datos, están esperando el amanecer, los mates, las charlas, y todo aquello que te viene en la calma, la noche.
0: Y en esa infancia santafesina,
1: sí.
0: Era ir al río a pescar, te bañabas en el mismo lugar donde pescabas, lo que pescaba se llevaba a comer, ¿qué salía?
1: En una época, sí, la laguna se tuvo, el Club Regatas. Era tener una embarcación y salir a remar, bajo el puente colgante, y cruzar. No te olvides que desde allí comienza la gran maratón, Santa Fe Coronda. Y se va navegando y van braceando los competidores a lo largo de unos 30, 40 kilómetros, todo un domingo. Y mucha gente que aprende a nadar allí también. Yo fui más de pileta que de río. Estaba un poco logrado a través de ir a nadar, pero en la pileta de un club, por ejemplo, gimnasia, esgrima, unión, con esa instancia de los niños de esa época. Pero sí, cómo no, las especies, a mí me encanta. A mí me encanta comer pescados, derivados del río y del mar también, ya con otro desafío. Ese plato, ese convite que tiene que ver con todo aquello que la naturaleza trae y gente que lo sabe hacer, uy, es atrapante, es atrapante. ¿No te gusta comer pescado?
0: Sí, mucho, pero no de río.
1: De río no.
0: Lo intenté. Ajá. Con la boga, con el surubí, con el pacú, y ahora me resulta muy grasoso.
1: Ah, mira.
0: Sí, me encanta, bueno, el pescado de mar.
1: Claro, son conocidos los restaurantes en la zona del litoral donde uno va a la famosa carancheada. ¿Qué quiero decir con esto? Hay un grupo de amigos que va a ese restaurante, entonces ordena cuando viene el mozo, vamos a comer un surubí o vamos a comer un pacú. ¿Qué es lo que tenés mejor? Mira, está por salir de la parrilla, tal, te lo recomienda. Llega ese gran plato con esa gran bandeja, con ese humo y con esa fragancia envolvente, y lo único que te acercan son cuchillos y tenedores. Y vos vas cortando y vas sacando, y cada uno
0: la pieza entera. La pieza entera.
1: Totalmente. Claro. Él se encarga de abrirlo. Le saca todo el papel correspondiente.
0: Esa es la carancheada.
1: Todo como estuvo. Esa es la famosa carancheada. Y hay gente que se cuida porque es temerosa el comer pescado con el tema de las espinas.
0: Claro.
1: Entonces dice, no lo domino, no lo manejo, tengo temor.
0: Decían, vos sabés que no. Me haces acordar que a fui a un casamiento de un amigo, año 1994.
1: Ajá.
0: Y en Corrientes, se casó en Corrientes, un gran amigo.
1: Sí.
0: Y un amigo que venía conmigo a Buenos Aires, fuimos en micro, en auto. Fuimos en auto.
1: Ajá.
0: Me dice, no, mira, yo no voy a comer pescado de río, a ver si me cae mal, le daba miedo. A mí me sorprendía que le diera miedo probar el pescado de río. A mí simplemente es que no me gusta, pero no que me dé miedo. Y lo que me contás ahora del que le teme la espina, no, a este tenía miedo que le caiga mal, como algo desconocido,
1: no,
0: algo exótico.
1: No, no,
0: como si fuera una maldición de Ulises. Y fui hace un par de meses, pocos,
1: sí,
0: a Rosario, y me di cuenta que la Ribera está colmada de restaurantes, y todos los restaurantes estaban repletos.
1: Ajá.
0: Un día de sol era en este invierno.
1: Muchísima gente.
0: Pero repletos. No había uno que estuviera carente de comensales, y había que hacer fila en todos.
1: Pero sí.
0: Impresionante.
1: Famosos desafíos de un puerto allí envolvente con otra historia. Te invito a Santa Fe de la Veracruz, a mi ciudad.
0: Pero está muy cool también, Rosario, está muy cool.
1: Donde también ocurre, bueno, Rosario obviamente.
0: Es una suerte de Barcelona Argentina.
1: Pero porque tiene además el doble de habitantes, hay otra demanda también. Ah. Pero toda esa zona es su convite, es el Paraná.
0: Y la última pregunta, querido amigo, en tu infancia en Santa Fe de la Veracruz, Rosario para vos, ¿era un polo de atracción? ¿Era como para un hombre del Gran Buenos Aires decir, voy a la capital federal? ¿Tenía algo de eso?
1: No. Esa nunca la acepté.
0: Bien.
1: Porque yo vengo de una ciudad más pequeña y porque gran parte de mi vida también la desarrollé sobre la capital federal y Gran Buenos Aires, por familias, por parientes, por amigos, por el trabajo de mi padre. Entonces, pasar por Rosario era otro universo, pero el gran desafío venía después, llegar a Buenos Aires, a la gran ciudad. Así que, lindo Rosario, muy interesante, es más grande que Santa Fe, acepto todo lo que quieras. Pero muchachos, son Rosario, no son Buenos Aires.
0: Hay algo de rivalidad santafesina, me parece.
1: ¿Te parece?
0: Sí, me parece que sí. ¡El Tatengue!
1: ¿Estás seguro de lo que decís,
0: Birmajer? Hasta mañana, querido amigo.
1: Chao, Birmajer. Hasta mañana, chao.

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¿Qué tal? Buen día, gran jueves. Estamos en Mitre, siempre. Bueno, yo terminaba de dejar el grupo de Pat Metheny, dijo Pedro. Y él venía de tener algunos desencuentros con un empresario discográfico. Él es Charlie. Así que Pedro es Aznar y Charlie es García. Gran signo de interrogación, un día. Y ahí nos encontrábamos en Manhattan. Che, ¿y si hacemos un disco? Los dos teníamos canciones a medio terminar. Y nos ayudamos mutuamente. Había que darle toques finales. Charlie lo llamó al productor Joe Blaney. Habíamos trabajado en Clics Modernos. Conseguí un estudio, hace algo. Bueno, logró, lo llamó al otro día, nos pusimos a trabajar. Teníamos 6 canciones y una semana para poder registrarlas. Tanta velocidad le pusimos, pero estábamos entusiasmados. Trabajamos sin descanso y lo bautizamos Tango. Pensamos que era un buen nombre para un grupo argentino, moderno, internacional. Y tiene un dejo de melancolía, antiguo. Bueno, y lo presentamos, un disco que trajo de todo. Psicodélico y argentino. Aquella revista Pelo donde hablaba Pedro Aznar. Acaso por aquel tiempo de Charlie y juntos. Lo conocimos hace 40 años, cuando pintaba el mes de abril del 86. En los estudios Unique de la Gran Manzana, vio la luz en formato EP. ¿Por qué? Porque tenían 6 canciones. Obras de climas variados. Charlie, Pedro, con todos los instrumentos. Una marcada preponderancia de sonidos electrónicos. Y además, era un contexto de un perfil rítmico optimista, por momentos bailable. Y quedó demostrado en Ángeles y Predicadores, por un lado, y particularmente el gran hit que tuviera hace 40 años, Tango, Hablando a tu Corazón. Estamos en Mitre, siempre vamos hasta las 5 de la noche a la mañana.

Qué buen video. Qué buena imagen. Si tiene la posibilidad, búsquelo. Está en las pantallas, está en la plataforma de las noticias, lo puede googlear. Ponga Messi, volvió al gol. Y se va a encontrar con esa imagen. Un momento muy particular, anoche, marcando un gol por primera vez desde la muerte de Jorge, su papá. Y le sirvió inmediatamente, porque da vuelta un resultado. Todo Inter Miami fue a abrazarlo, una locura. Le cambió la cara, la sonrisa, la expresión, el desafío. Muy particular, por todo aquello que le toca vivir a él, a su familia, a sus hijos, porque ya no está el abuelo. Y particularmente la celebración, el juego, un abrazo colectivo que termina convirtiendo una postal en la gran noche y en las primeras horas de este jueves 20 de agosto. La jugada, y sí, tuvo toda la rúbrica, el ADN del muchacho de Rosario, Messi. Recibe sobre la derecha, dentro del área, engancha hacia el centro, no puede armar un poco el remate y saca, como que viene, un zurdazo cruzado. Y lo coloca al segundo palo. El arquero casi como que va en una intención, ve pasar la pelota. Lo sorprende. Y completa la remontada del Inter Miami, que pasa del 0-1 al 2-1. ¿En cuánto? En 5 minutos. Un golazo de Messi ante Filadelfia, que llama la atención y genera, por estas horas particularmente, todo aquello que celebra Messi y es su alegría, su historia, su momento, especialmente. Hablando de papá y un ídolo, ¿cómo es posible? Descubren que a la junta médica que analizaba cómo Diego Maradona le daban los estudios clínicos, eran de su papá, de don Diego. Escándalo, segundo juicio por la muerte de Maradona. Después de que se conociera que los peritos de la junta médica llegaron a algunas conclusiones de cómo murió Diego. Fueron analizando, estudiando, y se encontraron con estudios hechos al padre, a Diego Chitoro Maradona, que murió en junio de 2015, teniendo 87 años. Por lo que fueron contando cronistas allí, lo estábamos escuchando a través de Mitre Informa Primero, también ayer por la tarde, la audiencia número 35 iba con tranquilidad frente a los jueces. Estaba sentado un médico nefrólogo, uno de los testigos que propone la fiscalía.

se tomaban en cuenta historias clínicas de Diego desde el año 98 hasta el día que se muere, 25 de noviembre 2020. Iban por el tema de autopsia, chat entre distintas partes, audios, bueno, las presentaciones que se llevaron. Una junta médica llevada adelante por 22 profesionales en diferentes ramas de la salud, cardiólogos, psiquiatras, nefrólogos, peritos. Maradona, según lo que se determina del estudio, muere de un edema agudo de pulmón. Una agonía cercana a un mediodía, 12 horas. Entonces vinieron las preguntas, se van dando cuenta. Defensa, coordinadora de alguna prepaga importante, y en una pantalla se exhibe una historia clínica que tiene una fecha, 3 de mayo 2015. Estudios que lo habían pedido algunos médicos y que fueron realizados en la zona del Sanatorio de los Arcos, en Palermo. Entonces se fueron encontrando con otro tipo de conclusiones, los resultados, cómo daba esa característica, hasta que en un momento dado, aquellos estudios de laboratorio habían sido hechos entre el 20 de abril y el 25 de julio de 2015, que habían sido enviados a una importante prepaga de la avenida Porredón y también allá en la avenida Juan B. Justo. Entonces, ven el número de socio vinculado a esos estudios, observan la historia clínica y ahí se fueron sorprendiendo. Y entonces encontraban bajo el mismo nombre Diego Armando Maradona, pero ninguno se detallaba un número de DNI, de Documento Nacional de Identidad, ni una fecha de nacimiento. Los exámenes comprendidos entre el 3 y el 11 de noviembre del 2020 daban como resultado normal lo vinculante con la creatinina plasmática. Y de ahí en más empezaron las preguntas. ¿Pero cómo lo de mayo de 2015? Maradona se encontraba en Dubái. Entre 2011 y 2012 había sido entrenador del club Al Walls y después trabajó como embajador deportivo en la ciudad. Y algunos se sorprendían, empezó el detalle comparativo. Mientras estaba allí, era su padre, que muere el 25 de junio de 2015, y justamente en el Sanatorio de los Arcos. Bueno, una gran confusión. Por supuesto que toda la data que se brinda es mucho más larga, todos los informes, y ahora un gran papelón. Después vamos a ir por otras partes, en cuanto a las declaraciones que se hicieran, la parte de las defensas, las realidades, y por supuesto un dato importante, porque la conclusión está basada en otros parámetros que tienen que ver especialmente con el tema médico, peritos de parte propuestos por esa prepaga. ¿Está contaminada toda la junta médica? ¿Solo un apartado vinculado al estudio nefrológico? ¿Puede haber una nueva nulidad con el juicio de Diego Maradona, su muerte, sus detalles para seguir investigando? Perdón, se llama Francisco, hermano del ex jefe de gabinete. A ver si nos ubicamos. Uno, Manuel, y Francisco, tienen los mismos apellidos, Adorni. El diputado bonaerense Francisco, que está siendo investigado por presunto enriquecimiento ilícito, acusó un error en su declaración jurada del año 2024. Hermano del ex jefe de gabinete, Manuel Adorni. Él dice que puso un cero de más en una deuda y que eso llevó al fiscal Mari Juan, quien pidió su indagatoria, a hacer una lectura equivocada de sus números. Esto lo soltó en un escrito que termina presentando en la causa que lleva el juez Rafecas, que ahora estará pensando, ¿lo llamo o no lo llamo a declaración indagatoria? Confusión que alega Adorni en la declaración jurada anual del año 24.

0: 2004 se declara una deuda inicial de 130 millones y otra al cierre del periodo 60 millones. Entonces el fiscal Marijuán deduce de esos números que el exfuncionario redujo su deuda en unos 70 millones de pesos. Pero no se explicó. Pero en la explicación que acercó al expediente, Francisco Adorni dice que los 130 millones eran en rigor 13 millones. Que no existió tal reducción en la deuda, que es uno de los ejes del caso. Bueno, un cero de más, me equivoqué. Fabricio López, buen día. ¿Cómo estás?
1: Hola, Juan Carlos, ¿cómo estás vos y los oyentes del país y del mundo? Listos para la mejor madrugada, con todo. Para la gente que está afuera, la gente que nos escucha vía satélite, otros vía coaxial.
0: Vía satélite, sí. Eso me acuerdo. Vía satélite era allá, sí, en los años 90. Sí. Había llegado el satélite, claro.
1: Bueno,
0: claro. Yo hacía un remate en algunos avisos de la radio.
1: Sí.
0: Y decía, Noche Latina. Ajá. Vía satélite a tu corazón. Era una frase.
1: Vía satélite a tu corazón.
0: Vía satélite a tu corazón.
1: Y bueno, acá tenemos el satélite, sí, que no sé, sí. Arsat 790.
0: A ver. Arsat 790.
1: Sí, el Arsat, sí, 790, que nos escuchan en todos lados con ese. Uh-huh. En Uruguay,
0: tenemos
1: en Chile.
0: Tenemos el satélite Nelly 4040. Ese
1: no es el Cafillo.
0: No,
1: el 840, el Cafillo. No, no.
0: Tranquilo, no, el 40. Este me parece que en un viaje de él a República Dominicana se lo choreó a Juan Luis Guerra.
1: Ah, 440, sí, claro, la banda de 440. Yo una vez dije así, claro, y el vecino, sí, me dice, pero está diciendo, sí, mal ahora, son las 1:40. Ah, bueno,
0: pero lo que pasa es que confundió. El vinilo con el reloj, dijo lo mismo.
1: No, redondo. Estaba Bonelo de operador que se mataba de risa. No, y dice, vos te equivocás. Claro, le dio manija. Y el otro, claro, empezó a correr adentro del estudio. Bueno, fue un descaro.
0: No puede ser. Sí. Usted siempre alterándolo al vecino.
1: Me tiró todos los papeles. Tenía, no había computadora, no. Tenía todo en carpeta. Y agarró y me tiró todo en el estudio. Me revolvió todo lo que tenía ahí.
0: ¿Y usted se puso a llorar? ¿Qué hizo?
1: No, corría yo por el estudio. Corría alrededor de la mesa que
0: tenía. ¿Es verdad que empezaste a correr, tomaste el ascensor y te fuiste a tu casa? ¿Es verdad?
1: No, eso no es verdad.
0: Yo tenía esa versión.
1: Lo que es verdad es que corrí, porque estaba. Hay un testigo que nos separó. Mm. Estaba en ese momento el amigo que hacía los móviles y no separó.
0: No sé, usted es el que se mete por estos caminos. Ahora, claro. No entiendo. No sé.
1: Rubino estaba Rubino.
0: ¿A Fabián?
1: Sí, Fabián Rubín.
0: Pero le mandamos un cariño, un cronista de la televisión de América.
1: Sí, sí.
0: Suelo Gardo.
1: Yo corría, parecía Usain Boyle, corriendo alrededor de...
0: O sea, usted corría y Rubino le hacía la nota, como un movilero. Lo corría ahí. ¿Qué temperatura tenemos, Fabricio? ¿Cómo venimos hoy?
1: Tenemos 9.6 la temperatura, la humedad alta 93%.
0: Sí.
1: 17 la máxima, atención, porque veníamos de máximas de 12 grados, de 13 grados. Bueno, sube a 17, la humedad también subió, 93%, visibilidad 10 kilómetros. Sí. Cielo nublado a parcialmente nublado. Va a aparecer el sol, pero ayer estuvo lindo al final, apareció el sol, y estuvo hermoso.
0: ¿Y qué le dije yo? Iba a estar despejado.
1: Sí.
0: Cielo diáfano. Hoy va a tener algo de nubes, va a haber sol. Totalmente.
1: Ajá.
0: Hoy un amigo me invitó a comer papa frita 2:30 de la tarde.
1: Ah,
0: así que
1: qué bien.
0: Voy a ver. Después yo mañana le cuento. Te quédese tranquilo.
1: Sí, bueno.
0: Le paso la información.
1: ¿Con provenzal o sin provenzal la papa frita?
0: Y no sé, llegado el momento vamos a ver.
1: Bueno.
0: Si va con sale o no.
1: Okay,
0: bueno,
1: sí.
0: A ver.
1: El viernes, mínima de 7, empieza a descender, mínima de 7 y la máxima 12 grados. Y atención, sábado y domingo. El sábado mínima entre 2 y 4 grados y el domingo
0: mucho frío.
1: Entre 3 y 5 grados el domingo.
0: Mucho frío. El domingo va a estar frío también.
1: Sí.
0: Bueno, Base Marambio marcó 24 bajo cero ayer. Temperaturas muy frías, hay otra ola polar ingresando, nieve en la zona de Ushuaia ayer por la tarde, y estas características del invierno que todavía ahí nos tiene. un poco esclavizados a estas temperaturas sí. tan bajas.
1: Bueno, el fin de semana es el descenso de temperatura, después el lunes mínima de 6, sigue el frío, la máxima 15, y el martes empieza a subir nuevamente 10, 12 el miércoles y así, 20 de máxima el miércoles. Así que vamos a tener la semana que viene nuevamente repunta.
0: Muy bien, muy lindo.
1: Poquito la temperatura sube. Hoy vamos a tener 17 de máxima, 9,6 la actual, la humedad 93%, cielo mayormente nublado.
0: Bueno, el domingo que vamos a tener una mínima muy fría, muy tempranito, probablemente acaricie un grado la mínima, mucho frío. Fíjate que nos lleva 20 el miércoles. ¡Qué cambios! Bueno, hoy es el día de la papa frita.
1: ¡Ah!
0: A la papa frita.
1: Sí.
0: Mis queridos orejones del tarro, a seguir laburando la neurona atenta, vermut con papas fritas y good show, decía Tato, ¿verdad?
1: Así es.
0: Bien, ahí está, Verónica Rossetti y Marcelo Nelli, técnicamente, nos quedamos hasta las 5 en Mitre, siempre de la noche a la mañana.

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0: ¡Qué fantástico! ¡Qué letra, ¿no? Fui como una lluvia de cenizas y fatigas en las horas resignadas de tu vida. Ya le dijo todo. Sin embargo, al final le sigue pidiendo. No me quieras, no me llames, no me den. Bernardo Baraj, qué lindo escucharte. ¿Cómo estás, Bernardo?
1: Hola, Juan Carlos, buenas noches. Muy bien, gracias. Muy bien.
0: Bien. Qué lindo que me aceptes hablar a esta hora. Generalmente uno anda como los gatos por los techos, ¿viste? Y hay gente que se siente molesta, dice, no, no es hora de andar molestando a la gente. ¿Cómo va a llamar a las 2 menos 20 de la madrugada? Sin embargo, el señor Baraj dijo, no, yo charlo.
1: Sí, sí, claro, para mí es un placer que me llames, y además agradecido, siempre.
0: No, por favor, es lindo saber de vos porque sos un tipo con tanto talento. Y además es un anecdotario importante para mucha gente, mi caso también, en la vida, en diferentes eslabones que fuiste abordando como músico, en distintas etapas, significativo, fuimos. ¿Qué poeta, Mansi? ¿Lo tenés en tu repertorio en varias ocasiones, Baraj?
1: Sí, sí, hago...
0: Está bien, otro tema.
1: Bueno, hago barrio de tango, de Troilo y Mansi.
0: Bien, sí, sí. Bien.
1: Un poeta extraordinario. Sí, sí,
0: sí. Ahora, esas letras, esos textos, vos conocedor por esa historia y experiencia musical, hoy ya no aplican más, ¿no? La manera de ver, de atomizar estos tiempos, ¿cómo sería? A ver.
1: Sí, es, bueno... Yo veo que la gente joven por ahí tiene como otras particularidades de relación, otras particularidades de compromiso. Tampoco se puede generalizar, ¿no?
0: Bien.
1: Yo tengo tres hijos de un primer matrimonio que son grandes, y después volví a tener un hijo ya de edad de nieto prácticamente, pero bueno, tengo un vínculo muy próximo con él. Y bueno, y veo que tienen por ahí otro, como otra manera de pensar las relaciones, y pero bueno, no es que esté ni bien, ni mal, ni peor, ni mejor, simplemente diferentes.
0: No, es otra mirada, sí. Por ejemplo, a una mujer, una muchacha talentosa como tu hija, Mariana Baraj. La otra noche la escuché en un comentario, alguien hacía referencia a tu trabajo como músico, y también hablaban de tu hija, de Mariana, y hablando de tu hijo también, hablaban de Marcelo, y daban cuenta del Bernardo Baraj Quinteto. Qué interesante eso, ¿no?
1: Sí, esa fue una experiencia de la década del 90, un quinteto que armé con dos de mis hijos, y bueno, fue para mí muy placentero trabajar con ellos. Cosa que sigue sucediendo, porque ahora mis ocupaciones de jazz toco con Marcelo siempre.
0: Ah, toca bien.
1: La batería conmigo. Sí,
0: percusionista, sí. Contémosle a la audiencia que Bernardo Baraj se va a presentar este viernes 21 de agosto a las 9 de la noche en Defensa 1179, San Telmo. Esto es clubsocialcambalache.com. ¿Quién diría, no? Cuando uno suelta la palabra cambalache y le agrega el punto com, es como... Vengo de otro planeta. ¿Cómo es esto?
1: Claro, como dulce de leche con sal.
0: Por ejemplo, se, en vez de ponerle a la milanesa jugo de limón, le puso jugo de naranja. El tipo. Y dijo, bueno, es cítrico. Lo quiso simplificar. Estás acompañado por Juan Martínez y Felipe Traine, notables guitarristas, ¿no? Muy bien.
1: Sí. Claro. Sí, vos tuviste la oportunidad de conocerlos una vuelta que estuvimos allá en la radio, ¿te acordás?
0: Claro, en el estudio, sí.
1: Claro,
0: fue fantástico. Sí. Un domingo en la primavera, cuando pinte lindo ese domingo, vas a volver un día a cantar y a contar historias.
1: Por supuesto.
0: ¿Sabés de qué me acordé cuando íbamos a charlar? Pasó por mi cabeza Sandro, porque cada 19 de agosto, un día especial, hubiese cumplido 81, claro. Roberto, ¿no?
1: Claro,
0: vos trabajaste un tiempo como músico al lado de él, ¿no? ¿Vos tuviste?
1: Sí, un tiempo bastante largo, estuve más de 3 años con él, 3 años y medio, mirá. Más o menos. Sí.
0: ¿Qué etapa era esa de Sandro?
1: Y era la primera etapa, cuando Sandro se separó de los de Fuego, armó un grupo, un cuarteto, que yo integraba, y bueno, y ahí lo acompañé, bueno, eso fue en la década del 60, ¿no?
0: Claro. Por ese palpitar, ¿en esa grabación estabas?
1: No, en esa grabación no. Yo estoy, por ejemplo, en Ave de Paso, por ejemplo, ahí toco.
0: Ah, bien, sí. Buen disco ese. Tenía una variedad importante. ¿Trigal? Vos trabajaste con Trigal también, ¿no? Cuando hizo Muchacho, Trigal, la película Muchacho.
1: No, eso fue posterior, yo ya me había ido.
0: Eso fue posterior. Mira.
1: Sí. Además, nosotros no siempre grabábamos con él. Sí grabamos algunas cosas en algún disco. Yo no soy muy memorioso, que digamos. Y te cuento que ahora estoy recabando información. Le hablo a mis colegas que todavía se acuerdan de aquella época que hemos compartido juntos, y les pido que me ilustren un poco, porque estoy escribiendo un libro. Yo no sé si te había dicho.
0: No, creo que no.
1: Estoy escribiendo un libro que es una especie de autobiografía media novelada, un poco con mi vida, un poco con mi vida personal, un poco con mi vida profesional. Y bueno, estoy muy entusiasmado
0: pero
1: con
0: total,
1: eso.
0: Pero además, creo que va a ser para prestarle mucha atención a algunas páginas. Un hombre como en tu caso, estando, codeándose en etapas fantásticas de consagrados. Bernardo Baraj trabajó al lado de Fabio en ese tiempo de sus discos, de sus éxitos, sus canciones, junto a Sandro. ¿Qué otro cantante de esa época te acordás? Porque acompañaste unos cuantos.
1: Antes de ellos, yo estaba. Sí. Tocaba con Jackie y los Ciclones, ¿te acordás?
0: Sí. Susy la Coqueta. Sí. Claro.
1: Ese fue mi primer, digamos, trabajo profesional, ¿no? Y después pasé a Sandro, después pasé a Fabio. Después armamos Alma y Vida, y después toqué con el Flaco Spinetta y con Lito Nevia. Sí. Con Adriana Varela, con Charlie.
0: Mira, Baraj, ¿dónde había una diferencia tocar con el Flaco Spinetta, tocar con Lito? Porque algunos marcaban aquellas historietas de los finales de los 60, ya sonaba la balsa. Pero después vino Muchacha Ojos de Papel con Spinetta en otro contexto.
1: Sí.
0: Después, ya sabemos, en los 70, Los Gatos, Lito, Solista, todo lo demás. Y el Flaco pareciera que transitaba otro camino, andaba por lo menos en su vertiente, en sus arreglos. ¿Cómo recordás aquella etapa? ¿O Lito o Spinetta? ¿Cómo te ubicas ahí?
1: Sí, bueno, con Lito, él me convocó en la década del 70 primero para grabar en un disco muy lindo que él grabó, que fue Muerte en la Catedral. Después me llamó para tocar en La Trastienda, y se grabó un disco en vivo ahí que se llama Tres Noches en La Trastienda, donde toca Lito, toca Dino Saluzzi y toco yo.
0: Nadie.
1: Y después toqué varias veces con Lito, y bueno, hemos compartido mucho. Y por otro lado, con el Flaco toqué con la banda Spinetta en el año 78. Sí, son personalidades diferentes,
0: sí,
1: ¿no?
0: Pero
1: los dos muy talentosos, muy creativos, por supuesto.
0: Sí. No hay ninguna duda en su característica, en sus maneras de ser, y en esa época especialmente, Bernardo, ¿no? Porque vos venías en ese contexto de acompañar a tipos muy populares, significativos, Sandro, Fabio, ¿sí? Y de repente llegar a aquel Alma y Vida de una época,
1: claro,
0: donde era volver a empezar, ¿no? Claro, volver a empezar.
1: Sí, sí, sí.
0: Venías con otra historia. Qué distinto. A ver un poquitito de ese baraj que a mucha gente le gusta. Por ejemplo, cuando él toma su instrumento sagrado y toca así. A ver.

0: Qué buenos arreglos. Además, el contexto de la noche y esta hora, Bernardo, me parece que enaltece más el trabajo tuyo. ¿Quién está? César Franov en bajo. Está tu hijo Marcelo en batería. ¿Y quién está? ¿Rogantini? No. ¿Hace Rogantini piano?
1: Rogantini en piano, sí.
0: Bien, bien, es brillante. Sí, sí. Es un homenaje. Sí, el Gato Barbieri, creo que si estuviese en vida, iría a verte y aplaudirte. Porque hay, creo, en ese contexto, un reconocimiento, un fervor. ¿Cuánta pasión que le has colocado al instrumento, a tu identidad con el saxo tantos años, Bernardo?
1: Sí, sí, sí. Bueno, sí, han sido muchos años de dedicarme a tratar de perfeccionar, de una búsqueda de la sonoridad, de la expresión. Y bueno, sí, es un poco lo que me ha caracterizado con mi instrumento, sí.
0: Sí, me parece que
1: Y ahora estoy...
0: contá.
1: Te decía que estoy tratando de trasladar esa posibilidad expresiva al canto, ¿no? Que es otra historia, al canto. Y
0: ¿cómo te va con eso? ¿Cómo te va con el canto?
1: Mirá,
0: vos le vas encontrando la vuelta, estás cómodo, a ver, contalo.
1: Sí, sí, me va bien en la medida en que me hace feliz, en que estoy contento, que me gusta hacer los shows de tango porque me ponen una escena siempre renovada. Por supuesto que en los shows como este que voy a hacer el viernes, que es un show de tango donde canto bastante, también toco mis instrumentos de viento, claro está.
0: Ah, bien, bien.
1: Sí, sí.
0: Como
1: sí,
0: nos enteramos de la presencia de Juan Martínez y de Felipe Traine. Muchos pensamos, bueno, lo otro lo deja para después, para otro momento.
1: No,
0: pero
1: no,
0: sin
1: no,
0: embargo
1: no,
0: van
1: no,
0: va
1: no,
0: a estar
1: yo,
0: ahí.
1: Sí,
0: sí. Ah, bien.
1: Sí, sí, toco con el saxo, por ejemplo, toco El Día Que Me Quieras con el saxo tenor, también toco Oblivion, ese tema bellísimo de Piazzolla. Después con el saxo soprano toco Tú de Dames y Contursi.
0: Qué
1: y tocamos
0: lindo.
1: También Taquito Militar. Sí, sí, hacemos cosas.
0: Esa versión de Tú, Un Domingo en Vivamos la Vida, ¿la hiciste con el saxo? No me acuerdo, ¿o la cantaste? Porque es tan bonito.
1: No, la hice con el saxo.
0: ¿Y el repertorio cómo viene? A ver, tengo por aquí Flor de Lino. Es una muy buena versión la que haces de Flor de Lino.
1: Sí, sí, lo vamos a hacer, Flor de Lino, sí, sí, sí, hacemos Suyo Verde.
0: Lindo.
1: Sí, sí, hacemos Volvió la Noche, de los temas, hablo de los clásicos, ¿no? También hacemos algunas composiciones mías.
0: ¿Qué? También.
1: Tangos que yo compuse, y vamos mezclando ahí. Es un show de lo más variado desde lo musical, y también... tiene la particularidad de que me transforma en una suerte de ¿cómo se llama? De contador de anécdotas y de...
0: ¡Ah, bien!
1: Hacer que el público la pase bien. Y,
0: claro.
1: Sí, es un show que, de alguna manera, claro, en general cuando uno dice tango, para mucha gente suena como una cosa... que se va a aburrir o que es muy para abajo, pero es el show que hacemos... con estos dos queridos amigos, es muy dinámico y pasan muchas cosas y la gente se va muy muy complacida y muy muy feliz. Así es.
0: Muy a gusto.
1: Bueno, me gusta
0: muy
1: mucho.
0: Bien. Sí, sí. Claro. Bernardo Baraj estará este viernes, mañana, hoy es jueves 20, mañana viernes 21, a las 9 de la noche, en el Club Social Cambalache.com, Defensa 1179 en San Telmo. Qué lindo, una noche en San Telmo. Caminás tus veredas, la zona. Te gusta, ¿no? También estás cómodo con el escenario, digo.
1: No, ni hablar. Sí por supuesto, me encanta ese barrio. Bueno, yo vivo en un barrio vecino de San Telmo porque vivo en Barracas.
0: Claro, ahí nomás.
1: Que también es un barrio de tango, ¿no? Un barrio muy tradicional de Buenos Aires.
0: Total. Y además es un clima, me parece, por tu recorrida, por tus recuerdos. Por eso mismo agregas anécdotas. ¿Eran los tiempos, alguna vez me contabas, en tus comienzos, que estaba Escala Musical? Aquel programa que condujo Jorge Beliar, ¿no?
1: Jorge Beliar.
0: Sí. Qué bárbaro.
1: Sí. Vos sabés, cuando yo estaba en Escala Musical, con un grupo que fue el primer grupo con el que yo toqué, así, digamos, que empecé a trabajar un poquito, ¿no? Es un grupo que se llamaba Los Tiquis. Y en esa época que nosotros tocábamos, Los Tiquis, y nosotros tocábamos en Escala Musical, y por esos días compartimos, estando en Escala Musical, la llegada de Marito González desde Córdoba a Buenos Aires.
0: Jairo, mirá.
1: Estoy hablando de Jairo, claro.
0: Claro. De Jairo, sí. Los primeros tiempos. Sí,
1: claro, bueno, eran los primeros tiempos de todos nosotros.
0: Sí,
1: muy jóvenes.
0: ¿Qué te pasó un día que te ofrecieron que acompañaras a Rita Pavone? No la conocía nadie acá, a Rita Pavone. ¿Cómo era?
1: Bueno, no creas, era bastante popular. Sí, sí.
0: Ah, sí.
1: Había metido un par de temas, el baile del martillo. Bueno, no, pero resulta que Rita Pavone la traía a Escala Musical a Buenos Aires, Argentina.
0: Ah,
1: y entonces, ella quería que la acompañe un grupo de jóvenes. Y entonces hicieron una suerte de casting entre dos grupos que tocábamos en Escala Musical. Uno era Los Iracundos y el otro éramos nosotros los Tiquis. Los Iracundos sonaban bárbaros, estaban súper bien equipados, tenían equipo Fender, además de que tocaban muy bien, ¿viste?
0: Tenían Fender,
1: Los Iracundos. Los Iracundos, pero resulta que Los Iracundos no tenían saxo y Rita quería un saxo también.
0: Ah,
1: y entonces me llamaron a mí, toqué esa experiencia con Rita Pavone, la hice con Los Iracundos, los queridos uruguayos que siempre me acuerdo de ellos.
0: Sí. Franco y Valdés, ¿te acordás? Qué época,
1: claro,
0: de ellos.
1: Claro, sí.
0: Con Puerto Moni, va cayendo una lágrima. Vos sabés que se escucha mucho, va cayendo una lágrima, en la serie de Moria. Hay un capítulo donde se quedan cantando. Claro, ahí te va, para que no te sorprenda, ya te la spoileé, como se dice ahora, ¿viste?
1: Sí.
0: No recuerdo si en el capítulo 2, en el 3, se quedan con aquello al comienzo y después al final, donde van tarareando aquel va cayendo una lágrima, ¿sí? Si no la lleva el viento, toda aquella historia. Yo recuerdo que hablaste de Jackie y los Ciclones, era como Chavi Checker de esa época, ¿no? Como se movían.
1: Justamente, era una suerte de émulo de Chavi Checker, pero usted, maestro, sabe todo, ¿eh?
0: No, pero que yo coleccionaba esa música. Escúcheme, yo tengo un par de veredas menos que usted. No se crea tampoco que me lleva a varios barrios encima. No. Escúcheme, somos jóvenes los dos.
1: Bueno, sí, no, ni hablar. Bueno, de hecho, yo hace exactamente 2 horas y 15 minutos, digamos, por decir más o menos, sí, 2 horas y 15 minutos, dejé mi de celebrar mi cumpleaños, estaban acá mis hijos, hicimos
0: muy bien, te mandamos saludos desde la radio, pusimos un poquito tu último tango en París, el saxo, te escuchamos cantar. Los chicos también te mandan cariños, saludos.
1: Sí, también el operador cuando se comunicó conmigo.
0: Marcelo.
1: El muchacho de la producción, sí, Marcelo.
0: Sí.
1: Me felicitó también, muy amoroso.
0: Está bien, sí. Es un langa.
1: Y bueno,
0: es un langa.
1: Yo estoy haciendo este espectáculo de tango que se llama 80, porque...
0: Ah, sigue,
1: está un poco referido a ese... A ese disco que saqué justamente cuando cumplí 80 años. Pero el otro día alguien me decía, pero entonces ya no le podés decir 80. No, sí, ahora ese 80 se convirtió en la década, en los 80, ¿no? En mi década de los 80. O sea que mientras esté por los 82, 83 y así, sucesivamente, podré seguir en los 80.
0: ¿Vos conociste, probablemente, pero viene aprueba preguntarte a aquel directivo del CBS que era americano, el Lear, se llamaba, John Lear, algo así, que John tuvo Lear, una época. Sí. ¿No sí, te acordás?
1: Me acuerdo de nombre, pero no me recuerdo sí. haberlo conocido a él.
0: Sí, porque sí, él era, sí. además, culpable de buena manera de darle la posibilidad a grandes, a notables de la música. Claro. Estaba en CBS. Claro. Y tenía una característica que lo sub... Claro, por eso cuando hablabas de Sandro, cuando hablabas de Fabio, era CBS, no era Sony.
1: Era CBS y Jackie también era CBS. También.
0: Sí, Jackie sí, los después, bueno, también.
1: Después pasaron todos al catálogo de Sony, pero en realidad en ese momento era CBS que tenía su estudio de grabación y sus oficinas ahí en la calle Paraguay.
0: Exacto.
1: Paraguay en Montevideo.
0: Y en la esquina, donde ahora todo se derrumbó, van a ser un flor de edificio, había un viejo bar, donde alguna vez Piero, charlando, recordaba los personajes de esa esquina, que estaban esperando la hora, el tiempo del turno asignado para entrar a grabar, metros nada más.
1: Para grabar.
0: Era, claro, la cuestión, vos cruzabas Montevideo, caminabas un poquito ahí la vereda por Paraguay y entrabas a los estudios, ¿no? Los estudios CBS de esa época.
1: Correcto.
0: A ver, cantate un tanguito, a ver, escucha. A ver. Bernardo Baraja. Su impronta, su voz, su estilo, canta este viernes en San Telmo y algo más. Está por aquí, en Mitre, siempre de la noche a la mañana.
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0: Excelente, Bernardo Baraj. Buena versión de Flor de Lino. Te entusiasma el tema de cantar, pero además el repertorio, me parece. Las canciones que vas eligiendo.
1: Sí, bueno, voy eligiendo canciones que lógicamente que me gustan, ¿no? Y que
0: claro,
1: siento que me puedo, digamos, como identificar con las letras y, en fin, y tratar de ser lo más expresivo posible.
0: Se trata de eso. ¿Sabés qué encontré, Baraj? Que John Lear muere con 93 años en marzo del 24.
1: ¿Mira?
0: Exitoso directivo de la industria musical argentina, CBS Columbia.
1: Sí, sí, sí.
0: Mira,
1: claro.
0: Sí, era él.
1: Yo había perdido el rastro, claro, tantos años.
0: Claro, porque además tuvo que ver con notables artistas época. Claro, él lo recibe a Leo Dan, tenía 16 años.
1: Mira.
0: Y tenía una característica, yo no lo conozco, pero directivos de ya CBS en una etapa final y Sony en algunos momentos con los que me he encontrado hacían referencia a Lear. Yo lo he escuchado, además, en alguna contratapa de un disco, de algún vinilo, he leído su nombre. Y decía él te hacía cantar. ¿Tiene guitarra ahí? A ver, toque la guitarra un poquito. ¿Qué canción tiene? Y cantaba. Ajá. Entonces se quedaba. Si la canción iba hasta el final, estaba en duda. Estaba en duda del artista. ¿Qué iba a provocar? Ahora, tenía un clax interior, una pista inmediata, una sospecha y una empatía para colocarse ahí, en ese camino del artista. Entonces iba cantando un ratito así, basta, ya está, le dijo. Mañana véalo a tal. Y le daban un papel el nombre de con quién tenía que ir a hablar para conectarse después con el lado técnico y todo lo que seguía al mundo del disco que vos lo conoces muy bien.
1: Sí, sí, sí.
0: Que era
1: claro,
0: eso.
1: Claro, claro.
0: Claro, sí. Claro.
1: Sí,
0: ¿vos
1: sí,
0: te acordás de algún momento de algunos personajes en tu vida? Por ejemplo, cuando Fabio les dice a ustedes, che, chicos, yo basta. Y ahí empieza el camino de Alma y Vida. Fue así, ¿no?
1: Claro, sí, ahí empieza el camino de Alma y Vida. Y bueno, nosotros la primera posibilidad de ingresar a un estudio con Alma y Vida para grabar fue con Jorge Álvarez del sello Mandioca.
0: Claro, estaba con los rockeros. Tuvo que ver con toda la etapa de Charlie y de Nito también.
1: Claro, claro, él fue un precursor en ese sentido.
0: Sí.
1: Y después pasamos a la RCA. Y en la RCA teníamos ahí un productor que seguramente te acordarás de él, porque él era un pianista que se llamaba Finkel.
0: Finkel,
1: no me acuerdo exactamente si era Ricardo Finkel, no me acuerdo. Que fue pianista de los Soldaditos de Johnny. Mirá lo que te digo.
0: Los Soldaditos de Johnny, sí, sí, sí. ¿Quién era aquellas historias? ¿Quién armaba eso? ¿Ander? ¿Quién era? Lipesker.
1: ¿Me parece?
0: ¿Te acordás que armaba?
1: Lipesker, sí.
0: Que armaba diferentes orquestas, les cambiaba sus nombres. Sí, sí. André y su conjunto. ¿Vos te acordás de André y su conjunto?
1: Sí,
0: era él.
1: Sí, sí.
0: Que generaba una cantidad de tangos y canciones románticas tocando el piano.
1: Sí, sí, sí.
0: Eran los famosos enganchados. Colocabas el vinilo lado uno y olvídate.
1: Sí.
0: Duraba 40 minutos ahí, todo enganchadito, ¿no?
1: Sí, sí, sí, sí.
0: Sí, era una etapa de los discos.
1: Han cambiado los tiempos.
0: Totalmente. Ahora, ¿qué te pasa con este tema de soltás tus obras, tus canciones en la plataforma? Te están escuchando en Moscú, te escribe un amigo desde allá, y te están siguiendo en la otra cuadra de tu casa en el mismo momento. Pero está aquello del físico, del disco en la mano. Tenés que ingresar, vas a una plataforma, lo escuchás muy bien, pero hay una diferencia, ¿no? ¿Qué, está bien, te gusta, lo adaptás, no queda otra, resignación y adelante?
1: No queda otra, no queda otra. Uno se adapta, digamos, a estas nuevas modalidades, lógicamente, es imposible no hacerlo, pero Pero bueno, siempre las bondades del vinilo, ¿no? Tanto desde el punto de vista del sonido como la cosa del objeto, la tapa, el arte, la información más minuciosa, bueno, todo eso, qué sé yo, en las plataformas digitales muchas veces se extraña, ¿no?
0: Y claro, es otra comunicación, pero es claro. Más directa, me da esa sensación, es inmediato. Ya no hay preámbulo de historia,
1: No tenés que salir a comprar nada, pues, teléfono o lo que sea, y
0: totalmente
1: buscás lo que sea de cualquier parte del mundo y lo encontrás ahí,
0: inmediato. Bueno, si tienen ganas, mañana peguen una vueltita, lo van a pasar bárbaro. 9 de la noche en Defensa 1179 en San Telmo, en clubsocialcambalache.com, estará Bernardo Baraj con las guitarras de Juan Martínez y Felipe Traine. ¿Sos de acostarte temprano o te estoy reventando el tema del sueño y la hora? ¿Te lo compliqué en la madrugada o no?
1: No, soy de acostarme tarde, no tan tarde como ahora, sobre todo que mañana tengo ensayo a la mañana.
0: Ya me dijiste tarde, todo. Ya está. Bueno, anda a descansar. Pero es lindo charlar con vos. A la gente le gusta. A mí me interesa porque tenés buenas historias, por eso.
1: Bueno, también. Bueno, yo te soy un agradecido permanente el espacio, tu espacio para poder contar a la gente lo que uno va haciendo, y eso es muy valioso para nosotros. Porque bueno, siempre el tema de la comunicación es fundamental.
0: Pero total.
1: Y cuando uno no es un artista, digamos, que está, digamos, en la televisión o que está con una exposición así, muy como, bueno, como alguna vez la tuve, pero ahora ya no la tengo. Entonces el tema de la comunicación, de que el público se entere, muchas veces es difícil. Y espacios como el tuyo son muy bienvenidos, y sobre todo viniendo de vos, que sos un amor de comunicador y de persona.
0: Bueno,
1: que
0: muchas gracias,
1: Bernardo. Te quiere, la audiencia te ama.
0: No sé, eso es lo que cuentan por tu barrio, qué sé yo. Cruzamos la calle y aquellos que conspiran. Escúchame una cosa, si siguieras en ese escenario, De tanto flashes, de tantas luces, qué sé yo, te llamaría a la 1:30 y no me atendería, me cortarías.
1: De ninguna manera.
0: Vos sabés que eso me pasó una noche con Ricky Martin. Andaba por Buenos Aires, llega aquí a Mitre, Noche Latina, y venía un flaquito, alto, pelilargo, pura sonrisa, simpático. Lo traen algunos directivos de Sony ya, y venía a presentar su nuevo disco, su trabajo. Y yo le pregunto, cuando seas un hombre famoso, Ricky, y te llamemos, ¿me vas a atender? ¿Vas a volver por aquí? Me dijo, por supuesto, pero primero espero ser famoso. Ah, bueno, yo creo que no me vas a atender mal. Le dije, no, y vino y me dio un abrazo. Nunca más me dio pelota, Ricky Martin. Pero eso se cuenta hasta ahora. Chao, Bernardo.
1: Bueno,
0: gracias por tu tiempo. Anda a descansar.
1: No, por favor. Muchas gracias.
0: Chao, viejo.
1: Un abrazo.
0: No, por favor. Otro. Chao, chao, querido. Chao. Bernardo Baraj. Qué músico. Qué historias y qué anécdotas. No se lo pierda mañana viernes en el barrio de San Telmo, en la calle Defensa.
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0: Sí, un poquito la identidad, la hora y cierto bostezo que acumula un poquito más del deseo para dormir profundamente o comenzar a trabajar en una nueva jornada. El sonido es Mitre, siempre. Por aquí estamos, de la noche a la mañana. ¿Quién está por ahí, Verónica? Hola.
1: Bueno, gente de Mitre, un saludo muy grande a un grande de la música, como él es Bernardo, amigo, desde acá de Paraná, Entre Ríos, el Ale, que hoy estuvimos en comunicación con él. Un saludo para él, por todo lo que deja y también por vos, Juan Carlos, que

0: como Bernardo Baraj, que está prologando, por lo menos con nosotros, su presentación de mañana viernes, ahí en el barrio de San Telmo. Andará. ¿Qué más por ahí? A ver, hola.
1: Juan, ¿cómo estás? Buenas noches. Qué placer escucharlo a Bernardo Baraj. Qué tipo talentoso, polifacético. Qué versión increíble le fuimos. La verdad que le mando un abrazo grande, hace mucho que no lo veo, así que le mando un abrazo grande. A todos ustedes también. Cris Manzano, chao.
0: El saludo para Cris, que es un fiel oyente en nuestras noches, nos lo hace saber con sus mensajes, con su punto de atención. Tengo pendiente lo de Jackie, Cris, que hablábamos hace algunas noches. Sí, sí, obviamente que sonará. Bueno, Baraj hizo mención a esa época donde asociábamos aquel Chubby Checker con Jackie los Ciclones y otras historias. Sin dudas es la característica. Por aquí vamos. Sí, sí. De a poquito, como intentando un nuevo día. Tenemos un buen tramo por delante. Ay, ay, ay. La muchacha que le daba un tono coloquial sin abandonar su origen idiomático. Como cantó su papá alguna vez, si Adelita, decía Adelita. Y Natalie Cole decía...

Tito, en ese contexto de la música, resplandece un artista. Notable voz, la de Natalie Mary Cole. Natalie Cole. Siempre dije, su personalidad, su encanto, aquellos éxitos que conocíamos con un disco que se llamó Inseparable en la década del 70. Lo vamos a considerar un miércoles en la saga 1976, hace 50 años. Recuerdo una de las canciones, This Will Be, que tenía mucho ritmo, ¿sí? Y llegaba a recibir premios Grammy, una respuesta notable. Muchos se enteraban, y por supuesto, también significó para ella una respuesta a nivel internacional cuando la tecnología permitió aquel Unforgettable. Y con amor, lograr que cantara junto a su padre, aquel video que se exhibía y aquel primerísimo plano de voz de ella. Y en esa contienda técnica me parece que fue más que un logro, acertadísimo, al comenzar la década de los 90. Creo que podemos dividir en dos etapas esa carrera. En la primera, que había hecho el rock and blues, un poco el pasaje urbano. Después trabajó un poco más con el jazz, original de su padre, gran pianista de jazz, Nat Cole. Y muere el último día del año 2015. Hacía ya algunas semanas que estaba internada en el Medical Center en Los Ángeles y tenía 65 años. Natalie Cole me trajo esa emoción y ese recuerdo porque ella escuchó, siempre solía decir, una variedad de artistas de soul. Janis Joplin, por ejemplo, el rock psicodélico la marcó, por ejemplo. Pero la gran ídola de ella, Aretha Franklin. Y otros que le hacían llegar muestras sobre determinados intérpretes de la música para que ella lograra también proyectar. Natalie Cole fue protagonista de un especial de la televisión y grandes invitados fueron Earth, Wind and Fire. Después apareció una noche en un especial de la televisión llamado Sinatra invitando a sus amigos, una jovencita en la década del 70, y Natalie Light, con aquel primer álbum en vivo en 1978. En fin, notable. Quiero dar una vuelta, ya que ese mundo de baraje, el barrio, nos quedamos en las veredas, en las esquinas, me trajo la reminiscencia de algunas anécdotas y particularmente algunas leyendas con la música, con diferentes épocas. Me parece que el maestro Horacio Salgán viene muy bien como referente a esta hora por algo que quiero contarte. A ver. Sí, ese es el maestro Salgán. Andamos en Mitre siempre, de la noche a la mañana.

Salgan y Salgan es un documental de Caroline Neal, donde aparece contando algunos datos, algunas anécdotas, chistes anotados, dice el colega Nicolás Pichersky, hablando de Salgan. Los tiene escritos en papeles, en servilletas. Voy a buscar esa imagen que promete Nicolás. Entonces Salgan los repite, los prueba, vuelve sobre ellos. Hasta para algo que tenía que salir espontáneamente, hay un trabajo previo. Una escena muy cautivante y muy reveladora. Salgan, el muchacho de los 100, de los 100 años. Grande, notable, arreglador. Podía pasar horas sobre pocas notas. Regresar sobre los mismos tangos, pero modificar. Nada parece puesto para llamar la atención, pero todo ocurre. A lo mejor, entre los músicos, Salgan una figura monumental. Para buena parte del público, un nombre conocido allá a lo lejos. Fue impactante. 10 años de la partida de Salgan. Cuando era muy niño, tenía 10, 11 años, quedó fascinado con el septeto de Julio De Caro. Después estuvo en las orquestas de Bardaro, de Juan Caló, de Firpo. Fue arreglador para Miguel Caló. Trabajó en Radio El Mundo en Los Músicos Estables, el dúo Martínez Ledesma. El dato es que en los años 40, la compañía RCA lo contrató, pero terminó descartando sus grabaciones por la supuesta anormalidad de la voz del cantor que lo acompañó. Entonces uno busca un poquito más, Salgan, década de 40, RCA, no le gustaba a la dirección artística la voz. ¡Ah! Edmundo Rivero no lo aceptaba. Entonces lo descartaron. Salgan tampoco fue un músico dispuesto a acomodarse a aquello que la industria esperaba. Y él siguió trabajando sobre el lenguaje. Vamos para otros caminos. Un ejemplo notable es Recuerdo, de Osvaldo Pugliese. Salgan le hizo un arreglo hace 81 años, en el 45. Cuando Pugliese lo escucha, le dice: de una flor, maestro, usted hizo un jardín. Había descubierto en su propio tango, en el tango de Pugliese, cosas que él no había visto. Se cuenta como anécdota que Pugliese llegó incluso a dejar de tocar aquella versión instrumental, la de Recuerdo. Pero apareció un día la posibilidad y lo involucra en la historia Jorge Maciel. Encaró, cantaba lindo Maciel. La frase va por ese procedimiento. No necesitaba inventar otra flor. Le alcanzó con mirar mejor aquello que estaba cerca suyo, ¿no? Quinteto Real aparece con las grandes orquestas. En el 59 nació el Quinteto Real. Salgan al piano, Ubaldo de Lío en guitarra eléctrica. Año 59, una guitarrita eléctrica para hacer tango no era algo habitual. Pero sigo con los nombres, señor Nelly. Enrique Mario Franchini en violín, Pedro Lawrence en bandoneón, Rafael Ferro en contrabajo, un músico notable que acompañó a grandes a nivel internacional. Después llegarían otros músicos. 5 instrumentos. ¡Y qué potencia! La guitarra eléctrica de Ubaldo de Lío era parte de aquella arquitectura, era diferente. Y el piano de Salgan, un contrapunto perfecto. Perseguía la guitarra, la frenaba. Le soltaba un espacio, la convocaba. Y uno piensa, y después de haber escuchado tanto tiempo, que no hacía falta una orquesta importante para conseguir movimiento, profundidad. Bastaba con saber qué debía hacer y tocar cada instrumento.
Allí donde un oyente escucha un tango bien tocado, hay un arreglador, hay decisiones. Salgan no tuvo una discografía enorme. Eso terminó siendo parte de su obra, ¿no? A Fuego Lento, Gallo Ciego, Responso, El Marne, Boedo, Tierra Querida. Pero por ahí va la historia. Por ejemplo, en Responso, de Pichuco. La melodía es como que se suelta, se suspende. Ilusión de mi vida, de Feliciano Brunelli. Es un toque de melancolía de Chaplin. Uno, como a lo mejor hizo el maestro, tomó materiales que ya estaban y lo terminó llevando hasta un punto en el cual volvían y eran otros. Pero esto no es parecido, cuántas veces dijimos. Uno de los músicos más estudiados por sus colegas argentinos quedó detrás de los grandes nombres populares del tango. ¿Por qué? Porque Troilo tiene mito. Piazzolla es algo así como la ruptura de Piazzolla por Piazzolla. Pugliese con su leyenda. De Gardel voy a decir algo, no. Y Salgan es diferente. 10 años después de su muerte, por estas horas de agosto del 16, la pregunta no es si fue un grande, la pregunta es por qué todavía Salgan no llegó al lugar que le corresponde, fuera del círculo de aquellos que conocen, que saben escuchar cómo se construyó un tango. A lo mejor la respuesta fue la frase de Pugliese: maestro, de una flor usted hizo un jardín. Salgan pasó una vida entera haciendo eso, regresar sobre una música que parecía conocida y le encontró algo que nadie vio. Lo que todavía falta es, como decía el Fraco Spinetta, che, que entre más gente, por favor. Lindo el texto, en gran parte, ¿no? A ver si lo tenés por ahí. Jugá un poquito. Y un abrazo para Nicolás Picherchi, que acercó esta curiosidad y este documental de Caroline Neal. Salgan por Salgan. ¿Qué dudas? Aquí anda en Mitre siempre, de la noche a la mañana.

0: Sí, señor. Don Horacio Salgán, don Agustín Bardi. Marcelo, miremos el reloj. Ya las 2:57.
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0: la zona de Santa Fe, en Paraná, en la capital entrerriana, Fabricio, con 11 grados de temperatura. ¿Y por aquí cómo está todo?
1: Estamos un poquito mejor porque tenemos 9,6 de temperatura, la humedad 93%, sí, y no llueve, ¿eh? Así que bien, la buena noticia es que no llueve. Tenemos a esta hora entonces 9,6, la máxima para hoy 17 grados con cielo mayormente nublado. El viernes mínima de 7, la máxima 12 grados con cielo parcialmente nublado. El sábado mínima de 4 y la máxima 12, puede ser un poco menos la mínima también, con cielo parcialmente nublado. El domingo mínima de 5, la máxima 13. El lunes mínima de 6 y la máxima 15 grados. Para hoy 17 de máxima, 9,6 la temperatura, humedad 93%, cielo mayormente nublado en Buenos Aires.
0: Bueno, le mandamos un abrazo muy grande, fiel oyente nuestro, el gran actor argentino Matías Santoya.
1: Sí, Matías, pero
0: no, Matías, sí, siempre, él prende. Mitre, siempre dice, permanentemente. Como dice toda la audiencia, ¿no? ¿Y qué cree que escuche? Mitre, claro, siempre, permanentemente, ahí
1: exacto,
0: está. Y a esta hora, por supuesto, que hay mucho menos, hay poca gente que escucha, obviamente. Usted dice que hay como 20, yo creo que debe haber 16.
1: No, pero bueno, mucho más.
0: Está bien, hay mucho más, dice, 24, vamos a poner ahí.
1: ¿Cómo va a ser 24? No, esto es un numerazo, es un numerazo.
0: Numerazo, un numerazo. A ver, diga el numerazo y mañana pegamos la vuelta por la agencia. A ver,
1: sí, diga el numerazo. Y el numerazo puede ser el 19.
0: 19.
1: Ahí está.
0: Sabe que me gusta el 20. Usted porque tiene ganas de seguir la esencia del pescado. Parece como Birmager que estaba con él. ¿Qué come? Me dijo que come surubí, come pacú.
1: No,
0: todo eso no le gusta.
1: No le gusta.
0: No, todo eso. No, le gusta.
1: No sabe lo que se pierde.
0: No, hay que meterlo en una lancha en el medio del Paraná.
1: Y largarlo ahí. Sí.
0: Entonces, no, lógico, no, que se quede ahí.
1: Sin remo.
0: No, quietito. A la luz de la luna.
1: Y le van a empezar a saltar. Y a la tardecita, en pleno verano, cuando hay mosquitos, ahí, esos mosquitos que son grandes. Ahí.
0: Eso ya no está hecho con cariño. Eso ya no. Con cariño hay que decirle. Porque vos sos un escritor y tenés un dejo poético, tenés que quedarte acá a la luz de la luna, ¿sí?
1: Y meditar.
0: En este remanso del Paraná, meditando. A un costadito, como una postal. Está la canoa.
1: Sí, a eso de las 7, 8 de la tarde. O sea, 7. Sí.
0: No sea perverso. No, porque hay muchos mosquitos.
1: Pero tiene que
0: no
1: ser del lado de la isla. O sea, cuando.
0: Pero a esta hora.
1: ¿Por
0: a esta hora?
1: Ah, a esta hora también.
0: 3 de la mañana. Sí, 3 de la mañana, noche, verano.
1: Verano.
0: Sí. Exacto. Y por ahí, algún surubí picarón le mueve la lancha, la canoa. Sí. Se la sacude.
1: Hay surubíes que son muy grandes.
0: Claro, por eso. Lógico, sí, no. Ese ya le da la mano. Cuando lo ve, lo saluda, sí. Y mucho gusto, ¿tiene documentos?
1: Yo diría que no le muestre la mano, porque surubí a la noche.
0: Le va a robar los documentos.
1: Por eso. Tiene la cabeza y la boca muy grande, los
0: surubíes. Sí, hay que tener cuidado. Todo lo que tenga la cabeza grande.
1: Ahí le pega un chupón. Porque tiene la boca grande.
0: No, eso es ahí.
1: Los surubíes vienen con. Algunos tienen bigotes. Y otros tienen.
0: Sí, tienen
1: manchas a los costados. Manchas.
0: Y otros vienen con tatuaje. Hay que tener cuidado. Hoy tenemos Corinthians con Rosario Central. Octavos de final de la Conmebol, Copa Libertadores. Andarán jugando por ahí a las 9 de la noche. Expectativa por el partido de vuelta a Brasil. Toda aquella historia que le dio, por lo menos en el anticipo, una jugada, la otra jugada, no pudo Di María. Vamos a ver cómo le va al canalla hoy. Di María a la cabeza, Central busca cuartos de Libertadores frente a Corinthians. Fabricio, las 3-2 minutos, tenemos títulos en la portada de
1: Diario Clarín. Imputan a Cerimedo por intentar matar a su pareja y su abogada habla de autoatentado. La Fiscalía de Bolivia pidió además que siga preso por 180 días. Un nene de 2 años al jardín con 71 bolsitas de cocaína fue en la ciudad de Córdoba. La maestra del nene descubrió que en un monederito que estaba tratando de abrir llevaba, escucha bien, 71 envoltorios de cocaína. Cuando la madre del chico apareció en el jardín para buscarlo y reclamó el monedero, quedó detenida. Resultados alentadores de una vacuna contra el cáncer de piel más grave. Belgrano Cargas vuelve a dejar a empresas chinas afuera de una licitación. Corrupción en la AFA, roces entre Tapia y Tobillino. River aguantó a Santa Fe y se trajo un empate de Colombia. Pudo mantener el 0-0 en el ida de los octavos de la Sudamericana y se define el 26 en Núñez. En el Libertadores, histórico pase a cuartos de Platense. Otro papelón en el juicio por la muerte de Maradona. Anthony Hopkins, ahora músico, el actor reunió en un disco sus composiciones de música clásica con la dirección de Gustavo Dudamel. El regreso del hijo pródigo, Harry y Meghan, dejarán Estados Unidos y volverán a vivir en Gran Bretaña con sus hijos a fin de mes. Temas centrales, que tiene Diario Clarín, Juan Carlos, este jueves 20 de agosto de 2026.
0: Bueno, Fabricio, muy bien. Entonces, quedamos así. Que hoy tenemos que salir a comer papa frita a la Provenzal.
1: Qué rico.
0: No está mal, ¿eh? Buena idea. Es el día de la papa frita, viejo.
1: Hay unas papitas, sí, cómo no. Sí.
0: Usted, por ejemplo, ¿qué compra? ¿Milanesa y papa frita?
1: Sí,
0: por ejemplo,
1: la milanesa con papa frita.
0: Y dos huevitos a caballo.
1: No, es un típico, milanesa y papa frita y limón. Atención con el limón,
0: Y nada más. Tampoco exceda, porque cada limón ya cuenta como 10
1: minutos. Bueno, dos rodajitas,
0: nada más.
1: Una rodajita.
0: Y yo le digo que sí. Con una... franelean 4 ahí en la mesa, más o menos. Hasta agotar la caja.
1: Claro.
0: Ay, Dios. Las 3:04.

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Linda noche en Córdoba con 6 grados de temperatura. Hoy llega el sol y puede alcanzar 23 de máxima. Dios. Marcelo, esto es Simple Red, que va de la noche a la mañana.

0: Simple Red. Aquellos chicos allá en lo alto, recibiendo un nuevo año en Manhattan, y bajaba aquel globo de color recibiendo ese dibujito y ese número. Favoritos al comenzar los años 90. Simple Red con Strange Stars. Las 3:11 minutos. ¿Quién está por ahí, Marcelo? Hola.
1: Hola, Delmisier, buenas noches. Soy Zulma de Floresta, como siempre, escuchando Mitre de la noche a la mañana. Y bueno, la única radio que escucho la tengo clavada ahí en Mitre. Y quería preguntarte si este Baraj que estuvo contigo ahora era el mismo que tenías el trío con Vitale Baraj González, que era una cosa espectacular. Tenían un tema, creo que era el 71, como un homenaje a la línea de colectivos. Bueno, buenas noches y muchas gracias por la onda que le pones a la madrugada. Chaucito.
0: Bueno, muchas gracias por estar ahí, por escuchar Mitre. Sí, eso formó parte del trío. El trío Vitale, Baraj, Lucho González, recordado Lucho, que nos dejó, partió de este mundo hace pocos meses. Un oyente, no tan fiel, porque él me lo manifestaba en alguna ocasión, que era por una cuestión de viajes, iba a Lima, o algunas actuaciones. Pero estando por la Argentina, siempre Mitre en esa sintonía. Sí, Vitale Baraj González, 71. Eso es de la década del 80. En ese álbum de recopilación del trío, lo podés encontrar. Y me parece que si googleas, como se suele decir en estos tiempos, vas a encontrar el 71, Baraj, Lito Vitale y Lucho González. Bellísima versión. ¿Alguien más? Marcelo, hola.
2: ¿Qué tal, Juan Carlos? ¿Qué tanguito te estás pasando hoy? ¡Qué bárbaro! ¡Qué bárbaro! Te felicito y te agradezco. Me hace acordar a mis viejos. A propósito, te quería preguntar, ¿por qué no se puede escuchar nada de Caro? Nunca pude escuchar nada como la gente en ninguna buena grabación. Pero bueno, gracias por lo que estás pasando. A propósito, no sé si te acordás cuando la Negra Sosa cantaba los tanguitos, esos que también cantaba la Tana Rinaldi. Qué bien que lo hacía. Bueno, siempre es un gusto escucharte, aunque sea entre sueños, y seguí así. Jorge de Olivos.
0: Muchas gracias, Jorge. Hay versiones maravillosas de Mercedes. Particularmente, me parece que fue aquel tiempo de saudade, como dicen los brasileños, estando en París, tiempos de exilio, donde incorporaba en uno de aquellos álbumes, aquellos discos, aquellos tangos clásicos. Era una cuestión nostalgiosa, pero en su voz se potenciaron, sin ninguna duda. De Caro, ¿sabés quién pasó de Caro aquí no hace mucho tiempo? Lo vamos a buscar. Gabriel Soria, el director de la Academia Nacional del Tango. Chapot, por favor. Lo vamos a llamar para que haga una selección de Caro pensando en Jorge de Olivos. Quedó clarito. ¿Alguien más o sigo, señor Nelly? Usted disponga de
3: Hola,
0: las cámaras.
3: Buenas noches. Sí. Habla Mirta de Concepción del Uruguay. Bueno, quiero felicitarte porque, aparte de ser tan culto, sos tan agradable, tenés una voz tan linda que la distinguiría entre miles. Yo soy de Concepción del Uruguay, como te dije, la histórica, donde estudiaron presidente, y está tan bonita. Un abrazo grande, grande, grande. Sos una excelente persona.
0: Muchas gracias, muy generosa. Aquellas tardes, Concepción del Uruguay, a la vera del río Uruguay, las temporadas cítricas del invierno, que íbamos con Joaquín, un gran amigo, vecino, de aquel barrio de mamá Agustina y papá Juan Bautista, por ejemplo. Concepción del Uruguay, linda playa ahí, sobre el río Uruguay. Pero en el invierno, mandarina, limones, naranja, las mejores del mundo. Un abrazo grandote. ¿Alguien se acuerda en este momento, yo digo, el nombre Marty Cosens? ¿Lo recuerdan? Por supuesto. Una cuestión de identidad de otras épocas, generaciones, décadas. Él muere un 21 de agosto, 2001. Hagan cuenta, son 25 años. Un seductor en la televisión, un farmaura. Sería, salvando las distancias, ¿no? Buena voz, era ese estilo. Él muere teniendo 65 años. Desde su juventud lo atrajo canciones de moda, la década del 60. Era aquel juego del ritmo estruendoso, acariciante, los muchachos y las chicas que iban a comprar sus discos. A ver qué tenés por ahí, Marcelo. Marty Cosens. A ver. Lo recordamos. 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

voces de aquellos años. El toque romántico, el juego de la picardía y la cándida sonrisa. El teatro, algunos escenarios, la radio, discos y estilos. Por ejemplo, sonaban canciones de esa época como Murmullo de pájaro, Adán y Eva, Besitos por teléfono. Y alternaba aquella condición con la del animador, un crooner en la conducción, Tropicana Club, por ejemplo, en los finales de los 60. Y en 1972, grabando una serie de canciones, ¿sí?, participa en aquellos ciclos. Había uno en Canal 9 junto a la recordada Miriam de Urquijo. Y después se fue a México, participando en el elenco de la obra teatral El violinista sobre el tejado. 7, 8 años se quedó. Producciones escénicas, el cantante, el actor, el animador. Y aquí en Buenos Aires se lo difundía mucho. Era un favorito en las disquerías. Fue convocado para que anime el programa Sábados en Familia. Y era en aquella emisión de Canal 9, los espacios ómnibus de un sábado a la tarde, ¿sí? Bueno, el teatro también fue una figura importante. Martí Cosens acompaña, y me encontré ayer con una de aquellas publicidades en una revista, a Nélida Lobato en una gran versión de la comedia Chicago. Y estaba Martí Cosens. Y un disco, El profesor de violín, con notable respuesta. El cine, su estilo, su voz, su farm aura. Integraba los elencos, por ejemplo, para Ritmo, Amor y Juventud, La mamá de la novia. Estoy hablando en películas de los 60 y los 70. En 1980 habré hecho alguna mención en los viernes con 80, en la saga de los últimos 5, 8 años. Rodó a las órdenes de don Enrique Carreras la película Frutilla. Ahí estaba Osvaldo Miranda. Mirá qué choque de facha teníamos ahí. Gran evocación de la época. Y en esos meses del año 85 estaba vinculado artísticamente con Enrique Carreras. Entonces se fueron al Teatro Odeón, Mar del Plata, en esa temporada de verano, y llegaba Humor a Plazo Fijo. Bueno, quise recordarlo un poquito porque muere un 21 de agosto del 2001. ¿Qué año? ¿En qué andábamos? A ver un poquito más de Martí Cosens. Marcelo, ¿cómo cantaba?

cuánta historia aquellos años. Es que Barak me llevó, me transportó a aquellos tiempos de CBS y coloqué un nombre por allí en nuestra charla, John Lear, que me enteré que murió hace un par de años, con 90 y pico de años. Era un hombre realmente muy interesante en la compañía discográfica CBS, de origen americano, radicado en la Argentina. Bueno, los grandes éxitos de grandes protagonistas, artistas de la época. Por ejemplo, asocié a Leo Dan, Leopoldo Dante Tevez. Canciones con una característica, me ha sorprendido ese fuerte tono autorreferencial. Él le escribe al amor de su vida, a una relación que nunca existió o a las mujeres que lo desvelaban. Hay un puñado de nombres de mujer en sus canciones, ¿sí? Raquel, Celia, Fanny, o las hacía famosas desde un notable anonimato. Dicen que nadie extraña lo que nunca tuvo, según algún escéptico, perdón. Ahora, ¿es posible poder refutar aquella frase cuando hay un estado de ensoñación? Por ejemplo, en aquellas canciones que él describe como un momento que le pasó, que le ocurrió, donde hasta una pared era referente de una historia de amor, por ejemplo. Leo Dan. ¿Cuántas historias? 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

aquel notable director artístico de SBS, John Lear, era el que lo trae. El que le dice, usted aguarde ahí, me lo han recomendado. Tenía 16 años, Leo, en ese momento. Bastó con que escuchara un par de frases, la manera de decir. Bueno, la que aparece en el primer verso de una canción. ¿Cómo te extraño, mi amor? ¿Por qué será? Porque Leo Dan escribía para alguien, ¿sí? Pero que no lo conocía. Entonces, este muchacho escribía desde la incertidumbre y desde el anhelo, a lo mejor. Bueno, algunas ocasiones, charlando con él, supo explicarlo o darle una vueltita a aquella injerencia, ¿sí? Él alguna vez hablaba con un periodista colombiano y decía, mira, cuando yo grabé Celia, que fue mi primer gran éxito, me fui a Córdoba. Y ahí conocí a una periodista brasileña que quiso escribir la historia de esa canción. Como no tenía tiempo, le dije, bueno, cuando voy a Buenos Aires, te busco, ¿eh? Y le voy a contar la historia. Nunca coincidimos. Yo estaba en Buenos Aires, llamé, no me contestó, esperaba su llamado en el hotel, nunca lo hacía. Ella llamaba, yo me había ido. Así que mientras esperaba que ella me contactara, empecé a componer la canción que debió titular Soraya, como se llamaba ella. Pero bueno, ya la historia estaba ya atrás. Una canción que se conocía en 1964, que se escuchaba a cada ratito en la radio, por admiración, por gran difusión, justito a esta hora, ¿no? Uy, las 3:30. 3:30 minutos.

canciones con nombre de mujer, pero otras en esa esencia de la creatividad de la mujer. Cuando conoce a Cristina en una fiesta de 15, ¿sí? Y le escribe, ah, te he prometido, pero un

éxitos de aquellos crooner con historia, ¿no? Una vueltita con Leo Dan, Esa pared, Celia, Te prometido, Los simples red, aquellas vueltas, particularmente a esta hora, mientras siempre andamos de la noche a la mañana.

0: Marcelo, miremos el reloj ya, las 3:34.
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Historias íntimas que a veces parecieran causa más interés en aquellas audiencias públicas, porque fueron capaces en algún momento de cambiar hasta la historia de un pueblo. 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

Y por supuesto que hay zambas y momentos inolvidables. Por ejemplo, qué fusión. Un día, reencontrarse después de un tiempo, estudio de grabación y repasar canciones. Esta me parece que nos va a salir bien, dijo. León Gieco se sumó a aquel desafío de Radio Barrio Nuevo. Y todo quedó así.

0: pulpera de Santa Lucía, pescador de hombres, con Lito, flor de lino, la atardecida, samba por voz, León Gieco, cuánto. El decir de la voz y el canto popular con Radio Barrio Nuevo, el incuestionable.
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0: 3:51.
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0: Fabricio, ¿cómo sigue la madrugada hoy? A ver, contanos.
1: 9 grados, 2 décimas, la actual, la humedad 94%, viento sur a 2 kilómetros por hora, visibilidad 10 kilómetros, cielo nublado, la máxima para hoy 17 grados, para este jueves. El viernes, mira, desciende un poquito, 7 de mínima, máxima de 12 grados. El sábado, mínimas entre 2 y 4 grados y la máxima 12. El domingo también, entre 3 y 5 grados y la máxima 13 grados. Para hoy, 9.2 la actual, 17 la máxima, humedad 94%, presión 1014 decimal, 4 hectopascales, viento sur a 2 kilómetros por hora, visibilidad 10 kilómetros y el cielo nublado en estos momentos en Buenos Aires.
0: Qué impacto la serie Moria, ¿no? La One, el gran fenómeno de Netflix en las últimas horas. Primer puesto entre los títulos más vistos en la Argentina, ingresó al top 10 global semanal de series de habla no inglesa en plataforma. Más de 1.600.000 visualizaciones en poco tiempo. Y también informaban desde Uruguay, donde instala la One su travesía a través de la plataforma y particularmente cómo logran instalar la vida y la carrera de ella con distintos espectadores en diferentes mercados. Bueno, va teniendo a lo largo del día, en diferentes programas también, comentarios, anécdotas, el chisme, la discusión, este lo dijo, aquel no lo dijo. Bueno, todo sirve para ese furor que ahora ya gana algunos títulos en diferentes medios. El furor en Netflix por Moria, la One. Fabricio, vamos al diario, las 3:54, títulos en la portada de
1: Diario La Nación. El Banco Central dijo que no volcará pesos a la calle para tratar de reanimar la economía. Respuesta, Bausili negó que se vaya a relajar la política monetaria por el riesgo inflacionario. El gobierno quiere frenar el dólar en 1.500 a toda costa. La concesión del Belgrano Carga será por 50 años. Con Quintela, La Rioja ya practica el modelo expropiador. El gobernador de La Rioja, Ricardo Quintela, sorprendió hace 2 semanas con un aviso a los inversores. Lo que haya que nacionalizar, lo vamos a nacionalizar. Y lo que se tenga que expropiar, se va a expropiar. Se refería a la posibilidad de que el peronismo vuelva a gobernar el país. Un increíble error vuelve a poner en duda el juicio por la muerte de Maradona. La Junta Médica analizó la historia clínica del padre en lugar de la del ex futbolista. Avanza una vacuna contra el cáncer de piel. Salud, Moderna y Merck dicen que la fase 3 de sus estudios muestra efectividad. El escenario, los hilos de la diplomacia del submundo, escribe Carlos Pañi para La Nación. En espectáculos, Nicolás Vázquez ahora se pone al frente de un reality de talentos. El lunes próximo empieza por Telefe y Disney, y Popstars, el ciclo del que surgieron bandas como, por ejemplo, Bandana y Mambrú. Y en deportes, Platense se atreve a soñar en la Copa Libertadores, histórico momento del equipo de Vicente López, que tras el 0-0 con Coquimbo en Chile, ganó 7-6 por penales y pasó a los cuartos de final. Temas centrales, Juan Carlos, que tiene La Nación. Bien. Este jueves 20 de agosto de 2026.
0: Hay cosas de creer o reventar, Fabricio, ¿no? Llegó Palermo, el técnico de Platense. Ha dado vuelta toda la historia. Sí. Lo termina ganando por penales en Chile, sí, a Coquimbo, pero bueno, ahí está.
1: Goleador.
0: Y vengan a jugar. En la próxima tiene que jugar con Fluminense. Míralo a Calamar, cómo avanza. Saca ahí Palermo.
1: Qué bien.
0: Palermo era de Boca, ¿no?
1: El estudio abajo de Radio Mitre.
0: No diga pavada. No pierde el tiempo.
1: Martín Palermo.
0: Las 3:56. No me pongan nervioso.
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0: Ellos, aquel tiempo de pasadas primaveras, vivencia y una canción que vuela, sí, en Mitre, siempre.

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la esencia del dúo Vivencia en los años 70, cerca de las márgenes del Sol. Cumple 3 años aquella renovada versión de los Beatles, Now and Then, para alcanzar juntos las 4:03.

0: Comenzamos otra hora, jueves 20 de agosto, el día de la papa frita. ¿Cómo andamos, Fabricio, con el tiempo? A ver, contá.
1: Bien, tenemos a esta hora en la ciudad de Buenos Aires 9 grados, 2 décimas, humedad 94%, cielo nublado. La máxima para hoy 17 grados, la mínima 8 para este día jueves. El viernes 7 de mínima, máxima de 12 grados. El sábado, la mínima entre 2 y 4 grados, la máxima 12. El domingo, entre 3 y 5 y la máxima 13 grados. Para este día entonces, jueves, mínima de 8, la actual 9.2, humedad alta 94%, visibilidad 10 kilómetros, el cielo nublado en estos momentos en Buenos Aires.
0: Bueno, se supo en las últimas horas del dolor en el turf, un jinete brasileño que había caído este domingo con 27 años, disputando una competencia, como es habitual, los amantes de los caballitos, las apuestas, murió. El jinete tuvo un accidente cuando su caballo sale de la pista, saltó vallas y se lo llevó y estuvo internado 3 días. Había sido papá hace pocos días de una beba, Manuela. Es un jockey del Brasil, Jockey Club Brasilero. Fin de semana ha venido a competir aquí, tanto en Palermo como en San Isidro. Esto ocurrió en la ciudad de Río de Janeiro. Se llevó la atención, las fotos, hasta algún informe en la televisión que hemos visto de las últimas horas, el accidente de Leandro Henrique, 27 años. Bueno, murió en las últimas horas en Brasil, el jinete brasileño. Fabricio, vamos al diario, las 4:06 minutos. Tenemos títulos en la portada de
1: Diario Popular. River tuvo aguante, el millonario sacó un puntazo en la altura de Bogotá. Fue 0-0 con Independiente Santa Fe en el partido de ida por la Copa Sudamericana. No jugó bien, pero logró resistir y se trae un buen resultado. La serie se define en el Monumental la próxima semana. Tigre quedó eliminado. Bolivia, pidieron preventiva por 6 meses al ex asesor de Milei por intento de femicidio. En la Copa Argentina, triunfo clave y alivio para la Academia. Racing pegó primero ante Belgrano con gol de Conetni y ganó un partido clave. Y además, tras 3 derrotas consecutivas en el Clausura, avanzó a cuartos y espera a Boca por Vélez. Entre los 8 mejores, Platense hizo historia, pasó a cuartos de la Copa Libertadores. El Calamar eliminó por penales a Coquimbo en Chile y jugará con Fluminense de ida en el Maracaná y define en Vicente López. No jugó en el primer partido, final incierto de Julián Álvarez en el Atlético Madrid, y Messi marcó un golazo en el empate del Inter Miami. También confirman suicidios en las fuerzas por endeudamiento. Caso Pitti, otros abogados y la audiencia fue suspendida. Juicio por muerte de Maradona, nuevo papelón. Junta Médica analizó por error estudios del padre de Diego. Temas centrales, que tiene el Diario Popular este jueves 20 de agosto de 2026. Juan Carlos.
0: Qué locura eso. Le cambiaron los estudios.
1: Qué bárbaro, no puede ser.
0: Sí, totalmente.
1: No puede ser.
0: Ahora parece que no tiene validez nada.
1: No será una estrategia.
0: Y bueno, es lo que ahora un fiscal va a determinar en las próximas horas. ¿Qué puede pasar? ¿Quién va a ir a declarar ahora? Tienen que contar todo esto. Alguien dijo, pero el documento que está ahí abajo, pero este no es el documento de Diego Maradona. Y los estudios clínicos eran de Don Diego, del papá de Diego Maradona. Toda una locura, una estafa, una mentira. Los años que pasaron de la muerte de Diego y toda la vuelta que está dando esto, ¿no? Es un análisis que le habían hecho al padre en mayo de 2015, cuando estaba internado en el Sanatorio de los Arcos. Y lo entregaron como si fuera parte de la historia clínica de Diego, de Maradona.
1: Exacto.
0: Entonces, los peritos sacaban conclusiones. El cuadro que tenía por entonces era de T de Gimnasia y Grima, Diego, y todos los antecedentes, y después derivó en su muerte. ¿Y qué fue? ¿Una maniobra intencional? ¿Fue un error? ¿Y cómo sigue esto en el juicio? ¿Qué pasará en las próximas horas? Habrá que estar atento, Fabricio.
1: Sí.
0: Son las 4:09 minutos, en un ratito repasamos el diario.
1: ¿Cómo no?

4:13 minutos. Nos quedó un solo cordero. ¿Cómo es esto? A ver. Proliferación de pumas. Están atacando campos en diferentes zonas muy productivas de la Argentina. Es un dato alarmante. Productores que encuentran sus rebaños diezmados. Por ejemplo, uno de ellos, en las últimas horas, encuentra al despertar nuevo día decenas de corderos muertos. ¿Y por qué? Y porque hay muchos felinos que atacan a diario, que van diezmando rodeos. Pumas van por los campos matando ovejas, terneros. Hay muertes de burros también, por lo que se supo. Se han convertido en un peligro para las personas. Una problemática que toma magnitud, que muchos productores ya, por ejemplo, no quieren dejar a sus hijos jugando en patios de sus casas rurales. Ingenieros agrónomos que recorren todos los días en un despertar, media mañana, lotes, que temen ser víctimas de estos animalitos salvajes en medio de los cultivos. Por ejemplo, Viviana, que es una productora del partido de Necochea, que dio cuenta hace unos días Clarín Rural con un informe, dice, el sábado, dice Viviana, encontramos otros 10 corderos muertos. Nos quedó uno solo de todos los que teníamos. Bueno, habrá que construir jaulas y habrá que enjaular las ovejas. Ella es una productora del partido de Necochea. Los masivos ataques con los que se van encontrando. Ya van 20 ovejas adultas muertas. Pumas, dice Mariana desde Balcarce. Muchas ni siquiera fueron consumidas. Atacan, matan, abandonan. Feroces. Dice César, que es encargado de un establecimiento que se llama La Hidalguía, en la zona de Juan Nepomuceno Fernández. Estamos en la provincia de Buenos Aires. Los mataron a todos. Nos quedó un solo cordero. Nos quedó eso, un solo. Desde hace 4 años venimos luchando contra la embestida de los pumas a las ovejas. Dice, ya nos mataron más de 30 animales. Y en estos últimos días, antes de que termináramos el jaulón para poder protegerlas, mataron 14 corderos, 3 borregas. Nosotros, como pudimos, cuenta en este caso César, terminamos de construir una gran jaula donde encerramos a la majada. Pero llegamos tarde para salvar a los corderos y nos quedó uno. Ah, no, esta zona es impresionante. El ataque de los pumas. Han llegado a matar bovinos, burros. Nos encontramos con burros muertos. Hace pocos días, una hembra de puma, acompañada por su cría, atacó el rodeo ovino. El resultado, aproximadamente 20 ovejas adultas muertas. Muchas ni siquiera son consumidas. Esto lo cuenta Mariana, productora rural, de una zona conocida como la ex colonia. Nos ubicamos Ruta Nacional 226, por ejemplo. Para quien mira el campo desde una ciudad, y 20 ovejas, una estadística. Pero imagine para nosotros, para los que somos productores, es todo un capital. Lo cuenta muy afligida, porque son años de genética, de alimentación, sanidad, trabajo, reproducción. Es un patrimonio productivo. Y Mariana habla de defender la biodiversidad. Es imprescindible. Mire, la fauna silvestre tiene que ser protegida. Pero esa protección tiene que formar parte de una política integral, porque conservar no puede significar prohibir. Ahí está. Y con eso, y después trasladar todo el costo de esa decisión al productor. No.
Mariana es productora en la zona de Balcarce. Dice, si la sociedad decide proteger una especie, está bien que así sea. Bueno, pero habrá que discutir cómo acompaña a quien convive diariamente con ella, que soporta las consecuencias económicas de la convivencia. Hay mucha gente que ha dicho, bueno, esto sigue y habrá que defender lo que tenemos, arma en mano. No, nosotros no queremos matar pumas. Queremos soluciones. Prevención, monitoreo, asistencia, un manejo responsable frente a pérdidas comprobables. Entonces, la producción, la conservación no tienen que ser enemigas. Pero tampoco podemos pedir que una parte y se haga cargo de toda la cuenta. Este es el sur de la provincia de Buenos Aires. Son imágenes realmente muy tristes. Una cantidad de corderos muertos. Los pumas atacando. Hace 3 años que vienen matando y matando ovejas. El año pasado decidimos armar un corral sin techo, en altura, 3 metros. ¿Eh? ¿Sabe qué? Los pumas se las llevaban igual. Ovejas enteras, no solo corderos. Jaula con techo. No podíamos dejar sin techo el corral. Gino es encargado de un campo. Habíamos adquirido carneros de pedigrí de unos 100 kilos de peso. Pese a ese tamaño, los pumas los asaltaron. Los pumas los sacaron entre los alambres, se los llevaron. Los encontramos en un lote de maíz un amanecer. No habían dejado nada. Una familia de pumas, ninguna duda. El sábado encontramos 10 terneros muertos más. Fueron 15 en la última semana, dice Viviana. Nos dejaron uno solo. Y con los padres, parece, por lo que nos fuimos enterando, ya pusieron manos a obra para construir una jaula como única solución. Así pueden seguir teniendo ovinos en el campo. Y quedan las ovejas. Y dice acá, e indica unos metros más allá, hace pocos días, los pumas mataron un ternero 170 kilos. Estaba con su mamá. La cual, con gran tamaño, queriendo defender, no pudo evitar esa embestida. Hay serios problemas con los pumas. Una de las amigas de mi hija, dice Viviana, estaba haciendo un ensayo de maíz en el campo. Se pegó un susto terrible, porque terminó encontrando una puma con cría en el medio del maizal. Entonces ya el peligro es para los agrónomos. Los chicos andan. Jóvenes que le ponen todas las ganas. Pero está peligroso, dice Gabriela. También hay problemas en la zona de Colonia Carolla, en Córdoba. Ingenieros que recorren, que van pateando ese lote de punta a punta, se los ve allá a lo lejos. Y hoy lo tienen que pensar. Porque es tremendo. Testimonios de ataques de animales salvajes en los campos que se repiten hace ya un tiempo a lo largo y ancho de Argentina, con mucha frecuencia. Pumas, jabalíes, chanchos salvajes, perros cimarrones, ciervos axis. Es toda una problemática. Habrá que abordarla para encontrar soluciones adecuadas de forma urgente. Convivencia, fauna silvestre, vida segura en el campo, producción agropecuaria. ¿Cómo se hace? Bueno, algo habrá que hacer, dicen ellos, habitantes de la zona. No. Hay gente que dice, bueno, arma en la mano y vamos a salir. Pero no esa es la solución. Habrá que reunirse, manejar el tema. Prevención, monitoreo, asistencia, respuestas frente a tanta pérdida comprobable. 421. Sí, señor. Aquí estamos, empezando un nuevo día de la noche a la mañana en Mitre, siempre.

0: señor Big Damon, Begin de Begin, como nosotros ahora. Comenzar otra vez, 4:26.
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0: 24-28 es realmente atrapante en el contexto, la noticia, pero preocupante, Fabricio, porque un nene llevando 71 envoltorios de cocaína al jardín de infantes. A ver, contanos.
1: Una locura. Fue en Córdoba capital, los envoltorios estaban en un monedero. La mujer fue detenida y explicó que el narcomenudeo es su forma de mantener a sus hijos. Una mujer fue detenida este martes en Córdoba luego de que la maestra de su hijo de 2 años descubriese que el nene había llevado 71 envoltorios de cocaína escondidos en un monedero. Esto al jardín. Y diera aviso a la policía. La mujer fue atrapada cuando volvió a retirar al menor y exigió que le devuelvan la droga. El hecho ocurrió cerca de las 12:30 en un centro infantil del barrio Ampliación Cabildo. La mujer había pasado a dejar a sus hijos, un nene de 2 años que va a la sala naranja y su hermana de 3 que asiste a la sala verde. En la sala naranja, una de las maestras ayudaba al nene a quitarse el abrigo y la mochila cuando descubrió que el niño tenía un monedero de color rosa en la mano e intentaba abrirlo. La docente se lo quitó y al abrirlo se encontró con una gran cantidad de bolsitas transparentes con polvo blanco en su interior. Sospechando que podría ser drogas, avisó a la Secretaría de Salud y Desarrollo y al 911. Minutos después, la madre volvió al colegio, se quiso llevar a su hijo y en ese contexto tuvo un intercambio con las maestras y pidió que le devuelvan el monedero con la droga. Según fuentes cercanas al caso citadas, la madre alegó que era con lo que sustentaba a sus hijos menores. La mujer volvió poco después, esta vez acompañada por su madre para llevarse a su otra hija, pero dentro del jardín ya había policías. Las docentes la identificaron y quedó detenida. Personal de la Fuerza Policial Antinarcóticos realizó test de campo correspondientes sobre el polvo encontrado y los análisis confirmaron que se trataba de cocaína. Según se indicó, los investigadores secuestraron 71 envoltorios de la droga. En tanto, la madre quedó a disposición de la justicia acusada de delitos vinculados a la ley 23.737. En cuanto a los nenes, la policía informó que ambos quedaron bajo el cuidado de su abuela. Sigue preocupante el nene que llevó el monedero de su madre, donde estaba la droga. Tenía 71 bolsitas de cocaína dentro de este monedero.
0: Ahora, lo curioso es que la mamá, antes de que llegue la policía, vuelve al jardín y reclama el monedero, las dosis.
1: Sí, sí.
0: Desesperada. Ahora, ayer lo detuvieron al padre. Quedó detenido el padre. Por eso está con las abuelas. Porque volvieron al domicilio y nuevo allanamiento. Y se lo llevaron al padre. Mamá y papá en cana. Y el chiquito, 2 añitos, la abuela y la vida por delante. 71 dosis de cocaína en Córdoba. Quedó detenido el padre en las últimas horas de ayer. Y lo de la madre que recién Fabricio contaba es una locura. Una mujer llegando con sus 2 hijos a ese centro de cuidado infantil. Los deja al cuidado de los docentes. El nene 2, la nena 3 años, los hermanitos. ¿Qué te parece? Mira qué ejemplo, mira qué historia. Cuando los dejaba allí, ¿qué hacía? ¿Qué se dedicaba? Bueno, alguna pista te da, por lo que se supo, a raíz de ese nene en la cual se encontraron en ese monedero con tantas dosis, 71 dosis de cocaína. En Córdoba ocurrió. 4:32. Nos quedan historias. ¿Acaso el desafío de un nuevo día? Por aquí estamos. De la noche a la mañana, en Mitre, siempre.

0: 2436.
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0: poquito más agradable la máxima, Fabricio, ¿no?
1: Sí, totalmente. 17 grados para este día jueves, con un día nublado por delante, y vamos a tener el viernes mínima de 7 grados y la máxima 12. El sábado entre 2 y 4 grados la mínima, va a ser frío. Mira. El domingo también entre 3 y 5 grados y la máxima 13. El lunes mínima de 6, la máxima 15. Para hoy entonces 17 de máxima, estamos en 9 grados ahora, humedad 95%, viento sur a 4 kilómetros por hora. La visibilidad reducida por la neblina a 8 kilómetros, Juan Carlos. Atención a los automovilistas.
0: Claro, claro. Hay visibilidad reducida, nos cuenta Fabricio. Ahora, el cambio se va a dar, de acuerdo al informe que haces, el día viernes. Porque hoy tenemos una máxima entre 17 y 18 y mañana ya baja el viernes a 12.
1: Exacto.
0: Y mucho más frío el sábado.
1: El sábado mínimas entre 2 y 4 grados.
0: Claro, también. Bueno, el viernes arranca la fecha 6 del torneo clausura. 2:30 de la tarde en Mar del Plata. Aldo Civi espera Unión, el Tatengue. Juegan 2:30 de la tarde porque no tienen iluminación, no están los bancos para los periodistas, hay problemas con el pasto. Un abandono tiene ese estadio Minela, por favor. Estadio mundialista, Mar del Plata. ¿Quién se hace cargo, el municipio o el gobierno de la provincia? Pregunta que ayer se hacían muchos. Me parece que confiere en la realidad al gobierno municipal, al municipio del partido de Porredón. Pero por el otro lado dicen, no sabemos, no tenemos, no podemos. ¿Y la provincia aporta algo? Ahí está. Aldo Civi Unión, 14:30. En la noche del viernes, Estudiantes de Río Cuarto espera por San Lorenzo. Dos partidos para comenzar la fecha 6. Vamos al diario, Fabricio. Las 4:39, repasamos títulos en la portada de
1: Diario Clarín. Imputan a Cerimedo por intentar matar a su pareja y su abogada habla de autoatentado. La Fiscalía de Bolivia pidió además que siga preso por 180 días. Lo que comentábamos recién, Juan Carlos, un nene de 2 años al jardín con 71 bolsitas de cocaína. Fue en la ciudad de Córdoba, la maestra del nene descubrió que en un monederito que estaba tratando de abrir llevaba 71 envoltorios de cocaína. Cuando la madre del chico apareció en el jardín para buscarlo y reclamó el monedero, quedó detenida. Belgrano Cargas vuelven a dejar a empresas chinas afuera de una licitación. Resultados alentadores de una vacuna contra el cáncer de piel más grave. Corrupción en la AFA, roces entre Tapia y Toby Guino. River aguantó a Santa Fe y se trajo un empate de Colombia. Pudo mantener el 0-0 en la ida de los octavos de la Sudamericana y se define el 26 en Núñez. En la Libertadores, histórico pase a cuartos de Platense. Otro papelón en el juicio por la muerte de Maradona. Un nuevo escándalo sobrevuela el segundo juicio por la muerte del futbolista tras conocerse que peritos de la Junta Médica determinaron cómo murió Maradona en base a estudios realizados a don Diego, el padre del 10, fallecido en junio de 2015 a los 87 años. Esa información era desconocida por todas las partes involucradas en el proceso y develó en la audiencia de ayer al interrogar a un nefrólogo que había integrado la cita junta médica. Bueno, el regreso del hijo pródigo, Harry y Meghan dejarán Estados Unidos y volverán a vivir en Gran Bretaña con sus hijos a fin de mes. Y Anthony Hopkins, ahora músico, el actor reunió en un disco sus composiciones de música clásica con la dirección de Gustavo Dudamel. Temas centrales que tiene Clarín este jueves 20 de agosto de 2026. Juan Carlos.
0: Pero muy interesante.

0: lo que estás contando me llama la inquietud para escuchar a ver qué ha hecho el señor Hopkins.
1: Sí.
0: Que lo está acompañando nada más y nada menos que un virtuoso en la dirección de Sinfónica como Gustavo Dudamel, gran músico de Venezuela, dando vueltas por el mundo. Así que vamos a buscar alguna información en cuanto al sonido también en las próximas trasnoches. Bien, bueno, estamos en la expectativa de todo lo que prometió contar.
1: Picante.
0: No sé,
1: el barco
0: está desbordado
1: ya tiene del trampolín y tiene la puerta abierta, porque voy a contar. Hay una indirecta para uno de los, digamos, nombrados con el tema del barco. Sí. Hay un posteo de alguien que estuvo arriba del barco parece que va a anunciar algo. Ahora te voy a contar qué es lo que
0: sí, hace. Sí. Bueno, por la duda me imagino que habrá un ambigú, unos sanguchitos para comer, para ir prometiendo.
1: Una picadita. Una picada.
0: Terrible. Sí. Mosquitos no van a correr nosotros. Mosquitos. Eso que usted dice de un amigo que tiene que ir al medio del río a las 7 de la tarde. No, terrible.
1: No, eso es para mi
0: hermano. Sí, no por eso. Para mi hermano. No diga nada. Usted no. Cállese. 4:42. En 18 minutos llega Horacio Caride. Tenemos un día por delante con mucha información. Bueno, Verónica, avancemos.

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Sí, los muchachos de Cara Luna, de Mi Primer Millón, ¿lo recuerdan? 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Un whisky.

0: 44-46.
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4:48. Pasaron más de 50 y pico de años desde aquel tiempo simiente de voces, guitarras, así se llamaba el grupo, y después, bueno, y después nos fuimos adaptando a una nueva formación que se llamó Mocedades, aclamada, con aquel Juan Carlos Calderón, músico notable, que adaptaba canciones de la época. Éramos jovencitos, estudiantes de letras, de otras profesiones que buscábamos ser. Nosotros no queríamos ser Mocedades. Nosotros llegamos a un momento que dijimos, bueno, ya está. Estíbaliz Uranga daba cuenta de aquella característica. Aquellos hermanos, Amaya, Iñaki, Carlos Ubiaga, que un buen día se cerró una puerta, se abrió otra. Porque siempre hay una especie de recopilatorios para el alma. Especialmente con tantas historias en función de canciones y del éxito. El repaso de aquellos momentos, convirtiendo una hermandad artística en una de las más longevas del panorama de la música en España. Dicen y aquí tiene mérito de narices, porque es el sentimiento de un proyecto y de una música que nos conmovía. Obtuvieron el segundo lugar Eurovisión del 73, cantaron una canción para repetir permanentemente Eres tú, y un buen día llegó el consorcio. Sí, aquella saga de Mocedades a El Consorcio. Ay, ay, ay, es un recuerdo de la noche a la mañana.

Historias de juventud, amores y shows, mocedades de una época y después devenidos en el consorcio con aquellas canciones. Sí, Espinita, todo un recuerdo de la noche a la mañana.

0: 4:53.
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0: Fabricio, hoy es el día de la papa frita, así que tenemos
1: muy bien,
0: que
1: comer viene bien,
0: papa
1: entonces,
0: frita con huevo, la provenzal,
1: es justo con milanesa. Para este momento.
0: Sí, sí, este momento.
1: Sugerente posteo de Sofía Clerici tras anunciar su embarazo. Parece que dijo que a un mes de contar la noticia en sus redes, la modelo anticipó que en unos días va a sorprender a todos con una foto y está dedicado a M.I. M.I.
0: La I de un apellido conocido.
1: Estoy soltera, estoy pasando por uno de los momentos más importantes y felices de mi vida. Ya, y en estos días viene una foto y algunos dicen M.I., ¿no será M-I, dedicado a
0: claro,
1: Martín
0: Insaú? O Martín Ignacio, qué sé yo.
1: Martín
0: Íngaro.
1: Sí, claro. No estará dedicada y habrá foto ahí, algo, bueno.
0: O Mauro Icardi, por ejemplo.
1: Mauro Icardi, puede ser.
0: M.I., ¿no es cierto? Por ejemplo,
1: sí,
0: no
1: sí.
0: Sé.
1: Ojo.
0: No,
1: a ver, foto,
0: cuidado,
1: foto.
0: Cuidado que se hunde el barco.
1: No, se hunde el barco. Ah, bueno, hablando de hundir el barco, Darío Barassi, el conductor, contó el reclamo de su esposa por la falta de sexo y él se excusó con lo siguiente. Dijo que le agarran calambres.
0: ¿A dónde? ¿En la cintura?
1: Sí, no sé.
0: ¿En la espalda? ¿A dónde?
1: Agarran calambre.
0: ¿En la rodilla?
1: Sí.
0: No, claro. Hay que preguntar a determinada edad. No sé.
1: Sí.
0: Escúcheme una cosita. Hay un amigo que está consultando. Si usted va a pagar papa frita. No paga la
1: y
0: papa
1: la papa frita siempre va.
0: No, papa frita sobra. Usted lo que tiene que contestar es, papa frita sobra.
1: Las papas fritas siempre van.
0: Miren lo que vamos a hacer con el documento de esa señora que usted dice. M y la I.
1: M.I., ojo, M.I.
0: Quiere decir, ¿y Manolo? ¿Qué
1: hacemos? Bienvenidos al barco. Ahí está la picadita. Arrancó la picadita.
0: Sí, cuidado.
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0: Ahí va. Con Karol G buscamos las 5 de la mañana.

0: 5 de la mañana, Horacio Caride, buen día.
1: ¿Pero cómo va la vida, querido Juan Carlos?
0: Pero bien. ¿Muy bien? ¿Cómo anda usted, Caride?
1: Sí, a ver, viene una noticia que me llamó la atención, que es a propósito de cuando hay que quedar bien con un prócer, se pueden cometer macanas, ¿no? El embajador argentino en Francia, una pose de una foto con Macron, le regala un cuadro de un supuesto hecho que es refutado por muchos historiadores, de que habría existido un encuentro entre Napoleón y San Martín.
0: En cuanto
1: se ve en el cuadro, que es bastante horrendo a nivel estético, ¿no? Parece estar hecho con inteligencia artificial. La artista no la conoce nadie tampoco, ¿no? Es una terna de Agustina Mauro. Y el tema, más allá de que no me gusta el cuadro, es que en el gesto sobreactuado se termina avalando un hecho histórico que no está avalado, digamos, ¿no? Que está muy discutido. Hasta el Instituto Nacional Sanmartiniano lo pone en duda. ¿En qué se basa este supuesto encuentro? Que parece que en un escrito Bartolomé Mitre lo da por cierto, pero después un montón de otros historiadores
0: lo desmienten.
1: Porque además es que está en juego esto, como dice Martín Caparrós en un posteo, que si vos ves este cuadro parece que San Martín está alineado a Napoleón y en realidad fueron más adversarios que amigos.
0: Exacto, es verdad. Otra vereda, otro punto de vista totalmente.
1: Bueno, son esas cosas que habría que, viste, no sobreactuarlas. Total, San Martín descansa en la memoria de los argentinos, se ha reivindicado de la mejor manera posible.
0: Obvio.
1: Y regalarle este cuadro a Macron, qué sé yo. Bueno, es una polémica del día que te quería disparar como primer tema, pero hay muchos
0: totalmente
1: otros.
0: Totalmente, muy interesante, Horacio, sí. Porque además es una manera para buscar un defectismo de quedar bien. Claro, pero ¿dónde está documentado?
1: Capaz,
0: ¿no?
1: Que y bueno, una idea solo del embajador argentino y
0: también
1: el gobierno no opinaron, qué sé yo, no sé.
0: Vaya a saber. Qué lindo el gol de Messi.
1: Hermoso, porque además todos los compañeros
0: fueron a abrazarlo,
1: ¿viste?
0: Qué buen gesto.
1: Sí.
0: Sí, y él logra dispara una sonrisa, su mirada, y además cuando termina el festejo, el abrazo, mira el cielo, levanta su mirada.
1: Sí, y ahí está pensando en el padre, ¿no?
0: Claro. Y le tira un beso, porque besa su dedo índice y lo suelta.
1: Es cierto que ahora todos los gestos los vamos a ver de esa manera. Messi muchas veces festejó el gol también en ese lugar, ¿no?
0: Pero ahora tiene otra significancia,
1: indudablemente.
0: Y hay otra celebración.
1: Y precisamente, fíjate vos que lo traes al caso, el tema de Messi. Todavía está en nosotros cómo nos hizo llorar y emocionar su carta después de la muerte del padre. Y Luciano Román, que siempre trae aspectos muy interesantes de sus análisis en la Nación, dice: el modelo Messi, un legado cultural en 12 párrafos. Y lo pone en contraste con otras actitudes de la sociedad argentina. Porque ojalá todos fuéramos Scaloni, ojalá que todos tuviéramos la sensibilidad y el profesionalismo de Messi, pero no es así, si no, no nos iría como nos va, ¿no es cierto? No,
0: obvio, sin duda. El modelo Messi, un legado cultural en 12 párrafos. Lo voy a leer después.
1: Sí, interesante.
0: Está muy bien recomendado, sí.
1: Bueno, a ver,
0: ¿dónde me llevó, discúlpame, para completar que esa información de esta hora, y con Fabricio lo fue revisando como título en los diarios también, el tema de Maradona?
1: Ah, un papelón, otro papelón
0: del padre. Hablando de un genio del fútbol, triunfadores, ganadores, y hablando de una relación con su padre, llevaron documentación.
2: Puede ser una estrategia.
1: A ver, me parece que no fue un invento, me parece que lo vio muy bien la defensa de Luque, que ahora quiere que se suspenda también esta segunda fase del juicio, que sería un verdadero papelón. Yo creo que suspender, Yamín Abraham sigue mucho el tema. Suspender no se va a suspender, pero sí va a herir de muerte, todo el planteo de la fiscalía que venía sosteniendo hasta aquí. Quizás amortigue la pena o quizás hasta zafe Luque. De una cosa que tampoco me pongo a opinar como mesa de café, si esto es así o asá. A mí me parece que lo desprotegieron mucho a Maradona en sus últimos meses de vida. Pero de ahí a dar una imputación, bueno, esto hay que demostrarlo y formalizarlo con muchas pruebas que ahora se van cayendo por errores, porque esto tiene que ver con un camino, que el Swiss Medical, cuando le piden el historial del clínico de Maradona, bueno, ahí se filtra un papel de don Diego, del papá, porque no estaba bien caratulado. Yo no sé si fue a propósito, si no un error. En todo caso, las dos cosas terminan en lo mismo, ¿no? En un papelón.
0: Y además llama la atención de eso, que no estaba acá a tu lado, y también alguien dice, pero esto corresponde a otro número de documento.
1: Bueno, pero viste, las cosas son así. Por ejemplo, el hermano de Adorni, Ahora dice en su defensa, sí, que en su declaración jurada, él también está investigando por supuesto enriquecimiento ilícito, dice que puso un cero de más. Y que ahí está el contrato. Viste, un cero de menos. Vos cuando un te apurás.
0: Sí. No, está bien.
1: Por ahí no te contratás un buen contador, está un poco dormido.
0: Pero además está bien, Horacio. Es lo mismo. 130 millones que 13 millones. ¿Cuál es la diferencia?
1: ¿Cuál es la diferencia?
0: Totalmente. ¿No, eh? Por eso.
1: Che, tips de café. Nos vamos a encontrar por ahí muy pronto, pero yo creo que hoy puede ser el día, ¿no? Pero yo digo, ¿viste que está ese lema que dice el cliente siempre tiene razón? Yo le pregunto, ¿el cliente siempre tiene razón?
0: Sí.
1: ¿O a veces son medio hinchaguinda? Mira, te voy a contar algo de un mozo que lo vi ayer.
0: A ver, ¿qué pasó?
1: Entonces, una señora divina ella,
0: usted
1: coqueta.
0: Usted va tranquilo a los bares, ¿no? Generalmente.
1: Yo voy siempre de observador, ¿viste? Voy muy solo a tomar café.
0: Quiere decir que no consume nada.
1: No, tenés que consumir, nadie te regala nada, un cafecito, bueno, pero lo hago durar tres horitas leyendo un libro. Bueno, eso ya es polémico, me vas a decir.
0: Va a haber que dormir antes.
1: Pero mirá lo que hizo esta señora, que no es inusual en otros clientes. Se fue a sentar solita, muy bien arregladita, ¿viste? La gente que a veces está sola necesita...
0: No le ponga el diminutivo. Bien arreglada la señora.
1: No, bien arregladita, bien arreglada. La señora, no es para nada despectivo. Bueno, arreglada, quiere que diga, arreglada.
0: Ahí es mejor.
1: Pero vamos al tema. El tema es que la rotación permanente de mesas, eso le hincha las guindas a los mozos. Vos empezás en la mesa 1 y terminás en la mesa 10.
2: ¿Cómo rotación?
1: Claro, por ejemplo, vos estás tomando en un café vecino. A mí me quedó una mesa media incómoda, que supongo que es incómoda. Y yo digo, se levantó la cuenta, ¿puedo pasarme a la otra mesa? Y el mozo le comentó a la encargada, ya no hay más, va a terminar en la mesa del baño, porque empezó la mesa de la cabecera, mirá, y cambió como en 5 mesas.
0: Pero perdón, ¿el bar donde usted se encontraba había uno o varios mozos?
1: No. Generalmente en estos bares cada vez emplean menos personal y atiende 20 mesas, por lo menos.
0: Bueno, ahí está la cosa. Porque por ahí se enojan porque va cambiando de mesa y le toca a otro mozo atender.
1: Puedo decir por la propina.
0: Siente que pierde la propina.
1: Ese es el otro enojo, que vos lo haces mucho, me dijeron. Che, no tengo efectivo. ¿Te puedo transferir en el
0: bar? No.
1: En el adivito te lo puedo dar la propina. Y generalmente la mayoría de los locales no permiten. Permiten eso. Le tenés que dar un alias a
0: yo cambié. A ya llevo varios. Yo ya llevo varios chachos en mi bolsillo. Entonces le voy entregando. Y le digo, mire, acá tiene 10.000. ¿Alguien le dio 10.000 de propina?
2: Qué bien.
1: Bueno. Y por último, algo muy habitual, por último, es, y reconozco que a mí me ha pasado, vas con un grupo familiar. Y vos decís, bueno, ¿estamos listos? ¿Vamos a pedir? Fabricio, vos querés coca, gaseosa. Cuando llega el mozo, es el consejo deliberante debatiendo la ley. La persona dice, para que todavía no elegí. Para que esto, que no milanesa napolitana o milanesa con huevo.
0: Qué pesado.
1: Escúcheme, pone complicado, Domiciano.
0: Sabe lo que hay que pedir, un plato de papa frita.
1: Hoy es el día de la papa frita. ¿Y usted me va a agasajar hoy?
0: Sí, le vamos a regalar una papa, una papa sin pelar.
2: Ahí hay buenos mozos donde
1: nos invitas hoy. Hay buenos mozos.
0: Es todo Famaura. Todo Famaura. Son unos caras duras. Si no me ven, estoy virtual.
1: No, paga la mesa.
2: No lo hagas eso. No lo hagas eso.
0: Chao. Somos cometas por la noche. Verónica Rossetti, Marcelo Nelly, técnicamente como siempre, impecables. La seguimos mañana. Será viernes, minutos después de la 1 de la madrugada, estaremos en Mitre siempre, de la noche a la mañana. Buen jueves, hasta mañana.

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0: noticias, ¿eh? De todo tipo. Imputan a Cerimedo, ¿te acordás de este asesor regional, que fue asesor también de Milei en el tema digital, por intentar matar a su pareja? Y su abogada habla de autoatentado. Habló el presidente central y dijo, no se preocupen, ¿eh? La inflación va a bajar.
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0: Pero, ¿cómo cuesta la carne? Nos plantea Crónica. Comer carne ya es un lujo. El consumo en su mínimo histórico.
2: Con cercanía.
0: En el pase con el querido Juan Carlos, otro papelón en el juicio Maradona, que se les mezclaron los papeles entre la historia clínica de Diego y Don Diego.
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0: Yo le dije a Actis que va a estar conmigo un ratito. El sol salió, ayer salió, bastante largo, lo disfrutamos después de tanto tiempo. Hoy que pasará, en un rato te lo contamos.
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0: Y entre tantos resultados de un River que empató y bueno, es un punto que le sirvió, pero los gritos de Coudet a un jugador. Qué bárbaro, cómo se pone nervioso el técnico de River. Pero lo histórico en el fútbol hoy es que los calamares, es decir, Platense, pasaron a otra fase de la Copa Libertadores. Histórico, dice Olé, se metió entre los mejores 8 de la Copa Continental. Invocando al sol. A ver, Vero, si la cantamos todos esta... De...

tantos días, así, de bruma, nubes. Parecía Londres, la ciudad de Buenos Aires y sus alrededores. Ayer el sol se instaló y nos avisó, che, ¿se habían olvidado de mí?

Y bravo también para el tenista tirante. Vayamos acostumbrándonos a este platense. Llegó a sus primeros cuartos en la final del Master 1000. El argentino dio vuelta un partido bravo ante el checo Mencik, que está entre los 16 primeros de ranking. Y esto lo va a hacer subir a tirante ya a un puesto 40. Y sube, y sube, y sube. Y nosotros nos vamos poniendo en la medida de las circunstancias de este jueves 20 de agosto, el 2026, un día por delante. Ya volvemos.

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3: El asesor de varios gobiernos, el bolsonarismo en la cabeza, y después el paquete digital se lo vendieron también a Milei en la campaña para adelante, aunque dice ahora el gobierno que se ha desprendido de este ex asesor tan polémico. Cerimedo enfrenta ahora un pedido de prisión preventiva. La fiscalía lo imputó como presunto autor intelectual. Bueno, recordemos, ¿no?, lo que fue esa cuestión de dos sicarios bastante torpes en su rol de aparente, salvo que le hayan quedado dejar en pie en vida. Ahora se habla de autoatentado. Lo cierto es que hay nuevos videos al respecto de esto, que fue disparos a menos de un metro, por lo menos 4 o 5, y que la mujer, la víctima de toda esta historia, hasta que se demuestre lo contrario, está claro que dijo que se hizo la muerta para que no le siguieran disparando, y así salvó de milagro su vida. Ahora el juez de la causa determinará si hace lugar al pedido de la fiscalía contra Cerimedo, que podría estar en prisión momentánea, preventiva, durante los próximos 15 días. Esto ha generado un cimbronazo en el gobierno de Bolivia, ha sacudido también en la esfera de otros gobiernos por todas las implicancias que tiene Cerimedo en la interconexión de lo que es la ínfula de derecha, lo que ha generado desde el diario también, que era su propiedad y que era muy consultado y reposteado por el presidente Milei. Ahora hay un gran silencio en la esfera de Milei, de Karina Milei, sobre este tema, y se sabe que entre bambalinas en la Rosada esperan que no tenga ramificaciones de más dichos de la víctima. En cuanto, te acordás que ayer te contaba, ¿no?, la nombró a Karina Milei y dijo, me comentó Cerimedo que ella estaba involucrada en casos de corrupción. Son las 5 y 18. Repercusiones, porque esto tiene tantas ventanas para abrir, se dice que esta víctima de los disparos, esta mujer que tenía una relación amorosa con Cerimedo, estaba tratando de recolectar pruebas de funcionalidad con el actual gobierno del MAS, que es una versión socialista atemperada a la que tenía Evo Morales, para tratar de terminar la carrera de Evo Morales y llevarlo definitivamente a la cárcel. Pero Evo Morales, como otros actores políticos de la región, bueno, reaccionaron ante todo este tema. Vamos a después también leer lo que dijo el actual presidente de Bolivia. Esto puede generar una crisis institucional, ya la está un poco generando, con implicancias todavía que no sabemos hacia dónde van a ir. Esto decía Evo Morales sobre Cerimedo.
4: Con este tema de Cerimedo, están deteniendo. Él sabe todas las barbaridades que hicieron el presidente en su gabinete. ¿Te vas a acordar? Van a liberar en cualquier momento. Van a liberar. Ese comentario que está en prensa, circuló, ¿no? Fernando Cerimedo, tic-tac, pedófilo narcoterrorista. Es el asesor de Rodrigo Paz. Prioridad, ¿no? Como dijo, de prioridad, la detención de Evo.
3: Bueno, seguiremos con este tema en instantes. A ver, a las 5 y 20, ¿cómo seguimos? preguntándole a Fabiano Actis. Buen día, ¿cómo viene el tiempo, Fabiano?
5: Muy bien, Horacio. Por lo menos hoy vamos a tener una ola polar que se acerca, pero hoy vamos a poder volver a disfrutar del sol, como bien decías, poéticamente, con los muchachos del bolo.
3: Yo te avisé. Bueno, ¿me avisaste? Por la duda te pusiste un paraguas.
5: Yo te puse a las 11 de la mañana.
3: Del meteorólogo ahí...
5: Prudente.
3: Prudente o temeroso. O temeroso, prudente, por tantas fe de ratas, qué sé yo. Pero no sos Bertolotti, quédate tranquilo. Vos
5: ¿Bertolotti?
3: Claro, vos podés ser Canaletti. En todo caso, vos quedate tranquilo y apostá otra vez hoy al sol. ¿Vos qué decís hoy? A ver.
5: Sí, hoy apostamos de nuevo al sol. Por ahora tenemos el bullo, la oscuridad.
3: Y bueno, ¿qué crees? El
5: sol está ahora, naturalmente.
3: Es invierno, nunca, ni siquiera en verano todavía amanece. Este programa es la invitación al amanecer que va a venir, más o menos a qué hora.
5: El amanecer para las 7:50 aproximadamente.
3: Bueno, ahí discutiremos, che, Caride, tenía razón Actis.
5: Es que los dos dijimos que iba a salir el sol.
3: Hoy parece que coincidimos, Arcoyana. Jueves 20 de agosto, ¿cómo va a seguir el día? Y con vista que ya es jueves y se viene el fin de semana, dale.
5: Vamos a tener en Buenos Aires la máxima de 17 grados, eso es lo que es súper optimista, una temperatura más que agradable, 17 grados, con sol además. Y ahora tenemos 10 grados 3, 97 el porcentaje de humedad. Lo que te decía antes, es como si fuera un sándwich.
3: ¿Sí?
5: En cuanto a la temperatura.
3: De mortadela y queso.
5: Claro, de mortadela y queso.
3: Te como un sándwich de mortadela en el desayuno, ¿eh?
5: Bueno, buen tiempo en el día de hoy. Empieza a bajar la temperatura los días subsiguientes y terminamos de acá una semana con más temperatura que la tenemos hoy.
3: Pero fin de semana no habrá lluvias, compro.
5: No, sin lluvia durante todos estos días, durante una semana. Tenemos 7... 12, mañana viernes, sí. El sábado bien fresco en la mañana, 4 de mínima, 12 de máxima, muy frío. Sí, sí. El domingo también, 5 de mínima, 13 de máxima.
3: Vamos.
5: Y a partir del lunes, lento ascenso de la temperatura.
3: Lento, no puede ser más lento.
5: Lunes, sí. 6:15, martes 10, 17 el martes.
3: Miércoles, te viniste con
5: el miércoles
3: calendario.
5: El miércoles 20 grados.
3: Te tengo que frenar.
5: ¿Escuchaste?
3: Sí, escuché, pero escúchame, te tengo
5: grados.
3: Que frenar porque vamos a llegar a Navidad de fin de año.
5: Hasta ese día.
3: Vos sos moderado como siempre.
5: Ahora, no te quiero decir jueves, viernes, sábado.
3: Ni te cuento.
5: Semana que viene.
3: Che, a ver, hice un comentario ahí de las bandejas, de los mozos, de la atención al cliente. El cliente siempre tiene razón. ¿Qué dice Pedro? A ver, se despertó Pedro. ¿Qué
6: abrazo,
3: dice?
6: Abrazo, saludo, buen programa.
3: Gracias.
6: Vos tenés que venir a Zurich. En Zurich no tenés ningún problema. Tenés todos los medios de pago. Podés dejar la propina, pero si no, es importante. Si querés, la dejás con la tarjeta. Si no, no, en efectivo.
3: Bueno, pero no pasa en todos los bares esto. Porque yo quiero dejarle a veces al mozo. ¿Te puedo dejar el débito? Lo que uno puede, ¿no? 1.000 pesos, 2.000 pesos, lo que sea. Un café, estamos diciendo, siempre en proporción de lo que uno gasta. Sí. Y te dicen, no me permiten. Y ahí entonces te demoran un poquito más.
5: ¿Quieres hacerlo?
3: Te demoran un poco más y te tienen que anotar el alias. Y que, sí, porque si no tenés, si no tenés efectivo.
5: Sí.
3: ¿Vos llevás efectivo en la billetera?
5: Poquísimo.
3: Nada, sí. Y lo poco que tenés, se lo gastás, no sé, en la sube, en un peaje, lo
5: hay
3: que
5: un,
3: sea.
5: Hay un solo lugar que uso efectivo.
3: No me
5: el
3: digas.
5: Peluquero.
3: ¿Hoy te cortaste el pelo?
5: No.
3: Estás muy bien peinado, por eso
5: gracias,
3: un poquito,
5: sí,
3: ¿eh? A la cachetada, ¿no? El tipo de intacto, siempre elegante. A las 5:24 nos vamos despertando con más temas en un ratito.
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3: Mirá con qué ritmo arrancamos, dale. No, la gallina no te la hago, no me la pide, de veras. No, no, no, yo soy de Boca, vamos Boca. Ahora River obtuvo un punto que dice que es valioso. Ahora no jugó muy bien, ¿no, River, Fabiano?
5: No jugó tan bien, empató 0-0, obtuvo el resultado, ¿no? Que es lo que tanto venía esperando.
3: Ante tanta mortificación de que no le salían resultados. Bueno, el anterior en el fútbol del plano local lo pudo ganar. Ahora, la nota de anoche no fue tanto resultado, sino lo desbordado emocionalmente que estaba Coudet.
5: Claro.
3: Lo agarró uno de los jugadores, el colombiano, ¿no?
5: Sí.
3: Y lo volvió loco. Lo volvió loco. Y el jugador se le plantó, y viste que ahora hacen lectura de labios y qué sé yo.
5: Sí.
3: Bueno, calmate, le dijo.
5: Sí, sí, pero...
3: Y él, en vez de calmarse, fue y subió mal apuesta. No le entiende mucho las cosas a Coudet, que parece un tipo bueno, frontal, pero la verdad que sigue atravesando una tormenta River. 5:26.

0: ganó Racing, Racing despertó en la Copa Argentina, le ganó 1-0 a Belgrano. Pero la nota del punto de vista futbolero es la hazaña de los Calamares, de Platense, el equipo que dirige allí el Titán. El Titán que ha demostrado hasta aquí, siempre hay que hacer la salvedad, ¿no? Una cosa es dirigir los llamados equipos chicos, con todo respeto, y después, por ejemplo, imaginarse
1: hacer un paso
0: a un Martín Palermo en un Boca, que alguna vez va a llegar seguramente, ¿no? Con esta dirigencia. La arenga de Palermo, la tenés por ahí, la arenga de Palermo, fíjate cómo le hablan los jugadores, porque llegaron a la definición de penales, y ahora después te voy a comentar algo que me sorprendió de los penales.
2: Ajá. Convencido, seguro, y pateo el penal. Con toda la fuerza, con esto, lo siento ahí adentro, lo siento, porque hicimos un esfuerzo grandísimo. Juan Pablo está parado esa mano, pero ustedes tienen que responder con determinación en la ejecución. Lo quieren con esa confianza, como lo hicieron en los 90 minutos, vamos a ganarlo.
0: Bueno, esto parece haberle servido a los jugadores. Yo te puedo asegurar, y después repasarlo si no lo viste, en este histórico pase de Platense a los cuartos de la Copa Libertadores, que hace rato que no veo una definición por penales tan precisa, exquisita. Fueron todos golazos. Vos lo normalizás, pero últimamente, y hasta en los mundiales se ha visto, que los jugadores se ponen nerviosos y los arqueros se agrandan.
1: Los arqueros funcionan. Acá hubo un solo arquero que atajó.
0: Sí, le atajó porque ya estaban cansados de ejecutar de los dos lados los penales, y le tocó a Platense ganar con mucha presión. Yo no creo, como dice algún comentario hoy, tuvo suerte. No, Platense no tuvo suerte. Platense ensayó esto y la arenga de Palermo le sirvió. Y la verdad que felicitaciones al equipo del polaco Goyeneche, ¿no? 5-28.
1: Kotsani se llama el arquero.
0: ¿Cuánto?
1: Kotsani. Juan Pablo, pues yo decía Juan Pablo va a ser la de él.
0: Y sí, estamos en un día por delante, mi nombre es Zacarías, ya llega Eduardo Feynman con todos ustedes a las 6 y hay alguien tiene que decirlo. Jueves 20 de agosto del 2026, el Banco Central dijo que no volcará pesos en la calle para tratar de reanimar la economía. Bausili negó que se vaya a relajar la política monetaria por el riesgo inflacionario. Y bueno, es que para llegar a las elecciones más o menos tranquilos, el gobierno tiene como esta última palanca, ¿no? Mantener el dólar quieto. ¿Se acuerdan que hace no tanto hablábamos de el vocero fallido permanente, Javier, que dijo en una entrevista, creo que en un streaming, el dólar al fin de año 1.700, ¿y qué? Como quitándole la importancia. Bueno, eso quedó demostrado que no, el ¿y qué? Hay que tratar de dejarlo en 1.500, 1.500 y pico, porque el gobierno que festejó la mayorista sigue con una inflación elevada, la minorista, a más de 2%. Lo que dijo Bausili de todas maneras ayer, tratando de tranquilizar los mercados, es que agosto traerá mejores noticias.
3: Nosotros lo que observamos en el segundo trimestre es que las presiones que habíamos visto en el primer trimestre resultaron ser temporarias, dejaron de ejercer presión en el segundo trimestre. Entonces vemos una marcada reducción en la tasa de inflación. Y todo eso nos hace tomar una posición bastante optimista con respecto a la dinámica que esperamos para adelante. Nosotros seguimos viendo una reducción de la inflación. Los analistas que están publicando mediciones de alta frecuencia para agosto son bastante auspiciosos, aunque pareciera que vamos a tener una tasa de inflación obviamente menor a la de julio, que tuvo factores transitorios, pero también probablemente menor a la de junio.
0: A la vez, Bausili agregó que no esperan que haya un boom de créditos en dólares. Bueno, a ver, nos vamos acomodando en el lugar preferido de calle, ya en el primer punto de partida, son las 5:31, ¿y cómo viene el día?
1: Ahora nublado, con neblina, 10 grados 3 la temperatura, 97 el porcentaje de humedad, el cielo estará entre nublado y parcialmente nublado durante el día, vamos a ver el sol. 17 grados la máxima para hoy. En Avellaneda, 1,5 grados menos.
0: Sí.
1: Y dice de nuevo el poeta del servicio meteorológico.
0: Es decir, ¿quién es el poeta?
1: No sé quién es, pero dice...
0: El fantasma.
1: Delgado banco de niebla.
0: ¡Wow! A ver si lo supera esta Verdún cuando viene, ¿eh? En el clásico doble que tienen ustedes. Y nos trae el choque diario, que ojalá que no sea con ninguna consecuencias que vayan más allá de un susto. O mejor que no haya choque, pero eso es un imposible. El nuevo papelón de la Junta Médica. ¿Qué va a pasar? ¿Cae ahora también el juicio 2 de Maradona? En un rato lo tratamos.
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0: Historia clínica de don Diego, del papá, y todos le dieron porque era la del hijo. Es cierto, y esto lo explicará mejor un médico, por ejemplo, el doctor Comillo, que estará con ustedes, que hay cuestiones genéticas que pueden coincidir, pero bueno, la precisión es que no era la de Maradona, sino la del padre de Maradona. Y esto es aprovechado, como sabemos, con la sagacidad de los abogados, que ahí son todos tiburones, ¿no es cierto? Y por eso, al principal acusado, que es Luque, el médico tan polémico que lo atendió Maradona en sus últimos días de existencia, ahora analizan que todas las pruebas se pueden ir cayendo. Los peritos analizaron una historia clínica que en realidad era del papá del exfutbolista. Investigan si se trató de un error o una maniobra intencional.

0: imagen internacional, Donald Trump dijo que se reunirá con el líder de Corea del Norte. Lo confirmó lo que ya se veía venir en una cuestión de gustos muy especiales, ¿no? Los que se arman nuclearmente como Irán son malos, y los que se siguen armando también nuclearmente se les puede dar una oportunidad por cuestiones geopolíticas coyunturales que Trump entiende que tiene que estar ahora siendo una cuestión de sopesar la balanza entre lo que es el conflicto Corea del Norte y Corea del Sur. Trump, la reunión con Corea del Norte, esto dijo.
1: ¿Se reunirá con Kim Jong-un? No puedo decírtelo, pero me llevo bien con él. ¿Sabes por qué me llevo bien? Tiene 57 armas nucleares poderosas. Nunca debieron permitirlo. Nunca debieron permitirlo. Yo no lo hubiera permitido, pero las tiene. No puedo dejar que Irán tenga armas nucleares. Conozco bien a Kim Jong-un. Él estará bien. Siempre tengamos un presidente inteligente, estará bien. Si tenemos un presidente tonto, probablemente no esté bien.
0: El presidente norteamericano dijo que esta reunión será antes de fin de año. Hola, ¿cómo estás, Miguel? Buen día, ¿cómo va?
2: Horacio, amigos, ¿qué tal? Buen día, 5:35, pajarito.
0: ¿Algún choque?
2: Nada.
0: Nada, bueno.
2: Gracias a Dios.
0: Gracias a Dios.
2: Y a todos los santos, San Expedito, nada.
0: Ayer nos anticipaste lo del colectivo que trajo muchísimas dificultades, ¿no es cierto?
2: Sí, en la General Paz estuvo toda cortada por ese choque de un colectivo con un auto, porque uno al principio pensó que era el colectivo solo que había perdido el control, y no. Y quedó de una manera estrafalaria en el medio de la autopista.
0: Haciendo como un equilibrio ahí, pero obturando el

0: los automovilistas del paso. Jueves 20 de agosto del 2026, bueno, qué grande lo de el Titán y Platense, ¿no es cierto?
1: Platense ya está en los cuartos de final
0: histórico
1: de la Copa Libertadores, histórico para Platense, o sea, está entre los 8 mejores del torneo más importante del continente. Y más allá del resultado, que terminó empatado con Coquimbo Unido, que después se definió en los penales, que el arquero fue la gran figura atajando el último penal, la arenga de Palermo.
0: Recién la escuchábamos, muy buena.
1: Un mensajito, no solo para los hinchas de Platense, sino para todos los hinchas en general, que son muy impacientes. Miren dónde está llegando su equipo, y ustedes, hace menos de una semana, los venían puteando de arriba abajo. ¿Se dan cuenta que tienen que meter los insultos en lo más profundo de su ser?
0: Pero bueno, cambió el técnico, cambió la fisonomía y le dio
1: otra dirección. Hay que esperar, no ser impaciente y no ser maleducado.
0: El hincha no es así, no lo vas a cambiar. Messi metió su primer gol del Inter Miami y tras el fallecimiento de su papá, todos los compañeros fueron a abrazarlo. El partido terminó en empate con Philadelphia Union. A un mes del final del Mundial, es la primera vez que vuelve a meter un gol porque había fallado un penal, ¿se acuerdan?
1: Sí.
0: Después del Mundial. Así que un lindo gol de una buena dimensión hizo ayer y con un emotivo mensaje hacia el cielo. 5 y 37.
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0: En estos, gente que puede haber cierta en la minoría responsabilidad de seguir no sé, pero la mayoría es porque no puede dejar de tarjetear ante las circunstancias, no de hacer un viaje al exterior, sino de parar la olla, ¿no? En lo que hace mantener una familia tipo y llenar un changuito. Jueves 20 de agosto del 2026, allí veremos qué volumen tiene esta marcha.
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0: La ministra de Seguridad estuvo en los estudios de Mitre con el programa de Eduardo Feynman y Montoliva dijo, lo que también replicamos en el informativo, que subieron los suicidios de agentes de fuerzas de seguridad federales. Varios titulares de los diarios hoy lo replican. Fue durante esta entrevista que hizo Eduardo cuando le preguntaron por la situación que atraviesan los efectivos.
11: Se incrementaron los suicidios en el país, ¿sí? Y las fuerzas federales no escapan a esa realidad. La tasa de suicidio de Argentina, está en el informe que publicamos, es del 22.7 suicidios cada 100.000 habitantes. Hace 10 años atrás ocurrían 2.300 suicidios.
12: Y hoy estamos en 5.000 y pico.
11: 5.300. Es decir, ¿se incrementaron los suicidios de las fuerzas? Sí.
0: Incrementando riesgo país, que se disparó a 517 puntos y esto dificulta el crédito. La escalada ubica a la Argentina en un lote crítico junto a países africanos de default o en guerra y pulveriza meta

0: de los 300 puntos que habían planificado.
1: La voy a perder.
0: Che, cosa seria, Miguel, lo de este tenista platense, ¿eh? Sigue avanzando, tirante, vuelve a ganar y es un máster importantísimo para su carrera, que lo puede sitiar en de los 40 puestos, dice el ranking, ¿no es cierto?
2: Sí, la verdad que siempre Argentina saca algún tenista de la galera. Hubo épocas realmente gloriosas. Y bueno, estamos retomando eso de a poquito con los Cerúndolo, ahora Thiago Tirante, que venció al checo Mencik por 5-7, 6-4, 6-4. Y ya está en cuarto de final de Masters de Cincinnati, un torneo muy importante en la premia, en la previa a los grandes torneos de canchas duras.
0: Bueno, mal momento, porque se equivocó durante el Mundial con esa frase. Julián estaba muy ansioso por hacer un cambio en su carrera y ahora se lo están facturando los hinchas del Atlético, porque cuando ves que tu máxima figura ya está incómodo en un club, pasa también acá en el fútbol local, ¿cuántos les pasó? Empieza la silbatina de decir, bueno, te querés ir, andate. Ahora la dirigencia, ni el técnico dice que se vaya a ir, ¿no? Porque hay una cuestión económica, porque lo quieren por ahora conservar. Hay que ver si el Cholo Simeone lo tiene en cuenta o no. Las cuestiones que hizo banco, Julián, ¿eh? Hizo banco, no jugó en el día de ayer.
2: No es la primera vez que con el Cholo Simeone, Julián Álvarez hace, va al banco de suplentes. Seguramente el Cholo tendrá las razones para hacerlo esperar un poquitito y que vuelva al ruedo como titular. A ver, entendamos que es un crack, no solamente porque es campeón del mundo, sino que cualquier equipo del mundo lo quisiera tener de titular a Julián Álvarez. Y después, bueno, volvemos a lo de Platense. Ahora lo chiflan algunos del Atlético. Cuando Julián empieza otra vez a meter goles, se acaban los chiflidos.
0: Claro, vamos a ver si recupera el confort de seguir en ese club de Madrid. Y las 5:43, ¿cómo viene el tiempo, Fabiano?
3: Tenemos una máxima de 17 grados con cielo nublado a parcialmente nublado durante la jornada de hoy. Ahora 10 grados 3 la temperatura, 97 el porcentaje de humedad, nublado con neblina. En un rato te cuento cómo van a venir las provincias.
0: Dale, hacemos un recorrido por el país, pero el sol va a estar otra vez entre nosotros. Ayer nos volvió a acariciar, lo aplaudimos, che, cómo te estrenábamos. Hoy lo vamos a volver a ver, un ratito, nada más en el amanecer, 7:00. Ya a las 6 llega a bordo Feynman, alguien tiene que decirlo, son las 5:44. ¿Nos esperás?
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2: Los puntos ya preestablecidos, Papa León.
0: Es un Papa hasta aquí, mi observación por ahí no es del todo detallada, no lo vengo siguiendo tanto como lo seguimos a Francisco, pero Francisco es que vulneraba los anillos de seguridad, que le gustaba el contacto con la gente, parece que él cuida más la forma, ¿no?
2: Él cuida más la forma. Francisco sí. Era distinto, entendamos que Bergoglio era un cura callejero. Él no podía andar, estar encerrado en una iglesia. Él tenía que andar en la calle, en el subte, en el colectivo, codearse con la gente. No soportaba estar en el encierro. Entonces, sí vivía escapando. La guardia...
0: Esto traía, bueno, hizo una nota muy interesante de Eduardo, ¿no? Hace poco con alguien precisamente de su seguridad de este Papa y los anteriores, que reflejaba, ¿no?, lo difícil que era cuidarlo. Las 5:46, ayer dimos un dato diferente a esta situación, que es que una delegación de parlamentarios, diputados y senadores van a tener un primer contacto con León antes de esta visita. Va a ser aproximadamente alrededor de 2 meses antes, exactamente, septiembre.
3: A fines.
0: Están de todos los colores políticos como corresponde, ¿no? Hay una pluralidad en este planteo. Lo organiza la Fundación Río de la Plata y también tiene que ver el grupo Ornequian con este viaje. Eduardo Bisky es uno de los 10 legisladores que viajará a la Santa Sede y a Armenia, contiene también, es un viaje preestablecido, pero que ahora adquiere, por supuesto, otra envergadura de verlo el Papa antes que llegue a la Argentina. León XIV llegará al país el 8 de noviembre, recordamos, esto decía el legislador Eduardo Bisky.
7: Por empezar, la verdad que muy agradecido por la invitación. Pude mirar la agenda y realmente una agenda muy, muy, muy importante porque, como bien decía, estaba previsto la posibilidad de visitar el Vaticano y tener una entrevista con el Santo Padre, pero además también conocer Armenia, también religioso el lugar, entender cuál es la idiosincrasia, cómo también se sobreponen muchas veces a adversidades tan complicadas algunos grupos, y me parece que es una experiencia única. La verdad que estoy con muchas ganas de aprender en este viaje, de vincularme y tener una visión del mundo que por ahí uno no, a veces no la comprende de aquí, y que me pueda servir también para mi trabajo aquí en el Senado.
0: Y Fabiano, mientras nos vamos despertando, la frase hoy...
3: Y tiene que ver con esta canción de Zucchero, bien arriba, con coros gospel, hablando un poco de la esperanza. Espíritu en el buio.
0: ¿Eh?
3: El espíritu en la oscuridad.
0: Bien, bien.

0: buen espíritu las leonas, ¿eh? Pasaron otra fase. Falta, Miguel, saber si van a clasificarse primeras o segundas, ¿no?
1: Exactamente, sí, pero ya están clasificadas y bueno, era lo que uno esperaba, ¿no? En este mundial. En un reducto muy especial para ellas, porque se juegan Países Bajos, también Bélgica, pero son las grandes rivales.
0: Claro, potencia del hockey femenino. Los Leones el otro día perdieron, veremos si pueden levantar. 5:49.

reiteramos, pidieron la preventiva por 6 meses para Cerimedo. Está considerado el autor intelectual del ataque a tiros por su expareja en Santa Cruz. Ahora se habla de autotentado. El juez expedirá hoy sobre la solicitud de la fiscalía. Hallaron la moto de los sicarios y casquillos de bala en el hotel. Y un dato muy curioso, ¿no? Dijeron los de la ambulancia que a ellos lo llamaron unos minutos antes del atentado. Las 5:50, Carlos Pagni, sobre esto y todas las repercusiones en el gobierno nacional, dice: la expansión verbal de la baleada Nadia Belén sumerge de nuevo al oficialismo en una tormenta. Luis Toto Caputo, irritando a la señorita Milei, pide orden político para tranquilizar a los mercados. Despertar.

0: Y no, menos que menos, esperando ya día jueves, viene el viernes y después el fin de semana lo vamos a complicar a esta altura. Pero decime, va a ser frío, ¿no? ¿Abrigarse un poquito?
1: Fresco, fresco, 9 grados prácticamente ahora en Buenos Aires. Está nublado, con neblina en la ciudad, 94 el porcentaje de humedad, pero irá aumentando despacito, despacito, hasta el mediodía, hasta las 2 de la tarde, con 17 grados.
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0: Hubo un acto en el que participó el gobernador bonaerense Kicillof y llamó a la unidad del partido peronista para terminar, dijo, con Milei, hay que construir con todos. Se suspendió ayer la audiencia, Miguel, del Pitti, ¿no? Nos contaba Yasmine.
3: Sí, pidieron a la defensa de Pitti Álvarez accedió a unas algunos pedidos, a unos recursos judiciales como para que esto se suspenda. También hubo un cambio de abogados,
0: En
3: la marcha,
0: sí.
3: De Pitti.
0: Viste lo que pasó, ¿no? Los periodistas que lo abordaban siempre hace un poco de show, este rockstar acusado de este homicidio. Y repartió de estampitas, ¿eh?
3: Sí.
0: Está muy religioso.
3: Es Pitti.
0: Tómalo, déjalo. 5:52.

0: marcha, la CGT dice que rechaza el programa económico de Milei, además hace el reclamo por este tema de las deudas. Esto dijo el integrante del triunviro de la Central Obrera, Cristian Jerónimo, a Radio Mitre.
1: Las centrales sindicales que tenemos una posición muy clara de rechazo, de repudio a este programa económico, sino que todos los referentes de los distintos sectores políticos se pongan al frente de esta lucha, visibilicen esta problemática que está viviendo la Argentina, porque es fácil empezar a hablar cuando se acercan los procesos electorales. Pero yo quiero decir una cosa, nosotros estamos repudiando este proceso de que inició.
0: A ver, cambiamos el clima, momento Verdún.
2: Cada 20 de agosto se celebra el Día Mundial de las Papas Fritas. Aunque no existe un registro oficial del creador de la fecha o un consenso sobre su origen histórico, que se disputan principalmente entre Bélgica y Francia, la jornada rinde homenaje global a uno de los acompañamientos y bocados más populares del mundo. Bélgica se atribuye la creación en 1680, cuando los habitantes del río Mosa cortaban las papas en forma de peces y las freían como sustituto cuando las aguas se congelaban. Francia sostiene que nacieron en París a finales del siglo XVIII, de la mano de vendedores ambulantes en el Pont Neuf. Pero su consagración definitiva global llegó al unirse con las hamburguesas en la gastronomía de Estados Unidos. En la Argentina, las papas fritas se consolidaron como el acompañamiento más popular de la gastronomía cotidiana. Su consumo no quedó limitado al ámbito hogareño. También se volvieron un clásico de lugares como parrillas y bares de barrio, donde aparecen como guarnición obligada. Más allá de técnicas o estilos, las papas fritas son mucho más que un acompañamiento. Representan un momento compartido y un símbolo de encuentro. Crujientes, doradas y siempre tentadoras, las papas fritas se consolidaron como uno de los acompañamientos más populares del mundo. Jimmy Buffett, His Burger in Paradise.
0: Mira, yo lo veo, el doctor Millor vino con el puntero para señalarte, ¿eh? ¿Cómo me decís?
3: No, pero estas son light. Estas son light.
0: Dale. Escúchame, ¿a la provenzal o comunes, cómo te gustan?
3: En ese orden.
0: En ese orden, que venga doble ración, ¿no es cierto?
3: Exactamente. Pues no me ponga cheddar. Si no me querés hacer enojar, no me ponga cheddar.
0: Totalmente.
3: Cuando vos me invites, no sé cuándo.
0: Cuando quieras.
3: Porque invitas a todo el mundo, menos
0: ¿qué querés
3: a mí?
0: Ir al Palacio de la Papa? ¿Qué
3: al Palacio,
0: decir?
3: Acá a la vuelta.
0: ¿Sigue abierto? Bueno,
3: no,
0: vamos,
3: sí,
0: vamos, si está cerrado, no me eches la culpa.
3: No, está bien. No, que no pongas excusa.
0: Ah, bueno.
4: Por eso ofreció el palacio.
0: ¿Está cerrado? ¿Está chequeado? No sé, no tengo ni idea. Bueno, decías, para cerrar la papa frita.
3: Si no me querés hacer enojar, no me pongas cheddar. ¿Sí?
0: No, vos se le quita el sabor a la esencia de la papa, si está en buen estado.
3: Sal, con mucho sodio, no, para que dé mucha hipertensión.
0: Dijiste antes que eran light.
3: Pegue un buen ACV, no. Bien.
0: Y arriba. A las 5:56, che, ¿qué le pasa a Coudet? No transmite bien a los jugadores, le grita. A Borré lo volvió loco.
3: Pero si no sabe hablar.
0: Pero el jugador se le plantó y le dijo, pará, calmate. Y él siguió, no seas pelotudo, le dijo Coudet. Bueno, después en la conferencia de prensa creo que Coudet habló más tranquilo, a ver.
5: Esa es la realidad. Si hubiese tenido a toda disposición, seguramente no, la distribución hubiese sido otra. Aunque vuelvo a repetir que hay 2.600 metros acá y eso cuesta. Y no, nos cuesta a nosotros que no corremos. Es un buen punto, vuelvo a decir.
0: Volvió pasarela, otra vez la pelota no dobla, la altura, excusa. Claro. Bueno, a River le sirvió el empate igual, ¿no?
3: Sí, bien, porque ahora lo define acá en River la semana que viene por un lugar en cuartos de final que a priori uno puede decir está casi
0: garantizado.
3: Sí,
0: no,
3: sí.
0: Los hinchas de River dicen, no me queme, 5:57, tranquilo.
3: Tranquilo.

0: Criar a un hijo menor de 12 años cuesta 697.268 pesos. El informe combina el costo de bienes básicos y la valoración de las horas de cuidado según el régimen de trabajadores de casas particulares. El segmento de 6 a 12 años demandó un mayor presupuesto, el costo de la vida. El giro de ganancias afuera es el máximo en 15 años. El 40% es de petroleras y financieras. El presidente del Banco Central aseguró que las multis enviaron a casas matrices unos 3.400 millones de dólares. Las multinacionales. Porque, viste, Auxili tiene esto de, como no, algunos que me rompe la guinda, viene el finde, ahora son las multis.
1: Santi.
0: El finde viene, falta todavía un día, pero ¿cómo viene hoy la perspectiva de los próximos días, Fabián?
2: El día de hoy la máxima 17 grados con cielo parcial a nublado. El viernes 7 de mínima, 12 de máxima, muy frío el sábado, el día más frío de estas semanas, 4 de mínima, 12 de máxima. El domingo.
0: ¿Cuándo?
2: El sábado.
0: El
2: fin de semana con mucho frío, la mínima del sábado 4, la máxima del domingo 13, o sea que muy
1: frío. Casucillo con corderito, ¿no?
0: Todo, sí, se pica.
2: Y después vuelve a subir la temperatura, decíamos que paulatinamente.
0: Vale, se va a actualizar, ¿no? Meteorólogo mañana.
2: Seguramente.
0: Viernes,
2: sí,
0: mañana.
2: Sí, obviamente.
0: Hoy jueves recién, pero lo vamos anticipando, ¿sí?
2: Pero este crecimiento, decía, de la temperatura llegará dentro de una semana, el día miércoles, a los 20 grados.
0: Bueno, el título de Página 12, en otro de los tantos diálogos que hizo la víctima baleada en Bolivia, Nadia Beler, la expareja de Cerimedo, dice un entrecomillado: tengo grabadas horas de Cerimedo sobre la corrupción del gobierno de Milei. Las 5:59.
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0: Pero volvemos mañana, por supuesto, y ahora se quedan con Eduardo Feynman, en Alguien Tiene Que Decirlo. ¿Algo más, Miguelito, por ahí, cuando son ya las 6 de la mañana?
1: Sí, M.A. Verdún, mi Instagram.
0: Ah, bien. ¿Algo más, Fabián Acti?
2: Viento en toda la costa atlántica, de 40 a 60 kilómetros por hora, lluvia en Entre Ríos, Santa Fe, Corrientes, Misiones, y viento.
0: ¿Te das cuenta la diferencia? Vos con el ego y él con la comunidad.
1: No se puede creer, no se puede creer.
0: Chicos,
1: media,
0: próximo round mañana, chao.
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0: 6 de la mañana, un minuto en toda la República Argentina. Muy buen día para todos, bienvenidos a una nueva edición de Aquí Petete, jueves 20 de agosto del 2026. Ya estamos contando los días para que termine el mes, ¿no? Y que venga rápidamente septiembre. Bueno, agosto tiene 31, igual que el mes pasado, igual que julio. Así que bueno, a bancar los trapos, a aguantar, a ponerle el pecho a las balas y a darle para adelante, que no queda otro. Abrazo grande para todos los que están del otro lado sumándose a la radio. Ustedes nos pueden escribir al 3516-300-810. Ahí nos dejan su mensajito grabado, escrito, como quieran, nosotros los escuchamos. 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Lo hacen a través de 100 Radios Play. Somos Radio Mitre Córdoba. Esto es Aquí Petete. Estamos hasta las 11 con todo lo que hay que saber en esta jornada de día jueves. Con cielo despejado a esta hora, lo cual es una gran novedad. Veníamos con días muy nublados, con cielo prácticamente cubierto. Ahora el cielo está despejado, pero está frío. 4.3 la actual, la humedad 72%, el viento es del noroeste a 4 kilómetros por hora, tenemos visibilidad normal y el pronóstico anuncia, atentos, porque vamos a tener una jornada divina para hoy, con sol y con una máxima de 22.
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0: La Fiscalía de Bolivia imputó a Fernando Cerimedo por intento de femicidio y ahora un juez definirá si sigue o no preso. La fiscal Aguilera también solicitó la prisión preventiva en una cárcel por 180 días. Un juez resolverá hoy si el consultor sigue preso o es liberado. La audiencia será esta tarde. Mientras tanto, la abogada de Cerimedo acusó a Nadia Beller de armar un autoatentado para desestabilizar al presidente de Bolivia. Margarita Arce aseguró que la ex candidata a diputada del MAS tuvo intereses políticos para armar la secuencia que terminó con ella herida e internada. Dijo que fue un show político y descartó que el gobierno argentino tenga algo que ver con el hecho. Su parte, Nadia Beller difundió en sus redes un parte médico sobre las heridas que recibió en el ataque. Prevé un alta en menos de 2 días. Habla de heridas por proyectil, de arma de fuego y de fracturas y asegura que está bajo cuidados de terapia intensiva. Ayer se conocieron nuevas imágenes del ataque a Nadia Beller. Las grabaciones muestran el momento previo y posterior al ataque ocurrido en Santa Cruz de la Sierra. Otro guiño a Donald Trump por parte de Milei. El gobierno sumó una cláusula anti-China a la privatización del Belgrano Cargas. El pliego restringe la participación de compañías controladas por estados extranjeros. El esquema contempla concesiones por 50 años, la venta de material rodante y beneficios del RIGI para financiar obras. Gremios y movimientos sociales marchan hoy para visibilizar el endeudamiento familiar. En Córdoba la protesta será a las 5 de la tarde en Patio Olmos. En Buenos Aires se manifestarán a las 13 frente al Ministerio de Economía. El gobierno quiere derogar la creación de un tribunal impulsado para proteger a Cristina. Se trata de la Cámara de Casación de Luis Piedrabuena, que iba a revisar los fallos en contra de la expresidenta. Ese tribunal hace 4 años que tiene designados los jueces y entre ellos hay un ex familiar de Máximo. El masismo se niega a darle a Kicillof la reelección indefinida de los intendentes bonaerenses. El gobernador promueve, a través de una iniciativa, la derogación de la ley que prohíbe más de 2 mandatos consecutivos en la provincia de Buenos Aires. Sin embargo, desde el Frente Renovador aseguran que no lo van a acompañar, ya que ellos son los autores de la ley. Mientras tanto, Kicillof fue a Chaco y le hizo un guiño a los empresarios. Dijo, el modelo de Milei los destruye. ¿Aguantamos 4 años más? Estuvo en un acto sindical como parte de su recorrida para nacionalizar su figura. Kicillof criticó al presidente por el endeudamiento familiar y por el cierre de empresas. El hermano de Adorni dice que se confundió y que puso un cero de más en su declaración jurada. Francisco Adorni lo aseguró en un escrito que acercó hace un mes a la causa que lo investiga por presunto enriquecimiento ilícito. Ahora el juez Rafecas tiene que resolver si lo llama a prestar declaración indagatoria. En lugar de poner 13 millones, puso 130 millones. Por eso se equivocó, porque puso un cero de más. Diego Santilli recibió al gobernador de Neuquén y ahora Figueroa anticipó que apoyará la reforma del Banco Central y la eliminación de las PASO. Santilli le prometió que no tocarán los subsidios de zona fría en la Patagonia. El mandatario además recibirá inmuebles para compensar deudas. Hubo además reclamos por el estado de las rutas. Karina Milei se mete en la pre-campaña electoral porteña y los libertarios aseguran que tienen vocación de gobernar la ciudad. ¿Se cae el acuerdo con el PRO? Causa Andis, expert presentó un largo descargo y defendió la legalidad de un contrato de $200,000. El exdiputado rechazó ante el juzgado de San Isidro la acusación vinculada al empresario Fred Machado y aportó pruebas documentales. Le contestó Juan Grabois, contate otro. Hoy se conocerá un dato clave para el gobierno sobre la marcha de la economía. El INDEC difundirá el dato de actividad económica del mes de junio. Milei habla ante empresarios y buscará despejar dudas sobre la reactivación de la economía. Cerrará el Council de las Américas, donde también expondrán Luis Caputo, Federico Sturzenegger, Diego Santilli y Pablo Quirno. Se espera que la palabra del presidente sea a las 12:30 del mediodía. Mientras tanto, el gobierno descartó que avance este año con las vacantes en la Corte Suprema y la Procuración. Aseguran que concentrarán la agenda en los pliegos de jueces de instancias inferiores y aseguran tener los votos para Bertuzzi y Yadarola. También prevén enviar candidatos a juzgados electorales. Vacaciones en familia que terminaron en tragedia. La familia alquiló una camioneta, cayó 80 metros por un barranco, murió una mujer y su hija está con muerte cerebral. Las víctimas son de Alejandro Korn. La víctima fatal tiene 58 años, la joven que está grave tiene 33. También están internados con heridas su marido de 60, su hijo de 31 y la pareja de la chica. El accidente ocurrió en el kilómetro 30 de la ruta nacional 52, en Cuesta del Lipán, en la provincia de Jujuy. Papelón en el juicio por la muerte de Maradona. Descubren que a la junta médica que analizó cómo murió Diego le dieron estudios clínicos del papá de Don Diego. Son análisis que le hicieron al padre del exjugador el 3 de mayo del 2015, cuando estaba internado en el sanatorio Los Arcos, propiedad de Swiss Medical. Los entregaron como si fueran parte de la historia clínica del 10. Con esos informes, los peritos sacaron conclusiones sobre el cuadro que tenía Diego Armando Maradona antes de morir. Ahora investigan si fue intencional o si se trató de un error. Donald Trump anunció el inicio de una guerra económica contra Irán y amenazó a los países que intenten ayudarlo. Trump dijo que Estados Unidos llevará a cabo una embestida inédita contra el régimen de Teherán y que incluiría un aislamiento económico sin precedentes. Locales, ante la presión opositora, el legislador Ernesto Ramón Flores pidió licencia en la legislatura. Es el legislador que tenía como contratado, como asesor, a José Villarreal, uno de los detenidos e imputados en la causa por grooming y abuso sexual en Villa de María de Río Seco. Flores dijo que con este pedido de licencia busca evitar interferencias y facilitar el avance de la investigación. Desde la oposición rechazaron la licencia y piden directamente su apartamiento. Murió una nena de 4 años luego que se le caiga un portón encima en una vivienda aquí en Córdoba. La nena estaba internada desde el lunes en la clínica Vélez Arfiel por un grave traumatismo de cráneo. Elevaron a juicio el caso de la trágica explosión de un gasoducto en Villa María. El fiscal René Bossio dio por concluida la investigación. El siniestro ocurrió en enero del 2025, durante las obras de la circunvalación de Villa María. Allí hubo dos víctimas fatales. Tres ingenieros, un capataz y un maquinista de la empresa constructora están acusados de estrago culposo calificado. Tras el hallazgo de 71 dosis de cocaína en un jardín de infantes, un nene que jugaba con el monedero de su mamá, detuvieron al papá del menor. Ocurrió ayer tras un allanamiento de la Policía Federal Antinarcotráfico. La madre ya estaba detenida. Todo ocurrió en Ampliación Cabildo. La madre declaró que lo hacía, vendía droga para comer. Un estudio del Centro de Almaceneros de Córdoba revela que el 92% de las familias argentinas están endeudadas y que la mayoría financia su comida. El 44% de los hogares destina más de la mitad de su sueldo al pago de obligaciones. Fue anticipo de Mariano Nievas en Aquí Petete. Detuvieron a un inspector municipal por presunta extorsión a comerciantes e imputaron también a su esposa. La investigación está vinculada a una de las más de 40 líneas de investigación de la denominada causa bomberos. Giro clave en el caso de Licia Mamani. Investigan una posible trata de personas. La Fiscalía Federal número 2 impulsó la acción penal por la desaparición de la joven bajo la hipótesis de explotación laboral y reducción a la servidumbre.
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0: 6 de la mañana, 13 minutos en toda la República Argentina. Está el señor Daniel Campos en los controles, junto a Lucas Siciliano, Gabriela Tejeda, Pamela Martínez y Camila La Placa en la producción. Leo Guevara junto a Andrés Fuertes en el móvil. Cristian Garro en el Mitre informa primero. Eduardo Andrés, mi nombre. Estamos haciéndole el aguante a Petete, que la semana que viene va a estar regresando de sus vacaciones. Voy saludando a mis compañeros en la mesa, sentada a mi derecha, como siempre, Lucrecia Carballo. Hola, Lucre, buen día, ¿cómo te va?
2: Buen día, ¿cómo va? Buen jueves para todos. Un jueves fresquito, hay que decir, sí, porque todos apostábamos a este jueves que la temperatura va a subir. Por ahora está muy fría la mañana, 4 grados 3 décimas, cielo despejado, 72% la humedad. Así lo indica el pronóstico. Tiempo frío por la mañana, cielo despejado, algo nublado, viento del sector sur, temperatura en aumento, 22 la máxima.
0: 22 para hoy, che, linda máxima, vamos a tener, o sea, un lindo día.
2: Hoy es un día para cebolla, ir poniéndose y a medida que transcurre la jornada uno se va a ir sacando. Calculo que ya en un par de horitas se va a sentir la diferencia.
0: Tal cual, sí, salís con ese camperón bien abrigado y después vuelve bajo el brazo. ¿Qué va a ser? Ahora, estos 22 de hoy, ¿se van a mantener a lo largo de los próximos días o lo de hoy es una isla en esta época del año?
2: Bueno, parece que se extendió hoy y mañana. Mañana veo 19 de máxima, mínimas también de 6 grados. El sábado baja un poco, sábado y domingo 16 y 15 de máxima. Así que va bajando un poquito, pero para la semana que viene, sí, veo máximas de 18 y 22 grados de vuelta. Lunes, martes y miércoles por lo menos.
0: Qué lindo, mirá, ya empieza a despedirse.
2: Y solcito.
0: Falta un mes para la primavera, hoy estamos a día 20, pero bueno, de a poquito va subiendo la temperatura. Nada de lluvias, ¿verdad? Para los próximos días.
2: Nada de lluvias, en principio.
0: Bueno, ¿qué tenemos que saber para hoy en materia de servicios? Para este jueves 20 de agosto del 2026.
2: Continúa el pago por parte de ANSES. Cobran jubilados y pensionados que perciben la mínima, DNI terminado en número 7. También beneficiarios de Asignación Universal por Hijo y Asignación Familiar, DNI también terminado en número 7.
0: Gracias, Lucre. Con nosotros también el señor Mariano Nievas. Pachi, muy buenos días, ¿cómo te va?
3: Gracias, Edu. ¿Cómo te va? Buen día. Hola, Lucre, saludos para todos, que tengan un buen jueves.
0: Sí, señor.
3: Afortunadamente jueves, sí, de a poquito hemos quebrado la semana.
0: Como que no es poca cosa.
3: Que no es poca cosa. Bueno, Edu, lo decías en títulos, después de el escándalo y de toda la investigación judicial en Villa de María de Río Seco, el legislador Flores finalmente presentó un pedido de licencia. No renuncia, ¿no?
0: Claro.
3: Es un pedido de licencia por la situación de su asesor. Quiero ser absolutamente claro, no estoy involucrado en ninguno de los hechos que se investigan, puso en el comunicado anoche Flores. Dijo que es la justicia quien tiene que determinar las responsabilidades individuales y avanzar hasta las últimas consecuencias. Por eso tomo esta decisión. Bueno, ha pedido licencia. Decidí solicitar licencia en mi función como legislador provincial a partir de los repudiables hechos que son de conocimiento público. Bueno, y dejando al menos él, diciendo que no tiene absolutamente nada que ver. Recordemos que, además del asesor, que está de su asesor, detenido, acusado de grumen y abuso sexual, lo que se está investigando es un campo de su propiedad de Flores como uno de los lugares, uno de los escenarios donde se habrían llevado adelante varios de los abusos sexuales.
0: Varios bloques opositores se oponían a este pedido de licencia, ¿no? Estaba viendo que, por ejemplo, la UCR había presentado un pedido de exclusión del legislador, Encuentro Vecinal había pedido que lo suspendan. Bueno, de todas maneras, él se adelantó y lo que hace es pedir licencia. Habrá que ver después en el conteo de los votos si se la aceptan o no, si en definitiva se decide avanzar con otro tipo de iniciativa. Pero bueno, algo tenía que hacer Flores, ¿no?
3: En medio de todo esto, había quedado en una situación sumamente complicada, sumamente incómoda. Bueno, hasta el gobernador se expresó en el tema. Bueno, es el legislador Flores que finalmente ha tomado esta decisión. Edu, mientras la causa judicial avanza.
0: Exacto.
3: ¿Sí? Mientras la fiscal avanza, con más detenciones, con la posibilidad de reabrir la investigación sobre la causa anterior que tenía Villarreal, ¿sí? También por abuso sexual, con nuevos allanamientos, con la posibilidad de que se presenten nuevas adolescentes para, bueno, relatar su historia y seguramente dar a conocer y tener en cuenta más víctimas que habrían tenido estas 11 personas que por ahora están detenidas.
0: Bueno, ayer hablamos precisamente con la fiscal de la causa, la fiscal de Anfunes, Analía Cepede, y nos hablaba sobre José Villarreal, el ex asesor de Flores, y nos revelaba que tenía antecedentes también por abuso contra una menor que supuestamente tenía bajo su guarda, y que esa denuncia murió en una comisaría, que nunca llegó a la fiscalía.
3: Nunca se elevó esa denuncia a una fiscalía.
0: A ver qué decía la doctora Cepeda.
4: El día de ayer recibimos lo que es la planilla prontuaria de él y nos damos con que en el 2021 él fue imputado por el delito de reducción a la servidumbre y por abuso sexual con acceso carnal en la localidad de Villa de María de Río Seco. Hablamos de una menor judicializada entregada a la familia Villarreal, en donde ella manifiesta que durante sus 17 años había sido sometida a esta reducción a servidumbre, que sería una especie de esclavitud doméstica, y a su vez abusada sexualmente por Villarreal y su hermano. Y cuando va a hacer la denuncia, la hace cuando tiene ya 33 años de edad.
0: 6 de la mañana, 19 minutos en toda la República Argentina. Desde el Gobierno Nacional aseguran que hay una reducción de la inflación, que la inflación es uno de sus grandes logros y que sigue en descenso. Ayer lo manifestaba el presidente del Banco Central, Santiago Bausili.
5: Nosotros lo que observamos en el segundo trimestre es que las presiones que habíamos visto en el primer trimestre, que habíamos caracterizado como temporarias, de hecho resultaron ser temporarias y dejaron de ejercer presión en el segundo trimestre. Entonces vemos una marcada reducción en la tasa de inflación en abril, mayo, junio, comparado con el periodo que fue desde octubre a marzo. La medida que nosotros hacemos de inflación subyacente también mostró una reducción importante y nos lleva de nuevo a niveles que son comparables con el 2017. Y todo eso nos hace tomar una posición bastante optimista con respecto a la dinámica que esperamos para adelante. Nosotros seguimos viendo una reducción de la inflación. Los analistas que están publicando mediciones de alta frecuencia para agosto son bastante auspiciosos a que pareciera que vamos a tener una tasa de inflación obviamente menor a la de julio, que tuvo factores transitorios, pero también probablemente menor a la de junio.
0: 6 de la mañana, 20 minutos. Polémica definición de la ministra de Seguridad, Alejandra Monteoliva. La estaba entrevistando nuestro colega Eduardo Feyman en Radio Mitre en Buenos Aires y estaban hablando de el incremento de los suicidios en las fuerzas de seguridad, en las Fuerzas Armadas. Monteoliva admite que hay un crecimiento de los suicidios en las fuerzas, pero dice en realidad lo que hay es un incremento de los suicidios en el país. Lo engloba como algo mucho más grande. Fíjense cómo lo decía.
6: Por supuesto que me preocupa y me ocupa. Voy a arrancar por el final porque hago una aclaración con este tema que muchas veces nos dicen, se incrementaron los suicidios de las fuerzas. Y yo digo, sí, por supuesto que sí. Se incrementaron los suicidios de la fuerza en el año 2025. Hubo un 30% más que en el 2024. Pero les cuento algo. Se incrementaron los suicidios en el país. ¿sí? Y las fuerzas federales no escapan a esa realidad. La tasa de suicidio de Argentina, está en el informe que publicamos, es del 22.7 suicidios cada 100.000 habitantes.
0: 6 de la mañana, 22 minutos en toda la República Argentina. 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
0: Carlos, buen día, ¿cómo estás?
7: ¿Qué tal? Muy buenos días. Se recalentaron ayer las tasas de interés y ayudaron a que el dólar cierre dentro del techo fijado por el gobierno. El presidente del Banco Central afirmó que seguirá la restricción monetaria. Santiago Bausili ratificó así que la prioridad del gobierno es la desinflación a una costa de un menor nivel de actividad económica. Presionado por la demanda, el dólar operaba ayer al alza. La baja de la divisa estadounidense en el mundo y el recalentamiento de las tasas de interés locales moderaron la suba. El mayorista aumentó 2 pesos y quedó en 1.497, al límite del techo tácito de 1.500 pesos definido por el Banco Central. El minorista se vendió en los bancos a un promedio de 1.518 pesos. La absorción de pesos por parte de la entidad monetaria y del Tesoro, la caja que administra el Ministerio de Economía, provocó un salto en el costo del dinero. Los préstamos a 24 horas con caución o depósito de bonos y acciones en garantía escaló casi 3 puntos, hasta un promedio de 28,2% anual por 24 horas. Ese es el termómetro que mide la urgencia de pesos entre bancos y empresas. La tendencia se contagió a toda la deuda en pesos del Tesoro. Los rendimientos mensuales de letras y bonos a tasa fija subieron entre 1,7 y 2,3% mensual. El mercado exige, en definitiva, un premio mayor para quedarse en moneda nacional, como pretende el gobierno con la finalidad de defender el techo de 1.500 pesos en el dólar mayorista. El titular del Banco Central dijo que la política monetaria restrictiva para anclar el dólar y los precios internos seguirá hasta que la inflación del país converja con niveles internacionales. Bausili estimó que la inflación de agosto será inferior al 1,9%. Las consultoras analítica LSG y Econviews coincidieron que estará en un rango entre el 1,8 y el 1,9%. El funcionario nacional proyectó para este año un superávit en la cuenta corriente del balance de pagos, es decir, entre los dólares que entran y los que salen del país por todo concepto. Ratificó además que continuará la compra de reservas, aunque este mes desaceleró de manera notoria el ritmo para quitarle presión a la demanda y mantener la paridad del dólar dentro del techo pautado. En los primeros 7 meses del año, las compras diarias de dólares del central promediaron 85 millones. En agosto, apenas llega a 31 millones. El economista de la Fundación Mediterránea, Jorge Vasconcelos, advirtió que un dólar mayorista a 1.500 pesos desalienta el consumo y la inversión. Es un valor para ahorrar más que para gastar, dijo. La gente que tiene dólares prefiere guardarlos antes que cambiarlos para consumir en un contexto de incertidumbre y, añado, de retraso del dólar frente a la inflación.
0: Gracias, Carlos. Nos escuchamos en un ratito con tu columna.
7: Hasta luego.
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0: 6 de la mañana, 25 minutos en toda la República Argentina. La crisis en Metal Ford, luego de pérdidas por casi 26.484 millones de pesos, Metal Ford achica su estructura. La empresa de Marco Juárez ya presentó el balance a la Comisión Nacional de Valores. En 6 meses fabricó tan solo 21 equipos autopropulsados. El procedimiento preventivo de crisis que había solicitado no obtuvo el resultado esperado. La situación no es para nada favorable y se prevé además una fuerte reorganización a nivel laboral y a nivel de puestos de trabajo, con recortes importantes.

0: importantes en torno a la cantidad de puestos en esa empresa. Y mientras tanto, en paralelo, otra fabricante de maquinaria agrícola que está en problemas es Pauni, que ya solicitó recortar la jornada laboral. Es la cuarta en ventas de tractores en el país y le volvió a pedir ahora al Ministerio de Trabajo de Córdoba reducir la semana laboral 3 días por semana y pagar el 50% del salario de los restantes ya trabajados. Ya hizo esta propuesta en una mesa de negociación junto con la Unión Obrera Metalúrgica. La propuesta fue rechazada. Ayer se volvieron a juntar. La situación es complicada. Son cerca de 500 los empleados de la firma, con lo cual la situación allí tampoco es del todo favorable. Recordemos que en el último cuatrimestre del año pasado ya habían reducido la jornada laboral pagando el 70% del salario. Ahora quieren pagar el 50%. Dos empresas aquí en Córdoba con una situación difícil a nivel económico y complicadas para sostener los puestos de trabajo. 6.27, El Campo, con el señor Gustavo Matié.
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2: Hola, Eduardo, buen día. Un reciente informe señaló que las cadenas agroindustriales generaron 28 mil millones de dólares durante el primer semestre del presente año. Por otro lado, Eduardo, la Fundación Agropecuaria para el Desarrollo de Argentina realizó una proyección más potente que estima que sin retenciones Argentina podría producir 70 millones de toneladas adicionales dentro de una década y generar 25.800 millones de dólares extra en exportaciones. Desde FADA, la economista Nicole Pisani subraya el aporte de las exportaciones agropecuarias en términos porcentuales, lo que marca claramente el rol del sector agrobioalimentario.
3: El primer semestre de este año, las cadenas agroindustriales generaron el 57% de todas las exportaciones argentinas, aproximadamente unos 28 mil millones de dólares, y tienen un crecimiento, digamos, del 18%, lo que sería la comparación con el primer semestre del año 2025. Tenemos diferentes cadenas que vienen liderando estas exportaciones. Por un lado, lo que es el complejo soja con un 32%, el maíz está en segundo lugar con el 15% y el complejo bovino integra este top 3 de mayores exportadores con el 10% de todas las exportaciones. En líneas generales hay crecimientos mucho más importantes en tema de precios en algunos sectores, como puede ser, por ejemplo, el complejo bovino, una mejora en sus precios hizo aumentar sus exportaciones un 37%.
2: Eduardo, te dejo un cordial saludo, que tengas un buen resto de jornada. Nos reencontramos mañana.
0: Hasta mañana, Gustavo.
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0: 6 de la mañana, 34 minutos en toda la República Argentina. Vamos a reiterar temperatura y pronóstico para la ciudad de Córdoba y alrededores.
1: Cielo despejado, 4 grados 3 décimas, una jornada con tiempo frío por la mañana, cielo despejado algo nublado, viento del sector sur, temperatura en aumento, 22 la máxima.
0: Bueno, atentos porque el riesgo de incendios es muy alto. Según nos avisan desde la provincia, las condiciones meteorológicas de este jueves son propicias para el desarrollo y la propagación de incendios forestales. Se solicita extremar las medidas de prevención y evitar cualquier actividad que pueda generar fuego. Repito, riesgo muy alto de incendios en toda la provincia, nos advierten desde el gobierno provincial.
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0: No sé si pudieron ver el video, ayer fue viral en redes sociales. El video de una empresaria, una emprendedora textil, que tuvo que anunciar el cierre de su negocio a través de un video en Instagram, contó que tuvo que cerrar. El país me venció, fue la frase más fuerte de lo que dijo. Vamos a compartir un breve fragmento de ese video que ayer se hizo viral.
3: Y heredé una casa, y mi marido puso lo que le quedaba de otra casa, y vendimos un auto, y apostamos todo. Cuando digo todo es todo. Y hoy, teniendo una mercadería en la Zamputa, un DTF increíble, la mejor costurera de Carlos Paz, hoy quebramos. Hoy no podemos salir adelante. Hoy Dos Soles Indumentaria para mí se terminó, con el dolor del alma. Pero por este negocio, por el que apostamos todos, descuidé la economía familiar y ahora estamos endeudados hasta la reputa madre por apostar a un país que nos da la espalda.
0: Durísimo, durísimo. Y estamos con ella, ya está en línea con nosotros Soledad Prieto.

0: habían detonado no me resultaba copado, entonces dijimos, bueno, invertamos para poder hacer, tener como una adultez digna, porque entre mi jubilación de docente y la de mi marido de arquitecto, pasábamos a la indigencia. Claro. Y aparte tenemos la niña más niña con síndrome de Down, entonces tenemos que tener como una economía más sostenible. Entonces dijimos, en vez de tener parado, invertamos. Bueno, compramos tela, nos pusimos a fabricar, después nos compramos un DTF importado, y la íbamos remando, siempre nos costó mucho, la íbamos remando porque íbamos cobrando como puchos de guita, hasta que en un momento vendí uno de los autos, nos quedamos con uno, y para seguir sosteniendo, y cuando se terminó la plata no se pudo sostener más.
1: El negocio está en Carlos Paz, ¿verdad, Soledad?
0: El negocio está en Carlos Paz.
1: Claro. ¿Qué, tenés empleados? ¿Tenías empleados?
0: Tengo. Uh-huh. A la Sole, que es mi empleada del local, que empezó como nuestra empleada doméstica y ahora es el alma del negocio. Uh-huh. Y una costurera.
1: A los cuales tuviste que decirles que ya no había forma de seguir también, ¿no?
0: Ellas ven la situación, de hecho, bueno, Lucía va a comisión por las cosas que entran para coser, pero a la Sole le voy pagando por pucho, que tampoco le sirve, porque entran 100 lucas, le pago 100 lucas. Y yo después nosotros no tenemos un peso para pagar servicios ni para morfar.
1: ¿Qué crees que pasó? Digo, a ver, habrá sido un combo en general, porque cuando hablamos del negocio de la ropa, uno ve que, qué sé yo, mucha gente compra por internet, o viaja y compra afuera, o compra en las ferias de manera ilegal.
0: En realidad, el que sale y compra afuera, sí. No tiene un problema económico, puede comprar acá o en cualquier lado. Claro. Los que compran por internet ni siquiera buscan los precios, porque si vos ves una remera estampada mía y una remera estampada de la plataforma, la nuestra está más barata. Ajá. Pero obviamente, y podés comprobar la calidad y la podés cambiar. La verdad, yo creo que la gente, es lo que creo yo, sí, está claro, como triste, ¿viste? Uh-huh. Perdimos la alegría. Pero no solo yo, ¿eh? Un montón de gente que está a mi alrededor. Tengo una amiga almacenera, tengo otro chico que hace ropa de bebé. Todos estamos en la misma. No es que me tocó a mí. Nos tocó a todos. Y esto no es ni político, ni partidario, es una realidad que nos atravesó.
1: Sí, sí, claro. A ver, estamos en un contexto de crisis donde...
0: Es como una pandemia económica.
1: Sí, sí, claro. No, te iba a decir que estamos en un contexto de crisis donde me imagino yo cada familia ahora, a la hora de hacer números, dice, bueno, lo primero que tenemos que hacer es comprar comida, ¿no? Y después vemos...
0: Bueno, yo lo primero que hago es pagar.
1: Claro. ¿Vos, el negocio además es tuyo o tenés que pagar alquiler?
0: No, tengo que pagar alquiler.
1: Claro.
0: Y en Carlos Paz los alquileres son usureros. Y eso que estoy en Sal y Río.
1: Claro. Me imagino que ha sido difícil llegar a tomar semejante decisión. ¿Cuánto tiempo le llevó tomar semejante determinación?
0: Mira, veníamos como en declive, pero mientras yo pudiese pagar el alquiler, mirá lo que te digo, el alquiler, levantar los cheques de la gente que confió en darme la mercadería, que son las telas y los insumos para el DTF, y pagarle a mi empleada, yo me daba por hecho.
1: Pero ni siquiera eso.
0: No, yo ayer no pude levantar mi cheque, tengo que hablar con la gente.
1: Me decías que además tenés... Acá me te saluda mi compañero Mariano Unión.
2: Soledad, buen día.
0: Hola Mariano, ¿qué tal?
2: Igualmente, un gusto. Bueno, ¿y ahora? ¿Y ahora qué? ¿Y a partir de ahora?
0: Mira,
2: ¿cómo se sigue?
0: Lo que pasó ahora fue... cuando yo lo hice, que a mí no me gusta exponerme, pero ya ni lo hice, ni siquiera lo hice para virar, lo hice como una descarga emocional. Antes iba a cacerolear con mis hijos y esto me pareció que era como una forma de cacerolear virtual, porque ni siquiera uso mucho las redes. Recibí un montón de apoyo y de amor de un montón de gente, por un lado, Y después cuando me hicieron entrevista,

0: por perfil un montón de hate por el otro. Pero yo me quedo con la gente que apoyó. Me han ofrecido hasta dinero. Un empresario de Carlos Paz. Solo decime cuánto necesitas. Y yo le dije, no, yo no necesito plata. Nosotros necesitamos trabajar.
1: Sí, sí. No, a vos no te va a servir que alguien te subsidie.
0: No, yo no quiero plata. Claro. No, no quiero. Claro. No, no lo tuve con Isabela, que es mi niña, no lo quiero ahora. Nosotros lo que queremos es trabajar. Porque aparte pusimos todo lo que teníamos y más. Hay días que no tenés 20 lucas para morfar. Cuando te rompes el alma 15 horas laburando. Entonces no me parece justo.
1: Me decías que tu hija tiene síndrome de Down. Me imagino sí. Yo que ahí tendrás certificado de discapacidad y demás como para...
0: Sí, tengo, claro. Tengo todo. Cobro la pensión por discapacidad. Claro. Pero yo porque la puedo mantener. Claro. Y tengo la posibilidad de ser una mini instruida. Porque cobra 300 lucas. Y el que no...
2: Soledad, ¿qué te pasa cuando escuchás a funcionarios, cuando escuchás al presidente, al ministro de Economía, hablar de la macroeconomía? ¿No? Que la macro está bien, que la macro...
0: Bueno, sí. A mí me pasa algo con eso. Me pasa algo con este tipo. Para mí, vive en una nube de pedos. No conoce la realidad de la calle. ¿Por qué él habla de la macro? A mí la macro, ¿qué me importa? Porque los de la macro siempre tienen guita y no les afecta. El problema somos los que vamos a pata. Los de a pie. Te dice, es verdad, la comida no subió. Sí subió. Ponele que el azúcar no haya subido. ¿Y qué hago con lo demás? Cuando todo lo demás está parado. No se hace la rueda de consumo. Entonces, si la gente no tiene para morfar, menos va a tener para comprar una pilcha.
1: Estoy pensando, vos estás en Carlos Paz. Carlos Paz es una zona turística que recibe turismo todo el año. Digo, ni siquiera eso te salva. Porque yo a veces escucho cuando hablan los funcionarios del gobierno de los números del turismo y que hay tanto nivel de ocupación y demás. Ni siquiera están.
0: Mira, bueno, primero que estoy en San Luis Río, viste que es como la punta de Carlos Paz.
1: Sí, sí.
0: O sea que el turismo, de hecho, cuando estuve en el centro viejo, era lo mismo que estuviese en el centro viejo o en San Luis Río.
1: Sí.
0: Porque la gente camina, pero no compra. Sí. Vos hace 10 años te ibas al centro, un fin de semana largo, y la gente ocupaba todos los bares. Ahora te sentás en cualquier lado.
1: Soledad, me decías que mucha gente se ofreció a ayudarte. ¿Alguien de alguna autoridad gubernamental se comunicó con vos a raíz de este video? ¿O tuviste algún...?
0: No, la verdad que no. Y no me interesa hablar con ellos. Porque no me importa que hablen ahora cuando uno pudo expresar lo que pasa. Porque yo, en realidad, terminé siendo la voz de un montón de gente.
2: Claro. Sí, sí.
0: Sin quererlo.
1: Sí, sí, sí.
0: Digamos, agarré mi cacerola intelectual y empecé a piquetear.
2: ¿Y ahora cómo se están sosteniendo, Soledad?
0: No, ahora no nos estamos sosteniendo.
1: ¿Conoces otros, tenés otros colegas que tengan...
0: Todos los de Carlos Paz.
1: Que estén por tomar una decisión como la tuya?
0: Tengo un chico que tiene una marca de ropa que se llama OK Ropa de Bebé. Ajá. Que era cliente mío de ETF, porque nosotros tenemos la máquina que hace las estampas.
1: Sí.
0: Y terciarizamos el servicio. Bueno, Federico tuvo que cerrar. Y ahora está vendiendo online lo que puede y haciendo de Uber. Un tipo que hace 20 años que está en el rubro. 20.
1: Qué locura.
0: Y que no tiene la suerte que tengo yo de tener una casa y tiene que alquilar. Entonces el tipo tuvo que salir de Uber para morfar.
1: Sí, sí, porque no le dan los números. Soledad, te mandamos un abrazo enorme. Te agradecemos.
0: A tu disposición cuando necesiten.
1: Gracias, gracias por este momento. Un abrazo.
0: Abrazo. Chau, chau.
1: Qué duro, ¿eh? Soledad Prieto, dueña de Dos Soles Indumentarias. La situación ya no daba para más, no dan los números, tiene que cerrar el negocio. La realidad, una realidad entre tantas, ¿no? Porque hay un montón de historias así como la de Soledad, solo que ella decidió viralizarlo, contarlo a través de las redes, pero hay un montón de gente que o se queda sin laburo o tiene que cerrar el negocio porque no le dan los números, ya ni para morfar, ¿no?
2: Sí, sí, además uno también tiene que entender que no es fácil exponer esa realidad.
1: No, claro.
2: Sí, exponer.
3: Exponer y exponerse.
2: Por eso, exponer y exponerse, claro, a esa realidad.
3: Contar, hablar de política también.
2: Totalmente, claro. Sí, de tu situación económica, no es sencillo.
1: Y fíjate lo que dice, un montón de gente se comunicó para ayudarla, y ella lo que dice, no, yo necesito trabajar. Necesito trabajar. Lo que pasa es que, bueno, para que un negocio funcione y trabaje, tiene que girar la rueda de la economía, ¿no? La gente tiene que tener plata para gastar. Ajá. Si la gente no tiene plata para gastar y la poca que tiene la gasta en comida, y ya ni siquiera la alcanza para gastar en comida porque la gente está usando la tarjeta de crédito para comprar comida. Está financiando la compra de comida. ¿Qué se va a ir a comprar una remera? No. Me visto con la ropa vieja. Totalmente. O me voy, qué sé yo, me voy a una feria, claro, en la calle y compro algo por 2 mangos y con eso me visto y tiro. Qué sé yo. Es la realidad que vivimos hoy en día. 6:47.
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1: De nivel de endeudamiento familiar, hoy va a haber una protesta en todo el país para precisamente manifestarse y visibilizar lo que está pasando con la deuda de las familias. En Buenos Aires será al mediodía frente al Ministerio de Economía y aquí a las 5 de la tarde frente al Patio Olmos. Vamos a hablar con Hilda Bustos, secretaria general de la Unión Gráfica Córdoba, acerca de la convocatoria para hoy en Córdoba. Hilda, ¿cómo te va? Buen día.
5: Hola, ¿qué tal? Muy buenos días.
1: Bueno, hoy, bueno, sí. Además es movilización, es concentración y movilización.
5: No, es concentración en el Patio Olmos a las 17, tal como dijeron, a modo de réplica de lo que va a suceder en Buenos Aires al mediodía, tal como también lo informaron, en una decisión a la que adhiere muchos sectores, mucha gente, aparte del sector sindical. Porque claramente entre quienes se endeudan para poder comer, como dicen ustedes, están las y los trabajadores que han pasado a ser por imposición de la situación y el marco económico que estamos viviendo, ha pasado a ser las y los trabajadores también están en la misma situación. Prácticamente muchísimas personas que están con recibo de sueldo, con todo, también son pobres. Entonces, esto está llegando a límites que realmente, por lo menos, eran impensados un tiempo atrás, y hoy tenemos esto de que baja el consumo, y lo poco que se consume se está haciendo a través del endeudamiento permanente, cayendo en la usura de quienes están lucrando desmedidamente con esta situación. Y por otro lado, no es solamente la familia, lo individual, sino que, tal como escuchaba en la nota anterior también, lo vemos en nuestras pequeñas y medianas empresas, que es la característica de nuestra organización sindical, la preocupación que tenemos todas y todos, estamos metidos en este tema, es que vemos que el endeudamiento también abarca a las pequeñas empresas, a las medianas, que no pueden hacer frente con sus obligaciones, que como no gira, como no hay un giro comercial, no se pueden pagar los insumos, y por lo tanto entramos en una situación cada vez más crítica y que ha llevado a que ya varias empresas hayan dejado de existir con la carga de pérdida de puestos de trabajo, lo que hace peor aún la pérdida de perspectiva también es lo que significa una carga y un peso que a la larga tiene consecuencias sociales, ¿no?
1: Hilda,
5: lamentablemente la cantidad de suicidios, de depresión y todo eso también tiene que ver con
1: eso. Sí, está todo vinculado. No, te iba a consultar, el gobierno, la lectura que hace cuando se habla de endeudamiento es que es un problema entre privados, que la gente no sabe manejar sus finanzas y que el gobierno no va a hacer nada para ayudar a las familias o paliar un poco esa situación. Frente a esa respuesta, ¿qué se hace?
5: No, creo que no es de extrañar la respuesta, porque vienen con un discurso, vienen con un accionar, primero esto es consecuencia de todo un proyecto que está en marcha, digamos, la destrucción de la industria nacional, la destrucción de las posibilidades de movilidad social, como es la universidad, los organismos, el desmantelamiento de los organismos que tienen que ver con el desarrollo del país, como el CONICET, como la CENEA, como la CONAE, como el INTI, como el INTA. Todo eso tiene que ver, está íntimamente relacionado a esta situación, porque además se privilegia el pago de la deuda externa, de la cada vez mayor deuda externa, que no sabemos dónde está, por ejemplo, porque hay países que tienen deuda, pero bueno, está en obras, están abandonadas prácticamente toda la obra pública, las rutas sobre todo, con lo que eso significa para la posibilidad del comercio, de la actividad productiva, todo eso está siendo desmantelado. Entonces hay una razón por la cual llegamos a esta circunstancia tan dramática, tiene que ver con la permanencia de una decisión política y económica que nos va a llevar cada vez a situaciones de extrema marginalidad y vamos a quedar al límite de la supervivencia, porque no puede existir un país sin producir, por ejemplo. Y la falta de consumo, la destrucción del mercado interno, y bueno, nos han llevado que vamos a estar cada vez peor, nada más que para poder comer y para poder comer menos y de mala calidad.
2: Hilda, buen día. Mariano Nieves la saluda. ¿Sabe en Córdoba cómo es la situación? ¿Cuántos cordobeses están en esta situación?
5: No hay cifras exactas. Hay algunos observatorios que están haciendo esto, pero hay una iniciativa también que ha llevado a cabo un agrupamiento preocupado por el tema, que propone recolección de firmas para un proyecto de ley para el desendeudamiento, para que haya un desendeudamiento, pero están hablando de prácticamente el 60% de la población, digamos, de las familias, claro, que están en una situación de extrema vulnerabilidad por haber adquirido deudas cuyos intereses cada vez son peores, más grandes, y agravan la situación.
1: Hilda, le agradecemos este contacto con Radio Mitre. Que tenga buen día.
5: Que tengan un muy buen día. Gracias.
1: Hasta luego, gracias. Hilda Busto, secretaria general de la Unión Gráfica Córdoba, están convocando a los gremios para movilizarse hoy a las 5, concentración frente al Patio Olmos, en realidad, en Buenos Aires será al mediodía, frente al Ministerio de Economía. El objetivo, visibilizar el nivel de endeudamiento de las familias. Un flagelo hoy que afecta a la gran mayoría de los laburantes en el país. 6:54.
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1: Arriba chicos, arriba chicas, arriba docentes, arriba comunidad educativa para enfrentar este día jueves 20 de agosto del 2026. Afortunadamente, con el cielo despejado, nos espera un lindo día hoy para ir al cole, Lucre, ¿no?
3: Sí, exactamente. Cielo despejado, 4 grados 3 décimas. Una mañana fresquita, luego va a mejorar, viento del sector sur, temperatura en aumento, 22 la máxima.
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1: 6:55, nos vamos a las calles de la ciudad. Ahí está el señor Leo Guevara. Leo, buen día, ¿cómo estás?
7: Congelado, ¿cómo estás? ¿Qué tal? Buen día.
3: ¿Congelado?
7: ¿Tanto así? Sí, hoy viene el calzoncillo largo, pero de una.
1: Es que, a ver, 4 grados la temperatura, está frío.
7: No, la misma temperatura que ayer a esta hora, pero esta hora está más frío.
2: Pero a mí me vendieron verano para hoy.
3: Sí.
7: A la tarde creo que sí, ¿no? Máxima alta.
3: 22.
7: Bueno, te la regalo y que se ponga el calzoncillo largo y tenga que volver después al mediodía a la casa. Sí,
1: viste que la Lucre usó la metáfora de la cebolla para mirá, graficar cómo
3: capa,
1: va a ser.
3: Capa, claro. Capa.
7: Eduardo, Mariano, ¿ustedes calzoncillo largo hoy? No.
1: Nunca,
2: jamás.
1: Jamás.
7: No saben lo que se pierden. Pero bueno, es un viaje de ida también, ¿no?
1: Entonces, por la duda no voy a probar. Chicos.
7: Muy frío. Mucha gente afuera, los que salen a esta hora y los que tienen que salir principalmente, este mensaje, más allá de los chistes que hacemos con la indumentaria, es para concientizar que salgan abrigados, porque de verdad hace mucha falta hoy un abrigo, ¿eh? Uh-huh. Muy frío, cielo totalmente despejado, por lo menos despejado. ¿Hay sol o no hoy? Habrá que ver qué pasa.
1: Sí.
7: Me parece que sí. Les doy un dato. Ayer, sí, acá tuvimos una tarde soleada, maravilloso, mediodía medio fulero, nublado, pero sin lluvias. De Jesús María al norte... Sí. Todo el día llovió, hasta con tormenta y granizo.
1: Ah, vi unos videos de Porteña, ¿puede ser? ¿En Porteña cayó granizo?
7: Porteña, sí, en otros pueblitos del norte también cayó granizo y lluvia, pero lluvia fuerte.
1: Qué bárbaro. Sí, mira, con acumulás. Mira, acá estoy viendo algunos registros. Por ejemplo, la Rinconada 11 milímetros, Morteros 10, Brickman 7. Bueno, una lluvia que no sé si estaba anunciada, ¿no? Pero bueno, se dio ayer finalmente.
7: Bueno, por eso no sé hoy qué va a pasar con el tiempo para ese sector de la provincia, pero acá para Córdoba yo lo que veo es cielo despejado. Capaz que eso sea también lo que nos hace sentir la sensación de mucho más frío. Bueno, a ver, estoy en barrio Nuestro Hogar 3 a esta hora. Bien, bien al sur de la ciudad de Córdoba capital. Barrio Nuestro Hogar 3 está al costado de la ruta 36. Barrio que le hace falta de todo. Evidentemente, como siempre decimos, funcionarios en este barrio no viven porque hay calles que cuando llueve se inundan, no tienen desagüe. Y por si algo le faltaba a la gente, el tema del transporte. Vinimos acá porque ayer, justamente cuando estaba con el móvil, me cruzaron vecinos en el centro de acá y me dijeron, che, ¿por qué no vas con el móvil de la radio? Un día antes de las 7 de la mañana a la parada del 51 de Cibus, y para que puedas captar cómo la gente hace fila y cómo la gente viaja. Yo pasé un video ahí en producción, decirle a Gaby que te lo pase después, Eduardo, para que ustedes tomen dimensión de que la gente de verdad viaja como ganado acá en este lugar por la falta de transporte. Hay colectivos. ¿Qué es lo que pasa? Hay una sola línea, se juntan cuatro barrios, hay gente que viene caminando de cuadras para poder viajar y hacen filas interminables. Escuchá lo que pasó recién.
8: ¿Cómo hacen? Porque todos no entran. Buen día.
9: ¿Cómo hacen, Mate?
10: Sí, cuando ven. A veces tenemos suerte que venga uno atrás de otro. A 15, 20 minutos.
8: ¿Cuánto llevas esperando, haciendo esta fila y a ver si entras en el colectivo? 10
10: minutos, nomás. Sí.
8: 10 minutos. Y ¿todos los 10 igual?
10: Sí, a esta hora sí.
8: ¿Y cuál es el problema?
10: Y falta de colectivo, muchos chicos de la escuela. Yo creo que la solución sería escuelas para la zona, porque no tenemos escuela, ni primaria ni secundaria.
8: ¿Cuántas líneas hay?
10: Una sola.
8: ¿Una sola? ¿Entra al barrio una sola?
10: Sí, somos ¿cuál? Tres, cuatro barrios.
8: Tres, cuatro. ¿Señor, de qué barrio? ¿De acá el barrio este o de otro barrio?
11: De acá del barrio, acá tres.
8: ¿Todos los días iguales?
11: Sí, todos los días lo mismo, así que, pero bueno, no hay otro.
8: ¿Y ahora cuando el colectivo cierre la puerta, qué hacen?
11: No, esperamos al otro que venga. Esperamos otro que venga y bueno, y así. Nadie, no queda otra.
8: No queda otra. Señora, buen día. ¿Cómo hacen?
12: ¿Cómo podemos? Parecemos animales, mira cómo va el colectivo. Todos los días, a toda hora. Siempre esta línea. Todos los días. Nosotros somos de adelante. Imagínate que caminamos toda esta oscuridad y más esperar porque este no lo tomamos, tomamos el siguiente y así.
8: ¿Y si llegas tarde?
12: Él entra a las 7:20 y casi siempre llega tarde.
7: Bueno. Bueno, esa es la situación que el que no se subió, se embromó.
1: Claro. ¿Y cuánto tarda en venir el que sigue, Leo?
7: Tienen frecuencia mejor. Acabo de venir a ERSA y era un desastre cuando estaba. Ahora esta empresa tiene mejor servicio por la cantidad de colectivos que vienen con el horario más acotado. Lo que pasa es que es una sola línea.
1: Claro.
7: Y es una zona muy poblada. Y en esta zona donde estamos, en Nuestro Hogar 3, se juntan otros tres barrios que viene gente caminando hasta de la ruta 36, bajando, entrando al barrio y se meten bien adentro del barrio para tratar de ir a las primeras paradas. ¿Qué pasa? Nosotros estamos casi en una de las primeras paradas. Si nos corremos seguramente dos o tres paradas más adelante con el móvil de Radio Mitre, más adelante donde estamos, seguramente los testimonios van a cambiar. ¿Y sabes cuáles van a ser? Pasó y no paró.
1: Sí, claro. Tal cual. Ahora, ¿qué momento, no? Ese momento cuando el chofer tiene que decir, che, ya está, no entra más nadie. Y alguno que, no, pero si un lugarcito más, no, se generan momentos de tensión, ¿no?
7: Bueno, me subí a hablar con un chofer recién. Tengo el testimonio para cuando ustedes lo quieran. Yo lo voy a pasar a la producción. Me subí a hablar con el chofer del colectivo donde estábamos haciendo la nota. Y me dice, nosotros tenemos que poner la mala cara y se enojan con nosotros.
1: Sí, claro. Sí.
2: Porque mirá toda la gente, estoy viendo el video que mandaste.
7: Sí.
2: Claro, toda la gente que se queda esperando a que venga el otro colectivo, porque se llena enseguida. Sí. Tener una cantidad de gente que una vez que sube, que ese colectivo arranca, pues queda otro montón de gente esperando y la misma dinámica, porque se te junta más gente, el otro colectivo se te llena.
1: Y no debe ser la única parada donde pasa esto, debe pasar en un montón de paradas en la ciudad esta situación.
7: Sí, pero con la particularidad, pasa mucho hasta ahora, la particularidad de lo que tiene que estamos contando es de que acá no tenés la posibilidad de buscar otra línea.
2: Claro, tenés una sola línea.
7: Tenés una sola línea en la 51. Y es un lugar donde viene mucha gente. Ahora yo les voy a contar algo. Yo avíseme si tienen al chofer para poner al aire, si no lo tiro de acá, no hay problema.
1: No, ahí ya lo estamos bajando.
7: Dale, sí, no hay problema. Sí. Lo que les quiero contar es esto. Sí. Esta es la parada, y los colectivos van hacia el centro. Yo estoy en barrio Nuestro Hogar 3, sí, para que se entienda. Este colectivo ahora sale de esta punta sur de la ciudad y va hacia la zona de comercial Villa Libertador y de Cabildo. ¿Vos te crees que va a parar?
1: No, claro, si no tiene más lugar.
7: Porque es imposible.
1: No, claro.
7: Es imposible que pare. El chofer me confirmaba que hasta, claro, no le pregunté el nombre para no comprometerlo, pero hasta 80 personas mete adentro del colectivo.
1: Sí, sí.
7: Por colectivo, para poder desagotar tanta cantidad de gente que viaja hasta ahora.
1: Viste que en un momento empiezan a decir, bueno, vamos corriéndonos para atrás, vamos corriendo, que a veces la gente se mueve, a veces no. Pero ya llega un momento que por más que el chofer diga, che, no, córranse, ya no hay más lugar. No hay más lugar. Y ya tenés que cerrar la puerta. Y a veces, viste, que hasta cuesta cerrar la puerta porque queda una persona parada adelante y ni siquiera llega a cerrar la puerta debido a esa situación. Con lo cual, son momentos complicados que se viven en varias paradas. Tenemos ya, Leo, el testimonio del chofer cuando quieras presentarlo.
7: Esto mismo que pasa a esta hora pasa con el regreso también, hay que decirlo.
1: Sí.
7: Cuando vuelven los chicos, principalmente del colegio. Escucha al chofer.
1: A ver.
8: Cantidad de gente.
9: Y bueno, cuando se llena, le decimos basta y la gente tiene que esperar el otro coche. Y pero reniega todos los días, pero bueno.
8: ¿Reniegan por qué? Contanos.
9: Y sí, porque la gente siempre dice, el culpable somos los choferes.
8: ¿Se enojan con ustedes?
9: Sí, con nosotros.
8: Lo que pasa es que por una cuestión de seguridad, ¿usted en qué momento tenés que cerrar la puerta?
9: Y cuando, el momento que, listo. El momento que se llega ahí a la puerta, lo tengo que cerrar porque si no, no podemos ver el espejo. Bueno. Pero bueno.
8: Cordones básicos hasta las manos, todas las mañanas.
9: Sí, todas las mañanas, pero gracias a Dios todo tranquilo. Todo tranquilo, gracias a Dios, porque
8: ¿no han tenido más allá de un enojo, digo, ustedes, con los pasajeros?
9: No, a veces sí, sí.
8: ¿Ah, sí?
9: Sí. Algunos siempre suben enojados, pero bueno. Vos fíjate que mira, ¿salimos a 4 minutos? 3 minutos, 4 minutos estamos saliendo. No,
8: pero es impresionante la gente que viene.
9: Claro, la gente. Así mismo.
8: ¿Cuánta gente subís por colectivo promedio?
9: No, y calcula, son los asientos, son 30 asientos y aparte, bueno, 80 personas, 80 serán, personas. Sí.
8: Muy amable, bueno, muy amable.
7: 80 personas arriba de un bondi, mira. Cuando comencé la salida al aire con ustedes, sí, Edu, que lo saludé, justo había parado un colectivo.
1: Sí.
7: Estaba cargando gente. Se fue con los 80 llenos. Ahora hay una fila de una cuadra. Entonces, el costado del móvil, estoy al costado de la fila. Una cuadra la fila de gente.
1: Qué bárbaro. Leo, lo seguimos al tema, ¿eh? Un abrazo.
7: Hasta luego.
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14: Hora 7:06 minutos, el cielo despejado en Córdoba capital, la temperatura 4 grados 2 décimas, la humedad 72%. El gobierno proyecta una inflación menor al 2% en agosto. El presidente del Banco Central anticipó que el índice de precios sería inferior a los registros de junio y julio. Santiago Bausili agregó que la desaceleración de los precios podría profundizarse durante agosto.
15: Nosotros lo que observamos en el segundo trimestre es que las presiones que habíamos visto en el primer trimestre, que habíamos caracterizado como temporarias, dejaron de ejercer presión en el segundo trimestre. Y todo eso nos hace tomar una posición bastante optimista con respecto a la dinámica que esperamos para adelante. Nosotros seguimos viendo una reducción de la inflación. Los analistas que están publicando mediciones para agosto son bastante auspiciosos, aunque pareciera que vamos a tener una tasa de inflación obviamente menor a la de julio, que tuvo factores transitorios, pero también probablemente menor a la de junio, con una expectativa para todo el año completo 2026 alrededor del 30% y 2027 del 20%.
14: La Fiscalía de Bolivia imputó a Fernando Cerimedo por intento de femicidio y un juez definirá si sigue preso. La fiscal Yolanda Aguilera también solicitó prisión preventiva en una cárcel por 180 días. Un juez resolverá hoy si el consultor ex asesor de Milei sigue preso o es liberado. Será en una audiencia que fue convocada para esta tarde. Mientras tanto, la abogada de Cerimedo acusó a Nadia Beller de armar un autoatentado para desestabilizar al presidente de Bolivia. Margarita Arce afirmó que todo es parte de un show político armado junto a Evo Morales.
16: La verdad que todo en el tema de eso que saca Nadia ahora es falso. Todo, como estamos viendo que todo esto es un cuento y es un show político que está armando ella con Evo Morales. Bueno, con Fernando me ha dicho no, todo esto es falso. Ahora vemos que en el video donde le disparan a ella, lo primero que agarran es su celular. O sea, ¿de dónde entonces ella saca toda esta información? Todo lo que ella ha ido montando, todo este escenario.
14: Lo reiteramos, la CGT junto con las dos CTA y movimientos sociales y políticos marchan hoy contra el endeudamiento familiar. En Buenos Aires será al mediodía con una movilización hacia el Ministerio de Economía. En Córdoba la protesta será a las 17 frente a Patio Olmos.
17: En Córdoba esta tarde una decena de gremios y sindicatos van a marchar por el endeudamiento familiar. No es un asunto privado lo que dicen en la Gacetilla. Con la convocatoria a 5 de la tarde, Patio Olmos, habrá cortes de tránsito. Antes, al mediodía, la Unión de Educadores de la provincia de Córdoba y el Sindicato de Empleados Públicos de Córdoba harán una presentación de emergencia en el Centro Cívico para solicitar al gobierno provincial que paren con los descuentos por parte de los recibos de sueldo y de Bancor. El sindicato de los municipales se suma a la protesta de esta tarde, así lo confirmó Ariel Conin, vocero del SUEM.
18: El SUEM, junto al Movimiento Obrero Unido de Córdoba, se suma a la movilización nacional por este nuevo flagelo del endeudamiento familiar que en Córdoba será a las 5 de la tarde en el Patio Olmos. ¿Por qué nos sumamos? Y bueno, porque claramente el endeudamiento familiar no es un asunto privado, sino que es el resultado de la política de gobierno. Es una consecuencia directa de un modelo que excluye y margina a la familia trabajadora. Y hay que decirlo con todas las letras, el endeudamiento no es más que una escala antes del hambre para aquellos que tuvieron la posibilidad de endeudarse.
17: Desde el centro, Leonardo Guevara, Mitre informa primero.
14: El pronóstico anticipa tiempo bueno con cielo algo nublado, viento leve del sur y ascenso de temperatura. Máxima para hoy 23 grados. Temperatura actual 4 grados 2 décimas, humedad 72%, cielo despejado. Hora 7, 10 minutos.
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0: 7 de la mañana, 12 minutos en toda la República Argentina. Vamos a actualizar temperatura y pronóstico para este día jueves 20 de agosto. Cielo despejado en Córdoba, 4.2 la temperatura, 72% la humedad, viento del oeste, sudoeste a 4 kilómetros por hora. Visibilidad 10 kilómetros. El pronóstico anuncia para la jornada de hoy una máxima que rondaría los 22 grados.
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0: 7 de la mañana, 12 minutos. Vamos a hablar de la situación del legislador Ernesto Ramón Flores. Ustedes saben que hay una investigación en marcha por grooming y abuso sexual contra menores de edad en el norte de nuestra provincia, Villa de María de Río Seco, con vinculaciones también en ciudades de Santiago del Estero. Entre los 11 detenidos que hay en la causa, uno de ellos era asesor de este legislador, José Villarreal. De allí la vinculación con el legislador, porque además en la investigación se sospecha que uno de los abusos, o al menos algunos abusos, podrían haber ocurrido en un campo propiedad de este legislador. Ayer el legislador Flores pidió licencia en la unicameral, pero tengo entendido que desde la oposición estaban pidiendo otro tipo de medida, no una licencia de Flores. Vamos a hablar de este tema con Brenda Austin, legisladora de la Unión Cívica Radical. Brenda, ¿cómo te va? Buen día.
3: ¿Qué tal? Buenos días, ¿cómo les va?
0: Muy bien. Bueno, ¿ustedes estaban pidiendo particular otra medida más allá de la licencia?
3: Bueno, nosotros pedimos en el día de ayer la exclusión del legislador Flores por una causal que está prevista en la Constitución de Córdoba, que tiene que ver con la indignidad, es decir, una herramienta donde lo que se considera no es la causa penal en sí misma, sino bueno, las razones que para nosotros afectan el normal funcionamiento de la legislatura, el decoro de la legislatura. Y creemos que, como bien lo señalabas vos, la gravedad de la causa que lo está rodeando realmente amerita que la legislatura, por un lado, tome la decisión de apartarlo. Nosotros apelábamos a que sea el propio bloque del oficialismo el que le pida su apartamiento, pero además también que se den las reformas institucionales que allí hacen falta. Por otra parte, en relación a la causa, una causa donde están involucradas adolescentes, niñas menores de edad, entre 13 y 14 años, sometidas a abuso sexual, en esta suerte de trama compleja, delictiva, donde eran muchas las personas involucradas, donde además había premeditación, donde se les colocaba los chips anticonceptivos, y donde efectivamente, como bien señalaste vos, una de las personas que está detenida, acusada de la comisión de estos delitos de abuso sexual contra menores, es asesor, o era asesor del legislador Flores y prestaba tareas para él de manera absolutamente irregular en el campo de propiedad del legislador Flores. Es decir, ni siquiera estaba afectado a la tarea legislativa, sino que hacía tareas para él en su propio campo. Y lo que se conoce de la causa, que la fiscal muy valientemente viene investigando, tiene que ver con que algunos de estos hechos habrían ocurrido en el campo de propiedad del legislador Flores. Y lo segundo, bueno, también sabemos que una de las personas que está prófuga, que la fiscal está tratando de dar con su paradero, también habría trabajado en el campo de este legislador. De modo que creemos que son muchas las razones vinculadas con este caso, pero además también lo que lo rodea, es decir, una suerte de trama de impunidad que tiene muchos paralelismos con lo de Barrelier, donde incluso cuando Villarreal fue detenido, el primer abogado que asistió al lugar es el abogado del legislador Flores. Esta señal del padrinazgo político de los que funcionan en estas zonas como si fueran patrones de estancia que confunden los recursos públicos con los propios y que, bueno, exhiben poder, ¿no? Porque cuando vos mandás a tu propio abogado a asistir a esta persona, también oficia de alguna manera para amedrentar al que lo tiene detenido. Y te digo esto sobre todo a partir de que se conoció que este asesor tenía una causa previa al año 2021 que literalmente estaba cajoneada. Sí. Una causa por sometimiento a la servidumbre de una niña que él había iniciado, entiendo, los trámites de adopción y fue también víctima de abuso sexual. Esa causa el legislador no pudo no haberla conocido y aún así decidió contratarlo y tenerlo en su entorno más íntimo y personal. Y por otro lado también pedimos la exclusión porque no es la primera vez ni es el primer escándalo que lo rodea a este legislador. El año pasado hubo un fuerte cuestionamiento a partir de una rendición de unos subsidios que este legislador rindió como que había afectado a una suerte de brindis de fin de año donde el beneficiario era un club de la localidad de Villa de María de Río Seco y ese mismo club salió a decir que nada había recibido. Y había, estábamos hablando de rendiciones de más de 4 millones de pesos, ¿no? Es decir, hay una serie de irregularidades que lo tienen como protagonista. Esta es obviamente la más grave, la más dolorosa, porque habla de un entramado delictivo que estaba allí enquistado en esta localidad para la para cometer estos delitos tan horrendos de grooming y de abuso sexual a menores.
0: Brenda, te quiero consultar, ¿cuándo se va a tratar este pedido que ha hecho el legislador? Digo, ¿lo van a debatir? ¿Se debate esto en la unicameral cuando un legislador solicita licencia?
3: No, nosotros la licencia la aprueba el cuerpo, el pedido de exclusión vamos a pelear para que se pueda tratar en la próxima sesión. Uh-huh. Tenemos una herramienta que es la cuestión de privilegio también, cuando se entiende que hay cuestiones que afectan a la legislatura, una vez más digo, la legislatura tapa de un escándalo nacional de esta envergadura. Entonces, bueno, vamos a hacer el intento, pero por eso arranqué diciendo que también le pedimos al oficialismo, ¿no? Sí. Que sea el primero en dar una señal clara, porque sin sus votos, obviamente esto no se va a aprobar, ¿no? Entonces, creemos que si no tienen nada para ocultar, si no quieren dar esa señal a la sociedad de impunidad y de manto de oscuridad alrededor de todo esto, tienen que pedirle que dé un paso al costado. Pero también algo que venimos pidiendo hace mucho tiempo, que tiene que ver con el acceso a la información pública. Córdoba necesita una nueva ley que obligue al Poder Ejecutivo y al Poder Legislativo especialmente a informar y a poner toda la información a disposición de la gente. Y esto no es un dato menor, porque si efectivamente esta ley que tiene hoy vigente, que es vieja, que es obsoleta, se hubiera actualizado y la legislatura, la vicegobernadora, transformara los modos en los que se da a conocer esta información, la nómina de empleado debería estar actualizada y debería estar completa y debería tener la categoría de todos los asesores. Y probablemente hubieran sido los mismos vecinos de Villa de María de Río Seco los que hubieran llamado la atención diciendo, esta persona que figura como asesor trabaja en el campo, el legislador no hace nada vinculado con su rol legislativo, o esta otra trabaja en su casa como empleada doméstica. Es decir, son los ciudadanos los primeros que controlan, ¿verdad? Entonces, bueno, vamos a insistir también en esta línea con las reformas institucionales que hacen falta.
0: Brenda, yo estaba acordándome de otros casos, ¿no? Cuando legisladores tenían problemas con la justicia y pedían la licencia, y no puedo evitar acordarme del caso Oscar González, del caso de Alfonso Mosquera. Digo, ¿cómo la ves en este caso en particular? ¿Crees que puede llegar a prosperar el pedido de ustedes o la va a sacar barata Flores?
3: No lo sé. Vuelvo a decirte que apelo en la integridad de los legisladores del oficialismo. Yo creo que una licencia a esta altura ya no es suficiente. Fue claramente en respuesta al pedido que hicimos de expulsión. Sí. La legislatura tiene mecanismos disciplinarios como suspensiones también o eventualmente, digamos, la exclusión, que es lo que nosotros estamos pidiendo. Y creemos que en este caso hay que ir a fondo. Por todas las razones que acabo de dar, sí. Nos parece que esta persona no puede estar, no puede seguir estando sentada en la legislatura y darle una señal de apoyo del poder político a esto que está conmoviendo con tanta fuerza a la zona de Villa de María de Río Seco y a Córdoba también, ¿no?
0: Me quedo con otra cosa que dijiste recién, esto de transparentar los accesos a la legislatura del personal, ¿no? A ver, suena como algo lógico, ¿no? Que esté publicado en una página web quiénes son los empleados de la legislatura, cuánto ganan, cómo, si presentaron los certificados de antecedentes correspondientes, qué tareas realizan, porque, a ver, una de las cosas que nos decían acá es que este asesor de Flores hacía trabajo territorial, y la verdad es que no terminamos nosotros de entender a qué se referían con eso del trabajo territorial. Entonces, me da la sensación de que hace falta transparentar un poco más la cosa, ¿no?
3: Totalmente de acuerdo. Yo creo que ese es un punto clave. No por nada el periodismo tuvo que ir hasta la justicia con un amparo para lograr que se conozca la nómina parcialmente de los empleados. Y hoy estamos más o menos en la misma, porque es una nómina que está colgada en la web, desactualizada. De hecho, Villarreal seguía figurando hasta ayer en el listado, que no se actualiza día a día, que no tiene todos los tipos de contratos porque no están los monotributos, que no está la tarea que realizan estas personas. Y yo ahí quiero hacer una diferenciación. Digo, el problema no es que Villarreal haya estado trabajando en el territorio, porque de hecho los legisladores que son del interior, gran parte de sus equipos están en los departamentos que tienen que recorrer, están allí permitiéndole construir los vínculos con las instituciones, relevando los problemas, armando los proyectos desde allí. El problema que había en el caso de Villarreal específicamente era que estaba trabajando personalmente, te diría, como jornalero peón en el campo del legislador Flores. Y eso es bien distinto, porque con recursos públicos, con fondos de los ciudadanos, estás pagándole a alguien para que te haga changas en tu campo. Es decir, eso es malversación de fondos públicos.
4: Brenda, buen día. Mariano Nievas te saluda.
3: ¿Qué tal, Mariano? Buen día.
4: Buen día. El otro día el gobernador dijo que a él no le correspondía la situación de lo que pasaba en la legislatura, de los asesores y demás. ¿Le corresponde al gobernador, le corresponde al oficialismo, a la vicegobernadora, hacer, yo no sé si esa depuración de asesores, pero sí, al menos ese blanqueo de quién es quién en la legislatura, a quién le pagamos el sueldo, qué tarea hace, a qué se dedica, cuántas horas de trabajo tiene?
3: Mira, primero te diría que le corresponde como jefe político de todo ese espacio, como la máxima cabeza que hoy conduce Córdoba, no le corresponderá formalmente porque es obviamente una decisión de la legislatura, pero no se hace nada en la legislatura sin que el gobernador sea el que se los indique a sus legisladores, ¿no? Segundo, la deuda esta que yo mencionaba de que Córdoba tiene que actualizar su ley de acceso a la información y que viene hace ya mucho tiempo se le viene reclamando desde distintos organismos públicos incluso, eso sí le compete al gobernador, y te diría también la falta de transparencia es un tema que atraviesa tanto al poder legislativo en manos de la vicegobernadora como al poder ejecutivo, tanto así que en las últimas semanas el gobierno de la provincia decidió cambiar el portal de leyes el portal de gobierno abierto para hacer cada vez más difícil el acceso a la información. Hubo varios periodistas incluso que lo denunciaron porque lo que antes era de pronto fácil de conocer respecto de datos en la provincia, de rendiciones, de otorgamiento de presupuesto, hoy es cada vez más complejo y más difícil. El caso que disparó, digamos, esta advertencia fue el de Barrelier, cuando se advirtió que había cobrado dos subsidios a fines del año pasado en un concepto de fondo de asistencia de emergencias. 120.000 pesos le habían dado sus amigos de su gobierno, ¿no? Bueno, para llegar a esta información, el periodista le tomó 7.000 clics, es decir, buscar una aguja en un pajar. Entonces creo que este problema de la falta de transparencia ya es, no es una cuestión pequeña, no es de un área, es un problema sistémico de un gobierno que tiene un proceso de descomposición institucional donde, bueno, vemos caso tras caso tras caso que demuestran que hay una cultura política de los que vienen gobernando hace 27 años que se sienten por encima de la ley, y cuando se sienten así, se sienten impunes y actúan impunes, terminan ocurriendo casos tan graves como esto, que es la comisión ya de estructuras delictivas para la comisión de delitos.
0: Brenda, Agustín, gracias por este diálogo con Mitre, que tengas buen día.
3: Gracias a ustedes, a disposición. Un abrazo.
0: Un abrazo. Era la legisladora de la Unión Cívica Radical, Brenda Austin, ante el pedido de licencia que ha hecho el legislador Flores. Ellos están reclamando una medida un poco más contundente, no están a favor del pedido de licencia, quieren un pedido de exclusión, mientras avanza la investigación por esto que gravísimo, ¿no?, que ocurre en el norte de nuestra provincia, con tres menores, al menos tres menores víctimas de grooming y de abuso sexual, 11 detenidos, entre los detenidos un asesor del legislador, y hay una persona que permanece prófuga. 727 en todo el país, hay mensajes, hay llamados de la gente, 3516-300-810, a ver qué dice.
5: Hola Mariano, escuchaba sobre la licencia que tomó el legislador Flores. Me gustaría saber qué tipo de licencia es, si es con goce de sueldo, sin goce de sueldo. Yo por lo menos en mi trabajo, para tener goce de sueldo, tengo que tener licencias que así lo ameriten. Y si no entra en las que te, en la que te da el reglamento, es sin goce de sueldo. O sea, acá, ¿cuál es el justificativo? ¿Y cobrará?
6: Buen día, chicos, ¿cómo están? El drama que está viviendo Soledad, yo creo que lo estamos viviendo todos, la mayoría. Que todo el mundo está trabajando, está pagando los servicios, la comida ha sido reducida un poco también, porque hay cosas que uno compraba y ahora que no las compra, pero no las compra porque no, uno tiene que ver para poder llegar a fin de mes, así que vas cambiando la calidad, vas cambiando las marcas, vas, y desgraciadamente nos pasa todo con todo, casi con todos los gobiernos. Yo creo que con este gobierno ha sido peor, pero los culpables somos nosotros. Se fue una que nos fundió y este nos va a terminar de fundir.
7: Buenos días, con respecto a la señora que tuvo que cerrar su local, es una realidad que lamentablemente muchos emprendedores hoy en día están pasando, pero bueno, o sea, espíritu de la inflación de antes era que se comía todo la deuda, y hoy en día hay que ajustarse a la realidad del momento. Ha cambiado la forma de que la gente compra, y las redes, el uso de internet, el uso de la compra digital, ha suplantado al local.
8: Hola, mi nombre es Alejandra. El Cibus es muy chiquito, la unidad es muy chiquita. En el pasillo entra una sola persona parada, los asientos muy bajitos, y por eso la gente, o sea, es mucha gente para ese sistema que han puesto ahora de colectivos. Ni llega a la mitad de lo que es la Coniferal, un coche nuevo de la Coniferal. Por eso es tremendo, re bajitos, o sea, es para niños, no sé. Es raro el colectivo ese, que tengan. Buen día.
9: Hola, buenos días, chicos de Radio Mitre. Mirá, estuve escuchando a la señora de Carlos Paz. Yo creo que estamos toda la gente trabajadora del país, así como ella, en esas condiciones. Nosotros, no sé si decir tenemos o teníamos un pequeño complejo turístico familiar. Hace 2 años que no trabajamos y el gobierno nos atosiga todos los días con intimaciones para que paguemos. ¿Qué plan de pago podemos hacer si no tenemos un peso para después sostener lo que vamos a firmar? Estos tipos han hecho bosta todos los pequeños, los medianos, y no sé, los grandes nunca los tocan. Gente de trabajo como nosotros y como tanto, porque acá todos vivimos San Marcos, todos viven del turismo. Y ya te digo, 2 años parados.
0: Gracias a todos los que se comunican con la radio. Tenemos más aquí en la mesa, Lucre, ¿no?
10: Buen día, chicos, increíble lo que está diciendo la ministra. Sobre el tema comercios, antes de ganar el presidente, los empresarios decían: libera la economía, entran productos importados, nosotros en desventaja, lamentablemente tenemos que echar a los empleados y volvernos importadores. Y así está pasando, más gente en la calle, más puestos en la plaza, etcétera. Y otro oyente dice: estoy en la misma que la señora, cerré una ferretería de 25 años porque no vendía nada.
0: Gracias a todos los que se comunican con la radio. En un ratito les contamos los premios que tenemos para hoy, porque tenemos sorteos de cositas muy lindas para que ustedes puedan participar. En un ratito los anunciamos. Ahora noticias, ahora Mitre informa primero.
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12: Hora 7:31 minutos, 4 grados 2 décimas, la temperatura, la humedad 72%, el cielo despejado. Lo reiteramos, la CGT junto con las dos CTA y movimientos sociales y políticos marcharán hoy contra el endeudamiento familiar. En Buenos Aires será al mediodía con una movilización hacia el Ministerio de Economía. En ese marco, esto dijo la diputada kirchnerista Cecilia Moró.
13: El sobreendeudamiento, que es una variable hoy de la economía de la que se habla con naturalidad, como si estamos naturalizando lo que pasa. Entonces cada vez más familias toman deuda para pagar gastos corrientes y millones de argentinos se sobreendeudan no para darse un gusto, para irse de vacaciones, sino para pagos de cosas que tienen que ver con la vida cotidiana. Lo que más me preocupa es que la gente vive mal y cada vez peor y que hay blindaje de todo esto en determinados medios de comunicación hegemónicos y me parece que nadie está mirando cómo vive la gente.
12: Lanzaron la edición 2026 del Travel Sale. El evento comercial electrónico para turismo se realizará desde el lunes 24 al domingo 30 de agosto. Está organizado por la Federación Argentina de Asociaciones de Empresas de Viajes y Turismo. La campaña de promoción y venta de viajes ofrecerá financiación, descuentos y otros beneficios en productos turísticos. Se aplicará tanto en pasajes aéreos o como en estadías, paquetes turísticos y asistencia al viajero. Según se anticipó, habrá planes de hasta 18 cuotas y descuentos de hasta el 50%. Lo reiteramos, vecinos de barrio Nuestro Hogar 3 se quejan por la frecuencia en el transporte público.
14: ¿Cómo pueden viajar los vecinos de la zona sur por la falta de líneas en el transporte urbano de pasajeros? En todas las paradas del 51, la línea que cubre la empresa Cibus, hay gente, pero hasta de una cuadra, que está esperando el paso del colectivo. Es la única línea que tienen, por ejemplo, para salir de cuatro barrios. A esta hora el móvil de Radio Mitre trabajando en Nuestro Hogar 3, con testimonios.
15: A veces tenemos suerte que venga uno atrás de otro, a 15, 20 minutos.
14: Y ¿todos los días igual?
15: Sí, a esta hora sí.
14: ¿Y cuál es el problema?
15: Y falta de colectivo, muchos chicos de la escuela. Yo creo que la solución sería escuelas para la zona, porque no tenemos escuela, ni primaria ni secundaria.
14: ¿Cuántas líneas hay?
15: Una sola.
16: Sí, todos los días lo mismo, así que, pero bueno. No hay otro.
14: Y ahora cuando el colectivo cierre la puerta, ¿qué hacen?
16: Esperamos otro que venga y bueno, y así. Nadie nos queda otra.
17: ¿Cómo podemos? Parecemos animales, mira cómo va el colectivo. Todos los días, a toda hora. Siempre esta línea. Todos los días.
14: Cuando el colectivo está repleto de gente, el chofer cierra la puerta y en el resto de las paradas no se detiene a levantar pasajeros. Desde barrio Nuestro Hogar 3, Leonardo Guevara, Mitre informa primero.
12: La máxima pronosticada 23 grados, la temperatura 4 grados 2 décimas, humedad 72%, hora 7:35 minutos.
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0: 37 en toda la República Argentina. Muy buen día a todos los que se van sumando a la radio. Vamos a reiterar, Lucre, datos del tiempo y pronóstico para Córdoba.
1: Cielo despejado, 4 grados, 2 décimas. Está fresquita la mañana, pero luego va a mejorar. Tiempo frío por la mañana, cielo despejado, algo nublado. Viento del sector sur, subió 1 grado la máxima prevista para hoy, 23.
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0: Volvemos a hablar del nivel de endeudamiento de las familias en la República Argentina, algo que preocupa y mucho. La gente que está del otro lado escuchando sabe de lo que hablamos. Cuenta las moneditas para llegar a fin de mes, ya no saben de dónde sacar plata, ya no saben dónde pedir prestado. Y desde el Centro de Almaceneros han hecho un informe muy interesante, como todos los informes que hacen habitualmente respecto a lo que pasa en la economía, en particular hablando del endeudamiento. Vamos a ver a qué conclusiones llegaron. Germán Romero del Centro de Almaceneros ya está con nosotros. Germán, buen día, ¿cómo te va?
3: Buen día, Eduardo, Mariano, un gusto en saludarlo a ustedes, al equipo, por supuesto, a toda la audiencia.
0: Bueno, ¿cuáles son las principales conclusiones a las cuales llegaron ustedes en este estudio?
3: Bueno, primero que nada comentarle que nuestro Instituto de Estadística y Tendencias Sociales Económicas realizó este estudio por cuarta vez, la cuarta edición de este informe a nivel nacional, este estudio que se denomina Nivel de Endeudamiento de los Hogares Argentinos, para registrar cómo va el comportamiento o cómo va la situación de la familia. Primero que nada hay que decir que el 92,3% de los hogares tienen algún tipo de deuda. El resultado global, digo, estas cuatro ediciones se realizaron ahora en agosto de 2026, en marzo de este mismo año, en mayo de 2025 y en julio de 2024. El resultado global prácticamente no varió. Arrancamos en julio de 2024 con un 93% de los hogares, después pasó 91,7, 92 y 92,3. Digo, lo cierto es que la situación se empeora. Hay un porcentaje de la población que no se endeudó, no se va a endeudar porque no necesita esta herramienta para seguir avanzando. Lo cierto es que, como decía, sí se agudizó la situación en general de las familias, porque hoy encontramos familias con más de tres deudas, un 28,4% de las familias. Digo, antes había hogares que tenían una sola deuda, hoy acumulan dos, tres y más. Digo, y este comportamiento sí fue variando. Arrancamos en julio de 2024 con hogares de más de tres deudas, un 8%, y estamos en agosto con un 28,4%. Hay que decir también que ahora hay muchos estudios de endeudamiento y morosidad que está girando, realizado por distintas consultoras, pero sí, la mayoría de estos informes se basan solamente en aquellas deudas que son cotejables por la Central de Deudores del Banco Central de la República Argentina, y lo que hacemos nosotros es tomar, sí, por supuesto, esas deudas, pero también tener en cuenta que la mitad de las deudas, un 49,7%, son deudas que no pasan por el Banco Central. Digo, por ejemplo, las deudas que están del Banco Central son las tarjetas el endeudamiento, sigue préstamos con debilitaciones virtuales, financieras y prestamientos regulados, sí. 9,4% de entidades bancarias. En eso se conforman las deudas que se pueden consultar en el banco. Pero las otras deudas, como es el fiado, que es un componente, una financiación particular, debe decir, las deudas que tienen un alto porcentaje de endeudamiento, 12,5%, impuestos, tasas, préstamos familiares, educación privada, esas deudas no están en la central de deudores. Esas deudas son entre privados, son las que más rápido se entra en morosidad. Cuando alguien no paga el alquiler, el día 10, 5 días después se mora. Entonces, digo, esa realidad es la que estamos viviendo, y con ese resultado damos cuenta de que el 88,9%, el 89% de las familias tienen esa deuda, y el 89% están impagas la deuda. Hay solamente un 11% en situación regular, claro, pero el resto hay mora, teniendo en cuenta este universo que les comentaba.
0: Germán, dentro de ese universo de deudas que perdón, que nos estás contando, ¿hay muchas deudas que ya están en vía judicial, que ya se han

0: tornado impagables?
1: Hay una parte donde está, en eso es decir, el 88,9% está impago. Hay una parte que es vía judicial y que es el 41,3%, el resto está en vía judicial. Digo, y este crecimiento en la vía judicial también creció en 2024 el 22%, luego el 28%, el 34% y llegamos a 36% con un 41% de las deudas en gestión judicial.
0: Y está,
1: digo, cuando hay gestión judicial, digo, se paga todo lo que tiene que ver con los honorarios, ya la situación excede al trato entre privados. Que se
0: merece,
1: ya toma estado público y demás, ¿no?
0: Y Germán,
1: para la familia.
0: Sí, ya cuando te empiezan a caer los abogados, ¿no? Los famosos abogados que empiezan a querer cobrarte la deuda. Cuando analizan de manera detallada el origen de esas deudas, ¿sigue creciendo el nivel de endeudamiento solamente para la compra de comida?
1: Bueno, a ver, principalmente el 31,5%. El que lidera es la tarjeta de crédito.
0: Sí.
1: Y cuando, por supuesto que vamos a conocer, porque venimos haciéndolo hace dos años, en cuatro estudios distintos, digo, la tarjeta de crédito del 62,5% se utilizó para compra de alimentos y solamente el 8% para compra de electrodomésticos. Y esto habla de la reconfiguración de los hogares que tuvieron que hacer, porque hasta hace algunos años la tarjeta de crédito, lo primero que se utilizaba era para doméstico, luego quizás para neumático de un vehículo, turismo, vestimenta, pero hoy ciertamente, por eso decimos que el endeudamiento de los hogares argentinos corresponde más a la supervivencia que a la mejora de calidad de vida. Hoy hay un endeudamiento que no es circunstancial, sino que pasa a ser estructural, porque es un método de vida de las familias que no tienen otra salida que endeudarse, refinanciar, volver a endeudarse, acumular más deuda, porque es lo que estamos viendo ahora, sobre todo en la acumulación de las deudas, ¿no?
2: Germán, buen día. Mariano te saluda.
1: Buen día, Mariano.
2: Hay uno de los puntos del informe donde justamente hacen hincapié en la explicación o el argumento del gobierno nacional diciendo esto es un problema entre privados, donde ustedes dicen esto no se puede explicar únicamente en una relación o como una relación entre privados.
1: Bueno, desde luego que no, digo, porque hay una manera de interpretar que tiene el gobierno nacional y la otra es decir, bueno, ¿por qué la gente se fue endeudando? ¿Por qué hoy un mecanismo de supervivencia? Y primero que nada, hay que decir que la política económica del gobierno, más de que si está bien o está mal, digo, reconfiguró los gastos de la familia. Antes se destinaba para pago de servicios un porcentaje quizás pequeño de los gastos, pero de pronto con la quita de subsidio tuvo que generar mayor erogación para cada mes duplica. Por otro lado, le dan la mejora salarial, es decir, hay una licuación de poder adquisitivo que tiene que ver con las políticas aplicadas por el gobierno. Entonces, en primera instancia, por ese lado, el gobierno no se puede desatender de los efectos de su política económica. Y por otro lado, cuando la familia está endeudada, una sociedad está endeudada, participa ya la parte judicial, porque digo, están judicializadas muchas de estas deudas, acabamos de hablar de un alto porcentaje de judicialización, digo, en definitiva, no tiene que ver, digo, eso ya excede la parte privada, indefectiblemente toma estado público porque está el bienestar de la familia de por medio, porque de alguna manera, digo, el Estado también es responsable, sin ser paternalista, es responsable de cómo vive la sociedad que lo eligió para administrar. Indefectiblemente hay una situación, un cuello de botella para las familias, donde, digo, cuando se toman préstamos, nosotros hemos puesto con la mejor manera posible, es decir, cuando hablamos que tienen deuda con prestamistas no regulados, estamos hablando de usura, ¿no? Digo, se entiende que es muy coloquial, además los prestamistas no regulados son usureros, digo, y esa usura le tienen que pagar a las familias, digo, se le ha vuelto inviable, digo, cuando vemos la posibilidad de las familias, un alto porcentaje de las familias sabe que no va a poder salir de estas deudas. Otros, como un indicio de esperanza, cree que va a poder pagar una parte en el 2026, pero uno, conociendo a las familias y sabiendo cómo está, lo ve muy difícil, pero digo, y otro, un 15%, no sabe ni siquiera cómo su situación se va a poder salir, no quiere ver la realidad que está atravesando. Entonces entendemos que el Estado sí es responsable, si bien no el 100%, porque originalmente es una parte entre privado, pero cuando tiene que ver un banco en general, y el banco, digo, es privado, pero también tiene que ver con las políticas del gobierno nacional.
0: Germán, te agradecemos este contacto con la radio. Un abrazo.
1: El agradecido.
0: Germán Romero, del Centro de Almaceneros, un estudio muy interesante que han hecho sobre el nivel de endeudamiento de las familias. Categóricas las cifras, ¿no? Más del 90% de los hogares tienen deudas. Hay casi un 30% que tiene más de 3 deudas. Hay del total de las deudas hay casi un 89% que no están pagadas, o sea que no pueden ser saldadas, y la mitad, o sea el 41%, ya están en vía judicial. La principal deuda que tienen las familias es tarjeta de crédito, sobre todo para la compra de alimentos. El 62% ha sido para la compra de alimentos. Un estudio muy interesante que nos muestra la foto hoy en día de la economía de las familias. Y cuando le preguntan a la gente la expectativa, la mayoría, casi prácticamente la mitad, dice que no va a poder afrontar todas las deudas.
2: Recordemos, Edu, hoy a la tarde, 5 de la tarde, marchas acá en Córdoba, en la zona del Patio Olmos, y también en diferentes puntos de la ciudad.
0: Y aporto un dato.
2: Del país.
0: Y aporto un dato más, boletín oficial. Se convoca a la reunión del nuevo salario mínimo vital y móvil, va a ser el 28 de agosto. Allí, ustedes saben, se reúnen empresarios, sindicatos y el gobierno para fijar el nuevo salario mínimo en la República Argentina. ¿Saben cuánto es hoy el salario mínimo? 376.600 pesos. 376.600 pesos. Una porquería, una miseria el salario mínimo en la Argentina. Y ahora se van a juntar para actualizarlo y no se crean que va a subir demasiado, ¿eh? Generalmente cuando lo aumentan un poquito nada más. Pero bueno, va a ser el 28 de agosto la reunión para definirlo. 7:49.
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4: 7:53, tenemos llamaditos, Lucre, mensajes de oyentes al 3516-300-810. ¿Qué dice la gente?
5: Hola, Radio Mitre, díganle a Leo que se dé una vueltita al mediodía por la zona del IPEF y de la Universidad Provincial. Dice, a la salida de la Facu, las paradas están abarrotadas. Faltan colectivos, aumentaron el boleto, pero el servicio cada vez peor.
4: No es cierto, yo habitualmente paso a la zona del Kempes y suele estar lleno de gente las paradas.
5: Claro, y debe ser, coincide con la salida de la Facu. Díganle al intendente y al ministro Quinteros que de a poco están volviendo los limpiavidrios y cuida coches. La pobreza no se puede prohibir por decreto. Amigos, hay que darse cuenta de que los libertarios no les importa a la gente, solamente los números y los poderosos, ni el trabajo argentino, ni la salud, ni la educación, lamentablemente. No sé qué más hace falta ver, dice Mario. Buen día, Eduardo y equipo. Felicito a Brenda Austin por su claridad en la defensa de la democracia, dice Sandra. Buen día, pasa que hoy con las plataformas digitales estás a un clic de sacar préstamos y antes tenías que ir a un banco, juntar requisitos, etcétera. Y la tentación es muy grande.
4: Bueno, gracias a todos los que se comunican con la radio, 3516-300-810. Más info con Mariano Nievas.
6: A ver, Eduardo, hablando de plataformas digitales y este tipo de cuestiones, es enorme el escándalo que envuelve a esta historia, a esta investigación de una funcionaria del Poder Judicial de la provincia de Buenos Aires, del Patronato del Liberado, detenida, acusada de integrar una red delictiva que habría lavado 27.000 millones de pesos, donde escaneaban ojos, ¿sí?, y robaban datos. Lo hacían para recaudar, dispersar y ocultar fondos que provenían de casinos online y de otros delitos. ¿Cómo era a simple vista, digamos, como para tratar de entender la maniobra? Bueno, reclutaban gente vulnerable, sí. ¿Sí?, de muy poco poder adquisitivo, una situación económica apremiante. Se aprovechaban de la confianza, le pagaban 80 mil pesos para que estas personas le entreguen el documento, les tomaban una foto y les permitían escanear el ojo.
4: Es que el famoso iris, ¿no?
6: Claro, ¿qué hacían con eso? Obtenían los datos biométricos de las víctimas.
4: Es como una huella digital, en definitiva.
6: Efectivamente.
4: ¿No?
6: Claro. Bueno, a partir de ahí utilizaban las identidades para comenzar a operar. Abrían cuentas bancarias, billeteras virtuales, correos electrónicos, teléfonos, bueno, y de esa manera abrían y administraban las cuentas bancarias. Lo que hacían con esas cuentas eran supuestamente transferir dinero ilícito de apuestas online, de otro tipo de orígenes delictivos, y después inmediatamente se transferían ese dinero a sus propias cuentas bancarias. 27 mil millones de pesos sería la estafa. Y el dato que podemos aportar, sí, es que en las últimas horas hubo un allanamiento sobre esta investigación en Córdoba, en la ciudad de La Falda.
4: Mirá.
6: Fue el allanamiento.
4: ¿Acá también habrían estafado gente?
6: No está claro si en Córdoba o en La Falda hay víctimas, o en realidad lo que se está investigando es algún miembro de esta red delictiva. Ajá, claro. ¿Sí? Que estaría aquí en Córdoba. Por ahora, víctimas están detectadas en Mar del Plata y en la ciudad de La Plata. Pero creen, consideran la investigación, la fiscal a cargo, que habría víctimas en todo el país. Y reitero, fuera de Buenos Aires, en Córdoba fue uno de los lugares donde se allanó, y fue en la ciudad de La Falda.
4: Ayer estaba muy enojado el gobernador Kicillof con esta noticia. Es una investigación del diario Clarín, del periodista Daniel Santoro. Dice Kicillof que no era funcionaria de él. Dice, no es funcionaria mía, la persona es empleada del Poder Judicial de la provincia y no tiene vinculación laboral con el Ministerio de Justicia de la provincia de Buenos Aires, dice el gobernador bonaerense.
6: Claro,
4: ¿no?
6: Pertenece o figura como empleada del Patronato del Liberado.
4: Ahí la aclaración que hace, que pide Kicillof que se haga respecto a este tema. De todas maneras, el escándalo es enorme, la estafa es gigante. Yo recuerdo muchas situaciones, no digo de esta en particular, de esta empresa de trucha, de gente a la cual le ofrecían plata a cambio del iris. Lo hemos visto, ¿no?
6: Sí, muchas, acá, en el shopping, centro, en la zona del Buen Pastor.
4: Claro.
6: ¿Sí? Había una esfera gigante donde te escaneaban el iris y supuestamente en una billetera depositaban criptomonedas.
4: Sí, tal cual, exacto. Yo recuerdo incluso hasta un operativo de la Municipalidad de Córdoba desmantelando a alguien que estaba escaneando el iris acá en uno de los shoppings, ¿puede ser? Hace muy poquito fue eso. Y después sí, la gente obviamente le ofrecían plata y se hacían filas largas, ¿no? Para dar su iris a cambio de una suma de dinero, ¿no?
6: Claro, es entregar tu huella digital, todos tus datos biométricos.
4: Con el peligro que ello significa. Fíjense lo que ha pasado en Buenos Aires, ¿no? Un negocio enorme de lavado de 27 mil millones de pesos. ¿No?
6: Uno de los detenidos, además de esta funcionaria del Poder Judicial de la Provincia de Buenos Aires, es Ignacio Leonel Marchioni, una persona, un hombre vinculado, fíjese cómo empieza a dar, vinculado a la causa Surfinanzas.
4: Ah, mira, la causa Surfinanzas que involucra, entre otros, a Tapia, Tobillino y demás. Gracias, Pachi. 7:58, presentamos las claves del día.
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4: Hoy el presidente Milei hablará ante empresarios. No solamente hablará él, también hablará el ministro de Economía Luis Caputo, el de Modernización Federico Sturzenegger, el jefe de gabinete Diego Santilli y el canciller Pablo Quirno. Va a ser en el denominado Council de las Américas, edición 23, un evento que organiza la Cámara Argentina de Comercio y Servicios. Arranca en un ratito, nada más a las 9 de la mañana, ahí hablará Santilli, después habla el jefe de gobierno porteño Jorge Macri, 9:45 el turno de Caputo, después más adelante habrá testimonios por parte de gobernadores, empresarios, Sturzenegger hablará a las 12:15 y a las 12:30 la palabra del presidente Milei, que según trascendió va a ratificar el rumbo económico, va a insistir con que este es el camino correcto para la reactivación económica. Bueno, veremos qué tiene para decir el presidente en medio de un contexto muy difícil, con empresas que cierran, con empresas que han pedido procedimiento preventivo de crisis, con recortes de horas de trabajo en varias compañías, despidos, retiros voluntarios y demás, y un nivel de endeudamiento familiar enorme. Estudio del Centro de Almaceneros, más del 90% de las familias en la República Argentina que está endeudada, y que está endeudada para comprar comida. No es que está endeudada porque está pagando un viaje, no porque está endeudada porque está pagando la cuota del auto que cambió. No, está endeudada porque no llega a fin de mes y porque tiene que usar la tarjeta de crédito, pedir préstamos, de billeteras virtuales, sacar fiado para poder comprar comida y llegar a fin de mes. Veremos qué tiene para decir hoy el presidente en este evento ante empresarios.
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9: Hora 8, 2 minutos. Cielo despejado en Córdoba capital. Temperatura 4 grados. Humedad 79%. El gobernador de Salta se diferenció del gobierno y parafraseó a Alfonsín. Gustavo Sáenz, uno de los mandatarios aliados a la nación, afirmó que con el equilibrio fiscal no se come, no se cura, no se educa, ni se hacen rutas.
10: Ahí es donde vamos con el equilibrio fiscal y el equilibrio social. Con el equilibrio fiscal no se come, no se cura, no se educa, no se hacen rutas, no se hace nada. Yo creo que están preocupados con el equilibrio fiscal y que todavía no llegamos al justo medio, como decía Aristóteles, de buscar el justo medio entre el equilibrio fiscal y el social.
9: Lo reiteramos, el gobierno convocó al Consejo del Salario para definir un nuevo salario mínimo vital y móvil. El encuentro será el próximo viernes 28 de agosto a las 12:30, donde también se discutirá el monto de las prestaciones por desempleo. Como es habitual, participarán representantes del gobierno, las empresas y de los trabajadores. Cabe destacar que en la última negociación realizada a fines del año pasado no hubo acuerdo y el gobierno dispuso la suba por decreto. El salario mínimo vital y móvil en la Argentina es de 376.600 pesos mensuales para los trabajadores de jornada completa. Lo reiteramos, vecinos de barrio Nuestro Hogar 3 se quejan por la frecuencia en el transporte público.
11: Hasta 80 pasajeros arriba de un colectivo, lo confesó uno de los choferes. También dijo que hay gente que se enoja cuando deciden no levantar más pasajes y cerrar las puertas por una cuestión de seguridad. Se las ingenian como pueden. Hay una sola línea de transporte que ingresa a este barrio. Cuando la línea 51 ya pasa por Villa Libertador, directamente ni para. Uno de los choferes de colectivos habló con el móvil de Mitre.
12: Y bueno, cuando se llena, le decimos basta y la gente tiene que esperar el otro coche. Y es para renegar todos los días, pero bueno. Porque la gente siempre dice, el culpable somos los choferes.
13: ¿Se enojan con ustedes?
12: Sí, con nosotros.
13: Lo que pasa es que por una cuestión de seguridad, ¿usted en qué momento tiene que cerrar la puerta?
12: Y cuando, el momento que se llega ahí a la puerta, lo tenemos que cerrar porque si no, no podemos ver el espejo. Algunos siempre se ven enojados, pero bueno.
13: ¿Cuánta gente subís por colectivo promedio?
12: Los asientos son 30 asientos y aparte 80 personas, ¿será? Sí.
11: Odisea para poder movilizarse en el transporte urbano por parte de vecinos en zona sur, desde barrio Nuestro Hogar 3. Leonardo Guevara, Mitre informa primero.
9: La máxima pronosticada 23 grados, la temperatura 4 grados, humedad 79%, hora 8, 5 minutos.
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0: amigos en toda la República Argentina. Buen día a los que se van sumando a la radio. Está fresquita la mañana, con cielo despejado, 4 grados la actual, 79% la humedad, una leve brisa del sur a 4 kilómetros por hora, pero va a mejorar el tiempo. Vamos a tener un día precioso, con una máxima que va a rondar los 23 grados.
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0: Uno de los proyectos que más le interesa al gobierno aprobar en el Congreso de la Nación es el proyecto de reducción de las zonas frías. Es decir, en la práctica va a implicar que muchos sectores de la Argentina que hoy pagan más barato el gas empiecen a pagarlo más caro. Por ejemplo, Córdoba, que tiene varios sectores dentro de la provincia beneficiados con el subsidio de zona fría y que dejarían de tenerlo. El tema es que al gobierno no le alcanzan los votos para poder llegar a aprobar esto y está negociando con los diferentes gobernadores el voto de los diputados. Y obviamente que los gobernadores piden cosas a cambio, ¿no? Ya ha habido reuniones con algunos gobernadores del norte que piden, por ejemplo, subsidios por zona cálida. Y bueno, van así negociando de a poco. Le dan a unos, le sacan a otros. Bueno, ¿qué va a pasar en Córdoba? ¿Qué va a pasar con Córdoba? Vamos a hablar de este tema con la diputada nacional del oficialismo de Provincias Unidas, Carolina Basualdo. Carolina, buen día, ¿cómo le va?
3: Buen día, Eduardo, ¿cómo estás vos? Mira, nosotros estamos yendo con la muchita. Te escuchaba ahí con los 4 grados, estamos en 2. Y recordemos que hemos tenido temperaturas en Calamuchita, uno de los departamentos afectados por este proyecto de ley de la quita de las subsidios de zona fría. Tuvo menos 10 y menos 8 grados, solamente Calamuchita, ¿no? De estos 13 departamentos, que bien lo decías vos, acá estamos, el gobierno nacional una vez más atacando a la familia y a la clase media, ¿no? Porque recordemos,
0: hemos perdido. Eduardo, estamos teniendo dificultades para escucharla, Carolina. ¿Me escucha bien usted?
3: Sí, te escuchaba como con ruido, por eso te preguntaba, ¿vos me escuchás bien ahí?
0: Ahora te escucho bien.
3: Estoy al ladito de la ruta ahí paradita, pero no.
0: Sí.
3: Ahí está. No, te decía que una vez más, sí. El gobierno nacional en este intento de la quita de subsidios ataca claramente a las familias cordobesas. Son más de 712 mil familias de 13 departamentos. Te contaba que estoy camino al departamento Calamuchita, que ha registrado en invierno temperaturas de 10. Y en ese discurso de la quita de subsidios, ahora para negociar y que esto se apruebe en el Senado, aparentemente generarían un nuevo concepto, que es zonas cálidas, sí, para aquellas provincias del norte. Entonces parece que hicieran en una actitud cortoplacista, antifederal, quitarles a unos para darles a otros. Digo, creo que hay que tener una mirada integral de la Argentina, que no sé si el gobierno nacional está entendiendo cómo las familias no llegan a fin de mes. A las familias cordobesas que se les va a quitar esta ayuda es la clase media trabajadora. Digo, entonces, este supuesto quita de subsidio, regularización, no es tal. Van a tener un impacto la factura del gas entre un 40 y el 100% a las facturas cordobesas. Entonces, no entendemos cuál es el criterio real. Lo que sí entendemos es que claramente hay un ajuste. El ajuste lo pagan los cordobeses y el ajuste lo están pagando hoy la clase media. Están 700 familias cordobesas que vamos a pagar más problemas, pero a su vez vamos a subsidiar la electricidad del norte. Entonces, la verdad que nos parece casi un despropósito.
0: Diputada, esto ya tiene media sanción, pero ahora tiene que tratarlo, se supone, que el Senado. Pero digo, entiendo yo que se va a votar lo mismo que se votó en diputados, o puede llegar a haber alguna modificación y eso haría que el proyecto vuelva a la Cámara Baja. ¿Se sabe algo?
3: Mira, aparentemente estas zonas cálidas las estarían por generar a través de una resolución de la Secretaría de Energía. Bueno, no había modificación, pero tampoco lo tenemos a ciencia cierta al tema, que eso avanza claramente. La intención del gobierno es que lo acompañen, porque no tenían los votos como lograron en diputados para hacerlo. Volvemos, digo, a este, que le quitan a los provincias el subsidio del gas y a la familia y le dan un subsidio eléctrico a otras provincias. Digo, todos somos argentinos y todos merecemos las mismas condiciones. No tenemos que generar esa grieta entre las familias o entre los argentinos, sino generar políticas públicas de acompañamiento a la territorialidad. Entonces, la verdad que nos parece una falta de respeto a los cordobeses, a las familias que se van a reimpactar claramente, insisto, en entre un 40 y un 100% la factura del gas, cuando la gente hoy se endeuda para pagar el alquiler y el agua.
0: Diputada, le hago la última consulta. ¿Sabe si hay está prevista alguna reunión con el gobernador Yarlora por este tema, tal como está pasando ahora, que se está reuniendo el jefe de gabinete Santilli con varios gobernadores de otras provincias?
3: No, yo la verdad que no tengo esa información todavía. Sí, nuestro gobernador de momento uno se sentó hasta 700.000 familias cordobesas a esto que acompaña estos beneficios de zonas frías por la ubicación geográfica, por lo que significa hoy, aquí está el subsidio a las familias más vulnerables, pero también a las familias de clase media, porque digo algo que es muy importante, a todas, no importa en qué rango están, por más que ellos digan que con el nuevo subsidio van a estar todas van a pagar más caro, porque hoy la factura se paga, el descuento sobre el total de la factura. Y con la modificación de la ley solamente hay una reducción en el ítem de gas de pozo, o sea que el transporte y la distribución son dos ítems, todos, independientemente el si es más vulnerable la familia o de clase media, va a pagar más alto. Entonces la verdad que nosotros siempre nos opusimos en esta sentido, en esta inequidad de que el ajuste lo paguen las familias cordobesas, las familias de Santa Fe, de las familias de Buenos Aires, y que ahora vamos a pagar también subsidiar la electricidad de las familias del norte.
0: Diputada, le agradecemos este contacto con Radio Mitre. Que tenga buen día.
3: No, gracias a ustedes.
0: Carolina Basualdo, diputada de Provincias Unidas, desde Córdoba, los legisladores están reclamando porque entienden hay discrecionalidad a la hora de beneficiar a determinadas provincias con subsidios de acuerdo a si apoyan o no el proyecto de zonas frías, ¿no? Que recordemos tiene media sanción de diputados y todavía falta que sea aprobado por el Senado. 8:15 minutos.
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0: El testimonio de la mañana, Soledad Prieto, dueña de una pyme textil en Carlos Paz, harta ya de la situación económica, tiene que cerrar el negocio, subió un video en redes sociales, se hizo viral a raíz de la situación particular que vive, pero que viven muchos empresarios en la Argentina. Esto nos contaba.
5: Siempre nos costó mucho. La íbamos remando porque íbamos cobrando como puchos de guita. Hasta que en un momento vendí uno de los autos, nos quedamos con uno para seguir sosteniendo y cuando se terminó la plata no se pudo sostener más. Yo no necesito plata, nosotros necesitamos trabajar. Tengo una amiga almacenera, tengo otro chico que hace ropa de bebé. Todos estamos en la misma. No es que me tocó a mí, nos tocó a todos. Y esto no es ni político ni partidario, es una realidad que nos atravesó. Es como una pandemia económica.
0: Hoy habrá protestas en todo el país en contra del nivel de crecimiento del endeudamiento de las familias. A la hora 13 frente al Ministerio de Economía en Buenos Aires, 5 de la tarde frente al Patio Olmos aquí en Córdoba. Sobre esa protesta frente al Olmos hablábamos con Hilda Bustos, secretaria general de la Unión Obrera Gráfica.
6: Baja el consumo y lo poco que se consume se está haciendo a través del endeudamiento permanente, cayendo en la usura de quienes están lucrando desmedidamente con esta situación. No es solamente las familias, lo individual, sino que abarca a las pequeñas empresas, a las medianas, que no pueden hacer frente con sus obligaciones y que ha llevado a que ya varias empresas hayan dejado de existir con la carga de pérdida de puestos de trabajo, lo que hace peor aún la perspectiva.
0: Según un estudio del Centro de Almaceneros, más del 90% de las familias tiene deudas en la Argentina, lo decía su titular, Germán Romero.
7: El 92,3% de los hogares tienen algún tipo de deuda. El resultado global prácticamente no varió. Sí se agudizó la situación en general de las familias, porque hoy encontramos familias con más de tres deudas, un 28,4% de las familias, digo. Antes había hogares que tenían una sola deuda, hoy acumulan dos, tres y más. Y este comportamiento sí fue variando. Arrancamos en julio de 2024 con hogares de más de tres deudas un 8% y estamos en agosto con un 28,4%. Que la mitad de las deudas, un 49,7%, son deudas que no pasan por el Banco Central.
0: El legislador Flores pidió licencia a raíz de la detención de uno de sus asesores involucrado en la causa por abusos en Villa de María de Río Seco. Desde la oposición rechazan el pedido de licencia y piden la expulsión del legislador, lo decía Brenda Austin, legisladora de la UCR.
8: Una suerte de trama de impunidad que tiene muchos paralelismos con lo de Barrelier. Cuando Villarreal fue detenido, el primer abogado que asistió es el abogado del legislador Flores. Este asesor tenía una causa previa al año 2021 que literalmente estaba cajoneada. Esa causa el legislador no pudo no haberla conocido y aún así decidió contratarlo y tenerlo en su entorno más íntimo y personal. Ni siquiera estaba afectado a la tarea legislativa, sino que hacía tareas para él en su propio campo. Y lo que se conoce de la causa tiene que ver con que algunos de estos hechos habían ocurrido en el campo de propiedad del legislador Flores.
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0: Ya en los estudios de Radio Mitre para hablar de toda la información deportiva, el señor Federico Helga. Hay mucha gente hoy que tiene muchas ganas de hablar de deportes, así que ya mismo vamos con toda la info. Fede, buen día, ¿cómo te va?
9: Buen día, Eduardo, buen día a la mesa y también a la audiencia de Radio Mitre Córdoba. Pasamos rapidito con los principales títulos y sí, tenemos mucho para desarrollar luego de la información. Vamos a empezar con la derrota de Belgrano, eliminación por Copa Argentina ante Racing de Avellaneda, con polémica en el final sobre si offside de Ubita, si fue o no, si la toca, si estuvieron bien trazadas las líneas. Y un reclamo hacia el árbitro que terminó el partido antes de un córner y también de Zielinski y Artime para darle un poquito más de condimentos. Pero Racing de Avellaneda sigue en camino y Belgrano queda eliminado de la Copa. Empate de River en Colombia ante Independiente Santa Fe. Con un poquito de suerte también, esa que tiene Nahuel Bustos que la pica, ¿no? El ex Talleres ve un poquito sobrado.
10: Un poquito, ¿no?
9: Sí. La de canchería, pero igualmente no es malo el punto para el millonario que tiene la revancha después en su casa.
0: Perdón, ¿en los títulos de River no va a poner que lo ayudaron también ayer a River?
9: Vamos a analizarlo, pero en principio no tengo mano a ninguna ayuda.
0: Ahí te voy a pasar un videito de un empujón de Almada a un jugador de Independiente Santa Fe.
9: Fricción del partido.
0: Similar al que todo River lloró en el Superclásico. De Blanco a Martínez Cuarta. Igual.
9: Vamos a.
0: Calcado.
9: Vamos a revisar.
0: Cuando en el cole tenés la hoja de calcar. Igual.
9: Vamos a avisar con el ojo crítico y cítrico de ustedes para
10: el ojo biónico.
9: Golazo de Messi, che, de luego de con dedicatoria especial a su padre en el empate 2-2 ante del Inter Miami ante el Philadelphia Union por el Major League Soccer. ¿Sabes cuánto tiempo se adicionó en ese partido?
0: ¿Cuánto?
9: Por el 16 minutos.
0: No será
9: por
0: mucho.
9: El VAR, que se demora. Parece que no funciona de la mejor manera. No por tecnología, sino por incapacidad propia de los encargados. Talleres de Jorge Sampaoli, que dirige el lunes ante Central, una de sus últimas oportunidades. Volvería Santiago Fernández en lugar del expulsado Riquelme. Mientras se espera la llegada de algún defensor más, Colombo podría ser el ex Racing de Avellaneda, que no tuvo mucha acción. En el hockey masculino empatan 1-1 los Leones contra Nueva Zelanda. En el Mundial de Países Bajos y Bélgica, resultó que por ahora le da la clasificación. Y tenemos tenis también, Thiago Tirante, la Nueva Esperanza Argentina, enfrenta a la noche a Fields, en lo que tiene que ver la posibilidad de seguir creciendo en el torneo en cuartos de final.
0: Ya ampliamos los títulos del deporte con el señor Federico Helig a las 8 de la mañana con 22 minutos. Tenemos mensajitos Lucre, oyentes que nos escriben al 3516-300-810. 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
0: ¿Qué dice la gente, Lucre?
11: Buen día, ¿cómo están? Los sigo escuchando. Sin ustedes no puedo saber cómo está la temperatura ni saber cómo son las últimas noticias. ¿Qué tengo que saber antes de salir a trabajar? Gracias por estar acá, me estoy yendo a trabajar y son mi compañía, dice Ana Sanabria. Por favor, manden algo de fresco acá. En Ibiza es tremendo el calor que hace esta mañana. A las 8 ya teníamos 32 grados. Yendo, porque hay que verificar.
10: Hagamos una cosa. Sí. Nosotros vamos a Ibiza.
0: Ahí está.
10: Y el oyente que venga un rato acá.
0: Ahí está. Pero le va a llegar algo de frío.
11: Trabajo territorial para ir contando cómo se vive la temperatura en el mundo.
10: Me gusta Lucrecia.
0: Muy bueno, muy bueno.
11: Bueno, tema endeudamiento. Buen día, gente linda. Lamentable la situación de nuestro país. Fuerza a esa gente que se queda sin trabajo. Dios los bendiga, dice Marina. Mariana. Buen día, chicos. Ese dato que diste sobre el salario mínimo es redondeando el equivalente a un día de sueldo de cada senador nacional. Una vergüenza que revuelve el estómago.
0: Bueno, hablando del frío, nuestro compañero Rafael Di Marco, técnico meteorológico, subió esta mañana a redes el registro de las temperaturas más bajas de la mañana. ¿Cuáles han sido los lugares con más frío de esta mañana de los distintos puntos de aquí de nuestra provincia? Además de los datos del tiempo que hemos dado aquí en la ciudad, ¿no?
11: Bueno, tenemos Villa Retiro, 3 décimas bajo cero. Es como la temperatura más baja que hemos tenido. 4 sobre cero en Cosquín. Uh-huh. En Carlos Paz, 9 sobre cero. 3 sobre cero en la Universidad Nacional de Córdoba.
0: Hablamos de 3 décimas, ¿no? O sea,
11: 3 décimas, claro. Sí, nos llega un grado. Nos llega un grado esta mañana. Está después frío. Tenemos temperaturas como 1 grado 7 décimas en Tinoco, 1.6 en Jesús María, 2 grados 7 en el campus de la Universidad Blas Pascal, Montecristo, 2 grados 2 décimas, 5 grados 2 décimas en Bower, también en La Falda, 3 grados 2 décimas, General Paz, ahí en la zona de General Paz, 3 grados 4 décimas, Ascochinga, 4 grados, muy fría la mañana. Sí, sí, ha arrancado muy frío, pero en principio la máxima por el momento se mantiene 23 grados para hoy.
0: Va a mejorar el tiempo, vamos a tener un lindo día, pero en estas primeras horas de la mañana hay que abrigarse porque está fresquito. 8 de la mañana, 25 minutos. Bueno, Fede, hablemos de Belgrano. Hablemos de la derrota ayer por Copa Argentina. Finalmente perdió 1-0 y quedó eliminado. Belgrano peleaba en varios frentes, ¿no?
9: Sí,
0: el campeonato
9: sí.
0: local.
9: Entró dormido sí. y pagó 4 minutos fatales con el gol de Conechi de cabeza. Se cae Morales, pero una jugada en la cual nos mostró que el Pirata todavía no había aceitado ni ha hecho pie en cancha. Y ya Racing se ponía en ventaja. Esa primera etapa lo peloteó el Pirata, hay que decirlo. Remates del Mudo, también tuvo una Pacerini, otra de Rigoni. Y bueno, apareció Cambese como una gran figura. En el complemento se fue diluyendo un poquito. Entró el Chino Zelazán, que tampoco pudo cambiar la historia. Y dos polémicas. Un offside sobre Rigoni, sí. que el de alto levantó rápidamente el banderín cuando no quedó muy en claro si lo estaba. Y la última del partido con el centro cruzado del Chino, que en principio Vita no llega a conectar, o apenitas. Y de acuerdo a las líneas trazadas por el VAR, la cabeza del Ubita está a la altura del brazo de un defensor. Y aquí, como el brazo no es una parte del cuerpo en el cual esté habilitada para el fútbol, sí. se está bien cobrado el offside si se mira desde ese costado del reglamento. Claro. Pero fue tan rápido y por las dudas levantó el banderín. 5 minutos de descuento, había dado 4 el árbitro, corre para el Pirata y el árbitro... decide lo terminamos antes, déjalo patear. Hay como un código en el fútbol que usted hay que dejar patear.
0: Porque por reglamento lo único que se puede seguir es el penal, ¿no? El penal.
9: Nada más. Después único, claro. es todo criterio del árbitro, ¿eh? Sí. Puede cortar laterales, mano a mano, offside, lo que vos quieras, corner. Pero es lo único que el reglamento al árbitro le dice, che, no, tenés que sí. continuarlo. Pero bueno, ese criterio, no digo que perjudicó a Belgrano, pero le quitó la última oportunidad. Y a esto hacía referencia el técnico Ricardo Zielinski, que al término del partido se quejaba de las chiquitas. Mira, lo escuchamos.
12: Primero 20 minutos que creo que entramos mal, después hicimos todo el gasto del partido. Me parece que bueno, no merecíamos perder. Fuimos mejores que Racing. Y con respecto al arbitraje, bueno, no me pareció que hayan tenido un buen partido. Por todo lo que sucedió, por las chiquitas que siempre fueron para un lado solo. Y después en el tema del gol no puedo opinar mucho porque estoy de afuera. Pero bueno, según me dicen, es más para cobrar lo que no. Pero bueno, hubo muchos detalles, inclusive cómo terminaron el partido, porque hubo mucho tiempo, pelota que se paró, por lo menos eran 7-8 minutos de descuento y no. Y bueno, es así. A veces tengo que decir que cobró bien, que todas las chiquitas fueron realmente justas. ¿Y qué crees que diga? Así que así es la cosa.
9: Bueno, se fue como retractando en el camino, pero decía las que fueron para un lado las chiquitas y después, bueno, fue justo. La cuestión es que Belgrano pudo empatar, a mi entender lo mereció, pero este torneo de Copa, viste, es mano a mano. Es un 90 minutos que te pueden dar una caja de Pandora y estuvo más despierto Racing. Después del arbitraje lo vemos, lo analizamos, pero el que estuvo despierto, el que lo madrugó, el que puso despertador temprano y mientras Belgrano estaba sacando la caña y convirtió el gol, fue Racing y por eso es clasificado a la fase siguiente de la Copa Argentina. El partido fue en San Luis, en el Estadio de la Pedrera. Señor. Poco más de 5.000 hinchas de Belgrano, quizá un poco menos más, pero bueno, el hincha de Belgrano está empachado de gloria por el momento. Igualmente cumplió, como siempre, con la convocatoria.
0: Ya seguimos hablando, Fede, de lo que fue el partido de anoche. 8.28, gracias.
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0: Bueno, recién Pachi adelantaba esta información que viene de la provincia de Buenos Aires, con un montón de gente estafada, ¿no? A la cual le escaneaban el iris, utilizaban esa información, que es como una especie de huella digital, para mover plata de
14: casi le robaban los datos biométricos, sí. ¿Sí? Además de todos sus datos personales, a gente vulnerable, le pagaban 80.000 pesos y con toda esa información lo que hacían eran abrir diferentes cuentas billeteras virtuales para transferir dinero de origen ilícito, sobre todo de casinos clandestinos o del juego clandestino, uh-huh. Y demás. Bueno, una estafa de 27.000 millones de pesos con una funcionaria del Poder Judicial de la Provincia de Buenos Aires detenida y con derivaciones por allanamientos acá en La Falda.
0: Bueno, vamos a hablar sobre este tema con Enrique Dutra, que es especialista en ciberseguridad. Enrique, ¿cómo te va? Buen día.
15: Hola, buen día. ¿Qué tal? Un gusto. Saludo a toda la audiencia.
0: Bueno, ayudarnos a entender un poco de esto, porque es como algo muy nuevo, ¿no? Que cuando estamos hablando del iris, del escaneo del iris, ¿de qué estamos hablando?
15: A ver, hoy en día la historia que nos muestran estos últimos años es que WorldCoin era el que hacía el escaneo de iris y te daba dinero a cambio. Sí. En el verano, por ahí se lo suele ver en zonas de turismo, donde los adolescentes, con tal de recibir 50.000 pesos para usarlos para un fin de semana, permitían que le escaneaban el iris. Hoy, en el contexto de la noticia, pensemos que las entidades bancarias, cuando hacen el onboarding, que es el proceso de alta de un usuario en una cuenta bancaria, no tienen las capacidades para escanear el iris y almacenar esa información. Entonces, lo que entendemos es que con la pantalla de la lectura de iris, le dicen, bueno, yo te escaneo el iris, te doy 80.000 pesos a cambio, pero obviamente le pedían otros datos personales, DNI, le sacaban fotos y generaba el onboarding real en cuentas bancarias. Lo que hacían básicamente es crear cuentas mulas, básicamente.
0: Claro. Ahora, cuando uno está permitiendo que te escaneen el iris, ¿está dándole al otro, digamos, la posibilidad de que utilice tu identidad para este tipo de cosas?
15: No, el iris lo tenemos que... es similar, mejor dicho, a la huella dactilar, ¿sí? Viste que cuando uno hace el onboarding para una cuenta bancaria, sobre todo usando el teléfono, la huella dactilar no la estamos transfiriendo al banco, la usamos muchas veces en algunos dispositivos de telefonía celular para abrir el teléfono y desbloquearlo, pero ese dato queda en el teléfono, no va a la cuenta bancaria. En el banco suelen guardar algún tipo de datos y muchas de las entidades bancarias tienen acuerdo con el RENAPER. Entonces, ¿qué te toman? Foto de frente del DNI, foto del dorso, una selfie, una prueba de vida que es un videíto donde uno se mueve para un lado o para el otro, y en base a eso se genera el alta. Lo que sí es cierto que el iris es único por individuo, por eso esta plataforma WorldCoin estaba haciendo pruebas y usaba a las personas en la calle ofreciéndole dinero, porque era una manera también de entrenar los modelos y hacerse una base de datos de iris de personas, ¿no?
14: Enrique, buen día. Mariano Aníbal te saluda.
15: Buen día, Mariano. ¿Cómo estás?
14: Un gusto. Bien. ¿Y cuál es la recomendación a la gente? Porque yo me acuerdo, digamos, más allá de este caso puntual, donde el de la provincia de Buenos Aires, donde estamos hablando de una estafa multimillonaria, pero bueno, como bien marcabas, ¿no? Esa esfera famosa que había acá en el centro, donde la gente iba y escaneaba el iris. La recomendación es que no se haga, que uno evite entregar esos datos personales.
15: Sí, la idea es que no entreguemos ningún tipo de dato personal, ya sea iris ni ningún otro tipo de documento. Por eso estos delincuentes lo que hacían era buscaba personas que necesitaban el dinero, obviamente, entonces entregaban el dato. En el verano, en la costa, pensemos que se llena de adolescentes, chicos que van a la facultad, están todos en patota y uno lo veía y más, tengo fotos porque era cómico ver la situación. entregaban su escaneo de iris por 50.000 pesos. Entonces me acerco a uno de ellos y digo, che, pero ¿por qué te dejás escanear? ¿Cuál es que este es un dato privado tuyo? Te saca, aparte de escanearte el iris, te sacan una selfie, una foto, toman tus datos. Y los chicos decían, bueno, no, con esto nos juntamos entre todos y tenemos ya la pizza de esta noche y la cerveza de esta noche. Entonces, para ellos lo usaban como algo cómico, pero básicamente el iris, igual que la huella dactilar, son datos que permiten identificar muy bien a un individuo. Entonces, no entregar ese tipo de datos, como tampoco entregar el DNI, ni selfie, ninguna otra cuestión que permita que alguien pueda generar una cuenta bancaria o sacar una cuenta en las billeteras virtuales, ¿no?
14: Ahora, el escaneo del iris del ojo, ese dato biométrico, por sí solo, ¿no alcanza para una estafa? ¿Se necesitan otros datos?
15: No, a ver, el escaneo del iris, en la técnica que ellos usaron acá, fue una técnica más de metodología de engaño, ¿sí? Porque te imaginas que a una persona le digan, te voy a dar 80.000 pesos por escanearte el iris, no hay riesgo, ¿sí? Más allá que estás entregando un dato personal sensible. Ahora, todos los otros datos que obtenían era para generar una cuenta bancaria, y encima ellos manejan esa cuenta bancaria. No es que generan una cuenta bancaria y queda el nombre del titular, sino que ellos manipulaban esa cuenta bancaria. El escaneo del iris por sí solo no va a generar ningún riesgo, sobre todo que en los procesos de onboarding, que es cuando se da de alta en una cuenta bancaria, hoy incluso los teléfonos celulares no tienen la capacidad de escanear el iris para guardar esa información en las plataformas bancarias, o sea, en el proceso de alta del usuario en el banco, ¿no?
0: Enrique, te agradecemos este contacto con Radio Mitre, que tengas buen día.
15: No, por favor, gracias a ustedes, que tengan lindo día.
0: Un abrazo. Enrique Dutra, especialista en ciberseguridad, a raíz de este caso ocurrido en Buenos Aires, donde a la gente le escañaban el iris, le pagaban una suma de dinero, pero le pedían toda una serie de datos y demás para mover dinero de un casino clandestino, un movimiento de plata enorme de 27.000 millones de pesos, donde hay una funcionaria judicial involucrada. 8:35 en todo el país.
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13: 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Hora 8:36, temperatura 4 grados, humedad 79%, el cielo despejado. Javier Milei cierra hoy el Consejo de las Américas. Será desde las 12:30 en el Hotel Alvear de la Ciudad de Buenos Aires. Se espera que en su discurso el presidente haga énfasis en cómo se prepara el gobierno para encarar el 2027 sin inestabilidad. Además, en Casa Rosada consideran que el mandatario debe enviar un mensaje a la sociedad que demanda resultados y la traducción concreta de las medidas en los bolsillos. Desde las 9:45 hablará el ministro de Economía, Luis Caputo. El tramo final estará a cargo de Federico Sturzenegger a las 12, Pablo Quirno a las 12:15 y después vendrá el cierre con Milei. Investigan la muerte de un hombre en la zona rural de San Carlos Minas.
17: Investigan la muerte de un hombre de 74 años en la localidad de San Carlos Minas. Se habría pegado un tiro con una escopeta que estaba manipulando en medio del campo. La persona fue trasladada desde una zona rural en grave estado hasta la ciudad de Cruz del Eje, al hospital Aurelio Crespo. Recibió las primeras atenciones médicas, pero después los facultativos constataron el deceso. La herida en la zona abdominal fue muy grave y al poco rato

0: dije. De acuerdo a los primeros testimonios, este señor mayor de edad estaba manipulando una escopeta en medio del campo cuando de repente, por un accidente, se disparó. Estaba acompañado por una persona que fue la primera en pedir auxilio. Ahora están esperando el resultado de la autopsia. Desde Jefatura Central de Policía, Leonardo Guevara, Mitre informa primero.
1: La máxima para hoy 23 grados, la temperatura 4 grados, la humedad 79%, el cielo despejado, hora 8:38 minutos.
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0: 8 de la mañana, 42 minutos en toda la República Argentina. Está fresquita la mañana, ¿eh? Más allá de que vamos a tener un día precioso, con cielo despejado, con sol, con una máxima de 23. A esta hora en particular está frío, ¿eh? Así que si salen de casa, abríguense. 4 grados apenas la temperatura, 79 el porcentaje de humedad.
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0: Ante la presión de la oposición, el legislador Ernesto Ramón Flores pidió licencia en la unicameral, luego de que se conociera que uno de sus asesores está detenido e imputado por grooming y abuso sexual en Villa de María de Río.

0: Seco pidió licencia, dijo que busca evitar interferencias y facilitar el avance de la investigación judicial. Mariano Nievas.
1: El gobierno nacional autoriza privatizar el Belgrano Cargas por 50 años y además prohíbe a empresas estatales extranjeras. Se publicó en el boletín oficial los pliegos para concesionar las líneas San Martín y Urquiza. Habrá venta de material rodante, talleres y un esquema de peajes. Las ofertas se van a recibir hasta el 11 de noviembre.
0: Un informe del Centro de Almaceneros revela que el 92% de las familias argentinas están endeudadas y que la mayoría lo que hace es financiar la compra de comida. Por otra parte, afirman que el 44% de los hogares destina más de la mitad de su sueldo al pago de obligaciones.
1: En Bolivia imputaron a Cerimedo por intento de femicidio y piden que lo mantengan preso por 180 días. Fue la solicitud de la fiscal Yolanda Aguilera. La resolución sobre su detención preventiva la definirá el juez en una audiencia que se va a realizar en La Paz en el día de hoy.
0: Ante empresarios, Milei ratificará el rumbo económico y buscará despejar dudas sobre la reactivación. Habla a las 12:30 del mediodía frente al Council de las Américas, una reunión organizada por la Cámara Argentina de Comercio y Servicios. Mientras tanto y en paralelo, habrá protestas en todo el país en contra del endeudamiento de las familias. A las 13, la protesta frente al Ministerio de Economía en Buenos Aires, 5 de la tarde aquí en Patio Olmos.
1: El gobierno convocó al Consejo del Salario para definir un nuevo salario mínimo. El encuentro será el próximo viernes 28 de agosto y se va a discutir el salario mínimo vital y móvil y las prestaciones por desempleo.
0: Federico Genic.
2: Gol de los Leones en el hockey masculino, lo que es el mundial de la categoría. Argentina le está ganando 2-1 a Nueva Zelanda cerca del final y el conjunto albiceleste se acredita el pasaje a la fase siguiente en el mundial de la categoría en Países Bajos y Bélgica.
0: Lucrecia Carballo.
3: Aviso de policía caminera, corte total programado por obras de mantenimiento, ruta provincial 5 en el puente del vertedero en embalse Río Tercero. Arranca a 9:30 de la mañana hasta su finalización y va a haber corte de media calzada durante el fin de semana y el paso va a ser alternado.
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0: 8:46, vamos con el móvil, vamos con Leo Guevara, que tiene el último parte médico de este niño atacado por un perro. Otra vez tenemos que hablar de un caso de un perro que ataca a una persona y en este caso, bueno, ha logrado salvar su vida, pero le han tenido que hacer ¿cuántos puntos de sutura, Leo? Te escuchamos.
6: Impacta cuando recién el doctor inclusive me decía entre 40 y 50 puntos en el rostro a una criaturita muy chiquita que fue atacado por el perro de la familia. Un animal que lo toma directamente, y te voy a hacer la descripción muy gráfica para que se entienda, Eduardo, del cachete del nene, el pómulo, y lo comienza a zamarrear para todos lados, al punto tal que la criatura tiene desprendimiento. Y ahí es cuando ingresa, en este estado, con mucha pérdida de sangre, la zona del rostro tiene mucha pérdida de sangre, ingresa al hospital. Estoy acá en el municipal de Alta Córdoba, el hospital infantil, donde los médicos que laburan de verdad hacen un trabajo de salvar vidas y un trabajo también maravilloso por lo estético, porque en estos casos también tienen que aplicar cirugía estética para tratar de salvar parte del rostro de este nene. El doctor Daniel Marín es el director, me acaba de recibir para darme el parte médico, escucha.
7: Este niño ingresó el día 17 de agosto en horas de la mañana muy temprano, madrugada, 3 años de edad. Ingresa al sector de shock room de acá del Hospital Infantil Municipal, interviene inmediatamente el equipo de cirugía, se estabiliza y de allí directamente pasa al quirófano, que bajo anestesia se hace la reconstrucción de esta herida muy importante, muy compleja, que fue a nivel del pómulo derecho del rostro del niño, para hacer la reconstrucción, tanto del punto de vista funcional como estético.
8: ¿Cuántos puntos le han tenido que hacer? Porque llama la atención por la cantidad y cómo ha sido la cirugía.
7: Sí, si bien el número es desmesurado, cuando uno dice más de 50, 60 puntos, tiene que ver también con la funcionalidad de los músculos que tenemos en el rostro y con la estética, logrando así la mejor aproximación de estos bordes. Tengamos en cuenta que es una mordedura de un animal, que no son bordes nítidos para suturar, son bordes anfractuosos, tipo desgarro. Y la buena noticia, Leonardo, que este niño está en sala, en una sala de cirugía común, como habitualmente decimos, cumpliendo antibiótico terapia, a consecuencia que la mordedura de los animales son de un potencial de riesgo desde el punto de vista infectológico.
8: ¿Por la edad de la criatura y el animal podría haber sido más grave?
7: Sí, sí, sí. Lo que refiere la familia, que es un animal de una raza mestiza, aparentemente bull terrier, y el accionar que fue a nivel de rostro no afectó
6: ninguna...
7: Es
6: un perro que pertenece a la familia y, bueno, lo mestizo y la cruza del animal, esto lo tiene que decir un entendido, yo te lo digo por lo que sé cuando he hecho notas, hablan de más peligrosidad inclusive cuando cruzan entre razas peligrosas. Un bull terrier puro es un perro de razas peligrosas.
9: Sí, ayer escuchaba el testimonio de la mamá que contaba que aparentemente este es un perro muy viejo, ciego incluso, y que aparentemente el nene lo pisa, el perro reacciona por una cuestión de instinto y lo termina atacando, pero digo, de todas maneras sigue siendo un animal muy peligroso como para tenerlo en condiciones suelto, sin bozal, sin nada, ¿no?
6: Y una noticia que llega justo cuando se cumplieron 2 semanas de la muerte de Salvador. Sí. Acordémonos lo que pasó en Barrio Suárez, ¿no?
9: Sí, claro. Y el otro dato, Leo, que ya tiene que ver con el tema de la salud en la provincia, otra de las cosas que denuncia la familia es que cuando fueron primero al hospital Elpidio Torres, que fue el primer hospital al que fueron...
6: No, porque el Elpidio Torres está ahí, está en el barrio, está claro, a 5 cuadras.
9: Que dicen que no tenían ambulancia para trasladarlo y que lo tuvieron que llevar ellos en moto hasta el infantil.
6: Sí, acá, bueno, yo no tenía ese dato... Mm. Pero sí, chequea, uno va a la mesa de entrada, preguntás, comenzás a averiguar, sí, no tengo el registro de que este nene haya ingresado por ambulancia.
9: Claro, ahí está. Bueno, afortunadamente está bien, la verdad que qué impactante, ¿no? Tantos puntos de sutura, supone un laburo extraordinario de los médicos para hacer la reconstrucción de un rostro después de semejante ataque, ¿no?
6: Imagínate, y sobre un rostro de un nenito tan chiquito.
9: No.
6: Bueno, y si de algo sirve, por lo que acaba de contar, que pongan una ambulancia en el Pío Torre, que es una vergüenza.
9: Tal cual. Leo, gracias.
6: Hasta luego.
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22: 8:55, presentamos la columna de Carlos Agristani.
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22: Carlos, te escuchamos.
24: Muchas gracias. La esperanza de una mayoría social en la reversión de la estrechez económica fue por casi 2 años el principal sostén político del gobierno. Esa percepción cambió. Lo registran todos los sondeos. Uno de los últimos, de la consultora Centrix, señala que el 42,8% de los encuestados tiene un balance negativo de la economía personal y un 61,8% evalúa de manera negativa la economía nacional. una mayoría social ya no interpreta la situación económica como el resultado lógico de un ajuste transitorio. Lo asume como un régimen de vida cotidiano marcado por la restricción del consumo. La última encuesta de Management and Fit ratifica que las preocupaciones más relevantes sobre la economía ya no refieren a la inflación, dominan la dificultad para llegar a fin de mes y los salarios bajos. No son, por cierto, impresiones subjetivas o distorsionadas, como venía argumentando el relato oficial. En mayo, último dato disponible del sistema previsional, el sueldo promedio de bolsillo de los trabajadores en blanco era de 1.762.550 pesos. 1.762.550 pesos. Pero el 50% de los asalariados formales ganaba de bolsillo 1.333.600 pesos o menos. Según el INDEC, ese mes una familia de tipo necesitó casi 1.500.000 de pesos para no ser pobre, 1.498.700. Aunque ese gasto no contempla, por ejemplo, el pago de un alquiler. La situación es mucho peor en el universo más numeroso de los trabajadores que sobreviven en la informalidad. El promedio nacional llegó en mayo al 44,2%. Y en Córdoba trepó al 48,5% del total de ocupados. Con esos valores, siempre a mayo pasado, el sueldo promedio en blanco tuvo una caída real, descontada la inflación, de 2,7% interanual. Y el punto medio entre ambos extremos de la pirámide de remuneraciones retrocedió más todavía, 3,68%. Esa brecha indica que los salarios medios y los más bajos perdieron más poder adquisitivo, lo cual confirma un ensanchamiento paralelo de la desigualdad, incluso dentro del colectivo de los empleados formales. Los promedios se esconden, por otra parte, una fuerte disparidad por sectores. Unos pocos gremios con fuerte capacidad de negociación le ganaron a la inflación por poco. Sobresalen encargados de edificios de Buenos Aires y camioneros. Salieron relativamente empatados bancarios, químicos y trabajadores de frigoríficos. En cambio, registraron caídas, incluso de dos dígitos, los empleados en actividades castigadas por el retroceso de la demanda interna, por la competencia importada o con dificultades para exportar. Los casos más emblemáticos, textiles, 12,6% de pérdida salarial en un año. Metalúrgicos, 12,4%. Comercio, 11%. Trabajadores del calzado, 10,5%. Los estatales, según el INDEC, tuvieron en mayo un retroceso interanual promedio del 13,7%. El deterioro también atravesó al ingreso remanente de las familias una vez cubiertos los gastos fijos esenciales, servicios públicos, transporte, vivienda, etc. En mayo cayó 5,1% interanual, según la consultora Equilibra. Ese ingreso disponible para otros consumos estaba el 16,5% por debajo del promedio registrado entre enero y septiembre de 2023. El deterioro social y el malestar que genera está en el centro de la conversación pública y de las preocupaciones del poder. Patricia Bullrich hundió el dedo en esa llaga en otra señal de diferenciación. El rumbo es el correcto, escribió en la red X. Lo que necesitamos ahora es más velocidad en los resultados para lograr que el cambio se sienta en la vida cotidiana, que llegue a las familias, a las empresas, a cada argentino. Hasta el presidente acusó recibo. En un párrafo de su discurso del lunes afirmó: si la libertad no muestra sus frutos, que son el bienestar y la prosperidad económica, la ciudadanía se olvida de su valor. Pero no hay plan B. La prioridad sigue siendo la desinflación. Lo ratificó ayer el presidente del Banco Central, cuando dijo que se mantendrá la restricción monetaria hasta que la inflación converja con la internacional. Su secuela inevitable es el sesgo recesivo, con efectos obviamente también adversos sobre el empleo y los salarios. La decisión política de no aplicar paliativos de ninguna índole para deudores morosos ni para las empresas o sectores en crisis fue ratificada varias veces en los últimos días. No habrá plan platita, resumen los voceros de esa posición. Quizás la única excepción sea el atraso sistemático del dólar, resuelto para anclar los precios internos. Es un incentivo a ciertos consumos para un sector reducido de la sociedad, aunque algunos economistas advierten que en un clima de incertidumbre política, la paridad vigente es más bien un estímulo al ahorro en dólares o a la especulación que al consumo. La contracara discursiva respecto al tramo final del gobierno anterior responde a un objetivo electoral. El oficialismo agita el fantasma del retorno al descontrol inflacionario. Busca el voto miedo, una táctica defensiva que habla también de su propio desgaste.
22: Impecable como siempre, Carlos. Un abrazo, hasta mañana.
24: Gracias, hasta mañana.
21: Auspició a Carlos Agristani en su columna.
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21: 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Hora 9, 4 minutos, temperatura 6 grados 4 décimas, humedad 59%. El consumo de carne vacuna cayó 12% en lo que va del año y tocó un mínimo histórico, lo informó la Cámara de la Industria y Comercio de Carnes y Derivados de la República Argentina. El consumo anualizado por habitante se ubicó 4,8 kilos menos que un año atrás. Al respecto, esto dijo el presidente del Instituto de Promoción de la Carne Vacuna, Georges Breischmidt.
1: En concreto, en este último tiempo hemos podido volver a recuperar lo que es el tema del valor de la carne. Bien. Y si va a aumentar de acá para adelante, se va a deber un poco como pasa con otros productos, como está pasando ahora si llueve mucho, que no se va a poder sacar la hacienda del campo, algo circunstancial. Y por supuesto, de fin de año, cuando viene la época de las fiestas, el famoso tema del vitel toné, que si no lo quieren pagar caro en el 24 de diciembre, conviene comprarlo ahora. Bien. Y por ahí ponerlo en el freezer y evitar ese tipo de subas.
21: Lo reiteramos, se recupera el menor de 3 años que sufrió una grave herida en su cara tras ser atacado por un perro.
2: Entre 50 y 60 puntos realizaron los médicos sobre el rostro de una criatura de apenas 3 años que fue atacado por un perro en barrio Remedios de Escalada. La familia lo llevó primero a un hospital en zona norte. Desde allí lo trasladaron en un auto propio hasta el hospital infantil, donde a esta hora está internado. El doctor Daniel Marín acaba de brindar el parte médico, el director del nosocomio. Esto le confirmó a Mitre.
3: Si bien el número es desmesurado, cuando uno dice más de 50, 60 puntos, tiene que ver también con la funcionalidad de los músculos que tenemos en el rostro y con la estética, logrando así la mejor aproximación de estos bordes. Tengamos en cuenta que es una mordedura de un animal. Y la buena noticia, que este niño está en sala, en una sala de cirugía común, como habitualmente decimos, cumpliendo antibiótico terapia, a consecuencia que la mordedura de los animales y el accionar que fue a nivel de rostro no afectó ninguna vaso o arteria principal, como para que tengamos en cuenta, y otra sería la situación. Es una herida de envergadura. Hoy el estado general del niño es muy bueno.
2: El animal que atacó a la criatura pertenece a la familia. Desde Barrio Alta Córdoba, Leonardo Guevara Mitre informa primero.
4: Máxima para hoy 23 grados, temperatura 6 grados 4 décimas, humedad 59%, hora 9, 7 minutos.
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9 de la mañana, 11 minutos en toda la República Argentina. Hoy, en nuestro recreíto musical, suena la voz del mexicano Emmanuel.

0: con algunos datos biográficos de Manuel como para contextualizar un poco el momento. Lucre, ¿7.1 tiene?
1: Increíble. 71 años tiene este cantante mexicano. Hay que decir, el nombre es Jesús Emanuel con 2M, ¿sí? Arturo Hacha Martínez.
0: El hacha. El hacha Emanuel, mirá vos. 50 años de trayectoria musical. De hecho, ha sacado ahora un trabajo discográfico sinfónico, ¿verdad? Para celebrar esa cantidad de años con la música, con sus grandes éxitos, con hijos dedicados a la música también, ¿no? Su hijo canta, Alexander Hacha, ¿no?
1: Y ahí está Hacha.
0: Ahí está la
1: apellido. ¿De dónde tiene parte del apellido del padre.
0: Bueno, Emanuel, ustedes nos pueden pedir sus favoritos al 3516-300-810. Tiene muchas de cancha, Fede, ¿no?
2: No, era una sola. Esta que la canta el Deportivo Merlo también.
0: El Deportivo Merlo. Y me contaron que tiene hay muchos cuarteteros que hacen canciones de Manuel.
2: Sí, también, vamos
0: a llegar. Vamos a ir viendo alguna. ¿Tenemos pedidos, Lucre, de la gente?
1: Muchos pedidos por acá. Dice, hola equipo, gracias, me encanta Emanuel. Porfa, pongan Bella Señora y Deténetela Ya. Bueno.

0: Esta es la original, Fede, ¿no?
1: La canción original y la que vale, la de Giancarlo, ¿no? Que le dio vida, trascendencia y universalidad a la canción.
0: O sea, Manuel tuvo que pagarle a Giancarlo para poder cantar.
1: ¿Viste
0: canción?
1: Cuando uno pone plata en las redes sociales, sí, en Instagram, para que se viralice y demás. Bueno, eso hizo Emanuel, que no lo conocía nadie, y desde que le agarró a Giancarlo, llegó a cada rincón del planeta.
0: Una locura.
1: Y da para bailar, ¿no?
0: El rey del mambo, sí, señor.
2: Mensajitos por acá, hola Edu y equipo. Nací en el 81, pero me encanta Emanuel. Pido Rayo de Luna, me encanta ese tema, Adriana.
0: Dedicado para Adriana.

0: Acá la gente de Cachumba llamó a la radio y dice: che, queremos reclamar los derechos de autor por la primera canción que escribieron, porque es nuestra, no es de Manuel.
1: A ver cuál es.
2: El Turco Oliva.
3: Justicia.
1: Claro.
3: Está
0: obra
3: justicia.
0: Y sí, está bien, son los derechos.
4: Ahora me voy,
3: claro.
5: Pero el artista es Emanuel hoy.
1: No está confirmado, estamos chequeando.
5: No está confirmado.
0: Hay un reclamo ante la sociedad.

0: como ese.
1: Yo de vos no tengo duda.
0: No, pero gana Cachuma. Le da un poquito más de...
1: Un poquito de... Punchi. De aura, como dicen los chicos ahora. ¿Qué más, Lucre? ¿Hay más mensajitos?
2: Hermoso programa y la música. ¿Qué les puedo decir? Increíble. Los cantantes mexicanos sobresalen. Y Emmanuel sigue teniendo esa voz excelente. A fines de los 70 comenzó a hacerse famoso en Argentina.
1: Mirá, yo estoy viendo acá un videito de 1992. Ritmo de la noche con Tinelli. Emmanuel y Maradona.
3: Ah, bueno. Imagínate.
4: Acá tengo última presentación en la Argentina 2017. Ah. 15 de noviembre en el Gran Rex.
1: Mirá vos cuánto tiempo, che.
0: Sí, por Córdoba no lo hemos tenido.
1: ¿Vos sabés qué estaba buscando? Yo no encuentro registros de acá. Capaz que algún oyente lo vio en algún momento, en algún recóndito lugar de nuestra provincia y nos lo puede contar.
4: Telemanía no vino.
2: Mira, todo vino. Hasta Luis Fonsi vino a Telemanía. Gaby dice que... Que vino a Telemanía.
0: Bueno, que Telemanía era el cuna de los artistas, era más.
2: Vino Shakira, vino Luis Fonsi.
4: Luis Miguel, acá la etimóloga Gabriela nos dice que Emmanuel vino 1000 veces a Telemanía.
1: ¿En serio? Mira.
2: De musculosa o algo, porque tenían como otro
1: luquete. Yo no vivía casi, que no tengo idea. Mirá, mirá vos, qué bueno.
2: No fue nunca a Telemanías.
1: Yo no estaba acá.
2: Pero habrá visto el programa en algún momento.
4: ¿Cómo se llamaba el Telemanía de Bahía Blanca?
1: Archivo, no teníamos.
0: Ah, bueno, acá en la casa de los artistas de Telemanía. La primera vez que le vi a la Mona Jiménez en vivo fue Telemanía.
1: Telemanía.
0: Fui Telemanía con mi hermana y la Mona me dio un beso.
1: ¿Qué más tenemos, Lucre?
2: Bueno, hay muchos pedidos por acá y la gente del cuarteto sigue escribiendo, chicos. ¿Serio? Primero lo hizo Gary con Trula, de Tenedla ya. Gracias, no Edu, por cómo dices el nombre.
1: O sea, no fue Jean Carlos.
5: Pero Gary con Trula.
0: Federico.
1: Fallaste.
0: Me parece que es más solo, que es en solista y no con Trula.
1: Ah, bueno, no sé. Ahí me mata. ¿Qué más, Lucre?
2: Dice, chicos, buen día, equipo. Vamos a leer todos los mensajes, después iremos poniendo. Mi chica de humo.
1: Ah, ese es mi favorito.
2: Bueno, pero espere, ese para el final.
1: Claro.
2: Ahora, pobre diablo.

0: Qué manera de haber pedidos, ¿eh? Mucha gente que está solicitando su canción favorita de Emanuel al 3516-300-810. ¿Qué más dice la gente, Lucre?
1: Chicos, porfa, todo se derrumbó dentro de mí y el día que puedas me mandás con alguien. Toda la vida. Gracias, chicos, por esos temazos.
0: Todo se derrumbó dentro.

0: Acá me están escribiendo del club de fans del monstruo.
1: ¿Sí?
0: Que me dicen, che, esta es del monstruo, ¿eh?
2: ¿Viene?
0: Esta es original del monstruo.
2: Para mí, si no es del monstruo, es del Truco Julio. Pero que en Chévere estuvo seguro.
0: Mira.
3: Para no pensar en ti. Mira. Durmiendo,
1: ¿qué es esa voz?
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0: La cantidad de reclamo de derecho de autor que...

0: Seguimos escuchando canciones de Emanuel, ya se me mezclan los artistas. Lo que Sebastián sigue lleva nombre de Telo.
1: No. ¿Qué se dice, Eduardo? Se llama
0: Tú y Yo, el Telo más famoso de Bahía Blanca.
2: Ah, ah, ¿se lo ahí, picaron?

0: Buen día, Radio Mitre. ¿Podrían pasar el tema Tú y Yo?
1: Ahí está, dedicado para usted, señor.
2: Sí, sí, también es cuartetero.
3: Me llega un mail de Sabroso.
2: Pobre Diablo es de la banda 21 también. O sea, Emanuel parece que le roba a todos los cuarteteros. Me parece que es al revés.
4: Se inspira en Córdoba.
1: No, tremendo. Hay que iniciar una causa penal ya mismo. Bueno, vieron que está a Caruso Lombardi, le dicen vende humo, ¿no? Bueno, es el chico de humo, pero también está la chica de humo. Que es la canción de Manuel.
5: Claro, la cantaba el Teto Medina.
1: ¡El Teto! Original del Teto.
2: Y su padre, los chimentos.

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4: Hora 9:34, temperatura 6 grados 4 décimas, la humedad 59%. Lo reiteramos al mediodía, Javier Milei cierra el Consejo de las Américas.
5: En el marco de la previa del Consejo de las Américas, el vicepresidente de la Rural, Marcos Pereda, trazó los desafíos económicos de cara al 2027. En diálogo con Radio Mitre, esto señaló.
6: El debate es el crecimiento primero, ¿no? Porque si crecemos, sube todo. Y de eso se trata, de que Argentina verdaderamente consolide su rumbo. Y podamos salir de todavía una etapa donde estamos ante un contexto todavía nuestro que es débil.
5: ¿Creen que el gobierno debe tomar la agenda de la economía doméstica, la microeconomía, la de todos los días?
6: Lo que debe tomar es esta idea de que el país tiene que crecer al 5% por año durante los próximos 15, 20 años. Y ahí entonces vamos a consolidar el rumbo.
5: Rodrigo Jorge, Mitre Informa Primero.
4: Se define la continuidad del juicio por la muerte de Diego Armando Maradona.
7: Se suma un nuevo escándalo al juicio por la muerte de Maradona. Tras la última audiencia, se descubrió que la Junta Médica había analizado por error estudios de Don Diego, el padre del exfutbolista. Hoy los defensores podrían solicitar la nulidad del debate oral. Las próximas horas son claves para ver qué decide el tribunal. Se espera una jornada caliente con una batería de planteos por parte de los defensores de los imputados y resistencia absoluta de las querellas para salvar el proceso. Desde los tribunales de San Isidro, Yasmín Abrán, Mitre Informa Primero.
4: Atención automovilistas, hoy será un día de marchas que complicarán el tránsito.
8: Reiteramos, tarde de jueves con protestas en el centro de Córdoba. Las concentraciones se van a comenzar a llevar a cabo al frente de cada uno de los gremios y sindicatos. Otros se van a nuclear directamente frente a la casa histórica de la CGT sobre Avenida Vélez Sarsfield, altura 27 de abril. La convocatoria también está predispuesta frente a Pati Olmos en la intersección de Avenida Vélez Sarsfield y Boulevard San Juan. La policía va a desplegar un operativo de seguridad para evitar el corte total de calles y avenidas. A partir de las 5 de la tarde está prevista la marcha que se ha programado en Córdoba capital contra el endeudamiento de los trabajadores. Van a participar una decena de gremios y sindicatos provinciales. La Unión de Educadores de la provincia de Córdoba, Delegación Capital, ha confirmado a Radio Mitre que a partir del mediodía se presentan en el centro cívico para pedir al gobierno provincial a través de nota por descuentos a jubilados. También se presenta el Sindicato de Empleados Públicos. Tarde con protestas, reiteramos, 5 de la tarde, el acto central en la zona de Pati Olmos. Leonardo Guevara, Mitre Informa Primero.
4: La temperatura 6 grados 4 décimas, humedad 59%, hora 9:37 minutos.
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0: 9 de la mañana, 39 minutos en toda la República Argentina. Vamos a actualizar temperatura y pronóstico. Estamos escuchando los Caligaris. 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
0: Linda propuesta, che. 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Despejado el cielo hasta ahora en Córdoba. Sube, pero de manera muy tibia la temperatura, ¿eh? 6,4 la actual, 6 grados 4 décimas, 59% la humedad. Está frío, ¿eh? Viento del sudoeste a 4 kilómetros por hora. Por suerte tenemos sol y va a ir calentando el clima de a poquito, así que afortunadamente vamos a tener buenas condiciones a lo largo del día. Se suma aquí a los estudios de Radio Mitre Córdoba, Patricia Patito. Hola, Patito, buen día, ¿cómo te va?
2: Hola, muy bien, todo chévere.
0: ¿Todo en orden?
2: Feliz jueves para todos.
0: ¡Epa!
2: Jueves, a un pasito del fin de semana. Ya por ahí muchos están planificando qué van a hacer, porque va a estar lindo, cielo despejado, empieza a subir la temperatura, así que va a ser un fin de semana para no aprovecharlo.
0: Sí, claro, por
2: supuesto. Vamos contando los días para que llegue.
0: Vamos a tener buen tiempo, afortunadamente.
2: Sí. Mira, 20... tiempo para lavar, aunque sea.
0: Por lo menos para lavar, porque no va a llover. Pero bueno, frío durante las mañanas y después con solcito a lo largo del día.
2: Ya. Que el cielo esté despejado es un regalo.
0: Gran cosa, ¿no? Estamos en invierno. 23 para hoy, mañana baja la máxima 19. Sábado y domingo máximas de entre 15 y 16 grados. Un poco más fresco, pero con sol afortunadamente. Así que en ese marco nos va a acompañar el tiempo. 9:42, ¿tenés algo para contarnos, Patito, en esta jornada de día jueves?
2: Claro que sí, Eduardo. 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
0: Bueno, un par de datos para tener en cuenta. Por un lado, esto que contó ayer el periodista Rodrigo Lucich, muy conocido en el ámbito del mundo del espectáculo, en torno a la figura de Fernando Cerimedo, ¿no? Este asesor político que fue asesor de Milei, de Bolsonaro y que ahora está detenido en Bolivia acusado de mandar a matar a su pareja.
1: Intento de femicidio, esa es la imputación que pesa sobre Cerimedo.
0: Hoy el juez tiene que resolver qué pasa, si le da la libertad o no. Uh-huh. Pero bueno, lo que contó ayer Rodrigo Lucich tiene que ver con Fernando Cerimedo y su pasado, ¿no? Dice Rodrigo Lucich en su cuenta de Twitter, dice, ustedes eran muy chicos, dice, pero ese tal Fernando Cerimedo era un estafador que ya delinquía en el año 2012. Cuenta Lucich que era remisero en Mar del Plata, dice, y ese año estafó a su familia, dice. Él vivía en Mar del Plata, tenía un comercio, y se le vendió un departamento que ya estaba escriturado a nombre de otra persona, a $35,000. Los únicos ahorros, dice Lucich, que mi mamá y su esposo pudieron tener en ese entonces. ¿Cerimedo qué hizo? Les dio un boleto de compraventa y les prometió una escritura que nunca apareció. La cuestión es que el tiempo pasó y su familia, la familia Lucich, fue acusada de usurpación del inmueble y desalojada. Dice Lucich, Cerimedo jamás devolvió el dinero. Iniciamos una causa por estafa que Cerimedo perdió, dice, de hecho lo condenaron a prisión en suspenso, pero nunca devolvió la plata. ¿Por qué? Porque se declaró insolvente. Cuando el juicio tuvo sentencia, ya era asesor de Milei, ¿eh? Y su ejército de trolls en redes, más todo lo que vino después, hasta su actual detención en Bolivia. Dice, de ese tipo de personajes nació un partido político que ganó las elecciones y habilitó a semejantes marginales a espacios de poder. Así estamos, dice Rodrigo Lucich en su cuenta oficial de Twitter.
1: Te agrego, Lilia Lemoine ha publicado una serie de posteos en X burlándose

0: del estado de salud de Nadia Beller.
1: Oh, wow.
0: Sí, dijo, los sicarios estudiaron en la academia para copitos, Montiel. Se me llenó de cucas que me piden decir algo. No sé nada de él, hace bocha. Y también hay otra serie de posteos donde ella pone en duda la situación de Nadia Beller, que fueron retuiteados,
1: sí,
0: reposteados por el presidente Javier Milei.
1: Qué bárbaro. No, estaba pensando que los que también ponen en duda el ataque son los abogados de Cerimedo, que hablaron ayer de un autoatentado y demás, ¿no?
0: Sí. Para la justicia, para al menos para la fiscalía de Bolivia, los elementos lo comprometen a Cerimedo por intento de femicidio y han pedido que lo mantengan preso por 180 días.
1: Ahí está. Y el otro dato, Patricia Bullrich, en el marco de lo que tiene que ver con la campaña rumbo al 2027, las negociaciones que hay en el armado de las alianzas, los acuerdos y demás, habló sobre el peronismo y en particular el kirchnerismo. Ella dijo, me tomaría un café con Cristina, pero no con Máximo.
0: Sí.
1: Dijo Bullrich.
0: Dijo que Máximo es mucho más cerrado.
1: Mira. Bueno. A ver, ¿querés que lo escuchemos? Dale. A ver cómo lo decía Patricia Bullrich.
2: No me tomaría un café, ¿sabes con quién? Con Máximo.
3: Con Máximo.
2: Pero porque lo veo cerrado. No porque le negaría un café a nadie, ni tengo un prejuicio específico. Pero lo veo como que, viste, es como el guardián de una ideología fracasada, sí. Entonces siento como que no tendría puntos en común.
3: Hasta sería más conversable tal vez con Cristina, digo, tendrías más puntos en común que
2: sí,
3: charlar.
2: Sí, con Cristina, sí, con Cristina.
3: Tendrías que ir a San José 11 igual. Pero.
2: Bueno, está bien, eso es lo de menos, lo importante que vos me estás preguntando es con quién hablaría.
3: Sí.
1: Bueno, está ahí la palabra de quien fuera ministra de Seguridad, hoy senadora Patricia
0: Sí,
1: Bulls,
0: y que ¿no? nadie sabe cuáles van a ser sus intenciones el año que viene. Algunos dicen que quiere ser candidata a presidente, otros dicen que quiere ser candidata a jefa de gobierno de la Ciudad de Buenos Aires.
1: Uh-huh. Hay algunos que hasta la mencionan como posible compañera de fórmula de Milei, ¿no? Milei dijo que ya tenía definido y habló del compañero.
0: Da la sensación que Patricia Bullrich tiene otras aspiraciones de una vicepresidencia.
1: Pero bueno, ella hoy está en el oficialismo, Milei quiere ser reelecto. Difícil, ¿no? Que ella además sea candidata a presidenta. Bueno, todo está por verse. Falta mucho y falta poco, ¿no?
0: Sí.
1: Porque los tiempos corren, ¿no?
4: Políticamente hablando, ya empezó la...
1: Claro, ya empezó la campaña, tal cual. 9 de la mañana, 46 minutos, una deportiva con el señor Federico Jerich.
5: Bueno, vamos a hablar un poquito de River, ¿les parece o no? ¿Del empate del millonario?
4: Por supuesto.
6: ¿Les parece o no? Que fue como... Vamos a escuchar el acto de...
0: Puntazo.
6: Sincericidio con respecto a... Sincericidio no, lo de Caudet, ¿no? Que dijo, che, hubiéramos firmado el empate. Lo escuchamos al chacho luego de lo que fue la paridad total contra Independiente Santa Fe.
7: Fútbol como se vio el otro día, pero el contexto era este y la verdad que, me hubiese gustado que vieran un fútbol como se vio el otro día, pero el contexto era este y la verdad que... creo que todos hubiésemos firmado el empate antes del partido por el todo, ¿no es cierto? ¿No?
6: Diciendo que firmaba el empate, una cancha difícil, River no venía de la mejor manera. Por supuesto, recordemos que en el caso de Millonario, que no tuvo su mejor semestre, se acordó de ganar el sábado pasado ante Argentinos Juniors. Y bueno, ahora con River, por Copa Sudamericana, en una cancha brava, por supuesto, como en Bogotá, se trajo un empate que le sirve y el miércoles que viene va a definir en casa la chance de seguir con vida en la Copa Sudamericana. Pero de a poquito, como que el hincha River también entienda que después de 6 derrotas consecutivas, no podemos hacer un cambio tan abrupto, por más que sea River, en pequeñas cuotas está volviendo a recuperar la memoria, ¿no?
1: Sí, señor. Gracias, Fede. Sol, ya seguimos hablando de deportes 9:48. Vamos al móvil con Leo Guevara. Bueno, no sé si usted interpretó la música de fondo. No sé si usted, Guevara, interpreta el mensaje o tengo que ser más explícito. ¿Viste? Cuando te tienen enganchado 10 minutos, no te saludan. La producción que te dice, che, está enganchado el móvil. Saludalo al móvil, me avisa, está enganchado. Y el conductor está distraído y demás. Cosas que pasan. Usted sabe, Guevara, más que nada.
8: 10 minutos son 3 cafés para un movilero.
1: Con uno podemos arreglar. ¿Puede ser?
8: Un cortadito chiquito rápido se toma.
1: Con un par de media luna.
8: También, ¿por qué no?
1: Ahí está, listo.
8: Está hermoso el día, Eduardo, ¿eh?
1: Está frío igual, ¿no?
8: Frío, pero sí. Hermoso porque hay un sol maravilloso en Córdoba. Bueno, Barrio Pueyrredón.
1: Sí.
8: otra vez el mismo barrio. Ayer vinimos a Barrio Porredón por el robo a los jubilados, ¿te acordás?
1: Sí, sí, sí.
8: Bueno, los delincuentes quieren a maltraer acá a los vecinos y a los comerciantes. Plena Avenida Patria. Yo te voy a poner directamente el testimonio. Es un local donde justamente necesitan refrigerar la carne, porque es una carnicería al lado de un local de celulares. Bueno, escucha, robaron los delincuentes. A ver.
9: Refractores teníamos 15 y nos quedaron 2. Y ayer cuando vine a abrir, me encuentro que nos robaron el motor de la cámara, que es donde mantenemos el frío del pollo y demás.
10: ¿La cámara frigorífica?
9: Sí, nos robaron el motor. O sea, esta tiene una reja que justamente lo pusimos porque ya nos habían robado el motor del aire. 3 veces nos robaron y hicieron una reja los dueños. Y así mismo la rompieron y la robaron.
10: ¿Cómo están haciendo? Porque es la cámara donde conservan todo.
9: Y ahora mantenemos todo en freezer. Por eso justamente por ahí se congelan las cosas, porque imagínate, ese motor, o sea, es carísimo.
10: ¿Qué pensás de tanta delincuencia aquí en el barrio?
9: Y la verdad que estamos, sinceramente estamos a la deriva de la gente que realmente nos invade cada vez más esta gente. No estamos protegidos, sinceramente no estamos protegidos.
10: ¿Acá al lado también han robado?
9: Sí, casi todos mis vecinos de locales nos robaron, también los chicos de acá del lado robaron cámaras de seguridad que tenían y reflectores. Y también el supermercado de Daniel.
8: Bueno, me dicen que Dani hace la denuncia en este local específico donde hace un ratito grabé la nota, de 15 reflectores que tenían, le quedan 2, y ahora lo peor es que le robaron los motores de la cámara del refrigerante, por lo cual les imposibilita al máximo poder trabajar.
1: Qué locura, qué locura. Claro, y la gente sabe que aunque haga la denuncia, los choreos van a seguir. A veces hay gente que la hace por el tema de seguros y demás, ¿no? La tenés que hacer, pero también supone una pérdida de tiempo enorme, ¿no?
8: Y tenés que ir a la unidad judicial. Sé que te van a decir que la denuncia también se puede hacer de manera digital, pero es toda una cuestión el tema de ir a hacer la denuncia. En este local, además, es el tercer robo que sufren. Avenida Patria, una avenida muy transitada, doble mano. Bueno, no les importa absolutamente nada a los delincuentes.
1: Gracias, Leo. Abrazo.
8: Chao, hasta luego.
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8: 9.55, sigue el paso de camiones a través del paso Cristo Redentor. Contamos que esta semana se reabrió en un sentido y ahora cambia de sentido, ¿no?
9: Desde las 4 de la mañana comenzaron a salir desde Chile hacia Argentina los transportes de descarga exclusivos con el sentido hacia la Argentina. Esto no incluye lo que es el turismo interno.
8: Claro.
9: ¿Sí? Son los camiones que estaban varados, que estuvieron varados, Edu, durante meses, y ahora es el sentido contrario. Es aquellos camiones que estaban varados desde Chile y han comenzado a las 4 de la mañana a salir hacia regresar hacia la Argentina. Doble mano habilitado el paso desde Mendoza a Uspallata.
8: Ahí está, gracias Pachi. Bueno, hay polémica por un tuit que escribió Patricia Bullrich y viene esto a colación de la interna dentro del gobierno, ¿no? Porque después lo borró, lo modificó. Bullrich escribió: el rumbo es el correcto, lo que necesitamos ahora es más velocidad en los resultados para lograr que el cambio se sienta en la vida cotidiana, que llegue a las familias, que llegue a las empresas, que llegue a cada argentino. Cuando uno ve ese tuit, dice, che, Bullrich está criticando al gobierno, ¿no? Está diciendo, che, lo que estamos haciendo está bien, pero no le llega a la gente. Uh-huh. Bueno, después lo cambió y escribió, el rumbo es el correcto, este camino es parte de un proceso de transformación, lo que necesitamos es más velocidad para que el cambio se sienta en la vida cotidiana. Le sacó la última parte y puso, no es fácil, pero es el esfuerzo para que podamos construir un país normal y con futuro. ¿No? Se ve que alguien le levantó el teléfono.
9: Poné editar tweet.
8: Claro, claro. Obviamente que desde el gobierno aseguran que el tweet fue consensuado, que no hubo ningún tipo de presión y demás, pero bueno, habla un poco de las internas que hay dentro del gobierno, las diferentes formas de ver la forma en la cual se está llevando sobre todo la política económica, bueno, en este caso con Patricia Bullrich y un posteo polémico a través de las redes sociales. 9.57 en todo el país.
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8: ¿Qué tenés para contarnos? ¿Qué más tenés para contarnos, Patito?
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8: Antes de las noticias, vamos con otra deportiva y el señor Federico Gelic.
12: Posible no emocionarse con la arenga de Martín Palermo. Lo escuchamos rapidito. Platense, escuche bien. Está editado y está chequeado. Está entre los 8 mejores de Sudamérica.
8: ¡Qué locura!
12: Le ganó por penales a Coquimbo Unido. ¿Cuántos penales patearon ayer?
8: Impresionante.
12: 20.
8: ¿No? Tremendo.
12: En la tanda del décimo penal, Cosén atajó el penal. Platense ganó 8-7. Y así, esta fue la arenga de Martín Palermo antes de los 12 pasos.
13: Ya. ¡Convencido! ¡Seguro! ¡Y pateó!
12: Está muy bueno, muchachos. Bueno, a ver, Platense, un equipo que está en primera división hace poco, que tuvo su primera estrella, iba a ser una excursión la Copa Libertadores, una de sacarse el gusto. Terminó clasificando y ahora está entre los 8 mejores del continente. Va con Fluminense, espero, muchachos.
8: Pero Fluminense le ganó
12: por penales a Independiente Rivadavia.
9: Claro. Lo lindo, mira lo que voy a decir, sí. De verdad, lo lindo y lo contento que me pone que a Martín Palermo le vaya bien. No, en serio lo digo.
12: Un hincha de River, confieso.
9: Y no, de verdad, no te lo estoy.
8: Pues es que me acaba de mandar un mensajito un hincha de River, no, y me dice, che, Palermo hablando de los penales, y dice, y cuando erró tres penales, pará, no
12: Argentina,
11: que le vaya bien. Como periodista está en juego, Pachi.
12: Bien hecho por Mariano, porque bueno, habla también del respeto, ¿no? A un gran goleador.
8: Creerle, pero bueno, en este caso le voy a
12: creer. Tres penales erró Argentina-Colombia en la Copa América 99 en Paraguay.
8: Sí.
12: Argentina perdió ese partido con Colombia 3-0. Pero bien por Palermo, ¿no? Muchachos, seamos sinceros, se merece. Segunda vez que llega a esta instancia, con Arsenal de Sarandí lo consiguió en el 2012. Y como técnico sumió ahora.
8: Nada,
12: hace
8: nada.
12: Cuando Talleres le mete 4.
8: El único triunfo de Talleres en el torneo.
12: Efectivamente, asumió Palermo, mira, ya lo metió entre los 8 mejores del continente.
11: Y generó mucho furor también en el Mundial, Palermo, ¿se acuerdan? Todo el mundo quería tomarse fotos con él. Lo pude
12: entrevistar y la verdad que llama la atención en Miami. Cada paso que realiza aparece un hincha de Boca a pedir una foto.
8: Buen tipo, ¿no? Palermo.
12: A pesar del gol con las muletas, ¿no?
11: Y raya eso.
12: Él es el Libertadores.
9: Con el Tolo Gallego,
12: lo pongo lenso, no sé.
8: El famoso relato de Marcelo Araujo. Cuando estaba diciendo
12: la recaudación.
8: ¡Martín!
9: Yo
8: encima
9: que te dije algo lindo.
8: Así pero me trajiste el lindo recuerdo.
11: Pachi, nadie te cree.
12: Ahí está Palermo.
11: Credibilidad cero.
12: Que en un momento fue sondeado por Talleres, dirigió Pachuca, pero no pudo arreglar.
14: 776.420 pesos, la recaudación para esta nueva edición del Superclásico del Fútbol Argentino. ¡Martín!
8: Gracias, Pachi, por
12: ahora, la recaudación de un River Boca era 700 mil pesos. Es lo que se pagan dos despensas.
9: Me debo la audiencia.
11: Sí, era un montón.
12: No, 700 mil pesos de recaudación, Pachi. ¿Te imaginas? Comparando con hoy.
8: Ahora, arrancamos hablando de Platense y terminamos hablando de la recaudación de Boca River.
11: Se descontrola todo.
8: ¿Cómo llegamos, no?
12: En tiempos de convertibilidad, lo que generaba y lo que recaudaba un superclásico. Que hoy, con 700 mil pesos, capaz que es la cuota de del colegio de los chicos.
8: Nada. Gracias, Fede. Vamos a las noticias.
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0: Hora 10, 3 minutos, cielo despejado, temperatura 13 grados 6 décimas, la humedad 43%. El Consejo de las Américas, fuerte respaldo al gobierno del presidente de la Cámara Argentina de Comercio y Servicios. Mario Greenman dijo que el cierre de empresas y la pérdida de puestos de trabajo es el sacrificio que se debe pagar para vivir en un país normal.
1: Hay empresas que la están pasando mal, hay empresas que han cerrado, se han perdido puestos de trabajo, pero ¿saben qué? Y así como lo digo acá, lo dije públicamente, si ese es el precio que tenemos que pagar los argentinos, ese sacrificio que tenemos que pagar los argentinos para transformar nuestro país, para que nuestros nietos, en mi caso, puedan vivir en un país normal, creíble, yo creo que vale la pena. Y cuando le hablaba de que la libertad tiene costos, es bien cierto, es muy bienvenida la articulación pública-privada, pero no todo se lo puede dejar a que lo haga el gobierno. Es momento de ser creativos y entre todos trabajar para un país mejor.
0: Pese a las negociaciones políticas entre el PRO y la Libertad Avanza, Hernán Lacunza ratificó su candidatura presidencial. El exministro de Economía dijo que lo mejor que le puede pasar al país es una propuesta liberal, republicana e independiente.
2: Yo manifesté mi vocación, mi voluntad de ser candidato a presidente de la Nación, porque creo que las cosas se pueden hacer mejor, porque creo que viene una fase de la Argentina donde hace falta otro estilo de liderazgo, donde hacen falta reformas que este gobierno no pudo, no supo, no quiso, no sé, hacer, y que hace falta una política con mayúsculas, más inclusiva, más consensuada. Sí creo que lo mejor que le puede pasar al país es una propuesta liberal, republicana e independiente.
0: Lo reiteramos, más reclamos de vecinos y comerciantes de Barrio Pueyrredón por robos en el sector.
3: Otro robo en Barrio Pueyrredón. Ahora los delincuentes treparon por los techos, se llevaron toda la luminaria de un local comercial y hasta el motor de las cámaras que congelan la carne. La empleada del lugar habló con el móvil de Radio Mitre, dijo que están cansados de esta situación. En el mismo día también robaron teléfonos celulares en un local contiguo. Ocurrió sobre Avenida Patria. El testimonio y lo que dijeron al móvil de Mitre.
4: Sinceramente que si uno, a ver, se defiende o lo que sea, porque obviamente estás a la deriva, el único que sale perjudicado es uno. Sinceramente uno dice, me voy a defender, pero gracias a Dios nunca me ha pasado una situación así de enfrentarme, porque qué me saldría si pudiera defenderme o no. O me daría miedo. Yo tengo que estar molestando a mi marido, que él tiene su trabajo también, para que venga, me espere, cerremos, ¿me entiendes? Y es una cosa que no se puede vivir así.
3: Este barrio viene reportando varios incidentes con los delincuentes por la cantidad de robos y la inseguridad. Desde Barrio Pueyrredón, Leonardo Guevara Mitre informa primero.
0: La máxima para hoy 23 grados, la temperatura 13 grados 6 décimas, humedad 43%, hora 10, 6 minutos.
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0: 10 de la mañana, 10 minutos. Si les cuento que la temperatura subió 7 grados en apenas una hora, ¿me creen? De los 6.4 que teníamos a las 9, 13.6 a esta hora. Con el cielo despejado, 43% la humedad, va levantando la temperatura y vamos camino a una máxima de 23. ¿Qué más tenés para contar, Patito?
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9: Bueno, ¿cuánto hace que venimos escuchando hablar del Niño, del fenómeno del Niño, que va a venir en el segundo semestre? Ha habido incluso reuniones aquí en Córdoba, ¿no? Por parte de autoridades, preparando...
10: Sí, a nivel nacional también.
9: A nivel nacional también, ¿no? Sí. Haciendo preparativos para enfrentarse al Niño. ¿Qué supone prepararse para el Niño? ¿Qué va a pasar? ¿Se está exagerando mucho con el tema del Niño? ¿Es de verdad algo a lo cual hay que prestarle mucha atención? Se lo vamos a preguntar a Marcelo García, que es investigador del CONICET, docente de la Facultad de Ciencias Físicas, Naturales y Exactas de aquí de la Universidad. Marcelo, buen día, ¿cómo te va?
11: Buen día, muchas gracias por la oportunidad de hablar con ustedes.
9: No, por favor, gracias a vos. Bueno, contanos un poco, ¿qué es el fenómeno del Niño primero?
11: El fenómeno del Niño es un fenómeno climático. Lo que hay que aclarar es la diferencia entre clima y tiempo meteorológico. Sí. Perdón, pero quiero empezar de eso porque el clima es como si fuera la personalidad de alguien. Sí. Entonces eso es algo a largo plazo. Entonces el fenómeno del Niño es un fenómeno climático y también asociado a la parte atmosférica y oceanográfica que se da en el Pacífico, que afecta al clima. ¿Qué significa el clima? A la personalidad que va a tener nuestro clima durante los próximos 6-8 meses.
9: Bien.
11: Después está el tiempo meteorológico, que son respuestas cortas, que sería como el humor de la persona. Un día uno se levanta con un humor, a la tarde tiene otro humor, va cambiando eso. Entonces el Niño es un fenómeno climático, o sea que hablamos de tendencia o condiciones a largo plazo, mientras el tiempo meteorológico es el corto. ¿Qué pasa en Córdoba? En Córdoba nosotros tenemos fenómenos meteorológicos, o sea que se originan rápidamente, se desarrollan rápidamente y tienen impacto muy grande, que no dependen de estos procesos climáticos. Entonces, por ejemplo, en Córdoba todos los años tenemos una o varios eventos de lluvia de más de 300 milímetros.
9: Sí,
11: si ustedes recuerdan San Carlos Mina 92, Río Ceballos 2015, son todos eventos que fueron fuera del Niño. ¿Pero qué responden eso? A condiciones meteorológicas extremas que se dan en una situación particular, por la situación particular de humedad que hay en la atmósfera, corrientes de aire, y se desencadenan. En cambio, lo del Niño, lo que estamos esperando son acumulados de lluvia a largo plazo, como muy bien hiciste la introducción vos, van a ser cosas que se van a acumular a lo largo de toda esta estación, en las estaciones que vienen. Entonces nosotros cuando hablamos del niño tenemos que estar preparados para cosas que se van a ir acumulando. Por ahí nosotros que somos en Córdoba sabemos que a nosotros una tormenta se termina en 2 o 3 horas y esas responden a las condiciones del tiempo local y en ese momento. No sé si fui claro porque ustedes son los especialistas en comunicación.
9: Clarísimo y te agradezco que la explicación, porque muchas veces uno por desconocimiento termina diciendo lo mismo, tiempo, clima, y no es lo mismo. Ahora te pregunto, ¿esperamos para esta parte del año un nivel de lluvias, de acumulación de agua superior al normal? ¿A la habitual?
11: Está muy bien, lo dijiste. O sea, es eso. Como clima esperamos en los próximos 6 a 9 meses valores de lluvia acumulados superiores a lo normal. Y lo que tenemos que estar trabajando nosotros es ver cómo la vamos a recibir esa agua. Entonces nos estamos juntando y, por ejemplo, la zona que más se va a ver afectada por esto, obviamente el clima, nosotros también hablamos con los chicos con el efecto mariposa, ¿no? El aleteo de una mariposa te hace cambiar todas las conclusiones. Y hay películas hablando del efecto mariposa. El aleteo de una mariposa en un lugar del mundo puede generar un tornado en otro lugar. O sea, hablamos de condiciones medias. La condición media es que vamos a tener esta cantidad de lluvia y esperamos que esté más que nada en la zona este de Córdoba y en la este. Entonces, en toda esa zona tenemos que ver cómo vamos a recibir esa mayor cantidad de lluvia. Entonces, si por ejemplo tenemos el mate lleno, ¿qué significa? No estuvimos poniendo la bombilla muy baja en el mate y estuvimos tomando el mate desde arriba. Entonces el mate está lleno de agua. Cuando llueva esa lluvia que esperamos, la cantidad de lluvia que estamos esperando, seguramente el mate se nos va a rebalsar. Entonces, ¿qué pasa? Tenemos que ver cómo están las napas. Y bueno, eso es lo que venimos trabajando. ¿Cómo están nuestras napas? Nuestras napas están bastante más altas que otros fenómenos del Niño. Entonces, este fenómeno del Niño se está esperando que sea de igual intensidad que el de hace casi 3 décadas. Entonces uno dice 97, 98, entonces bueno, pero veamos qué condiciones. Y bueno, lo que estamos viendo es que las napas nuestras están más altas. Entonces nos estamos juntando y estamos viendo cómo estamos por recibir a nuestro evento El Niño. El evento El Niño está, ya está confirmado, se va a esperar mayor lluvia, entonces tenemos que ver en ese tiempo acumulado cómo lo vamos a recibir esa cantidad de lluvia.
10: Marcelo, buen día, Mariano Nievas te saluda.
11: Buen día.
10: Y esa, a ver, para recibir, para estar preparados, para recibir al niño y poder mitigar los efectos o las causas, ¿se necesitan muchas obras? ¿Se necesita inversión? ¿Estamos a tiempo?
11: Qué interesante la pregunta, porque hacen falta medidas. Nosotros en ingeniería les llamamos medidas estructurales, que son todo lo que consisten en obras. Entonces, esas medidas estructurales sería, por ejemplo, que ya se están haciendo en muchos municipios del este de Córdoba, limpiar, hacer toda limpieza de canales, los desagües, todas esas obras que quizás no se han finalizado, finalizarlas. Entonces, esas son las medidas estructurales. Las medidas no estructurales, ¿qué significan? Por ejemplo, empezar a sacar, a poner la bombilla más abajo del mate. ¿Qué es? Es empezar a plantar en estos meses agua que nos bombee, tipo de cultivos que nos bombeen más agua del suelo a la atmósfera. Y otras medidas no estructurales que realmente nos están impactando y que el 8 de septiembre la vamos a practicar es hacer un simulacro de inundaciones. ¿Estamos preparados para recibir eventos de inundaciones? Y no saben la encuesta lo que nos dio a nosotros, que un 85% de la gente no sabe que exista un plan de emergencia.
9: Claro.
11: Y otro, lo que es más grave es que el 85% de las personas tampoco tiene un plan de emergencia familiar. Y es lo primero, con todas estas catástrofes que están sucediendo a nivel mundial, terremotos, lo primero que tiene que responder es la familia, porque después los vecinos, después el barrio y después recién va a llegar la ayuda municipal o provincial.
9: Marcelo,
11: entonces, más del 85% de las personas no tienen un plan familiar, entonces tenemos que trabajar desde acá también, prepararnos para eso.
10: ¿Y cuál sería ese plan, digamos, si lo podés reducir a medidas familiares que uno puede tomar en un momento que encima te debe generar mucha desesperación?
9: Claro.
11: Exactamente, a ver, a mí también me impactó. Yo hablo con colegas de todo el mundo y decían que en New Orleans había planes que eran perfectos, auditados por las mejores organizaciones, pero no practicados con los vecinos. Entonces, si no practica el plan con los vecinos, el que se inunda es el vecino.
9: Vos estás hablando de cuando pasó el huracán Katrina, ¿no?
11: Exactamente, claro, porque sí. Ellos cuando vieron que estábamos haciendo eso, dice, che, no dicen che, porque ellos no dicen che, pero dicen los felicito por lo que están haciendo, porque a nosotros el mejor plan auditado no funcionó porque no se había practicado con los vecinos. Ah. Entonces, algo tan simple como decir, empieza a entrar agua a casa, cortamos la luz. Bien. Vos te encargás de las personas mayores, vos al abuelo o a la abuela la llevás al lado, vos a los bebés los alzás y los ponés en una frazadita, vos agarrás la mochila con los documentos. Vos, y así todas medidas, ¿para qué lado vamos? ¿Cuál es el lugar más alto del barrio? Todas así son medidas que tenemos que empezar a adoptar familiarmente. Y ustedes me dirán, bueno, pero tiene que haber una. Sí, sí, va a haber, estamos trabajando en un plan provincial, municipal, pero eso va a llegar después de que empiece el problema en la familia. Entonces, tenemos que trabajar mucho con la familia también. Entonces, esas son medidas no estructurales. Entonces, prepararnos para el niño significa prepararnos para lo peor, esperando lo mejor. Nosotros tenemos que prepararnos para el peor evento, esperando que no suceda, pero prepararnos para eso.
9: Marcelo, vos me decís que el 8 de septiembre está previsto que hagan un simulacro de este tipo.
11: Sí, en la zona de Villa Páez, es la Red Pueblo Alberdi, es una zona que se inunda mucho. Sí. Ahí va a estar involucrado Defensa Civil, Cruz Roja, Facultad de Ciencias Médicas, Ciencias Sociales, Ciencias Exactas Físicas y Naturales, Ejército. Y bueno, vamos a estar haciendo eso, estamos preparados. Miren, el mejor plan podría... ¿Qué pasa si la persona que tiene la llave del centro evacuado justo ese fin de semana le invitó a comer un familiar que vive en el norte de Córdoba y se llevó la llave? Claro. El mejor plan auditado va a fallar porque no faltaba quien tenía la llave. Entonces tenemos que trabajar en esto con los vecinos, las vecinas, además de usar la mejor tecnología, porque estamos mejorando los modelos de pronóstico con Japón, con Estados Unidos. Además de mejorar toda la tecnología, también tenemos que trabajar en esas últimas, o serían las primeras medidas que tienen que tomar las personas.
10: Marcelo, yo sé que es difícil proyectar. Recién hablabas que una de las zonas más afectadas es el este de la provincia de Córdoba. Pero te pregunto, porque estamos acá, ¿qué pasa con Córdoba Capital? Que además... tenés una gran cantidad de personas, es decir, una gran urbe, digamos, ¿cuál es la proyección? ¿Que también tengamos posibilidad de inundaciones o de grandes lluvias?
11: Confidencialmente, total, no nos escucho nada más que cientos de miles de personas. Yo, Córdoba, tenemos que estar preocupados todos los años, ¿sí? Claro. Porque nos pasa eso. Córdoba depende de los eventos meteorológicos extremos. Nosotros tenemos que estar preparados para los eventos meteorológicos extremos. San Carlos Mina, casi 300 milímetros. El río Ceballo, casi 300 milímetros. Nosotros, más allá del niño, por eso el niño es algo que se va a mantener el tiempo. Nosotros tenemos que estar preparados todos los años a eventos meteorológicos extremos. Y con el cambio climático, esos eventos meteorológicos extremos van a ser cada vez más frecuentes. Entonces, nos tenemos que preparar. Más allá del niño, el niño nos está dando la posibilidad de que el nivel nacional, provincial, municipal, estén todos preocupados. Pero si ustedes me dicen Córdoba Capital, la Sierra de Córdoba, tenemos que estar preocupados no solo este año, sino el que viene y el que viene y el que viene y el que viene, porque no es, a nosotros no es tanto el estado de ánimo el que nos afecta, sino el humor del tiempo en cada día.
9: Marcelo, te agradecemos muchísimo este contacto con la radio. Un placer hablar con vos. Gracias por instruirnos, bueno, en temas que de los cuales desconocemos y bastante. Un abrazo.
11: No, gracias a ustedes por ayudarnos a comunicar, porque tenemos que mejorar mucho en cómo comunicar, así que por favor también quedo abierto a todas las críticas posibles para eso.
9: No, gracias, excelente, gracias, un abrazo.
11: Hasta luego.
9: Era Marcelo García, investigador del CONICET, docente de la Facultad de Ciencias Exactas, Físicas y Naturales de la Universidad, hablando sobre el fenómeno del niño. Hay que estar preparados, se viene un segundo semestre con gran cantidad de acumulación de agua, el este de la provincia sería el más afectado, y fíjate vos qué importante lo que decía Marcelo, ¿no? Prepararse y como familia para saber qué hacer frente a un evento así, que no nos agarre desprevenidos, saber qué medidas tomar frente al avance del agua, que no te da mucho tiempo, ¿no?
10: Simulacro de evacuación o de emergencia el 8 de septiembre en Villa Páez.
9: Ahí está. Bueno, veremos si después hay una comunicación por parte del municipio acerca de efectivamente a qué hora se va a hacer y demás, más cerca de la fecha. Y estaría bueno que esto se repita, que llegue a las escuelas, ¿no? Que se propague por todos lados. 10:26.
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17: Hora 10, 31 minutos, temperatura 13 grados 6 décimas, la humedad 43%. El Consejo de las Américas, Diego Santilli, ratificó el rumbo económico. El jefe de gabinete afirmó que el equilibrio fiscal no se negocia. Además, el funcionario reconoció el esfuerzo que hicieron los argentinos en estos 2 años y medio.
18: El equilibrio fiscal no se negocia. porque es la condición necesaria para terminar con la inflación, recuperar el crédito y permitir que la economía vuelva a crecer. Hoy estamos sembrando las bases del crecimiento sobre pilares concretos. Obviamente queda mucho por hacer. Y obviamente ese es el trabajo que tenemos aquí, por delante de los que estamos aquí. Nadie desconoce las dificultades y el esfuerzo que hicieron los argentinos en estos casi 2 años y medio. Pero hoy tenemos algo que no tuvimos durante muchas décadas en nuestro país. Orden y reglas claras hacia dónde tenemos que ir.
17: En tanto, el viceministro de Economía, José Luis Daza, confirmó que Toto Caputo finalmente no participará del Consejo de las Américas. El funcionario informó que el ministro se enfermó y que no podrá estar presente en el encuentro empresarial.
19: La verdad es que tengo una labor imposible hoy, y es reemplazar a Toto Caputo. Toto iba a hablar, se enfermó y me pidieron que por favor lo reemplazara, lo que es imposible. Así que no lo voy a reemplazar, pero voy a dar mi historia.
17: Desde el Hospital Infantil de Alta Córdoba admiten que bajaron las consultas por enfermedades respiratorias en menores de edad.
20: Hay menores casos atendidos en la guardia y todo tiene que ver por la vacunación. En el Hospital Infantil de Alta Córdoba, el director Daniel Marín aseguró al móvil de Radio Mitre que las consultas no son por casos graves, principalmente son enfermedades respiratorias en criaturas. El pronóstico y el parte brindado por el nosocomio del barrio de Alta Córdoba.
21: Con respecto a otros años, en época de contingencia por infecciones respiratorias, este año, a diferencia, el alto porcentaje fue por circulación. Y eso nos dio otra oportunidad desde el punto de vista de la casuística en cuanto a estas patologías.
22: Es decir, ¿no han tenido registrado, doctor, para que se entienda, por ejemplo, guardias colapsadas?
21: Para nada, Leonardo, a diferencia de otros años, no hemos estado en una situación estresada desde el punto de vista de las internaciones que requieren estos niños, tanto a nivel público como privado.
20: Además, aseguran que la situación por enfermedades respiratorias a partir del mes de septiembre también va a bajar en la cantidad de pacientes. Desde Alta Córdoba, Leonardo Guevara, Mitre informa primero.
17: La máxima para hoy 23 grados, la temperatura 13 grados 6 décimas, humedad 43%, hora 10, 34 minutos.
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0: 10 de la mañana, 36 minutos en toda la República Argentina. La temperatura actualizada en Córdoba, 13.6, cielo totalmente despejado. Linda la mañana que tenemos
1: hermosa
0: en este día.
1: Mañana.
0: Está hermosa, hermosa mañana. Será hermosa mañana también para el doctor Pacharoli, que está ya en los estudios de Radio Mitre. Hola, Doc, ¿cómo le va?
2: ¿Cómo les va? Buen día. Hermosa mañana, la verdad.
1: Bella mañana, diría.
2: ¿Y qué vamos a hacer?
1: Nelson Castro.
3: Valoro su voluntad de dar siempre la cara,
2: sí,
3: a
2: siempre,
3: pesar de los tremendos golpes del destino y de la vida.
2: Cuando el fútbol no te da alegrías propias, bueno, que pierde el rival ya llega a ser una alegría. Es muy triste.
1: Siempre que pierde el rival y después vemos si uno gana.
2: Sí, también. Pero bueno, tristemente nosotros ni siquiera un empate estamos pasando. Estamos realmente, como se dice, estamos meados. Estamos engualichados, no sé qué nos pasa, pero ya vamos a salir.
3: Redobla la apuesta y hasta habla de tatuaje.
2: ¿Apa? Sí, sí, no, me voy a hacer un tatuaje con el escudo. Porque este es el momento. ¿Qué hacen los hinchas de Belgrano? Salieron campeones y se tatuaron todos. No, no. Hay que tatuarse en estos momentos.
0: En las malas.
2: En las malas. Mucho más.
1: ¿Tatuaje de San Paoli o de Pietri?
2: No, no, del escudo. Y lo voy a hacer sin... Viste que Talleres tiene dos campeonatos, dos estrellas.
3: Sí, el segundo medio de ocho.
2: Son dos.
3: Lo
2: voy a hacer sin estrellas porque no va a ser que a futuro ganemos muchos torneos y me quede claro. Entonces lo vamos a hacer directamente solo el escudo.
0: Yo pensé que hoy ya lo iba a saludar con nuevo entrenador, pero no. Sí, es San Paoli.
2: Parece que el presidente y la comisión directiva saben que son ellos los que saben de fútbol. Claro. Han decidido ratificarlo. Bueno, veremos.
3: 10 goles en 4 partidos. 10 goles recibidos.
2: Pobre el arquero también, ¿no? Por el arquero. Pero bueno, vamos, ya vamos a salir de estas y sales. Siempre
0: hay que tener optimismo. Vamos a presentar como corresponde al doctor Pacharoli.
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0: Y le contamos a la gente que estamos transmitiendo a través de YouTube, ¿eh? Nos buscan como Radio Mitre Córdoba, ahí está la camarita. Hola gente, ¿cómo les va? Bueno, con muchas preguntas, Doc. A ver, vamos a ir tratando de responder las dudas de nuestros oyentes, ¿eh?, que van llegando. Por ejemplo, mira, tuve un choque con una moto, dice. Yo tengo seguro, pero recibí una carta de documento que me dice que por ahora no me van a cubrir.
2: Bueno, esto es muy habitual que suceda, sobre todo cuando hay siniestros graves, grandes, con lesiones o con fallecidos, que las compañías de seguro suspendan los plazos de cobertura. Y acá hay dos cuestiones a analizar. Primero, ¿es legal? Sí. Pero la compañía tiene que suspender los plazos con argumentos.

0: prácticamente todas las compañías aseguradoras, pedirle al asegurado situaciones que no corresponden a él. Por ejemplo, ¿qué hacen todas las compañías? Suspenden y te piden que vos le traigas copia del sumario penal. Bueno, esto no es algo que tenga que dar el asegurado. Por el contrario, las compañías de seguro, a través de la ley de seguro, tienen facultades para presentarse porque tienen un interés legítimo en la fiscalía y, por más de que haya secreto de sumario, pedirle, por ejemplo, los informes toxicológicos o determinados elementos que hagan para determinar si corresponde o no corresponde excluir la cobertura. ¿Qué es lo que recomiendo? Busquen un abogado y contesten las cartas de documento cuando hay suspensión de plazo, porque lo que hay que hacer es cumplimentar con lo que la compañía te pide, por ejemplo, que amplíe la denuncia, etcétera, y emplazar y retomar los plazos para que vuelva a dar cobertura. Entonces, si bien esto es habitual, muchas veces las compañías, como en muchos casos, terminan haciendo abuso de este tipo de situaciones y termina después discutiéndose judicialmente si había cobertura o no existía cobertura.
1: Mira este mensaje, dice: un colectivo, estando parada, me chocó y me destruyó toda la parte izquierda de un auto nuevo, con apenas 9.000 kilómetros. Tengo seguro total, pero el choque me perjudica y no voy a tener el auto más de un mes. ¿Puedo demandarla a la empresa de colectivos?
0: Bueno, es muy buena la pregunta. Recientemente en nuestras redes hicimos un video de la dificultad que implica hacerle un juicio al transporte público. Primero, porque es el más deficitario de todas las compañías aseguradoras. Todo lo que es transporte público es muy lento, muy complejo. Los juicios son todos, se dilatan. Y las propias compañías saben que por casos chicos no vas a demandar. ¿Tenés derecho a demandar? Sí. Judicialmente te va a corresponder una sentencia, sí. El tema es que a veces sale más caro el collar que el perro. Bien dijo la oyente, como ella tiene un seguro con todo riesgo, con cobertura, con franquicia, le van a pagar la reparación de su vehículo, se lo va a pagar la compañía. El descubierto en favor del asegurado lo va a tener que pagar ella. Y ese rubro, junto con todos los otros rubros que las compañías aseguradoras no te cuentan, no te lo dicen, que vos cuando te chocan tenés derecho a otros reclamos indemnizatorios, tanto patrimoniales como daño moral, cuando es solamente lesiones. La jurisprudencia está muy dividida en Córdoba, si corresponde o no corresponde que te den daño moral porque te chocan. Yo particularmente entiendo que sí, que la reparación tiene que ser integral y que la pérdida de tiempo, el enojo, la bronca, la angustia que te genera que te choquen, tiene que ser indemnizado al menos simbólicamente. Pero rubros, por ejemplo, como los gastos de traslados, sí, que los va a tener que acreditar, es decir, en ese mes que la conductora no va a poder usar su vehículo, va a tener que pedir las constancias de los taxis, de los remis, etcétera, para poder después, ante un juez, acreditar y no recurrir a la presuncionalidad. Es decir, si no lo puede acreditar, el juez va a decir: bueno, voy a presumir de que ciertos viajes tuviste que hacer, pero los montos van a ser menores.
1: Hablando de montos, mirá acá lo que nos preguntan. Creo que esto ya lo respondiste más de una oportunidad, pero está bueno que lo recordemos. ¿Cuánto vale una muerte, si es que tiene un valor?
0: Bueno, la muerte no tiene un valor. En realidad, lo que se indemniza son los derechohabientes. Las personas, los herederos de la persona fallecida, reciben una indemnización. Y te voy a dar un dato. Si Eduardo Andrés se muere en Chaco, Tucumán o Santiago del Estero, no es el mismo valor indemnizatorio que va a recibir la familia que si se muere en Córdoba. Y si se muere en Córdoba, tampoco va a ser el mismo valor indemnizatorio que si se muere en Buenos Aires. Es decir, como hay lo que se llama la competencia territorial, los jueces que intervienen son de la localidad donde fue el siniestro, en principio los montos son muy disímiles de lo que se manda a pagar en concepto de daño por la frustración de una vida en diferentes lugares. Esto es muy triste que suceda de esa forma. Córdoba también estamos muy atrasados con los montos indemnizatorios. Por ahí los jueces de primera instancia se arriesgan un poquito más en tirar valores que representen una equiparación. Cuando vos se te muere un hijo, no existe monto económico que no te vaya a dar, pero pese a que no existe un monto, los jueces tienen que fijar un valor objetivo y patrimonial, y a veces terminan siendo montos muy bajos, que te diría que van desde 30 a 50 mil dólares hasta 200 y 300. El problema es que después la totalidad de los juicios son apelados y van a una cámara, y tres jueces camaristas son los que terminan resolviendo, y a veces con criterios mucho más restrictivos reducen las indemnizaciones de primera instancia.
1: Siguen llegando preguntas de oyentes. Dice acá uno: cuando un auto sufre destrucción total, ¿cuál es la diferencia?

0: Entre baja con recupero y baja simple.
1: Bueno, muy buena pregunta, porque cuando tenés un choque y tiene más la reparación del vehículo, supera el 80% del valor de la unidad, no importa cuánto valgan los restos, o sea, solamente con que la reparación supera el 80% corresponde la determinación de destrucción total por una cuestión de seguridad vial, entre otros aspectos. Baja con recupero de piezas es lo que hace un desarmadero, que puede reinsertar al mercado ciertos elementos, como por ejemplo un paragolpe, por ejemplo un capot, etcétera. Muchas de estas piezas, incluso ahora desde la era de Milei, se han ampliado a más elementos de un vehículo. Hay muchos otros que no se pueden, todos los que son piezas de seguridad, en principio no se pueden reutilizar, no se pueden comercializar, se bajan y se inscriben cuáles son los montos. Dar de baja sin recupero de piezas es directamente mandar al desarmadero el vehículo y a la futura compactación. De hecho, los desarmaderos tienen la obligación después, con posterioridad, de compactar los vehículos. Y este dato es lo menor: una vez que el vehículo está dado de baja por destrucción total, jamás puede volver a darse de alta por otras causas. Por ejemplo, si yo lo doy de baja por robo, técnicamente la baja por robo no es una baja, es una denuncia de robo en el registro, y el vehículo aparece, lo puedo volver a poner en funcionamiento. Si es una baja por destrucción total, sea con recupero o sin recupero, nunca más puedo. Y por último, recordar que nunca, bajo ninguna circunstancia, firmen formularios 08, que son los formularios de venta. Sí. A veces las compañías son pícaras y quieren hacer un segundo negocio y te proponen comprarte o que alguien te compre tu vehículo.
0: Mira. ¿Quién tiene la dirección del proceso cuando hay un juicio? Tuve un choque y la aseguradora me designa un abogado y tengo que darle un poder, dice otro oyente.
1: Bueno, este es un tema muy conflictivo. Voy a dar mi punto de vista y en realidad lo que la jurisprudencia ha ido ratificando. Voy a anticipar de que la dirección de proceso la tiene siempre el asegurado. La puede tener. La ley de seguro establece que la compañía de seguro tiene la obligación de pagar todos los gastos, es decir, pagar los honorarios que corresponda. Las pólizas, muchas veces las compañías incorporan de que la dirección de proceso la tiene la compañía. ¿Cuál es el problema? Primero, estamos hablando de una ley de orden público y estamos hablando de derechos del consumidor que no pueden dejar de lado, no pueden dejarse de lado por una póliza. O sea que en eso no habría ninguna discusión. Y hay otro aspecto mucho más importante. Cuando vos tenés un siniestro y tenés compañía, el juicio recae sobre vos. Ajá. Tu compañía ni siquiera es demandada de forma directa, se llama citada en garantía. Cuando vos le das el poder a este abogado, que muchas veces son muy buenos abogados, pero muchas veces también responden solamente a los intereses de la compañía aseguradora y no a los tuyos. Es decir, nadie te está defendiendo a vos. El abogado que vos nombras está defendiendo los intereses de la compañía, que sobre todo cuando son malas compañías, eso representa patiemos el juicio, patiemos el problema para adelante. Dentro de 3-4 años te enteras que salió una sentencia, la compañía quebró, como han quebrado muchísimas compañías. Ahora, por ejemplo, Orbia ha quebrado hace muy poco y ha dejado un tendal de sentencias firmes, y vos ya prácticamente no podés hacer nada porque ya tuviste un abogado y ya no podés ofrecer prueba, no podés ofrecer testigo, perito, nada. Es decir, lo único que te queda es pagar la sentencia que corresponde. Entonces, para ratificar, consulten con un abogado cuando tengan un juicio, y si no lo quieren hacer, consulten con el abogado de la compañía, pero pídale que les explique, que les muestre la contestación de demanda, en qué estado está, etcétera, etcétera. Involúcrense, porque si no, después vienen los problemas.
0: Guille, te pido que te pongan los auriculares porque tenemos algunos mensajitos grabados, consultas que hacen nuestros oyentes al 3516-300-810. A ver.
2: Hola, estimado, soy Susana de Villa Rebrindarte. Quería preguntarle a Pacharoni si tengo un choque con alguien que está alcoholizado, ¿me cubre el seguro? Bueno, muchas gracias.
1: Bueno, es muy buena la pregunta. Te diría que en principio no. O sea, la compañía de seguro, cuando hay una presencia de alcohol, va a rechazar la cobertura. Sin embargo, las pólizas, lo cual también estoy en contra, pero así funcionan muchas pólizas, dan cobertura hasta 1 gramo de alcohol por litro de sangre. O sea que hay que ver la graduación alcohólica. Recordemos que, por ejemplo, en la ciudad de Córdoba tenemos 0,4 permitido. Entonces, dependiendo de la graduación alcohólica. Y si vos tenés un choque, por ejemplo, lo que pasó ayer en Barrio General Paz, que sí, un vehículo que estaba tumbó y estaba alcoholizado,
0: 1,90 y pico tenía,
1: y chocó un montón de vehículos estacionados, ¿qué es lo que termina pasando? Primero, la compañía va a rechazar la cobertura. Podemos hablar en otro momento de la función social del seguro, pero nos va a exceder. Pero cada vehículo hay que ver. Si tengo un seguro todo riesgo, mi propio vehículo me va a cubrir. Siempre responde el conductor que estaba alcoholizado y responde el titular registral del auto, la persona que figura como dueño en el registro. Esas dos personas no se pueden excluir de responsabilidad. Las compañías aseguradoras, dependiendo, vuelvo a decir, la graduación alcohólica, la estrategia, hay muchas veces también que por estrategia comercial o por los montos les termina conviniendo terminar pagando a las compañías, pero en principio te diría que no te van a dar cobertura. Lo que tenga que ver con la función social, lo adelanto, tiene que ver con la responsabilidad hacia terceros, no es lo mismo que la responsabilidad hacia el propio asegurado. Es decir, si ese asegurado tenía un seguro de todo riesgo y estaba alcoholizado, la compañía no le va a cubrir a él, pero sin embargo podría llegar a cubrir a otros que hayan causado daños.
0: Tenemos un mensajito más, a ver.
3: Pregúntale por qué es tan difícil cambiarse de seguro cuando uno tiene un plan de ahorro o un auto prendado en una concesionaria.
1: Nosotros...
0: ¿Este es difícil, de verdad?
1: Sí, es muy complejo. De hecho, nosotros tenemos desde el estudio la primer demanda de la Argentina presentada, que la hemos logrado a través de una instancia judicial para que un juez ordene a un acreedor prendario. ¿Por qué es tan difícil? Porque es un curro. Así de literal, simple, sí. Porque es un negocio millonario de las concesionarias y los brokers que están involucrados. Lo que sí te digo, que como esto está empezando a cambiar, cuando vos compras un vehículo cero kilómetro, vos tenés derecho a que tu propio asesor de seguro sea el que intervenga. Entonces, pónganse firme, consulten con su asesor matriculado de seguros para que sea él quien intervenga, y que si te van a hacer un seguro en una compañía, al menos que sea tu productor de seguro y no una empresa, que todos estos brokers internacionales que están en sede en Buenos Aires, no tenés un acceso directo. Entonces es muy complicado, hay que mandar carta de documento, a veces iniciar mediación. Nosotros incluso iniciamos una instancia judicial y luego de la instancia judicial se terminó logrando el acuerdo para el cambio de compañía de seguro y terminó cobrando incluso una indemnización. Es muy complejo, esto desde APAS se viene trabajando mucho en la comisión directiva de los productores de seguros para acompañar este tipo de situaciones. El año pasado y este año también hemos hecho capacitaciones al respecto, pero sí, es muy complejo y la única explicación es porque es un negocio que lo tienen atado.
0: Tenemos tiempo para uno más, dale.
4: Buen día, equipo de Mitre. Quiero hacer una consulta. ¿Qué pasa cuando uno paga un seguro por un monto total del vehículo y lo roban y la compañía no quiere pagar ese monto? ¿Cómo es la cosa en ese caso?
1: Bueno, es muy frecuente de que suceda ese tipo de situaciones. Por supuesto que tenés todo el derecho del mundo a que la compañía te indemnice. Incluso hay un dato que las personas no saben, cuál es el plazo que la compañía tiene para pagarte una vez que están cumplimentados todos los elementos, y son 15 días. No te puede venir, firmar y te viene a pagar dentro de 90 días. Tenemos 15 días para que la compañía te pague no solamente la suma asegurada que vos tenías, sino el valor real de mercado de tu vehículo. ¿Cuánto vale un vehículo de similares características puesto en la calle? Entonces, porque por a veces incluso ahora están más estandarizados, están más equilibrados, pero años atrás las sumas aseguradas con la inflación que había quedaban muy por debajo. Entonces, tenés derecho a que te paguen lo que vale tu vehículo, no te pueden hacer descuentos. Incluso si se demoran, te deben intereses sobre esa suma asegurada. Entonces, ¿qué es lo que hay que hacer? Bueno, primero, volvemos a lo mismo, hablar con el productor asesor de seguro para que él también, como intermediario, colabore en que te pague lo más pronto. Y después, avanzar con una instancia de carta de documento emplazando a la compañía a los pagos y a que cumplimente. Esto es muy frecuente, las personas suelen no asesorarse. Y las compañías aseguradoras, sobre todo las compañías malas, también hay que explicar esto, ¿no? Compañías buenas pagan, nosotros hemos logrado que clientes nuestros cobren en 15 días un robo. Hay compañías que son impecables, primer nivel.
0: Más serias que otras, sí.
1: Tiene que ver también con lo que uno paga, etcétera. Pero las compañías medianas y malas vas a empezar con toda esa discusión y muchas veces terminamos en juicio. Y recordar que si tenés que hacer un juicio para una compañía para que te pague lo que te corresponde, por ejemplo, por una suma asegurada, te corresponden además otros rubros, como son, por ejemplo, los daños punitivos que también lo vamos a explicar en otro momento, pero te corresponden otros rubros indemnizatorios.
0: Bueno, uno más, dice acá, el ingeniero Pacharoni se muere con lo de los tatuajes, dice, gracias, Doc, conocí mucho a su papá, era excelente, perito de la Justicia Federal, un abrazo, dice un oyente.
1: Era verdad, era perito, tasador, ingeniero civil, mi padre murió hace 26 años, y efectivamente, no creo que le hayan gustado los tatuajes, pero bueno. Cambió, era de otra época. Open Mind. Era de otra época.
0: Cambiaron los tiempos.
1: Ya tengo varios tatuajes, así que me encanta.
0: Bueno, Doc, hasta la semana que viene, en una de esas cuando venga, ya con técnico nuevo.
1: ¿Quién? Y ojo, con goles, no, mira. No, solamente con goles me conformo.
5: Una victoria, por favor.
1: El doctor. Casi Bacher. Con un empate te digo, mira.
0: Gracias, Doc, hasta la semana que viene.
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8: De la mañana, 59 minutos. Antes del final tenemos que dar a conocer el nombre del ganador o ganadora de las entradas para los Auténticos Caligaris que se presentan este sábado a las 22 en Quality Arena. 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Señoras y señores, hemos llegado al final del programa, edición jueves 20 de agosto de Aquí Petete. Volveremos mañana a las 6. Excelente los operadores, la producción, el informativo, los móviles. Ha sido un placer. Gracias por estar del otro lado. Volveremos mañana. No se vayan de Mitre. Viene Mitre Informa primero. Y luego mediodía Mitre con Rolo Pedrotti. Chao chicos, hasta mañana.
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14: Hora 11, un minuto, temperatura 13 grados, 6 décimas, humedad 43%. Lo reiteramos, Patricia Bullrich dijo que se tomaría un café con Cristina, pero no con Máximo Kirchner. Además, la senadora dijo que tener que ir a San José 1111 es lo de menos y señaló que el hijo de la expresidenta es cerrado y es el guardián de una ideología fracasada.
15: ¿Con quién no te tomás ni un café?
16: No me tomaría un café, ¿sabes con quién? Con Máximo.
15: Con Máximo.
16: Pero porque lo veo cerrado, no porque le negaría un café a nadie. Ni tengo un prejuicio específico, pero veo como es como el guardián de una ideología fracasada, sí. Entonces siento como que no tendría puntos en común.
15: Hasta sería más conversable tal vez con Cristina.
16: Sí, con Cristina.
15: Tendría que ir a San José 1111 igual. Pero
16: bueno, está bien, eso es lo de menos. Lo importante que vos me estás preguntando es con quién hablaría.
15: Sí, y totalmente.
16: Sí. Sí,
15: totalmente.
16: Ese proceso de talibanización fue un proceso muy negativo en la Argentina, ¿no? Que nosotros también tenemos que tener cuidado de que no suceda, porque la talibanización es lo contrario al mundo de las ideas.
14: La CGT, las dos CTA y movimientos sociales y políticos marchan hoy contra el endeudamiento familiar. En Buenos Aires será desde el mediodía con una movilización hacia el Ministerio de Economía. En la previa, esto dijo el triunviro de la Central Obrera, Cristian Jerónimo.
10: Bueno, la marcha primero es una convocatoria hacia el Ministerio de Economía para exigirle al gobierno que le dé respuesta a estos 20 millones de personas, trabajadores, trabajadoras y de distintos sectores de la economía que por la recesión que está viviendo la Argentina entraron en una espiral de endeudamiento que es muy difícil salir. Que más allá que el gobierno diga que es un problema entre privados, me parece que ellos tienen un grado de responsabilidad de atender esta exigencia que está demandando no un sector de la sociedad, sino la sociedad en su conjunto, a los millones y millones de personas que están en una situación crítica y que día a día se agudiza esta situación.
14: La máxima para hoy 23 grados, temperatura 13 grados 6 décimas, humedad 43%, hora 11:03.
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0: Buen día, Córdoba. 11 de la mañana, 6 minutos. Arrancamos mediodía en Mitre, en esto que podríamos denominar que ha estallado la primavera, señoras y señores. Tenemos un día primaveral en Córdoba con el sol a pleno en este jueves. Algunos le llaman jueves, otros el previernes, otro viernes chico. Ya estamos prácticamente en las puertas del fin de semana. La vuelta la arrancamos con Lucre Carballo. Lucre, ¿cómo estás?
1: Buen día, ¿cómo va? Y qué buena forma de arrancar. 19 grados 8 décimas tenemos. Mirá, hasta ahora cielo despejado.
0: Helada a la mañana.
1: Sí, a la mañana muy frío.
0: Viste que 4 grados. No sé si es tu caso, Lucre, si yo me levanto y miro el tiempo.
1: Sí, no, yo no.
0: Bueno.
1: Sí.
0: Y no yo, tiempo, vos ves máxima de 25, 26, 24, depende de lo que miraba. Vos decís, listo, salgo una remerita. No, pará.
1: No.
0: La mañanita está fría.
1: Hoy lo dije, look cebolla. Uno tiene que ir poniéndose remera, manga corta, arriba manga larga, un busito fino, una campera, otra campera más abrigada y uno se va sacando. Ahora sí hay que decir que la mañana está preciosa, 23 para hoy la máxima. Tendríamos un día similar mañana, aunque un poco baja la máxima, sí. Un poco más fresquito. Y ya sábado y domingo, sí, máximas de 16 y 15, sí. Más frío.
0: Y yo tengo el domingo con alguna chance de alguna lluviecita.
1: Alguna garúa.
0: Lluviecita, pero bueno, lunes, martes, miércoles volvería el sol después de ese parate del domingo. Pero bueno, a ver, salió el sol.
1: Aquí. Y es jueves.
0: Estamos contentos. Mariano Nievas, usted también está contento.
2: Rolo, querido, ¿cómo estás?
0: Firmó el empate.
2: Buen día para todos, así es.
0: ¿Cómo estás?
2: Firmamos el empate, dijo Chacho
0: Cobet. Técnico ganador vaya, que tienen, felicitaciones.
2: Vaya armando las valijas, Chachito, gracias por todo. La verdad, sí, ya está. Día hermoso, te pone buen humor,
0: ¿viste?
2: Te da ganas de vivir.
0: De vivir la vida.
2: Bueno.
0: Como dice Marc Anthony.
1: ¿Entendés?
2: Ganas de vivir,
0: de hacer cosas. De programar, por ejemplo, a mí me agarra así en agosto y en septiembre programar las vacaciones.
1: En septiembre tú fuiste.
0: ¿Te dan ganas?
2: No,
0: ¿qué
2: no
0: vamos a hacer? ¿Vamos a algún lado?
1: Yo arranco
2: algo
1: con todo.
2: Había algo como más del día, es decir, salgo a caminar.
0: Claro, más modesto.
1: Él vive más el día, está bien. Son dos posturas distintas. Bueno.
0: La verdad no me esperaba esa actitud de parte suya.
2: Si hay pobreza que no se note.
0: No. Comeremos carne.
1: Bueno.
0: Una cosa así. Bueno, y saludo a un hombre que se lo ve con una polenta, con una fuerza en el mejor.
3: Hermosa mañana, ¿verdad?
0: Señor Mati Calandri.
4: ¿Cómo estás?
1: ¡Hola!
4: ¿Cómo andan?
2: Pensé que ibas a hacer el programa desde afuera hoy.
4: No, está lindo.
0: Está lindo, ¿no?
4: La mañana
0: el sol
4: que
0: está celeste,
4: sol,
0: Matías.
4: Está celeste, ganaron los leones esta mañana, así que.
0: ¡Ah, mirá!
1: ¿Qué?
0: Claro.
4: Buen ambiente, hay buena onda.
0: Sí.
4: Menos en el fútbol para mí.
0: Usted sabe que
4: menos
0: yo
4: en el fútbol.
0: Me fui convencido de. Porque es un hombre de mucha esperanza, Matías.
4: Sí.
0: Mucho optimismo. La boquea un poco, sí, está
2: sí,
0: arriba.
2: Scioli generacional.
0: Fe, esperanza,
4: pongo el pecho a las balas.
0: Deporte. Todo.
4: Boquear, pero le pongo el pecho a las balas. Acá estoy, lo saludé al señor Acuña, que vino con ganas de saludarme a mí.
0: Me fui con. Me dice. Es pelo y barba, 2-0, me dijo.
4: Sí.
0: Yo digo, bueno, será así. Y no, se volvieron para la casa.
1: ¿Y qué pasó?
0: Y perdió Belgrano.
4: Sí, Belgrano 1-0. No tengo problema, lo digo acá, perdió.
1: ¿Cuánta gente había en la cancha?
4: Había 10.000 personas, había 10.000 hinchas de Belgrano.
1: Yo quiero decir que Fede Gelick dijo la mitad acá.
4: No, Fede Gelick no
1: Federico.
4: Sabe.
1: Federico.
0: Bueno,
4: no sabe.
0: Ahí está, Matías. Momento deportivo, un buen día de sol.
4: Seguimos teniendo competencias.
0: Por
4: así que está todo más que bien.
0: Exactamente.
4: Sí, hay que decir que el Honka de Racing siempre lo abrimos.
0: Bueno, tranquilo. 11 de la mañana, 10 minutos, esto en Mediodía.
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0: ¿Y cómo es el cierre? A ver. Yo quería Cristian Castro y la conga. Qué lindo que suena. Está un poco roto de la garganta, Cristian, ahí.
1: ¿Cómo lo queremos a Cristian Castro?
0: Deja la vida en todos los temas.
1: En todo deja la vida, Cristian, ¿no? Terminó la escuela.
0: Termina el secundario.
1: Sí,
0: y por eso lo queremos. El cordobés, Cristian Castro, y los cordobeses de la conga. Yo quería arranque de mediodía en Nitro.
2: Gracias. Desde México, un beso para todos ustedes. Argentina, gracias.
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0: 11 de la mañana, 17 minutos, vamos a las calles de Córdoba. Está Leo Guevara con información, con el precio en la mano. Está caminando y buscando precios. Y en este caso, el capítulo son las verduras. Atención con la data. Leo, ¿cómo estás? Buen día.
17: Por el tema frío, ¿no? ¿Cómo estás, Edu? Uy, casi que te digo,
0: otro Eduardo, más que me dice Edu. Ayer un oyente también, Edu.
17: ¿En serio?
0: Es largo el programa, son 5 horas el programa que está antes que nosotros. Claro, yo entiendo que la gente por ahí se confunda, pero a las 11 venimos nosotros.
17: Les pido mil disculpas. Bueno, no te va a ofender, son muy amigos ustedes.
0: Por favor, es mi hermano, hicimos juntos.
17: Sí, no hablemos de el la examen, vida privada, pero digamos que son como gemelos
1: separados al nacer.
0: Sí. Hicimos juntos el examen del ISER para el carnet de locutor nacional.
1: ¿Ya?
0: Así que imagínate si me voy a enojar por esa comparación.
17: Tienen hasta chicos de la misma edad, me parece, ¿no?
0: Sí.
1: Y sus niñas son muy amigas. Sí.
0: Sí.
18: ¿Cómo?
0: Exactamente.
1: Claro.
17: ¿Cuál se casó primero?
0: No. El capítulo casamiento con Andere, mejor ni lo toquemos, pues se casó en secreto.
1: No,
0: una cosa.
1: Avisó, nada.
0: Hasta el día de hoy, sí, no. Es una ruptura en la relación que tengo con él.
17: Sí, es verdad. Eduardo se casó en secreto, lo mandamos al frente. Sí. Como si fuera Grecia Colmenar en una novela.
0: Con Gabriel Corrado. Con
17: sí.
0: Gabriel
17: sí,
0: Corrado.
17: Tal cual. Bueno, arranco de nuevo.
0: Sí.
17: ¿Cómo estás, Rolo? Buen día.
0: Hola, Leo. Buen día. Mirá el día que tenés para trabajar en la calle. Oh, espectacular.
17: Excelente. Estoy desenroscando del cuello la bufanda y sacándome el gorrito de lana porque ya no es necesario. Lo que sí es necesario es tomar nota de los precios.
0: Claro,
17: por el
0: sí.
17: Frío, aumentos. Zapallito, papa, cebolla, se viene el aumento de la verdura de hoja por las heladas. Y además, lo que no se saca de Córdoba, va a haber aumentos porque ha habido mucha lluvia en Cuyo y el norte del país. Recorriendo verdulería en el Mercado Norte, escucha.
18: A ver. Aumentado.
19: El zapallito subió 2.500 a 3.000 el kilo está.
18: ¿Y cuánto estaba antes?
19: Y 1.500 el kilo, 1.000 el kilo está.
18: Ah, subió el doble.
19: Subió bastante, muchísimo.
18: Aumento, me decían papa y cebolla.
19: Exacto, sí hubo un aumento, sí, sí.
18: ¿Cuánto, por ejemplo, costaba y cuánto cuesta ahora el precio por kilo?
19: Y ahora está 2.000 el kilo, 2 kilos te 800. Y antes estaba 2 kilos 2.000, 2 kilos 2.500 antes.
18: ¿Y la calidad qué tal?
19: Y sigue siendo igual, depende del comprador cómo compra la papa.
18: Tenés que seleccionar.
19: Exacto, de papa chica, mediana, sí, sí.
18: ¿Cómo está la venta? ¿Y si hay cambios de precios?
19: La venta está muy floja. Este mes muy complicado, más con los feriados que hay acá, muy sí. Complicado, es decir.
18: No compra como antes, notas la gente, la verdura o lo indispensable, la cebolla, la papa.
19: Y
18: fruta.
19: No, ya no es como antes. Antes se vendía bien, ahora no.
17: Es que me no contaban sé. los verduleros que sí. No lo habían vivido nunca. Dame 500 pesos de papa.
20: Pero que ¿qué son 500 papa?
17: Pesos? Claro, bueno, ahí ves la crisis que hay, la que la gente no tiene un mango.
20: Claro.
17: ¿Qué son 500 pesos de papa? Bueno, tienen que ir a la bolsa, lo hago práctico para abreviar y no poner el audio y la nota. Van a la bolsa de papa y buscan una papa tamaño de un tomate, un huevo de gallina, y eso pesado son 500 pesos.
20: Claro. Y siempre la papa, que es la referencia de, che, no hay plata, bueno, compra papa. La papa...
17: Es lo que más aumentó.
20: Mirá.
17: Lo que más aumentó, el doble aumento inclusive,
20: Bueno, hacer números entonces, Leo, hacer números con la verdura, que uno siempre apuesta de que sea un poquito más barato, viste, que las proteínas animales, bueno, en este caso, también aumentando. Gracias por el dato.
17: Chao, Rolo, hasta
20: luego. Leo Guevara con nosotros.
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20: 11 y 21 se espera el discurso del presidente Javier Milei en el Council de las Américas. Lo que ha sucedido hasta ahora es la palabra del número 2 del Ministerio de Economía, el chileno José Luis Daza, que dijo, la inflación va a seguir bajando, no es un tema. El gobierno es un título en realidad, obviamente, porque el gobierno da por sentado de que va a ir a la baja. Recordemos que en julio el índice fue del 2,1, el índice de precios al consumidor, y cortó con 3 meses de desaceleración. Bueno, dijo, fue momentáneo, fue estacional, ahora va a ir a la baja y no es un tema. Sí preocupa al gobierno el tema también del riesgo país, que sigue en aumento. Ya está casi 100 puntos arriba de esos 400, más de 100 puntos arriba, porque está en 522 ahora. Y eso sí es lo que lo preocupa, porque ese número, mientras más se aleje, o mientras más suba, más se alejan las inversiones. Son los números que verdaderamente, más allá de los títulos, preocupan al Ministerio de Economía, y que van... Además, empiojando, una palabra científica que utilizo, la agenda del Congreso, sobre todo la agenda del oficialismo. Ayer decíamos, las PASO, la reforma electoral, es el principal proyecto hoy político que tiene el gobierno, o el principal objetivo que tiene en el Congreso, en ambas cámaras, que es justamente dar de baja las PASO, las primarias, porque eso obviamente le va a servir a la oposición. Pero no solo eso. Después de la inviolabilidad de la propiedad privada, o sobre todo de la ley de tierras, ese capítulo que se cayó y que no pudo sancionar, se ha encarajinado, otro término científico que utilizo, toda la agenda del Congreso, toda la agenda oficialista del Congreso, en proyectos que uno pensaría raro que se terminen frenando, empantanando. La derogación del etiquetado frontal, la prevención de la ludopatía, reforma de salud mental... incluso hasta el super rigi o super rigi, como se diga, también parecía un proyecto difícil de frenarse en el Congreso, porque es justamente algo que apunta a la llegada de grandes inversiones. Bueno, todo está en stand-by. Ni hablar del recorte de subsidios por zonas frías, ni hablar de la nueva ley de sociedades, uno de los proyectos de Sturzenegger, y obviamente la reforma electoral. Está todo en veremos, porque los gobernadores han tomado otra postura. Algunos dicen ha cambiado la relación de fuerzas. Esa relación de fuerzas que a principio de año parecía que iba a hacer que el oficialismo sancionara todo lo que se disponga en el Congreso. Bueno, eso evidentemente ha cambiado. Y por eso es que Patricia Bullrich, principal espada en el Senado, empieza a negociar de otra manera, a hablar de otra manera. Ahora la escuchaba recién en Metro Informa Primero, sin tampoco decir me tomaría un café con Cristina. digamos, la flexibilización de esa rigidez que tenía el oficialismo es notoria. Y eso es el diagnóstico, ese es el diagnóstico, o el síntoma de ese diagnóstico que tiene el gobierno, que es el de problemas en el Congreso, muchos problemas en la previa de un año electoral. Lo último que agrego en la causa de abuso sexual, de grooming en el norte cordobés, que sacude verdaderamente al oficialismo, bueno, es que el peronismo acusó el golpe. Y es por eso que Flores, este legislador del peronismo, ha pedido licencia. Muchos entienden que no es suficiente, que debería apartarse. Recordemos, hay un asesor de él que está preso, que es uno de los presos en esta causa. Y todos coinciden en que no alcanza. Sí se destaca el trabajo de la fiscal Cepede. Me parece que la investigación está avanzando bien. Pero bueno, mientras tanto, a pedido de y por el clamor popular, el legislador Flores terminó pidiendo licencia en el día de ayer. ¿Pachi?
2: Bueno, Rolo, según como se mire, hay una serie de datos que difundió en las últimas horas el Ministerio de Seguridad, el ministro de Seguridad, Juan Pablo Quinteros, que puede ser muy bueno o un dato alarmante. Casi 700 policías están hoy por hoy con una sanción activa dentro de la fuerza policial. Casi más de 400 por hechos de corrupción. La corrupción, mal desempeño de las funciones y los hechos de violencia familiar y de género, hoy por hoy, son las que engloban la mayor cantidad de sanciones disciplinarias aplicadas a integrantes de la Policía de Córdoba. Uh-huh. 484 ya fueron cesanteados o destituidos. 700 efectivos policiales permanecen actualmente suspendidos en situación pasiva o bajo investigación. 166 están en situación pasiva. ¿Qué significa? Que reciben el 30% del salario. 150 suspendidos sin goce de haberes. 227 policías suspendidos con goce de sueldo y 157 que están bajo un régimen especial del Tribunal de Conducta.
20: ¿El número total, cuánto me dijiste que es?
2: El número total son 700.
20: Un montón. En una fuerza de 22.000.
2: Son 700. ¿Qué dijo el ministro de Seguridad? En la policía de Córdoba, el que rompe el orden paga. No hay policías buenos y policías malos. Hay policías. Y hay delincuentes que se visten de policías. Bueno, dio una serie de medidas diciendo casi 700 con sanciones activas y 92 medidas solo este año. Es decir, de alguna manera sacando pecho diciendo durante mi gestión nosotros no metimos abajo de la alfombra los hechos de corrupción.
20: No, que involucran hay una limpieza hasta
2: a policías. Sí. Pero no deja de ser un llamado de alerta, Rolo, claro, de tener tantos policías involucrados, en su mayoría en hechos de corrupción y otros sobre episodios, por ejemplo, de violencia de género.
20: Bien ahí entonces con los datos, Pachi, Mati, bueno.
3: Bueno, en la derrota de Belgrano.
1: Bueno, hago espectáculos directamente.
3: En la derrota de Belgrano, los protagonistas y los hinchas también apuntaron no solo en la derrota al propio rendimiento del Pirata, sino también al arbitraje de Sebastián Zunino. Ajá. Así que vamos a escuchar lo que dijo Ricardo el Ruso Zielinski en la conferencia de prensa sobre lo que fue el arbitraje con respecto al gol anulado a Belgrano y el resto del partido. Lo escuchamos.
22: Me parece que bueno, no merecíamos perder. Fuimos mejores que Racing. Y con respecto al arbitraje, bueno, no me pareció que hayan tenido un buen partido, por todo lo que sucedió, por las chiquitas que siempre fueron para un lado solo, y después en el tema del gol no puedo opinar mucho porque estoy de afuera, pero bueno, según me dicen, es más para cobrarlo que no, pero bueno, hubo muchos detalles, inclusive cómo terminaron el partido, porque hubo mucho tiempo. Pelota que se paró, por lo menos eran 7, 8 minutos de descuento y no, y bueno.
3: Creo que pisa el palito.
20: Quiero decir algo, para mí no hay excusas para Belgrano, pero el arbitraje es ese muchacho, ¿cómo se llama el árbitro?
3: Sebastián Zunino.
20: Es pésimo.
3: Bueno, ha tenido muchos partidos donde ha dirigido mal. Pésimo. Es un mal árbitro. No creo que haya incidido de forma directa en el resultado. Sí hay una jugada en donde no utilizaron el criterio de este delay de bandera que ahora dejan seguir la jugada para que finalice y después se determine si es offside o no en una jugada que Rigoni se iba de cara al gol. cortan la jugada apenas la agarra el volante de Belgrano. Uh-huh. Yo creo que es la única polémica que hoy se puede instalar. El gol está, por más que sea muy poquito, Ubito Fernández está inhabilitado. El ruso dice, es más para cobrarlo que no cobrarlo. Claro. Lamentablemente el límite tiene que estar en algún lado y Ubita, por poco que haya sido, estaba, uh-huh, estaba en offside. Así que Belgrano, puertas para adentro, tiene que hacer la crítica y no tanto con el árbitro, pero inefectiblemente en la calentura del momento el ruso le salió a decir eso.
0: 11:29, Lucre.
1: Bueno, anoche arrancó Es Mi Sueño Famosos, el programa de Guido Casca arrancó muy bien, 8.9 de rating, ganándole a la competencia. Leticia Brediche, Nati Pastoruti, Yayo, Emilia Tías, Lío Ferro, Pipino Cuevas, cantó ayer.
0: Pipino.
1: Y también la sorpresa del señor Guillermo Andino.
0: Mira,
1: dejó las noticias.
0: Tan muñecón que parece.
1: ¿Quieren escucharlo cantar a Guillermo Andino?
0: Sí.
1: Esta fue su performance de anoche.

0: me.
1: Efectivamente se equivocó de profesión, ¿eh?
2: No, no, todos lo aplaudían de pie, todos palanca verde para Guillermo Andino.
1: Impresionante, Guillote. ¿Lindo? Mirá vos, la verdad que.
2: Y la cantante, porque ellos, los famosos, van acompañados por un cantante profesional.
1: Claro.
2: Escuchen la voz de la chica, espectacular también.
1: La vi también a Ximena Barón muy desorientada con el pasado y la trayectoria de Yayo. No había estudiado.
3: No podés.
2: Pero
3: no,
2: ya yo, ¿eh?
1: Que Yayo cantó el Cuarteto Obrero, chicos. ¿Por qué te vivió Ximena Barón?
2: Bueno, este programa que recién arranca les fue muy bien.
1: Muy bien, muy bien. Bien. Buenísimo, entonces. Vamos.
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1: El juicio a Oscar González.
2: Mañana se retoman las audiencias en el proceso por la tragedia de las Altas Cumbres.
1: Se trata de la causa que tiene en vilo al peronismo cordobés con uno de sus principales caciques en el banco de los acusados.
2: ¿Cómo seguirá el juicio?
1: ¿Cuán importantes fueron los testimonios de los peritos? ¿Cómo sobrellevan el proceso los familiares y las víctimas?
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1: 11:31, premios en mediodía en Mitre.
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1: Muy bien, entonces, se comunican, como decía Lucre, al 351-6300810, 11:32, noticias. 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
7: Hora 11:33 minutos, temperatura 19 grados 8 décimas, la humedad 33%. El Consejo de las Américas, lo reiteramos, José Luis Daza reemplazó a último momento a Toto Caputo, quien se enfermó y no pudo participar del encuentro empresario. En ese marco, el viceministro de Economía admitió que la clase media vive en un contexto de fragilidad, pero ratificó el rumbo económico. Además, el funcionario cometió un furcio cuando se refirió al mensaje de apoyo al gobierno que dejaron los gobernadores.
8: La fragilidad de las clases medias después de todo el desastre dado es todavía excesivamente alta, pero estamos trabajando, estamos enfocados, lo estamos haciendo de manera robusta, sostenible en el tiempo. Entonces, decirles que la Argentina ya cambió y cambió políticamente. El mensaje más potente fue el mensaje de los gobernadores dando su visión sobre la necesidad de cambiar, de mantener el rumbo, sobre la necesidad de seguir con reglas claras, con el Estado de Derecho, dando certeza jurídica y abriendo la economía al mundo.
7: Marco, el jefe de gabinete Diego Santilli habló sobre la detención en Bolivia del ex asesor de Milei, Fernando Cerimedo.
9: Santilli habló del caso Cerimedo y llamó a que los responsables vayan presos. Tras exponer en el Consejo de las Américas, el jefe de gabinete habló del ex asesor de Milei detenido en Bolivia, sindicado como responsable del ataque a su expareja. Esto decía Santilli.
10: Ahí hay, ojo, que ahí hay una especie de atentado, tenemos que ver un atentado, por lo menos por lo que se vio hasta ahora, ojalá se esclarezca.
11: Responsables vayan presos.
9: Rodrigo Jorge, Mitre Informa Primero.
7: Lo reiteramos, desde el Mercado Norte, los puesteros anticiparon aumentos en las verduras.
0: El poco sol, las bajas temperaturas y el frío con heladas en varios puntos del país ya repercute en las verduras y frutas. Y además, los comerciantes del rubro confirmaron que está muy caída la venta. Aumentaron el zapallito, la papa y la cebolla. El móvil de Radio Mitre está ahora realizando una recorrida por verdulerías en la zona del Mercado Norte. Con precios, hay mucha oferta para destacar.
3: El zapallito subió 2.500 a 3.000 el kilo está.
0: ¿Y cuánto estaba antes?
3: Y 1.500 el kilo, 1.000 el kilo estaba.
0: Ah, subió el doble.
3: Subió bastante, muchísimo.
0: ¿Papa y cebolla?
3: Exacto, sí hubo un aumento, sí, sí. Y ahora está 2.000 el kilo, 2 kilos de 800. Y antes estaba 2 kilos 2.000, 2 kilos 2.500 antes.
0: ¿Cómo está la venta?
3: La venta está muy floja. Este mes muy complicado, más con los feriados que hay acá, muy complicado. Ya no es como antes, antes se vendía bien, ahora no, no se vende.
0: ¿Y cambios de precios tenés?
3: Cuando sube algo tenemos que subir, si no sube, si baja tenemos que bajar la mercadería.
0: ¿Y venden por unidad o por kilo?
3: Lo que la gente quiera, una o dos papas, lo que la gente pide.
0: Está bravo.
3: Sí, sí, sí, sí.
0: Especulan que en las próximas semanas lo que subió va a tener que bajar para que puedan vender los comerciantes. Desde el Mercado Norte, Leonardo Guevara, Mitre informa primero.
7: La temperatura 19 grados 8 décimas, humedad 33%, hora 11, 36 minutos.
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1: Nos escriben al 351-6300810. Rolo, me encanta Cristian Castro. Gracias sí. Por poner ese temazo, dice Liliana.
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1: Lo decíamos, el foco tiene que ver con el juicio a Oscar González. Mañana se retoma una nueva audiencia, será la novena en el juicio. Con esta rareza de tanto sí, espaciamiento, ¿no?
2: Sí, del tiempo, lo que primero se había dicho que iba a durar una semana, ahora son varias semanas, varios meses, recién mañana una sola audiencia, la otra semana, salvo que se haya cambiado en último momento, la otra semana otra audiencia y después recién alegatos para septiembre.
1: Y pareciera que va a finalizar en octubre, porque hasta final de septiembre hay...
2: ¿Hay alegatos? ¿Cuánto tiempo se toma el juez para analizar y dictar la sentencia?
1: Hasta ahora hubo algunos testimonios muy importantes que tienen que ver con los peritos técnicos, fuertes, emocionalmente muy fuertes. También peritajes psicológicos, pero queremos ir conociendo sobre todo cómo sobrellevan todo el proceso alguna de los familiares, sobre todo de la víctima, de Alejandra Bengoa. En este caso estamos en comunicación con Laura, con su hermana. Laura, ¿cómo te va? Buen día.
3: Hola, buenos días. Gracias por llamar.
1: No, por favor. Bueno, mañana vuelve, será la novena audiencia el juicio Oscar González. ¿Qué sentís hasta el momento? ¿Cómo sobrellevás el proceso? Me imagino, obviamente, a la espera de justicia, pero ¿cuáles son las sensaciones que vas teniendo, Laura?
3: La verdad es que es mucho más fuerte de lo que creí que iba a ser. También porque hemos conocido cosas que yo desconocía hasta este momento, como fue el testimonio del bombero y también el testimonio del médico que hizo la autopsia, que a mí me generó todo un planteo que nunca había pensado, y es que yo había leído la autopsia de mi hermana, pero bueno, no entiendo nada, por supuesto, pero decía un montón de cosas rotas, de huesos sobre todo, y nunca pensé que se podía haber salvado tal vez, pero ahora me entran las dudas, porque el bombero indicó toda esta demora, el médico que hizo la autopsia indicó que tenía una sola lesión que podía ser mortal, y según investigué, es mortal si no se trata adecuadamente a tiempo, pero tal vez podría haberse salvado. Bueno, cosas que son realmente muy fuertes, fuertes.
1: Sí, claro. Incluso los testimonios, esos son fundamentales, Laura, pero también el testimonio de que el accidente fue en el carril en el que viajaba Alejandra, me imagino que también a ustedes les da la tranquilidad de los argumentos propios, ¿no? De la querella.
3: Sí, sí. Yo estos argumentos ya los conocía desde hace mucho. Esto por ahí se ha hecho público ahora, pero la pericia está hecha hace más de 2 años, la pericia accidentológica, sin contar que es evidente para cualquiera que haya pasado por esos días dónde fue el impacto. Está marcado en el asfalto, sí, al día de hoy todavía una marca clara, así que yo de eso no tenía ninguna duda. Por ahí para la gente fue más impactante, porque estuvo todo el tiempo también la defensa de González tratando de meter eso de que la culpa había sido de Ale al reingresar de un sobrepaso incorrecto, y que entonces ponía en duda que ella estuviera en su carril. Yo eso lo tenía muy claro, por eso por ahí no me impactó tanto, pero entiendo que a la gente sí.
2: Laura, ¿cómo te va? Buen día, Mariano Nieva te saluda.
3: Buen día.
2: Bueno, ya han pasado varias audiencias. Después de todo este tiempo, ¿cómo analizás la actitud de González en el juicio? ¿Qué sentís cada vez que entras a la sala de audiencia y lo ves? Cuando lo pudiste tener, más o menos, no sé si frente a frente, pero cuando lo pudiste tener cerca...
3: Sí, es muy raro, porque es tal cual lo describe la psicóloga, que bueno, sale su defensa a decir lo contrario, pero es exactamente así, y como dijo ella, lo pudo comprobar clínicamente al verlo ahí. Es una persona que no se le mueve un gesto, que se está mirando las uñas, comiendo las uñas, que nada, escucha las cosas terribles, por ejemplo, que se dijeron en las pericias médicas del otro día o en la autopsia de Alejandra, y no se le mueve pero ni una célula de la cara.

0: Es llamativo, la verdad, es como un poco impresionante, es una especie de monstruo extraño.
1: Y a mí me llamó mucho la atención, no sé si coincidís, Laura, esto de que en un momento llevó como, había una gente como que lo aplaudía, se notó muy poco espontáneo, claramente, en el ingreso a una de las audiencias.
0: Sí, yo lo dije. A mí, la verdad, no me importaría si fuera gente que no fuera comprada a aplaudirlo. Me parece tan legítimo. Si alguien quiere defenderlo, que lo defienda. Pero se notaba tan claro el operativo clamor. Y eran igual, pobrecitas, seis mujeres, siete, que evidentemente o no entendían mucho o realmente les habían dicho tienen que ir. No sé si con amenaza, con qué. O, bueno, ya les digo, como por cuenta de ellas, pero era muy evidente el operativo.
1: En todo el proceso que ya lleva 4 años, más allá del juicio,
0: Sí.
1: desde el accidente hasta hoy, González no dio notas, solamente una nota dio, que yo no sé si vos la llegaste a escuchar, donde él decía que, bueno,
0: Sí,
1: que no
0: sí.
1: recordaba nada y que a él le hubiera gustado estar en el lugar de Alejandra. ¿Vos notás algo de arrepentimiento más allá de que no se le mueve un pelo, que él está sentado ahí en el banquillo de los acusados y se come las uñas? ¿Notás como si él dijera, bueno, a ver, me duele todo esto que pasó o no?
0: No, no, no, no, evidente. No solo no le duele, sino que no le importa en absoluto y sigue confiando en su impunidad. Estoy segura de eso. Él no tiene ningún tipo de empatía humana. Por eso les digo que realmente es un psicópata, como dice esta mujer, la psicóloga, porque no demuestra ningún tipo de gesto de humanidad. En ningún tipo de culpa sería una cosa importante a manifestar, pero no manifiesta nada, ni culpa, ni arrepentimiento, ni nada, nada.
2: Laura, te preguntaba hace un ratito sobre las sensaciones que tenías, que justamente estás manifestando sobre Óscar González. Te pregunto por las otras sensaciones que tiene que ver con la justicia.
1: Claro.
2: Sí, porque también había o hay mucha expectativa. Ustedes tuvieron que atravesarte un proceso de 4 años de dilaciones. Bueno, ¿qué sensaciones te dio la fiscal? ¿Qué sensación te dio el juez? Si la tenés, ¿no? Obviamente.
0: Sí, es que las tengo, claro que sí. Yo desde el comienzo tengo como muchas sensaciones encontradas. La fiscal al comienzo me había dado como buena expectativa. Después desestimó cosas que para nosotros eran muy importantes, que ya lo he dicho mil veces, ¿no? Como el escaneo del módulo, bla, bla, bla. Hay un montón de cuestiones importantes que ella desestimó y hubieran sido importantes, entonces me hizo dudar mucho de ella. Ahora se está comportando bastante bien y mis esperanzas están un poco en que ella acepte, porque nuestros abogados van a pedir el dolo y que ella lo apoye, que la verdad lo dudo mucho, lo dudo mucho. Y después luego en el juez, que sea valiente y lo condene, aunque sea, si no llegamos a, si la fiscal no llega a apoyar el pedido de dolo, por lo menos le den lo máximo, que son 6 años, no 5, como viene diciendo también su defensa por ahí. Y bueno, eso ya implica cárcel efectiva. Pero bueno, tengo mucha desconfianza, no por la persona en sí, sino por todo lo que se mueve detrás, inclusive hasta amenazas. Yo tengo miedo de ese tipo de cosas hacia el juez.
1: Vos, Laura, en todo el juicio, lo que ha transcurrido hasta ahora del juicio, ¿notás que todavía hay un fuerte poder alrededor de González?
0: Sí, es claro que si bien para algunas cosas su carrera política tal vez esté finalizada, no va a poder ser candidato, también se nota que igualmente tiene lo que siempre dicen, ¿no? Que él tiene carpetitas de todos, entonces que lo protegen aunque sea por temor a que saque los carpetazos, ¿no? Pero hay de eso, de hecho, no se ha despedido a nadie de la política. O sea, se hacen los que ahora respetan todo lo que los procesos judiciales, ¿no? Después, si es de otra persona, no. Pero de González no se despide la Llora, no se despiden los diputados. Es muy llamativo para mí.
1: Laura,
0: Me gustaría saber qué dicen.
1: Te agradecemos el contacto.
0: Que dice de Loredo, esos personajes. Sí. Eso,
1: nada bien, más. Bien. Falta la palabra
0: que
1: de
0: no
1: la
0: dicen
1: política.
0: Nada. Claro, que sí, que no dicen nada. Pero no por lo que pasó en sí, sino por todo lo demás, por las coberturas, por ya le digo, parece menor, inclusive he tenido que discutir por ahí con mis abogados el tema de la falta de atención a mi hermana en ese momento, de la gravedad que eso es. Porque si estas personas de la política se creen que tienen privilegios, hasta médicos, por sobre los ciudadanos comunes, estamos fritos. Entonces, a mí me parece que son cosas que son muy importantes, que la política se expida y diga, no, los políticos tenemos que estar inclusive después, primero atiendan al pueblo al que servimos y luego a nosotros. Claro. Y más en esa situación que él estaba impecable y mi hermana se estaba muriendo, ¿no? Pero a mí me parece que la política tendría que expedirse sobre todos los privilegios que ocurrieron, más allá de toda la otra causa, el enriquecimiento ilícito, el lavado de dinero, todo lo que saltó después, que tiene que ver con la política, y se callaron la boca, salvo Luciana Echeverría y ese bloque. Por eso me parece que la política tendría que decir lo suyo. Pero bueno, nada, estamos en Argentina.
1: Es muy cierto, Laura, es muy cierto. Te agradecemos el contacto y te acompañamos en el resto del proceso.
0: Gracias.
1: Laura Bengoa es hermana de Alejandra, la víctima fatal de este episodio, y está en comunicación con nosotros también Emilio Binarte, el doctor Emilio Binarte, abogado de la querella. Doctor, ¿cómo le va? Buen día.
3: Buenos días, ¿cómo le va? Buenos días para usted y toda la audiencia.
1: Bueno, estamos haciendo un balance de lo que ha sucedido hasta ahora en el juicio y una perspectiva de lo que viene. ¿Qué tiene esperanza de que haya cambio de carátula? Digamos, ¿qué sensaciones tiene?
3: Mire, nosotros vamos a plantear obviamente ese cambio de carátula. Esperemos que la fiscal nos acompañe en ese pedido. Y como dijo recién Laura Bengoa, en el caso que no nos acompañen, velamos por el máximo de cómo está elevado ahora, es decir, de culposo, es decir, por una pena de 6 años, no esperamos la mínima y que se vaya a su casa.
1: ¿Y cómo están viendo el proceso?
3: Que velamos para otros.
1: El rol de la fiscal, del juez, ¿cómo, digamos, se viene manejando el juicio según lo que esperaban ustedes?
3: Sí, o sea, en cuanto nosotros nos basamos directamente en prueba, no hacemos novelas como por ahí plantea la defensa o introduce falacias a los medios, a sus colegas, nos basamos en prueba y las pruebas son claras, los pericios son claros, los testimonios son claros, trabajamos con la verdad, buscando la verdad real exactamente de este crimen vial.
2: Doctor Binarte, ¿cómo le va? Mariano Nievas lo saluda.
3: Mariano, un gusto, ¿cómo va?
2: Igualmente. Hasta ahora, en el proceso, bueno, había mucha expectativa por la declaración de peritos, de testigos, del accidente, del momento del accidente, la famosa teoría de González de suponer que fue Bengoa quien se termina invadiendo la doble línea amarilla. ¿Cree que todo eso quedó, que esas dudas quedaron despejadas?
3: Sí, sin lugar a dudas, han sido muy muy concretos, muy concisos. El perito oficial de accidentología vial, Ojeda, y los peritos de esta parte han sido muy precisos, dónde fue el impacto, por la marca de arrastre, por todas esas cuestiones más técnicas. Y también se le preguntó, nosotros preguntamos si existía la posibilidad de la hipótesis de la defensa, y quedó totalmente descartada. Quedó totalmente descartada, así que ese tinte novelesco que pretenden introducir, de nuestro lado, y entendemos que de la sociedad y del juez, que es quien interesa, está totalmente fuera de eje.
2: ¿Van a ir por el dolo eventual? ¿Esa es la batalla final de este juicio?
3: Sí, claramente, bueno, quedan audiencias aún el día de mañana, la semana que viene, el miércoles 26, y previo a los alegatos vamos a plantear que se cambie la carátula al dolo, y bueno, como dije al principio de la nota, esperamos tener el acompañamiento de la fiscalía. Esperamos que así sea.
1: Doctor, recién hablábamos con Laura Bengoa y ella decía, bueno, tengo cierto temor por algo que pueda pasar. Incluso habló de la posibilidad de amenazas, del poder que envuelve a este personaje, Oscar González, que es un hombre muy fuerte de la zona de Tras la Sierra, pero que tiene mucho poder en la provincia, o que lo tuvo, por lo menos. ¿Ustedes tienen la guardia alta en ese sentido de lo que pueda pasar?
3: Mira, sinceramente, nosotros como profesionales nos dedicamos al estudio y la causa y a llegar a buen puerto, a buen resultado. Después, lo que pueda llegar a alguna represalia o algo por el estilo, y la verdad que me excede porque no tengo certeza de eso. Yo entiendo que no debería pasar porque estamos en un proceso transparente, uh-huh, donde todo se vela, todo se ventila, pero bueno, no estoy en la cabeza de quién podría hacer semejante maldad, sinceramente.
2: ¿Cuál es la expectativa de condena máxima que esperan para González?
3: Perdón que se me cortó, no escuché.
2: ¿Cuál es la expectativa de condena máxima que tienen para González?
3: Y mira, si podemos lograr el cambio de carátula, creemos que hay elementos suficientes para lograrlo. La pena se elevaría de 8 en adelante, o sea, que es decir, el mínimo son 8 años. Y en el caso de que no tengamos el acompañamiento para el dolo y esperamos la máxima del culposo, es decir, que se lo condenen por 6 años, más obviamente la indemnización civil, que no va a haber duda a esta altura de que corresponde, pero esa parte se ha evidenciado durante las audiencias que no le interesa a la defensa, porque como todos sabemos, ¿quién va a pagar? Va a pagar el Estado. Va a pagar el contribuyente, van a pagar ustedes que se levantan a laburar, vamos a pagar nosotros que aportamos mes a mes, y ellos no van a pagar.
2: Bueno, él dijo que no tiene bienes.
1: Claro, alquila.
3: Exactamente, ya han visto que declaró que alquila y sí, que tiene una jubilación.
1: Pero eso no entra en una contradicción con lo que había ofrecido de probation, de un dinero, reiteradas
3: sí,
1: oportunidades.
3: Sí, que de hecho también la justicia federal, una fianza alta que le había exigido el doctor Bacanar Baja, en teoría en ese momento habían mencionado que se lo prestaba un amigo, se ve que ese amigo es mutuo doloso.
1: Claro. Claro, y que en todo caso si tiene que pagar el juicio no se lo prestaría.
3: Exactamente.
1: Claro, claro.
3: Y en definitiva la condena se va a hacer cargo del Estado. Ahora, si tuviéramos un Estado presente y bien a derecho, el Estado después debería ir en una repetición en contra de él. Sería claro. Correcto, pero sabemos que eso no va a pasar.
1: Doctor, gracias por el contacto con Radio Mitre Córdoba.
3: No, por favor, gracias a ustedes y que tengan una muy buena jornada.
1: Igualmente, el doctor Emiliano Binante, abogado de la querella en el juicio Oscar González. ¿Y cómo sigue? Porque hay detalles de cómo siguen las audiencias.
2: Sí, le agradecemos a nuestro compañero Mauro Tello,
1: claro que sí.
2: Así es, que está siguiendo el juicio, que nos aporta que mañana va a ser, la próxima audiencia. Van a declarar peritos, ¿sí?, oficiales, un perito contador oficial, testigos también, ninguno particularmente del accidente, son testigos de la parte civil, y se prevé que para el próximo miércoles declare Julio Bañuelos, ¿sí?,
1: ajá,
2: en relación al
1: titular hoy de Camino de la Sierra.
2: Así es, ¿por qué? Bueno, en relación a esto que surgió en el juicio sobre el helicóptero que se habría puesto a disposición por parte de la provincia, uh-huh, para que use González. Uh-huh. Bueno, Bañuelos va a ir y va a declarar, yo no recuerdo en ese momento, Bañuelos, que si era intendente de Mina Clavero.
1: ¿De Mina Clavero? No, ya no estaba como intendente de Mina Clavero, habría que ver en qué.
2: Pero bueno, la intención es que declare Bañuelos sobre esa cuestión puntual que surgió en el juicio.
1: Muy bien, entonces, con todo el panorama de lo que viene en el juicio a Oscar González.
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10: El mediodía en todo el país, en Córdoba capital, la temperatura 22 grados 8 décimas, humedad 24%, cielo despejado. El Consejo de las Américas, mientras se espera el discurso de Milei, el viceministro de Economía aseguró que la inflación seguirá bajando. José Luis Daza afirmó que esa cuestión no es un tema.
11: La Argentina cambió también porque por primera vez estamos haciendo un programa de estabilización, de reducción de la inflación, que es sostenible en el tiempo. La inflación va a seguir bajando, para mí personalmente no es un tema, tenemos cuentas fiscales sólidas, tenemos un Banco Central que ahora, cuando se apruebe la ley de Banco Central independiente, va a ser un shock de confianza para la economía. Venimos por ese lado de la inflación muy, muy bien y el proceso de desinflación va a continuar.
10: Juicio por la muerte de Diego Armando Maradona. Tras el escándalo por los estudios médicos, los abogados de los imputados analizan plantear la nulidad.
12: Los defensores de los imputados salieron con los tapones de punta en el juicio por la muerte de Diego Armando Maradona y están convencidos que los errores en la Junta Médica de analizar estudios de Don Diego, el padre del 10, son causales absoluta de nulidad. Así expresaba su descontento el defensor Oneto, que representa al neurocirujano.
13: Estamos todos sorprendidos, esperando a ver que si dan o no dan la prueba. Y si la dan y la prueba confirma que los estudios no son, bueno, obviamente habrá que hacer un planteo. Se llegan a conclusiones con estudios de una persona distinta. Respondo primero a la derecha por la izquierda. El planteo, y habrá que analizarlo, no se descarta un planteo de nulidad, porque eso es el sustento probatorio de la base fáctica del juicio. Dicho en castellano más simple, es el sustento probatorio de la acusación.
12: Desde los tribunales de San Isidro, Yasmín Abrán, Mitre Informa Primero.
10: Tres ladrones se fueron detenidos en Ruta 19, altura Montecristo. Minutos antes habían concretado un robo en Santiago Temple.
14: Habían participado de un violento hecho ayer por la tarde en Santiago Temple y cuando intentaban escapar por Ruta 19, finalmente la policía logró interceptar el vehículo con por lo menos tres ocupantes que quedaron detenidos. Los delincuentes estaban armados. De acuerdo a la información oficial, se trasladaban en el kilómetro 317 cuando fueron detenidos por la policía. 23, 27 y 28 años tenían los delincuentes que intentaron realizar un robo a plena luz del día. El operativo estuvo a cargo de la policía caminera. El comisario Carlos Auce habló con Mitre.
15: Policía caminera es alertada por personal de la departamental Colón sobre un vehículo Chevrolet Cruze gris con el parabrisas roto, el cual habría participado de un hecho delictual en la localidad de Santiago Temple. Momentos más tarde, en Ruta Nacional 19, kilómetro 317, a la altura de la localidad de Montecristo, proceden al control del rodado en el cual se conducían tres hombres mayores de edad, procediendo a la aprehensión de los ocupantes y al traslado del vehículo a la unidad judicial de jurisdicción.
14: Desde Jefatura Central de Policía, Leonardo Guevara, Mitre Informa Primero.
10: El cielo despejado en la ciudad de Córdoba, la temperatura 22 grados 8 décimas, humedad 24%, hora 12, 4 minutos.
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0: equipo. Lo del pedido de licencia de Cañito Flores, el gobierno trata de tapar la olla, que no pase lo mismo de Moreno. Quise buscar
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2: Buen día, Radio Mitre, Solo y compañía. ¿Qué le está pasando a Federico? Que pasa muy, muy poquita información de instituto. Que no se me olvide de Gloria.
3: Ahí está. Federico, ¿sos vos?
4: Pero yo no soy Federico.
3: Yo no soy Eduardo, capaz que vos sos
4: claro,
3: Federico.
4: Claro, yo no soy Federico, pero ayer hablamos de que la Gloria la semana que viene juega Copa
3: pero
4: Argentina.
3: Ayer ya se lo llevó el viento, hermano. Hoy ya es otro día.
4: Hoy es hoy. Y bueno, pero ayer nos jugó
3: contá,
4: todavía
3: es instituto. Es el puntero cordobés.
5: Es que no está bien.
3: El lunes.
5: Periodista de deportes no está bien hoy.
3: Hoy no está bien. No, la, porque, verdad, la verdad lo veo. Sí, cabizbajo.
5: Está afuera.
3: Está afuera.
5: Más
3: cabizbajo.
5: Pálido.
3: Lo veo que está hablando y se insulta mucho.
5: ¿Sí?
3: Mucho
5: no.
3: Mensaje, insulta.
4: Ah, mira.
3: Está meditabundo. Entonces yo le digo, Matías, tranquilo. Acá estamos, somos tus amigos, te vamos a acompañar.
4: Gracias, gracias.
3: ¿Me entendés? Un momento
4: siento
3: difícil.
4: Esa contención, la siento.
3: Uno se quedará. Fue. A ver, vamos.
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3: Y ahora sí, señoras y señores.
6: Olvídense, no va a haber justicia con el tema del señor González. La justicia de Córdoba es pan y circo.
3: Bueno, ahí está, se han enganchado la gente con el tema del juicio Oscar González. Pero a esta hora, sí. 12:10 del mediodía... La señora o señorita, ¿cómo te presento, Lucrecia?
5: No, señorita, por siempre. Sí, bueno, okay. Escuchen, vamos a lo importante.
3: La señorita
5: si
3: Lucrecia
5: no
3: Carballo tiene la grilla. Grilla de Cosquín Rock.
5: Sí. 6 y 7 de febrero, Cosquín Rock. Escuchamos a los chicos de Tambiónica porque forman parte de la grilla del Cosquín Rock 2027.
3: Sí.
5: Ayúdenme, abran todos la grilla porque
3: estoy viendo,
5: tiene
3: estoy
5: una
3: viendo
5: cantidad
3: la grilla, yo te ayudo. Vamos
5: no es
3: a dos voces.
5: Que tiene problemas de visión.
3: Escuchá, veamos los nombres más grandes que son
5: obvio,
3: los más grandes. Si no,
5: vale.
3: Terminamos más.
5: Bueno, Babasónicos, Ciro y los Persas, sí. Divididos, El Cuelgue, El Plan de la Mariposa. El Zar, Guasones, sí, Ilia Curia, que hace el derrama.
3: Catu Pecumachu.
5: Este le va a gustar a usted y es una sorpresa. Jorge Drexler.
3: Me encanta, me encanta Jorge Drexler.
5: La Delio sí. Valdés, las pastillas del abuelo, las pelotas, los cafres, los fabulosos Cadillacs, los Gardelitos.
3: Sí, Tambiónica, chicos.
5: Sí, Martín Huergo, Marilina Bertoldi, no te va a gustar. Espere que voy a ir leyendo.
3: Escucha esta banda, Peces Raros.
5: Sí. Van a estar los chicos de ¡Qué Locura!
3: ¡Vamos!
5: Ahí el cuarteto, Ratones Peces. Paranoicos.
3: Capanga, bandón.
5: Capanga, usted señálemelo, el otro día regalamos entradas
3: sí, no,
5: también.
3: No me lo está pidiendo, sino que es una banda que se llama así.
5: Sí. Pisa. Soy Gotuso.
3: Sí, está Woz.
5: Sí.
3: Bien.
5: Lisandro Aristimuño.
3: Piti Fernández.
5: Jack Guasones. Johnson, también.
3: Sí, los Gardelitos. Estoy viendo... ¿Qué más?
5: A
3: no,
5: ver.
3: Tremendo, tremendo las bandas, ¿eh?
5: 6 y 7 de febrero, así que ahí
3: hay
5: está.
3: Varias que no estuvieron en esta edición última, ¿eh? Hay varias que no estuvieron.
5: Tambiónica
3: no estuvo.
5: No estuvo.
3: Juan Ingaramo está también.
5: El Zar está, Juan que sí Ingaramo. Estuvo en la edición anterior.
3: Las Pelotas estuvo en todas las ediciones del Cosquín. Las Pelotas. Creo que es la única banda que estuvo en todas.
5: Ciro,
3: creo que no estuvo en todas. Pocas,
5: no.
3: Pero que no estuvo.
5: Bien.
4: No está,
3: bueno,
4: no está Fito.
3: Él
4: no
3: mató
4: a un
3: policía motorizado.
5: Sí, también.
3: Con Santiago motorizado.
5: También.
3: Iria Curiequen de Valderrama. La Delio.
4: Muy bien.
3: Dijiste. Bueno, muy buena, ¿eh? Entonces ahí está la grilla. 6 y 7 de febrero, Cosquín Rock.
7: Salas velatorias también está.
3: Mira.
5: Qué lindo nombre.
3: Qué lindo nombre, original. Bueno, dale, 12 y 12.

0: Hola, Manolo. ¿No te parece que esta presión domiciliaria no debería ser en el domicilio de la persona, sino en una casita chiquita de 40 metros cuadrados? Chiquita, no necesariamente esas casas con pileta inmensas. Tiene que ser realmente una situación de restricción.
1: 12 y 13, damos una vuelta acá, Pachi.
2: Bueno, la ministra de Seguridad de la Nación, Alejandra Monteoliva, confirmó que Córdoba, que la ciudad de Córdoba, va a ser sede de una de las tres misas multitudinarias que va a dar el Papa León XIV entre el 8 y el 11 de noviembre, cuando va a llegar a la Argentina. El 8 va a llegar aquí a la Argentina. Bueno, hay tres misas multitudinarias. Una ya está definida, que va a ser en Córdoba y va a ser en los predios de Fadea. ¿Sí? Ahí se está desarrollando y poniendo absolutamente todo la logística principalmente de seguridad acá en Córdoba. Obviamente que está todo el recorrido que va a ser, la llegada, la logística, lo que va a tener de actividades institucionales y más formales durante la mañana, pero todo el foco de atención y de mayor seguridad y de movimiento, Rolo, va a estar puesto en esta misa multitudinaria en Fadea. Uh-huh. Va a tener en Buenos Aires también una misa multitudinaria en el Monumento a los Españoles, sí. No va a ser en la cancha de River, y después en Luján. Uh-huh. Eso van a ser los tres lugares. Bueno, ya todo el movimiento, ya todas las reuniones están enfocadas a lo que va a ser la visita del Papa.
1: Bien ahí entonces, Mati.
3: Bueno, el Mundial de Hockey sigue adelante. Esta mañana los Leones vencieron 7-1 a Nueva Zelanda con un triplete de uno de los cordobeses que muy bien lo está haciendo en la selección, Tomás Domene, y clasificaron a la siguiente instancia, en el grupo donde enfrentarán a Inglaterra el sábado 22 a las 14 horas y después el lunes 24 a las 9:45 de la mañana enfrentarán a la India. Y después las Leonas, que también clasificaron, jugarán este fin de semana el sábado 22 a las 15:30, enfrentarán a Bélgica, España o Irlanda. Uno de estos tres será el rival de las Leonas, así que la selección argentina, tanto en el femenino como en el masculino, siguen adelante, y este fin de semana habrá mucha acción en el Mundial de Hockey para clasificar a las semifinales que jugarán la semana siguiente.
1: Lucre.
4: Bueno, presten atención porque parece que apareció la versión masculina de la Joaquí. Vieron que la Joaquí, que Lucra, que está enamorada, que bueno, que sea feliz y demás. Está la versión masculina y es el señor Facundo Arana.
1: No me digan.
4: Escuchen.
5: Mira, cuando hay puro amor, y lo hay, entonces, separados o no separados, lo de estar separados o juntos es un detalle al lado de todo lo otro. Viste que a veces separado es peleado, y no es lo que nos pasa, gracias a Dios, no es lo que nos pasó.
4: ¿Te imaginás con otra persona después de tantos años o decís, no, ya quiero estar solo?
5: No, si no es con María, no quiero a nadie más nunca más, no, olvídate.
6: ¿Te enamorar vos nuevamente?
5: Ya estoy enamorado. De María Susín, ya lo sabes, no me van a poner colorado, chicos, muchas gracias.
4: Es muy difícil decir algo después de esto.
1: No, sí.
4: Que chico joven.
1: No, bueno, tampoco tiene 5 años.
4: Bueno,
1: tiene,
4: pero 50 y pico, siempre uno está a tiempo de enamorarse.
1: Esas declaraciones me parecen muy sobreactuadas para mí. Muy forzada.
4: ¿Verdad?
1: Ah, no, yo sí, no quiero más vivir.
4: Pero si no es con ella, no es con nadie. ¿Cómo es? 54 años,
2: ¿no?
4: Tiene.
2: Muy tajante.
4: Está nuevo, 54 años, ya tiene los chicos grandes, no los tiene que cuidar, puede salir, conocer a alguien, ser feliz.
1: ¿Qué? ¿Con qué necesidad, viste?
2: ¿Y pero si bueno, no por ahí, ser macho, preso de las palabras.
1: La Joaquí, ella dice que si no es con Lu Raga, es con
4: otra.
1: Y
4: pero ella dijo que era el amor de su vida para siempre.
1: Sí, bueno, pero que conozco mucha gente que tuvo el amor de su vida, que ya no está más con ellos y que están con otra gente. Uh-huh. El amor de su vida, ya. Sí, ese, mira, ese que ves ahí es el amor de mi vida.
4: Pero Arana no, cerró la puerta.
2: Hay que ser más cauteloso, no hay que ser preso de las palabras.
1: Exactamente.
4: Qué bien.
1: Una remera que diga la frase de Mariano. 2 y 17.
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1: Bueno, varios temas para charlar con nuestro próximo entrevistado. Arrancamos por este juicio histórico en los Estados Unidos a Meta, la gran compañía dueña de Instagram, de Facebook, de WhatsApp también. Un juicio histórico porque está acusado, es un tema del que hablamos habitualmente con otros especialistas, que tiene que ver con la adicción entre niños y adolescentes y cómo los algoritmos, cómo todo el sistema va preparando y va profundizando esa enfermedad, justamente esa adicción, en los más chicos. Y bueno, acá es un juicio multimillonario, A ver, las sanciones podrían llegar a los 200 mil millones de dólares, estoy viendo bien el número, no, pensé que estaba equivocado, no, 200 mil millones de dólares e incluso implicar cambios en las plataformas. Pero para charlar de este tema y conocer más en detalle, está el abogado especialista en política y regulación de la tecnología y además especialista en ciberseguridad, Andrés Piazza. Andrés, ¿cómo estás? Buen día.
8: ¿Qué tal, Rolo? ¿Cómo estás?
1: Bueno, ¿cómo es este tema de
8: muchas cosas? Sí. Claro, ¿no? Pero bueno, son el cruce de la tecnología y el derecho. Ese juicio es por 200 mil millones de dólares, o sea, de posibles sanciones, cuatro veces el préstamo del Fondo Monetario Internacional.
1: Sí, que, y la mitad de nuestro PBI, podríamos decir, por año.
8: Exacto. Bueno, esto ya venía, este año, a principios de año, habían existido también en California unas demandas y unas instancias que continuaron, pero en primera instancia había perdido Meta, y esto también a Google y a YouTube tenían demandas parecidas, juicios por aparentemente tener componentes dañinos para las infancias, uh-huh, de personas que ya, digamos, estuvieron una generación usando las plataformas y tienen algunas consecuencias. Uh-huh. No está claro todavía si esas cosas, yo no puedo opinar tanto de eso, pero digamos, los especialistas en salud y en salud mental, no está tan claro todavía cuál es el link entre esas patologías y la exposición a las pantallas, pero lo que sí está probado es que por diseño las plataformas usan datos personales de personas menores de edad, sin consentimiento de sus padres. Está probado que han usado, por lo menos en la etapa original de Facebook, que su lema era moverte rápido y rompe cosas, ¿no? Digamos, como si fuera disruptivo y fuera cool, digamos, uh-huh, hace 20 años. Y entonces también hay mucha evidencia de diseño de los mecanismos de recompensa, estos de notificaciones que los algoritmos saben tus preferencias y te van diciendo, te van dando notificaciones y te van haciendo quedarte adentro de la plataforma para poder estar más tiempo y consumir más, y cómo eso utiliza preferencias que están diseñadas por psicólogos, y que cómo esto, no, a pesar de algunas alertas, no ha sido corregido, sino, claro, por el contrario, ha sido profundizado.
1: Más allá de la dimensión del juicio, son 29 estados de los 50 de Estados Unidos que le entablan este juicio a este gigante que es Meta. Pero vos sabés que se me viene a la cabeza, Andrés, lo que siempre se dice de TikTok, el gigante chino, que tiene un TikTok para China y un TikTok para afuera, mucho más adictivo. O sea, ¿se pueden generar cambios en el algoritmo, en la disposición para reducir esto, sería?
8: Claro, o sea, en realidad legalmente se le tiene que pedir, digamos, resarcir daños y para posterior cambiar cosas del algoritmo. Paradójicamente, TikTok tiene, digamos, llegó a como a una un último estadio de lo le dicen la TikTokización de las plataformas. Es como captar la atención de una manera más adictiva, y es con estos videos cortos, uh-huh, con estos scrolls rápidos, y sobre todo con las recomendaciones de los algoritmos. Los algoritmos antes estaban más curados por el propio usuario. Uno elegía a quién seguir en Facebook, y uno elegía a quién seguir en Instagram y en Twitter, y cuando viene TikTok, no solamente TikTok te muestra lo que considera que es mejor para vos, aunque no lo sigas, sino que además Facebook e Instagram, las dos de Meta, también se comportan así. Entonces, si vos estás en tu feed de Facebook, que en teoría eran solo tus amigos y las páginas que seguías, ahora ves cosas de páginas que no seguías, y en Instagram, digamos, los Reels son exactamente la TikTokización de Instagram. Entonces, y las historias son anteriores, que son como una copia de lo de Snapchat, ¿no? Digamos, era como el contenido efímero. Y esos dos comportamientos, pero especialmente el de los Reels, están estudiados como los más eficaces para mantener tu atención. Y digamos, y tienen un montón de contraindicaciones de salud que todavía no están claras. O sea, está claro que lo hacen, está claro que violan recomendaciones y algunas leyes.
1: A ver.
2: ¿Se acordó?
1: ¿Estás ahí, Andrés? Sí, se cortó un cachitín.
8: Pero decía que el link del medio, que es, o sea, está claro que hay daño, y está claro que se violan recomendaciones y que se toman estas conductas. Uh-huh. Por otro lado, está claro que las personas tienen estos problemas de salud mental, y el link del medio de que están causadas una por la otra se va a tardar un poco más en saber. Entonces ese juicio pequeño ahora se vuelve un juicio de muchos estados porque todos están tratando de como de unir fuerzas, ¿no? Y a lo mejor como las tabacaleras que pasó en los años 60 y 70, se está muriendo gente de cáncer, pero no sabemos si es por nosotros. Bueno, tenía que morirse una generación para que supieran que era por eso, ¿no?
2: Claro. Andrés, ¿cómo estás? Buen día. Mariano Nieves te saluda.
8: Hola, Mariano, ¿cómo estás?
2: Bien, muy bien. A ver, en el juicio, la defensa de Meta, ¿sí? Lo que dice es, nosotros desarrollamos todas las herramientas de control parental necesarias que nos exigen. Por lo tanto, la responsabilidad absoluta recae sobre los padres. Que el uso del celular, la supervisión doméstica es de los padres y cualquier consecuencia es responsabilidad de ellos. ¿Hasta dónde alcanza con esa defensa?
8: Es un poco corta. La responsabilidad de los padres existe en todos los casos, en todos los países, hasta una edad mayor o menor, digamos, existe, pero la exposición de niños o de infancias a daños tiene responsabilidad de otros, de terceros también, ¿no? Digamos, en un daño físico también. En este caso, también hay políticas o violaciones. Las normas de privacidad no son tan rigurosas en Estados Unidos, pero en California son bastante buenas últimamente. Tienen deberes y Meta puede, bastante posible que no los esté cumpliendo, digamos, en este caso, ¿no? Digamos, digo porque no tengo acceso al expediente, pero yo diría, no tengo dudas de que no cumple con los más altos estándares de protección de datos. Al mismo tiempo, los avisos legales dicen una cosa, pero por ejemplo, ahí estaba alegado que no se habían capturado, o sea, el consentimiento informado de los datos personales de estos menores no había sido correctamente otorgado. Entonces, por más que los padres tengan responsabilidad, las plataformas también. Y después la otra, que es que si los entes reguladores te dicen corregir el algoritmo, o si vos decís que hace algo y después hace otra cosa y se prueba, también hay responsabilidad, ¿no? Digamos, y sobre todo si está diseñado para mantener la atención o para atraer la atención.
1: Andrés, este cambio de tema.
8: Bueno, vamos a ver cómo se desenvuelve el.
1: Sí, veremos, esto recién comienza, me imagino que no va a ser un proceso sencillo. Te cambio de tema porque es una de las noticias grandilocuentes del momento, esta banda. Que operaba en Buenos Aires con una funcionaria del patronato de los liberados y otros cómplices, y escaneaban el iris de los ojos para robar datos biométricos, abrir cuentas y manejar dinero del lavado. 27 mil millones de pesos, se habla de esa cifra. ¿Cómo es el procedimiento? Porque, a ver, se captaba gente en vulnerabilidad económica y se le escaneaba los ojos. ¿Con esos datos ya se puede hacer todo ese procedimiento, digamos, de la apertura de cuentas y demás?
8: Claro, uno tiene, normalmente en las cuentas tiene mecanismos de seguridad más básicos, como las contraseñas y los dobles factores, que es el correo electrónico de recupero, el dispositivo confiable, que tenés que apretar, soy yo el que está recuperando, o el teléfono a donde llega un mensaje con un código. Pero uno puede establecer mecanismos más profundos de autenticación, de identificación digital, y la huella y el iris son datos, digamos, que son muy eficaces para autenticar, pero esto en manos de cada plataforma, para cada servicio, tiene muchas potenciales de vulnerabilidad. Si alguien te roba un dato biométrico y vos lo estabas considerando un login súper confiable, entonces esa persona puede sustituir tu identidad en otras plataformas y para esa plataforma fuiste vos el que entró.
1: Pero, ¿cómo es el robo particularmente? En la parte técnica, ¿cómo es? O sea, a vos te escanean el ojo y eso se almacena como un código.
2: ¿Es como si fuera una huella digital o no, el iris?
8: Es como si fuera la huella, o sea, son distintos los niveles de unicidad, ¿no? De autenticación que tienen. Pero el estándar, digamos, jurídico y tecnológico para esto se llaman las billeteras de identidad. En la Unión Europea lo están regulando bien en esto, que es una entidad, una credencial en una billetera, que es esa la que te permite acceder a los servicios. Entonces no le estás dando el iris a todas las plataformas de pago, a todas las cuentas, claro. Y esa tiene una seguridad más importante o más reforzada, y en cambio de esta manera vos le accedes al iris y después, viste que a veces te piden las plataformas que pongas tu cara, sí, y que te leen. Bueno, entonces, con este robo de datos personales, porque son datos personales sensibles, esta banda de delincuentes lo que hacía era crear perfiles que no eran falsos, eran del lado de las plataformas, eran auténticos. Entonces, las plataformas otorgaban préstamos, transferían dinero, digamos, consumían, y por eso es el total del monto se vuelve tan grande. Hay un problema sistémico ahí que es que le dejamos a privados a autenticar identidad.
2: ¿Es hora de empezar a regular un poco todo esto? ¿La ley hasta dónde llega?
8: Mira, la ley de protección de datos es del año 2000. Desde el 2016 hay un estándar nuevo que es el reglamento europeo, digamos, lo que sería la ley de protección de datos para la internet o para la nube. Esas leyes ya tienen bastantes años, pero tienen muchos mayores salvaguardas o protecciones para los ciudadanos y requerimientos para las empresas. Pero aún con la ley vieja, aún con el año 2000, esa empresa que escaneaba los iris de los ciudadanos argentinos, pero voluntariamente, no para estafar.
2: WorldCoin.
8: Había tenido un informe, sí, esa empresa, WorldCoin, que ahora es World, tenía un informe de la Dirección Nacional de Protección de Datos que, digamos, tenía como un tercio de los iris del mundo los había escaneado en Argentina y estaba muy documentado las violaciones a protección de datos que había hecho, o sea, cómo había violado la ley del año 2000, aún sin actualizarla. Y aún así, el organismo no tiene habilidades técnicas para poder sancionar a estos comportamientos. En el caso de las estafas, sí está regulado, porque el Código Penal tiene a la estafa como un delito. Entonces, la estafa usada por un medio tecnológico está regulada, pero hay muchos aspectos de protección de datos que se deben actualizar, y sobre todo, el de la capacidad de sanción. Yo el año pasado hice la fundación que dirijo hizo un informe que estaba consensuado con todos los actores de la provincia, sector privado, sector público, academia, como para presentarle al Estado una estrategia provincial, oposición parlamentaria en la legislatura, oficialismo, y era como, bueno, ¿qué tiene de consenso en ciberseguridad este tema? Y uno de los resultados del informe era que todos los actores, incluso las empresas, dicen que los estados deberían aumentar su poder sancionatorio para quien no cuida los datos personales o para quien no cuida la seguridad de los usuarios. Y eso, la fuerza de cómo sancionar no está en la legislación, o sea, no está bien esas herramientas legislativas. Claro. Igualmente la ley de protección de datos de ciberseguridad y las herramientas de los estados están medio atrasadas, y paradójicamente hay una ley que está discutiéndose a nivel nacional que no es muy buena la que está, digamos. No es que hay que copiar la ley a los europeos, pero hay que hacer, o hay un estado del arte en protección de datos y no se está yendo para ese lado.
1: Andrés, te agradecemos mucho el contacto. Sí, sí,
8: bueno,
1: perdón.
8: Gracias, un placer.
1: Había como un delay, perdón.
8: No, decía que es compleja la respuesta porque hay que aumentar la tasa sancionatoria, actualizar algunas leyes, pero estos temas están debatidos en muchos lados y están bastante consensuados. Y nosotros es como que nos quedamos pedaleando en el aire, ¿no? Claro. En Argentina y en Córdoba un poco.
1: Bien, bien. A revisar eso entonces. Andrés, gracias por el contacto.
8: Muchas gracias.
1: Ahí estaba Andrés Piazza, abogado, especialista en política y regulación de tecnología, y además es especialista en ciberseguridad.
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13: Hora 12:32 minutos, la temperatura 22 grados 8 décimas, la humedad 24%. El Consejo de las Américas, en minutos habla Javier Milei. En la previa, el viceministro de Economía, José Luis Daza, destacó que el Banco Central sigue comprando dólares.
9: El viceministro de Economía, José Luis Daza, ratificó el rumbo y aseguró que el Banco Central está adelantado en la compra de reservas. Lo afirmó el funcionario en el marco del Consejo de las Américas, cuyo cierre quedará a cargo de Milei en minutos.
14: Estamos muy, muy adelantados en la compra de reservas. No voy a comentar en todas las cosas que tuvimos una fuertísima dolarización. Pero aquí está el cambio. Esto es novedoso, esto no lo habíamos visto nunca. Por primera vez, los argentinos se dolarizaron, pero mantuvieron los dólares en la Argentina, mantuvieron los dólares en el sistema financiero. La Argentina ya cambió.
9: Rodrigo Jorge, Mitre informa primero.
13: Miguel Ángel Pichetto afirmó que Milei no reelegirá en 2027. El diputado peronista afirmó que nadie va a votar de nuevo a un gobierno que le quitó el trabajo y el poder adquisitivo.
15: Está todo bien, pero nadie crece. Esta es una sociedad construida sobre la clase media, sobre una visión del ascenso social, el estudio, qué sé yo, la universidad. Hay un montón de valores que son inherentes a la sociedad argentina que se están perdiendo. Me parece que nadie va a votar nuevamente un gobierno que les ha quitado el trabajo, que les ha quitado el nivel de vida, el poder adquisitivo. Me parece que la percepción de que este gobierno tiene capacidad de reproducir poder el año 27 es totalmente equivocada.
13: La UPC Capital realiza una presentación en el Centro Cívico. Reclama por la situación de los descuentos y el endeudamiento de los docentes y estatales.
16: A esta hora la Unión de Educadores de la Provincia de Córdoba, Delegación Capital, se presentan en mesa de entrada del Centro Cívico. Están pidiendo al gobierno provincial por la cantidad de descuentos que tienen los docentes, pero principalmente por la deuda en salarios. Franco Bonkowski, secretario general, habló con el móvil de Radio Mitre.
17: Es muy grave la situación del endeudamiento para los trabajadores en todo el país. Está el dato de que más de 6 millones de trabajadores estamos endeudados en el país, pero si contamos otro tipo de deudas...

0: bancos, muchos malos endeudados, y esto no es ajeno a los trabajadores docentes y estatales en la provincia de Córdoba. Y hay un problema aquí que nos parece muy importante destacar, y por eso esta presentación que hacemos al gobierno hoy desde la Delegación Capital de UPC, junto con trabajadores estatales, jubilados, que es que para nosotros el endeudamiento no tiene que ver con una irresponsabilidad del trabajador o de su familia, sino con una situación salarial de pobreza del salario que no es coyuntural, no es de este momento, sino que es histórica, sistemática y estructural. Y eso ha llevado al endeudamiento del trabajador y las familias, y por eso hay que atender ese problema, hay que atender el problema salarial.
1: Se suman también a la marcha y a la protesta esta tarde frente a Paty Olmos desde el Centro Cívico. Leonardo Guevara, Mitre informa primero.
2: Temperatura 22 grados 8 décimas, humedad 24%, hora 12, 36 minutos.
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18: 2:40, estamos en vivo por YouTube de Radio Mitre Córdoba, así que nos pueden ver allí. Y si ustedes se asoman a la ventana de YouTube, si empiezan a ver a este mágico equipo de Mediodía en Mitre, van

0: a ver que tenemos un invitado especial. Le damos un fuerte aplauso a Darío Grandinetti.
1: ¡Bravo!
0: Bueno, gracias por venir, maestro.
2: No, al contrario, gracias a ustedes.
0: No quiero presentarlo como un mito viviente, porque cuando llega un actor de esta envergadura, uno dice, bueno, estamos hablando de un pedazo de la historia del cine.
1: Un lujo.
0: Del teatro. Y ya la gente dice, no, para, loco, que me estás velando. ¿O no?
1: No, pero es un lujo.
2: No, pero ningún mito ni nada.
0: No, pero a ver, yo me puse a ver filmografía. Impresionante.

0: montón.
1: O sea, es un montonazo.
2: Bueno, pero soy un hombre grande ya también.
0: No,
2: tengo 50 años laburando.
1: Está bien,
2: claro.
1: Darío, está bien. No se me tire abajo, que está muy bien.
2: No, pero bueno. Estoy muy bien.
1: Está muy bien. Venir a Córdoba.
2: Hacer una gira de teatro tenés que estar bien.
1: Tenés que estar bien.
0: Y más un unipersonal donde uno necesita estar al 200%.
1: Todo depende de vos.
0: Capacidades.
2: Sí, sí. Tenés que estar bien. Físicamente y bastante bien de la azotea.
1: Exactamente.
2: Eso ya es un problema.
1: Que es bastante alto porque es muy alto. Granito, ya que la azotea está allá arriba.
2: Sí,
1: Viernes 28 de agosto en el Teatro Real llega El escritor de todas las cosas.
2: Sí, así es. Escrita y dirigida por Javier Dolte.
1: ¿Y qué es El escritor de todas las cosas?
2: Es la historia de un tipo que escribe de todo. Sobre todo esas cosas que uno ni se pregunta quién las escribió, que leemos y tomamos con naturalidad que estén escritas. Pero alguien las escribe. Los anuncios, los sobres de azúcar, los carteles de la vía pública, esas cosas que alguien contratan para que lo haga.
1: Lo que ves en una remera.
2: Por ejemplo. Y este tipo se gana la vida de esa manera. Es un escritor, él mismo dice que es un fracasado, pues no es un célebre. Pero se ríe de eso, lo cuenta con humor. Sin autocompadecerse ni nada. Y mientras va contando esas cosas de su vida, él está esperando algo, de lo que habla también. Y porque paralelamente él ha escrito una historia en distintos formatos, redacción en el colegio, poesía, un cuento, una obra de teatro, con una temática, un problema que a él lo persigue. Y mientras espera ese algo que no puedo contar ahora, va contando esta historia y va contando qué es lo que pasa con la palabra, ¿no? El efecto que provoca en el otro, el que lee o escucha algo que vos decís o escribís. Y es muy interesante porque tiene consecuencia lo que uno dice o escribe.
1: Sí.
2: Lo que hacen ustedes también, lo que hago yo también, lo que hacemos aquellos que hacemos un trabajo que es para el otro, ese otro lo recibe y algo le pasa.
1: Claro.
2: Y la pregunta ¿es útil lo que yo hago? Yo tengo que sentir que es útil.
1: Bueno, fíjate que nos hacemos seguido.
2: Digamos, en el caso de ustedes sí, porque ustedes están obligados a decir la verdad, a informar.
1: Sí. Estamos obligados.
2: Sí. En el caso nuestro, nada. Yo invento, cuento una historia inventada y yo qué sé si eso repercute o no en el oyente o en el espectador. Pero bueno, de esas cosas habla. ¿Qué pasa con el entorno del que escribe?
1: Sí.
2: También, ¿no?
1: Claro.
2: Había un escritor que no hace mucho leí que decía, cuando hay un escritor en una familia, esa familia está en peligro.
1: ¿No?
2: Claro, porque, porque recurrís a todo. Sí, que se ve, mi hermana le pasó esto y vos contás.
0: Claro, va anotando.
2: Sí, no ponés por ahí que es el nombre de tu hermana, pero tu hermana cuando la lea va a saber que estás hablando. Le va a decir, vení para acá, porque contás.
0: Sí,
2: bueno,
0: va con la libretita ahí por todos lados.
1: Con alguna modificación que puede haber.
2: Ayuda a lo que yo escribo, lo que alguien lee, que yo escribí, perjudica a ese otro, eso que yo escribí y que ese otro lee. Es útil.
1: Sí, la tarea creativa.
2: Sí, ¿a quién le sirve? ¿Para quién es?
1: Bueno, nosotros acá en radio yo siempre digo que uno nunca sabe quién lo escucha.
2: No, claro.
1: Y en este caso nunca sabe quién lo lee.
2: Claro.
1: Y el efecto que eso trae.
2: Sí.
3: Y en el momento de esa persona. En el momento de esa persona que lo lee, depende mucho. Si una persona está en determinado momento de su vida, le puede causar un efecto u otro.
2: Sí, es más, una película, estrenás la misma película un año antes o un año después y puede pasar todo lo contrario de lo que pasó cuando la estrenaste.
1: Totalmente.
2: Es así, sí, por eso es. Bueno, es que está bien que sea así, porque si no, tendríamos la fórmula del éxito de esa cosa tan rara y no existe. Entonces, bueno.
1: Bueno, eso es con lo que se van a encontrar en El Real el viernes 28.
2: El viernes 28.
1: Entradas en autoentrada, ya están disponibles, por supuesto. Entendemos que te va a ir bien.
2: Sí.
1: Pero vos decís, hay que estar bien físicamente para la gira.
2: Sí.
1: ¿Qué representa la gira? Yo me imagino, a mí, me da la sensación que es como el circo que sale. Una gira. Bueno, en este caso es un unipersonal, pero tenés gente que te acompaña, lógicamente.
2: Sí, claro. Nunca.
1: Cuando son obras grandes, yo me imagino que la convivencia, que son historias maravillosas, difíciles, es un desafío también.
2: Sí, porque tenés que convivir con tu compañero o tu compañera, por eso yo estoy solo, porque ya no me aguanta nadie.
0: Por eso ahora un unipersonal.
1: Claro. Está obligado a decir la verdad.
2: Claro. Claro. Me bancan más, digo, bueno, voy a armar algo para mí. No, sí, tiene algo que ver con el inicio de este oficio.

0: Sí. Yo leí cuando empecé a trabajar en esto, me hablaban de Tespis, que se supone que es el primer actor del que se tiene conocimiento. 500 años antes de Cristo, un griego, que inventó, se supone que fue el que inventó el teatro porque inventó el diálogo. Hasta ese momento era un coro con un director de un coro que le contaba la historia al espectador. Y este tipo un día dialogó, era integrante del coro y se puso a hablar con el director, y se supone que ese fue el nacimiento del teatro. Uh-huh. Y por supuesto pasó un tiempo y lo expulsaron. Sí, ya venimos rompiendo las pelotas desde hace...
1: Loco, deja que estamos cantando, sí. Estamos cómodos.
0: Desde hace 2500 años venimos molestando a los poderosos. Y este señor se dedicó a recorrer los caminos de Grecia con un carro, y bueno, y se conoció el carro de Tespis. Hubo una editorial que publicaba libros sobre teatro, Tespis, el primer actor, que con su carro ahí llevaba las máscaras, los coturnos, las capas, y contaba las historias que iba viendo de un pueblo al otro. Y a mí esa historia, eso me quedó muy marcado cuando empecé a estudiar hace 50 años en Rosario. Y me quedó eso, y bueno, a lo mejor hay algo de eso que a mí me parece... Sí, que a mí me parece... útil, volviendo a eso, aunque sea para mí. Para mí es muy útil,
1: sí,
0: poder llevar mi trabajo a distintos lugares, conocer lugares nuevos, volver a lugares que ya conozco. Creo que forma parte de la tarea del actor.
1: Sigue siendo el teatro un refugio.
0: Sí.
1: A ver, se multiplican los testimonios de que se filma poco, que hay poca televisión, que no hay presupuesto. Encima los presupuestos se recortan, los subsidios se liquidan. Es un momento muy particular de la tarea.
0: Pero el cine
1: artística.
0: No tiene subsidios, el cine no pide subsidios.
1: Independientemente de eso, digamos, el cercenamiento del Inca, toda la discusión,
0: sí,
1: que sobre todo lleva adelante esta gestión nacional,
0: sí.
1: Y el teatro siempre es...
0: Sí, bueno, históricamente.
1: El carro, como me dijiste, del creador del teatro.
0: El carro de Tespis.
1: Porque sigue siendo ese lugar.
0: Sí, es el refugio nuestro, el lugar de resistencia.
1: Se interpela.
0: Sí, y porque además no podrá ser nunca invadido por la inteligencia artificial ni por todas estas cosas que...
1: Totalmente.
0: Porque el hecho teatral se produce entre los que estamos arriba del escenario y los que están abajo. Entonces, el que va abajo no va a ir a un teatro para ver un holograma en el escenario.
2: No, para eso lo ve en la tele.
0: Exactamente. Entonces, eso es inviolable, digamos. De todas maneras, yo creo que es bueno resaltar esto que decía yo antes. El Inca, cuando funcionaba con el dinero de la recaudación de las salas.
1: Parte
0: de la... Con parte, porque también los productores, los distribuidores de la película se llevan de ahí su dinero. Parte de eso, es decir, el Inca no recibía dinero del presupuesto nacional. Entonces no hay ninguna subvención. Ningún tipo de subvención hay. Y en una película no trabajamos solo actores y actrices.
1: No, es un cine de trabajo.
2: Sí, de vestuario, claro. Maquillaje. Entonces, sí.
1: Y en la tele también, ¿eh?
0: Bien. Sí, en el audiovisual en general.
1: Sí.
0: Entonces, digamos, es mucha la gente perjudicada. Pero en definitiva, bueno, como todas las industrias, se está desindustrializando el país. Y la industria cinematográfica es muy fuerte, muy importante, genera mucho dinero, mucho prestigio, me consta, en el exterior.
1: Sí, claro.
0: Se ven nuestras películas, nuestras historias, se cuentan, se compran nuestras historias, y eso también es dinero. Se hacen adaptaciones de historias nuestras. Bueno, nada, pero no se le saca nada a los hospitales, ni a los maestros, ni a los científicos.
1: ¿Pensás en movimiento pendular, en volver a reindustrializar, en volver a recuperar?
0: Sí, claro, sí, sí.
1: ¿Y qué va a pasar?
0: Sí, sí, bueno, siempre, ya hubo un intento anterior, y también siempre le meten la mano en la lata a lo que pueden. Esto ya pasó en el periodo del gobierno de Macri. Esto ya ocurrió también. Sí, siempre se meten con nosotros, con la gente que pertenece al arte, a la cultura. Porque el arte señala, es guardián de la memoria, y cuando uno hace memoria, ellos nunca quedan bien parados. Por eso le temen al arte.
3: Y en este contexto, para un artista, ¿le da más impulso contar sus historias, en este caso un unipersonal, sobre todo, digamos, en este contexto complicado.
1: Adverso.
3: Es decir, tu herramienta es el arte.
0: La palabra.
3: La palabra. Te impulsa mucho más.
0: De eso habla la obra también, ¿no? De la palabra, del valor de la palabra. Sí, los actores, por eso no somos mimos. No necesitamos, yo personalmente, como mimo yo me moriría de hambre, soy bastante... sí, es necesaria, es útil la palabra, es sanadora, o no, o lastima, y eso es el teatro, digamos. Ahí veo algo vivo, ahí el espectador ve algo que está pasando, que ocurre, que te interpela, claro. Te hace plantearte algo, al menos. Yo no pretendo cambiarle la vida a nadie, ni romper ninguna lanza, ni ser punta de lanza de nada revolucionario. Pero hago ese trabajo para y lo hacemos, repito, con el espectador. Y bueno, y yo no todos los días me voy igual a mi casa después de la función, porque yo no todos los días estoy igual, y porque no todos los días el público que viene es el mismo.
2: Claro, ni tampoco reaccionan igual ante la obra.
0: Exactamente, porque la gente, a veces el público no se da cuenta de lo que, de cuánto influye, de cuánto forma parte del hecho teatral.
1: Está bueno eso.
0: El espectador también. En el cine vos te sentás... Claro. Y la película está hecha,
3: claro,
0: o la serie en tu casa, está hecha, no haces nada. En el teatro, tu reacción yo la recibo ahí arriba, la
1: está
0: recibimos
1: bueno
0: nosotros.
1: Está bueno eso, porque yo siempre, cuando hacemos notas con diferentes artistas, sobre todo que vienen con obras de teatro, yo le pregunto, che, vos no podés saber cómo llega la gente a verte, pero ¿cómo se va? Acabas de decir, se va interpelada, o me imagino. Ahora,
0: yo,
1: ¿cómo, mira, cómo influye en vos?
0: Que se vaya inquieta.
1: Sí.
0: A mí me gusta inquietar. Sí, molestar un poco. Es decir,
2: agitar un poco.
0: Claro. Sí, que te pique un poco el huesito dulce. No sé.
1: Capaz que después pensás lo mismo, pero.
0: No importa, pero. Que, sí, ya con eso.
1: Te muevo un poco la estantería.
0: Me alcanza y me sobra. Sí,
1: bueno,
0: sí.
1: Bueno. Esa es la idea. Ese es el espíritu del escritor de todas las cosas. Nada más y nada menos que encabezado por Darío Grandinetti, que va a estar el viernes 28.
0: Encabezado y en los pies también, todo el pollo.
1: Empiezado. Empiezado se dice, no, está mal.
0: No sé cómo desapatillado, no sé.
3: Por el valor de la palabra, muchachos.
0: Enchancletado.
1: Que tengo que decir que el jueves 27 está Río Cuarto.
0: Sí, señor, en. ¿Cómo le dicen?
3: El Imperio del Sur.
1: El Imperio del Sur.
2: Arranca por Río Cuarto.
1: Primero Río Cuarto y desde el Imperio llega caminando,
0: la
1: tierra, lomo de burro.
0: La tierra del Turco Hueve y de Pablito Aymar.
1: Mirá, nada más y nada menos. Del Turco Hueve y del que le decían payasito, pero era
0: payasito.
1: Pero era payasito, porque era rubiecito.
0: Sí, mirá vos.
1: Sí, y se le modificó a payasito y quedó, ya está, le hicimos todo payasito. Sí. Bueno, primero entonces a Río Cuarto y después en Córdoba, Teatro Real, una gran sala para recibir a Darío Grandinetti. Entradas en autoentrada, ya hay entradas vendidas, obviamente.
0: Sí,
1: pero
0: sí.
1: Bueno, para el que se quiera sumar.
0: Sí, sí, hay, pero bueno, quedan, todavía quedan.
1: ¿Te gusta venir a Córdoba?
0: Me encanta. Hacía un montón que no venía. Bueno, de hecho, la última plaza que hice en gira, que había sido con Cecilia Roth, con una relación pornográfica, la última que hicimos fue acá, en Córdoba.
1: En Córdoba.
0: Sí, no había vuelto a salir de gira yo.
1: ¿Y
0: desde
1: año?
0: Entonces.
1: ¿Cuánto hace que
0: año? Venía? Creo que era el 2014.
1: Ah, un montón que no venías.
0: 2014, sí, porque era el Mundial, me acuerdo que había un Mundial.
1: Claro, en Brasil.
0: Un...
1: De Brasil.
0: En Brasil. Brasil. De Brasil era.
3: Llegamos a la final.
0: Era el 2014, sí.
1: Y llegamos a la final.
3: Llegamos a la final.
1: Sí. Sé que cada vez que Argentina pierde una final, vos venís a Córdoba al teatro a recomponer con tu palabra.
0: No me digas eso, porque
2: claro,
0: también.
2: No.
0: Pero qué tipo.
2: Pero, por favor.
0: O sea, que si yo soy piedra, yo salgo de gira y soy la piedra de la
1: ciudad. Con la palabra.
0: Ya,
1: y lo iba a presentar a Darío como un tipo que, digamos, que con un error demuestra que es humano, es hincha de River. Pero bueno, no lo quise presentar.
3: Como toda persona de bien.
1: No lo quise presentar.
0: Esto es cero, ¿no?
3: ¿Cómo? Sí, nada, no, pero sí.
1: El día que yo me enteré, demasiado. El día que yo me enteré que en Esperando la Carroza se puso una camiseta.
0: Eso le jode, eso.
1: Yo la verdad,
0: eso
1: dije, algún día me lo voy a encontrar.
0: Le jode eso.
1: Se puso una camiseta de Boca justamente para provocar todo lo contrario.
0: Exactamente.
1: Bueno, Darío, gracias por venir.
0: Al contrario, a ustedes.
1: Córdoba te quiere y te va a ir a ver el próximo.
0: Bueno, yo también estoy, la verdad que estoy muy contento. Muy contento, muy agradecido a todo. Estoy recorriendo desde ayer, los medios me han atendido, me han tratado muy bien. Bueno, nada, estoy contento.
1: Sí, sí. Y contento de que vos estés acá. Un fuerte aplauso, señores. Darío Grandinetti. nosotros.
0: Muchas gracias.

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16: Y nos estamos yendo, señoras y señores, 1:00 p.m. en punto. Hay ganadores, Lucre.
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16: Carlos Acuña en el control de la radio, también Lucas Siciliano, ha estado Sole Romero en la producción general, Bebito Medina también, Martín Peinado también, Cristian Garro, Leo Guevara en las calles de Córdoba.
1: André Fuertes.
16: André Fuertes, por supuesto, Mariano Nievas, Mati Calandri y por supuesto Lucre Carballo. Nosotros nos vamos y llega el señor Omar Pereira, que venía con la paleta de pádel en la mano y lo mandamos a freír churros. Bueno, nos vamos y llega siesta, animal.

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0: Acá llegó el señor Omar Pereira farmeando.
1: ¿Qué tal, Rolo? Qué podrido que me tienen con el
0: farmear. Ay,
1: va,
0: está.
1: No, ya está.
0: ¿Vos sabés qué? ¿Sabés qué? Lo hablábamos fuera de aire. Extraño a los Terian. Me parece que fueron injustamente castigados.
1: Eran más atractivos.
0: Por supuesto. Claro. Porque de última te pone una caripela.
1: No, pero muchos se lo tomaron en serio. Acordate que gente que tenía gripe y se iba a una veterinaria que lo atienda.
0: ¿Qué vacuna se pone? De los,
1: claro.
0: De perro,
1: claro.
0: De la...
1: He visto gente comiendo alimento de perro en un...
0: ¿Pero sabes qué?
1: En un tachito.
0: Me parecía más genuino.
1: Sí, ¿qué es eso? ¿Eh? Se pusieron la bota. Claro, claro.
0: En cambio ahora a ver hasta...
1: No termino de...
0: Yo sé que uno queda como un viejo.
1: Pero es que no sé si los chicos...
0: Así te hacen sentir. Si vos llegás a decir algo en contra...
1: ¿Pero qué porcentaje de los chicos realmente hacen
0: no,
1: eso?
0: A ver, es como los Terian, tampoco era que todos eran...
1: Claro,
0: Terian.
1: Bueno.
0: Pero todos ahí te imponen... No, pará, no hables porque no tenés idea.
1: No hables porque no sabes.
0: Porque viene de un videojuego.
1: Sí.
0: Los movimientos.
1: Sí.
0: Vienen de un videojuego. ¿Vos sabés qué farmear? Aprendí todo eso esta mañana.
1: No, ayer me lo explicaron.
0: Farmear es como cultivar, porque
1: sí, es precisamente lo que se hace en ese juego.
0: Claro, cultivás aura. Pero también me dijeron que tiene condimentos del Catán, famoso juego de mesa, el Catán,
1: sí.
0: Uno de los juegos internacionalmente conocidos.
1: Sí, señor.
0: Es como una mezcla de todo. Y después con los videojuegos tienen como movimiento, que vos lo ves ahí que parece que se están por agarrar.
1: Que tiene un ataque epiléptico.
0: Exactamente.
1: Claro.
0: No,
1: es perdón,
0: si yo te digo 6-7.
1: No, ¿qué es eso?
0: Es bueno. 6-7, así.
1: ¿Cuál es el
0: 6-7? Es así. Y cuando te
1: dicen, el clásico movimiento de la mona. Este.
0: Así,
1: el,
0: no.
1: El movimiento monero. ¿Es farmear o no?
0: No. Un farmeo cordobés sería ese.
1: Bueno.
0: Pero el 6-7, que es ahí como que vos estás pesando algo con
1: sí,
0: las manos.
1: Sí.
0: Y mientras más rápido lo haces, más aura te da. Porque es así. Es de un rapero que no me acuerdo cómo se llama el rapero. Que 6-7 es.
1: ¿Y no se llama 6-7?
0: No, 6-7 es 6-7. ¿6-7 qué?
1: Sí, sí.
0: Más o menos.
1: Más o menos.
0: ¿Qué tal la chica?
1: 6-7.
0: ¿Cómo hiciste?
1: Sexy. Sí, sí, sí.
0: ¿Qué tal el laburito nuevo que pegaste?
1: 6-7.
0: Entonces vos.
1: ¿Qué tal?
0: ¿Me entendés como ya entendiste todo?
1: Sí, sí. ¿Eh? Ya me dan ganas de salir.
0: Después.
1: Acá en el patio de Mitre.
0: Se cortan el rostro, ¿viste? Cuando hacen con el rostro.
1: Sí.
0: Y hacen
1: sí. ¿Qué de quiere decir
0: enfermera,
1: eso?
0: ¿Viste? Que silencio hospital. Quiere decir, eso viene de no sé qué, que es el Chad. El Chad es el tipo que tiene la cara cuadrada, los cortes así de hombre masculino.
1: Ahora, si vos no sabés nada, vas a una plaza y estás tejiendo una mañanita.
0: Sí, señor.
1: Y te aparecen 20 de estos que te empiezan a hacer esa señora. ¿No? ¿En serio tenés que saber todo eso?
0: Con la aguja de tejer que te da.
1: Claro, porque no. Bueno.
0: Tampoco nos vamos a poner en eso de vayan a trabajar.
1: No, no, pero que disfruten. Pero claro.
0: Todo chico.
1: Por supuesto.
0: Yo tenía otro tema para...
1: Bueno, adelante.
0: Pero no, bueno, ya no ocupamos lugar.
1: Ah, bueno.
0: Sí. Digo, podemos unirlos. ¿Viste esta causa de el robo de Iris?
1: Sí, me parece preocupantísimo.
0: Pues es que yo lo primero que pensé, a mí me pasa con mis viejos, pero conozco muchos casos, de gente que con la aplicación del banco te piden el reconocimiento facial, el reconocimiento
1: exacto,
0: de rostro,
1: sí,
0: y renega.
1: Es más, te lo recomiendan incluso.
0: Te lo recomiendan. Y vos calculás que esta gente, recordamos, es una banda que se dedicaba a, de alguna manera, captar gente en situación económicamente vulnerable.
1: Bien, le ofrecían...
0: Le ofrecían
1: hasta
0: un
1: 80
0: dinero,
1: lucas,
0: sí, le captaban, le tomaban el iris, eso queda como si fuera la huella dactilar,
1: sí,
0: y con eso abrían cuentas, 27.000 millones de pesos en de dinero del lavado.
1: Acá en Córdoba hicieron dos o tres movidas, fue un montón de gente, hicimos nota y hasta alguien explicó que no, que era para estudios médicos en la Universidad de Oregón,
0: sí,
1: incomprobable,
0: sí. Bueno,
1: pero
0: había
1: más de uno se daba cuenta que era una estafa, pero fue mucha gente.
0: Sí, claro. Claro, son los datos biométricos que hoy sirven como la llave de acceso a un montón de cosas.
1: Peligrosísimo.
0: Una aplicación, hasta que te dicen, es cierto eso, es mucho más seguro que una contraseña.
1: Sí, sí, totalmente.
0: O que un, ¿cómo es? El patrón.
1: Sí.
0: Mucho más seguro. Pero vos decís, mirá esta pobre gente que la... Imagínate si fueran donde están ahí
1: pero
0: los...
1: Pero Rolo, acá no iba solamente,
0: si
1: pobre gente.
0: Y te dicen, vení, saludá acá a la cámara. Agarran todo esto.
1: No deben tener un mango. Escucha, Claro, pero yo me acuerdo que mucha gente iba y no era, era gente curiosa, decía, che, bueno, anda, te sacan una foto de... Esa era la explicación muy cordobesa. Te sacan una foto de los ojos y te dan 20 lucas. Y yo decía, pero ¿y qué no te van a hacer nada?
0: Sí, ¿cómo 20 lucas más fácil que...?
1: Sí, no, nada.
0: ¿Y para qué la usan?
1: Bueno, pero nadie se lo preguntó.
0: Claro.
1: Y ahora bueno, están metidos en un problemón.
0: Una locura. Hay una funcionaria de la provincia
1: de Buenos Aires. De la
0: justicia. Sí, de la justicia.
1: De la justicia de la provincia de Buenos Aires.
0: Exactamente, del patronato del liberado.
1: Exacto.
0: Recién empieza la causa, es un tema grave, muy grave. Pero bueno, y aparentemente el dinero que se movía en esas cuentas que se abrían con el iris de las personas y demás... Sí. Venía del lavado de un casino clandestino. Vos fíjate
1: la
0: el círculo de
1: estafa,
0: de delitos y todo, estafas.
1: Todo. Lo que pasa es que esa es la parte que yo no termino de entender. Vos y yo somos estafadores y descubrimos el sistema este del iris.
0: De los datos biométricos.
1: Nos vamos de acá, vivimos en otro lado. Llegamos a Córdoba, lo promocionamos... Como estoy contando lo que pasó en Córdoba, ¿no?
0: Sí.
1: Lo promocionamos y nadie nos viene a preguntar nada. Y empieza a aparecer gente.
0: ¿Qué tal?
1: Le sacamos fotos.
0: Sí.
1: Y no aparece nadie, ningún estamento gubernamental, chiquito, grande, municipal, provincial. Nadie, ni la policía, ni la federal.
0: Fruto del desconocimiento.
1: ¿Qué están haciendo ustedes?
0: Bueno, a ver, hay una ley de protección de datos personales,
1: claro,
0: el especialista, es del 2000.
1: Viejísima.
0: Pero escúchame, no había nada antes de...
1: No.
0: Celulares había Nokia 1100.
1: Sí. Que no tenían clave, que no tenían nada.
0: Que no tenían cámara, la cámara de fotos vino después.
1: No tenían nada.
0: ¿Me entendés? Entonces, bueno, estamos atrás. Y yo creo que también por el desconocimiento es que no pasa nada, que vos vas, abrís así en un lugar, en la falda hubo allanamientos.
1: Claro, lo que pasa es que ahora te va a pasar lo mismo que le ha pasado, que creo que ahí fue cuando explotó todo, una mujer que fue a pedir un crédito.
0: Claro.
1: Le digo, señor, usted debe 120 millones. ¿Qué? Pero si yo no tengo un mango.
0: Claro.
1: Usted debe 120 millones.
0: Claro, claro.
1: Qué locura.
0: ¿Vos te fijaste en el...
1: Me estoy fijando cada rato para ver si...
0: Fíjate bien.
1: Sí.
0: Bueno, y suerte bueno, con tu qué lindo equipo que tenés.
1: Yo día a día,
0: la verdad,
1: me emociono cada
0: vez. La verdad,
1: vez
0: es envidia lo que tengo.
1: ¿No? Es emocionante.
0: Bueno,
1: portate bien.
0: Felicidades.
1: Chao.
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dame paciencia, Señor, pero ya, ya.

tardes. Don't forget me when I gone. Así se llama esta canción de Glass Tiger, con la que está comenzando la siesta más despierta de la radio. Señoras y señores, recordando un lindo éxito en estas versiones que tenemos exclusivas, adquiridas exclusivamente para Siesta Animal. Bueno, así con este día pintado, rarísimo esto, ¿eh? De golpe se ponen días maravillosos que rápidamente desaparecen. Muy bien, está comenzando la siesta más despierta de la radio, como les decía. Hasta las 5 nos quedamos por aquí.

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1: ¿Cómo anda, compañero?
2: ¿Qué tal, Alejandro? Muy buenas tardes para todos, bienvenidos. Comienza la siesta animal y armamos el equipo. ¿Qué tal, Eve? Muy buenas
3: Hola,
2: tardes.
3: Hoy muy buenas tardes. Hoy es un diazo, la verdad que está espectacular. Yo se los anuncié ayer, les fui adelantando que íbamos a tener 23 grados 8 décimos. A esta hora la máxima estaba estimada en esto, así que ya la hemos alcanzado. Humedad 22%, viento del sur a 6 kilómetros por hora. Mañana va a continuar similar, un poquito más baja la temperatura máxima, pero igual mínima de 9, máxima de 18. Un fin de semana medio pasado por agua, mínima de 7, máxima de 16. Para el sábado, el domingo, fresco, con llovizna, máxima de 14 grados. Me sigue apareciendo para la semana que...
2: ¿Qué pasa?
4: No dejó en paz.
5: ¡Ay, boludo!
4: No dije nada, ahora no dije nada.
3: Te está escuchando todos los sonidos guturales, Pepe.
2: Estás haciendo señas, aparte moviendo mucho los brazos. Es como que estás estacionando.
3: No podés hablar, yo pregunto, ¿no existe un momento de preproducción que vos puedes arreglar todo lo que tengas que arreglar con Alejandro antes? Porque siempre que entras acá y empezamos a hacer los títulos todos los demás.
2: ¿Qué me señalaste?
4: ¿Por qué? Porque están haciendo señas ellos, se están haciendo señas. Yo digo, basta, termina.
2: Como un conductor con un operador se hacen señas.
4: Sí, siempre. Sí, pero pavadas que están. Che, piensen en los humanos, dejen de pensar en las cosas muertas que están ahí.
5: ¿Qué? ¿Qué le pasa?
4: ¿Qué hablas?
5: Te da silencio.
4: Después.
2: No está bien, Pepe. Perdón, Eve.
3: Ya terminé.
2: No, en serio, viejo. Le arruinas todo
4: lo... Siempre nada de lo que
2: pero
4: dice.
2: Pero a la gente que le interesa.
4: Lo que dice es cierto. Después.
3: Dije que hoy iba a estar hermoso y mira cómo está el día.
2: ¿La máxima en cuánto es para hoy?
3: Era de 23 y tenemos 23.8.
2: Hermoso. Hermoso.
4: Qué lindo.
2: Muy bien, vamos a darle la bienvenida al encargado de traer las noticias. Algo más. Llega
5: el Pepe.
2: ¿Qué tal, Pepe?
4: ¿Qué tal? Muy buenas tardes.
2: ¿Volvió?
4: Sí, ayer a la tarde.
2: Volvió en el gimnasio.
4: Estaba Vero, la profe Vero, que me llevó por todos lados, tren superior. Hicimos tren superior.
2: ¿Hiciste todo un circuito?
4: Sí, todo un circuito. Siempre de banca, todo.
2: ¿Qué hiciste? Parte superior.
4: Sí, tren superior.
2: Sí, tren superior. Bueno, muy bien.
4: Le mando un saludo a quién.
5: Vero.
4: A la profe Bebi, Verónica.
5: ¡Bebi!
2: Ya, me tenés un quilombo, tío.
4: La profe Vero que me lleva de acá para allá.
2: Dijiste baby.
5: ¡Ven para acá!
4: Ya, por ahí le dicen baby, ¿viste?
2: Ah, le dicen baby. Bueno, no, si le dicen baby está todo bien.
4: Bueno, ahí está.
2: Bueno.
4: Muy solícita. Realmente te llevan ahí, te llevan. Está al marca precio. No. Flexiona un poquito más, no. Endereza, ¿viste?
2: ¿Cuál es el ejercicio que más te gusta?
4: Me gusta el remo. Remo, me gusta remo.
2: Sí.
4: Porque hace muchos años que remo.
2: Mira.
4: Sí. Pero me gusta ese tirar así, ¿viste? Para
2: sí,
4: atrás,
2: el remo.
4: Que va al pecho.
2: El remo.
4: A zonas bajas, si querés. Sí.
2: Claro, el remo lo podés traer acá.
4: Sí, o abajo, exactamente. Me gusta más.
2: Trabaja de distintas formas.
4: Trabaja mejor si va abajo.
2: El brazo.
4: Exactamente, sí.
2: Y los hombros. Muy bien. Perfecto.
4: ¿Vos vas al gimnasio?
2: ¿Eh?
4: ¿Vas al gym?
2: Hace mucho que no voy.
4: Yo sí.
3: No. Se nota, dijo. Sí, se nota. Y se empezó a reír.
4: ¡No! Digo, ¿qué?
2: ¿Pero vos te crees que hacer ejercicio solamente en los que van al gimnasio? Hay gente que no va al gimnasio y hace todo tipo de
4: sí,
2: ejercicio.
4: Sí, claro, en la casa, sí.
2: Bueno,
4: sí.
2: En la casa.
4: Vos tenés mancuerna, tenés soga, tenés algo. Hacés algo en tu casa, ¿no?
2: Vamos a una cosa. Yo te voy a llevar hoy a mi casa y te voy a mostrar. ¿Crees? Tengo muchas cosas para mostrar. Bueno.
4: Muy bien.
2: Bueno,
4: che, qué lindo, ¿eh? Hace calor acá, ¿eh? Hace calor. No, en serio. No van a traer nada acá al estudio, no van a traer nada, no. Basta.
2: Vamos por hacer una exhibición de motos adentro del estudio de Siesta Animal. Hoy vamos a traer una. Todo es para que vayas acostumbrándote, ¿eh? La clave de todo es la costumbre. El estar, sí. el andar, te ayuda un montón.
4: Bueno, dale.
2: Entonces, hoy, primera prueba.
4: ¿Tengo que ir a la clase?
2: No, hoy te traje, sí, a la clase vas a ir. Pero hoy te traje una moto bajita, es otro estilo.
4: La mierda.
2: Para que pruebes. Y lo vamos a traer acá dentro del estudio.
6: Sí.
2: Bueno. Espero que puedas.
4: Tenés casco, todo.
2: Pero si no va a mandar, Pepe.
4: ¿Y si me caigo?
2: Pero si vamos a estar acá en el estudio.
4: Yo me voy a subir, si me caigo.
2: Bueno, listo.
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2: Prendete fuerte, fuerte, porque llegan... las Pepe Notices.
8: Qué maravilla, cómo te quiero.
4: Federico, ¿cómo te va, Fede, querido?
6: Qué alegría, Pepe.
4: Cuando tengas tiempo, Fede.
6: Sí, decime.
4: Te cuento el chiste de la mudanza.
6: Dale, dale, ahora.
4: Sí, es que estoy reembalado.
2: Sí, claro. Embalando.
4: Reembalado, no importa, reembalado. Sí, interpreta. Interpreta una vez. No seas literal, interpreta. Papá, papá.
6: Sí, decime.
4: ¿Sabes qué es depilar?
6: Está al revés, yo no sé, papá.
2: Ay, sí, dale, Dios
6: papá,
2: mío.
6: Papá.
4: Sí, hijo, dime.
6: ¿Sabes qué es depilar?
4: No sé. Hace tiempo que no la veo. ¿Qué? Sí, ahí está. Piensen. Ahí está.
8: Depilar.
4: ¿Qué es depilar? ¿Qué es depilar? ¿Qué es de la vida depilar?
8: Ah, no está.
4: Bueno, ya está, sí.
2: Yo me asusté.
6: No
2: la veo.
6: Está mal. Claro. Está mal
2: entonces. No, cualquier
8: cantidad de pelo.
4: No.
2: ¡Paola!
4: ¡No!
2: Está en el aire, che.
4: Es Pilar el nombre, Pilar. ¿Sabes qué es depilar? No, hace tiempo que no la veo.
2: ¿Qué es depilar? ¿Quién pregunta qué es de? ¿Qué es de Alejandro? ¿Qué hay de Alejandro? ¿Qué es de la vida de Alejandro? Está mal. Por eso Paola está colorada.
4: Oye. Sí. Decídelo, yo te lo digo, dale.
6: Papá.
4: Sí, dime, hijo.
6: ¿Sabes qué es depilar?
4: No sé, hace tiempo que no la veo.
6: Ah,
4: listo, en español sí, calza justo.
9: Para que
2: somos
9: inútiles, ese es el problema.
2: A mí me da que hace tiempo que no la veo, uno piensa en otra cosa.
8: Sí.
2: Lleva,
4: esto es para los niños y para las niñas, con lo cual no hay otra connotación
2: inferior.
4: Federico, estuve leyendo. Leo.
6: Ah, ¿sí?
4: ¿Sabes cuál es el libro preferido de los caníbales?
6: No, ni idea.
4: Las mil maneras de servir a tu prójimo.
2: 750.000 veces lo hiciste.
4: Y uno. Oye, 750.000.
2: El de Pilar, lo podemos discutir después si querés.
4: Cuando vos quieras. Discutimos. Traete la moto y deja.
2: Bueno,
4: sí, cuando vos quieras.
2: Y ahora.
4: Ahora títulos. Por la causa de abuso sexual en Villa de María de Río Seco, pidió licencia el legislador Ramón Cañito Flores. En los últimos 4 años fueron echados 500 policías y hay 700 efectivos sancionados. Gremios y organizaciones sociales se concentran hoy a las 5 de la tarde frente al Patio Olmos para visibilizar la crisis por el sobreendeudamiento familiar. Una mora judicial le costará a la provincia más de 200 millones de pesos. El dirigente político de Tras la Sierra, Roberto Clavero, fue condenado por abuso infantil en 2024, pero la causa tardó 17 años en tramitarse. Un veterinario que trabaja en el centro de castración municipal de La Calera fue golpeado después de que una perra muriera durante una cirugía. El Colegio Médico Veterinario anunció que se presentará como querellante particular en defensa del profesional. El gobierno excluyó a 18 prepagas y obras sociales por no tener actividad real o no cumplir con los requisitos. El viceministro de Economía, Daza, dijo que la inflación va a seguir bajando y que para él no es un tema. La senadora Bullrich reclamó al gobierno una mayor velocidad en los resultados económicos. El gobierno lanzó la licitación para privatizar el Belgrano Cargas por 50 años. Y finalmente, Nadia Beller, la expareja de Fernando Cerimedo, lo acusó de haber planificado el atentado contra su persona.
2: Muy bien, principales títulos de la información. ¿Cuáles son los del deporte? Hola, Federico.
6: Ay, Omar, no pudo ser para Belgrano, no pudo.
2: Lo vi. Qué lindo partido de fútbol.
6: Sobre todo el primer tiempo.
2: No, en serio, no es sin gaste.
6: Sí.
2: El lindo para ver un partido de fútbol. Sacar los colores de la camiseta.
6: El 1-0 del Racing de
2: Avellaneda. No, en posta, lo estoy diciendo en serio.
6: El Racing de Avellaneda que golpeó primero, ¿no? Tempranito, y eso le alcanzó para clasificar ante un Belgrano que en el primer tiempo fue mejor. En el segundo fue palo palo, ¿no? Pelotazos.
2: Sí.
6: Analizaremos si fue offside la de Ubita, por qué cobró offside a Rigoni, y al final déjalo patear el córner. Pero bueno, está en su derecho el árbitro de poder cortar el partido con tiempo consumado. Se queda fuera Belgrano en San Luis por Copa Argentina. Ya contaremos más detalles de algunos protagonistas.
2: Bueno.
6: River empató de casualidad en Colombia con Independiente Santa Fe. La tuvo Nahuel Busto y la picó, ¿la viste? Se la roba Rivero y la pica.
2: Le salió.
6: El trabajo se fue afuera.
2: Claro, pero mano, hace años que no le sale. Por
6: debería
2: eso
6: buscar otro método. Gol de Messi en el empate 2-2 de Inter Miami ante Philadelphia Union. Fue muy aplaudido por la gente en Filadelfia. En Talleres se prepara Santi Fernández para reemplazar el expulsado Riquelme. San Paoli sigue. Recordemos que el lunes enfrenta a Rosario Central. Mira, Platense se metió entre los mejores 8 del continente. Patieron con 20 penales, ¿viste?
2: Sí.
6: Pero bueno, atajó Cosán el último y el equipo de Palermo se mete en cuarto de final, dejando afuera a Coquimbo Unido de Chile. En los Leones, el hockey masculino, en el Mundial de Países Bajos y Bélgica, golearon 7-1 a Nueva Zelanda. En Cincinnati, Thiago Tirante va con Fields. Fórmula 1 mañana vuelve, acuérdense.
2: Sí, señor, mañana pruebas libres.
6: Gran premio de Países Bajos, que también es sprint. Y el Atlético de Madrid le ganó el Málaga 2-0 a Mar sin Julián Álvarez. Y fue presentado el Cuti Romero como refuerzo. De todo esto ampliaremos.
2: Bueno, ¿qué más vamos a tener, Ben?
3: Bueno, ya está la grilla completa del Cosquín Rock 2027 con los precios para el próximo 6 y 7 de febrero en el Aeródromo de Santa María de Punilla. Atención, vamos a ir contando cuáles son los artistas confirmados. Hay nombres internacionales, ¿no? Que empezaron a aparecer. Después te vamos a contar la grilla día por día. Salió ahora la versión conducida por Guido Casca, por supuesto, de Es mi sueño, pero en la versión famosos.
2: Ajá.
3: Uno de los que se presentó fue Yayo Guridi.
2: ¿A cantar?
3: Sí, y lo hizo muy bien. Así que después vamos a escuchar. Sorprendió porque Yayo dijo que había vendido discos de cuarteto y hasta había cantado con Pavarotti.
2: Toma, Pavo.
3: ¿Y viste que?
2: No sabía. Claro, bueno, no, pero él hacía un sketch de humor en donde cantaba el cuarteto.
3: Sí, lo hace muy bien, el cuarteto obrero.
2: Cuarteto obrero.
3: Era subido de tono.
2: Poquito.
3: Pero bueno, eso lo hacía.
2: No vas a poner eso, Alejandro.
3: No se ya puede te estoy poner. Viendo. No, Alejandro me movió los dedos rápido, ¿no?
2: No pongas
3: Alejandro, mira cómo está, mira cómo sube y baja palanca.
2: No.
3: Bueno, los Nocheros llegan a Córdoba el sábado 29 de agosto para presentarse en el Quality por 40 años el show. Después te comento un poquito más acerca de su gira por aquí. Y esto lo traje, en realidad no es de espectáculo, pero tiene que ver con España, con un trabajador que lo echaron de su trabajo porque la empresa donde estaba realizando una auditoría informática y detectó que en 25 días el empleado había utilizado su Facebook, YouTube y Reddit, que es otra red social, 7.685 veces. Había entrado todas esas veces en menos de 25 días en sus redes sociales, así que bueno, fue despedido con causa.
2: Con causa, claro.
3: ¿Cómo, Pepe?
9: Entran acá.
2: Pero acá que trabajamos con las redes, Pepe.
3: Bueno. De hecho, vos salís por redes. Es
2: más, en este momento estás hablando mientras tocás el celular.
9: No, estoy bajando el volumen.
2: No, sos un
9: caradura.
3: Qué caradura.
2: Bueno, muy bien. También nos vamos a ocupar de todo este tema. Pregunto de qué lado está Alemón.
3: Del otro lado.
2: Saludamos a Paola, a Geo, a Bebé. A siempre Martín, hay que saludarlo siempre. Ernestina, que se viene a hacer el Mitre Informa primero. Y está Ale DJ Méndez de Oro. Y se vienen premios.
3: Por supuesto, tenemos un par de entradas para los auténticos Caligaris, auténticos Caligaris.
2: Claro, el espectáculo se llama así.
3: Claro, auténticos Caligaris. Dos de las bandas más explosivas y queridas de Latinoamérica que se unen para hacer historia, Decadentes y Caligaris. Se presentan sábado 22, este sábado, 22 horas en el Quality Arena. 3516-300-810 y están participando.
2: Perfecto. Hasta las 5, señoras y señores. Esto se llama así, este animal, Radio Mitre Córdoba. Espero disfrutemos de este día y que el programa salga maravilloso como el clima. Así que hasta las 5, nos ayudan y lo logramos seguro. La dejamos así de chiquita.

0: no. No, no pongas el obrero. El cuarteto no se puede. Sí, pero no se puede. Alejandro.
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0: No, sí, está bien, no dice nada.
2: Claro.
0: ¿Vos lo escuchaste con el cuarteto? Semana la será la más feliz, dice.
2: Bueno, dale. Pepe lo pidió, ¿eh?
1: 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Amor, sé que vas a hacer en todas las cosas, siempre la primera.
0: Cuando venga el estribillo.
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0: Cuidado, no.
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3: Qué miedo me da.
0: Buenísimo.

0: policía.
1: Está, hasta ahí está bárbaro. Déjalo y vamos.
2: Gabriel, sí. Está bien así.
1: Muy bien, hasta ahí. Mitre informa primero. ¿Entendés?
3: No, no, no, no.
1: Cuidado. No.
3: Me voy a
1: no. No.
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8: Hora 13, 34 minutos. En Córdoba la temperatura 23 grados 8 décimas, el cielo despejado, la humedad 22%. El Consejo de las Américas, en el discurso de cierre, Javier Milei afirmó que la inflación bajó un 85% desde el inicio de su gestión.
9: Néstor Kirchner asumió con una tasa de inflación anual que era del 3,7%, entregó su mandato con 8,5%, es decir, la incrementó en un 129,7%. La inflación con la que asumió Cristina Fernández de Kirchner fue con el del 8,5% y entregó 26,9%, es decir, la aceleró en un 216,5%. En el caso de Mauricio Macri, la recibió en 26,9% y la entregó en 53,8%, es decir, la duplicó, es decir, 100%. La inflación con la que asumió Alberto Fernández, 53,8%, entregó 211%, es decir, la incrementó en un 292,9%. Nosotros la recibimos en 211,4% y está viajando al 31,5%, es decir, bajamos 85% de la inflación.
8: Además, el presidente destacó que en julio la inflación mayorista arrancó con cero y adelantó que festejará la cifra con un nuevo recital.
9: Es más, si nosotros tomáramos el caso de la inflación mayorista, que es la que se va anticipando y que la realidad, además, no tiene tanta contaminación por corrección de precios relativos que el kirchnerismo groseramente atrasó, la caída todavía es más fuerte. Recuerden que cuando nosotros llegamos, en diciembre la inflación mayorista fue del 54% y mal que le pese a los medios y a los economistas y demás, y si ustedes revisan mis declaraciones, siempre dije lo mismo acerca de la inflación mayorista. La inflación no de agosto, que es la que sale en septiembre, sino ya la de julio, arrancó con cero, siendo 0,8%. Es más, debería cumplir la promesa de que si arrancaba con cero en agosto iba a ser un recital, así es que estás trabajando en eso, gracias. Así que, digamos, haré otro recital, porque sí voy a tener que buscar tiempo para ensayar, que eso se me va a complicar un poco, pero ya lo haré.
8: Tres personas quedaron detenidas por narcotráfico en diferentes operativos. 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
10: Una mujer mayor de edad quedó detenida en zona norte de la ciudad de Córdoba. Tenía pedido de captura vigente por parte de la Policía de Lucha contra el Narcotráfico. Había logrado escapar cuando el pasado 14 de este mes la policía realizó varios allanamientos con detenidos y donde secuestró por lo menos 20 kilos de cocaína y dinero en efectivo. Ahora ha quedado directamente dispuesta a la justicia. Por otra parte, en Villa del Rosario realizaron operativos por orden de la Fiscalía del Tercer Turno de Lucha contra el Narcotráfico. Dos hermanos quedaron detenidos por venta de drogas. En la vivienda donde allanaron, encontraron dosis compactadas para la venta. El operativo se realizó sobre la ciudad de Villa del Rosario en una vivienda ubicada sobre la calle Pedro Andrés, a la altura del 1400. Los dos hermanos detenidos son mayores de edad. Desde Jefatura Central de Policía en el barrio de Alberdi, Leonardo Guevara, Mitre Informa Primero.
8: La temperatura actual en Córdoba, 23 grados 8 décimas, el cielo despejado, el viento del sur a 6 kilómetros por hora, la humedad 22%, hora 13, 38 minutos.
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1: Estoy demorado al turno del psicólogo porque me quedé escuchándolo a ustedes cagándome de risa. Qué maestro que son.
2: Para decirle solamente que hacen un programa en cambio fuera, reportándome desde acá, desde la siembra de trigo.
3: ¿Viste cuando uno entra a Twitter solo para ver los comentarios? Bueno, solo para escuchar los oyentes me quedé en este varieté, hijo de mil.

0: ¿Cómo andan? Qué bárbaro, loco. Yo sé que el programa es así, pero qué arranque de prolijo que tuvieron.
1: Los viernes no son viernes cuando no está esa noticia. Y se me hace muy largo la semana. Se me hace una semana de 14 días. Hasta el otro viernes.
2: Te voy a decir medio enredado, pero vos me vas a entender. Me parece que la PAO está complotada con la GEO para que cuando falte una de ellas, hacerle la vida imposible a Camila para que se note la ausencia de la que no esté y quede como el otro.
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5: No, le erró, Rolo. El chat viene a ser el tipo grosso, digamos, un chat, un maestro, un que la tiene clara. Y el hacer el símbolo de silencio y tocarse la mandíbula viene del Mewin, que era un ejercicio que vos hacías manteniendo la lengua en el paladar para fortalecer la mandíbula y sí tener como que el rostro más cuadrado. Que
6: bueno,
5: sería
6: es
5: que...
6: física cuántica para los que no están conectados con eso. ¿En serio que ahora pretende que todo el mundo entienda qué es el... eso? Ya hasta me da vergüenza decir el farmar. Me parece farmear aura. Ya está, chicos.
7: Hola, buen día, Omar. A vos y a todo el público.
6: Muy buenas tardes.
7: Este del fernet, del aura, ¿no sería la boludeza que hacíamos cuando éramos chicos? Que era toco el aire. Y
6: es por ahí.
7: Pero tú tenés esa,
6: exacto.
7: Buen programa, felicidades.
8: Con la diferencia que era mucho más genuino, más... A ver, más ingenuo, si quiere. Esto es más rebuscado.
6: Rebuscado, bueno. Muy bien. El tema con el que arrancamos, Alejandro, suena
9: excelente,
6: muy bien.
9: Excelente.
6: Un beso.
10: ¡Qué temazo, cabeza!
6: Bien,
10: ¡qué temazo,
6: Glass
10: Tiger, papá!
6: Tiger.
10: ¡Qué animal!
11: Hola, gente linda, ¿cómo andan? Qué lindo volver a escucharlo como todos los días. Che, Omar, tengo una consulta, cabeza, Aurio. ¿Por qué no hacen lo siguiente con el pase? De lunes a viernes lo hace con Laura. Ya, un poco serio, poco menos. Pero los viernes tienen que hacerlo con Rolo. Es más, busquen un auspiciante. Es muy buena la química que tienen ustedes. Que me hacen matar de risa o ponerme serio, no importa, pero la química que tienen ustedes en el pase es única. Piénselo,
6: lo quiero podemos, data. Está no bueno, cobro. está bueno. Lo podemos consultar. Lo vamos a consultar.
12: Todo puede ser.
6: A quien corresponda. Bueno,
12: ser.
6: ¿Qué más?
13: Hola, Omar y equipo. Le hago una consulta.
6: Sí.
13: ¿Qué pasa con la policía caminera que ahora está trabajando en modo cacería? Están saliendo con las motos.
6: Sí.
13: Y no es el procedimiento normal que paran con los conos.
6: Me encanta.
13: Te avisan que hay un control.
6: No, a mí me encanta.
13: Te detienen, te piden los papeles. No. Van atrás de los vehículos y apenas ves que ven que haces un cambio de giro y no pones el guiño o algo, alguna anormalidad, se te tiran con la moto adelante del vehículo, lo cual ya me pasó. Te empiezan a obligarte a que te hagas a la orilla. Si te abatatas un poco, te digo que cometes un accidente, ¿no?
6: Porque ves como ocurre en todo el mundo. Aparte, te están parando porque cometiste una infracción. No es cazar. Por más que la policía tenga la mala intención de cazar, si vos conducís correctamente, no te van a poder cazar nunca. Yo me quedo toda la vida con ese tipo de control en moto y no con los suicidas conitos que ponen en las rutas. Eso sí que es un peligro. Pero bueno, es así, sí, he visto mucha actividad, mucha más actividad de las motos. No sé si vos que andás mucho en circunvalación lo notás.
8: Sí, sí, sí.
6: Mucha moto.
8: Mucha moto, ¿sí?
6: El tipo, claro, eso es, ¿sabes? Cuando vos repetís la palabra.

0: palabra que el otro dice, es porque estás pensando en otra cosa.
1: ¿A dónde está mi amiga?
0: Nada más.
2: Te dije recién que suscribía lo que estabas diciendo.
0: Claro.
2: Y no puedo agregar mucho más que los controles
0: muchas
2: que
0: motos.
2: Veo. Muchas motos, claro, sí, muchas motos, efectivamente.
3: Ay. Boludea en las redes.
0: Sí, es eso. Es eso. Bueno, muy bien. Tenemos...
4: Pepito, ¿qué te pasa? Deja de echar moco. Todos los días tienen que estar renegando con vos. Pórtate bien, ya sos grande, loco.
0: Che, Pepe. Ah, bueno. Te retas como un chico.
5: Hola, chicos. Bueno. Omar, soy Fernando.
0: Hola.
5: Llévalo a Pepe para el lado de Amboy con esa banda que tenés ahí, oh, a conocer buenos lugares, bellos lugares y buenas vivencias y experiencias.
0: Amboy,
5: llévalo en moto a Pepe.
0: Un lugar donde iría todos los fines de semana, para el lado de Amboy.
2: Amboy, ¿y qué hay en Amboy?
0: ¿Por qué repetí la última palabra que digo?
6: Que no tiene ganas de interactuar, ¿qué pasa?
2: ¿Qué hay en Amboy? Digo que
0: es un lugar hermoso.
2: Quisiera ir todos los fines de semana.
0: Porque quedaron en el tiempo, construcciones antiguas, muy lindo,
7: cuidado. Hay una estatua.
0: De Gary, muy cuidada, porque ahí nació Gary.
7: Claro, ahí nació.
0: Hay otra localidad que está muy cerquita de Amboy, también hermosa, no me puedo acordar ahora.
2: ¿Y qué haces en Amboy? ¿Qué...?
1: Ahí está, Omar.
0: No sé qué...
2: No, a ver, uno... Che, me gustaría ir todos los fines de semana. ¿Y por qué? Ajá. Y porque está el río, porque es la montaña, es precioso. Vos me decís, porque claro, no es lindo, paisaje. Porque tiene las casas viejas, o sea, o antiguas. ¿Y bueno, qué más? ¿Qué hace? ¿Come? ¿Qué
0: ya, ya vamos
2: hacer?
0: A hacer un bloque de turismo. Y ahí sí te viene el montaña. Vamos a la pausa, Alejandro, porque se viene la primera nota o la primera charla.
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0: Bien, se está poniendo de moda esto en el programa, yo no lo veo para nada mal. Muchas veces que en vez de hacer una nota planteamos situaciones que tienen que ver con la realidad de los cordobeses, de muchos cordobeses. Hace poquito hablamos del turismo y de los semáforos en la zona de Punilla y aparecieron otros lugares, nada que ver con Punilla, que también tienen el mismo drama. Pero un tema reincidente que vivimos muchos cordobeses es el dolor de cabeza que sigue siendo el pasar por el telepase. Uh-huh. O el telepeaje, es telepase.
6: Telepeaje también se le dice.
0: Sí, antes creo que ahora es telepase. Bueno, la cuestión es que no funciona. No andan los semáforos, chicos. Los detectores, los barreritas, sensores, ponerle el nombre que quiera, no andan. El domingo, precisamente en esta vueltón que me di, Pepe, sí, presencié un choque en el peaje de...
6: ¿Córdoba La Calera?
0: El que te lleva a Molinari.
6: Ah.
0: La nueva autovía, tiene un solo peaje, la nueva autovía Punilla, tiene un solo... Bueno, en ese, precisamente, dos autos que se dirigían hacia Molinari, de noche ya, frena uno... Frena otro. Sí. Como 5 o 6. De golpes, no sé si se puso nervioso, se enojó el señor, el primero que había frenado, metió marcha atrás y le metió...
2: Lo chocó
0: al que estaba atrás. Bocinazo, discusión y qué sé yo. El lío también que fue, porque es un peaje que no tiene muchas barreras.
6: Claro, sí, o sea, no es que podés optar por irte por otro.
0: No. Había, creo que tiene 3 de cada carril. La cuestión es que rápidamente lo solucionaron la gente del peaje, se puso a trabajar, pero tuvieron que descongestionar porque los 5 autos que estaban parados estaban pegados.
2: Sí.
0: Así que hasta que no hacía marcha el último, no se podía mover nadie, más estos dos chocados. Bueno, fue un lío. Pero esto lo entienden que ver. La que tenemos de testigo directo, presencial, permanente, all diario, inclusive. All Inclusive SB. Que todos los santos días, a partir de esta discusión en donde Pepe relativizó lo que ella contaba, todos los santos días Eve le manda al grupo que tenemos, mira Pepe, videos. Otra vez, mira Pepe, otra vez, mira Pepe, otra vez, prácticamente todos los días.
6: Todos los días, y si no es a mí, es a otro, porque muchas veces me pasa a mí, muchas veces le pasa a otro, entonces filmo también al que le pasa. El sábado pasado, 3 veces me pasó.
0: ¿A vos 3 veces?
6: Marcha atrás, me fui a otro. Marcha atrás, me fui a otro. En el tercero yo tuve que esperar que viniera alguien, porque ellos te dicen, esperá que venga alguien. Pero en el esperar a alguien pueden pasar 3-4 minutos, gente que te toca bocina.
0: Voy a la respuesta que a mí me han dado un montón de veces. Tenés la patente sucia. ¿La tenías sucia?
6: No estaba sucia. Me bajé, bajé con la botellita esta de agua, agarré una escarilina y me puse a fregar en el peaje.
0: En el medio del peaje
6: me puse a tirarle agua, a fregar, y no es que la patente está sucia.
0: Otra, despintada. ¿La tenés despintada?
6: No, no está despintada, no está sucia, no tiene bichos pegados, no está hundida.
0: La última vez que habló, todavía no te toca. Hace un tiempo, cuando lo planteamos acá el tema y queríamos hablar, el que descartó todo y relativizó fue Pepe. De eso, hace 2 o 3 meses atrás. Mm. Bueno, han pasado 2 o 3 meses y seguimos en la misma. Pepe,
2: ahora puedo hablar.
0: Sí, porque dijiste que tenías información.
2: Primero que te faltó preguntarle algo.
6: ¿Qué?
2: ¿Qué chapa es la que tiene? A, B, A, C, A, D.
0: ¿Por qué?
2: Porque también esas patentes tienen problemas de origen, entonces por eso no las lee. En algunas patentes no las lee. Bien, no sé con qué es. Pero no importa.
0: O sea, ¿qué hace? Pará, ¿qué tiene que ver? Entonces, ¿qué hace la gente? Se muda.
6: No, pero
0: no, no pasa por el telepase, por dónde viaja.
6: No, pero si no entiendo qué tiene, que si es A, B, así, no entiendo.
2: La culpa
6: tiene
2: es tuya. Un problema de origen de la confección de la chapa, por eso.
7: Por eso no lo detecta.
6: Lo tengo yo.
0: ¿Y qué culpa tiene ella?
2: Pasa por la otra cabina donde
6: tenés. Pasé por la otra cabina.
0: Pasa por todas. La
2: manual.
6: Bueno, decirle, che. Claro, paso por la manual, pago y encima después me lo debitan.
0: Claro.
6: También. O sea, pago 2 veces el peaje.
2: No, si no te lo lee.
6: Sí, no, pero cuando vos pasas por la cabina te lo registran.
2: Por eso ahí lo pagás. Pagás una vez.
0: Dale, una vez. No, no te lo cobran.
2: Claro. No, no te lo cobran. No,
0: le
2: no,
0: dicen,
2: no,
0: a ver, la patente, pase.
2: En todo caso tenés que decirle, mire, yo tengo telepase, pero
0: bueno,
2: a mí...
0: pero el telepase vos lo adquirís precisamente para no comerte la cola del telepeaje.
2: Tranquilidad.
0: Del peaje,
2: no se pongan así, estén tranquilos.
0: ¿Qué dato tenés?
2: Vamos a comenzar el mes que viene, casi seguro.
0: Vamos.
6: ¿El mes que viene?
2: Bueno, en la forma, sí. El mes que viene.
0: Vos estás hablando en serio, de decir a la gente, no,
2: sí,
0: en serio, Pepe.
2: Yo también antes hablé en serio. ¿Ya?
0: ¿Le mentiste a la gente?
2: No, porque hay un problemita para que ingresaran los equipos, se demoraba.
0: Aduana y esas cosas.
2: Ya están los equipos.
0: Acá en Córdoba.
2: Ya están las antenas.
0: Acá en Córdoba.
2: Sí, ya está todo el dispositivo que se va a implementar. Que se va a
0: ¿Y qué van a implementar para que eso no pase?
2: Bueno, tal cual lo había señalado la vez anterior. Va a ser un chip también que se va a colocar sobre el parabrisas. Se va a tener 2 sistemas al mismo tiempo. El que lee actualmente, que puede no leerle como a la señorita y a tantos que nos han llamado, no sé.
0: A mí también, sí.
2: ¿En auto? ¿En auto?
0: Sí, Pepe, no hay telepase para moto.
2: Bueno, por eso, en auto.
1: Ahí está, Omar.
2: Bueno, ¿qué chapa
0: es? Es Ciudad Fantasma. Ah, Chip Trick. Por lo de Chip. Muy bueno, Alejandro. Chip Trick.
2: Está bien así.
0: Excelente, porque Pepe dijo que iban a traer un chip.
2: Sí. Ya está todo el sistema, dije. Ya está todo aquel equipamiento. Se demoró, iba a implementarse a partir de agosto. No a implementarse, a empezar a difundirse cómo iba a ser en agosto, pero esto va a pasar para el mes que viene. En septiembre, usted, salvo que haya otro problemita, en septiembre.
6: ¿Septiembre de qué año puede ser?
2: No.
0: En septiembre
2: va a comenzar a desplegarse toda la información para que vaya sabiendo el usuario de telepase.
0: Bueno, no es tanta la información, es un chip. Sírvase, señor, usted que es usuario de Camino de Sierra, sírvase el chip. Ya tampoco haga tanta palabra.
2: Y van a tener dos dispositivos, el que actualmente tienen,
0: lo dijiste,
2: la chapa y el otro.
6: ¿Eso no es lo que dijo hace un mes y medio atrás?
0: Sí, lo mismo.
2: Sí, lo que te estoy diciendo como novedad es que ya está el equipo.
6: Pepe habla como el presidente de Camino de la Sierra. Le quiero preguntar si el mes que viene aumenta de nuevo el peaje, pregunta el líder de Nueva Córdoba.
2: Se rige por el índice.
0: ¿Sí o no?
2: Si hay inflación, sí.
0: Adelante.
2: Con la inflación se incrementa. Sí,
6: sí, me pasa lo mismo en el peaje de Villa Los Aromos, en la nueva autovía que pasa de Ciudad todo. América. Es un pernazo.
2: A ver.
6: Sí, chicos, es así. Vivo en Malagueño, trabajo en Córdoba. Me pasa todos los días de mi vida. Directamente voy por las casillas manuales,
0: claro,
6: y canto la patente.
2: Hay que reducir la velocidad, ¿eh? Hay que entrar
6: si
2: a menos de 20.
6: Si pasas por la cabina manual, no pagues. Se levanta sola la barrera. Pepe, mi marido tiene AC y en Carlos Paz pasa de 10, pero a su trabajo en Bower siempre reniega porque los lectores no funcionan.
2: Bueno, sí, han admitido que hay tenemos algún problema con los con algunos
0: lectores.
7: Omar, tengo un telepase y telepea. El telepase ahora se usa para entrar en el aeropuerto. Yo voy una o dos veces al día al aeropuerto y nunca he tenido problema.
0: No, es que en el aeropuerto no tenés problema.
2: No. Nunca, jamás a mí en mi auto me he tenido que detener, ni hacer marcha atrás, ni nada.
0: ¿Y vos tenés?
2: No.
0: O sea, el gozo dice, yo nunca tuve problema con eso. ¿Pero tenés telepase? No. Claro, no. No, en serio, Pepe.
2: Ahí no hay nunca.
0: Volvé la información en serio, dejate joder.
2: A ver, ya está el equipamiento acá. En el mes de septiembre me han dicho que van a comenzar a desplegar toda la información para ver cómo se hace el dispositivo, cómo se termina de instalar.
0: ¿Y el chip ese dónde se pone?
2: En el parabrisas. Bueno. ¿Cómo era? En un principio.
0: Sí, como en el comienzo. Sí, es cierto.
2: Bueno, entonces vos, si no te anda la chapa, si no, reniega más, vuelvo a insistir, esta chica o quien sea.
6: ¿Qué chica? Esta chica tiene
0: son
6: nombre.
0: Son un montón,
6: Evelyn,
0: Pepe, no
6: hay un montón de gente. Vos viste todos los videos que te mando todos los días, todos los días te mando videos.
0: Ya está cansada, viene todos los días.
6: Todos los días,
7: A mí me pasó el fin de semana largo, ha habido cosquín. Fui por los dos peajes, el de Cosquín, el de Carlos Paz, a la vuelta volví, pasé el de Cosquín y cuando llegué al de Carlos Paz, vino el operador, me quedé ahí, el tránsito no se puede cambiar, vino lleno de autos. Vino el operador, y lo cargo en mano y me dice que estaba dado de baja.
0: ¿Que le habían dado de baja? No sé, a mí
6: chicos,
0: parece
6: acá,
0: que
6: el telepase nacional lleva el lector en el parabrisas y no tiene problemas de lectura. Es que queda totalmente. Sí, pero eso es el nacional, no estamos hablando del local.
2: Bueno, eso va a ser acá.
6: Bueno, pero ese es otro, no es el mismo.
2: Va a ser el mismo sistema.
6: Bueno, que llegue el sistema hace 300 meses, hace que estás diciendo.
0: Hace 3 meses dijiste eso y no pasó
6: quién
0: nada.
6: ¿Quién habla tanto de la caminera y encima hablas en plural? ¿Qué tenés ahí? Bueno, con los del camino de la sierra.
0: Has logrado ponerle nervios.
6: No, es que en serio, es que todos los días me pasa lo mismo. Por las cabinas manuales.
2: No,
6: Pepe. Vos porque idea, podés cambiar de auto.
0: Terminal,
2: la idea no es esa, Pepe.
6: Por las cabinas manuales también se puede pasar con el telepase, sí, pero es una porquería el sistema infrarrojo que están usando para leer patentes.
0: Yo quiero que entiendan. Te dicen, no, bueno, la opción es que pase por una cabina normal. A ver, papi, a ver
6: y
0: si
6: yo
0: lo
6: estoy pagando para pasar.
0: Saqué el telepase para ir por el telepase.
2: Sí.
0: Y como vos me lo vendés al telepase y me lo cobras todos los meses la tarjeta de crédito al telepase, yo quiero pasar por el telepase.
6: No quiero pasar por el manual.
0: No me dé otra opción, porque yo elegí el telepase. Es más, vos lo promocionaste al telepase.
2: Sí, claro. Sí.
0: Bueno, viejo.
2: Es más barato.
0: Hacete cargo.
2: Es más barato.
0: El tema es que se hace muy largo.
6: Pues se hace largo, porque en el manual hay 7 autos. ¿Y por qué tengo que esperar 7 autos cuando pagué el telepase?
0: Una cosa
6: es
0: que uno diga, falló el domingo, che, mucho llamado, el domingo falló el. Ah, debe haber ocurrido algo. Entonces, volvemos. Pasar la información. Ahora, hace meses de esto.
2: Admitimos.
0: En el caso mío, tuve una situación. En serio, tuve una situación en donde a las 5 cuando. Para que veas desde la data. ¿Te acuerdas que yo hacía un programa en Tele 8?
2: Sí, a la mañana. Sí.
0: Yo llegaba a las 6 de la mañana.
7: Sí.
0: 5:30 de la mañana pasaba por el telepase.
2: Sí.
0: Más de una vez no me andaba. Y tuve la mala suerte un día que no me anduvo con otro, un enfermo mental. De un Fiat Uno que se paró atrás mío. Y como no me andaba el telepase, me empezó a putear. Y yo le decía, negro, ¿qué querés? Y el tipo me empezó a tirar el auto.
6: Y claro.
2: Sí, sí. No,
6: vale.
0: Entonces, vos generás situaciones que después derivan en cualquiera. Bueno.
6: Hola, sí, Estero, vivo en Mendiolaza y paso por el peaje cuatro veces al día, Pepe. El telepase me lee casi siempre la vez que no me lee, atropello la barrera y a la mierda. ¿Ves que te genera violencia?
0: Pero no lo hagan.
6: Chicos, Pepe es indefendible, es el abogado del diablo. Evelyn, he tenido el mismo problema con la lectura del peaje. Pepe, ¿trabajás para el señor peaje? Cecilia Arcufino.
0: No, Pepe hoy trajo información y le saltamos la yugular. Porque,
6: claro,
0: porque
6: tarde somos por el viaje víctimas. Tuve varias veces ese problema. Paso cuatro veces al día. Claro, pero lo que más me molesta es cuando. ¿Qué te molesta? Que pase tantas porque veces trabaja. Es...
0: No te laburo, puedo no creer.
6: No es como vos, que estás.
15: Sí. Omar, ¿cómo andás? ¿Con recomendación? Porque yo lo hago. Por lo general, yo tengo telepase, pero me meto igual por la cabina manual. Porque las cabinas se manuales levanta. También te leen. Por más sí, que diga pero... manual, lee igual.
0: Está bien. La mayoría de la gente que ha sacado el telepase, y díganme si no es así, es porque sabe que hay horarios pico en donde vos tenés que pasar y pasa mucho, en vez de fumarte una cola y auto pip, vos pasás por el telepase y seguís. Muy bien. Además de eso, porque se promocionó. Muy bien, perfecto. No quiero que nadie me dé un solo truco. Yo quiero que porque pago el telepase, me ande el telepase. Bueno. Así de simple. Y terminante.
6: Ahora, chicos, ay, para mí es una vivada de los empleados del peaje, moviendo el lector a cualquier altura menos donde debiera. Así siempre dependes de los empleados. Es malo pensar eso.
0: Pero la claro, pasa mal los empleados también.
6: Telepases nacional en las cabinas que no son de la RAC, que pueden verse antenas cuadradas que toman el chip apenas entras en la dársena. Pero los de la RAC no la tienen, por lo tanto, por más que tengas telepase, no te las lees.
0: Bueno,
6: a las 9:30 de la noche vuelvo de trabajar y paso por el peaje de la Calera. No levanta la barrera, un peligro es ahora dar marcha atrás, es cansador todos los días.
2: Ya está. Espera,
0: ¿qué querés contestar?
2: Admitamos esto. Hay de 10 vehículos que pasan, probablemente 3 tengan algún problema.
0: ¿De dónde sacaste ese cálculo?
6: Todos los días te mando videos.
2: ¿Tenés esa información? Me lo han dicho.
4: ¿Están chequeados lo que dice?
2: Lo hemos estado revisando.
6: ¿Quién habla vos de eso?
2: Hemos estado revisando estadísticamente a ver cómo está la cosa.
0: Es gravísimo, de 10, 3, o sea, el 30% es un montón. El 30%
2: dos,
0: es un montón.
2: Son 2, son 3, más o menos.
0: El 20 también sigue siendo un montón.
2: Bueno, por eso les pedimos paciencia, que seguramente...
0: Pero la paciencia tiene un límite.
16: Chicos, con respecto al peaje, yo me acuerdo hace un par de años atrás, antes de que te le hicieran el sistema de las patentes, a mí me habían puesto un tipo chip ahí en a la altura del espejo retrovisor.
0: Sí, señor.
16: Nunca tuve problemas con eso.
2: Ni lo va a tener ahora.
17: Pepe, te hago una preguntita. Yo tengo telepatía, ¿sirve eso?
0: Sí. Capaz que funcione mejor.
18: O sea, que tenés ahí al presidente de Camino a la Sierra. Que te explique por qué existe el peaje a la Calera. Y hasta ahí el batallón, creo que es toda avenida municipal. Es un pedacito de ruta provincial, sería. Y después ya está el Camino de Calera.
0: Sí, ese es otro tema. Una eterna pelea que la podemos tratar en cualquier momento de nuevo. De nuevo digo, porque ya hemos hablado de eso.
2: De acá estamos hablando del sistema.
0: Que quiero que de una vez por todas funcione, Pepe.
2: Bueno, dame...
0: ¿Cuánto iba a decir? Dame cuánto.
2: ¡Un mes más!
6: ¡Un mes! Sí, para los vivos que se te pegan y pasan con tu telepase, ¿habrá algún chip? Dice Silvia de Coquín.
0: Una vez le preguntamos a la gente de Caminos, y ellos contaron, me acuerdo patente, que tienen cámaras que te toman de atrás. Para la gente que hace eso.
6: Y si no, anda despacito, le frenas de golpe, ¿sabes qué?
0: Te toman esa patente queda registrada, lo que es los vivos esos. Paola tiene información.
19: Sí, no, me acuerdo de.
0: Mirá cómo se hace la serie después de lo que dijo en el chiste, ¿no? Adelante, Paola.
19: Y dijo que aclaró que el sistema solo cobra una pasada al abonado.
0: Exacto, la otra no
19: se cobra.
0: No, el otro entra a trucho.
19: Claro, y con la segunda cámara se detecta la infracción y se abre el acta correspondiente.
0: Ahí está.
6: Yo paso 4 veces por el peaje de Alta Gracia y me falla 2 veces mínimo. Paso despacio, paso cruzado, apago la luz y esa bosta no anda.
0: ¿Por qué?
6: Omar,
0: ¿qué dijiste?
6: Cuando me voy por la 36 y no me anda, me quedo en la casa de un amigo en la zona sur que no está nunca y ahí funciona el 100.
0: Esa es tu casa, Pepe.
6: Omar y equipo, ya hace un año coloqué el telepase nacional, anduve por varias provincias. Cualquier tipo de peaje ha pasado normal. Además pasé por Calera, Río Ceballos, Carlos Paz, por todos lados sin problema. problema. Bueno, este es uno.
0: Bueno, muy bien.
2: Eso es lo que se viene. Eso es lo que se viene.
6: Responde, Pepe, no es lo que se viene.
2: Es lo que se viene el sistema. Que, bueno, estaba implementado otro sistema que ahora da alguna falla. Por eso.
6: Esta de Pepe en el grupo también.
0: A mí me parece que tendrían que registrar. Patente de EVE. Tata 4440, lo que sea. Que la anoten. Y que quede registrada que ella tuvo problemas. A la quinta vez en el mes que vos tenés un problema, te tienen que hacer un descuento. Te tienen que hacer una atención. Es como un pedido de disculpas. ¿Eh? Estamos trabajando para usted, para que no le pase. Porque si no, en serio, es un servicio que no se está dando.
2: Sí, está bien, pero no es la mayoría. No, no es la mayoría. Oh,
6: pero viejos.
0: Pero un 30% es gravísimo, Pepe. ¿Qué tiene que ver la mayoría?
6: Sobre telepase, paso esporádicamente, pero me ha fallado varias veces, dicen acá.
0: Claro, viejo. Bueno, la cuestión es que quedó grabado, ¿no? En un mes, todo sí, se sí, pone.
6: Ahora, estamos en 20 de agosto. El 20 de septiembre.
2: Yo, antes que termine
6: antes septiembre. ¿Antes de la primavera?
2: Antes que termine no. septiembre. Bueno, bueno.
6: 20
2: bueno.
6: de septiembre.
2: Yo no manejo camino en la sierra. Yo te estoy explicando.
20: Sí, pero pareciera no. que fuera el volador.
0: Pareciera que sí. A ver, ¿qué, Alejandro, qué? Ah, vamos al Mitre Informa primero. 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
23: Hora 14, 8 minutos en Córdoba, la temperatura 24 grados, el cielo despejado, la humedad 23%. Milei habló en el cierre del Consejo de las Américas. El presidente hizo una analogía con el aumento de demanda de barbijos durante la pandemia para explicar que es natural que aparezcan y desaparezcan empresas debido a la reasignación de recursos.
24: Entonces, si ustedes empiezan a querer proteger a lo que los consumidores ya castigaron, arrogantemente castigan a los consumidores para castigar a los que le va bien, bueno, eso, Dios, tiene costos, se pierde crecimiento, pero ¿qué pasa? Si ustedes no tuvieran esas barreras, el proceso es armónico y así como aparecen empresas, desaparecen empresas y es un fenómeno absolutamente natural porque se van reasignando los recursos, porque cambiaron las condiciones de la economía. Es decir, esa es otra cosa, digo, si ustedes tienen un shock, lo interesante es que, digamos, la economía reasigna recursos, no que no los reasigne. No, tienen que moverse todos parejos. No funciona así. El día que apareció el COVID, estos tipos se hubieran matado cientos de miles de personas más, porque, por ejemplo, aumentó fuertemente la demanda de barbijos. Ustedes tenían que reasignar recursos de bienes que ahora no estaban consumiendo hacia los barbijos. Ahora, si ustedes le hubieran puesto precios máximos a los barbijos no se hubieran expandido, los que tenían que quebrar iban a quebrar igual, iba a generar un buraco fiscal y además iba a haber menos barbijos, por lo tanto, iban a estar matando gente por malas políticas públicas.
23: En otra parte de su alocución, Milei afirmó que su gestión sacó a 14 millones de personas de la pobreza y que la indigencia bajó del 20 al 6%.
24: Esto es a los argentinos, 15 puntos del PBI. Es más, bajamos impuesto por 3, con lo cual le devolvimos a los argentinos 100.000 millones de dólares. Decían que no se podía hacer un ajuste, ni siquiera en 4 años, lo hicimos en un mes, y además, no solo que la economía no cayó, sino que además se expandió, sacamos del más de 14 millones de personas en la pobreza, la indigencia pasó del 20% al 6% y la pobreza infantil del 70 al 42%. Falta, sí, claro que falta un montón, la foto sigue siendo horrible, pero la película sigue siendo la mejor película de la historia argentina.
23: El juicio por la muerte de Maradona, la hija del 10, aseguró que está muy triste y considera que todas las trabas son adrede.
3: Continúa el escándalo en el juicio por la muerte de Diego Armando Maradona y el tribunal, luego del cuarto intermedio, decidirá cómo sigue el debate. El error que se desató en la audiencia pasada sobre que médicos analizaron estudios del padre del 10 y embarraron la prueba tuvo sus consecuencias. Hoy la fiscalía pidió iniciar una causa penal, allanar la prepaga Swiss Medical y la clínica Los Arcos. Así expresaba su angustia Yanina Maradona.
5: Muy triste, muy triste. Y siento que esto todo siempre a propósito y es una hoja para la
3: mesa. ¿Pensás que se adrede?
5: Sí, por supuesto.
3: Desde los tribunales de San Isidro, Yasmín Abraham, Mitre informa primero.
23: La temperatura en Córdoba, 24 grados, el cielo despejado, la humedad 23%. Hora 14, 11 minutos.
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0: Hola, amigo de Siente Animal. El tema es que la calidad de las patentes son malísimas. Yo tuve que invertir la trasera para hacerla adelante y viceversa, porque se despintan, se les levanta un plastificado y entonces no te lo lees.
1: Es totalmente cierto que les trajo un problemón extra, no querido, a Camino de las Sierras, el desastre que hicieron con las patentes. El desastre que hicieron. ¿Ustedes se acuerdan cuando llamamos acá? El drama que había. Sirve que vote el gobierno de Albertito. Con esto de que se pelearon con el proveedor. No llegaban las patentes. No llegaba la pintura. ¿Te acuerdas que era una pintura refractaria? No me acuerdo cuánto, de dónde venía. Que se pelearon también con el proveedor que las mandaba. La gente no andaban con la patente de papel.
2: Sí.
1: En el
2: parabrisas.
1: En la luneta.
2: Sí.
1: Bueno, todo eso trajo un problemón. Hay patentes que creo que es la serie AB.
3: AB o
1: AC. Se despinta.
2: AB y AC.
1: Que le pasás lavando el auto, lo despintás.
3: Despinta, sí.
1: Todo un problemón. Y eso es cierto, pero ¿qué tiene que ver el cliente? O sea, todo no porque fue mala la calidad. ¿Quién se jode? El cliente. No, porque no anda el sensor. ¿Quién se jode? El cliente. No, porque... Bueno, loco, arreglen los problemas.
3: Omar
1: ustedes.
3: Pepe es el CEO de Camino de las Sierras.
2: Algo así. No lo tomen así, no.
3: Y vos, ¿por qué tenés información? Habla en serio, por favor. ¿De dónde sacás esa estadística? O sea, ¿no se te levanta la barrera porque estás cagado por un dinosaurio? Dale, Pepe.
1: Te enojada la gente.
2: No, porque hubo problemas con lo que vos señalaste recién, pero... Con la pintura, con el platificado, no sé, con lo que tenía.
1: No. Ella no tiene esos problemas de pintura.
3: No, tengo un problema de pintura.
2: No, ni pero es un problema de chapa.
4: Hola, Omar. Guarda, no es malo el pensamiento de Pepe. Si no querés tener ese problema, no tengas telepeaje. Guarda.
2: Es cierto.
3: No, bueno.
1: Pero chico... Pero, o sea, en vez de avanzar, bueno,
2: es transitorio, es por hasta que se implemente el sistema.
3: Esta semana no te pierdas la Agenda Cultural de Córdoba. 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
1: Escucha este sonido. 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Bueno, estamos con el rubro automotor. Ahora en otra cuestión muy preocupante. Pero vamos a hablar con Daniel Layuz, que es asesor de seguros. Hay un estudio... Según los últimos datos, esto es del dato de abril de este año, hay aproximadamente, y lo dijimos varias veces, un 30%, que es un número altísimo, salvo para Pepe, es un número altísimo, 30%, del parque automotor de Córdoba que circula sin ningún tipo de seguro. Según lo que se está viendo, los motivos es... Tener las tarjetas al límite, y ahí lo enganchamos con otras notas que hemos hecho de gente que...
2: Endeudada.
1: Las cuentas están sin fondos. Consecuencia de esto, la gente empieza a decir, bueno, no pago más el cable, no pago más el seguro. Una cosa, no pasa nada. Si dejas de pagar el cable, no pasa nada. Ahora, si dejas de pagar el seguro, que Dios te ayude, ¿no? A vos... Y a la gente que va por el lado tuyo, adelante, atrás, te cruza y puede ser un problemón. Bueno, pero lo charlemos con Daniel Layuz, que sabe del tema. Hola, Daniel, buenas tardes.
6: Hola, ¿cómo te va, Omar? ¿Todo bien?
1: ¿Cómo estás? Bueno, ¿es así? Muy ¿Ustedes bien. Cómo lo están viendo ahí en el rubro? ¿Se nota esa cantidad más o menos de gente que está dejando de pagar el seguro?
6: Mira, Omar,
7: En realidad, yo creo que un 30% es corto.
1: ¡Apa!
7: ¿No? Porque hay varias facetas de lo que es de las coberturas en el rubro automotor. Lo que sí hay, un estudio hecho por la Agencia de Seguridad Vial,
1: sí,
7: de que del 100% de accidentes con motos,
1: ajá,
7: el 85% no tiene seguro.
1: Es, ¿no?, muchísimo.
7: Es muchísimo.
1: Muchísimo.
7: Después está el parque automotor muy viejo.
1: Sí.
7: Si vos, nadie se detiene a ver porque ya los usos y las costumbres parece que fuera natural, pero tenés autos que son de más de 30 años circulando en la calle y muchos de ellos en un estado deplorable que
1: da miedo.
7: La inseguridad es altísima.
1: Da miedo, sí, pasar por el lado.
7: Sí. Es muy complicado. Eso sí, en la circunvalación te controlan que estén prendidas las luces, pero pasa un auto lo único sano que tiene es la marca del auto, y pasan normalmente, pero van con la lamparita prendida. Mm. Esos autos no tienen seguro. Los taxis y remis pueden tener una póliza, un PDF, como digo yo, pero los que emiten el PDF, las compañías que emiten el PDF, no tienen solvencia financiera como para bancar un siniestro. No pagan los siniestros. Entonces, y después también tiene otra faceta más de la gente que está pagando los planes de ahorros.
1: Sí.
7: Que dejan de pagar la cuota, en esa cuota que paga está
1: incluido
7: el seguro automotor.
1: Claro.
7: Entonces quedan sin cobertura.
2: Claro. Daniel, ahora José te habla, ¿cómo te va? En este cuadro.
7: Hola, José.
2: ¿Cómo estás? En este cuadro que planteas, por ejemplo, creo que la respuesta la sé, pero quiero que lo certifique. Suponete, yo tengo la póliza, que me dura, no sé, seis meses o un año, no recuerdo cuánto es la duración de la póliza. Yo me atraso, no te pago este mes. Yo quedo sin cobertura. El no pago de la cuota te deja sin cobertura. ¿Es así o no?
7: Es así. Cuando vos dejás de pagar la cuota, hasta el último día de vencimiento, vos tenés cobertura.
1: Bien.
7: Después del vencimiento de la cuota, uh-huh, no tenés cobertura. Cuando pagás la cuota, a las 12 horas del día siguiente, o sea, a las 00 horas del día siguiente, empieza la cobertura.
1: Ajá.
7: El día siguiente del pago.
1: Sí.
7: Con la tarjeta de crédito, cuando viene el rechazo, la compañía informa por el deber de información que la cuota está rechazada, se informa al cliente, el asegurado debe pagar por alguna de las vías, que esto está sucediendo mucho ahora.
1: Bien.
7: Con las tarjetas de crédito y débito en cuentas.
1: Ahora, siempre viene la misma pregunta, Daniel. Si uno choca, no importa quién es el culpable, no, o sí, capaz que importe, no sé del rubro. Pero si vos chocas con alguien que no tiene seguro, ¿qué es lo que te espera? ¿Qué tenés que hacer?
7: Bueno, depende. Si vos tenés la culpa, la compañía tuya le va a pagar al tercero los daños que hayas producido.
1: Bien.
7: Ahora, si el tercero tiene la culpa,
1: sí,
7: y no tiene seguro, tenés que actuar vía judicial.
1: Sí, sí.
7: Contra el titular registrado del vehículo. ¿Qué pasa? Que muchos no lo hacen porque un arreglo de 400.000, 800.000 pesos no tiene muchos letrados, no justifica que vayan a querer.
1: Claro, y aparte el tiempo que te deben llevar para que eso se resuelva.
7: Pero eso es una injusticia, ¿no? Eso es totalmente injusto. Y pasa muchísimo gente que no tiene la cobertura a todo riesgo, por eso. Yo siempre asesoro que si tiene un auto y puede hacerlo, que le hago un seguro todo riesgo con franquicia, cosa que por lo menos se banque la franquicia y el resto de la compañía.
1: Claro, claro. Y a esa persona que la agarran, que tiene la culpa, pero no tiene seguro, ¿tiene algún tipo de sanción de parte de, no sé, de la provincia, de la
2: nación? Que hay una ley que dice que es obligatorio.
1: En el incidente ese, después de eso, ¿vos tenés una sanción? No.
7: En realidad, es un vacío que queda.
1: Claro.
7: Es un vacío que no es culpa de las compañías, es culpa de quien circula sin seguro.
1: Claro.
7: Es una irresponsabilidad. También la irresponsabilidad del gobierno que dejen circular vehículos.
1: A eso voy.
7: Que no pueden circular.
1: Claro.
2: Pero Daniel, justamente, porque hay una ley, sí, que obliga, que es obligatorio el seguro contra tercero, ¿verdad?
7: Sí,
2: bueno,
7: sí,
2: pero
7: no lo controlan.
2: Claro, y si lo controlas, suponete que te lo controlan, tampoco
1: le
2: hacen
1: controlan,
2: nada,
1: ¿no? Pero ¿cómo que no te controlan? Si te controlan, te piden el seguro, ver, bueno, cuando te hacen eso, el control.
2: Bueno, pero ¿qué sanción tenés si no tenés el seguro? Nada, es decir, que no hay ninguna sanción. ¿O sí?
7: Creo que no te dejan circular.
2: Claro.
7: En el caso de la caminera, creo que no te dejan circular, o te hacen la multa, o te hacen objeción.
2: Ajá.
7: Pero acá hay que también tener en cuenta que hay autos más de 30 años que ya las aseguradoras buenas no lo quieren tomar.
1: Sí, es cierto.
7: No, porque imagínate que el sistema... esto no se trata de que las compañías sean clasistas, se trata de que en muy pocos lugares del mundo circulan autos con más de 30 años de antigüedad. Las compañías se reaseguran en otras compañías para no pagar todo el siniestro. Entonces, cuando vos le planteas un reaseguro inglés, supónete, que está... querés asegurar un Renault 12 modelo 80, creen que es una cargada.
1: Por más que lo tengas en perfecto estado, el Renault 12.
7: Sí, en algunos casos se no todo es así un no directo. Depende de cómo está el auto, depende de la compañía y compañía que ni vale la pena pedírselo, que estén bien, ¿no? Que estén bien. ¿Qué pasa? Esos vehículos terminan contratando un PDF con recibos de pagado de goma que no tiene validez absoluta.
1: Mira.
7: Que lo podés encontrar en algunos supermercados o en algunos puestos, en que la gente que no le queda otra va y compra uno por costo y otro porque nadie se lo toma.
1: Che, pero
7: en realidad
1: esos
7: vehículos también forman parte de los que no tienen seguro.
1: Claro, y eso cuando te lo controlan en la caminera, ¿te lo acepta? Porque vos lo tenés pagado.
7: Es que te lo acepta porque el único control, único organismo de control es la Superintendencia Nacional de Seguros.
2: Claro, claro. O sea que cuando vemos un vehículo que calculamos 30 años... sabemos que es un potencial problema para nosotros, por más que tenga eventualmente ese seguro, porque la póliza que le hacen no son empresas que tienen muy poca solvencia.
7: Y realmente, bueno, ahora la superintendencia está controlando, está sancionando. A ver, los taxis, salvo que tengan un plan de ahorro, te puedo garantizar que no tiene seguro ninguno.
2: ¿Los taxis? Ajá.
7: Y claro, tienen la póliza, pero la compañía no tiene solvencia.
2: Sí.
7: O taxis, en la mayoría de los casos.
2: Taxis, remis.
7: Y lo que hagan.
2: Calculamos los de aplicaciones también.
7: De las aplicaciones, salvo una aplicación que es Uber, que tiene una buena compañía, que hizo un convenio directamente con la compañía, que el seguro cubre desde que toma el viaje hasta que busca el pasajero. El trayecto del pasajero, hasta que lo deja, ahí termina el seguro de la cobertura de como transporte a título oneroso, que serían una especie de remis, ¿no? Algo así.
2: Claro.
7: Bueno, las compañías lo cubren normalmente, cuando es a título oneroso, solamente cubre de uso particular. La gente tiene que saberlo eso.
1: Está bien, claro. Así que hoy por hoy la solución para uno que sí se pone la pila y paga un seguro, el que puede, pero paga un seguro real, es que hagan un seguro total.
2: Claro.
7: A ver, te lo voy a hacer más fácil. A ver, Omar, si vos pasás por una estación de servicio y te venden el litro en hasta 300 pesos.
1: Sí.
7: ¿Vos se lo pones?
1: No.
7: Bueno, si vos vas y te venden un seguro en la tercera parte de lo que cuesta.
1: Claro.
7: Ahí estás es una ruleta rusa, porque si no pasó nada, perfecto, pero si te pasó un siniestro, olvídate.
1: No, ya sé, lo que te estoy diciendo es para cuidarnos precisamente de esos. El resto de lo que tratamos de hacer las cosas más o menos bien, y a veces no sale, tendríamos que tener un seguro total, porque si nos pasa, anda a reclamarle a Mandrake, ¿no? O sea, nos tendríamos que cubrir de alguna forma.
7: Es que es así. Es una previsión del riesgo.
1: Claro.
7: Sale más caro un seguro todo riesgo. Podés hacer con una franquicia alta, cosa que vos por lo menos sabés que va a gastar, suponete, 3 millones de pesos, 4 millones de pesos, que hoy un arreglo en la mayoría de los casos pasa eso.
1: Sí.
7: Calcula que pintaron para golpe, comentaba la otra vez. Pintaron para golpe en taller bueno, ¿no?
1: Sí.
7: Está entre los 400 y 500 mil pesos. Quizás va a encontrar un taller que te lo... pintarlo, no cambiarlo.
1: Sí, sí, sí.
7: Quizás
1: sí.
7: Encontré un taller que te lo cobre 100 u otros 600, pero más o menos eso es lo que se está cobrando en un taller bueno. Imagínate si te rompen el vehículo, que te agarren de atrás o el lateral. Muchos terminan hoy parados. Estás empezando a ver en la calle vehículos que han tenido un siniestro y están parados en la vereda, o sea, estacionados en la vereda, porque no lo pueden reparar.
1: Qué bárbaro.
7: Y es un problema.
2: Esas empresas que señalabas, que tienen poca solvencia, ¿te hacen seguro total?
7: Ellos te venden, te aseguran venden. Todo.
2: No le importa.
7: No le importa.
1: Y en una compañía real, de las de verdad, que sí. Siguen funcionando.
7: Sí.
1: ¿Cuánto sale para un auto promedio hacer un seguro de estos total, para uno estar un poco con una franquicia? ¿Cuánto está saliendo?
7: Recién coticé. ¿Puedo decir la marca?
1: Sí, sí, por favor.
7: Recién acabo de cotizar un Citroën C4 Cactus modelo 2021. O sea, estamos hablando de una media.
1: Sí.
7: Y sale entre los 140 a 170 mil pesos, de acuerdo, depende el tipo de franquicia, si es más baja o más alta.
1: Bien.
7: A medida que baja la franquicia, el seguro aumenta porque... la compañía tiene más exposición al riesgo.
2: Mensual, estamos hablando de 140, no, anual, 170 Pepe. Mensual.
1: Y sí, Pepe.
7: Mensual, sí.
1: ¿Qué pasó?
7: Un tanque de nafta aproximadamente.
1: Claro, un tanque de nafta.
7: O tres lómitos.
1: Sí, es cierto, sí. Si uno lo ve de esa forma, es cierto.
7: Si vos lo ves, claro. Y también quiero destacar esto. Estoy recibiendo muchas denuncias donde aparecen estos recibos escritos a mano con sellos de goma, aquellos sellos de goma que decía pagado.
1: Sí.
7: No sé si se acuerdan.
1: Sí,
7: bueno,
1: sí.
7: Ese recibo no tiene absoluta validez.
1: Claro, el tema es, Daniel, que esto también lo tendrían que aplicar los organismos de control. Si te agarra la caminera, por ejemplo, y ve eso, a ver, muéstrame el recibo, y te aparece un censo, que el policía sepa, no, señor, este seguro no va.
3: Preguntan quién controla la compañía.
7: La compañía la controla la Superintendencia de Seguros. La policía no puede decir, esta compañía sí, esta compañía
1: tenés
7: no.
1: Razón.
7: Se lo tiene que decir en la Superintendencia.
1: Está bien, tenés razón.
7: Los medios de pago, según las reglamentaciones de la municipal y provincial y nacional, no es exigible el recibo.
1: Ah,
7: es exigible la póliza.
1: La póliza.
7: ¿Qué pasa? Lo que pasa es que tenés distintos medios de pagos ahora, no es solamente la tarjeta de crédito y el CBU. Tenés también el pago fácil, Rappi Pago.
1: Claro, tenés un montón de opciones. Claro.
7: Disculpen que digan todo, pero eso no se puede mostrar. Lo que hay que la ley dice y lo que dicen las reglamentaciones provinciales y municipales es la presentación de la póliza.
1: Sí, sí, sí, sí.
7: Ya sea por medios digitales o físicamente.
1: Qué bárbaro. Mira, acá un amigo, le mando un abrazo a Claudio. A mí me chocó uno que vive en Los Carolinos. No tenía seguro. Por suerte tengo seguro total, porque hacerle quilombo me salía más caro. Y además perdí el tiempo que arreglar la camioneta. Un abrazo. Es cierto, o sea...
7: Sí, bueno...
1: En puede durar no años suerte. Eso, Daniel, hacerle un juicio.
7: Sí, pero hay gente que termina pagando. A ver, vos podés iniciar el juicio y cuando quiera vender el auto va a estar embargado. O sea, está bien, lleva un monto, pero por dignidad hay que hacerlo, porque si no, esto es por uso y costumbre, total no pago. Es como le pasó a un cliente mío que... iba circulando, salió marcha atrás de la casa, le pegó al auto,
1: sí.
7: Se dio vuelta y ahí iba la familia y tenía un auto destruido. Y lo que ante el reclamo del hecho, el tipo dice, hace lo que quiera, yo no me podés sacar nada. Entonces, ¿qué haces? Claro. ¿No? La hija con lesión en la pierna, la señora la clavícula quebrada. A ver, la gente prioriza lo que es tener una buena cobertura.
1: Bien.
7: Y esa buena cobertura te protege el patrimonio que vos tenés.
3: Acá pregunta si tener seguro total sin franquicia cubre algo.
7: El total sin franquicia ya no existe. Ajá. Existe el todo riesgo con franquicias de distintos tipos. Hay compañías que te dan un porcentaje, en la mayoría de los casos, un porcentaje del valor del vehículo.
1: Bien.
7: Del 1, del 2, del 5, depende.
1: Bien.
7: ¿No?
1: Bien.
7: Pero sin franquicia no hay.
1: Bueno.
7: Y te toma también, discúlpame, Omar, hasta una determinada antigüedad del vehículo esa cobertura, ¿no?
1: Bueno, Daniel, nos quedamos sin tiempo, pero es un temón, digo, no, aunque sea para que la gente sepa en el ámbito que nos mueve.
7: Claro,
1: sí,
7: ¿no?
1: Sí, clarísimo, clarísimo. Un abrazo, Daniel. Muchas gracias. Sí.
7: Vuelvo a repetir lo importante. Por favor, informen que los recibos escritos a mano y sellados
1: no sirven.
7: No sirven.
1: No,
7: no sirven. Tienen valor alguno. Tienen que ser original de la empresa y por medios trazables.
1: Bien, bien. Abrazo, Daniel. Bueno, gracias.
7: Gracias. A disposición.
1: Adiós. Daniel Ayuso, asesor de seguros. Nos repasamos. Vamos, Ale.
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12: 14:38 minutos. En Córdoba, la temperatura 25 grados 6 décimas, el cielo despejado, la humedad 18%. Milei culpó al feminismo y a la ley de interrupción voluntaria del embarazo por la crisis laboral y previsional. Fue en el discurso de cierre del Consejo de las Américas.
13: Por otro lado, también, digamos, si la caracterización del crecimiento es desde los rendimientos crecientes y el capital tiene importancia, obviamente, también tiene importancia lo que pase en el mercado de trabajo y muy especialmente lo que pase con la población. Y de hecho estamos pagando muy caro la locura de los pañuelitos verdes. Hoy Argentina no llega a una tasa de crecimiento de la población y de natalidad que permite la reposición. Por lo tanto, digamos, esa pasión por asesinar niños en el vientre de la madre también nos está costando caro en términos de crecimiento y ni les cuento en términos de sistema previsional.
12: Además, el mandatario volvió a respaldar al ministro de Desregulación, Federico Sturzenegger, y defendió la quita de impuestos.
13: Lo que hace el coloso, Federico Sturzenegger, gracias coloso, desde el Ministerio de Desregulación, a ver, los rendimientos crecientes es que cuando ustedes incorporan un insumo, la producción crece más que proporcionalmente. Entonces ahí, digamos, ustedes, nosotros digo, somos liberales. Digo, la eficiencia se garantiza si ustedes respetan el derecho a la vida, a la libertad y a la propiedad. Siempre, digamos, respetando el principio de no agresión. Entonces, la forma que más agrede el Estado al sector privado y penaliza el crecimiento es la más explícita, son los impuestos, ¿sí? Digo, los impuestos son la forma más violenta y más clara. Y la otra forma que alteran a la propiedad es regulando. Las regulaciones rompen el derecho de propiedad. Y por ende, si ustedes rompen el derecho a propiedad, no pueden acumular capital y por ende no pueden crecer. Imagínense que si además tienen rendimientos crecientes, penalizar los factores o la acumulación de factores pega más fuertemente.
12: Lo reiteramos, José Villarreal, ex asesor del legislador Flores, ya había sido denunciado en 2021 por abuso sexual contra una menor de edad. En diálogo con el 12, la joven aseguró que la familia del acusado la crió desde los 2 años y que en ese contexto ocurrieron los abusos. Además, considera que la causa quedó cajoneada por los vínculos políticos de Villarreal.
10: ¿Cómo lo conozco? Porque ellos me criaron a mí. Me criaron de 2 años, me criaron a mí. Hasta los 16. Por abuso y maltrato, no tenía nadie. No tenía nadie que me ayudara. Y bueno, eso de noche quedó ahí guardada, porque al tener mucha cuña él, quedó guardada. No vinieron nadie, yo estoy acá en el hospital, no sé si está ahí usted. Yo estoy acá en el hospital internada.
12: Analia Cepede confirmó que el ex asesor había sido imputado en enero de ese año por el entonces fiscal Gastón Sanghieri. En aquel momento fue acusado por reducción a la servidumbre, abuso sexual con acceso carnal agravado continuado y promoción a la corrupción de menores agravada, pero la causa no prosperó. Recordemos que José Villarreal está detenido junto a otra decena de personas.

0: menos 3 adolescentes en Villa María de Río Seco. La temperatura actual en la ciudad de Córdoba, 25 grados, 6 décimas, el cielo despejado, la humedad 18%, hora 14, 42 minutos.
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0: Hola, a la mesa, ¿cómo le va? Buenas tardes.
1: Muy buenas tardes.
0: Mira, yo tengo un R9 modelo 97, sí. Es viejito, pero todos los años me pasa el ITV, porque todos los años le tengo que hacer algo al auto.
1: Claro.
0: Entonces, no digamos que porque son viejos no tienen seguro. No, momento.
2: Lo viejo funciona.
1: Pero, espera. No es que lo digamos o no lo digamos. Hay compañías que no te quieren asegurar. Lo contó un especialista, ese es el tema. Seguramente hay compañías, o con un asesor, vos podés decir, che, loco, pero mirá mi R9, cómo está.
3: Bueno,
1: está en perfectas condiciones.
3: O si tiene el ITV.
1: Pero aún así, hay compañías que te dicen, ¿qué modelo es? Tal. ¿Y qué auto es? No, señor, no se lo aseguro. Hay compañías que no.
3: Está bien,
1: ¿qué es lo que dice? En Argentina tenemos un parque automotor que es viejísimo. ¿Eh?
3: Sí, se ha desactualizado
1: en
3: mucho.
1: Una gran pasada de sol. Sí. Y eso no ocurre en otros países.
4: Omar, a mí me chocaron el auto hace 3 años y la camioneta hace 3 meses. Los dos tenían seguros, pero adivina, le tuve que hacer un juicio al primero, se lo gané. Se presentó en quiebra y no me paga y sigue operando. El segundo, le tuve que mandar una carta de documento al titular del vehículo porque el segundo de él, el seguro de él me ofreció una suma irrisoria y no me dan fecha de pago. Hay varios seguros que no tendrían que estar.
1: Claro, el tema es por eso que hacíamos la nota, porque ahora parece que la solución...

0: reacción ante esto también la tiene que pagar el que hace bien las cosas.
1: ¿Sí?
0: Que es contratar un seguro más caro para, por si llegás a tener la mala suerte que te choque un irresponsable, vos tengas un poquito de cobertura, tener una mano para pagar ese arreglo.
1: El tema, más allá de los que no tienen seguro, los que tienen seguro, que son autos viejos, están en una situación que no pueden cambiar el vehículo y lo mantienen. Sí. También me pregunto, digo, si vos tenés el ITV, ¿no tendrían que asegurártelo una compañía
0: pero
1: normal?
0: Es lo que le tiene. Acabo de contestar al oyente. ¿Vos escuchas?
1: No.
0: Acabo de decir eso.
1: No, que
0: contó
1: no lo hacen.
0: Contó Daniel que hay compañías muy conocidas de seguro que dicen no.
1: Por eso, no lo hacen. Pero digo, ¿debieran hacerlo?
0: Sí, está bien. Debiera tener un seguro, Pepe. Vos estás hablando de lo que tendría que ser y no de lo que es.
1: Bueno, yo apunto a lo que debe ser.
0: Bueno, que todos si tengan seguro.
1: Si vos tenés tu vehículo, aunque sea un vehículo de 20 años atrás, pero el vehículo está en perfecta condición, fuiste al ITV, tenés, mire señor, yo tengo acá mi ITV.
0: Sí, pero no te dan el seguro.
1: Y bueno. Entonces está mal eso.
0: Sí, pero vos escuchaste la nota. ¿Vos
2: sabés que son como los dos amigos, Melón y Melame?
0: Ya lo explicó recién, la Just te contó que hay compañías internacionales que no entienden la idiosincrasia argentina o lo que pasa en Argentina. No la idiosincrasia, lo que pasa en Argentina. Entonces, a la compañía Mongolito de Suiza les llega, che, están queriendo asegurar con nuestra compañía en Argentina un R9. ¿Un qué? Ese lo tenía mi bisabuelo, dicen en Suiza. No. Porque bueno, tienen otro razonamiento.
1: Sí,
0: lo explicó, estuvimos 20 minutos haciendo una nota. ¿No escuchaste lo que explicó?
1: No lo escuché.
3: Chicos, tengo un Polo 2024. Pago un seguro total contra todo riesgo, 100% cobertura sin franquicia y pago 340.000 pesos por mes. Me cubriría desde un rayón. Me lo paga la empresa en la que trabajo, por eso lo adquirí.
0: Sí, hay mucha gente que tiene la suerte que la empresa le pague el seguro.
3: Buen día, equipo. En 25 años llevo manejando, una sola vez me pidieron el seguro y fue un control de gendarmería.
0: Bueno.
3: Chicos, el problema está en que acá se asegura el auto y en realidad se debe asegurar al conductor, como se hace en Estados Unidos. Si tenés carnet de conducir, tenés que asegurarte. Incluso sería más rentable para las aseguradoras.
0: Capaz que sea así.
3: No. Hola, saludos, señor Rodolfo, desde Estados Unidos. Aquí en Nueva Jersey, la cobertura del conductor sin seguro.
0: ¿En New Jersey?
3: Sí, es obligatoria. Dicen, todas las pólizas estándar de seguro de automóvil. Esta cobertura paga los gastos médicos, los salarios pedidos y los perdidos y los daños al vehículo si el conductor culpable no tiene seguro. Niega la cobertura o se da a la fuga en un accidente de atropello y fuga. Ah, también eso dice.
4: ¿Estuviste vos ahí?
1: Sí.
4: Omar Pereira.
1: ¿Dónde dice? ¿En Nueva Córdoba? No, Nueva Jersey.
0: New Jersey.
1: Bueno, ahí es donde vas vos. Sí, donde vas vos. ¿Qué pasa? ¿Es otro país? ¿Otra situación? A ver, las que son mongolitos suiza tendrán que decir, che, yo estoy mongolito suiza, vaya Argentina. Estoy en Argentina, negro. Sí, entonces tengo que adecuarme al mercado argentino.
0: No les interesa.
1: Bueno, entonces.
0: Es una unidad de negocio.
1: Entonces,
0: no les interesa.
1: Hacete seguro total y listo, y ya está. No. Vos lo podés pagar y se acabó. Listo.
3: Omar, ¿hay un ranking actualizado de las compañías que no pagan siniestros? ¿Alguien escorea a las compañías aseguradoras?
1: No.
3: Dijo que
0: la intendencia,
3: la
0: superintendencia de la nación tendría que ser
3: un seguro total y sé que todas las que aseguran taxis no son solventes. Había una muy buena, Rivadavia, que era buena, pero no asegura taxis ni remises. Entonces tenés que asegurar
0: ahí tenés
3: y correr riesgos.
1: Yo digo, discrepo en esto. Si hay una superintendencia de seguros, ¿sí? Y está diciendo justamente la Ayus que no tienen solvencia alguna de estas empresas.
0: Sí.
1: Y bueno, entonces la superintendencia de seguro te dice, señor, usted no puede estar en el sistema. ¿No? Sería así, ¿no es cierto? ¿O me equivoco?
0: Hay que tener una paciencia muy especial. La superintendencia ni sabe de estas compañías que te dan el sello de goma.
3: No. ¿Qué tal? Hola, Freddy.
1: Hay muchas de esas.
0: Hola, Freddy. Eso es más importante. Freddy Busto, el verdadero movilero de Canal 12. ¿Cómo estás, querido Freddy?
5: Eso lo del seguro.
1: Ahí está.
0: ¿Vos tenés
1: está.
0: Seguro?
5: Sí.
0: Un poquito despacio.
4: No, porque creo que tengo que gritar para que salga.
0: Bueno, hay que cuidarse, te lo digo, tíralo como una nota a Cela para que lo hagan el lagarto mañana. Parate en una esquina. No, señor.
4: No, te
0: haré
4: una nota yo, ¿eh?
0: No, nunca. Nosotros tampoco. Escuchá, en una esquina te parás y preguntas, señor, ¿tiene seguro? ¿Tiene seguro? ¿Qué seguro tiene? ¿Tiene seguro? ¿Tiene seguro? ¿Qué seguro tiene? ¿Entendés?
5: Ahí lo tenés.
0: Para hacer la mañana.
5: Pelotudo.
0: Le estamos pasando información a gente que no tiene información, como por ejemplo Federico Tolchini. Ahí lo tenés. Otro más. Pelotudo. No tiene información. El más del. Escuchá, Fede. Más del 40% de la gente anda sin seguro en el auto.
6: Ah, la mierda.
0: ¿Sabías vos?
6: No.
0: Un peligro.
6: Hubiese apostado que era el 25.
0: No, el 40. Ah, la mierda. Digo para que hagas alguna nota como la gente. No. En el streaming que yo te veo.
4: Federal.
0: En Distrito Federal, exactamente, que yo te veo.
6: Jefe, venís como invitado un día de estos.
0: Pero cuando quieras.
6: Qué divertido va a estar, boludo.
0: ¿Qué, pero a qué hora? ¿A qué hora es?
6: 18:30, 20.
0: ¿Y qué voy a hacer desde las 5 hasta las 6?
3: No te vayas.
4: ¿Sí?
0: Bueno.
6: Pensé que era aquí.
0: Piénsenlo, piénsenlo. Bueno, están al aire, chicos.
7: Buenas tardes, Cristian Taxista. ¿Qué obsesión que tienen con los taxis? Quedamos 4.000 nomás. ¿Por qué no hacemos la comparación con las aplicaciones que son más de 40.000 autos que andan, más las motos que andan transportando pasajeros? Nosotros pagamos el seguro que nos exige la municipalidad.
0: Amigo. Estamos hablando de los seguros y de lo que tienen que padecer. Y llamó un colega tuyo contando que hay muchas compañías que no quieren asegurar ni taxi ni remises. ¿Por qué saltaste con lo de la aplicación?
6: Pongan en pelea,
0: ¿no? Y qué sensible están. Pero se llama mear afuera del tarro y quedar, ¿entendés?, en un offside más grande que una casa. Bueno, ¿qué más?
8: Si el ITV te agarra sin seguro, te lo sacan el auto. Ya me pasó a mí con la camioneta y tuve que contratar un seguro, el único que me aceptaba, un seguro que después se dio la quiebra.
0: Te das cuenta que el sistema es perverso. Por eso hacíamos la nota. Porque te va empujando, de acuerdo al auto que tenés, te va empujando a que entres en estas compañías poco solventes o que tienen sello de goma.
3: Acá dicen, los móviles de la policía no tienen seguro, ¿sabían?
1: O sea, te van impulsando, cada vez te van llevando mal.
3: ¿Eso?
1: Te van llevando cada vez más a la esquina a empresas o compañías que tienen sello de goma
3: que
1: o que te dan un certificado a mano.
3: ¡Oh,
1: mal! Acabo de. Poca solvencia, en realidad, ¿no?
3: Está diciendo lo mismo, Pepe.
0: Acabo de decir eso. No, en serio, conectate.
1: Exactamente.
3: ¿Te escucharon esto?
0: Exactamente.
3: ¿Sabían que los móviles de la policía no tienen seguro?
0: No, ¿cómo no van a tener seguro si tienen la policía? No, ¿cómo no van a tener?
3: Ratifican que no tienen seguro.
0: No, ya lo averiguaron, pero sí tienen que tener.
3: Omar, buenas tardes. Ya que estás con este señor del seguro, pregúntale si no es obligación que lleven seguro los monopatines y bicicletas y las rueditas esas que van parados. Ah,
1: ¿monopatines, sí, que son?
3: No, viste que vienen como unas. Que claro, que van como parados arriba.
0: Ah, sí. Pero eso no puede andar en la calle con eso.
3: No, pues sí, lo rehusan.
1: No son vehículos autorizados.
0: No.
3: Bueno, pero.
0: ¿Sí?
1: Ah, bueno, que esté lleno de una cosa.
0: ¿Y que anden en una sola ruedita? Pero ¿y qué? ¿Y qué? ¿Auto, moto? ¿Cómo está catalogado en el municipio? ¿Cómo? Pero no pueden andar en la calle.
3: Ah, sí, andan un montón.
0: Bueno, ¿qué más?
5: Cabezón, de decirle al hombre ese que habla del seguro, que si te para la muni y no tenés seguro, te llevan el auto.
0: Te
5: no
0: llevan
5: solo
0: el auto.
5: La caminera, no te dejan circular.
0: ¡Claro!
9: Hola, Omar, buenas tardes. Mira, a mi hijo lo chocó un flecha bus de larga distancia, todavía bien, gracias. Así que chocar con un ómnibus de línea, de pasajero,
0: también,
9: o con un patrullero de la provincia, fuiste, no lo cobras nunca más.
0: ¿Pero en serio que la solución es gastar más guita? O sea, encima que uno trata de hacer las cosas bien, te dice, no, pero está rondando este problema que le puede pasar a usted. ¿Y cuál es la solución? ¿El Estado me puede cuidar? No, tiene que pagar más plata.
1: Sí, es cierto. ¿El Estado?
0: Tiene que pagar más,
1: tiene que pagar más plata.
5: Hola chicos, ¿cómo están?
6: No, bueno,
5: el seguro de taxi no son económicos. Y como dice el señor ahí en cuestión, esto no debe ser seguramente con Córdoba, pasa en todo el país.
10: Hola, Mitre. También las aseguradoras corren con tus tiempos, porque inicié las causas, me patearon, fuimos a mediación.
0: Claro.
10: Nos dijeron, no vamos a mediar, te la van pateando hasta que te cansás.
0: Claro.
10: Y bueno, no voy más.
0: Y si juegan con eso, obviamente.
11: Cabeza en equipo, ¿cómo andan? Hay una entidad que se llama la Superintendencia de Seguros, que es la que debería velar por nuestra seguridad y por la solvencia de todas las compañías de seguros, digamos. Si hay alguna que no es solvente es porque no se están haciendo las cosas bien.
0: No, está bien, pero a lo que voy es que estamos corriendo mucho riesgo cuando andamos en la calle ahora.
1: Por supuesto, pero vuelvo a insistir, aunque vos me miraste para otro lado. Yo lo que dije, que la Superintendencia de Seguro.
0: A Pepe no, ni siquiera lo tengo que mirar.
1: Muy difícil laburar con vos, hermano. La Superintendencia debe velar porque todas estas compañías. Pero espera. Porque yo conozco algunas, no voy a decir nombre, porque no sé si siguen existiendo, que aseguraban colectivos.
0: Sí.
1: Por ejemplo,
0: sí.
1: Y que tenían muy baja solvencia. Pero estaban reguladas, estaban dentro del sistema de seguro y estaban legales. Bien. Sin embargo, no te cubrían, no te pagaban.
0: Bien.
1: Entonces, es una engaña pichanga. Decir, vos, no, yo acá tengo un seguro.
0: Sí, sí, sí.
1: Está el seguro. Y no te cubre. Entonces, ¿qué seguro tenés? Entonces, es una mentira. Vos te asegurás, pagás. Pero no te cubre.
12: Buenas tardes, ahí lo estoy escuchando al señor Azale. Bueno, la pregunta es, ¿por qué la Superintendencia de Seguros no hace su trabajo como corresponde y verifica, ya que él mismo dice que son insolventes las empresas? Entonces, ¿cuál es la finalidad de tener un seguro con esa empresa?
0: Que pagas menos. Puso el ejemplo, Daniel Layuz ponía el ejemplo. No sé, el ejemplo que puso de la nafta. Si vos te pasan el dato que hay una estación que te está vendiendo el litro a 300 pesos, ¿vos vas a cargar sin saber qué te van a poner el motor? Y no.
1: No, pero el tema es que hay muchísima gente que no puede pagar otro seguro que lo que vale el tercio. Está mal, estará mal porque no sabes a lo que te expones. Pero gente que, che, ¿cuánto es? Y no llego. Tengo por lo menos este, que vale 30. Y después no tenés cobertura, ¿sí?
13: El otro día, Omar, se me cruzó por la derecha, se me mandó uno de estos que de las motos, de Rappi,
0: sí.
13: Que frameando aura, como dicen ahora. No, no saben, no tienen seguro, no tienen ni bosta, no tenía luces, nada.
0: No. Viste que más del 75% de las motos sin seguro.
1: 85.
14: El auto estacionó en la ciudad universitaria, zona permitida. La policía lo frenó porque el guaso se quedó en el suelo. Me hundió la chapa del baúl, me rompió la óptica, me rayó el paragolpe, todo. Me hizo agosto el auto. Lo llamo, no me atiende, le mando mensaje. A la semana me contesta que no podía escribirme porque tenía la clavícula golpeada. Ah. Le digo, ¿cómo solucionamos esto? La policía y los testigos te fueron a ver y te veían que venías en la bicicleta con el celular a todo lo que daba. Lo llamo y me dice, no, yo no te voy a pagar nada, haz lo que vos quieras. Me pongo a averiguar. También perdía más tiempo con el chabón,
0: claro.
14: Que me pague, que tampoco sabía si me iba a pagar, más iniciar las cosas legales, la intimación, etcétera, me salía más caro eso.
0: Viste, che, está mal. Está muy mal.
1: Todo está mal en este país.
0: O sea, uno que hace bien las cosas tiene que gastar más guita, y el que hace mal las cosas, y no, te dice, no, ¿sabes qué, hermano? No te voy a pagar nada.
1: Soy insolvente.
0: Y listo, y ahí queda. ¿Eh?
1: Si depende de la buena voluntad.
0: Tenés que buscar la bici. Te vas allá al Cóndor.
1: Sí.
0: Cóndor Coping. A los puentes colgantes. Y él le agarra la bici así.
15: Sí,
0: y la moto. Después vas, termina pagando vos todo, qué sé yo. Pero si le haces bosta a la bici. Sí.
1: Y las motos que tienen, andan 85%, ustedes andan sin.
0: No,
1: sin
0: ustedes las pelotas.
1: ¿De las motos?
0: No.
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0: Claro, ahí está, claro.
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0: Claro, exacto. Bueno, muy bien. ¿Te parece, Alejandro, que vayamos terminando ya?
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3: Hora 15, 2 minutos. En Córdoba, la temperatura 26 grados 4 décimas. El cielo despejado, la humedad 17%. En Córdoba, el 92% de los hogares tiene algún tipo de deuda. Así lo aseguró en diálogo con Radio Mitre Germán Romero, referente del Centro de Almaceneros, quien destacó que hoy los hogares con más de tres deudas llega al 28%.
18: El 92,3% de los hogares tienen algún tipo de deuda. El resultado global prácticamente no varió. Sí se agudizó la situación en general de las familias, porque hoy encontramos familias con más de tres deudas, un 28,4% de las familias. Digo, antes había hogares que tenían una sola deuda, hoy acumulan dos, tres y más. Digo, y este comportamiento sí fue variando. Arrancamos en julio de 2024 con hogares de más de tres deudas, un 8%, y estamos en agosto con un 28,4%. Que la mitad de las deudas, un 49,7%, son deudas que no pasan por el Banco Federal.
3: En este contexto, recordemos que esta tarde habrá una concentración convocada por el SUOEM y la Federación de Sindicatos de Municipales Unidos de la provincia de Córdoba. Los empleados protestarán frente al Patio Olmos a las 17 horas bajo la consigna: el endeudamiento familiar no es un asunto privado, es una política de gobierno. Para el Gobierno Nacional, el desempleo no aumentó, lo afirmó en el discurso del Consejo de las Américas el presidente Javier Milei.
19: Y obviamente que los recursos se reasignan. Entonces vienen los impuestos y dicen, bueno, pero aumenta el desempleo. No, no aumentó el desempleo, no aumentó. No aumentó el desempleo. No, ¿cuál es el salario? Tampoco cayeron los salarios. Si yo dije que voy a achicar el Estado, ¿qué tendría que pasar con los salarios públicos? Caer. Digo, ¿alguno de ustedes están en contra de que caigan los salarios del sector público? Vamos, si son menos impuestos, menos hipocresía, vamos. A ver, el sector privado formal está igual, pero solamente mirar esos dos sectores, ustedes saben que es deshonesto intelectualmente, porque el 50% del mercado es informal, y el informal le está ganando más de 40%, y cuando sumamos todo, se crearon puestos de trabajo. Es cierto que desaparecen empresas, sí, pero desaparecen empresas de una sola persona. Y aparecen empresas que contratan de repente 10 personas. Sí, el número, primero que es muy deshonesto solo mirar las que cierran. Hay que mirar las que cierran y las que abren. Pero si fuera tan así, que digamos son todas las que cierran y no abre ninguna, digo, tendría que estar volando el desempleo, y el desempleo no está volando, está en 7,8.
3: La temperatura actual en Córdoba, 26 grados 4 décimas, el cielo despejado, la humedad 17%, hora 15, 6 minutos.
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0: ¿Qué tal? ¿Qué tal? Muy buenas tardes,
1: hola,
0: a todos.
1: Hola, hola.
0: Ya estamos transmitiendo por YouTube. Hola. Queridos amigos, los estamos saludando con la mano. Saludá, Pepe.
1: Amigos, ¿cómo
23: estamos?
1: Están?
23: Acá estamos, acá estamos.
0: Es como que se te atrofian los dedos y te queda el dedo, sí, más largo, te queda, sí, levantado.
1: Sí, tengo como artrosis.
0: Empezá con la seña para la gente.
1: No.
0: A vos no te gusta YouTube.
1: No. Listo.
0: ¡No!
1: Sí.
0: Bueno, muy buenas tardes a todos. Saludamos,
3: buenas tardes, saludamos
0: a la cantidad de gente que quiere disfrutar del varieté. Así que rápidamente vamos a los bifes, queridos
3: Londres.
0: Amigos. No.
1: Japón.
23: Argentina. No. Los Ángeles.
0: No.
1: Francia.
23: Argentina.
1: No. Bolonia.
23: España. No. Francia. No. Escandinavia.
0: Colombia. Colombia. Nos vamos a quedar en Colombia. Ya terminó. vamos a terminar en Colombia. Asociación extremadamente libre de esas tan creativas que me están saliendo últimamente. Dos. ¿Vos viste cómo bostezó?
3: No, a ver, para.
0: Acaba de bostezar con ruido y
1: me
0: todo.
1: Me tapé. Pues la boca.
0: Al aire se sintió.
1: Es que es muy aburrido. Esta media hora es muy aburrida. Dale, dale.
0: Asociación Ponele. Libre. Dos personas que van. Una pareja camina. Caminantes mochileros.
3: Caminantes
0: no hay camino. Van haciendo dedo así. Salen de acá de Córdoba. Llegan a Santiago de Chile. Siguen haciendo.
3: Tienen dos dedo. Caries, dice Gabriel.
0: Ahí está, te acaban de ver las caries, viejo, de cómo abriste la boca. Bueno, y suben así, llegan a Ecuador, que yo soy de Ecuador, a Colombia.
23: A la mierda.
0: Y llegan y dicen: te voy a llevar a una tierra hermosa con unos paisajes inolvidables. Nadie conocía cómo se llamaba ese lugar. Llegan, llegan a esa tierra prometida. Llegan, están mostrando la filmación de cómo bostezaste.
23: No, Pepe.
0: Sí. Aquí van, llegan a esa tierra.
23: Pero espérate, estoy
0: ocupado. Y de golpe, la mujer le dice al hombre: ¿cómo te llamabas vos?
1: Epa.
0: Ah, me estás hablando en joda, Roxana.
3: ¿Este?
0: No. ¿Cómo te llamabas? Sí. ¿Cómo te llamabas?
3: Muy bien, Daniel.
0: No me acuerdo. ¿Y nosotros de dónde somos? ¿Y no te acuerdas que salimos de Córdoba? No.
1: Se olvidó de
0: ¿Pero
1: todo.
0: ¿Y qué hacemos acá? ¿Cómo que hacemos? Somos mochileros. Hace 4 meses que venimos viajando. Estamos acá en una tierra. No.
23: Che.
0: Y viene un señor que vivía ahí, un lugareño. Dice: mira lo que le ha pasado a mi mujer, ayúdeme. Dice: bienvenido, señor. Usted no sabe cómo se llama este lugar.
3: Grábenlo, dice.
0: ¿Cómo se llama este lugar? Este lugar se llama la Tierra del Olvido.
3: Oh, bueno, listo, ya está.
0: Entonces,
3: dijiste todo.
0: Ahí el guaso entendió porque la mujer se había olvidado de todo.
1: La Tierra del Olvido, no tengo idea.
0: Puso. Pe. Te sale naturalmente de que naciste o te entrenas toda la mañana.
1: No tengo idea dónde. Me levanto a las 7 para eso.
0: ¿Eh?
1: A las 7 me levanto para
0: claro,
1: eso.
0: Claro, sí, Federico. Sí, hizo un pequeño claro. trabajo, Federico, muy simple, y se dio cuenta.
23: Y lo buscaste
0: todo. Exactamente, queridos amigos. Hoy, el varieté. El varieté del jueves es con Carlos Vives.

0: Carlos Vives, Carlos Vives, Carlos
1: bien,
0: Vives.
1: Bien, la gente de YouTube.
0: Otra vez dice Carlos Vives. Edu pregunta.
1: No, espera, Edu. Hemos chequeado ya directamente con la ONU. No, Paola, ¿hicimos Carlos Vives este año?
2: No, este año no. La última vez fue en noviembre del año pasado.
1: Ahí está, chicos, listo.
0: ¿Estuvo Carlos Vives en Los Simpsons? Pregunta.
1: No, claro, no llegó nunca.
3: Estoy buscando, pero
1: adelante, Pepe.
0: Voy a contratar un seguro contra las pistas del cabezón.
1: Son muy buenas. Llegaron a una tierra y la mujer se olvida de todo y es la tierra del olvido, ¿entendés? Es muy buena.
4: ¿Qué es la tierra del olvido? ¿Qué es la tierra del olvido?
1: ¿A dónde naciste vos? No sé qué es. No te acordás ni siquiera en las notas que hacemos, ni lo que se habla, ni nada.
4: ¿Quién está ahora en el Varieté?
1: Ahí está, ¿ves?
0: Carlos Vives.
4: Carlos Vives. Carlos Vives,
0: no le gusta, no le gusta tanto Carlos Vives por el apellido.
1: Vives.
0: Y sí.
4: Muertes.
0: Claro.
4: Carlos Muertes.
1: Adelante, Pedro.
4: Vos es que de chiquitito. Espera, Alejandro, de chiquitito. Esto no conozco esta anécdota que es cortita. De chiquitito, él estaba con el papá. Papá siempre lo llevaba a los desfiles militares y a las exhibiciones. Entonces, allí en Santa Marta, ¿no? Cuando veía aviones militares o desfiles por su cumpleaños, el papá, ¿sabes qué le decía? Lo miraba y le decía, este es tu regalo, porque esto lo hice, lo encargué para que pasen para vos. Y pasaron los avioncitos.
1: Un mentiroso, y un gran mentiroso.
4: Y él aplaudía. Y ahí cantaba.
1: ¿Eso es, mamá?
4: Eso es.

0: Listo, deja, me voy a seguir trillando. Deja, no poder poner Carlos Vives.
1: Pero por canto, Carlos Vives divino, Carlos Vives.
2: Pero es lindo para este momento, ¿entendés?
1: Se la escribió, dice acá, a Maradona, contrapunto de mi persona. ¿Cuál será? ¿Una canción?
2: Que una vez la cantó, Maradona también la cantó. Ese voy a dejar de todo.
1: Este es un tema.
2: ¿Ese tema?
1: Voy a olvidarme de mí.
2: Voy a ponerme mi mejor vestido. Para el guaso que está Susano y quiere levantar 40 puntos de un saque, si sabés cantar, puede ser. Puede que te salga. A mí no me salió.
3: Perdí
2: 3 o 4 tonos ahí. No hubo forma. Pero esta es la canción.

0: frase, voy a sentarme a la orilla de la calle para ver si tú regresas.
1: ¡Ah, la mierda, ¿no?
2: De poeta, ¿eh? De poeta.
0: No, la imagen, Pepe.
2: No, pero de poeta, lo que uno lo dice. Eso no va a pasar.
0: ¿Nunca te pasó? No. Que te dejaron así te, y vos te sentás y decís, no, va a volver. Sí, y pasan las horas y pasan los días y decís, no, no, va a volver. Y no. Y no.
3: Omar Pereira.
0: Y pasan los meses y no.
2: No, no. Olvídate.
0: ¿Eh?
2: Olvídate.
0: Sí.
2: Ya no volverá más.
0: Exacto. Nunca te
3: pasó. ¿Estuviste vos ahí?
2: No, no. No, porque nunca llegó. Nunca estuvo.
0: ¿Nunca llegó el amor a tu puerta?
2: No, no, no. Digo que hay algunos amores que los vi pasar
0: rápido porque si no, no volvés.
2: Hay algunos amores que los vi pasar y nunca llegaron. ¿Está claro o no está claro?
0: Es difícil. Sí, no, no es claro. Nada es claro con vos. Que lo que llegaron
2: amores. No, hay algunos amores que
0: los viste pasar
2: y nunca llegaron.
0: Nunca se quedaron ahí.
2: No, nunca llegaron a mí. No llegaron. No llegaron y no llegar. Es que una meta y no llegas. ¿Sí?
4: Claro, o sea, como que apostó alto.
2: Claro,
4: y
2: no me
4: nunca, jamás. No hay.
0: Acá en Córdoba.
2: Voy a contarles la historia, en este caso, de Rigoberto. Rigoberto, algún día cuando ya haga mis memorias o mi biografía.
0: Vos no podés hacer tus memorias.
2: ¿Por qué?
0: Y porque no tenés.
4: Sí.
0: Si no tiene memoria, se olviden las notas que hacemos. Cuando
2: vos tengas. Tres de mis anécdotas, hablamos. Tres nada más, ¿eh? Tres anécdotas. ¿De eso? Hablamos de
0: después.
2: Tres nada más. Tres. Pero bueno, te salí en la moto y senta.
0: ¡Dale!
2: Rigoberto, hablando de subirse. No, Rigoberto Urán, un gran ciclista colombiano. Espera. Escucha esta. Lo invitó a participar en una maratón de 3 horas. Y tuvo varias dificultades. ¿Por qué? Porque tenía que usar un traje ajustado. Y además, estaba bastante incómodo porque se olvidó ponerse los zapatos especiales para correr. No importa. Logró concluir la ruta de 90 millas. Bueno, el momento más gracioso es cuando llega a la meta.
0: No vayan a pensar que está leyendo. Él habla siempre en misas. No.
2: Cuando llegó, Carlito le dice, oye, Rigoberto, hay una parte que no la siento. ¿Cómo la sentí? No la siento. Está dormida. Sí.
0: Se durmió.
2: El amigo estaba dormido.
0: ¿La foca?
2: Su amigo estaba dormido.
0: Se durmió la foca.
2: Bueno, ¿y qué hizo? Hermano, le dice él, pasa un día y esa vaina está dormida.
0: Tenés cuidado, está medio desbocado.
2: No, es que fue así.
0: Bueno, ¿y?
2: Y le dijo, pero que, escúchame, yo el cuerpo, el resto lo siento, pero esta vaina no la siento.
0: ¿Y?
2: ¿Qué hago? Ya se te va a pasar. A los 2 días se le pasó. Porque él tenía tan ajustado esa ropa.
0: Claro.
2: Que le provocó.
0: La calza.
2: Omar le Pereira. Provocó. No sé si grande, tan grande, ¿no? Pero le provocó que el amigo quedara ahí dormido.
4: ¿Bogotado?
0: Y esa es la historia.
2: Esa es la historia, sí.
0: No, impresionante lo que aporta la vida de Carlos Vives. Que se le durmió el ganso en una.
2: Bueno.
0: Bueno, muy bien.

0: Chicos, Carlos Vives, el variete de hoy.
1: Muy bien.
0: Hermoso, si es que es este.
1: Claro, un beso grande.
2: Carlos Vives. Carlos Vives, cabezón, Carlos Vives.
1: Pero viste, mirá cómo
3: Carlos va. Hermoso Vive.
4: Carlos Vive, Omar. Omar y equipo, Carlos Vive.
1: Eso, para que vean esa oleada de mensajes que está mandando Alejandro, es para que noten que el éxito de mis adivinanzas. Porque como la gente cranea igual que uno, Pepe.
5: Claro, igual que uno. ¿Sí?
4: Omar y equipo, Carlos escuchando. Vives tiene algo que ver con la avenida Vives ahí en Sumarán.
1: En Barrio Sumarán.
4: Yo
1: tenía un
5: Sí, claro, ahí.
6: Hola, Omar. Carlos Vive, tierra del olvido. No sé quién soy ni dónde estoy.
1: Pero está bien, adelante, Pepe.
5: Sí, claro. Vos sabés que él se graduó como licenciado en publicidad.
7: Hablale a la gente de YouTube.
8: La gente que está en YouTube, está todo lo que estaba, hay 82 personas viéndonos.
5: Papá quería que él fuese médico.
1: Sí.
5: Y empezó a estudiar medicina. ¿Eh? Y sácame un ratito ese YouTube.
1: Iba a decir
8: no,
1: esa mierda.
8: No, están ahí conectados. Bueno. Saluda a la gente.
1: Al nombra uno que salude.
8: Acá que salude a Tecnomecánica CBA, Roberto García, Diana, a Gustavo, a Lucas, a Edu.
1: ¿Por qué la mano la hace como facio?
8: Le está haciendo facio.
1: A todos los que nombró le está haciendo facio.
5: Estoy así. Bueno.
8: ¿Qué se le ve a Maite, Pepe? Pregunta Gonzalo.
5: ¿Eh?
8: Que viste que la canción dice, no sé qué tiene Maite.
5: No sé qué tiene Maite.
8: Se le ve a Maite. ¿Qué se le ve a Maite?
5: No tengo idea, yo no la escuché nunca esa canción.
1: La acabamos de poner.
8: Es la que está al aire.
5: La cotorrita.
8: No.
1: Se escuchó y dijiste la cotorra.
8: Que se le ve la cotorra a Maite.
5: No dije.
1: No, dale.
5: No dije.
1: La vemos.
5: Cállate, che. Lo cierto es que él. Para, loco, así yo no puedo. El papá quería que fuera médico, como él. Papá era médico. Sí, que empezó a estudiar dos, tres meses y me agarró la viola, empezó a tocar y la dejó. Y después se recibió de publicista. ¿Eh? Le gustaba, sí, le gustaba. Me licenció en publicidad y se especializó en producción de televisión.
1: Ya está. ¿Qué bosta de información? Es malísima, Pepe. Bueno, este tema está bueno. Escuchalo. Ustedes como tú.

0: Omar y equipo, Carlos Vives.
1: Omar, es malísimo el Vive este.
2: Es bueno.
1: Al chile este Américo también, malísimo los dos.
2: No, che, nada
1: qué
2: que ver.
1: Feo gusto, pero bueno, es un mariete, así que lo acepto, pero malísimo, malísimo.
2: Bueno, pero acepta un tipo que tiene colección de Grammy, no sé cuántos Grammy tiene Pepe.
3: Bueno, sí, dos. Sí, sí. No, Grammy, tiene varios Grammy.
2: ¿Dos?
3: Claro. Uno y dos, sí.
2: Uno y dos. Exacto. Bueno, ¿qué más?
4: Omar, jódeme. ¿Esa Susi no habrá sido la mamá de Ageo?
2: ¿Cuál Susi? ¿Qué Susi?
5: La Susi.
3: ¿Qué Susi?
2: ¿Qué Susi?
3: ¿Quién nombró Susi?
2: ¿Quién nombró Susi?
5: Nadie nombró Susi.
2: ¿Será una canción de Vives que nombra a una tal Susi?
5: No, porque nombró Maite.
2: No sé.
5: ¿Vos sabés que la gente no está bien?
2: No, la gente no está bien.
4: Omar, jódeme. ¿Esa Susi no habrá sido la mamá de Ageo?
2: No, es que no sé.
5: O sea, la mamá de la Geo se llama Susana.
2: O sea, no ya sé. Con Pepe tenemos bastante, no, chicos, con la
3: voz. Si fuera así, ya.
5: Chicos, si pones a Vives tenés que hacer Arjona. La gorra
2: sí,
5: de
2: Pepe,
5: Arjona. ¿Se la pidió el nieto?
2: Pepe.
5: Bueno, Marc Anthony también tiene Grammy y a vos no te gusta.
2: A mí me encanta Marc Anthony. Pero ha hablado, pero siempre ha hablado bien de Marc Anthony.
5: Siempre. Toda la facha tiene Pepe con esa gorra. Saludos desde Panamericano. Gracias. Hola,
2: Panamericano.
5: Pepe Amoroso, ¿para cuándo?
2: A las 4 de la tarde hoy tenemos Pepe Amoroso, chicos. Para eso falta, porque estamos a pleno varieté y escuchando, por ejemplo, Volví a Nacer.
5: Oh, temas.

0: Qué pelotudo ese tema. Yo hacía la cama, lavaba los platos, planchaba la hora.
1: Y te echaron
0: la ropa, descolgaba la ropa, guardaba la ropa, hacía de comer y lo mismo me pegó una pata en el
1: Sí, no, pero al negro cuando te la tienen que pegar, te la pegan.
2: Homer Pereira.
1: Pero hay gente que hasta, a mí me contó un amigo, que no fue a partir de Carlos Vives, sino a partir del programa que hacía Maradona,
3: sí.
1: Que una vez se la canta Maradona a su ex, a Claudia Villafañe, se la canta. No sé si le hizo algo, Claudia, pero no. Mira. Justo, está mira, está Claudio, cocinando ahora.
3: Está cocinando arroz. Ahí,
1: ¿no? Y este tipo lo ve y la llamó por teléfono. Y le dijo, escucha la canción que escribí. Porque el tipo tocaba la guitarra.
4: Sí.
1: Y ella era una descolocada, no hay ningún problema.
4: Ruido,
1: escucha, la chica no tenía conexión con los medios. No veía tele, no escuchaba radio. Le dijo, te hice esta canción. Y la chica se largó a llorar y le perdonó.
4: Mira. Qué anécdota,
1: ¿Qué acabo de contar?
4: La canción.
1: ¿Viste? En serio, ¿viste que no me escucha?
3: Mira,
4: la anécdota de que le escribió la canción, le habló y le dijo.
1: No retiene. Pañal. El tema es cuando deje de retener ahí abajo.
4: Pañal lleno.
1: Ahí yo ya no quiero estar más acá.
2: Pañal lleno.
5: Casa de Carlos Vives que nos dejó de escuchar. Los Caligari lo dijeron en un tema, Carlos Vives.
1: Sí, señor, es cierto. Es cierto. Adelante, Pepe.
4: Sentó cabeza. A partir del 2008 sentó cabeza este muchacho.
3: ¿Viste? Porque que antes, se metió unas cirujitas, ¿viste?
1: Por eso cantó esa canción.
4: Ah, bueno.
1: No. El tipo estaba más susano.
4: Bueno, primero ese caso duró 2 años el matrimonio.
1: Mirá.
4: Cuando era el Gallito Ramírez, él, ¿no?
3: ¿Ah?
4: Una telenovela.
1: Que era un boxeador.
4: Era así, era de Gallito Ramírez en la novela. Después, y se llama María.
3: No retiene ni la orina.
4: Margarita. Ay. Rosa. Pañal lleno, me dicen.
3: ¡Ah!
4: Después.
1: ¿Qué es pañal lleno? ¿Qué es pañal lleno?
4: No retiene.
1: Dale, Pepe.
4: Erlinda Gómez, después. Le duró 7 años. Sí.
1: Está sin filtro.
4: Y después, Claudia Vázquez, 2008 en adelante. Allí. ¿Sabes qué? Se muestran como la familia más, una de las familias
1: muy
4: más
1: bien
4: estables del. Pero antes anduvo con 750.
1: ¿Y qué tiene?
4: Y hasta con algunas que hacen.
3: Que hizo plastificó.
4: Que hizo también con la. Alguna
1: ¿qué edición?
4: ¿Con alguna
1: ¿con
4: canción?
1: ¿Con quién?
4: A mí me dijeron.
1: Decilo.
4: ¿Esa que te
1: ¿con
4: escuchando?
1: Shakira?
4: ¿Ah?
1: ¿Ah? Ay, ¿de dónde? ¿De dónde sacaste?
4: Vos preguntale a Piqué. Pregúntele, Piqué.
1: Quitaría lo gorrió.
4: No, Shakira.
3: Shakira.
1: Shakira. Lo gorrió Piqué con Vives.
4: Sí.
6: Suena raro. Omar, no me da los números.
3: ¿Dónde
1: sacaste?
6: No me da los números.
4: Vos mirás cuando
3: da.
4: Vos mirás cuando andan en la bici. Vos mirás cuando andan en la bici.
3: Se sienten en engaño.
1: ¿Y qué tiene que andar en el vídeo?
4: Ahí está.
1: Se sienten en engaño.
4: Ahí está.
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1: Ahí está el mensaje.
4: Ahí está el mensaje. Se sienta ahí.
1: Están viendo. ¿En serio? ¿Sos vieja chicha?
4: No, pero ya, pregunta donde quiera. No van a estar en la portada, en ningún lado. Esto en Google no va a estar. Pero ahí Marco gana.
1: ¿Marco qué?
7: Gana. Puede ser que
1: no.
7: Tema que dice cuando vuelve a su pueblo. Sí, esa es hermosa esa canción.
1: Cuando vuelve, ¿cómo hago para encontrar las letras de todos los temas que tiene?
8: En las preguntas, nombre de Susi. Y se había olvidado el nombre. Omar, cabeza chancho.
1: Los protagonistas de la adivinanza.
4: Y a mí me dicen que no tengo memoria.
9: Omar, jódeme. ¿Esa Susi no habrá sido la mamá de Ageo?
1: Sí. Igual. Sí, es esa, porque es una viajera incansable, Susana. Se vive yendo de viaje. Es la famosa hormiguita viajera. ¿Entendés?
10: Omar, no te entiendo. O sea, ¿te gustan las metáforas de las canciones de Vives? ¿Y no te gustan las de Arjona, que van más o menos en el mismo estilo?
1: No, a mí lo que no me gusta son las rimas de Arjona. Me parecen boludísimas. Pero bueno, cada uno escucha lo que le gusta.
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1: Bueno, chicos.
12: Federico, despertate.
1: Ahora vamos a escuchar la canción intitulada Cuando nos volvamos a encontrar, con Marc Anthony.
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1: Así, con esto cerramos, ¿eh? Ahí va.
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7: Hora 15, 34 minutos. En Córdoba la temperatura 26 grados 4 décimas. El cielo despejado, la humedad 17%. Carolina Basualdo apuntó contra la quita de subsidios para zonas frías. En diálogo con Radio Mitre, la diputada nacional por Córdoba del bloque Provincias Unidas cuestionó el proyecto del gobierno nacional por considerarlo incoherente y antifederal.
8: Una vez más, el gobierno nacional en este intento de la quita de subsidios ataca claramente a las familias cordobesas. Son más de 712 mil familias de 13 departamentos. Y la clase media trabajadora van a tener un impacto en la factura del gas de un 40% y el 100% a las facturas cordobesas. Claramente hay un ajuste. El ajuste pagan los cordobeses. Nos parece una falta de respeto. Ahora, para negociar y que esto se apruebe en el Senado, aparentemente generarían un nuevo concepto que es zonas cálidas. Sí. Para aquellas provincias del norte. Entonces parece que quitarles a uno para darles a otro. Digo, creo que hay que tener una mirada integral de la Argentina.
7: La Corte Suprema intervendrá ante el reclamo contra la nueva reelección de Gildo Insfrán en Formosa. El máximo tribunal declaró su competencia originaria tras la demanda de la oposición que cuestiona la reforma constitucional provincial. Se trata de una cláusula transitoria de la Constitución formoseña que habilita la novena candidatura del actual gobernador peronista Gildo Insfrán y la tercera del actual vicegobernador Eber Solís. Si se declara la inconstitucionalidad, Insfrán podría dejar el gobierno tras casi 39 años ininterrumpidos. La temperatura actual en Córdoba, 26 grados 4 décimas, el cielo despejado, viento del suroeste a 8 kilómetros por hora, la humedad 17%, hora 15, 36 minutos.
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2: Amigos de Mitre, amigos de Siesta Animal, vuelve la Fórmula 1 Internacional. Vuelve la acción de la máxima el fin de semana en Zandvoort, en los Países Bajos, y todo lo que no había pasado en las semanas del verano europeo, de las vacaciones para la Fórmula 1 Internacional, pasó en las últimas horas. La noticia más importante, sin dudas, Max Verstappen acaba de firmar la extensión de su contrato con el equipo Red Bull hasta 2030, inclusive se despejan todas las dudas, ese probable, posible efecto dominó que podía generar la salida del cuádruple campeón del mundo. Bueno, continuará en el equipo que le dio sus cuatro coronas. Y además, Red Bull ha tenido la novedad de que su segundo piloto, Isaac Hadjar, por un problema físico, no va a poder estar en esta carrera. Se movieron rápido y ascendieron a Liam Lawson, que tiene más experiencia con los autos de este nuevo reglamento, y va como compañero de equipo de Max. Y en lugar de Lawson, en el Racing Bulls y acompañando a Arvid Lindblad, irá Yuki Tsunoda. Lo sacaron de sus vacaciones en Grecia y está este fin de semana corriendo para el Racing Bulls. En el caso de Alpine, la novedad es que el equipo ha decidido adelantar las mejoras técnicas que tenía previsto empezar a utilizar desde Monza. La traen a esta carrera, las va a tener solamente el auto de Pierre Gasly. Lo van a evaluar y seguramente allí se sabrá cuánto de bueno es lo nuevo que tiene el equipo francés. Y ya seguramente también a partir de eso irán a la próxima carrera con los dos autos y el nuevo paquete de medidas técnicas. Los horarios del fin de semana, recordemos, carrera de fin de semana con sprint. Mañana un solo entrenamiento, 7:30 de la mañana, hora de Argentina. 11:30 van a la quali de la carrera sprint, el sprint shootout. La carrera sprint será el sábado a las 7 de la mañana de nuestro país y a las 11 irá la quali Q3, la Q1, Q2 y Q3 para ordenar el gran premio de los Países Bajos, la despedida de Zandvoort del calendario internacional. Desde las 10 de la mañana estaremos viviendo entonces el inicio inclusive de lo que será el tirón final de la máxima categoría internacional a la definición del campeonato. Lo estaremos siguiendo, lo estaremos viviendo como siempre con el equipo Motor Total a través de Radio Mitre.
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0: queridos amigos, queremos confirmarles y a la vez aquellos que estaban distraídos, anticiparles que hoy, después de las 4 de la tarde, aparece como todos los jueves en un día luminoso. 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
0: ¿Cómo soft animal motorizado?
1: 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No digo más, sorprendete en un rato.
0: Soft animal motorizado.
1: Sí, yes.
0: Yes. A partir de las 4 de la tarde, no se lo pierdan, chicos, ¿eh? Vamos, por favor.

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5: Bueno, muy bien, estamos a 10 minutos de las 4 de la tarde. Sí, Pepe.
6: Bueno, hemos escuchado a lo largo de la siesta varios tramos de las declaraciones que ha hecho el discurso que hizo el presidente, ¿no? Varios para detenerse. Uno de ellos, además de los pañuelitos verdes que ya hemos escuchado, quería detenerme en esto porque anunció que está preparando un recital para festejar el 0.8% de inflación mayorista. Ahora, ¿por qué él cree que estamos en inflación cero? Bueno, estamos en 0.8, pero esta es inflación mayorista.
5: Mayorista.
6: La minorista, le quiero recordar al presidente, que era 2.1. Dicen los economistas del gobierno que no llegaría al 2% este mes de agosto. Pero falta, o sea, no es 0,8 ni 0%. Bueno, confirmó que hará un recital con su banda de música para festejar la inflación cero.
5: Bueno.
6: Eso, por un lado. Pero también, además, entre otras cosas, dijo que es una estupidez decir que la gente no llega a fin de mes. Ya está empezando a hacer campaña para el año que viene, pero a mí me parece que si empezó a hacer campaña de este modo, la va a terminar mal. Porque hay mucha gente que no llega
5: ese término, ¿sí? Estupidez.
6: Es una estupidez decir que la gente no llega a fin de mes.
5: Bueno.
6: Bien.
5: Perfecto. Adelante, Fede.
7: Lo escuchamos al presidente de Belgrano, Luis Artime, que tuvo una referencia sobre el arbitraje. Dijo que a lo mejor hacía falta más minutos de descuento. Lo escuchamos.
8: A mí me parece que había que haber jugado un poco más tiempo, se hicieron todos los cambios. Hubo algunos que se tiraron en el piso y quedaron para asistencia. Yo creo que había que haber jugado un poco más, pero bueno, somos todos hinchas y lo vemos así. Me gustaría verlo bien el VAR y eso. Me escribe, me dice, finísima, y bueno.
6: ¿No la volviste?
8: No, porque no la pude ni ver ni en el teléfono, no teníamos ni señal arriba.
9: ¿Qué bronca el último córner que nos
8: topa? Yo creo que podía haber jugado un tiempo más, era para jugar más tiempo. Pero bueno, ¿qué va a hacerle? 15 minutos, ni 20 fueron 15 minutos de... Después fuimos amplios dominadores, tuvimos la pelota nosotros, las mejores situaciones nosotros, una pelota que se va a Rigoni y la que pega en el palo, cortan antes que dejarla terminar, y después cobra el offside.
7: Bueno, es parte de, ¿cómo sería la palabra? De alguna queja,
5: sí.
7: Con cierto asidero, ¿no? Pero igualmente terminó ganando bien Racing. Pegó primero, lo aguantó después, y bueno, un temita más, Omar, varios compañeros como Lisandro López manifestaron la necesidad de que se recupere el chino, que está bajo...
5: Sí, pero ayer entró el chino, pero no es el mismo chino, ¿no?
7: Sí, y no está hablando de algo solamente futbolístico, recordemos que está en plena recuperación porque no hizo toda la pretemporada.
5: Bien.
7: Después del desmayo que él sufrió en el partido por Copa Argentina en Santiago del Estero,
5: sí.
7: Ante Gimnasio Jujuy, que tuvo ese mareo.
5: Sí.
7: Bueno, dijeron esta pretemporada hacer un poquito más despacio. Pero bueno, está pagando las consecuencias ahora porque de lo físico le está faltando.
10: Los jugadores contrarios los agarran así, a los jugadores Belgrano. ¿Cómo mierda van a ser?
5: Bueno, señora. Es una etapa en donde no andaba.
10: No, anteojo con mucho aumento.
5: Bueno,
10: así
5: va.
10: Así ven. Todos los que vienen aquí son iguales. Ya le mandó un mensaje a Chiqui Tapia. Sí, le dije, señor Chiqui Tapia, señor Claudio Tapia, que los árbitros no siguen
5: cagando. No, bueno, pero de eso fue antes que saliera campeón, ahora está todo bien. Adelante, Eve.
11: Bueno, la verdad que esto va a provocar bastante enojo en la familia de Sergio Denis, porque la justicia falló a favor del Teatro Mercedes Sosa de Tucumán.
5: Donde murió Sergio.
11: Demandados, sí, en la causa justamente que se inició tras el accidente que sufrió Sergio Denis durante el recital allá por el año 2019, donde el cantante cayó hacia el foso donde estaba la orquesta. No sé si ustedes recuerdan que eso tenía aproximadamente 3 metros de profundidad.
5: Exactamente.
11: Él estaba realizando una presentación y obviamente que después de muchos días él termina muriendo. La familia de Sergio Denis inició la demanda donde estaba reclamando una indemnización por el accidente que posteriormente, como te contaba, derivó en la muerte. Bueno, la sentencia determinó que la causa directa y determinante de la caída fue la conducta de Sergio Denis.
5: O sea, fue culpa de él.
11: La tiene, sí, la tuvo Sergio Denis porque él retrocedió de espaldas mientras cantaba y miraba al público sin comprobar la línea por la que caminaba. Eso es
5: pero
11: lo que dice la
5: lo
11: sentencia.
5: Hacen todos los artistas en cualquier escenario.
11: Está.
5: Qué difícil.
11: Sí, o sea, cayó de espaldas porque él no estaba mirando por dónde caminaba.
5: Claro, iba caminando para atrás.
11: Claro, porque estaba en pleno show, no es que fue una imprudencia. No. Fue un accidente, literal.
6: Bueno, y bueno, el fallo, pero, perdón, ¿y el fallo en favor qué significa para
5: que él? Claro, a favor del teatro.
11: Que se trató de un hecho de la víctima.
5: Claro, que fue una culpa de Sergio.
6: No tiene que haber ninguna reparación hacia la familia.
11: No, no, se llama autopuesta en peligro. Así lo definieron. Horrible es lo que estamos leyendo.
5: Sí.
11: Que no tenían legitimación para actuar como herederos. Y encima, como plus de todo esto, es que la familia tiene que hacerse cargo de todos los costos de lo que salió este juicio que llegó.
5: ¡No! ¡Encima!
11: Sí.
6: Fue esto en 2019, ¿no? La muerte de...
11: Exactamente. La justicia resolvió demandar, digamos, rechazar la demanda presentada. No era solamente contra el teatro, sino también contra los demandados, los dueños del teatro.
5: Sí.
11: Y que ahora todas las costas del proceso están a cargo de la familia de...
5: Porque perdieron el juicio.
11: Más los honorarios profesionales para una instancia...
5: Dineral. Bueno, vamos.
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1: Hola muchachos, buen día, mira el solsazo que hay, está espectacular para seguir trillando. Un saludo al Fede, acá que está en la máquina.
2: Un abrazo a los chicos.
1: Saludos.
2: No, Fede, no es para vos, Fede. Fede que está trillando. Hay gente que se llama Federico. Claro. Un abrazo a toda la gente que está trillando hasta ahora, mira qué lindo día.
3: Pepe, para mí Evelyn no tiene crédito.
4: Ah, por lo cual no pasás por el viaje. ¿Puede ser?
0: Sí, tengo crédito. ¿Cómo no
4: puede ser también?
0: Si eso viene debitado después de la tarjeta de crédito. Pepe, de crédito.
4: A lo mejor no tenés saldo.
0: ¿Cómo
4: tenés
0: no
4: nada,
0: voy a tener saldo, Pepe?
4: No es por el saldo. No,
5: Omar, ayer le pasó a un amigo. Quiso pasar y no pudo. Se quedó en San Luis. No pudo pasar de fase.
2: Es muy buena.
6: Sí, pues sí, está animado.
2: Muy buena. Esa es muy buena. Adelante.
5: Cabezón, ¿cómo va? No, no es un problema de cosas. Pasa que le sale, si vos pagás directamente, son 3,000 pesos contra la otra que es barata, entonces lo tienen descajetado para que todos los giles que pasamos por el peaje, en vez de pagar 1,500, 2,000 pesos, paguemos 3,000
2: no,
5: pesos.
2: No, lo que pasa es que cuando vos tenés el sistema de telepase y pasás por una cabina normal de las otras, la manual, se te abre la barrera, porque te reconoce que vos estás adherido. No, no pagás de más.
7: Es un genio, Pepe. Es un genio. Es lo mejor que le pasa a la siesta de
8: cuatro. Hola, chicos. ¿Cómo les va? Buenas tardes. Estoy escuchando los de los peajes. Yo tengo el telepase de Mercado Libre, ¿no? Y tengo que hacer un lío terrible para que me lo puedan sumar al de la RAC.
2: Sí.
8: Bueno, a veces anda, a veces no, pero la verdad que es un desastre. Eso de la lectura de patente, la verdad
2: otra
8: que es
2: cosa,
8: un desastre.
2: Otra cosa, que esto no tiene nada que ver con Camino de Sierra. Pero nos podemos hacer los modernos en lugares donde no da para hacernos los modernos. A vos te debe pasar.
0: Sí.
2: Ahora instalaron el QR. Entonces vos estás en el peaje y ves que el de adelante agarra el celular, lo abre al celular, baja el vidrio, apunta el QR y después le da la orden de pagar. Resulta que no lo toma. Después lo apunta de nuevo. Y vos ves que está con el teléfono, que lo sale, la pone, la saca, lo pone, lo saca. ¿Qué tiene de moderno eso cuando te clavaste 5 minutos tratando de pagar con QR el peaje? ¿Qué tiene de moderno?
4: Pero eso te pasa a vos.
2: No, bueno.
4: Yo cuando
2: no,
4: voy
2: es increíble.
4: Yo cuando voy con el QR, a mí me leen enseguida. Lo que voy a pagar me lo leen enseguida.
2: Bueno, no hay mucho que
4: pago
2: saca
4: el combustible
2: celular.
4: Y tac, ahí me se
2: no,
4: me
2: no, estoy hablando del peaje.
4: No, hay peaje. No, si no es
2: por... ¿Qué tiene que ver pero el combustible?
4: No es, pero eso no es por el peaje, amigo. Eso es el
2: lo QR. Primero que dije no tiene nada que ver camino. La...
9: Acabo eso. De decir, por, lo primero por, que dije.
4: Por eso pague lo que pague.
2: No
4: con
2: tiene
4: QR.
2: Nada que ver. En lugares donde me dale, parece que la modernidad no estaría funcionando como funciona en otros países.
4: Bueno, llevas plata.
2: Entonces,
0: no,
2: claro. A lo que voy es otro. Que es otro caso. Llegan al peaje. ¿Qué tal? Buenas tardes. Buenas tardes. Recién en ese momento meten la mano en el bolsillo o busca y se ponen a buscar la billetera y contan los billetitos. Hermano, si venís en una cola, anda sacando el billete. Tenlo preparado. Pero es cuestión. No,
0: y ahora que viene el verano,
2: los Narnia
0: que
2: viven.
0: Se lo guardan acá en las.
2: En las tetas.
4: Ahora, perdón, no,
2: los Narnias pero, que viven.
4: A ustedes los los problemas los persiguen a ustedes.
2: A ver, yo quiero perder el tiempo donde no me se nunca. Me dé la gana que no afecte al que viene
4: pero
2: cerca.
4: Pero les pasa a ustedes.
2: Después, si quiero perder el tiempo, perdé el tiempo que quiera. Pero no en lugares donde todos dependemos de la agilidad del otro.
4: Es un programa de protesta este, ¿no? Todo el día protestan,
0: uy,
4: protestan
0: habló,
4: por eso.
0: No, habló que no protesta nada.
2: ¿En serio que lo estás diciendo vos a eso?
4: Sí, claro. Ay. Que no anda esto, que no funciona, ¿por qué esto, por qué el otro?
0: Qué viejo cara dura que
2: no, sea. En serio, sos un cara dura.
4: QR no ha tenido problema nunca. Nunca, no.
0: Usted, si nunca sacás la tarjeta para pagar
2: me,
0: nada,
2: ¿qué me
0: viejo.
2: Importa.
0: Bueno. Nunca paga nada, por eso
2: bueno,
0: no tiene problema.
2: Vamos a ir al Mitre Informa primero y gracias a Dios luego llega Pepe Amoroso. Ese sí que es un tipo piola. Ya volvemos.
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4: 16:03. En Córdoba la temperatura 26 grados 3 décimas, el cielo despejado, la humedad 16%. Más sobre el juicio por la muerte de Maradona, informa un móvil Mitre.
5: Se siguen conociendo más detalles de cómo saltaron los errores en la junta médica que determinó las causales de muerte de Diego Maradona. La defensa de la coordinadora de la prepaga estaba realizando el interrogatorio contra uno de los peritos y le consultó a la inteligencia artificial sobre un estudio de laboratorio del 10. Ahí fue cuando la respuesta de la IA fue que era imposible que perteneciera al exfutbolista porque durante ese periodo residía en Dubái. Esto decía el letrado Dálvora.
6: Nos dimos cuenta porque cuando estamos preparando el contrainterrogatorio de Trimarchi advertimos que había valores que no nos condecían con una internación, porque esos valores, en esos estudios de laboratorio, se refería a una internación. Me di cuenta, pero 2015 Diego Maradona no estaba internado. Y ahí empezamos a buscar y nos dimos cuenta que, si bien dice Diego Armando Maradona, el número de socio, el número de afiliado, es incorrecto. O sea, se corresponde con el del padre. Esa es la realidad. Acá no hay ninguna temeridad procesal.
5: Desde los tribunales de San Isidro, Yasmín Abrán, Mitre Informa Primero.
4: La CGT se movilizó en Buenos Aires por el endeudamiento de las familias. Radio Mitre, ¿dónde está la noticia?
7: La CGT se movilizó por Paseo Colón y llegó hasta uno de los laterales del Ministerio de Economía. Entregaron un documento en mesa de entrada con pedidos expresos al gobierno nacional para que atienda la situación de los morosos, con reclamos puntuales al Banco Central y un programa de refinanciación. Al ser consultado por Radio Mitre, uno de los triunviros, Jorge Sola, cruzó al gobierno nacional por las políticas económicas que está llevando adelante.
8: En realidad, lo que estamos solicitando son soluciones a quienes produjeron el problema, que es la política económica del gobierno. Para eso se necesitan varias cosas. Primero, digamos, darle la posibilidad a los que tienen que endeudarse para pagar el ajuste, que tengan el camino abreviado para llegar a una justa solución. ¿Con quiénes? Con los bancos seguramente, pero especialmente con las billeteras virtuales y con los prestamistas. En esos lugares donde no es una relación entre privados, el Estado tiene que intervenir para proteger a los ciudadanos, porque vuelvo a insistir, los que iniciaron este problema y los que lo llevan adelante es la política económica del gobierno de Javier Milei.
7: Desde el centro porteño, Jorge Moure, Mitre Informa Primero.
4: Noticias del exterior, se registró un sismo de 7,2 puntos en Perú y las autoridades evalúan posibles daños y el impacto en la región. El epicentro se ubicó a 35 kilómetros al norte de Coracora, en la región de Ayacucho, y tuvo una profundidad de 108 kilómetros. Hasta el momento no se reportaron daños ni víctimas tras el movimiento telúrico. La temperatura actual en Córdoba, 26 grados 3 décimas, el cielo despejado, el viento del sur a 8 kilómetros por hora, la humedad 16%, hora 16:06.
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9: Hola, amigos del amor. ¿Cómo están? Como todos los jueves, nos encargamos de presentar el amor en una voz, en una persona. Llega el clásico. Ah, ¿está conectado? No, está en el estudio. Llega el clásico.
10: Soft. ¿Eh? Animal motorizado.
9: ¿Pero por qué motorizado? ¿Lo estamos viendo en YouTube?
4: No, mira, vení, mira esto.
9: Lo estamos viendo en YouTube porque viene.
4: ¡No!
9: ¡Estás en la moto!
4: ¿Estás en la moto?
10: Sí. Te pido disculpas, se me hizo tarde, pero ya estoy llegando.
4: Estamos conectados, para Pepe, para. Estamos conectados en arroba Radio Mitre, si vea, por favor, tienen que conectarse en este momento. No, te choreó la moto, Omar, dice Matías.
9: Pepe.
10: Sí.
9: Trata de no tocarla mucho.
4: Ay, no tiene el coso en el codo.
9: No, del lado que le dije que no se apoye. Bueno, Pepito, que la
10: foto.
9: Has venido muy primaveral.
4: No, miren.
10: Bebotas, prepárense que ya voy para allá, Bebotas.
4: Mírame lo que es, te va a hacer la bosta en la moto el viejo.
9: Sí, dice, por favor.
4: Jorge, el collar de corazón, por Dios.
9: No, muestren lo que decía, que decía ahí, que decía ahí.
4: No,
9: Pepe,
4: se está subiendo.
9: No, así no, o te subís o no te subís, pero a medias no. Pepe.
4: No, sigue hablando solo.
10: Sí.
4: Ahí está.
10: Ah, no. Discúlpame.
9: Ahí
10: estaba
9: está.
10: Limpiando la moto, perdóname.
9: Limpiando con la mano, la moto. Bueno, muy bien. ¿Qué falla?
10: Vamos para allá.
9: Vamos, esperamos en el estudio.
10: Estoy yendo. Ahí llego.
9: Vos sabés que lo voy a hacer cagar. Dejá de hacerle eso a la moto, Pepe. Escuchá, vení al estudio ya.
4: Es que el coso en el. Tiene el.
9: No le pases el dedo.
4: Tiene el casco en el codo.
9: Claro. Ay, mira, está entrando en este momento. Escucha,
0: sí.
9: Hay esa cámara.
0: Sí.
9: ¿Qué es eso?
0: No quiero perder nada. Voy a filmar todo.
9: Pero eso es más viejo. Esa se grababa. ¿Qué tenía un cassette?
0: Sí. Lo tengo, sí, claro.
4: Casi 200 conectados viendo a Pepe.
9: No. Hola, Pepe.
11: Esa cámara oculta de Telemanero.
4: Mostrala.
9: No, ahí está entregando el corazón.
4: No, mostrá la cámara.
9: Mostrá la cámara. Es más vieja que él.
0: Sí, pues sabés cómo filma la vieja, ¿no?
9: Escuchá.
0: Como la nueva esta
9: que estamos filmando a toda la.
0: Sacale la.
4: Sacarela.
9: Ahí está.
0: Acá no le podés poner.
9: Filmalo los de YouTube, desubicados que están.
0: Ahí está.
4: 215
0: conectados.
9: Muéstrense. Hola, chica.
4: Es una GoPro de Adán, dice acá.
9: GoPro de Adán.
0: No me digas que la haces vos, ¿no?
9: Muerto, habla el micrófono.
0: Para mejorar la imagen, ¿no? Esto es como sale, papá.
4: Pepe, recógeme en casa, dicen acá.
9: ¿Qué es ese cencerro que suena? ¿Qué es lo que tenés en el cuello?
0: ¿Sentí? Esto es. ¿Saben qué vine? ¿A qué vine hoy, chicas?
9: Has cambiado la voz.
0: Bebotas. Bebotas, ¿saben a qué vine?
9: ¿A qué?
0: Les estoy adelantando la primavera.
9: Muy bueno.
12: Hola. 225. Pepe amoroso.
9: Sí.
12: Estaba esperándote. Para que me endulces los oídos. Gracias.
0: Gracias a vos por estar. Hermosa. Gracias.
9: Ah, un oyente, creí que era una actriz, pero qué buena voz. Escucha, Pepe, es Flower Power, la ropa que te puse.
4: 30 conectados viendo a Pepe Amoroso.
9: Un saludo a todo Pepe Amoroso.
4: Qué genial esa cámara, le hace pesar la que usaba yo en mis comienzos de los 90. Omar, si iba vestido así el sábado, dice la rodada.
9: También puede ser.
0: Claro.
9: Pero recordamos que no es este sábado, Pepe Amoroso.
0: No. Vamos para el otro con todas las chicas, los chicos, los que se quieran sumar.
9: Claro. Exacto, es no este fin de semana, el que viene.
0: Sí.
9: Bueno, bienvenido.
0: Bueno, gracias a ustedes. Gracias por estar, chicas. Chicas, chiquitas, grandotas.
9: Chiques.
0: Todas.
9: Grandotas.
0: Bebita, bebotas, botetas.
11: ¡No! No,
9: beboteta, boludo.
0: Bueno,
9: ¿con qué me arrancamos? ¿Con qué? ¿Cuál es la patada inicial?
0: Te quité el vestido con calma. La noche se puso caliente, pero casi me da un síncope al alma. Se te enganchó el corpiño en el diente. Arranco así, suavecito.
9: Pero sí. A ella se le enganchó el corpiño en el diente.
0: Sí, porque
9: pero no sos vos el que le hice la
0: noche. Yo se lo empecé a sacar y.
9: Ahí se le enganchaba. ¿Lo perdió?
0: Sí, viste que tiene una cosita de metal en una parte. Sí.
9: Y qué impresión.
4: Ay, no,
9: y perdió el diente.
0: Sí, tuvo que ir al odontólogo.
9: Le quedó la ventanita.
0: Sí, del amor.
11: El amor se me cerró.
9: Ah, a
13: Hablando de amor, ¿dónde estará el amor?
9: Qué comienzo musical.
13: ¿Dónde estará el amor? Qué lindo encontrarlo. Sí. Sí, ¿qué más querés que haga? Ya me pongo el plumero.
11: Ahí viene la casa.
13: Con todo gusto. Sí, vamos acá. ¿Sabés quién está sonando, no? Arrancamos con Michael Bolton. When a man loves a woman.

0: Pepe, poneme el casco.
1: Poneme el casco, te dice.
2: 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Tú eres la chispa que enciende mi corazón y mi alma arde por tu amor.
1: Ay, Pepe, mirá con las chicas arranca. Están desinhibidas. Están.
3: O se quemaron los tubos o se bajó la luz, ¿eh?
1: No, es son los climas. Clima. Es estamos clima. Creando es el clima. Clima.
3: Tu piel.
1: ¡Ah, la música! Llega el momento en donde el cuerpo se transforma.
4: Laura, Pepe, vamos.
1: Va, ahí va, marca el teléfono. Está viendo mensaje. Dale.

0: Pepe Amoroso. Qué lindo momento. Esta es tu, esta es la única canción movida que bailas.
1: Sí, es la única.
0: Es la única.
1: Con las chiquitas que salimos, sí, siempre bailan lo mismo.
0: Claro.
1: Sí, pero les encanta que bailar esto. Sí, claro. Se prenden enseguida. Todo por el mismo precio, todo sí, siempre. Sí. Algún día, Tincho, fíjate, si te dio.
0: Sí. Le cae el pelo. Sí.
1: Dale. Acá, voy a ver qué es. La moto tiene embrague. La moto tiene embrague. Vos tenés mucha actitud. Yo no sé qué carajo pasa cuando te acercas tú.
0: Pero qué lindo. Pero ¿por qué lo miras en el reloj?
2: Ah, pues inspira.
1: Qué nuevo.
2: Ah. O el espejito.
1: Para Gus, que nos sigue siempre.
0: Gus siempre, siempre.
3: No va a seguir.
1: Y no va a seguir siempre.
0: Y ahora más no va a seguir.
1: Obviamente.
4: Seguí.
1: Si te dio calor, sintonizanos de espaldas. Claro. Si te da calor, sintoniza de espaldas. Poesía.
0: Ah, no, no empezó, entiendo.
1: No es para vos. No es para vos.
0: ¿Cómo es? Si te da calor, sintonizanos de espaldas.
1: Claro, si te dio calor. Y claro, si para te pones nervioso,
0: el calorcito te
1: de espalda. La vergüenza. Ah, por lo que escuchás. Sí, sí, sí.
0: Es por la vergüenza.
1: Yo tengo que explicarte todo, ¿eh? Cada hora, ¿eh?
3: Está pidiendo Capricornio.
1: Sí, les quiero decir que hoy voy a inaugurar un nuevo segmento.
0: Contame.
1: Consejos para seducir. De Sofani Mac.
0: Muy bueno. Muy bueno. Porque somos bastante de madera para algo para los hombres, por
1: sí,
0: fin.
1: En sí, este... antes de ir con
3: por eso. Dios, Pepe. Sí, Pepe, sí. Anima tu fiestita. ¿De dónde sacó esa camisa?
2: Muy buena, ¿eh?
0: Es única.
3: W40 urgente para la cintura de Pepe.
0: W40.
3: Pepe separó la ciudad. Sos un romántico incorregible, el alma de la fiesta.
1: Bueno, te quería contar. Te voy a dar un consejo. Dale.
0: ¿Sí? Consejito para. Es el primer consejo. Esto es para los hombres.
1: Sí, para su hombre, sí. Si querés impresionar en medio de la charla, saca un escarbadiente. Úsalo con total impunidad. No. Mirando, pará, mirándole fijo los ojos y decirle, estoy sacando los restos del pasado para hacer el lugar al futuro. Grotesco, rústico, pero con un toque de higiene dental sin lugar a dudas, ¿eh? Ahí está.
0: Ahí está, ¿qué tema es?
1: Esto se lo dedico a mi querido...
0: ¡Dale!
1: Gus.
0: Se toma su tiempo el padre. ¡Dale!
1: Paul Young. Every time you go Hawaii.
0: Ahí está, prenda manga de muerto, no saben hablar inglés.

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1: Ay, una motera que te quiere llevar.
2: Cantaría.
1: Escucha esa manera. ¿Cuánto hace que
2: atrás?
1: ¿Cuánto hace que andas en moto, Pepe? Amoroso.
2: 5.
1: ¿5 años?
2: Minutos.
1: Sí. Sí. Muy bien.
2: Me he apoyado solamente.
1: ¿Cómo se? Bueno, dale. No me hagas acordar, dale.
2: Poco sucia.
1: Dale.
2: Hablando de la moto, vos decís que amás la moto, que te gusta acelerar, pero cuando te acercás a mí no sé quién quiere arrancar. Tenés motor de sobra, eso ya lo pude notar. Ahora falta descubrir si también sabés frenar.
1: Lo otro que ha venido hoy es tremendo.
3: Acá están pidiendo Tauro ahora.
1: Tauro, Pepe, Tauro.
4: Bebé, soy Diana. Pásame mi horóscopo de Virgo. Si sonreís así, ¿cómo será besarte?
2: Claro.
1: Si sonreís, ¿cómo será besarte? Te quieren besar.
5: No, eso no.
1: Los besos que está mandando erótico por YouTube.
3: No, pero ¿por qué son labios?
1: ¿Por cómo son labios así? Lo pones.
2: Tauro, como... Tauro, me pidieron Tauro.
1: Sí, Tauro. Sí.
2: A vos te conquista la buena comida. Pero esta siesta, la cama te invita. Olvídate del postre que está en la heladera. El verdadero banquete te espera acá, acá afuera.
5: No, ¿por qué se la deja así?
1: Pero no lo hagas con el dedo señalando.
2: Uy, uy, uy, uy, uy.
1: ¿Qué es esto?
2: Este, Bon Jovi.
1: Ahí sí, va.
2: This ain't a love song.

0: Pasame tu escarbadiente y sacame todo el pasado, Pepe.
1: Parece que garpa el escarbadiente.
2: Sí, claro que sí. Sí, siempre garpo. Ustedes no la ven. No la ven. Estás escuchando.
3: Habían pedido Virgo, Pepe.
2: Sí, ahí voy. Ahí voy. Estás escuchando, quiero decir esto, quiero pisar el tema. Estás escuchando La Hora del Romance. Sin filtros y con mucho lubricante. Ahora sí.
1: ¿Para qué el lubricante? ¿Para qué? ¿Por qué le pones eso?
2: Para agilizar.
1: Bueno,
2: sí, quería. ¿Qué me dijiste?
3: Te estaban pidiendo, por favor, Virgo, y también te estaban pidiendo otro consejo.
2: Para la mierda, ¿dónde está?
1: Virgo, escucha, los hombres se han prendido, están pidiendo más consejos de conquista.
4: Es que están enganchando.
2: Consejo, claro.
0: Seguí.
4: Están haciendo match.
1: No sabes dónde se le alteraron los papeles.
3: El reloj.
1: Dale, ¿qué vas a hacer?
2: Virgo.
1: Veamos con Virgo, atención.
2: Virgo, alinea los patitos, ordena.
4: Sí, los patitos en fila, sí.
2: Ordena la mesita, pero hoy el horóscopo te desorganiza la cita. Deja el protocolo y el juego prolijo, que esta siesta te toca un desorden bien de prolijo.
1: ¿Otra canción? Ah, estamos a full. Esto es un lindo tema.
2: Voy con el título del tema primero.
1: Vamos con el título primero.
2: Runaway Train. Ahí está. Soul Asylum. Yes, Lou.

0: Hola chicos, ¿cómo están? No tiene destino este tipo. Vamos, Pepe, hermoso. Con Scorpio. ¿Cómo me recuerdo de vos, Pepe? Es pariente de Regio y Re Jodido, se parecen. Sos un grande, Pepe, temazo ese que está pasando. Besito de monito, manda.
1: ¿Cuál es el beso monito? Es que así, así besito monito.
2: Qué horrible. Erótico.
0: Qué bueno esto de poder verlos por YouTube. Qué
1: saluda,
0: grande, Pepe, cómo nos haces reír, divertirse.
1: Saludos para todos. ¿Le diste un beso? Escucha, ¿le diste besos a la gente de YouTube? Que es cuando te acercas ahí, te subís, le metes.
3: ¡No!
1: Ahí va, hoy van a tener, no se asusten lo que lo están viendo, porque va directamente, va a traspasar la pantalla, boludo, te va a caer. Le va a dar el beso monito a toda la gente de YouTube.
0: El culo, ahí
1: va el beso monito. De chicos, qué erótico este momento. Muy erótico. Yo me intenté la canción. Sí. I love you.
2: Este ya fue.
1: ¿Qué es esto? Ah, no, ya está. El movido.
4: Escucha, tengo un consejo más para los chicos.
1: Tengo miedo que te pase algo.
4: No, no. Consejo para los chicos, ¿sí?
1: Para los chicos. Para
4: muchachos.
1: Ah, para los boys.
4: Bien. ¿Sí?
1: Dale.
4: Mira, anda a la cita con un pan flauta bajo el brazo.
1: Sí, sí, sí.
4: Y cuando te salude, partilo por la mitad con las manos. Dale un pedazo y decirle: el amor es compartir los carbohidratos de la vida. Cero presupuesto, mucha amiga, pero puro sentimiento, ¿no?
1: La que le está tirando, chicos. En serio, tendrías que cobrar por esto.
4: Me llega un mensaje.
1: ¡Atención!
4: A ver qué dice el mensaje, por favor, decime. Léemelo. Léemelo.
1: Yo te canto. Mensaje del oyente.
5: Hola. Juego al fútbol los fines de semana y mi novia me dice que tengo que ser más salvaje en la cama. El otro día la quise morder con pasión y se me salió el diente postizo del comedor en su hombro. ¿Qué hago?
1: Ahí va la respuesta. Es como una clínica.
4: Sí, para eso estamos. Mira, crack, lo tuyo. Lo tuyo, que venía bien, dale, lo tuyo no es pasión, es canibalismo geriátrico. Para la próxima, si querés ser salvaje, pero el comedor no acompaña, usá protector bucal de boxeo. No, sí, sí. No vas a poder hablar,
1: pero
4: vas a babear
1: como loco.
4: Pero al menos vas a conservar la dignidad y tu novio va a pensar que sos un guerrero espartano.
1: Tremendo.
4: No, escuchá lo que viene.
1: Lo que viene ahora.
4: Este, sí. ¿Cuál? Claro, sí, eso es lo que digo. Ahí está sonando para usted. Chicas, bebotas, hermosas, escuchen, consúmanlo. Este es Hon Farnham. Y el tema Joe Ray de Boise.
1: Ahí va.

0: amo, Pepe, te amo. Me levanté y le di un beso a la pantalla porque de alguna forma que te siento más cerca.
1: No.
0: Pepe. Te amo, Pepe amoroso.
1: Hay gente besando la pantalla, tigresa. Como María José.
2: ¿Qué? Es una tigresa.
1: Bien.
2: Sí, sí. Besando la pantalla, sí.
3: Sí. Acá dicen, hola chicos, ¿cómo están? Lucas escribe, Pepe, dice, sí. Pepe, ¿me puedes ayudar?
2: Sí, Lucas.
3: Se me juntó el ganado esta mañana, ¿qué puedo hacer?
2: Ay, si se te juntó el ganado, no hagas movimientos bruscos, abrí el corral, suelta una sonrisa y fíjate cuál de todas te quiere mostrar.
1: ¡No! ¡Para!
2: Eso sí, la conversación primero, campeón, ¿eh?
1: Muy bien. No, no, pero es tremendo. El guarda que los hombres pueden empezar a ocupar un espacio muy importante en esto.
2: Sí, pero de este, modo, ¿ah? De este modo. Con las consultas. Sí, no quiero que ellos me digan, te quiero, Pepe.
1: No,
2: y todo eso,
1: no se desubiquen.
2: Yo quiero beboteo, básicamente.
1: Ah,
2: bueno, a ver, adelantame, por favor, el segmento continuo.
4: Funeraria López.
1: Ahí viene el muerto de jueves.
2: Bernardo Mitnick. Sí, claro. No me miren así, todos lo conocen. Ha sido el alma del bolero argentino.
3: Ah.
2: Formó un grupo, un dúo que se llamó El Largo y El Chico. No, Novarro.
1: Chico Novarro.
2: Este es Chico Novarro. Bernardo Mitnick nació en Santa Fe, murió en Buenos Aires un 18 de agosto del 2023. Se nos fue Chico, que tuvo larga vida.
1: Pero hoy es 20.
2: ¿Eh?
1: Hoy es 20.
2: Sí, pero está bien, en la semana. No. Este para romper.
5: No, pará, Pepe, no rompe.
2: Este le tiene que dar una masa y a los 89 años nos dejó por Epoch Terminal. Pero escucha, ¿cuánto?
5: Epoch Terminal.
2: Algo contigo. Ahí va, a ver.

0: Pepe, no te olvides de los muertos, dice Pepe. Así no me ilusiono, pateas para todos lados, dice Pepe. Bien. Nos veamos y nos besemos, Pepe, dice Milagro.
1: Mirá cómo miró.
0: Estás claro. Igual a mi tía Dalinda, dice Gonzalo.
2: Sí. Pues cuando me saco la peluca,
0: agárrate. Delia le cambia la cerradura, derecho al morra.
1: Bueno.
0: Vas a reír, Pepe.
2: Chicos, chicas.
1: No.
2: Apagamos las luces del burdel.
1: No, pero un
0: Pepe
1: poquito
0: tiró
1: más.
0: Un beso en YouTube y el antivirus me bloquea el video. El salvaje que se le salió el diente, que se lo pegue con la gotita, a mí me funciona.
2: Lucha. Sí, querido.
1: No te vayas.
2: Tenemos que irnos. Todo tiene un final. Acabamos siempre igual. Apagamos las luces del burdel poético por hoy, pero dejamos la estufa encendida, ¿sí? Sigan prendidos el dial, cuiden sus articulaciones y recuerden, amen con el corazón, pero mastiquen siempre con la boca cerrada, ¿sí? Consejito. Ah, esperen. No se laven todavía, que en el próximo programa volvemos a ensuciar el dial. Hasta la próxima.
1: No se laven, se clavó.
2: Hasta la próxima, pecadores de Soft Animal. Te dejo con...
1: Final.
2: Te dejo con...
1: No, este final.
2: Elvis Costello.
1: Sí.
2: Sí. ¿Sabes qué canta?
1: No.
2: She.
1: She.
0: She.
1: Chicos, She.
2: Chao.
1: No, con She.
2: Chao.

0: Fiesta Animal. No estamos locos. Sabemos lo que queremos. Tránsito.
1: Ahora sí, señores y señores, vamos a saber cómo está el tránsito en la ciudad. Así que todos juntos decimos...
2: ¡Hola, Paola! Muy buenas tardes, mis queridos automovilistas. Bueno, Omar, te cuento que se registran demoras en Avenida Colón desde Avellaneda, también en Sarmiento, Humberto Primo, Cañada, Boulevard San Juan, con bastante movimiento a esta hora, lo mismo que Poeta Lugones llegando a Plaza España, también Ambrosio Olmos. Tener en cuenta que distintas organizaciones sociales se movilizan hoy a las 17 en Patio Olmos por el sobreendeudamiento familiar, así que evitar ese sector. Continúan los redireccionamientos en Avenida Boderó. En zona sur, tener en cuenta también los desvíos por obras en el alto nivel de Avenida Vélez Sarsfield. Continúa el corte total con desvíos de transporte en la avenida, en el Boulevard de la Reforma, en la zona de Ciudad Universitaria. Y en las rutas, informa Policía Caminera, circular con precaución sobre Ruta Provincial 35. Se realiza un corte de media calzada por obras. Continúa el corte total sobre Ruta Provincial 13 entre Pilar y Costa Zacate por repavimentación. Y circular con precaución en la Ruta Provincial 10 entre Río Primero y Villa Rosario por obras de mantenimiento. Si rápido a casa querés llegar, escuchá a la Paola, que te va a guiar. ¡Chau!
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6: Hora 16:36 minutos en Córdoba, la temperatura 26 grados 3 décimas, el cielo despejado, la humedad 16%. Se suspendió la indagatoria a Fernando Cerimedo. De esta manera se posterga la definición sobre su prisión preventiva en Bolivia. El asesor de Rodrigo Paz y ex colaborador de Javier Milei está imputado por intento de femicidio contra su expareja Nadia Beller. Ahora, la audiencia podría hacerse este viernes al mediodía. Al respecto, esto dijo Justiniano Jerjes, el abogado de Beller.
7: No sé cuál habrá sido la razón de la suspensión, pero en el peor de los casos, mañana se definirá la situación jurídica del señor. Cuando se producen los disparos, ella cae al suelo. Lo primero que ella, consciente, esperó escuchar un cruce de fuego entre los que la estaban custodiando y protegiendo y los agresores. Pues resulta que nunca hubo tal escolta. Entonces, ¿eso qué es lo que provocó? Que en el primer momento que ella reacciona, lo primero que ella dice fue Fernando. Creo que lo más importante es la pericia en el teléfono. En la pericia del teléfono se contacta una comunicación con alguien a través de una modalidad muy interesante, que es a través de mensajes, notas de mensaje, donde a través de esta nota le habría enviado a alguien, en la cual dice, Nadia ha llegado muy lejos, ella dice, ¿no? La amiga de, no me recuerdo el nombre, sí, Nadia le dice, yo creo que hay que buscar la forma de eliminarlas. ¿Conoces a alguien? Eso lo dice, está en el teléfono de Sergio.
6: Axel Kicillof encabezó una cumbre peronista, luego fue recibido en el mismo hotel donde antes disertó Milei. 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
8: Sorpresiva presencia de Axel Kicillof en el mismo hotel donde Milei disertó hace minutos en el marco del Council of the Americas. El gobernador de la provincia de Buenos Aires llegó acompañado por Carlos Bianco, ministro de Gobierno, y Augusto Costa de Producción. Kicillof se reúne ahora con empresarios en este hotel de la avenida Alvear, al 1800 en pleno barrio de Recoleta. También está Susan Sigal, quien es la titular del Consejo de las Américas. Rodrigo Jorge, Mitre Informa Primero.
6: Suspendieron por una semana el juicio por la muerte de Maradona. Otro móvil Mitre.
9: El tribunal dispuso el allanamiento de Swiss Medical y del Sanatorio Los Arcos para obtener toda información de Maradona en los periodos 2011 y 2015. Ese lapso de tiempo que generó la confusión con estudios de su padre y generó errores en las conclusiones de su muerte. No se dio lugar a apartar del proceso al abogado Dálvora, quien había advertido el hecho, y el juicio queda totalmente suspendido por 7 días. Desde los tribunales de San Isidro, Yasmín Abrán, Mitre Informa Primero.
6: La temperatura en Córdoba, 26 grados 3 décimas, el cielo despejado, la humedad 16%, viento del sur a 8 kilómetros por hora, hora 16:39 minutos.
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7: Bueno, vamos a dar una vuelta, Pepito. 15 minutos para las 5 de la tarde, sí.
8: Bueno, se registró un fuerte sismo de magnitud 7.2 en el sur de Perú. Sí. Se sintió en Lima también. El movimiento telúrico se registró en Ayacucho con una profundidad de 108 kilómetros, sin que se reporten hasta ahora víctimas ni daños críticos hasta el momento, pero ha sido muy fuerte, 7.2. Bueno, sigue temblando la tierra, ¿no? Fue en Colombia, en Venezuela, bueno, en otros lugares también del mundo. Lo cierto es que el epicentro, como decíamos, del fenómeno se localizó a 35 kilómetros al norte de la localidad de Coracora, en la provincia de Paranicochas. El movimiento sísmico se ubicó a una profundidad de 108 kilómetros, como dije.
9: Fede. Talleres por encima de todo, reza el comunicado oficial que dio a conocer el equipo albiazul de Barrio sí. Jardín, anunciando dos caras que se suman a trabajar con el grupo.
7: ¿Quién?
9: Matías Catalán y Juan Sforza.
7: ¡Catalán!
9: Que habían sido separados por
7: el técnico. Pero yo creí que se había ido Catalán.
9: Por la dirigencia, porque no renovó contrato, dijeron, te colgamos y quedas libre en diciembre. Bueno, dale. Tras la expulsión de Riquelme y los malos resultados en defensa, dijeron, che, loco, fíjate si...
7: Y a Forza.
9: Y a Forza, que también lo habían borrado, ¿no? Como si te sobraran los cinco. Sí. Tenía Fattori, Galarza, no estar en buen nivel.
8: Bascando la bola.
9: En Talleres no se faltan.
7: Pero son nuestros.
9: En Talleres no sobra nadie. Claro. Está último en su zona. Claro. Y Catalán, que estuvo a punto de ir a Estudiantes de La Plata, finalmente no liberó cupo el conjunto pincharrata y tiene que ir a buscarlo, che. ¿Viste cuando va al placar?
7: Sí, sí. Ah, mira.
9: La última remera usarla.
7: La última remera que
9: era
7: tengo.
9: Titular en su momento.
7: Sí, señor.
9: Y en Talleres, a decir verdad, Omar, hace falta. Pero marca una improvisación. O un taller que está desesperado y no saben qué hacer en materia de conducción.
7: Ebe.
6: Llega el Cosquín Rocco con fichas. Confirmada, que eso lo sabíamos, pero ahora ya está anunciado la grilla. No está anunciado qué artista va a tocar el 6 y el 7 de febrero del 2027, pero sí está el listado en sí. El aeródromo de Santa María de Punilla. Entre las figuras internacionales que se anunciaron fueron Jorge Drexler y Jack Johnson.
7: Jack Johnson, muy bueno.
6: Se suman también del rock argentino Divididos, Ciro y los Persas, Babasónicos y los Fabulosos Cadillacs, también Woz. Y también hay fuerte presencia del cuarteto y mirá, música urbana. Por ejemplo, va a estar presentándose Qué Locura y Un Poco de Ruido. La grilla tiene rock, tiene pop, tiene electrónica, blues, indie, música urbana.

0: géneros populares y el abono. Hablemos de la plata. ¿Cuánto tienen que empezar a juntar? Abono general. A ver, tírate un número. Para los dos
1: para días. Para los dos días, 300 lucas. Che.
0: Abono general, 500 mil.
1: Ah, me quedé corto.
0: Más el servicio, o sea, aparte.
2: Service charge.
1: Sí.
0: Service charge. Pero también podés ir al VIP.
1: Un palo.
0: Un palo 800.
1: Ah, me quedo corto. ¿Un palo 800 el VIP? Sí.
0: Más service charge, que también suelen ser caro, ¿eh?
1: Sí. Pero bueno. ¿Eh? 900 por día, claro. Pero tenés a Blair. Capital City, muy buena banda.
0: El abono te permite asistir los dos días, ¿no? Del festival.
1: Sí, claro.
0: Podés pagarlo también en 12 cuotas, sin interés, con un banco.
1: ¿Y cuándo empieza la venta?
0: Bueno, los primeros abonos ya se agotaron, ¿eh? Porque salieron a la venta.
1: Los VIP vuelan rapidísimo.
0: Sí, en 10 minutos se agotaron la preventa para un banco, ¿no? BBA. Pero ya está ahora habilitada la venta general. Abono general, que se llama ahora la etapa viajando. ¿Viste que hicieron como etapa llegando? Etapa, sí. Bueno, ahora es la etapa viajando. Ya está, que es de 500 mil, más el servicio que lo pagas aparte. Y el abono VIP Fantastic, Fanatic, así se llama, un palo 800. Bueno, hay un montón, ¿no? De artistas, un montón. Jorge Drexler, como te decía. También estarán, ya te nombré, Divididos. Él mató a un policía motorizado. Dos minutos, Guasones, La Mississippi, Los Gardelitos, Las Pelotas, No Palidece, Babasónicas, Ratones Paranoicos, Jatupe Cumachu, Los Cafres, Cruzando el Charco, El Cuelgue, El Plan de la Mariposa, Gauchito Club, Gustavo Cordera, Iria Curiaqui, Ande Valderramas, Juan Ingaramo, Capanga, Ladelio Valdés, Las Pastillas del Abuelo, Lisandro Aristimuño, Los Fabulosos Cadillacs, Marilina Bertoldi, No Te Va a Gustar, Piti Fernández.
1: ¿A quién vas a ir a ver vos, Pepe?
2: Los Fabulosos.
3: No.
1: Bueno, se quedó con ese claro, que claro, era para poner una prueba.
2: ¿Vos creés que yo tengo los 300 números en la cabeza?
1: Ese viene, el año que viene, el próximo cojín viene Jack Johnson. Recomendadísimo. Sentí.
2: Es bueno, ¿eh?

0: Muy bueno. Me encantó.
1: ¿Qué? ¿Qué género es? Pues no te hace nada.
0: Hace mucho de folk rock.
1: Sí, no te hace nada. No, no es.
0: ¿Perdón?
1: Digo, no, no. Por eso.
0: Claro, un tema de Jack Johnson mirando ahí las sierras. Ahí está, así, mira, sí, con el clima como está hoy, sí.
1: Te sentás ahí en la colina.
0: ¿Fuiste alguna vez al Cojín Rock?
1: No, no. No, no, no hace falta que me hagas así, no, no. Sí, dice, hay muchos escenarios uno al lado del otro, va caminando y va viendo todo, ¿no?
0: Ajá. ¿Y qué más?
1: Y nada más música, ¿qué crees?
0: Pero podemos ir hoy con un tema de Jack Johnson, Alejandro, ¿eh? Pone Bitter Together, ese me gusta, parecía. Bueno, tenemos que hacer la pausa, ya volvemos.

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17: Bueno, llegó el final, todos juntos decimos chau.
18: Chau.
17: Chau. Pronóstico, ganadores y pronósticos.
6: ¿Quién se lleva las entradas para Auténticos Caligaris? Esteban Omar López, 235. Bien. Tiene que presentarse una hora antes del show por boletería del Quality con documento y por lista de Radio Mitre, sábado 22 de agosto. 26.3 la temperatura a esta hora, está muy lindo, humedad 16%, viento del sur a 8 kilómetros por hora, mañana máxima de 18, fresco, y el sábado de 16 también fresco.
17: Bueno, muy bien, gracias Paola, gracias Geo, gracias Bebé, gracias Ernestina, gracias al DJ Jack Johnson. Este es el Better Together. Con ese nos vamos. Que disfrutes de lo que queda el día, que es un montón en la vida y que
18: no se repite nunca más.
17: Y mañana
18: lo volvemos a intentar.
17: Chao, gracias.

0: ¿Qué tal? ¿Cómo les va? Buenas tardes. Sean todos muy bienvenidos. Estamos en vivo directo desde la ciudad de Córdoba capital. Una tarde espectacular la que estamos viviendo, cerrando esta primera barra segunda jornada del Congreso Argentino de Forraje. Ya vamos a estar hablando de este tema, pero antes lo saludo a Ricardo. ¿Cómo te va? Bienvenido y buenas tardes.
1: ¿Cómo estás, Felipe? Buenas tardes para todos. 24 grados la temperatura actual en la ciudad de Córdoba. Un día espectacular, como bien decís, y además una jornada que dentro de minutos va a cerrar con un número importante de empresas, participantes, los disertantes de primer nivel. Víctor Tonelli hablando acerca de lo que son los mercados ganaderos y los forrajes y la ganadería que están entrelazados para un gran momento que está atravesando el sector. Una organización impecable de parte de la Cámara Argentina de Contratistas Forrajeros.
0: Decía primera barra segunda jornada, porque esto comenzó en realidad anoche, Ricardo, con el recibimiento a los sponsors, aparte de los productores, donde tuvieron un agasajo, un cóctel, y a partir de allí, ya esta mañana, desde temprano, a las 9, comenzaron las disertaciones con fuerte presencia internacional, de Brasil, de Estados Unidos, de Uruguay. Si te parece, compartimos en esta breve introducción la palabra del presidente Luciano Toldo, que hace referencia a la importante actividad desarrollada aquí en Córdoba.
2: Nuestro segundo Congreso Argentino de Forrajes. Hemos iniciado el primero el año pasado, que hemos convertido nuestra plenaria en un congreso de forraje, y la verdad que estamos cubriendo la expectativa y muy contentos.
1: Bien, muy cubierto el salón, realmente varias empresas, expositores, realmente todo salió redondo.
2: Sí, la verdad que sí, siempre nos sorprendemos para bien, porque la verdad que el acompañamiento que tenemos de las empresas es impresionante, siempre queda gente afuera y toma nota para el año que viene, entonces eso habla muy bien de cómo venga nuestro congreso.
1: Luciano, ¿en qué focalizan los ejes del congreso?
2: Bueno, nosotros acá justamente este congreso, la idea es acercar todas las partes, las partes productivas ganaderas. Entonces es variada un poco los disertantes, pero básicamente hablan de alimentación, de higiene, de todo lo que está referido a la producción ganadera.
1: Es un gran momento para la ganadería también.
2: Sí, por eso queremos aprovechar este momento, que creo que si entre todos nos juntamos, como decía por ahí mi discurso, y aprovechamos este envión que tenemos de la ganadería, podemos hacer algo muy interesante y llevarlo a un nivel. Nosotros, con mucho optimismo, pensamos en 3 veces más.
1: Bien, la idea, Luciano, es generar esa convocatoria todos los años.
2: Sí, la idea es ir superándonos año a año, que cada vez venga más gente, más asesores. La idea es abrirlo, esta apertura es para que todo el mundo tenga el conocimiento y que entre todos podamos trabajar en ese sector productivo y aprovechar esta gran oportunidad que tenemos, como hacía antes, para que la Argentina despegue y la producción ganadera, que tanto hablemos de leche o de carne, tengan esa gran oportunidad que hay en el mundo.
1: Bien, y un escenario como el Centro de Convenciones aquí, Juan Bautista Busto, que es inmejorable.
2: Sí, nosotros la verdad que el año pasado fue aquí, teníamos buena expectativa, pero no conocíamos, y bueno, quedamos muy contentos y muy conformes, así que ya repetimos, y creo que el año que viene, de ponernos de acuerdo y hacerlo todo como pensamos, vamos a continuar aquí haciendo el tercer congreso de Forraje.
0: Vamos presentando nuestro encuentro con Marino Ceballos en la ciudad de Marcos Juárez, aquí en Córdoba capital. Ale Méndez, así iniciamos este jueves.
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1: El saludo para la gente del campo, de la ciudad, para aquellos que hasta ahora están escuchando la tarde de los Agusti en Radio Mitre Córdoba. ¿Con cuántos amigos, Felipe, nos encontramos aquí en el Congreso Argentino de Forrajes? Uno de ellos, sin lugar a dudas, es el referente técnico de Supra Semillas, Héctor López, quien destacó la importancia de estos espacios para fortalecer todo el encuentro de la cadena forrajera.
7: Felipe, Ricardo, muy buenas tardes. Es un gusto poder participar nuevamente en el segundo Congreso Argentino de Forrajes junto a Supra Semillas, la nueva marca de maíz de GDM. Este Congreso de Forrajes, que es una apuesta de la Cámara Argentina de Contratistas Forrajeros para ampliar el espectro y poder conversar sobre muchos temas relacionados a la producción de forrajes. Nosotros desde Supra, participando con un stand donde acercamos a los distintos actores de la cadena de producción de forrajes, principalmente contratistas, pero también asesores y productores de todo el país que se están acercando a la muestra. Nuestra oferta de producto, que tiene que ver con nuestro portfolio de híbridos destinados a la producción de silajes, especialmente el lanzamiento de S4450 Viptera 3, un híbrido que maximiza el contenido de almidón y energía digestible, y a su vez también nuestra oferta de servicios que tiene que ver con el posicionamiento agronómico, el asesoramiento que lleva adelante nuestro equipo de posicionamiento y además el equipo de finanzas que se suma justamente para acercar la propuesta financiera que tenemos para esta campaña. Así que, la verdad, un gusto, mucha gente, muchos contactos y muchas buenas relaciones.
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0: Seguimos avanzando en la tarde de Los Agusti por Radio Mitre Córdoba y estamos ya cerrando este jueves. Entrevistamos a Valeria Piersanti, la titular de Piersanti Plataformas, que ya por segundo año consecutivo participa de este congreso, recordando un hito muy importante y destacado que se efectuó exactamente hace un año en este mismo lugar.
9: Buenas tardes, gracias a Los Agusti por estar visitándonos y acompañándonos en una edición más del Congreso de Forrajes.
0: Estamos en Córdoba Capital, el año pasado hicimos nuestro programa exclusivo desde este espectacular stand. ¿De qué manera participan ustedes? ¿Qué traen?
9: Hace un año, te cuento, estábamos acá anunciando y presentando la alianza de Piersanti con la empresa Rock de Italia, donde contábamos a todo este sector que teníamos una nueva oportunidad en materia de forraje, un producto que venía siendo la superación de lo que nosotros ya estábamos proponiendo acá en Argentina para el manejo de cultivo de forrajes, para hacer un forraje de calidad en los diferentes rubros y sectores que el forraje tiene, ya sea para alfalfa, ya sea para pastos húmedos. Y bueno, hoy hace un año teníamos la foto, hoy tenemos el producto, así que estando acá en el Congreso lo pueden conocer y tenemos productos que son demostrativos, que la gente lo puede ver trabajando en el campo. Así que bueno, hoy ya estamos con una presencia más robusta porque lo que fue una promesa hoy ya es un hecho y una realidad en Piersanti.
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1: Nos metemos de lleno en el remate de Cabaña La Sultana de Gropo en Belville. Felipe habló con el presidente de la Asociación Brangus Argentina, Mauricio Gropo, referente de La Sultana, que anticipó una oferta genética de gran volumen y calidad en el tradicional remate. ¿Qué salen a la venta? 70 toros, 50 Brangus y 20 Bradford, junto a cerca de 200 hembras. Un trabajo de La Sultana con la cabaña invitada La Holguita.
0: Será imperdible, Ricardo. Esto es la próxima semana, el día martes 25 de agosto.
13: El martes próximo vamos a estar ahí con el clásico remate anual de La Sultana y con nuestros Brangus, y también van a acompañar a La Holguita con su Bradford. Va a ser una oferta bien importante entre las dos razas. Son 70 toros, 50 Brangus y 20 Bradford, y va a haber casi 200 hembras, 90 Brangus y 70, 75, 80 Bradford. Así que una muy linda oferta para todos los que quieran aprovechar esta genética de Brangus de La Sultana y de Bradford de La Holguita. Lo esperamos el martes 25 acá en la Rural de Dalí, como hacemos cada año.
14: Mauri, ¿cómo va a ser el sistema de preofertas? Y por supuesto, ¿desde qué hora la gente puede llegar hasta el predio?
13: Ya, este año hicimos una modificación en las preofertas. Usamos una herramienta que también tenemos en nuestro sistema, que se llama lote marcado. Ahí buscan el lote que le interesa al cliente, y marcando el lote, y después, si resulta comprador, accede a un descuento. Mientras más lote marque, más lote compra, más descuento tiene, así que puede entregar hasta un 5% de descuento. Después también tenemos un descuento, también va a haber importante por pago del contado. O sea, eso va, las herramientas de acceso fácil y sencillo a todas las ofertas van a estar. Y bueno, el martes, como me preguntaba la segunda pregunta, que era que podía llegar, ¿sabes? De cerca del mediodía, 11 de la mañana, a todos los animales en los corrales, para que quiera llegar ahí, revisar, consultar. Siempre estamos ahí atentos para atender a todos nuestros clientes.
14: La edición 55 del remate anual se va a efectuar entonces de manera presencial por streaming y canal rural desde tempranito.
13: Así es, vamos a estar ahí. Con todos los equipos, las dos cabañas, con la gente de Colombia y Magliano que nos acompañan en el martillo, y todo su gran equipo que tienen de representantes en distintos lugares del país. Creo que eso es bien importante, porque hoy hace que la modalidad de, digamos, en este caso de presencial, y además también toda la parte de streaming y televisación, eso es que un montón de gente de otras provincias pueda acceder. Y bueno, con el equipo, como te decía, de Colombia y Mariano, que tienen representantes en diversos puntos de nuestro país, hace que nuestra genética pueda llegar a un montón de lugares también.
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0: Como decía Ricardo en la previa, en la introducción del programa, realmente una cantidad enorme de amigos, de colegas, nos hemos encontrado aquí en el Centro de Convenciones Córdoba, y ahora es momento de escuchar al director ejecutivo de la Cámara de Contratistas Forrajeros, a Fernando Opacac, haciendo el balance de lo que ha dejado la actividad del miércoles por la noche y, por supuesto, durante todo el día de hoy.
16: Venir a retratar un poco lo que es este segundo congreso argentino de forrajes organizado por nosotros, por la Cámara.
0: Lo vivimos el año anterior, hubo muchas presentaciones, las empresas aprovecharon este punto de encuentro. Y hoy, ¿cómo fue la temática? Empezaron con las actividades desde la tarde de ayer.
16: Desde la tarde de ayer, con una charla entre motivacional y comercial de Jonathan Lloydi. Después tuvimos una reunión plenaria de socios interna para ver el rumbo de la institución. Y bueno, ya hoy arrancamos a pleno con la venida de los demás contratistas, estudiantes, asesores, la verdad que un público numeroso, ya con charlas técnicas propiamente de forrajes.
0: Decía, arrancamos a pleno y lo hemos podido comprobar, pasamos por uno de los auditorios a sala llena con temáticas realmente importantes, con disertantes no solamente de Argentina, sino de Latinoamérica y del mundo.
16: Sí, este año tenemos la posibilidad de escuchar a disertantes que no estamos tan acostumbrados en Argentina a escucharlo, ¿no? Quizás las temáticas son similares, porque tampoco es que todos los años hay cosas tan novedosas para mostrar, pero a veces es distinto o nos entra mejor la información, depende quién te la diga. Entonces hemos tratado de buscar estas personas, ¿no? Que sean más didácticas en sus formas, pero bueno, obviamente que el contenido llegue.
0: Fer, ¿qué cosas viste distintas o se trabajaron para implementar en este segundo congreso en relación al primero?
16: Vemos mucho la inclusión de la tecnología cada año más, obviamente es una realidad, y también de la inteligencia artificial. Hoy también tenemos la posibilidad de conocer un robot que está dando vueltas en la exposición, les invitamos también a verlo. Creo que la inteligencia artificial llegó para quedarse y las empresas que no lo estén usando van a tener que usarlo en breve, ¿no? Porque es algo que ya estamos, incluso en la diaria. Así que me parece que esa es una de las temáticas.
0: Luciano Toldo, en minutos previos a esta nota nos comentaba la satisfacción por la convocatoria, porque realmente vino gente de todo el país. Estamos hablando de la segunda edición, pero también seguramente internamente debe pensar en la tercera.
16: Eso siempre está rondando a ver, bueno, che, el año que viene, ¿dónde lo hacemos? ¿Cómo lo hacemos? ¿En qué época? Y demás. Pero bueno, queremos terminar primero bien esta, que creemos que ya el rumbo está marcado, y después pensar en el año que viene y cómo podemos siempre subir un poco más la vara del contenido técnico y la experiencia que se lleva al visitante.
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3: El número de la semana 76, la Fundación Mediterránea indica que el fisco se lleva hasta el 76% de los excedentes. Un reciente estudio del IERAL de la Fundación Mediterránea advierte sobre la elevada presión fiscal que soporta actualmente la actividad agrícola. Según el estudio, en determinadas zonas extrapampeanas, el Estado puede absorber hasta el 76,4% del excedente generado por la producción. Un dato que vuelve a poner en el centro del debate la rentabilidad del sector agropecuario y especialmente la situación de los productores que deben afrontar costos crecientes y trabajar sobre campos arrendados.
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3: Ingresos en esta jornada del mercado agroganadero de Cañuelas, en lo que va de la semana, 9.950 animales.
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11: Nos metemos directamente en el mercado de Chicago para el trigo, $252.07, un recupero de $2.11. Maíz, $188.47. La soja, $450.49.
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3: Valores positivos para todos los productos en el mercado de Rosario. El trigo, 333 mil pesos la tonelada, maíz 275.280, girasol 758.880 pesos, sorgo 278.000, nuevo valor récord para la soja, 520 mil pesos la tonelada. Reitero, soja en Rosario 520 mil, la info en nuestro diario digital losagusti.com.
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3: Que a los 15 matrimonios anchos lo recibió Dios. Dice, bueno, muchachos, dice Dios, los maridos dominados por las mujeres, sí, hagan una fila de este lado. Los no dominados por las mujeres, una fila de este lado. Del lado de los dominados,
4: sí,
3: un montón. Ajá. Del otro lado, uno solo. Dice Dios, ¿qué hace vos ahí? Mi mujer me mandó a la casa.

0: Y nos estamos yendo del Centro de Convenciones Córdoba con un dato importante que dice FADA: eliminar las retenciones crearía más de 500.000 de empleos en toda la región productiva, podría inyectar más de 25.800 millones de dólares al mercado, reitero, la eliminación de retenciones.
1: Y desde aquí, Ricardo, estamos viajando rumbo a San Isidro. Mañana desde temprano una nueva Hat Soja 2026, la jornada de actualización técnica en San Isidro, y vía streaming vamos a estar conduciendo esto de 9 a 12 el mediodía.
0: Mañana estaremos nuevamente en el Duplex con Felipe en Capital Federal, nosotros desde Marcos Juárez y, por supuesto, cerrando una semana de mucho trabajo en el aire de Radio Mitre Córdoba, el aire de Córdoba, el aire del campo.
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6: Hora 17:32 en Córdoba, la temperatura actual 26 grados 4 décimas, el cielo despejado, la humedad 19%. Sindicatos protestan frente al patio Olmos contra el endeudamiento. La concentración inició a las 17 horas. Al respecto, esto dijo en Radio Mitre Hilda Bustos, secretaria general de la Unión Obrera Gráfica.
7: Baja el consumo y lo poco que se consume se está haciendo a través del endeudamiento permanente, cayendo en la usura de quienes están lucrando desmedidamente con esta situación. No es solamente las familias, lo individual, sino que abarca a las pequeñas empresas, a las medianas, que no pueden hacer frente con sus obligaciones, y que ha llevado a que ya varias empresas hayan dejado de existir con la carga de pérdida de puestos de trabajo, lo que hace peor aún la perspectiva.
6: La CGT podría viajar al Vaticano para reunirse con el Papa León XIV. Por el momento, además, descartan un nuevo paro general. 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
8: Radio Mitre puede adelantar que la CGT viajaría a mediados de septiembre al Vaticano para reunirse con León XIV antes de la llegada del Santo Padre al país. Sobre si hay un clima de paro general, una voz de peso indicó que no es el momento, la gente no nos va a acompañar, se sinceran. Vamos a continuar con esta modalidad de acciones. Al respecto, a uno de los integrantes del triunvirato, Cristian Jerónimo, le pidió al gobierno sensibilidad ante la situación de los morosos.
9: No, el desenlace va a ser que va a seguir escalando la conflictividad. Digo, el gobierno, tanto el presidente como el ministro, no se pueden hacerlo distraído ni decir que esto es un problema entre privados, porque este problema, esta situación crítica que se agudiza para toda la familia día tras día, lo generaron ellos con su política económica.
6: La temperatura actual en Córdoba, 26 grados 4 décimas, el cielo despejado, viento del sureste a 8 kilómetros por hora, la humedad 19%, hora 17:34 minutos.
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10: De Sergio Berni.
11: Qué terrible.
10: Penoso, lamentable.
11: Qué penoso, yo lo pienso, ¿no? Un accidente de esas características, sí, que terminen con revida.
10: No, increíble.
11: Actuando.
10: Estaba bárbaro, estaba en un muy buen momento, sí, de artístico también.
12: El fallo dice que la culpa fue de él.
10: Sí, dice que la culpa fue de él.
12: Que no hubo responsabilidad de teatro porque él, lo que pude leer, que él camina para atrás, claro, y como que toma una actitud imprudente, dice el fallo. Yo no sé si recuerdan
11: en algún
12: el video.
11: Momento, en algún momento se dijo que él quedó medio encandilado y que había una zona negra, ¿viste? Que quedaba encandilado. Pensaste que el escenario se prolongaba y no se prolongaba.
12: No, yo entiendo que debe ser complejísimo, no estoy tampoco ni discutiendo el fallo de la justicia, pero no sé si había un culpable, tampoco si era el teatro, pero es extraño poner también la carga solo en Sergio Denis, porque él estaba dando un show, evidentemente él algo no vio, porque me imagino que no tenía ningún tipo de intención de caerse ahí, con lo cual puede ser que no haya una responsabilidad del teatro, pero es raro que también se recargue sobre él, digamos, la responsabilidad.
10: Él giró en su momento.
12: Evidentemente no calculó el lugar.
11: Es que él ya había tenido un accidente, creo que fue en Rosario, que había tenido un accidente también, que perdió pie y cayó de un escenario. Pero bueno, nada, lamentable.
10: Una lástima, realmente.
11: Una verdadera lástima, ¿no? Bueno, la temperatura que tenemos ahora...
13: 18 grados 8 décimas, 43% la humedad y el cielo está parcialmente nublado. Yo
11: hablando de cantantes, voy a cantar después de las 6 de la tarde y voy a hablar del momento de la música, voy a hablar de un episodio que viví anoche realmente extraordinario y que involucra a dos cantantes de primerísima línea haciendo algo absolutamente diferente, pero después lo voy a comentar porque fue realmente muy bueno. ¿Cuándo querés hablar de River, Juancito?
14: Cuando vos digas, abrimos la jaula.
11: Muy bien, tú bueno.
14: De animales.
10: Nos vamos con Santiago.
12: Pero no vamos a hablar.
10: Nos trasladan a algún lado a eso.
12: No vamos a hablar de perros. ¿Vamos a hablar de perros? No sabía, pues dijo.
15: Fuerte. Vamos a hablar de la academia.
11: Vamos a hablar de un equipo que está buscando el rumbo. Lo que pasa es que yo no sé.
14: Estás muy paciente, te noto optimista.
11: Estamos hablando de un equipo que está buscando el rumbo. Lo que yo no sé si es el tipo que le busca el rumbo es el más indicado para buscar el rumbo que tiene que encontrar River con un equipo poblado de figuras. River ha hecho una erosión de plata para traer a los jugadores que ha traído, realmente descomunal.
14: Histórico.
11: Ahora, si vos, todos los tipos, por más buenos que sean, si no están en el lugar adecuado y no tienen el mecanismo.
14: Ayer veías a Martínez Cuarta, que dio un pateó un tiro libre y le da pelota al contrario, te daban ganas de preguntar
12: Rivero también, Rivero da una pelota.
14: Che, al final nos quedamos cortos el container.
11: Rivero la pelota que pierde.
12: No, la pelota, pero, otro que está para container.
11: ¿No viste lo que hizo Vera en un
14: Fausto Vera que dio un pase? Vera,
11: que dio un pase al lateral.
14: Sí, adentro.
11: Dicen que Otamendi hizo una cara como.
14: Hay que agrandar el container, pero bueno.
11: Sí. Bueno. No, digo, no está atravesando.
14: No es un buen momento. Y la verdad fuera el chiste. Cuando no te sale una nunca.
11: ¿Eh? ¿Chacho sabe que Freita es un centrodelantero de nota? ¿O todavía lo va a seguir poniendo de costado?
14: No sé. ¿Eh? Ayer pasó en un momento del partido que cuando saca a Borré, que se dio, además, dicho ese paso, ese episodio con Borré que quedó televisado, yo igual lo minimizo, para mí eso suele pasar.
11: En discusiones de los.
14: Sí, digamos. No sé si lo vieron, pero
12: él le dice como una palabra.
14: Borré le contesta y Chacho le dice que cierre su.
11: Cerra el silencio, por favor.
14: Exacto. Para mí eso es algo normal. Pero en ese momento, en la salida de Borré, él tenía el campo libre como para poner a Freitas en el frente de ataque y decide igualmente ponerlo sobre el costado. Yo creo que lo hace, mira lo que te voy a decir, porque es un chico joven que tiene dinámica y que puede. Generalmente, lo digo con muchísimo respeto, porque más allá de lo que decimos en chiste todo, yo respeto mucho a Coudet, más allá de que le vaya bien o mal en River o lo que yo crea de él. Dicho esto o aclarado esto, muchas veces los técnicos, a los jóvenes que tienen mayor capacidad aeróbica, atlética y sobre todo en un partido de altura, los tienden a poner sobre los costados por la sola interpretación de que pueden correr más.
11: Bueno,
14: vos lo ves a Freitas y lo ves a Correa.
11: En algún momento
14: por la condición
11: ha llegado inclusive a neutralizar una situación de ataque de algún tipo que se fue por
14: el tema es que cuando vos haces eso, vos estás prescindiendo de lo mejor que hace Freitas,
11: claro.
14: Que estás cerca del gol o cerca de donde se producen los goles.
11: Porque tiene la suficiente habilidad para devolver en espacio chico.
14: Sí.
11: Creo que es un 9 claro de área.
14: Yo creo que sí.
11: Con una proyección parecida a la de Julián Álvarez.
14: Sí, es un jugador parecido a Julián.
11: Es un chico que tiene juego afuera.
14: Sí, puede ser.
11: Se abre para tocar, para entrar de otra manera. Pero lo sigue poniendo y lo sigue poniendo Borré. Borré creo que es un ex jugador ya.
14: Borré es muy difícil entender su repatriación, digamos. Sí. ¿Por qué River lo contrató Y después también por qué él prefirió incluirlo en la nómina antes que a Beltrán. Beltrán, el delantero, estoy hablando, ¿no?
15: Sí, sí.
14: Porque esa sí fue una elección de él, más allá de la llegada de Borré. Pero bueno, ayer River se trajo un empate. Chacho dijo, todos firmábamos el empate en la previa. Es una frase que no cayó bien en el seno.
12: Yo no tengo tan claro que los hinchas de River firmaran el empate en la previa, ¿eh?
16: No, yo en la previa no, pero como se dio el partido, digo que termine 0-0.
14: Y sí, un tiro en el palo, un tiro en el travesaño. Sí. Pero bueno, el tema es.
16: Oye, el gol que se comió el pibe con el pase de Rivero fue.
14: ¿Sabés cuándo nos vamos a dar cuenta si tenía razón? Si Chacho tenía razón o no, nos vamos a dar cuenta el miércoles que viene a la noche.
16: Ah, está bien.
14: Si él cierra la serie, él podrá decir. El empate sirvió. El tema es que como vemos jugar a River, no nos da la sensación de que River acá pueda...
16: contra Vélez el domingo.
14: Es jugar con Vélez.
16: Ojo,
14: Que es un partido complicadísimo. Hay una buena noticia del día en River y es que Acuña ya está totalmente recuperado. Yo creo igual que con Vélez va a aprovechar que puede usarlo porque está en la lista y va a jugar Ortega.
16: Ortega, claro.
14: Y le va a dar una semana más de descanso a Acuña para así ponerlo la próxima semana. Pero bueno... veremos, yo creo que lo digo.
16: Mañana yo te voy a dar la formación que yo creo que tiene que tener River. ¿Puede ser, Juan?
15: ¿No te genera un poco de cosa, no sé cómo explicarla bien? Que River vaya a
16: analizarlo antes,
15: que River vaya y compre tantos jugadores dispo. Que vaya, compres de 20 al otro de 30, a este que está, al que viene por ahí, a otro que acá trae otro 3, trae otro 8.
16: Es compulsiva la situación.
15: Esa es la palabra, gracias.
16: No, por
15: la
16: favor.
15: Que no me salía.
16: No, no, bueno, pero si querés podemos hacer el show, yo voy en una parte.
15: ¿Estás ahí en un costadito?
16: Sí, sí, sí. Otra de las cosas que digo, ¿es verdad que se rumoreó que podían traer al Dibu Martínez?
14: Bueno, alguien lo dijo, pero yo no creo, sinceramente no creo, ya sería el colmo.
15: Dejémonos joder. Bueno, pero déjate joder, Ricardo.
16: Pero escúchame, a mí me lo dijeron.
14: No digo que no, ya sería
15: un arquero de la combila. Trajeron un arquero a la combina.
14: Sí, Suzuki, el arquero japonés. Sí.
15: Sí.
14: Sí, tiene razón, Bruno, digamos. Vos trajiste
15: Suzuki Gómez, Almada, ¿no? Suzuki Gómez en Japón, ¿no?
14: Es un apellido popular.
15: Sí.
14: Mirá.
16: Está en onda.
14: Está. sí.
15: Claro, ¿Cómo llamarte Liliana acá?
14: Claro.
15: Como un electrodoméstico de la
14: está muy bien,
15: onda.
14: Está muy bien. Jorge. Mirá, a ver, el Dibu es un arquerazo, no lo voy a descubrir yo. Yo me imagino que él quiere seguir en Europa.
16: Claro, seguro.
14: Además, ¿cuánto le tiene el Dibu? 34.
16: Y eso lo podría llegar a...
14: Ya como le cambié la carita.

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1: Prepárame un titulito para comentar, o dos o tres, si puede ser.
4: Dentro de un ratito hablamos de El Gran Falsificador.
1: El Gran Falsificador. Ah. Bueno, hablando del Gran Falsificador,
4: No fue pie.
1: También pide aire, así que sí. Después de la noticia, Moldavsky a pleno, señores.
5: Tomá, pavo.
6: Fernando Bravo, Roberto Moldavsky, Nico Diana, Alejandra Canosa, Juan Bindi, Iván Steinhardt y Mariana Martí. Bravo por este equipazo.
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4: Bueno, y bien sentaditos en un divaldito, el señor Iván habla de una película.
5: Sí, señor, hablamos de El Gran Falsificador, película francesa que se estrena hoy y que tendríamos que inscribirla dentro de lo que se podría decir un thriller dramático, ¿es cierto? Porque está basada en un personaje que existió en la vida real y es una acción que ocurre a lo largo de, entre idas y venidas, de 8 años. Arranca en un presente, pero retrocedemos al año 1943, en donde el personaje de Marras, el gran falsificador, vivía de falsificar documentos falsos, por supuesto, durante la Segunda Guerra Mundial. Esta habilidad lo lleva a un presente ya iniciada la Guerra Fría, en donde, tratando de salir adelante como inventor, se da cuenta de que no da la guita y conoce a un hombre que, haciendo gala de buen reclutador, le dice: falsifícame billete y te vas a llevar un montón de plata. Así que esta historia real sobre un falsificador en la década del 50 en Francia es lo que se lleva al cine en formato de película realmente entretenida, con un buen elenco y además una muy buena recreación de época. Es una de esas películas que decís, ¿te querés entretener un rato con una historia en particular? Dale al Gran Falsificador, se estrena hoy en el cine, vale la pena.
4: Hablando del cine, Odisea sigue al recontratope, ¿no?
5: Sí. Está dentro de las primeras tres, continúa después de haberse estrenado ya hace varias semanas. Y es una de las películas para ver. Va a ser una de las películas de las que vamos a hablar en la próxima temporada.
4: Y el día D, también vos decías que
5: el día D es un peliculón.
4: Se puede
5: peliculón.
4: Está bien.
5: Y no llevo tanta gente porque todas las otras están coptas. Pero si les tengo que recomendar una película,
4: el día D,
5: anda al cine a ver el día D, te va a encantar.
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4: Bueno, señoras, señores, damos por sentado entonces con Divaldito que el señor Moldaski está en el aire de Mitre.
6: Sí,
4: y nos pone muy contentos.
6: He hecho un cambio, tenía dos o tres cositas para traer, pero a partir de lo que dijo Iván de la película de Robin Hood, se me encendió una mecha para otro lado.
3: A ver, qué creativo estás,
5: Dios mío. Era todo mentira.
6: Todos los superhéroes cambiados, las películas que nos... Las verdaderas películas, porque Iván ya nos contó que Robin Hood era un chorro. Era un chorro. Está bien. Todo, vamos a destruir a todo. Papá Noel, en realidad es un
3: tipo
6: que le lleva regalo a los pibes ricos y a los pibes pobres le da los saldos de lo que queda, su tipo reparte, ¿viste?
7: Le lleva el carbón.
6: Sí, viste, ¿cómo se llama los...? Hay muchas historias de lo que arrastran.
3: ¿Los renos?
6: De los renos.
3: Yo cumpleaños de Nochebuena nunca ni nada.
6: No, de Papá Noel que ha venido
7: ni macho.
6: Sí, con algún reno habría un
7: problema.
6: Sí.
7: No.
6: El ratón Pérez.
3: El ratón Pérez
6: se lleva los dientes, lo usa para implante y no te deja un sope. Dale, dale, historia.
3: Un tipo
6: que labura para Braverman, mi odontólogo y otros más, y consigue premolares, consigue dientes de leche. No te deja un sope y después lo vende para dentaduras. Cupido, también otro. Arma pareja por interés, un carajo el amor. Junta con este. Anda buscando a alguien de guita, pero yo te lo consigo.
7: Cobra, ¿no?
6: Claro, cobra.
5: Y lo sponsorea una buena marca de flecha también.
6: Porque... por eso, no está en juntar por amor esta. El genio de la lámpara.
7: Aladino.
6: Te lo cobra por deseo, masiva, factura.
3: ¿Por deseo?
6: Claro, te cobra por deseo y si fuera de capital te cobra la vuelta.
3: Asiático también.
6: Como viste,
4: no sé si, la vuelta,
6: no
4: muy
6: sé
4: bueno.
6: Si sigue existiendo
3: miseria,
6: eso.
4: Sigue existiendo.
5: Pero sería una buena parodia, porque el final de ese genio es que el de buen espíritu desea que sea libre. Ergo, no tener que darle deseos a nadie más. Claro. Está buenísima como parodia. Claro, tipo, no me dejas libre, no me decías libre, te cobro el IVA.
6: Yo estoy bien en la lámpara, no pago alquiler todo, pero si querés que te
3: cumpla.
6: Está bien, si fuera de capital, Bueno, Robin Hood ya dijimos. El hombre araña usa sus poderes para colarse en recitales, lugares. O sea, va a la cancha de arriba. O sea, se pone ahí.
8: Trepa.
6: Mira el partido. Va.
7: Nunca salvar una vida, nada. No, nunca un delito.
6: No, te puede salvar un golche de equipo de él. Pero hace una que se hacía cuando éramos pibes, que cuando éramos pibes vos arrancabas el partido de un lado y después te pasabas para el otro donde atacaba tu equipo.
4: Claro, veías las dos delanteras tuyas.
6: Te quedabas un rato ahí y cuando vas al segundo tiempo, el hombre araña se te va para acá, para allá. El conejo de Pascua, todo huevo vencido. Lo que
8: remanente, huevo podrido.
6: La sorpresa es si encontrás uno que no está vencido. O sea, él agarra saldo de años anteriores y sale el conejo a repartir. Ni te tengo que decir lo que vale. El huevo de Pascua.
7: Claro,
6: vale, literalmente.
7: Lo cobra precio oro.
6: Un huevo, ¿no?
8: Siempre queda un remanente.
6: La Bella Durmiente quizás se la boluda para no entregar el asiento en el colectivo. ¿Viste esos tipos que tienen esa amnesia en el bonde, viste? En realidad nace complete de ahí, completamente de ahí.
4: Yo he visto a pasajeros que haciéndose los dormidos de pronto abren un ojo a ver cómo está la situación.
6: Sí, claro.
7: Chequea.
6: Aparte, duerme en una posición que, viste, agarra un pozo colectivo y igual, no se despierta, está profundo. Y el último, para cerrar acá, Peter Pan no crece porque no quiere laburar, se hace cargo del alquiler, vive con los padres hasta los 47 años, le dicen,
8: Peter.
6: Son las que colabores, no, soy Peter Pan, no crezco, sí, ahí tirado, chupando con los amigos. Y vamos a terminar con un chacarillo. Un clásico Rolo Villar. Un Rolo Villar. Pero es un gran chiste de superhéroe viejo como el desierto. Pero que a mí me divierte mucho. Es Superman que está teniendo un affair con la Mujer Maravilla.
4: ¡Epa!
6: Está teniendo un affair que tiene un romance. Están matándose, revolcándose. Y un día va Superman, viste. Y la ve desnuda en la terraza. Y dice, bueno, voy ahora, me pego un saque y
8: entro.
6: Y claro, después lo hace rápido y dice, llegaste tarde, Superman. Y dice, sí, llegué tarde porque estoy saliendo la Mujer Maravilla, la vi de nuevo y me tiré un rapidito y me fui. Y se imagino la sorpresa que le diste. Más al hombre invisible te daría.
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29: Hora 18, un minuto. En Córdoba, la temperatura 24 grados 4 décimas, el cielo despejado, la humedad 19%. La actividad económica avanzó 0,8% en junio y acumuló un alza de casi 2 puntos en el primer semestre. Tras la caída de mayo, el INDEC informó que el estimador mensual de actividad económica EMAE tuvo un avance interanual del 2,7% en el sexto mes del año. Pesca encabezó el avance con una suba del 247,6% interanual, seguido de explotación de minas y canteras que aumentó 15,6%.
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29: Automovilismo, vuelve la Fórmula 1 y Franco Colapinto volverá a las pistas el viernes 21 de agosto con el inicio de la actividad del Gran Premio de Países Bajos tras el receso del verano europeo. La práctica libre iniciará a las 7:30 horas, mientras que la clasificación sprint será a las 11:30. El sábado se disputará la carrera corta de solo 24 vueltas, luego será la clasificación para la carrera principal que tendrá lugar el domingo a partir de las 10 de la mañana.
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29: Atención automovilistas, se registran fuertes demoras en el centro de la ciudad por la concentración que se realiza en las inmediaciones del Patio Olmos. Hay congestión vehicular en Boulevard San Juan, Vélez Sarsfield, Cañada, en la intersección de Colón y General Paz y a la altura de la rotonda de Plaza España. Se recomienda buscar rutas alternativas.
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29: Para el viernes se espera un descenso de la temperatura con mínima de 6 grados y máxima de 19, con viento predominante del sureste y nubosidad variable. La temperatura actual en la ciudad de Córdoba, 24 grados 4 décimas, el cielo despejado, la humedad 19%, viento del sureste de 12 kilómetros por hora, visibilidad óptima. Hora 18, 4 minutos.
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9: Vamos a hablar un poquito de música y por qué he puesto a Vicentico. Porque anoche en la Usina del Arte, el gobierno de la ciudad de Buenos Aires dio por inaugurado la nueva edición del Festival Mundial de Tango, aquí en la Argentina, un acontecimiento cultural realmente extraordinario que se va a prolongar hasta el día 2 de septiembre, cuando termina la última jornada en el Gran Rex con la categoría Tango de Escenario. El día anterior, el primero, será Tango de Pista, las finales, y luego el Tango de Escenario el día 2. Hasta ese día habrá efectivamente tango en muchísimos rincones, teatros, escenarios particulares, bailes notables del tango en la ciudad de Buenos Aires. Y el día 30 también está preparada una gran función de teatro, de tango en el Teatro Colón de la ciudad de Buenos Aires. Pero anoche, en el lanzamiento, en el cual estuvo la Orquesta de Tango de Buenos Aires, que dirige el maestro Cuachi, Juan Carlos Cuachi y Néstor Marconi, cantó una chica, como dije, Milagro Samud, finalista de la voz argentina, cantó Volver, en una versión extraordinaria con una disposición vocal fantástica, una cantante bárbara. Y en la segunda parte pasó algo realmente muy particular. El gobierno de la ciudad convocó a dos cantantes de mucho repertorio propio para que cantaran tangos. Y el primero fue Vicentico, precisamente, que cantó Tinta Roja y cantó El Último Café. Al final, después me dijo Vicentico, mirá, yo tengo todo lo de Cátulo Castillo. Cátulo Castillo, dice, me parece un poeta realmente...
10: Si hay alguien que no me lo imaginaba.
9: Bueno, pero bueno, sabés que bien cantó el tango. ¿Qué clima le dio con su impronta, con su voz? Se lo dije, vos le pusiste lo tuyo a una versión del tango.
10: La gran fusión, ¿no?
9: Claro, con una orquesta de tango detrás. Bueno, así que no sería de extrañar que en algún momento Vicentico visite a estos autores, sobre todo a Cátulo Castillo, para recordar o ponerle, digamos, su impronta a estas páginas celebradas. Se fue Vicentico y apareció este muchacho.
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9: Apareció Abel Pintos, también para cantar tangos. Fue una verdadera novedad. ¿Qué cantó Abel? Abel cantó Sus ojos se cerraron, de Gardel y Lepera, y cantó de Carabajal y Soto un tango que hizo muy, pero muy famoso, creo que la versión ilustre que tiene Alberto Morán. que es pasional, con la orquesta del maestro
10: Tango Pugliese. Es muy clásico los cuatro, claro, los que mencionas.
9: Lo eligieron ellos. Ellos eligieron los tangos para cantar. Bueno, Vicentico me confesó su admiración por Cátulo Castillo, por lo tanto cantó temas de Cátulo Castillo. Ahora, no sé por qué eligió esto, pero lo eligió. Creo que pasional, porque dice que es el tango que más le gusta, pasional. Bueno, así que, bueno, fue una noche inolvidable. Lástima que no tenga grabaciones de eso.
10: Dejó,
9: no
10: creo que te estaba por decir dónde se puede ver.
9: No habrá habido, porque creo que ni siquiera se transmitió por televisión. No sé, a lo mejor sí, pero no lo sé, creo que no. Bueno, quedó reducido a la usina del arte. Todo viene a cuento porque hoy, precisamente, 20 de agosto de 1912, nacía en La Plata uno de los autores de Pasional, Mario Soto, que era locutor y letrista, porque la música es de Carabajal, de Jorge Caldara, perdón. Y la versión, la letra es del poeta Mario Soto. La versión más conocida de Pasional es la de Osvaldo Pugliese con Alberto Morán.

0: Bueno, la voz de Alberto Morán, un tangazo.
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0: Dicen que Sandro, la información que yo tengo es que Sandro decía que este era el tango que más le gustaba, ¿no? Bueno, nada, simplemente un tango donde se rajan las vestiduras, ¿no?
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0: Exactamente, exactamente. Bueno, y además él tenía una idolatría muy grande por Alberto Morán. Bueno, yo me he hablado de otros intérpretes, pero que al conjuro de este tango y otras páginas gloriosas del tango, ayer estuvieron haciendo un repertorio absolutamente diferente, tanto como para Vicentico como para el señor Abel Pintos, pero lo pasamos muy bien y me llevé una sorpresa porque a los dos cantantes, a tanto a Vicentico como a Abel Pintos, lo acompañó la Camerata Buenos Aires, que es una camerata con mucha cuerda que conduce Pablo Agri. Pablo Agri es nada más ni nada menos que Antonio Agri, ¿no? Notable violinista de Astor Piazzolla. Y entonces estábamos ahí esperando para subir al escenario y me dijo, vení. Digo, ¿cómo va, Pablito? Bien, todo bien, todo bien. Dice, mirá este violín. Digo, sí, violín. ¿Este es aquel violín? Me dice, sí, es aquel violín. ¿Qué fue el violín? Pablito, un día le robaron el violín.
1: Y yo
0: en la radio se lo busqué al violín y finalmente terminó encontrando el violín. Y bueno, todavía lo tiene y todavía lo usa. Y me llevó, realmente me llenó de alegría. Creo que también otros medios se hicieron eco del robo del violín.
1: Se vio un taxi, me pareció, ¿no?
0: No, yo le dije, no, me dice, me abrieron el auto y me llevaron el violín. Y de pronto, en un momento me lo pude recuperar al violín, lo pude recuperar. Y bueno, todavía lo usa, mirá, de esto debe haber pasado no menos de 15 años, una cosa por el estilo. Así que bueno, nada, simplemente esa pequeña anécdota que me quedó de anoche también. 6 de la tarde y 15 minutitos. 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
0: El señor Nico Diana ataca con otro tema de actualidad.
3: Bueno, hay novedades que tienen que ver con el caso de Fernando Cerimedo, el ex asesor de Milei, que está detenido obviamente en Bolivia por un presunto intento de asesinato contra quien era su pareja en ese momento, Nadia Veller. Hoy la justicia tenía que definir si lo dejaba detenido. La fiscalía había pedido que quede detenido 180 días y además le iban a imputar, iban a ver si le imputaban algún tipo de delito finalmente, con las pruebas que fueron saliendo hasta ahora. Bueno, la audiencia que se tenía que realizar hoy se suspendió. Se pasó para mañana a las 2:30 de la tarde, mañana viernes. Entre otras cuestiones, se suspendió porque ni Cerimedo ni la fiscalía llegaron a tiempo al horario que estaba pautado. Hay que decirlo que Cerimedo no se puede trasladar por sus propios medios. Depende de que lo trasladen las fuerzas policiales. Está detenido en una cárcel y tenía que ir hasta los tribunales, pero lo bajaron del auto, ingresó al edificio, estaba tapado con una capucha Cerimedo, llorando, lloró gran parte del trayecto, había periodistas que se le fueron acercando, dijo muy pocas palabras, dijo, quiero ver a mis hijos. Él tiene dos hijos con Natalia Basil, que es su ex mujer, ex funcionaria, además, entre otras cuestiones.
0: Viven acá
3: en Argentina. Natalia Basil fue la persona que Cerimedo hizo entrar como directora en la ANDIS, en la agencia de discapacidad donde trabajaba Diego Españolo, y que fue echada a fines de 2024. Va, se fue a fines de 2024 de la Agencia de Discapacidad. Esto fue lo que dijo: quiero ver a mis hijos. Estuvo encapuchado, llorando, se lo veía afectado, y fue trasladado después, porque no pudieron hacer la audiencia, nuevamente hasta la prisión. Mañana a las 2:30 entonces se va a definir la suerte de Cerimedo, si finalmente queda detenido por 180 días más con una prisión preventiva, si lo escarcelan, y en todo caso también qué delitos le van a imputar.
0: Bueno, muy bien, un episodio que sacude y que tiene repercusiones aquí en la Argentina, porque Cerimedo estuvo muy vinculado, digamos, a los trolls, que en algún momento el gobierno de Milei usó como una herramienta muy grande para, bueno, para expresar sus ideas, pero también para cuestionar a aquellos adversarios políticos. Creo que Milei hoy tuvo una
3: declaración, ¿no? Hoy en las redes sociales Milei retuiteó varios mensajes que abonaban la teoría del autoatentado, de que ella, Nadia Beller, que fue quien recibió los balazos, que ella misma había provocado ese atentado o habría ella simulado este ataque. Retuiteó varios mensajes en esta línea, en Milei, que llamaron la atención, porque uno podría leerlos como una especie de defensa, quizá, no sé, no queda claro, pero lo cierto es que el presidente retuiteó varios de estos mensajes.
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0: Hablando de primer premio, ¿cómo fueron los números de la tarde?
2: El sorteo vespertino en la ciudad, 6.953, que es el barco. Ya. En la provincia, 8.375, el payaso. En Santa Fe, el 1.078, que es la ramera. Y en Córdoba, 8.094, el cementerio.
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0: La señora Canosa tiene la palabra.
4: Me meto en el mundo de Canal 13. Me llamó mucho la atención ayer en un móvil que dio Araceli González para LAM, contó y confirmó en realidad que el propio Adrián Suar, ahora ya están todos mucho más armonizados, bueno, hicieron las paces, Suar pagó lo que debía, y la llamó personalmente para ofrecerle la conducción de un programa en la mañana de Canal 13. Lo primero, ¡epa!, que preguntamos es, en el horario de Moria, ella dijo, mira, me llamó Adrián para ofrecerme un programa en la mañana del 13. No sabemos si antes o después de Moria, pero lo cierto es que la propuesta está hecha. Vamos a ver, Moria está de vacaciones, veremos cuándo venga. Igualmente no dijo en qué horario, pero sí afirmó que era y confirmó para las mañanas. Bueno, con respecto a la noche, ahora me voy a la noche y vamos a hablar de la segunda edición del programa Es Mi Sueño Famoso, que ayer debutó con un muy buen número. Pasa Palabra hizo 8-2, en tanto que Es Mi Sueño hizo 8 puntos con un promedio de 8-1, que fue subiendo a lo largo del programa.
0: Una pregunta antes que te vayas de este tema. Sí. Todas las mañanas de la televisión abierta, llámese el 13, llámese sí, Canal Telefe. 9, Telefe, están todas conducidas por actrices.
4: Mujeres grandes, está Georgina Barbarossa, sí. Moria Kazán, también la tiene en el 9, está Carmen Barbieri, todas mujeres experimentadas, sí. No novatitas, quiero decir, han recurrido.
0: Cable también, creo que Flavio Palmiero
4: empezó. Sí, empezó en Ciudad Magazine.
0: Ciudad
4: también.
0: Magazine,
4: sí,
0: también,
4: sí, sí.
0: ¿No?
4: A la mañana de 10 a 12.
0: Por ahí a lo mejor es el look de lo que está rindiendo.
4: Es lo que
0: ¿Y cómo le está yendo a Virginia Lago, que comenzó a la tarde?
4: Muy bien. María Becerra hasta le mandó una carta diciéndole que con su abuela miraba ese programa. Le está yendo muy bien a Virginia Lago, que está presentando capítulos de Avenida Brasil. Avenida Brasil. Está chocha, porque ella misma dijo, no me esperaba que me volvieran a convocar. Sí, bien por Virginia Lago, que la queremos. Bueno, te voy a hacer escuchar un poquito a Guillermo Andino, que ayer cantó Fly Me to the Moon, cantó con Gisela Lepio, que es una excelente cantante de Pilar de 38 años. A ver, escuchamos un poquito.
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1: ¿Es andino?
4: ¿Andino? Let me see what spring
1: is like on Jupiter. ¿Es Sinatra joven?
4: No, es andino. No, por eso, me hicieron dudar. No es andino. A ver. Le pedí las dos versiones. Ahí va cambiando. No comparemos, obvio, ¿no? Pero... andino.
3: A ver, para.
4: Esta es Gisela Alepio, que es una cantante.
1: Muy bien, andino, ¿eh?
4: Muy bien, andino.
1: No, yo te digo como de profesión. Le ponés acá un bass y atrás.
4: Poneme un poquito más andino, a ver si lo tenemos ahí.
3: Bien, Guillermo.
4: A ver. Let me see what spring is like on Jupiter. Estaba matador con el look, ¿eh? Un dandy.
3: Bueno.
1: Cuando lo escuchaba, ahora te das cuenta que hay una diferencia.
0: Confirmado, es andino.
4: Pasó la prueba. Y ahora vamos a ir a una alocada divina porque disfrutó mucho de la versión y gustó mucho, más allá de que le falta todavía afinar un poco, a Leticia Brediche cantando Lunes por la Madrugada de los Abuelos de la Nada.
3: A ver.
6: Lunes por la madrugada.
4: Esa es Brediche.
3: Sí, es Brediche.
0: La nieta de...
3: No hay duda.
0: Es la nieta de Miguel Abuelo.
4: Claro.

0: canción de Los Abuelos de la Nada. No, no.
1: Que estábamos laburando en Radio del Plata para Tinelli,
0: sí.
1: Estábamos en el mismo edificio de la calle Olleros, un día Marcelo me vino a convencer para que yo participara en Cantando.
2: Titi
1: Fernández,
2: ganó Titi.
1: Y me vino, vos Fernando, que a veces cantás, qué sé yo, dejate de joder, venía acá. No, Marcelo, no. Hagamos lo siguiente, me dijo. Yo te voy a poner un coach y te entrenás durante un mes.
0: Claro, para ir más seguro.
1: Para ir más seguro.
2: Y lo vemos.
1: Y lo vemos. Y fui efectivamente al coach y me entrené durante un mes.
2: Es una bomba.
1: Y le dije que no.
0: Lo imaginaba.
1: No, nunca participé, No, me animé.
2: Pero nunca se supo, yo nunca lo había escuchado.
0: No, tampoco.
1: Fue una cosa.
3: Es difícil cantar, porque aparte.
1: Fue muy privado.
3: Pero aparte no sabes.
1: Entre él y yo.
3: No sabes lo que te pasa. En ese momento, digamos.
1: No. Pero porque no me quise exponer.
0: La premisa es ir a divertirse.
1: El tema es tu cumpleaños tuyo, canté Samba de
3: Pepe. Sí, cantó.
1: Ahí está el tema. Vos te exponés frente a amigos, es distinto cuando te exponés en otro lado, corriendo otros riesgos. Tenés que sinceramente te digo, no me animé. Me faltó coraje, me faltó voluntad. Me sentí que no estaba ahí.
3: Tendrías que haber usado una ducha.
1: No, eso.
0: Pero está bueno, no se siente seguro.
3: Me encanta esa parte.
0: Exponerse.
1: La referencia es a la película de Woody Allen, A Roma con Amor, en donde él descubre un cantante de ópera extraordinario, fenomenal, pero que canta muy bien en la ducha. Y frente al público desafina de una manera espantosa, con lo cual no se le ocurre mejor y más loca idea que presentarlo al público en un teatro tipo El Colón en la ducha.
0: Es que excelente.
1: Le armó una ducha y canta como los dioses mientras se baña.
3: Se va bañando.
0: Los nervios se traicionan. Bueno, ahí está Bandino, aquí es una buena performance.
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1: 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Sí, tenemos una tanda por delante. Anticipame un titulito, Juan.
2: Es de noche en Barcelona y la ventaja que nos da es que ya podemos conocer la etapa de mañana. Atención, porque Mundo Deportivo dice que hay un giro colchonero en el caso Julián Álvarez.
1: Epa.
2: El Atlético acepta traspasar a Julián al Arsenal.
1: Ah.
2: Pero el jugador dice no. Después te cuento.
1: Muy bien.
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4: Es la hora 18:32, temperatura actual en Córdoba capital 24 grados con 4 décimas, 19 es el porcentaje de la humedad, el cielo luce completamente despejado. La actividad económica creció 0,8% en junio, revirtiendo la caída de mayo, y acumuló una suba de 1,9% en el primer semestre, según el INDEC. El crecimiento estuvo impulsado principalmente por la minería, el agro y la pesca, mientras que sectores con mayor peso en el empleo privado, como industria, comercio y construcción, mostraron un desempeño más débil. El ministro de Economía, Luis Caputo, celebró el dato y destacó 27 meses consecutivos de expansión en la medición de tendencia ciclo. Tras reunirse con el gobernador de Neuquén, Rolando Figueroa, el jefe de gabinete, Diego Santilli, confirmó su participación en el Neuquén Day el próximo lunes 24 de agosto. El evento busca mostrar el potencial productivo de la provincia y atraer inversiones con foco en Vaca Muerta, turismo, energías limpias y economía del conocimiento. Aeroparque cerrará durante 55 horas desde el martes 25 hasta el jueves 27 de agosto por tareas de mantenimiento en la pista principal. Y es que cerca de 900 vuelos se verán afectados, el 40% será reprogramado y el resto trasladado a Ezeiza, que aumentará su actividad un 80%. Aeropuertos Argentina informó que las obras forman parte de un plan de mejoras con una inversión de 85 millones de dólares, y recomendó a los pasajeros verificar el estado de sus vuelos antes de viajar.
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4: Para mañana viernes se espera un descenso de la temperatura en relación al día de hoy. La mínima será de 9 grados y la máxima de 19. El viento estará soplando de leve a moderada intensidad desde el sector sudeste con nubosidad variable. Ahora el cielo luce completamente despejado en Córdoba capital, 24 grados es la temperatura actual y 19 es el porcentaje de la humedad, hora 18:34.
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0: aire, buenas tardes.
1: ¿Qué tal? Buenas tardes, Fernando. Bueno, en pocas líneas podemos decir que el invierno sigue presente, heladas en la franja central del país. El pronóstico incluso para este día viernes, condiciones estables para la región central, el norte del país. No se descarta un aumento de nubosidad, un progresivo descenso de temperatura y el avance de un frente frío. Por otro lado, podemos decir que las claves del día hoy, el trigo mundial ya comienza a pagar una prima geopolítica asociado a los ataques de infraestructura y navegación del Mar Negro que están alterando los flujos comerciales y obligando a grandes compradores a buscar proveedores alternativos. Hoy el trigo subió levemente, sí se destacó la presencia del maíz. El maíz estadounidense hoy alcanzó el máximo en los últimos 18 meses, subió en el $2.27 la posición septiembre, lo que marca una combinación de rindes que de alguna manera son menores a lo esperado, dificultades europeas, problemas logísticos de Ucrania también, que siguen alimentando esta tendencia. El otro apunte, China concentra nuevamente la demanda por soja estadounidense. La soja hoy en Chicago bajó levemente por toma de ganancia, $448.58, y Brasil, que profundiza la transformación de su energía, hablando puntualmente de maíz. Y tranqueras adentro, en la Bolsa Nacional de Buenos Aires hoy reportó que el trigo está sembrado un 99%, el girasol avanzó un 14,1% y el maíz lenterizado, digamos, por lo que significan las condiciones de piso, 81,3% el avance de cosecha, Fernando.
0: Bueno, muy bien. Gracias, Gustavo. Hasta mañana.
1: Un abrazo.
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0: Juan le había puesto nombre y apellido a su próximo tema, que era Julián Álvarez, ¿verdad?
6: El título dice: el Atlético acepta traspasar a Julián al Arsenal, pero el jugador dice no. Aquí en Mundo Deportivo, lo que seguramente va a ser la tapa de este diario en la jornada de mañana, se habla de que el club colchonero asume que la situación es insostenible. Lo cual es cierto, digamos, tener a un jugador en contra de su voluntad nunca sale bien.
0: Imposible.
6: Generalmente sale mal. El tema es que Julián ya pasó por el fútbol inglés, él decidió irse de Manchester City, en parte porque era suplente de Haaland. En parte, algunos dicen también, le pasa a muchos jugadores argentinos, les cuesta más vivir en Inglaterra que vivir, por ejemplo, en España, digamos, ya hasta por una cuestión
0: obviamente.
6: Tradición, de clima, claro. De un montón de cosas, más allá de que viven con todas las comodidades, es totalmente atendible. Arsenal sería regresar, en este caso ir a vivir a Londres, y Julián tiene, según señalan en el diario, como te digo, allí en Barcelona, cierta fijación con cumplir su sueño e ir a jugar al equipo culé, lo que parece imposible. O sea, el Atlético lo que dice es: yo no lo vendo a España, se lo vendo al PSG, o se lo vendía, el PSG ya contrató a Ferran Torres, el jugador del seleccionado español. Si querés irte, te podés ir al Arsenal. Julián dice: yo me quiero ir, pero no al Arsenal, yo quería ir a Barcelona. Hoy habló el Cuti Romero, que más allá de que toda esta semana ya se entrenó en el Atlético Madrid, tuvo su presentación formal, pagaron por él 40 millones de euros, un traspaso impresionante para un gran defensor argentino, que a diferencia de lo que pensamos del tema Julián, parecería que encaja perfectamente con la casa. Uno se imagina, uno piensa, ¿qué jugador puede jugar para el Cholo Simeone? Te imaginabas a De Paul, te imaginás al Cuti Romero. Esto dijo cuando le preguntaron por su amigo y compañero, o al menos por ahora, Julián.
7: Bueno, Julián, lo veo muy bien. La verdad es que llegué hace 5 o 6 días, estoy acá y lo veo como siempre, un chico con ganas de seguir haciendo goles, de seguir haciendo divertir a la gente, y lo veo muy metido, así que eso me pone muy contento.
6: Su coterráneo, no va, te imaginas que no va a decir, la verdad lo veo con unas ganas tremendas de irse, no lo va a decir.
0: Quiere ir.
6: El Cuti dice protocolarmente lo que tiene que decir, pero bueno, ha generado repercusión. También es justo decir, ayer a la noche, ya nosotros no estábamos en el aire, habló el Cholo.
0: Ayer jugó con el Málaga.
6: Claro.
0: Y no jugó el Julián.
6: No jugó Julián, hubo unos pequeños griteríos en contra de Julián. Y digamos que el Cholo decidió ponerse del lado de los hinchas.
0: Claro, porque tuvo una declaración.
8: Fue re incómodo lo que
0: sí,
8: dijo.
0: ¿Lo tenés ahí a lo que dijo el Cholo Simeone, Bruno?
6: No sé si lo tenés. Tal vez lo escuchaste durante el día.
0: Sí,
6: okay.
0: Sí, lo escuché. Creo que lo escuché en un informativo de la una y pico de la tarde.
9: A ver. Te tengo que preguntar esto, pero ha habido unos leves cánticos de un sector muy determinado de la afición insultando a Julián Álvarez y yo quería saber qué opinas de esto. Gracias.
10: Muy respetuoso por nuestra gente.
0: Claramente lo tiró bajo el camión.
8: No, a ver, tiró 10 baldes de tierra. Le tiró.
6: Yo digo dos cosas. Primero, yo hace dos días lo llamé Poncio Pilatos al Cholo. Yo creo que ahora también lo que digo es, él es el técnico del Atlético Madrid y más digo, es un ídolo. Entonces, él, yo entiendo que en esta, él en su posición no puede ponerse en contra de la gente. Más allá de que a nosotros nos gustaría que salte en defensa de Julián, la verdad que para el Cholo está primero su bienestar en el grupo y en el club.
0: Yo te entiendo claramente, pero una cosa es si vos manejás un concepto diferente al que manejó él. Porque él dice, yo soy muy respetuoso de la gente, como diciendo, estoy de acuerdo. Hay una segunda lectura, estoy de acuerdo. Ahora, si él dice, bueno, en la cancha la gente se expresa con lo que siente.
6: Sí, claro.
0: Él se queda afuera.
8: Se distancia. Dice, esto es algo es lo mismo.
0: Y porque no dice otra cosa que no sea verdad. La gente en la cancha se expresa.
8: Cosa que es cierta.
0: Y bueno, por otra parte,
6: abonando,
0: insulta a un jugador, lo aplaude.
6: Abonando a tu teoría, con más razón, resulta insólito que no lo dejen salir. Porque ya, digamos, ¿cómo soluciona esto, Julián? ¿Qué tiene que hacer? 6 goles contra el Real Madrid. Es rarísimo, la verdad. Yo además creo que perdieron todos.
0: Mirá, una vez Roberto Perfumo dijo, jugar al fútbol es un estado de ánimo.
6: Tienes
0: si
6: razón.
0: Este pibe tiene este estado de ánimo, lo mejor que puede hacer Atlético es venderlo. Porque no le va a servir. Va a tener un lastre dentro del equipo.
6: Además, Fer, cuantitativamente hablando, ¿cuánto más alguien va a pagar de lo que le ofertó el Real Madrid o el Barcelona? No va a existir. Recordamos que Julián tiene esa famosa cláusula de 500 millones de euros, que no existe, digamos, no lo han pagado por Messi, no lo va a pagar nadie nunca por Julián. No. O sea, es realmente casi cercarlo y guardarlo en una jaula, pero bueno, las cosas.
0: El otro día vi una comparación de los distintos años.
6: La foto, ayer pasamos la foto y no sé si vos lo viste, Molda, pero se sacaron la foto de la temporada y Julián, la verdad, está con una cara pobre de traste. Y ayer pasamos acá un par de memes que la gente lo hace vestido de preso y con el cartelito diciendo libérenlo, porque ya no da
0: y
6: para
0: además,
6: más.
0: Algunos sitios habían hecho la comparación de las caras en temporadas anteriores. Sonriendo, qué sé yo, y este con una cara de Thor. No, pero
8: es dramático.
6: Liberen a Julián.
11: ¿Lo van a colgar?
6: No creo que el Cholo lo cuelgue. No lo sé. Pero no creo que el Cholo lo
11: cuelgue.
6: Si
11: no se vende.
8: Igual hay un tema que es, a ver, a Julián lo que le debe pasar es, pues vos decís, ¿qué va a hacer? ¿Se va a enojar? ¿Va a jugar mal? Tampoco él le conviene, porque él es un jugador que si juega mal o no juega, se desvaloriza también.
0: Bien, claro.
8: Entonces están todos en una situación súper incómoda.
0: Muy, muy incómoda.

0: Y vamos preparando también alguna cuestión que tiene que ver con la política, el espectáculo, en fin, vamos a ir cerrando este trabajo del día de hoy, donde el Florida Garden, como siempre, se ha portado de maravilla.
1: Se lució.
0: Solo por lo habitual, sino porque además nos mandó una torta de chocolate riquísima a propósito del cumpleaños de Iván. Gracias, gracias Javier, muchas gracias.
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0: Señores, hacemos un punteo final con el señor Iván de los estrenos previstos para esta semana. Yo no sé cuánta gente irá al cine, pero se va a estrenar también hoy Un Trago de Infierno. ¿Qué es eso?
1: Sí, señor, película que anunciamos simplemente, película argentina, que habla de una situación pesadillesca de un hombre que se mete en problemas que empiezan a repercutir en su propia personalidad. Este es el argumento, no la vimos, la dejamos para comentar luego.
0: La noche del demonio.
1: Ay, Dios. Qué cosa bárbara.
0: Las 7
1: hicieron, 15, ¿cuánta más? Basta.
2: La tarde del corbata, la noche del demonio.
1: ¿Sabes lo peor que le puede pasar a una película de terror? Que no asuste.
0: Ay, Dios, no. Terrible.
1: Y esta es.
0: Tu corazón está destrozado, será.

0: Destrozado.
1: Sí, mi vista también, después de haber visto esta película.
0: Muy bien, Iván.
2: Fundación Forán Favaloro.
0: ¿Y mi vecino Totoro qué es?
1: Esta es una película, un clásico maravilloso de la animación japonesa del año 1988 y que obviamente merece ser vista ya, no porque sea una película de animación, sino la reestrenan, sí. Mira. Reestreno. Este año marca el récord de estrenos de anime como género de animación en Argentina. Y esta no será la opción, porque además de las nuevas, están estas que se reponen y que son obras maestras. Mi vecino Totoro es una obra maestra del cine, ¿así? Ya más allá de la animación.
0: Sí, qué sí. Bueno, y obviamente le pones muchas fichas a la muerte de Robin Hood.
1: Sí, sí, déjense sorprender, acuérdense, siempre estamos hablando de estrenos de cine, sí, y acuérdense sí. Que no van a ver la Robin Hood tradicional, es otra cosa.
0: Está bien, y el gran falsificador, que comentaste también.
1: Una película entretenida, sí, basada en una historia real.
0: ¿De impresión de pantalla? ¿Tenés algo para recomendar en la pantalla? Chica.
1: Una algo que vi que se llama Linternas, y esto es dentro del mundo de los superhéroes, en donde se aborda un poco la historia de Linterna Verde. ¡Wow! ¡Qué aburrido que fue!
2: Bueno. Otro Linterna Verde se queda sin pila, ¿no? O sea, está ahí.
3: Bueno. La historia de un electricista.
1: Linterna Verde, que es un anillo, se pone verde, aparece una sola vez en 4 horas. No, una cosa. No,
0: bueno, está bien, ni siquiera la consigue.
1: Linternas, no.
0: Muy bien, escúchame vos, que esto sí que es importante. 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
0: Lo último tuyo, Canosa.
5: Vamos con 4 pastillitas del espectáculo. Primero, a todos los seguidores de Gran Hermano, hoy no se va a emitir porque Telefe transmite Corinthians Rosario, ¿eh? Hoy hay fútbol en la pantalla de Telefe, es un partido, ¿no?
6: Sí, sí, Rosario Central.
0: ¿Televisa eso?
6: Sí, la semana pasada, la verdad.
0: Pero porque el propietario es de Rosario, a lo mejor por eso es.
6: No, no, Ale, lo sabrá, no le fue bien la semana pasada.
5: Con el fútbol.
6: Lo digo con. Rosario es un gigante, pero una cosa es dar en canal de aire River o Boca y otra cosa es dar Rosario Central en horario central. Pero bueno.
5: De todas maneras, bueno, bajaron Gran Hermano. En segundo lugar, últimas semanas para Benjamín Vicuña en Secreto en la Montaña, que protagoniza junto a Esteban Lamote. No, pero sigue porque va a arrancar.
0: Vamos, Lamote.
5: ¿Quién entra en lugar de reemplazar?
6: Iván Estén.
5: Luciano Castro, que después de todo lo que pasó,
0: después del hacer, mirá.
5: Volviendo y justamente a esta obra, así que a los que quieren ver a Luciano Castro va a estar girando
0: el papel de Vicuña o
5: el de Vicuña y de Esteban Lamote sigue. Por otro lado, la señora Mirtha Legrand ayer fue ovacionada en lo que fue la celebración de los 104 años de la revista Para Ti. Bueno, allí estuvo como invitada especial, dedicó unas palabras que no las vamos a pasar porque no hay tiempo, y la última que digo es que ya está anunciada la fecha de la Creamfields Argentina en el Parque de la Ciudad el próximo 14 de noviembre con producción de Phoenix Entertainment. Los artistas están en la página y en la cuenta de Instagram.
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6: Vamos.
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6: Vamos de nuevo. Vamos de nuevo.
2: Que hagan chistes.
5: Un montón de cosas.
2: Me saquen la parte del humor. Lo textil, déjamelo.
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0: Dale la línea, último.
6: El partido de Rosario Central y Corinthians se juega en Brasil. La ida terminó 0-0. Hoy es la vuelta. Recordamos que, como decíamos al comienzo del programa, el que gana acá va con Estudiante de La Plata.
0: Ah, está bien.
6: Y esto que recordábamos, que digamos todo lo que le vino a la AFA, incluso judicialmente, comenzó con ese pasillo al revés que Estudiante no le quiso hacer, con lo cual sería un partido con muchísimo morbo si Estudiantes y Central se enfrentan en Copa Libertadores. Estudiantes y Platense ya esperan tranquilitos. Platense va con Fluminense. Estudiantes irá con el que gane esta noche. Ojalá, fuera de chiste, sea Rosario Central y tengamos asegurado entonces un argentino en semifinales.
0: Claro, en semifinales, claro. 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
0: Señor Nico Diana, su turno. Bueno, hubo una marcha de la CGT y algunos movimientos sociales, también estaba la CTA, fueron hasta el Ministerio de Economía, ahí frente a la Casa Rosada, en una protesta por la situación de los endeudados o de las familias endeudadas. Fueron hasta ahí, hubo dirigentes gremiales importantes, se lo vio a Gerardo Martínez, entre otros. Estaba Roberto Baradel, que ya dejó de estar al frente del gremio de los docentes de la provincia de Buenos Aires, pero obviamente sigue ahí en el mundillo sindical. Una marcha, no hubo, la verdad, que mucha movilización, mucha gente. La CGT está intentando de acercarse a alguno de los problemas que tiene la gente de a pie. Está intentando de ver dónde puede agarrar algo del que sufre en la calle para ver si se lo puede llevar para ese lado. Me dio esa sensación. Dejaron un petitorio en el Ministerio de Economía, no mucho más.
7: Lo que pasa es que con un solo gesto uno podés borrar una trayectoria de años y el desprestigio que tiene el gremialismo.
0: No tiene.
7: No lo podés resolver de hoy para mañana. Vamos por los anuncios finales, Bruno.
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0: comentamos un tema, porque es realmente un tema muy, muy doloroso y no prefiero. Lo voy a traer mañana, de algo que ha pasado en Córdoba y que me parece realmente lamentable, hasta dónde se puede llegar, ¿eh? Hasta dónde se puede llegar. Llegamos nosotros por lo menos hasta aquí, porque ya estamos para despedirnos. Nosotros sí sabemos hasta dónde podemos llegar. Podemos llegar hasta las 7 de la tarde. Después no tenemos que ir. Así que, Roberto, usted le pone un moño a este programa.
1: Sí, caballeros, amigas, y por qué no, lactrántricos, quería compartir.
2: Radio
1: escuchas. Hay muchos cursos que se hacen últimamente. Vos no sé si ves gente que se me quiero y están y se hacen cursos de autoayuda y me persigo.
3: Farmear aura, viste que ahora farmear aura está como
1: farmear aura. Es como farmear, es como juntar. Y ahora son cosas copadas que tenés. Como que haces así, te vas en movimiento.
3: Eso arrancó en los videojuegos,
1: claro,
3: con los gamers.
1: Viene de ahí.
3: Pero ahora hay gente que da cursos de farmear aura, como viste.
1: Pibes que se juntan a hacer cosas que están copadas.
0: Ah, con razón, otro día yo vi una televisión que decían que Sandro era el líder de farmear por los movimientos que tenía cuando cantaba.
3: Sandro
2: chorreaba aura, Sandro.
0: Sí.
2: Bien dicho.
3: Hay batallas de farmear.
1: Sí, Sandro le ganaba a todos. Pero acá me llega un seminario, porque es un seminario, no es un curso, son varios días, de respiración anal.
2: Pero en mi barrio se llama flatulencia.
1: Y de bloqueo de pulmones pleyadianos. $1,000 cuesta el seminario. $1,000 es una semana. Gabriela Aranalde nos comparte esto y dice,
3: Aranalde,
1: quiero que me digan que es una joda, y sin embargo no. El licenciado Dalmiro Centella es un canalizador del sistema anal breathing,
3: un enema,
1: que es, y creador del método AMAR, que también
2: AMAR,
1: que está, él dice que está conectado con gente que viene de las estrellas para esto otro. Cuando tenés problemas, viste que yo tuve este tema de la tos y todo. Bueno, y que tus pulmones.
2: A veces de todo.
1: Ese curso, $1,000.
2: Entonces, ¿te pagan?
1: Vos tenés que.
3: Un caño de aluminio, ¿cómo es?
1: ¿Qué incluye? La propuesta, chicos, antes de burlarnos.
2: Escuchemos la propuesta.
0: Tenés razón.
1: Es captar oxígeno mediante las fosas anales. Y esto evita, dice, te saca el estrés en estos tiempos apocalípticos y evitar la necesidad de respirar por las maneras que
4: habituales.
1: Yo tengo un amigo que
3: estás tomando nota.
2: Es más propensa a la exhalación,
0: inspirar
2: por esa zona es más propensa cuando uno exhala.
1: Lo llamamos cielo delgado. Porque te acordás cómo le pegaba con...
4: ¿3D? Con los tres dedos.
1: Claro, por eso.
3: La cosa de loco.
1: Ahora digo, se ve que está liberando la vía por ahora. Tenemos un grupo de WhatsApp con la fotito del chelo. La propuesta es una... Dice que esto es ancestral. Que nuestros ancestros, más de una vez, para relajarse y para inspirar, hacían la respiración anal. El curso dura 6 horas. Esto me llama.
2: ¿6 horas inspirando?
0: Hay una sensación de que a todos nos sale una parte muy bien de la respiración.
1: Sí,
0: anal.
1: Sí. La exhalación
2: va perfecta. Es como la norma, digamos,
0: otra,
2: ¿no?
0: La parte dificilísima.
2: Es rara.
0: Dificilísima.
2: Salvo que venga una.
1: Hay gente que.
2: Pulso.
1: Son cupo máximo de 20 personas, lo que me parece bien.
2: Un escándalo.
3: Sí, 20 personas.
2: Es un escándalo. Es un zarpado.
3: Es un estadio.
2: Personas. Bueno, que sea número par, está bien.
1: Claro, se hace de a grupo de a 10 y vos, tu compañero te respira. Es feo que te imagines. Porque tanto se imagina él en el curso.
3: Ay,
1: y esto le hace daño.
2: Hay alguno que
1: se imagina con Winnie aquí.
3: Gente para todo.
0: La frase, tu compañero te respira.
1: Hoy dice que hay una parte que tu compañero como que... Te apoya y escuchas y sientes tu respiración y te dice, hay un feedback.
3: Es como que constelás en un punto.
1: Claro, sí. Constelás. Estás respirando bien.
2: Una respiración boca a boca, pero...
1: Sí.
2: Sí, no.
1: Lo que me parece contraproducente que dice acá...
3: datos no lo encuentra.
1: Dice que exige que la. No, esto no, lo, después sí. Lo contraproducente. Ir con la zona higienizada y rasurada.
3: Y sí, sí.
1: Y claro,
2: no, pero eso es zarpado. Bueno, eso es un goloso.
3: Vallecas de
2: bebé. A mí no me engaña.
1: No, tienes. Tiene sentido, porque.
0: Creo que ha llegado el momento de despedirnos.
3: Por favor, salgamos de acá.
4: Nico sugerí que es una trampa todo
2: eso. Yo sugiero que sea una trampa. Escúchame.
3: Otra que cocinar.
2: Vamos a exhalar. Pero veniste bien acicalado, ¿no?
1: Claro, con un cavado profundo. Se le frunció. ¿Te acuerdas que yo te conté el de Rebeca y Jacobo? Que Rebeca le decía, me estoy tirando unos gases sin ruido, ¿qué hago? Sí. Cambiate la pila del audífono.
3: ¡Ay, horror!
1: Ahora es el otro que dice. Tonum, me estoy tirando muchas flatulencias, pero ninguna tiene olor. Olor, y si lo vamos a tener que operar. Del tuje, no, de la nariz.
3: Estoy lleno para hoy.
0: Y seguimos en el aire, mañana estamos a las 4 acá.
1: Respiren, respiren. Bien, Nico, desde ahí.
3: Constela, constela. Oh, no.
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8: Es la hora 19:05, temperatura actual en Córdoba capital 24 grados, 19 es el porcentaje de la humedad, cielo completamente despejado. Otro reclamo por débitos truchos en peajes automáticos. Un hombre dejó el auto en un garaje desde enero, pero le aparecen débitos como si hubiera pasado. Se recomienda a la gente verificar los débitos de estos dispositivos. 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
9: A lo sucedido el viernes pasado con sumas descomunales en el telepase de la autopista Richeri, ahora se le suma el escándalo del cobro sin utilizar un automóvil. Es el caso de Roberto, quien se acercó a las oficinas de Corresur para reclamar. Esto le contaba a Radio Mitre.
10: Y ya desde enero, febrero, por ejemplo, entraron acá los peajes.
9: ¿Usted sin utilizar la autopista,
10: sin,
9: nada, le
10: no,
9: llega?
10: No, sin utilizar el coche.
9: El coche, perdón.
10: El coche está guardado en mi casa. ¿Cómo me está llegando peaje?
9: ¿Y qué respuesta le dan de acá?
10: Ninguna. Me dice que tengo que llamar un mail. Ahí. Ya vi el mail y todo, no le contesta nada.
9: ¿Y la deuda se le sigue generando, se le sigue incrementando?
10: No, me la siguen descontando de la tarjeta.
9: Ah, directamente tiene descuento.
10: No debo nada. Me lo descuentan, me lo debitan directamente de la tarjeta.
9: ¿Y ahora no le dijeron nada acá en la oficina?
10: No, porque dice que habla el mail. Si el mail no me da ninguna solución.
9: Alan Zurita, Mitre Informa, primero.
8: En noticias del exterior, un terremoto de magnitud 7,2 sacudió este jueves varias regiones de Perú con epicentro en Ayacucho y provocó la autoevacuación de cientos de personas. El sismo también se sintió en Ica y Arequipa, aunque no se reportaron víctimas ni daños de consideración. La Marina de Guerra descartó riesgos de tsunami. El jefe del Instituto Geofísico del Perú señaló que la percepción del movimiento fue bastante grande y que la población salió asustada a las calles.
6: Deportes.
8: Fútbol, el Atlético de Madrid aceptó negociar la salida de Julián Álvarez, pero con el veto expreso al Barcelona, destino que prefiere el jugador y una condición que el delantero rechaza, cerrar la operación con el Arsenal. La tensión ya se hizo pública en el estadio, donde parte de la hinchada le dedicó cánticos hostiles al futbolista argentino. El club catalán, mientras tanto, sigue considerando a Álvarez como su prioridad para reforzar el ataque antes del cierre del mercado. Cielo completamente despejado en Córdoba capital, 24 grados es la temperatura actual y 19 es el porcentaje de la humedad. Hora 19:08.
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0: 12 minutos de este 20 de agosto del 2026. Bienvenidos todos. Abrimos puertas, ventanas y tranqueras al Volviendo a Casa. Aquí estaremos, como todos los días, entre las 19 y las 21, cerrando la jornada informativa, compartiendo un lindo rato juntos, viendo un poco qué es lo que está pasando y, e intentando adivinar qué es lo que va a pasar en nuestro querido y temido país. Así que bienvenidos al país en modo jueves, al país siempre nublado, ¿no? El nublado llegó para quedarse. Bienvenidos al país de los bolsillos flacos, al país de Milei contra los pañuelos verdes, al país del interminable juicio por la muerte de Maradona, al país de un tal Fernando Cerimedo, todavía veremos en Bolivia, al país de Sergio Denis, a quien culparon de su propia caída mortal. Bienvenidos al país del frágil acuerdo entre los libertarios y el PRO, al país que intenta por fin privatizar sus trenes, al país de la interna entre Karina Milei y Santiago Caputo, al país donde el Chiqui Tapia siempre consigue lo que quiere. Bienvenidos al país a la espera del derrame, al país de la justicia más lenta del planeta, al país del interminable juicio por la muerte de Maradona, al país de los periodistas más malvados de la Tierra. Bienvenidos al país a veces contradictorio y a veces no, al país que deseamos, al país que queremos, al país de la noticia escondida de Carolita, que estará hoy con su noticia escondida. Bienvenidos al país de la gente Spillman. Bienvenidos al país, al país más loco del mundo.
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0: Y aquí estamos y saludamos a la pandilla. Primero a Carola Gil, nuestra querida Carolita. ¿Cómo andas, Carolina?
2: Hola, Tato. Hola a todos.
0: ¿Todo bien?
2: Todo bien. Hoy a la tarde el sol se asomó un poquito.
0: Pero un ratito nomás, ¿no?
2: Sí, lo suficiente como... En un momento estaba haciendo marcha atrás y no veía nada porque lo tenía acá en mancilla de espalda.
0: Ah, o sea que te quejas.
2: ¡No! No dije nada, retiro todo lo dicho, bienvenido el rayo cegador.
0: En serio, yo estaba leyendo o escuchando algunas estadísticas, hace mucho que no pasaba esto de tantos días nublados, ¿no?
2: ¿Sí?
0: O sin un sol constante, digamos. Es una rareza porque la Argentina siempre se ha caracterizado por el sol pleno, ¿no?
2: Sí, pero pasó a ser un tema de conversación.
0: Sí. Sí. Está nuestro querido Miguel Buñaski. Hola, Michael, ¿cómo andás?
3: Muy bien.
0: ¿Todo bien?
3: Sí.
0: ¿Cómo estás vos con lo del sol? ¿Estás esperando?
3: Bien, que aparezca me cae muy bien.
0: Pero no estás sufriendo la falta de sol, ¿no?
3: No, pues ya tengo la cuota de sufrimiento bastante cubierta. Así que...
2: Agregás cosas.
0: Es un hombre sufrido. Bueno, la capacidad de adaptación al dolor es un tema. Es un tema. Ayer justo lo hablaba con el agente Spillman, hoy lo hablé con uno de mis médicos. ¿Qué es un tema? El umbral de dolor de cada uno, que es tan personal, y que aunque uno no lo crea, tiene... Se va adaptando con el tiempo, de acuerdo a las circunstancias que uno va viviendo. En serio, te digo, Spillman.
3: Sufrir vocacionalmente es otra cosa. Sufrir porque necesitas sufrir. Porque...
0: No, por supuesto. Pero el umbral de dolor es un tema. Es un tema en la vida, por supuesto que sí. Saludo a la gente Spillman, ya que estamos.
4: Gerardo, buenas noches.
0: Ya que estamos hablando de dolor.
4: Sí, un umbral bajo tengo al parecer. No, pero es verdad. Y además en diferentes etapas de la vida me da la sensación que los umbrales van cambiando. Está todo de acuerdo a las cosas que te pasaron. Eso hablábamos un poco también ayer, ¿no?
0: Es exactamente
4: por
0: así.
4: A las experiencias personales.
0: Sí. Yo antes era muy temeroso del dolor y ahora le...
4: Ya no te importa.
0: No, claro. Le perdí el miedo, es efectivamente así, porque sufrí mucho en algún momento y bueno, sorteado ese escollo, uno encuentra un poquito más de paz, es así, la vida es así. Los saludo al uruguayo José Gabriel Carvajal, hola amigo.
5: Tato, ¿cómo va? A toda la barra, bien, muy bien.
0: ¿Todo bien?
5: Sí, señor.
0: ¿Hay mucha noticia futbolera, no?
5: Y la victoria de Racing de ayer, que...
0: Sí, señor, qué alivio.
5: El empate de River, el triunfo de Platense de Palermo, que está en cuarto de final de la Copa Libertadores.
0: Ah, sí, bien, sí, Palermo.
5: Por penales,
0: qué alegría.
5: Por penales, ayer sufrió mucho y por penales.
0: Yo nunca lo traté, pero debe ser, da buen tipo Palermo, ¿no? Transmite eso.
5: Sí, sí, ya llegado, ordenó rápidamente un equipo que andaba medio, medio desmadrado y lo puso en cuarto de final por penales frente a Coquimbo, visitante. Platense se metió en los cuartos de final de la Copa, ganaron los Leones, clasificaron en el Mundial, juega Thiago Agustín Tirante, que viene, está haciendo un torneo en Cincinnati.
6: Qué bárbaro ese
5: fantástico,
6: chico, ¿eh?
5: Sí. Y el otro tema que tiene que ver con algo que charlábamos la semana pasada, creo. Roberto Caferra, el periodista rosarino, le hizo una entrevista a Jonathan Gómez.
6: Ah, sí.
5: El exfutbolista de Racing, de Argentinos, sí, un claro, sobre el tema de la ludopatía y un problema.
3: Gran trascendencia.
5: Sí.
6: ¿Qué dijo Jonathan Gómez?
5: Que le ha arruinado la vida, que ha perdido todo en las apuestas. Tiene él hizo un juicio contra. Porque
6: muchacho que debe haber ganado mucha plata porque jugó en grandes clubes, ¿no?
5: Un Racing, jugó en Argentino, jugó en Central, sí, buenos contratos, debería estar tranquilo la vida. Y él empezó con una deuda y originalmente de $50,000, hoy la casa de apuestas le está reclamando 10 veces. Y dice, termina la nota, o en un momento del final de la nota dice, daría cualquier cosa porque mis hijos me puedan ver feliz porque hoy no les puedo dar eso.
6: Ay, pobre, qué horror. Qué horror. Qué buena nota de Roberto.
5: Sí, a Roberto.
6: Al querido Roberto Caferra. Y es un gran tema el de la ludopatía, ¿eh? Y hoy en día, bueno, lo hemos hablado hace poco, Carolita, acá en el programa.
2: Muy poco, sí.
6: Es un drama fenomenal, sobre todo porque con las redes sociales es muy fácil apostar. Con las nuevas tecnologías es demasiado fácil,
5: muy accesible,
6: demasiado,
5: te abren la puerta
6: y además están todo el tiempo tiroteándote para que entres en ese mundo y a los chicos
2: te van a dar 16, todas 17, las facilidades para que lo hagas
6: todas.
2: Todas.
6: Y la verdad que es una trampa espantosa. Igual me parece extraordinario, volviendo a lo que decías vos, uruguayo, que este joven, va, no sé, ¿qué edad tendrá? ¿40 años? ¿Tiene?
5: No, menos, está jugando en Sarmiento, estaba
6: 30, 32. Que tenga el coraje de contarlo, sí, porque son experiencias que son muy, muy valiosas que se hagan públicas.
2: Para la primera persona, porque acá podemos hablar horas y horas y horas y decir y contar, pero que alguien comparta su experiencia en primera persona es completamente
5: 36 tiene, pensé que tenía un poco menos, estaba jugando, dice, no sé si voy a poder seguir jugando al fútbol.
6: Ay, pobre, claro, encima está en su etapa final de futbolista, con lo cual no va a volver a ganar plata, o por lo menos plata grande, y se la patinó toda. Qué drama. Qué bueno que lo hayas traído al caso, porque refuerza este tema del que venimos hablando hace un tiempo, y que es muy importante que el Estado no lo esquive. El Estado ha pasado de moda, que yo lo entiendo en muchos sentidos. Ahora, en estas cosas no podemos hacernos los distraídos. No. Tiene que estar el Estado presente. Hoy volvió a hablar Javier Milei, mira, a propósito, engancho con eso. Habló Javier Milei hoy y justo se conocieron algunos datos de actividad económica con pequeñas subas. Milei, yo no sé qué estadística está mirando, dice que hay pico de consumo, dijo hoy en algún momento del pasaje de su presencia. La verdad es que la actividad económica avanzó. Para que se den una idea, 0,8% es un dato oficial, del estimador mensual de actividad económica. Pero claro, cuando uno se pone a mirar la letra chica del crecimiento de la actividad económica, lo que más subió es la explotación de minas y canteras, venimos hablando de eso, Miguel, el área minera.
4: La pesca, tato.
6: La pesca. ¿Viste? Que está buenísimo, a mí me alegra, supongo que hay muchos sectores que se benefician con esto, pero quedan, perdónenme, lejos de las grandes urbes todo esto, que es donde se está necesitando trabajo, donde se está necesitando reactivación económica. Por supuesto, si haces un promedio, te da, subió 0,8% de la actividad económica, pero ¿dónde está esa guita? Bueno, está lejos, y este es el gran tema de la Argentina de este tiempo. Me parece que es claramente el tema. Nosotros creo que tuvimos bastante acierto en instalarlo o intentar empezar a hablarlo desde el principio. Me parece que es claramente lo que está pasando en este tiempo político. Viste que el tiempo político después uno lo recuerda en general por los vaivenes económicos. Bueno, el gobierno, en esta etapa del gobierno de Milei, la característica es que hay un promedio de crecimiento, pero que no se percibe. Que no se percibe por lo menos en las grandes urbes. Es el gran drama de la Argentina de hoy. Vamos a tener en un rato, va a venir un invitado muy especial para nosotros, con quien vamos a hablar, entre otros, de este tema, que es el tema que creo yo que es el gran desafío que tiene el gobierno de Javier Milei de acá al año que viene cuando haya elecciones. Hoy Milei habló de un tema que a mí me resulta interesante, que es el tema de los pañuelos verdes. Quejándose de los pañuelos verdes, no sé si lo tenemos al audio, vamos a escucharlo y lo comentamos, dale.
7: Estamos pagando muy caro la locura de los pañuelitos verdes. Digamos, hoy Argentina no llega a una tasa de crecimiento de la población y de natalidad que permite la reposición. Por lo tanto, esa pasión por asesinar niños en el vientre de la madre también nos está costando caro en términos de crecimiento, y ni les cuento en términos de sistema previsional.
6: Bueno, esto que nosotros lo venimos comentando en otros términos y con otro enfoque que creo que es el que creo yo que es el correcto. A ver, hay algo que es real. Cada vez nacen menos chicos en la Argentina, nosotros lo venimos hablando, Carolita. Sí. En la ciudad de Buenos Aires ya hay un declive violento. Sí. A nivel nacional hablábamos del 1,2% de natalidad, es decir, muy, pero muy, muy, muy, muy bajo. Sí. Pero esto no sé si tiene que ver con los pañuelos verdes, o me parece que es un tema más profundo.
3: No hay, si se refiere al aborto, y se refiere al aborto.
6: Sí, claro, por eso se refiere al pañuelo verde.
3: La tasa de aborto no sube porque se haya legislado una ley para el aborto.
6: No.
3: Lo sabía, porque lo sabía, y de manera no legal y con mujeres a la buena de Dios. Bueno, es otro el tema, ¿no?
6: Pero es un tema interesante igual para debatir. A mí por eso yo le pedí el audio a Pupa para que lo separe, sí. Porque me parece que es un tema muy, muy profundo del que hay que hablar en la Argentina. No estoy de acuerdo con la solución que propone Milei de perseguir a los pañuelos verdes, porque creo que no tiene nada que ver. El tema no es que la gente, si hay mujeres que quieren abortar, el problema es que no hay mujeres que quieran tener hijos. O sea, tenés que ir por la positiva. Ayer lo hablamos.
2: Ayer, sin ir más lejos.
6: Hay que ir por la positiva. Vos tenés que generar, por eso lo vuelvo a traer al tema.
2: Sí, sí.
6: Vos tenés que generar el deseo de que las mujeres y los hombres quieran tener hijos. Tenés que alimentar eso. No, yendo por la negativa, por la prohibición, hay que generar deseo. Es la única manera, por lo menos que yo entiendo, que se pueden hacer las cosas con deseo. Si es sin deseo, no sirve nada.
3: Claro, la pregunta es si puede instrumentarse del poder político.
6: Bueno, ¿por qué no?
3: Pero es una pregunta.
6: Supongo que sí.
3: Porque, qué sé yo, a mí que me lo diga Milei o que...
6: No, no Milei, no Milei, pero se me ocurren, puede haber campañas.
3: Yo como, sí. Se sabe, tengo 5 hijos, pero digo, podría haber decidido no tenerlos. Como tanta gente. Digo,
2: pero hay cosas que se pueden hacer. Supuesto, ayer hablábamos desde lo comunicacional. También vos dijiste el deseo de las mujeres. Y digo, y de los hombres.
6: No, dije y de los hombres.
2: Pues lo agregaste, pero yo también le sumo. Sí, y de una pareja de dos hombres y de dos mujeres. Bueno, no sé, tiene que estar todo contemplado si lo que queremos es un aumento en la natalidad, ¿no?
6: Por supuesto, pero me parece que lo traje porque son temas que me parece que tienen que estar instalados en la conversación pública y que en general no podían estar instalados porque siempre se cruzaba la disputa, que el kirchnerismo, que la feminazi, bueno, todas esas pavadas que me parece que hay que dejar atrás y hay que empezar a hablar de en serio de las cosas.
2: Igual lo que suma el presidente hablando de una ley que está vigente en la Argentina, que es la de la interrupción legal del embarazo, es otra cosa. Mezcló papas con banana,
6: estoy de acuerdo, mezcló cualquier cosa, pero bueno, pero son mezcló cualquier cosa, pero expuso una preocupación que es real.
2: Sí, absolutamente.
6: Este país, como todos los países, hoy me contaba que hasta en China están empezando a preocuparse por eso, necesitamos que nazcan más chicos. Claro, si no, vamos a envejecer todos.
2: En China estaba la ley esa de que solo podían tener un único hijo y eso se levantó.
6: Hoy el problema justamente es que tienen pocos chicos, las familias chinas. Así que cambió el panorama realmente en todo el mundo. Bueno, vamos a seguir hablando, por supuesto, de esto. Hoy finalmente se abrió la carpeta de la licitación del Belgrano Cargas, tema que hablábamos ayer. Hace mucho que la Argentina no intenta privatizar trenes, servicios de trenes. Bueno, por supuesto que varias empresas pidieron los pliegos para ver si se interesaban o no. Supongo que alguna de todas ellas ya habrá decidido intentar quedarse con la licitación o por lo menos sondear a ver si puede hacerlo. Otro de los temas del día fue Sergio Denis. ¿Escucharon lo que pasó con Sergio Denis?
2: Sí, lo tenía como foto del día, sí.
6: Impresionante, contalo vos entonces.
2: ¿Querés que te lo cuente ahora o en la foto del día? Pero bueno, sí, lo que sucedió fue que la justicia rechazó una demanda que habían hecho los hijos de Sergio Denis por, recordemos que sufrió este accidente en marzo del año 2019, sí, durante un espectáculo en el Día de la Mujer, donde cae en una fosa en el teatro de 3 metros.
6: En un teatro en Tucumán, creo, ¿no?
2: Sí, el Teatro Mercedes Sosa en Tucumán, por supuesto, sufre una lesión importante que lo tiene 14 meses en coma y finalmente muere en mayo del 2020. Bueno, lo que dijo la justicia es que básicamente la causa de su lesión y posterior muerte estuvo directamente vinculada al comportamiento de Sergio Denis.
6: O sea que se lo provocó solo.
2: Sí.
6: Terrible, ¿no?
2: Sí.
6: ¿Ustedes se acuerdan de la imagen?
2: Sí.
6: Fue una imagen,
2: sí,
6: la vimos en su momento, la vimos 200 millones de veces, y era impactante, pero se había dado un flor de golpe, lo terminó matando.
2: 3 metros, ¿no?
6: Y ahora la justicia ha determinado que fue culpa suya. Todos pensábamos que iban a culpar al teatro, un teatro público. Pero bueno, no, finalmente le echaron la culpa al no digo que no sea cierto, planteo el tema como curiosidad y como un llamado de atención.
3: Que ya no tiene derecho a réplica, Sergio.
6: No, él no, pero bueno, la familia supongo que sí, podrán apelar.
3: Pero resulta fácil.
2: Total. Los montos reclamados tampoco eran así.
6: Descomunales.
2: Superaban los 16 millones de pesos y las costas del proceso, pero estamos pensando.
6: Claro.
2: En una persona que murió y que también se le terminó la carrera ahí, ¿no?
6: Claro, sí,
2: eso,
6: sí.
2: Eso también se evalúa a la hora de indemnizar a una persona.
6: En el caso de que considere la justicia que fue culpa del teatro, cosa que no ha pasado en este caso. A veces uno tiene mala suerte, simplemente, es así. Bueno, vamos a ir al informativo, a la vuelta del informativo. Hoy no está Nachito, tenemos un invitado hoy, que les va a interesar mucho, que es Guillermo Francos, que viene en un rato, que fue jefe de gabinete de este gobierno, bueno, tantos años ya en la vida pública que no hace falta mucha presentación, pero vamos a hablar un poquito de política con él, de cómo está viendo él la Argentina, como vamos a entrevistarlo un ratito, que me parece que va a ser muy valioso, porque además es oyente de este programa.
4: Muy oyente.
6: Lo que no sé si es bueno para la gente Spillman.
4: No, ¿por qué quedaron?
2: Se agarra, que se agarra.
6: No sé si es bueno para la gente Spillman. Bueno, vamos a ir a la tanda, a la vuelta de la tanda. ¿Hoy qué tenemos, Carolita?
2: Noticia escondida.
6: Noticia escondida de Carola, mamita. ¿Con qué vendrá hoy? ¿Con qué vendrá hoy? Tenemos más de la gente Spillman, tenemos nuestro invitado, tenemos al uruguayo, tenemos a Michael, tenemos de todo. Ya venimos.
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10: Es la hora 19:30, temperatura actual en Córdoba capital 22 grados con 4 décimas, 19 es el porcentaje de la humedad, el cielo luce completamente despejado. La Iglesia Argentina convocó a una colecta nacional el 22 y 23 de agosto en parroquias y comunidades de todo el país para preparar la visita del Papa León XIV. No hay un monto establecido, cada fiel podrá aportar según sus posibilidades. Los fondos recaudados se destinarán a la organización pastoral del viaje del pontífice. Queremos preparar juntos la casa para recibir al sucesor de Pedro, expresaron desde la iglesia. Hoy marcharon los gremios durante la protesta de la CGT y la CTA por el endeudamiento familiar. El secretario general de ATE, Rodolfo Aguiar, advirtió que el creciente nivel de deudas de los argentinos podría desencadenar un estallido social en el país. La situación que atraviesan millones de hogares es dramática, sostuvo el dirigente gremial al comienzo de la movilización. Lo reiteramos, el riesgo país volvió a subir y superó los 530 puntos en medio de turbulencias internacionales por la suba de tasas en los Estados Unidos y el petróleo. Los bonos argentinos perdieron 0,7% y Wall Street cerró con caídas de hasta 1,3%. En tanto, el Banco Central compró hoy 89 millones de dólares y las reservas alcanzaron su nivel más alto en 7 años con 50.342 millones de dólares. El dólar mayorista se mantuvo estable, cerca de los 1.500 pesos.
8: Deportes.
10: El futbolista Jonathan Gómez, actual jugador de Sarmiento de Junín, habló públicamente sobre su adicción al juego y reconoció que debe 50.000 dólares a una plataforma clandestina de apuestas. Perdí todo, mi familia está destrozada, afirmó el ex Racing, quien además cuestionó al fiscal que desestimó su denuncia por extorsión. El futbolista aseguró que hace 4 meses no apuesta y que se encuentra medicado y en tratamiento para recuperarse.
11: Etapa donde, a ver, las etapas se cortan cuando te meten un palazo, cuando o tu mujer se entera, o cuando alguien se entera, o como en este caso cuando uno tiene una deuda y no sabe cómo salir y por temor no cuenta y por temor se esconde. Esto es una droga. Esto quiero que lo tengan claro también la gente, que es como una droga acá, es como el que consume todo. Es más silencioso, porque yo hoy puedo estar hablando con vos y puedo tener el teléfono en la mano y vos no te vas a dar cuenta de que yo estoy jugando.
10: Cielo completamente despejado en Córdoba, capital, 22 grados con 4 décimas es la temperatura actual y 19 es el porcentaje de la humedad. Hora 19 con 33 minutos.
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0: Señoras y señores, estamos aquí ya listos para abrir la ventana de Carola Gil, que trae su noticia escondida. ¿Con qué vendrá hoy?
1: Bueno, hoy vengo con el otro lado de lo que hablábamos ayer. Ayer hablábamos de la baja tasa de natalidad y el deseo de las parejas de tener hijos.
0: Hoy me quedé pensando, ¿no será que Milei nos escuchó? Que justo ayer hablamos del tema.
1: ¿Habrá sido?
0: No sé, fue raro que justo hoy dijera eso.
1: Mandalo a averiguar a Spillman.
0: ¿Spillman? Es una tarea para la gente, claro.
1: Sí. Una tarea para la gente Spillman.
2: La agenda está acá, Tato.
0: Sí. Bien, bien Uru.
1: Bueno, digo, ¿por qué el otro lado de esto? Porque, bueno, por un lado vemos las bajas tasas de natalidad en el planeta, y por el otro lado, una publicación que hizo The Lancet, la publicación científica, en apenas una generación, la esperanza de vida mundial pasó de 64,6 a 73,8 años.
0: ¿En cuánto tiempo?
1: En una generación. Ahora te digo exactamente cuánto es.
0: 28, 30 años. O sea, 5 años más de vida.
1: Exacto.
0: ¡Wow!
1: Es decir, que estamos de alguna forma inventando nuevas formas de vivir más y en unas etapas de la vida que antes no estaban contempladas, ¿no? La gente moría más joven.
0: Yo voy a decir algo muy antipático, pero que supongo que tocarás el tema y si no te empujo a hacerlo.
1: Es más simpático mi tema, es esperanzador.
0: No, el tema para mí es la jubilación.
1: Ah, bueno,
0: no
1: sí.
0: No se corrió la edad jubilatoria, ni un día.
1: No, eso sí, sí, sí.
0: Es un problemón.
1: Y no sé si me parece tan antipático, qué sé yo, tener que dejar de laburar cuando uno se siente joven y productivo y con mucho para brindar.
3: 65, 60, son edades.
1: ¡Parate!
3: Recontra jóvenes.
0: O sea, recontra.
3: Recontra
1: jóvenes.
3: Chico,
1: vayan a mirarlo a Brad Pitt.
0: Bueno,
1: a
0: claro, ¿qué edad tiene Brad Pitt?
1: Creo que 60. No, jubilate, Brad, que ya sos un abuelito.
0: Claro.
1: Es un disparate.
0: Es un disparate, bueno, dale.
1: Pero bueno, con ese dato, la ciencia empieza a respaldar un modelo que tiene que ver con el co-housing o co-vivir,
0: sí,
1: co-habitar con otra gente de la misma edad. Son modelos que se están. Es un modelo que comenzó en Dinamarca a mediados de los 70, pero en realidad era como una evolución de estas experiencias comunitarias de los 60, más hippies.
0: Claro.
1: Pero esto tiene que ver con gente de edad ya jubilada que quiere, de alguna forma, guardar su independencia, pero compartir
0: gastos
1: y, sobre todo, estar también motivado socialmente.
0: Ah, está bien.
1: La soledad es un gran tema para muchos países, es decir, para todos, te diría, que tienen que lidiar con eso. El Reino Unido tiene un ministerio de la soledad.
0: ¿En serio?
1: Sí, porque se dan cuenta que termina siendo un gasto para el Estado, ya sea en depresión, en tasas de suicidio. Está contemplado el tema de la soledad.
0: Dios.
1: Y en estos momentos de la vida, estamos hablando de los 75 años en adelante, la gente vive muchísimos años, esta idea del cohousing, que es un modelo de vivienda comunitaria en el que cada persona conserva un departamento o una pequeña casa privada, pero comparte espacios y actividades con otros. Pueden ser los comedores, un jardín, una biblioteca, talleres, salas de juego, salas de coworking, de trabajo en conjunto, ¿viste? Donde te sentás al lado de otros con su computadora. Bueno,
0: es una gran idea.
1: No es un geriátrico. No estamos hablando de un geriátrico.
0: Bueno,
1: porque,
0: pero puede tener algún servicio de.
1: Puede tener, claro, puede sumarle servicio.
0: Enfermería,
1: claro.
0: Algo.
1: Sí, pero lo que
0: una
1: busca
0: cocinera,
1: básicamente,
0: por decir algo.
1: Sí, eso sí, es preservar la autonomía y la independencia de las personas y evitar algo fundamental, que es el aislamiento. El aislamiento social está comprobado que sumado a muchos otros factores, pero contribuye a un deterioro cognitivo.
0: Sí, sí.
1: Que no es buscado, pero el aislamiento es una de las tantas causas para que se pueden dar. Entonces, estos modelos están siendo cada vez más respaldados como una alternativa conjunta, una alternativa donde las personas pasan tiempo con gente de su misma edad, donde son menos presión para sus hijos, ¿no? Esta cosa de
0: sí, claro,
1: que te vengan a visitar, ¿no? Papá y mamá y están chochos conviviendo con otra gente, juegan a las cartas a la noche, tienen taller de esto, ¿verdad? Están ocupados, veámonos cuando queremos, ¿no? Pasa a ser todo más liviano para todo el mundo.
0: ¿Hay alguien que se ocupa, alguna empresa que se ocupa de buscar estos lugares, las inmobiliarias?
1: Hay casos muy llamativos en distintos lugares. Por ejemplo, hay países en el mundo que agarraron, una escuela abandonada.
0: Claro.
1: Y reformularon todo el espacio para hacer un gran lugar de co-housing, donde hicieron pequeños departamentos.
0: Me parece genial la idea, claro.
1: Claro, repiensan espacios, algunos en lugares más alejados de las ciudades te permiten la posibilidad de que sean pequeñas casitas, ¿no?
0: Claro.
1: Pero si no, reformular edificios que antes tenían otros destinos y buscarlos, porque además estamos hablando de un momento donde probablemente los que vivan ahí vayan a pasar más tiempo ahí que fuera del lugar. Entonces, tal vez la distancia al trabajo ya no es un tema tan importante.
0: Supuesto, claro. Ya dejó de ser un tema.
1: Claro, vas a estar corriendo ahí alguna de las cosas que en realidad todo el mundo piensa a la hora de buscar un hogar, ¿no? Y esta alternativa pasa a ser una idea bastante atractiva y, por supuesto, siempre se vuelven más atractivas cuando los gobiernos la fomentan de alguna forma, ¿no?
0: Volvemos a lo mismo. No puede no haber estado. Sería buenísimo que haya un, no te digo un Ministerio de la Soledad, como citaste vos, en Londres, pero algo por el estilo, o el Ministerio de Capital Humano, que existe, que tiene un gran nombre, el Ministerio de Capital Humano, que tenga un área que se dedique a fomentar este tipo de, poner un nombre, inventémosle un nombre en español a esto.
1: El cohabitar. Las viviendas compartidas.
0: Viviendas compartidas, sí. y que generen, no sé, algún incentivo para que esto ocurra. Me resulta re interesante.
1: Hay algunos casos en la Argentina, existen, algunos están en funcionamiento y muy bien en diferentes lugares, pero ya

0: algo no tan particular de la Argentina, pero sí sucede en otros países, que las familias no viven todos en la misma ciudad.
1: Claro, que entonces, es muy americano eso,
0: sí,
1: ¿no?
0: Y en Europa también sucede, ¿no? Que padres viven por un lado, hijos viven por otro lado, y bueno, una forma de conservar la independencia en compañía. Es sí, una buena propuesta.
1: En la Argentina yo creo que si siguen estos modelos económicos como los que estamos viviendo, esto también va a empezar a pasar, que mucha gente se va a ir a vivir a otros lugares, porque no son los centros urbanos los centros de capitales. Donde funciona el capital se funciona,
0: ya estamos viendo que
1: en la cordillera, en la Patagonia, en otros lados, ¿no? Y efectivamente va a pasar eso, ojalá va.
0: Para terminar, también hay modelos que tienen, existe la modalidad de que vos no compres el departamento, sino que adquieras un derecho a uso de por vida,
1: que hace que abarate
0: el costo de esa vivienda, y después, bueno, digas, bueno, queda ahí. No será mío. Pero voy a tener un lugar para vivir hasta el fin de mis días.
1: Voy a volver a lo que inició, creo, esta conversación. Ahí tiene que estar el Estado controlando, porque si no, se presta a mucho pillo.
0: Claro, claro.
1: Que se aprovecha de los viejos y le dice.
0: Sí, me quedo
1: Y se queda con la casa del viejo. Bueno, por eso digo, el Estado ausente no sirve. Así como el Estado presente fue una estafa. El Estado ausente tampoco es la solución. Tiene que haber algo, un Estado inteligente.
0: Total, sí.
1: Más pequeño, pero inteligente. Y que esté al servicio de este tipo de problemas. Que son, si uno se pone a conversar, debe haber millones de ejemplos como este que trae Carola.
0: Sí,
1: así que, muy interesante. La noticia escondida de Carolita.
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0: imagino, o sea, creo que lo hemos hablado alguna vez, Tato, no,
1: ¿cómo
0: no recuerdo.
1: Funciona ese, no sé, el denominado consorcio? ¿Cómo?
0: Bueno, hay varios consorcios.
1: Claro.
0: Hay un consorcio que forma YPF con Pan American Energy, con Vista, ah, sí, y con alguna otra empresa más, para llevar petróleo de Vaca Muerta hasta Río Negro, hasta Punta Colorada, proyecto muy importante. Lo que pasa es que cuando sacas petróleo también sacas gas, con lo cual hay que exportar gas licuado, y ahí hay un proyecto que es impresionante, que es el no trajeron a Marín ustedes a conversar.
2: ¿Cómo?
3: Ahora no vino todavía Guillermo.
0: Tienen que traer.
1: No, tenemos que ayer lo escuché, tenemos que invitarlo. Sí. Es un gran personaje, ¿no?
0: Impresionante. Este proyecto, fíjate vos lo importante que habrá sido la visita de Milei a Italia cuando fuimos a visitarlo el Papa Francisco. En realidad fuimos a la canonización de Mamantula, pero fue un pretexto, porque sería sería razonable, correcto. Pero en esa visita lo visitamos al Papa Francisco, y entonces el presidente aprovechó para visitarla a la primera ministra italiana, a Meloni, y ahí hablaron de Vaca Muerta, de la energía, del petróleo argentino, etcétera. Y ya estaba desatado el conflicto con Rusia, y viste que se había cortado la provisión de petróleo a la Unión Europea, etc. Y entonces la primera ministra le dio instrucciones a Eni, que es la empresa nacional de hidrocarburos italiana, para que visite la Argentina y trate de llegar a algún entendimiento para importar gas licuado de Argentina. Entonces vino el Eni, y después vino la empresa NOC, que es la de Emiratos Árabes Unidos. Y ahí se formó un consorcio entre las tres, primero entre el Eni y YPF, y después la empresa de Emiratos, para construir un gasoducto enorme también desde Vaca Muerta hasta el Golfo San Matías, que es la Punta Colorada, y ahí van a venir unos buques conversores de gas en gas licuado para exportar al mundo, ¿no?
1: Sí, Guillermo, Me pregunto si eso alguna vez se sentirá como todos esperamos que se siente en la recuperación de empleo, que es el gran tema de la Argentina. Pero antes de meternos en eso, contanos en general, vos fuiste un hombre muy protagonista del último tiempo político. ¿Qué se siente ahora estar? Ya veo que te apasiona lo que estás haciendo, pero bajaste 200 millones de kilómetros por hora.
0: Sí, sí. Bueno, claramente estoy más tranquilo. Se me nota, todo el mundo me dice que se me nota en la cara. Parece que bajé 10 años. Yo
1: en 20. Serio, estás más joven.
0: Y bajé kilos también.
4: Es como un botox, ¿no? Dejar la función.
2: Botox. Sí.
0: Y no, por supuesto que es un shock, ¿no? O sea, te encontrás un día en tu casa a las 10 de la mañana, 11 de la mañana, ¿viste? Te mandan a comprar lechuga prácticamente.
2: Tráeme para la ensalada, ¿no?
0: Vas al supermercado. Pero bueno, vos sabés que una vez me pasó que me voy al Jumbo, que está ahí en, perdón, la
1: no, perfecto, sí,
0: me paga un poco para que cuente esta anécdota, ¿no? Entonces me encuentro con un cliente, un señor, que me dice: Francos, sí, le digo yo, ¿y qué hace usted acá? Es lo mismo que usted, me manda a mi mujer al supermercado.
1: Y se reía el tipo.
0: Así que bueno, no, te pasan esas cosas, viste, que de golpe te encontrás haciendo cosas que no hacías.
1: Ah, bueno, y estás aprovechando esto de la paternidad, porque vos fuiste papá de este último re tarde.
0: Sí. Mi mujer no tenía hijos, mi mujer actual, ¿no?
1: Claro.
0: Y entonces ella al principio tenía sus dudas, era más, estaba más orientada a, no sé si a no tener, porque siempre a las mujeres se le despierta en algún momento eso.
1: Muchas veces.
0: Casi es un mandato, digamos, ¿no? Uh-huh. Y entonces ella en un momento me planteó el tema, digo, yo te acompaño, digamos.
1: Un gesto de amor, sí, sí.
0: ¿Qué le hace, no? Digo,
1: ¿cuántos tenés? ¿Seis?
0: Sí. Total, este es el sexto.
1: Este es el sexto.
4: ¡Qué genial!
1: Como Miguel, que tiene cinco.
2: Yo tengo cinco.
1: Vos cortala ya, Michael, ¿eh?
3: Ya está, Miguel.
1: No se te ocurra.
2: Siempre hay tiempo.
1: No traiga ideas, Guillermo Franco.
3: Guillermo,
1: por favor,
3: le está dando ideas a Miguel, claramente, ¿no?
1: Por favor, le pido. Escúchame, ¿cómo estás viendo? Porque hay un gran tema en la Argentina, creo que es marca de época, que por un lado, esto que contabas de YPF, hay empresas que sales que evidentemente les va bien y proyectan un país de mucho potencial, de mucho futuro, y al mismo tiempo en la calle que no hay mango. Bien. ¿Cómo conviven estas dos Argentinas? ¿Cómo estás viendo vos este presente histórico?
0: A ver, yo entiendo lo que pasa, entiendo lo que te escuché a vos el otro día comentarlo, creo que fue el martes o el lunes o el martes que te escuché hacer ese comentario. Y yo creo que hay etapas, ¿no? Y hay tiempos. Uno no, es imposible pretender que la destrucción permanente de un país durante 100 años, yo doy siempre como ejemplo el mismo, ¿no? Principios del siglo XX, la Argentina y Australia eran sextos en el ranking de PBI per cápita.
1: ¡Qué bárbaro!
0: Hoy, Australia está 7 u 8. Ese ranking, y Argentina está 70.
1: Es un horror,
0: ¿no? Entonces vos decís, ¿qué pasó? Y pasaron 100 años de populismo, la mayoría de ellos. Porque el populismo no empieza con Perón en la Argentina, ya venía de un poco antes. Empezó un poco con Irigoyen, y todos con su sentido histórico, ¿no? Pero empezó con Irigoyen cuando el Estado empezó a meterse en la actividad económica. Siguió con Uriburu, ¿no?
1: Claramente. Exactamente, claro.
0: Y después siguió con todos, ¿no? Hubo pequeños periodos en que también el Estado, ojo, porque Frondizi fue un visionario y desarrolló la actividad
1: industrial
0: automotriz y el petróleo,
1: sí.
0: pero digamos, siempre con el Estado llevando adelante.
1: Sí, hurgando ahí.
0: Y después vino el peronismo, que también fue resultado de un proceso histórico. Digo, cada una de esas etapas generó la incorporación de clases sociales al resto de la sociedad. Entonces, todas tenían sentido. Pero bueno, digamos, nosotros nos fuimos de mambo, ¿no?
1: Sí.
0: Entonces, ni hablar. Fíjate vos, yo hoy te estaba escuchando recién hablar de las jubilaciones, ¿no? Vos decís, hemos estropeado un sistema jubilatorio en la Argentina.
1: Sí. ¿No? Pero además, ¿por qué no intentar corregir ahora, por lo menos subiendo la edad?
0: Bueno, ¿por qué? Porque, a ver, ¿cuál es el tema? El tema es que la política no es valiente para resolver los temas que son complejos. Entonces, cuando vos le llevas un tema al Congreso, ¿no? Los tipos tienen miedo,

0: de tratar un tema que por ahí la gente reacciona más.
1: Claro.
0: Salvo Milei. Milei va, pum, y el tipo convicción y valentía y va al frente. A veces se puede equivocar,
1: sí,
0: pero
1: sí,
0: el tipo
1: sí.
0: siempre va al frente. En cambio, si vos planteás el tema de jubilaciones, como hay que plantearlo, hay que hacer un replanteo total, ¿vos sabés cuántos? ¿Vos sabés que nosotros tenemos el 60% de las jubilaciones de los jubilados de la Argentina
1: sí.
0: son jubilados con moratoria?
1: O sea, que es un disparate.
0: ¿Vos te das cuenta? Entonces vos decís, ¿está mal o está bien? Y bueno, viste, si el tipo no hizo los aportes, no está bien que haga aportes que después se devalúan con el tiempo, con lo cual no. No, el sistema de jubilación es que vos pagás un aporte y la empresa, el patrón, contribuye con ese aporte, y con eso después, supuestamente entre varios, pagan la jubilación de un tipo. Pero vos en la Argentina tenés dos tipos que aportan por cada jubilado.
1: No, sí.
0: ¿Cómo? ¿Quién quiere pagar? ¿Sabés cuánto? El Estado argentino paga 10 puntos del PBI en jubilaciones. 10 puntos del PBI.
1: Es un montón.
0: Es el mayor gasto. Y pensiones sociales,
1: ¿no? Es el mayor gasto del Estado.
0: Y se financia con las contribuciones y aportes.
1: Los aportes.
0: En el 8%, ponele. Con lo cual hay un 2,4% que son aportes directos del Tesoro. Vos calculá cuánto es el 2,4% del PBI, son más o menos unos 12, 13 mil millones de dólares, ¿no? Más o menos. Digo, como soy abogado y no economista, digo números grandes, no digo exactamente. Sí. Seguramente si me agarra Caputo.
1: No, pero mejor, así se entiende perfecto.
0: Pero, sí. pero yo digo, es decir, corregir eso demanda decisiones grosas, importantes, por las cuales te van a cuestionar muchos.
1: Y sí.
0: Pero si no las tomas, seguís con un sistema que está cobrado. Bueno, eso. Cuando uno lo plantea desde el sector de los jubilados y pensionados, es lo mismo que pasa en todos los sectores. La Argentina se acostumbró a vivir del Estado, a vivir subsidiada. Yo entiendo, es que hay sectores que no pueden competir. Con China no puede competir casi nadie hoy.
1: No.
0: En el mundo.
1: No.
0: Pero bueno, si vos te acostumbraste a vivir subsidiado, tenés que empezar en convertirte en un tipo competitivo. El Estado no te puede proteger porque no tiene guita. Si el Estado te protege, lo pagamos todos los argentinos. Lo pagamos con inflación, lo pagamos con impuestos, lo pagamos de distintas formas, ¿no? Y en definitiva, todo eso afecta a la actividad económica. Pero vos me decís, ¿cuándo va a llegar este cambio a la gente? Y va a estar, no va a ser inmediato, va a llegar de distintas maneras. Vos decís hoy, bueno, pasaste de una inflación del 200 y pico % anual a una inflación del
1: 30%. Pará, vamos a una cosa, porque tenemos que ir al informativo.
0: Sí. Si te estoy dando mucha información, decime. Y
1: No, porque vas a hablar de lo que divino. Vas a hablar de lo que quiere la gente. ¿Cuándo le va a llegar el mango al argentino de a pie? Ahora en un ratito vamos al informativo. Volvemos, estamos hablando con Guillermo Franco, que nos visita hoy acá el Volviendo a Casa. Dale.
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6: Es la hora 20:04, temperatura actual en Córdoba, capital 18 grados con 2 décimas, 32 es el porcentaje de la humedad, el cielo luce completamente despejado. Milei cuestionó la ley de interrupción voluntaria del embarazo. Durante su discurso en el Consejo de las Américas, el presidente de la nación afirmó que el país está pagando muy cara la locura de los pañuelitos verdes. El mandatario sostuvo que la tasa de natalidad actual no permite garantizar la reposición de la población.
7: Estamos pagando muy caro la locura de los pañuelitos verdes. Digamos, hoy Argentina no llega a una tasa de crecimiento de la población y de natalidad que permite

0: la reposición. Por lo tanto, esa pasión por asesinar niños en el vientre de la madre también nos está costando caro en términos de crecimiento y ni les cuento en términos de sistema previsional.
1: La justicia rechazó el pago de una reparación económica a la familia de Sergio Denis por la muerte del cantante. Fue tras determinar que su propia conducta fue la causa de la caída que sufrió en 2019 durante un recital en Tucumán. Su hija, Bárbara Hoffman, expresó su indignación en redes sociales al afirmar: Argentina, el único país donde las víctimas terminan siendo culpabilizadas. Por su parte, el tribunal consideró que se trató de una autopuesta en peligro y determinó que las costas del proceso quedarán a cargo de la familia. En noticias del exterior, el expresidente boliviano Evo Morales denunció este jueves un supuesto complot entre el gobierno de Rodrigo Paz y Estados Unidos para asesinarlo. Me advierten que no habrá captura, escribió en X sin presentar pruebas el expresidente. La denuncia se da en medio del escándalo por el consultor argentino Fernando Cerimedo, detenido en Bolivia por el ataque a la analista Nadia Veller. Morales permanece protegido desde 2024 por organizaciones cocaleras. Cielo completamente despejado en Córdoba capital, 18 grados es la temperatura actual y 32 es el porcentaje de la humedad. Hora 20:06.
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0: se siente la actividad industrial caída, ¿no? Uh-huh. Ahora, si vos te pones a ver, decís, bueno, digamos, hay proyectos de inversión muy grandes, pero ¿qué pasa con los proyectos de inversión, no? ¿Por qué no? Hay proyectos que van a generar puestos de trabajo. Cierto que muchos lo van a generar en la zona donde se produce, pero van a demandar esa zona donde uh-huh. se produce elementos de otras zonas, ¿no? Partes de otras zonas. Vos, creo que nunca la Argentina ha tenido la cantidad de proyectos de inversión que tiene en este momento. Más de 200 mil millones de dólares. Yo creo que deben andar los aprobados en con este último que se aprobó ahora vinculado al petróleo de Vista. Creo que deben dar cerca de los 60 mil millones aprobados en proyectos. Lo que pasa es que todavía la inversión es baja, todavía la inversión no es el 10% de todo eso, ¿no?
1: La inversión que llega ahora.
0: La concreta, la que ya se puso, la que ya se puso. Tenés proyectos aprobados, proyectos en marcha, pero proyectos que ya se han invertido todavía. Es poca la inversión. Entonces, yo digo, cuando todo eso esté en marcha y se haya invertido, bueno, ahí, ¿qué pasa? ¿Por qué no se invierte ya? Y porque se genera esto de este temor. Digo, pues yo lo escucho porque a mí me invitan a dar charlas muchos fondos, muchos inversores, mucha sí, gente claro. de los distintos sectores. Yo soy un optimista con la Argentina, uh-huh. ¿no? Entonces yo transmito mi optimismo y que veo bien el futuro, pero muchos tienen temor del kirchnerismo, ¿no? Pues dicen, vuelve el kirchnerismo y cambia todo otra vez.
1: Uh-huh. Bueno, esa pregunta que se hace mucho, ¿no? ¿Sigue Milei electoralmente sí, hablando?
0: Exactamente. Yo por eso digo, yo creo que sigue Milei, porque la gente tiene miedo de volver atrás, de volver a lo que sufrió antes. Hoy no la está pasando bien, la gran mayoría no la está pasando bien. Pero antes vivía en una incertidumbre, por ahí vivía bien el día, pero vivía en una incertidumbre al futuro total. Y la gente no quiere eso, no quiere una inflación descontrolada, no quiere vivir otra vez eso.
1: ¿Cómo lo ves, Guillermo, al presidente en esta circunstancia política, los años?
0: Yo digo, el presidente sigue siendo como fue siempre, ¿no? Como te decía recién, el presidente es una persona de una enorme vehemencia, honestidad brutal en lo que, uh-huh. lo que piensa, no tiene freno, no es un tipo que se cuida
2: políticamente. Recordemos que Guillermo, además de ser el último jefe de gabinete, últimamente jefe de gabinete, lo conoce a Milei de chiquito, porque cuando vos fuiste al sector, vos tenés una larga carrera política, pero en el medio estuviste muchos años en el sector sí. privado y ahí coincidiste con Milei, así que lo conoces muchísimo.
0: Desde antes que fuera político.
2: Claro,
1: ¿y
2: claro.
1: ahí cómo era ahí? ¿Cómo ahora?
0: Bueno, lo que pasa es que en ese momento él estaba trabajando como era una especie de asesor económico financiero, alguien que estudiaba las empresas, que las valuaba, etcétera, que trabajaba mucho en fusiones y adquisiciones de empresas dentro del grupo.
2: El grupo
3: Aeropuertos
0: América. Corporación América.
3: Más grande, ¿no?
0: Sí, era una persona muy terminante. O sea, el tipo te evaluaba una empresa y te decía, esta empresa vale 13.500 millones de dólares y se peleaba con cualquiera para decir que venía. Dice, no, mi empresa vale 15.000. No, tu empresa vale 13.500. Era así, ¿no? Muchos han reconocido que el tipo no se equivocaba. Ajá. Muchos han reconocido. El propio Arnaquian ha reconocido claro. que el tipo.
1: Porque Arnaquian te reconozca algo. Bravísimo fácil, como jefe, ¿no? Tenía así los pelos así, Milei, era así.
0: Sí, bastante parecido. Sí, bastante parecido, sí. Un personaje, sí, claro, sí, un sí, personaje sí. de toda la vida, ¿no? Y, sí. Pero a mí yo cuando lo conocí, que fue cuando volví después del Banco Provincia a trabajar en el grupo, yo tuve dos periodos en el grupo, cuando volví en el 2011, 2012, ahí lo conocí a Javier, y me pareció una persona muy agradable para conversar, muy inteligente, sí. muy lúcido. Uh-huh. Y además una persona afectuosa, ¿no? Era un tipo querible, ¿no? Claro, después está el personaje político, que es otra cosa, ¿no? Y además, también, yo soy consciente que él vivió en sus épocas de campaña, él generó eso también, ¿no? Pero vivió agresiones muy fuertes de distintos sectores, ¿no? Entonces, por eso, todo esto de la bronca a muchos periodistas, o
2: Al 95%.
0: 95%.
2: Nosotros debemos estar también, ¿eh? Nosotros debemos estar seguramente.
0: No, están excluidos.
3: ¿Qué te imaginás, Guillermo, como ya metiéndonos ya en política el año que viene, además de obviamente la reelección del presidente, con respecto a acuerdos del gobierno, este neo acercamiento de nuevo al PRO, quizá con un sector radicalismo, o te imaginás en Libertad Avanza de nuevo un poco más con la estrategia de ir más solos, que fue un poco más lo que predominó, salvo en algunas provincias, en el 2025? ¿Qué te imaginas ahí?
0: No, me imagino un acuerdo con las fuerzas políticas que están más o menos pensando lo mismo, claramente con el PRO, y me imagino la reelección de Milei, pero sobre todo algo que va a pasar, que es lo que yo le digo a los inversores: Milei va a ser reelegido, pero sin perjuicio de eso, la fuerza parlamentaria que va a tener Milei va a ser de mayoría. ¿Por qué? Porque la última elección le fue muy bien, y en la renovación de los del año 23 van a cambiar 36 diputados, con lo cual, con que saque los mismos que sacó en la última elección, ya va a tener mayoría en la Cámara de Diputados, ¿no? Y no digo mayoría, pero va a estar muy próximo, va a ser claramente la primera minoría en la de senadores, ¿no? Con lo cual, yo digo, una fuerza parlamentaria de esa envergadura te da la posibilidad de ir al sistema de cambios en el sistema previsional.
4: Sí, la corte.
0: Bueno, sí. Cambios se están haciendo en la justicia, van a venir jueces nuevos, ministro de la corte, procurador general, defensor general.
4: Sí.
0: Hay legislación de fondo, digamos, yo digo, la previsional claramente hay que tratarla. Usted señalaba recién, ¿no es razonable que una persona se jubile hoy a los 65 años? Una persona hoy está activa a los 75 sin ningún problema, ¿no? Entonces, para sanear el sistema provisional hay que ir pensando en eso. Entonces, podés hacerlo por etapas, podés hacerlo en el tiempo, pero uno tiene que pensar en el futuro, ¿no? No hay que pensar en mañana, hay que pensar en 15, 20 años para adelante.
2: Pero yo te voy a decir una cosa que el gobierno perdió con tu salida, y que me parece que no lo deberían perder, que es la capacidad de instalar conversación. Hoy nadie habla en el gobierno. Tenés Milei que cuando habla grita. Después, los demás ministros, casi ninguno habla.
5: Te diría que más que instalar tema, dialogar.
2: Conversación. Es muy importante,
5: ¿no?,
2: que un gobierno genere conversación. Y hoy no tiene eso. No sé si vos lo notás. No querés autologiarte, pero era tu rol ese.
0: No, pero sí, parte de mi rol era ese, sin duda.
2: Sí.
0: Esto era parte de mis conversaciones con el presidente, ¿no? Él por ahí no le gustaba que yo fuera a hablar con algunos periodistas que lo atacaban mucho a él. Entonces decía, pero le digo, presidente, el gobierno hay que explicarlo.
5: Uno tiene que
0: explicar hacia dónde va, qué es lo que pretende, por qué hace determinadas cosas. Esto que me preguntabas vos, ¿cómo son los tiempos? Aunque no te pueda contestar exactamente, decirte hacia dónde vamos, por qué se toma tal medida. Esas son cosas importantes que...
1: Que Cardoso decía, gobernar es explicar.
0: Totalmente.
1: Gobernar.
0: Exactamente.
2: Qué bueno eso.
0: Sí, gobernar es explicar. Y bueno, a ver, yo no digo que falte. Digo, hay que hacerlo con más intensidad, ¿no? Sobre todo en estos momentos, cuando se observa la preocupación de la gente por esto que señalaba vos recién, que es el famoso metro cuadrado, ¿no?
2: Sí.
0: Entonces decís, bueno, cuando pasa esto, vos tenés que explicar más intensamente por qué se toman las medidas que se toman. ¿Por qué la Argentina se abrió al mundo? ¿Por qué hoy la Argentina es considerada en el mundo? ¿O vos te crees que los 200.000 millones de dólares que están en proyectos de inversión con el RIGI? Volvamos un cachito atrás, volvamos al 23, a diciembre del 23, aquel famoso discurso del presidente en la plaza de los dos congresos, cuando dijo no hay plata, ¿no? Ahí, en ese momento, no había plata, ni había confianza en la Argentina. Cero confianza en la Argentina. Entonces, ahí el presidente había estructurado una serie de reformas, que unas a través de un decreto de necesidad y urgencia y otra a través de una ley, que fue la ley Bases, donde estableció disposiciones que permitieran generar confianza, ¿no? Porque el RIGI no es otra cosa que eso, es una ley que protege al inversor, ¿no?
2: Claro.
0: Entonces vos decís, eso y la imagen esta de rockstar de la política que generó Milei en el mundo, sí, sí. Y esta ley de fomento a la inversión, son los que generaron los 200.000 millones de dólares de propuestas, ¿cierto? Entonces yo digo, eso para mí tiene un valor que hay que estar explicándolo y generando la confianza y esperanza en el futuro, cuando estás pasando un momento difícil. El presidente lo sabe a eso. ¿Vos crees que el presidente no sabe que hay que la gente está pasando por
2: en
0: un momento
2: complejo? En los últimos discursos yo noto que está dándose cuenta de eso.
0: No,
2: y que
0: siempre.
2: Bueno, o por lo menos que le está hablando al argentino medio que está esperando. Sí, que está. No, pero bueno, también. No está tomando medidas en favor de eso. ¿Está hablándole a la gente que está enojada? Sí, yo eso sí lo estoy notando.
0: Lo que pasa es que, ¿qué es tomar medidas para solucionar eso?
2: Bueno, ahora el otro día estaban hablando, lo descartó el presidente del Banco Central, entiendo a gente, pero estaba hablando de a ver si daban, si soltaban un poco más de las tasas para que haya un poco más de circulación de plata en la calle. Hay, supongo que hay, no sé, para eso está el Ministerio de Economía, pero digo, evidentemente falta, o por lo menos hay una demanda, creo que hay una demanda de mayor empatía con el que está el ciudadano de a pie, en general, digo, ¿no? Por supuesto, sí, que hay millones de matices.
0: Yo digo, el presidente eso siempre lo tuvo desde el primer día. Pero él sabía que tenía que tomar medidas duras. Siempre sí, lo supimos, sí, que tenía que tomar medidas duras. Y lo hemos conversado muchas veces.
2: Como decís vos, arrancó ese día del Congreso que yo estaba helado, no podía creer lo que veía.
0: Pero bueno, pero es que era así. Vos decís, cuando vos te encontrás la caja en cero y deudas que te vencían el día siguiente, el primer día hábil siguiente, enormes, decís, viste que, ¿cómo haces? Digamos, si no tomas medidas duras, si no decís corto.
2: No hay plata.
0: Sí, impresionante. Pero, escuchame una cosa, pero eso hizo que el primer día, el primer mes, finaliza el primer mes, y nosotros lo festejamos como si hubiéramos ganado el campeonato mundial, déficit cero el primer mes, viniendo del 15% de puntos del PBI, vos decís, flaco. En un mes conseguimos bajar el déficit y terminamos el año con superávit. Pequeño, pero superávit.
1: Vos que los conocés tanto, ¿cómo es la relación cotidiana entre Milei y su hermana? ¿Quién es? Él dice el jefe, ella manda, ¿cómo es?
0: No, yo. A ver, a mí me parece que muchas veces se la menosprecia Karina, ¿sí?
2: Y es que no la conocemos, Guillermo.
0: Es que no se conoce. Porque ella no se expone públicamente, ¿no? Uh-huh. Pero yo te digo, analicen algunas cosas. Primero, bueno, ella cumple un rol de defensora a muerte de su hermano y se ocupa de todos los temas como secretaria general de la presidencia, ¿no? Y lo cumple ese rol a la perfección, ¿no? Vos no vas a ver del presidente ningún error, ningún problema en sus viajes, etc. Pero después, el presidente le encargó organizar el partido político.
2: Sí.
0: Y organizó la Libertad Avanza en todos los distritos del país en un año. Ella fue la que sostuvo que la Libertad Avanza tenía que ir con listas propias en la elección de medio término. Había otros que decían que tenía que hacer arreglo con los gobernadores. Ella ganó su posición y fuimos prácticamente en todos los distritos con listas propias, con lo cual hoy tenemos diputados propios en la Libertad Avanza. O sea, yo digo, la relación, obviamente tiene una relación excelente, ¿no? Javier tiene plena confianza en Karina. Y yo creo que es un elemento muy importante en el manejo del gobierno. Usted la ve, que está en todas partes ahí, ¿no?
2: Ahora, cuando vos te vas, coincide también con un momento donde había un intento de acercamiento de Macri con el gobierno, que después parece fallar. Ahora vamos a ver si se recupera en la ciudad o no. Creo que está todavía en signos de interrogación.
1: Macri manifestó que no estaba de acuerdo con el nombramiento del sucesor de Franco, de Adorni.
3: Propuso Horacio Marín de YPF y estaba enojadísimo después de
2: ¿Cómo está eso? ¿Seguís hablando con Macri? ¿Cómo está? ¿Estás intentando hacer un puente de acercamiento?
0: No. A ver, yo no con Macri me he encontrado casualmente en alguna de estas reuniones de cenas o fundaciones, asociaciones, todas estas cosas que se organizan muchas veces, pero no he estado hablando personalmente con él. Yo sí prohijé un acercamiento de el presidente Macri con el presidente Milei previo a las elecciones de octubre.
4: Claro.
0: Que terminó bien, porque se hizo el acuerdo y se trabajó en conjunto. Tuvieron conversaciones con el presidente y con
3: la primera fue muy áspera, ¿no, Guillermo? Después de mucha... Te reís un domingo al mediodía de 2-3 horas, fue un poquito más áspera.
0: No, a ver, yo participé de las reuniones esas, ¿no?
3: Sí, en esas, en las de esa época. Hubo una que fue la primera del reencuentro.
0: No sé si fue áspera, bueno.
3: Se ríe, le contra la gente que está en la radio, Guillermo, pero bueno.
0: No,
3: trajo espía.
4: Bueno, pero el pasado.
3: El pasado.
0: Es muy viejo, ¿no?
4: No, me refiero que si se reían, si se peleaban.
3: No,
4: en
3: no,
4: ese,
3: no, que costó, ¿no? A eso me refería.
4: En la construcción actual, que hay algún... Porque ahora Karina Milei parecía que se había peleado, pues parecía que lo llamó a Macri, se juntó. Y ahora no sabemos en qué quedó, porque el otro día estuvo paseando con su propia candidata en la ciudad. Es rarísimo.
0: ¿Quién es su candidata en la ciudad?
3: Pilar Ramírez.
0: Pilar Ramírez es la que lidera el partido en la ciudad de Buenos Aires, pero no es que la mostró como candidata a jefe de gobierno.
4: ¿Karina?
0: ¿No? Bueno, digamos, es...
4: La sacó a pasear.
0: Su referente en la ciudad de Buenos Aires. No, yo creo que a mí me parece que la relación con... entre el presidente y el presidente Macri y Karina y el presidente Milei va bien.
4: ¿Vos decís va bien?
0: Sí, porque lo contrario sería ilógico, ¿no? Entonces, digo, yo creo que tiene que haber un espacio único entre quienes piensan parecido, más allá que puedan tener algunas diferencias, pero piensan parecido. Entonces no se puede. Fíjate por lo que pasó en la elección de gobernador en la provincia de Buenos Aires en el 23. Fueron divididos y ganó Kicillof.
4: Por supuesto, sí, ¿no?
0: Entonces, si no hubieran ido divididos, hubiera ganado el candidato de la Libertad Avanza y el PRO.
4: Che, tú estás bien. Estás más tranquilo, obviamente. Ganaste años, ganaste vida. Y estás observando, estás haciendo, no te imagino quieto. Guillermo Francos tiene muchos años en la vida política. Debes estar intentando hacer alianzas entre gobernadores, entre sectores de, ¿o no? ¿O no, me equivoco?
0: No, no, yo estoy...
4: ¿No armás reuniones?
0: Converso, pero digamos, no.
3: Ya está, Guillermo.
0: Pero no, en serio, no estoy...
4: No conspirativas, por el contrario, constructivas.
0: No, constructivas. Y todo, lo mío es todo siempre constructivo. No conspiro ni pretendo generar problemas, todo lo contrario. O sea, todo lo que sea facilitar el acuerdo, la búsqueda de consensos, etc.
4: Entendedor de puentes.
0: Exactamente. Como decía Francisco.
4: Ah, mira. Ah, sí.
0: No de mí, en general.
4: En general. Ok. No, pero bueno, por ahí sí. ¿Se viene el nuevo Papa? ¿Cómo estás con eso?
0: Yo, la verdad es que bien, por supuesto. Me parece bárbaro que un Papa venga a la Argentina, pero siempre lamentando que no haya venido Francisco. Es como una espina que debiéramos tener clavados todos los argentinos, que no fuimos capaces de darle la oportunidad que venga.
4: Es verdad, serio, ¿no? Es verdad.
0: Porque la verdad, digamos, tener un Papa argentino no va a pasar nunca más.
4: Y no,
0: entonces, no. Que ese momento no lo hayamos aprovechado para tener esa... no te digo que es como que la selección hubiera ganado el Mundial, porque es mucho más que eso, ¿no? Entonces, me parece que hubiera sido único. Una experiencia
4: única
0: en toda
4: nuestra vida. Una carencia que yo no creo que sea culpa solo de la política, de la sociedad, ¿no? Que no supimos tener la madurez como para transitar un tiempo de paz.
0: Yo creo que él, exactamente. ¿Por qué? Porque las sociedades toman partido, ¿no? Pero toman partido por lo que le expresa la política, en definitiva, ¿no? Entonces, me parece que la imposición, si todos nos hubiéramos puesto de acuerdo en que viniera y que no fuera de nadie el Papa,
4: claro,
0: no, que fuera de todos los argentinos, de todos los católicos, yo creo que hubiéramos conseguido que venga. Nosotros por suerte tuvimos la oportunidad de visitarlo en el Vaticano, y para mí fue una experiencia lindísima.
4: Y estaba contento para el presidente,
0: yo digo, más allá de esa discusión inicial de campaña, etcétera, cuando el presidente habló con el Papa, yo creo que lo amó.
4: Estaba encantado.
0: Y cuando estuvo, tuvo una reunión con el Papa sola de 1:15, ¿no? No sé lo que le dijo. seguramente lo abuenó.
4: Pero los dos salieron contentos.
0: Sí, no, salud, no,
4: claramente.
0: No. Formidable. Es que Francisco era un tipo formidable. Sí.
4: Che, qué lujo que hayas venido. Bueno, seguí escuchándonos.
0: Voy al camino de vuelta.
4: Ahora, camino de vuelta. Nos alegra que nos escuches. Así que cuando tengas ganas, te das una vuelta y conversamos un ratito de todo.
0: Dale.
4: Dale. Saludos a tu señora, a tus piberíos. Los más grandes ya son gigantes. No digas la edad. Porque uno se ofende cuando cumplen años sus hijos. Si hay un momento que pasa eso, Miguel, ¿o no?
1: Es mejor ignorarlo.
4: Gracias, Guillermo.
0: No, al contrario, muchas gracias a ustedes.
4: Guillermo Francos, aquí en Volviendo a Casa. Dale.
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0: Es la hora 20:32, temperatura actual en Córdoba capital 18 grados, 32 es el porcentaje de la humedad, el cielo luce completamente despejado. Este jueves se conoció el testimonio de una mujer que en 2021 denunció a José Aníbal Ricardo Villarreal, el ex asesor del legislador Ramón Flores, detenido por abuso sexual y grooming contra 3 adolescentes. La mujer relató que Villarreal y su familia la criaron desde los 2 años y que se alejó del entorno a los 16 por abusos y maltratos. Según su testimonio, aquella denuncia de 2021 no avanzó por los contactos políticos del ahora detenido. Flores, para quien trabajaba Villarreal, pidió licencia en la legislatura. Esto dijo la mujer en Noticiero 12, quien decidió mantenerse en el anonimato para preservar su seguridad.
1: No lo conozco porque ellos me criaron a mí. Me criaron de 2 años, me criaron a mí. Hasta los 16.
2: ¿Vos ahí te fuiste de la casa?
1: Sí.
2: ¿Por qué te fuiste?
1: Por abuso y maltrato, y bueno, y por todo eso. No, cuando vinieron acá, yo sé.
0: El Ministerio de Capital Humano confirmó un nuevo acuerdo paritario del 2% entre la UOCRA y las cámaras de la construcción. Desde la cartera laboral destacaron que el entendimiento reafirma el diálogo social, la negociación colectiva y el cumplimiento del nuevo marco normativo laboral. En otras noticias, el gobierno de Entre Ríos detectó irregularidades por más de 100 millones de pesos en las compras para comedores escolares de Concordia. La investigación se inició luego de descubrirse la compra de una botella de vino por 57 mil pesos en una factura destinada a un colegio. El caso llegó a la justicia y ya se detectaron maniobras similares en otros comedores del sector. La provincia anunció que reemplazará el sistema de tarjetas por compras centralizadas mediante licitación pública.
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0: Leonas y Leones avanzaron a la segunda ronda del Mundial de Hockey sobre Césped en Bélgica y Países Bajos. Las Leonas terminaron invictas y primeras en su zona tras vencer a Alemania y Escocia, y este sábado enfrentarán a España. Los Leones, por su parte, aseguraron su clasificación con una histórica goleada 7-1 ante Nueva Zelanda. Ambos seleccionados buscan seguir avanzando en la competencia rumbo a las instancias finales. Cielo completamente despejado en Córdoba capital, 32 grados es la temperatura actual y 18 es el porcentaje de la humedad. Hora 20:35.
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1: Con la foto del día, como hacemos habitualmente, lo corrimos un poquitito, pero lo vamos a hacer ahora, señores y señores. Arranca quien, Carolita, Carola Gil.
2: Dale, hago mi foto del día cortita porque lo adelanté al comienzo. Dale. Tiene que ver con la sentencia de la justicia tucumana que rechazó una demanda por indemnización que habían hecho los hijos de Sergio Denis, el artista que había sufrido un accidente en marzo del año 2019 y cayó en una fosa de 3 metros dentro de un teatro. Bueno, la sentencia de hoy determinó que la causa de la caída y la posterior muerte del cantante fue la propia conducta de Sergio Denis.
1: Qué bárbaro, ¿eh? Bueno, si fue así, igual, a ver, como sea, fue un accidente, eso no hay duda.
2: Sí, sí, sí, eso.
1: Después, lo que estaba acá en veremos era quién, si alguien tenía que pagar por eso, por esa muerte
2: por
1: o no.
2: Los daños, sí.
1: Exactamente. Bueno, nuestro recuerdo entonces para Sergio Denis. Ojalá que la familia pueda soportar esto, que supongo que será un mal trago para ellos, pero nada, igual iba a reparar la vida del artista. Michael, ¿tu foto del día?
3: Bueno, Fernando Celimero, a quien ayer dedicamos una columna, pero sigue siendo noticia, lo revela el interés de la opinión pública, un personaje que no estaba en las primeras líneas, pero que estaba en otras primeras líneas, por ejemplo, manejando la seguridad del presidente, para la fiscalía, intento de femicidio, de matar a su pareja, Nadia Beller, y un daño colateral, aunque se haya alejado de la Libertad Avanza hace tiempo, después de la difusión del caso Andy, pero evidentemente golpea, porque ¿qué hacía un hombre tan cerca del presidente Milei? ¿Cómo llegó ahí? ¿Qué hacía? ¿Quién le abrió las puertas? ¿Qué sucedió? Y efectivamente, la pregunta es, ¿quiso matar a la pareja que estaría embarazada de él? ¿Se la quiso matar? ¿Quién estaba? ¿Era el que custodiaba la seguridad presidencial? ¿No? Es realmente una cuestión que se desechó, termino rápido, la negación de que esto era un intento de asesinato en principio, se desechó la negación, es decir, sí fue un intento de asesinato según el informe de la clínica, porque la mujer tiene balazos. Es lo que muchos decían, pero todo está en estudio, ¿no? Pero tiene, la clínica hace un informe con las balas que recibió, que no interesaron ningún órgano vital. Pero entonces es un femicida, un tipo que llegó tan cerca de Jair Bolsonaro, de Donald Trump. Felizmente estuvo en Mar-a-Lago. ¿Cómo llegó que había vendido falsamente, fraudulentamente, un departamento que no estaba a la venta, que él mismo ocupaba y que fue juzgado por eso? Bueno, este sujeto que tuvo mucho poder en la Argentina y que además era el jefe del sicariato digital oficialista.
1: Del sicariato oficial digital.
3: Digital,
1: sí, oficialista, sí. Me encantó. Sí. Vos, agente Spielman, tu foto del día, perdón.
4: Yo me voy a sumar al tema Celimero, pero con foto de Javier Milei, el presidente, porque, a ver, ¿qué pasó hasta ayer a la noche, Tato? En el gobierno nacional se despegaban de Celimero, decían que hacía 2 años que no trabajaba con la Libertad Avanza, que lo siguió viendo el presidente hasta 2024, inclusive los primeros meses, y después también dejó de verlo, y luego que su ex mujer haya sido la segunda ley de discapacidad, se desligó y ya empezó a trabajar con otros dirigentes. En el 25 no participó de la campaña. Hasta ahí un poco el discurso que salía de la Casa Rosada. Ayer a la noche, Tato, el presidente decidió retuitear 2 cuentas, una cuenta de esas que retuitea, que lo siguen a él, por supuesto, que son fanáticas de él, que ambas cuentas plantean la hipótesis de que fue un autoatentado el de la mujer de Cerimedo, de que efectivamente fue todo un invento, y ponen en tela de juicio todo el relato de que es realmente lo que ocurrió con esta mujer. En uno, por ejemplo, plantea, lo retuiteó el presidente, por eso lo contamos, te disparan 3 veces por la espalda, pone la foto de la ex mujer de Cerimedo, 3 veces por la espalda, pero te aparecen 4 heridas en el pecho, milagrosamente a las 6 horas ya estás en condiciones para hablar y dar entrevistas. Ese es uno de los tweets que retuiteó el presidente. Y el otro, de un militante libertario muy joven llamado Fran Fijap, que dice, es una opereta boliviana manejada por Evo, llamaron a la ambulancia antes del atentado, y pone una placa con un medio boliviano, hubo varios medios que contaron lo mismo, que es que presuntamente se llamó 5 minutos antes del disparo a una ambulancia pidiéndole por una persona herida. Ajá. Es raro, Tato, para esto, esto culmina con Lilia Lemoine, ayer a las 2:40 de la mañana, con un tuit también, nombra a Lilia Lemoine porque es muy cercana al presidente, y cuando habla Lilia Lemoine, en muchísimos casos cuenta cosas que el presidente no puede decir. El método siempre el mismo, pone una foto también de esta mujer que está internada. El método siempre el mismo, víctima, cámara, acusación a alguien del entorno de Milei, lágrimas a pedido. Un cambio extraño que es bancar a Cerimedo en esta etapa, raro, raro digo por el cambio, Tato, pero el gobierno parecería que pasó de desconocerlo totalmente a por lo menos poner en tela de juicio todo lo que le está pasando a Fernando Cerimedo.
1: Bueno, yo voy a poner como foto del día, y porque me compete, una decisión que tomó hoy el Ministerio de Salud, que es que le informó a todas las instituciones médicas de la Argentina que tienen que informar obligatoriamente todos los episodios que reciban de insuficiencia cardíaca y accidentes cerebrovascular. Yo la verdad que me quedé sorprendido, porque no sabía que no informaban todos, pero evidentemente no informan los casos de ACV, que hoy son, bueno, yo, claro, falta la estadística, pero es una causa de muerte y de accidentes gravísima y altísima, y sin embargo no estaba siendo obligatorio. Mirá qué viejo que quedó el sistema, que no tomaba registro y que por lo tanto no sabía cuántas personas sufrían ACV en la Argentina.
2: Y sin estadística no podés hacer prevención.
1: Nada podés hacer sin estadística. Y es algo, evidentemente, y doy fe de ello, mucho más corriente de lo que parece ser más corriente de lo que se creía antes, con lo cual es bueno que esto se empiece a registrar y se sepa, porque el sistema de salud debe estar previniendo estos casos, y no lo hace, evidentemente. No lo hace, evidentemente. Así que ojalá que esto ayude a todos los que puedan tener, o para que se puedan evitar más casos de accidentes cerebrovasculares, que son tan, tan graves y tan mortales en la enorme mayoría de los casos. Así que cierra nuestra ronda de fotos, José Gabriel.
5: Juan Pablo Cosani.
1: ¿Juan Pablo?
5: Cosani.
1: ¿Cosani?
5: Sí, el arquero de Platense.
1: ¡Ah! Muy bien, muy bien.
5: Buenísimo. Porque fue el que atajó el penal 14. Además había rematado.
1: Yo creo que te debe cansar a tirarte a atajar tantos penales.
5: Fue una seguidilla. A ver, todos los penales se convirtieron. No, claro. No hubo penales errados. Inclusive, el arquero Sánchez de Coquimbo, que estaba excedido de peso, patea un penal y lo patea muy bien. Y el penal inmediato lo patea Cosani. Y lo patea mejor todavía que el arquero de
1: Coquimbo.
5: Después termina atajándole a Cordero el último, y esto determinó la victoria del equipo de Platense, el equipo de Martín Palermo, que se metió en los cuartos de final ayer en Chile, de visitante, había empatado en la

0: Palermo ayer con Cosani como figura, pateando un penal, atajando otro, enfrentará nada menos que a Fluminense.
1: Uy, qué chivo es.
0: Le ha tocado un partido.
1: Y bueno, ya, cuarto de final, te toca cualquier cosa.
2: Un video de Palermo alentando a los jugadores antes de patear el penal, espectacular. Patéenlo con esto.
0: Sí, claro.
1: Pateenlo con el corazón.
0: El corazón, decía, o sea, le pido que te lo atajen, pero que male las manos, que el arquero después tenga que pedir reemplazo de mano, qué sé yo. Pero, y así lo patearon, ¿eh?
1: ¿Te acordás el día que Palermo perdió 3 penales en la selección argentina?
0: Sí, me acuerdo. Copa América del 1999 en Asunción contra Colombia.
1: Yo le digo, ¿te acordás? Le digo al uruguayo, ¿en serio te acordás tanto?
0: Claro, fue el equipo de Bielsa.
1: 3 penales pateó.
0: 3 penales. Y generó el enojo que Bielsa no lo llamó nunca más. Después.
1: Nunca más lo llamó, lo que pasa que de cabeza dura. Lo que pasa que erró el primero, quiso hacer el segundo para opacar el daño inicial y después para opacar 3 penales.
0: Palermo, que fue un goleador extraordinario, no hace falta que lo diga, tuvo la mala suerte de que convivió con Batistuta y Hernán Crespo.
1: Claro.
0: Entonces era muy complejo. Sí.
1: Es como ahora, cualquier ahora, momento que tiene que. Ahora tenés a Julián Álvarez y el Lautaro Martínez, sonaste. Sí.
2: Ahora, ¿te acordás en el último instante ese gol con la selección de Maradona?
3: En Perú, ¿no?
0: Contra Perú en el Monumental.
1: No, en la cancha de River. En la cancha de River bajo la lluvia.
0: Bajo la lluvia, sí, bajo el diluvio, no se veía nada.
1: Es que era un personaje extraordinario.
0: Y Diego tirándose de palomitas.
3: Sí. Es una adelantada, además, ¿no? Estamos todos de acuerdo.
1: No entiendo por qué ese comentario es totalmente fuera de lugar. Este chiste, la gente Spielman. Yo no puedo creer.
3: Ese debate si está
1: no puedo creer, llévatelo. Por favor.
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5: Buenas tardes, Radio Mitre. Habla María, los escucho como todas las tardes, en familia, un gusto. Felicitarlos por el invitado de hoy, Guillermo Franco. Tenemos tan pocos políticos con este grado de nobleza. Qué gusto escucharlo. Les mando un abrazo para cada uno de ustedes. Son todos maravillosos. Nos enseñan, nos explican, nos dan tanto cariño. Les mandamos un abrazo enorme. Buenas tardes.
6: Ay, qué lindo. Buenas tardes. Gracias. Incluso la gente Spielman lo elogió. Una cosa de loco.
7: Gerardo.
6: Si serán generosos los oyentes, Michael, ¿eh?
8: Sí. En fin. No quiero criticar la oyente.
6: Más mensaje, dale.
9: Hola, buenas noches para el programa de Tato y Ian. Ay, qué bárbaro que han traído a Guillermo Franco. Sí. Mi admiración por ese hombre realmente. Siempre lo vi un hombre correcto, sensacional, claro, conciso.
6: Bueno, gracias. Bueno, seguro nos está escuchando en el auto. La verdad que sumaba mucho, Guillermo Franco.
7: Sí,
6: y yo insisto con esto, que falta política en el gobierno. La política no es solo hacer alianza con diputados, senadores, gobernadores, propio o ajeno. También es hablarle a la ciudadanía, hablarle a la gente. Si estamos atravesando, como estamos atravesando un momento tan difícil, es necesario que el dirigente político le hable a la ciudadanía.
8: Un vocero no es un personaje secundario.
6: No.
8: Es crucial, y Franco, no, sin cumplir el rol formal, pero lo era, de cara a la sociedad.
6: Pero por
8: y
6: supuesto.
8: Hacia adentro de la política también.
6: Hoy, de hecho, el área de vocería no está teniendo protagonismo.
7: Está el ex diputado pambeano Adrián Rabier, que da conferencias una vez por semana, Tato, pero le está costando, es cierto, instalar las temáticas que plantea a veces.
6: No le habla a la gente.
7: Habla mucho de economía, se está muy centrado el pibe ese con el pibe.
6: Sí, sabe de eso.
7: Economista, fue diputado, va a ser candidato en La Pampa seguramente, pero claro, está muy como circunscripto al tema económico, Tato, que eso se nota que sabe un montón, pero con los otros temas le cuesta.
6: Pero a ver, Santilli podría perfectamente hablar y no habla. Pupa, nosotros con Pupa lo hemos llamado. ¿Por qué no habla Santilli? Debería poder hablar.
8: Sí, habla hacia adentro de la política, ¿no?
6: No, pero adentro de la política es otro tema. Que alguien que le hable a la gente. Bueno, acá vino la ministra de Seguridad,
7: Alejandra Montoliva.
6: Montoliva, que habla bien, pero habla de seguridad, no habla de. Alguien que le hable a la. Que le explique a la gente, che, ¿qué está pasando? ¿Por qué me cuesta tanto llegar a fin de mes? ¿Por qué hay tantas deudas? Hoy se está instalando ya. Creo que de manera bastante contundente, que hay mucha gente endeudada. Hoy hubo una marcha.
10: Sí.
6: De gente endeudada. Nosotros venimos hablando mucho de la facilidad con la que se accede a préstamos en billeteras virtuales, lo que es un verdadero peligro. Bueno, alguien tiene que hablar, tiene que dar explicaciones de todo esto que está pasando. Por supuesto que después estamos los periodistas, los comunicadores que tenemos también ese rol. Pero desde otro lugar, yo digo desde el gobierno, alguien tiene que salir y decirle a la gente, che, mirá, pasa esto por esto o aquello, tengan paciencia, sepan que dentro de poco van a pasar tal cosa, esto que decía Guillermo Franco es acá, pero Guillermo Franco lo hace porque es oyente nuestro, porque le gusta la política, pero no es parte del gobierno. Alguien del gobierno tiene que haber, gente o no.
7: Sí.
6: Viera.
7: Sí, con la salida de Adorni no quedó un... A ver, retomó otro vocero, pero con otras características totalmente diferentes a la de Adorni. Y es cierto que con el tema de la vocería, el gobierno como que hace entrar y salir algunos ministros, depende de la temática.
6: Yo digo la comunicación, ¿no? La vocería es alguien que se para ahí y responde las preguntas de los periodistas, que está bien, hay que hacerlo. Yo digo la comunicación del gobierno. Hay distintas formas de hacer comunicación. Por supuesto que una es hablando, otra es comunicando, no sé, con avisos, otra, acordate, con paca-paca, decía el kirchnerismo, qué sé yo, hay 200.000 maneras de comunicar. Este gobierno no elige ninguna. No elige ninguna. No hay manera de que comunique nada. ¿Eh?
7: Estaba pensando, no, a ver, Santilli dio unas entrevistas como jefe de gabinete y después empezó con un trabajo hacia adentro, Tato, es verdad, no hacia afuera, a pesar que Santilli lo hace muy bien.
6: Por eso lo nombro, bien, porque sé que habla muy bien. No, y
7: lo sabe hacer y tiene mucha experiencia del tema.
6: Y es pillo y es entrador, sí. No es ningún gil, también por eso lo digo.
7: Sí, no te olvides que el presidente está bastante contra el sistema de medios en general, con lo cual también corre mucho riesgo algunos ministros, esto me consta, de salir, meter la pata y que después se enojen en Casa Rosada.
6: Bueno, pero el propio presidente dejó de dar notas, dejó de hablar.
7: Muy pocas notas.
6: Yo la verdad que no entiendo qué es lo que están haciendo. Bueno, estarán muy confiados con que van a ganar las elecciones el año que viene. Yo creo que falta mucho para el año que viene. Falta
7: un montón, Tato.
6: Más de un año, sí, o un año.
7: Un año.
6: El año que viene va a ser un año de muchas elecciones provinciales, sobre todo, ¿no?
7: Sí, porque la gran mayoría de gobernadores van a adelantarlas, entonces vamos a tener un calendario en el cual vas a tener elecciones antes en Córdoba, en Santa Fe, en la provincia de Buenos Aires, hasta llegar a octubre a la nacional, ¿no? Y todo esto si no hay primarias, si no hay paso, Tato.
6: No, basta,
7: si no vas a tener en agosto y en octubre, nacionales, y provinciales.
6: Qué plomo lo de las PASO. Qué agotador. Sí, la política trasca que nos complica la vida, encima es agotadora. Y sí, la verdad que sí. Bueno, nosotros nos vamos a reencontrar mañana a las 19, como todos los días, desde lunes a viernes. Estaremos mañana, ¿qué día es?
7: Viernes.
6: Mañana, entonces, tenemos gente que sabe, ¿no? Ya tenemos definido gente que sabe mañana. ¿Quién es, Pupita, te acordás? ¿Me recordás, porfa? Ah, vamos a hablar de Mafalda.
10: Ay, me encanta.
7: Lo extraordinario.
6: Tema preferido de Carola Gil.
10: Extraordinario. Me encanta, con esta muestra inmersiva, ¿no? Que se viene, qué bueno.
6: ¿Qué es muestra inmersiva? ¿Qué significa inmersiva?
10: Que te metes e interactuás con
6: la vida de Mafalda y sus amigos.
10: Sí, y podés producir cosas, no sé. Vamos a preguntar mañana, yo estoy intrigada.
6: Bueno, mañana nos vamos a meter con eso y con todos los temas del día y de la semana, que cerramos, por supuesto que sí. Gracias a todos por la compañía, gracias Michael.
11: Al contrario, gracias a ustedes.
6: Uruguayo, nos vemos.
11: Un abrazo grande, Tato, hasta mañana.
6: Chau, agente Spillman.
7: Adiós, Gerardo.
6: Chau, Carolita, chau, Pupa, chau, Pepo, chau a todos. Gracias por estar del otro lado aquí en Radio Mitre. Mañana a las 19 en punto, no lleguen tarde. No lleguen tarde, estaremos aquí, como siempre, volviendo a casa.
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13: Es la hora 21 en punto, temperatura actual en